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1: Buenas noches. Vuelve la actividad militar a Oriente Próximo después de que el ejército de Estados Unidos haya lanzado ataques esta madrugada en el sur de Irán contra objetivos que incluían embarcaciones que estarían intentando colocar minas y plataformas de lanzamiento de misiles. Una acción que el Comando Central del Ejército estadounidense ha definido como acciones defensivas. Laura Rodríguez, España.
2: En un comunicado, el CECOM ha asegurado que los ataques tenían como objetivo proteger a sus tropas de las amenazas que representan las fuerzas iraníes. El ataque ocurre cuando Estados Unidos e Irán han intensificado en los últimos días sus contactos y ultiman los detalles de un acuerdo que permitiría poner fin a la guerra. El presidente de Estados Unidos, Donald Trump, ha insistido hace unos minutos en un nuevo mensaje en su red social en que las reservas de uranio enriquecido de Irán deben de ser entregadas a Estados Unidos para ser destruidas. Este proceso, del que no ha dado más detalles, estaría incluido en las negociaciones entre Washington y Teherán para un acuerdo que ponga fin al conflicto. La Casa Blanca confía en que esa paz pueda cerrarse en los próximos días, aunque Irán asegura que no es inminente.
1: Más del exterior, porque el director general de la Organización Mundial de la Salud, Tedros Adhanom, va a viajar hoy a la República Democrática del Congo para supervisar la respuesta al brote de ébola en ese país, con alrededor ya de 900 casos y 220 muertes probables de la enfermedad. Desde la OMS aseguran que están ampliando acciones, ya que la velocidad de propagación del brote al este del país africano está superando, aseguran, las expectativas. Por eso la prevención resulta fundamental. En un campamento de desplazados en la localidad de Kigonze, el supervisor de este enclave asegura que está intentando crear conciencia sobre el ébola. Dice que es una enfermedad muy peligrosa y mata rápidamente, que debe lavarse regularmente con jabón y ceniza. También deben purificar el agua y lavarse las manos con esa ceniza. Eso es lo que puede protegerlos, añade.
2: España, por su parte, ha anunciado que desbloqueará 1.200.000 euros para ayudar a la Cruz y a la Media Luna Rojas en la región a hacer frente al brote de esta cepa de ébola que, recordemos, no tiene vacuna.
1: En nuestro país, nueva reunión del Consejo de Ministros, que hoy va a estar presidido por el vicepresidente primero, Carlos Cuerpo, en ausencia de Pedro Sánchez, que estará de viaje oficial este martes en Italia junto con el ministro de Agricultura, Luis Planas. Todo horas después de conocerse el sumario de la investigación de la Audiencia Nacional sobre el caso del rescate a Plus Ultra, en el que está investigado José Luis Rodríguez Zapatero. El informe recoge cómo el juez Calama y la UDEF de la Guardia Civil sitúan al expresidente del gobierno en la cima de la presunta trama de presunta tráfico de influencias. En las reacciones políticas, el Partido Popular descarta por el momento presentar una moción de censura contra el gobierno, pero sí van a forzar la votación de una moción de reprobación al Ejecutivo en el Senado.
2: El PP considera que la imputación de Zapatero será decisiva para que Sánchez abandone la Moncloa. Elías Bendodo, vicesecretario general del PP.
3: Zapatero era el gurú del sanchismo y, como decía antes, era el muro de carga que ha colapsado y que va a hacer que la estructura caiga.
2: Reacciones que no se han producido desde Moncloa y la parte socialista del Ejecutivo, pero sí desde sus socios del Gobierno. En Sumar no ocultan su preocupación. Pablo Bustinduy, ministro de Derechos Sociales y Consumo.
4: No me gusta nada lo que está pasando y espero que con luz y taquígrafos se averigüe todo lo que ha pasado y se clarifique todo lo que ha pasado, por supuesto.
1: Y en los deportes, fútbol, donde continúan las reacciones a la lista de convocados de Luis de la Fuente para el Mundial de 2026, Nacho Gómez.
5: Sí, ya sabemos los 26 nombres que representarán a España en el Mundial de Estados Unidos, México y Canadá. Será la primera vez en la historia donde no acudirá ningún jugador del Real Madrid. Sí que han entrado en la convocatoria Marc Pubill, Eric García o Gavi. Más allá del fútbol, en tenis, segunda jornada de Roland Garros. De los 7 españoles, solo ganaron 3. Rafa Jódar al estadounidense Kovacevic, 6-1, 6-0, 6-4. Pablo Carreño a Jiří Lehečka, 6-3, 7-6, 6-3. Y Caitlin Quevedo a Jin Jin, la francesa, 7-6, 7-6. Quedan así eliminados Dani Mérida, Jaume Munar, Roberto Bautista y Cristina Buxa.
1: Es todo, continúen informados en esta sintonía o en rtve.es.
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1: Me quiero ir ya a mi casa. Estoy cansada. Tengo hambre, tengo sueño, estoy cansada ya de estar tantas horas aquí.
2: Bueno, a ver, le han cansado un poco, o sea, le han hecho un Stephen Colbert, Ángeles Barceló. Se conoce, esto cosas de palacio.
3: No me consta, pero...
2: Se conoce que el presidente de Prisa, Joseph Urlian, o como se pronuncia.
3: Que listo el tío, pones un apellido que no se puede pronunciar.
2: Que es medio armenio, tío. Le ha dicho, ¿ves esta línea editorial que estás siguiendo? Pues...
4: Tú sonríe y te va para tu casa.
2: Y ya está. Y hasta ahí hoy por mañana. Hasta ahí hoy por hoy, mañana. Se percibe ya cierto movimiento en la próxima temporada de la radio española. Porque está lo de Ángeles Barceló, pero luego al Sina le han dejado que madrugue menos y ya le han dejado para el tramo que empieza a las 10 de la mañana. Y si pone Rafael Latorre a darle informativo. Y yo no sé si en Radio Nacional sabemos quién va a presentar el año que viene mañana más.
5: Hola, soy Gema Gavilanes, titular de la farmacia Lado Sur de Coslada.
2: Bueno, pues tampoco nos vendrá mal una farmacéutica
6: Gema
2: presentando.
6: Tiene más papeletas que yo.
2: No, pero bueno, si trae un poco de tranquimacín al programa, claro, le va a venir muy bien.
3: Será bienvenido.
2: La verdad, será muy bienvenido.
3: Gema, aquí te esperamos.
2: Bueno, mientras llegan los cambios, este programa lo presenta Gema, de la farmacia de Coslada. Pues vamos al turrón, ¿no? El caso Zapatero, este finde se han hecho públicos los informes de la UDEF que han motivado la imputación del expresidente.
7: Hay que enterarse bien de lo que ha pasado.
2: Bueno, bien, no lo sé, pero a Zapatero lo sitúan en la cúspide de la trama Plus Ultra, describen un supuesto liderazgo no visible en una red de tráfico de influencias para conseguir ese rescate de la SEPI. Lo del liderazgo no visible... A mí me recuerda un poco a lo del jefe infiltrado. ¿Os acordáis, no? Que tú trabajabas codo con codo con tu compañero Manuel y de repente Manuel se quita una peluca y no era Manuel.
8: Manuel, qué guapo vienes.
9: No soy Manuel. Soy Diego Trinidad y soy el jefe del departamento de control de gestión.
2: ¡Te la he colado!
3: No soy Manuel.
2: Hablo igual que Manuel, pero no soy Manuel.
6: Qué tono más.
3: No soy pobre. Soy rico.
2: Exacto. Bueno, en el caso de ZP, su transformación podría ser fácil. De hecho, le pones así un poco el pelo de Mr. Bean y ya está. De hecho, es que en el informe el propio presidente de Plus Ultra dice a otra persona que le va a poner en la foto de perfil de Zapatero la foto de Mr. Bean. Ja, ja, ja, es igual que Zapatero. Dice, o sea, en la UDEF se tienen que descojonar a ratos.
6: Sí, creo. Claro.
2: Bueno, en los más de 300 folios de conversaciones y correos se ve cómo los directivos de la aerolínea buscaron primero la vía Ábalos.
10: Me he quedado estupefacto con esto.
2: Ábalos siempre está sorprendido, pero acaban recurriendo a ZP por ser pro Sánchez y pro Maduro.
11: Bueno, dime con quién vas y te diré quién eres.
2: Bueno, también se observa cómo directivos de Plus Ultra hablan de presionar a Zapatero para agilizar el rescate en plena pandemia con frases como hay que meterle chola al Zapa.
12: ¿Qué es lo que quieres decir?
2: Cuidado porque, claro, en las Canarias las cholas son las chanclas.
6: Sí, exacto.
2: Por tanto, meterle chola al Zapa es chancletazo en la cara, claro, Zapatero.
6: Encima, chola y Zapa, chola, claro, chola y zapato.
2: No es el caso, es presionarle.
6: Son casi sinónimos. Claro.
2: Le va a pasar una cosa al juez Calama, que es que va a tener que empaparse de expresiones venezolanas. O sea, yo le recomiendo o ponerse Venevisión o Globovisión a través de canales satélite digital, que creo que seguirá ahí, ¿no? O el primer disco de Carlos Baute, que alguna cosa tendrá. Friendly reminder para el juez. Vaina no es solo una judía, es todo. Vaina es todo. Y luego, importante también, la pana... Además de ser un tejido tradicionalmente socialista, es amigo, compinche, bro, colega.
13: En España ya sabes que tenemos palabras para todo.
2: Y en Venezuela, figúrate. Bueno, el caso de Zapatero, más allá de la cuestión es inocente o es culpable, que todavía no sabemos, nos deja otras preguntas también a explorar. Por ejemplo, ¿qué delgada línea separa la labor de un lobby y la de una consultoría? ¿El hombre es un lobby para el hombre? ¿Qué narices hace exactamente una consultoría? ¿Por qué todos tenemos un amigo que trabaja en una consultoría y jamás nos ha explicado ya qué hace en su
3: ¿dónde
2: trabajo?
3: Trabaja en realidad?
2: Pero sobre todo...
6: Está incondicional, ¿no? Consultoría.
2: Consultoría.
6: No se sabe muy bien.
2: Más dentro del alma mía.
6: Claro.
2: Pero sobre todo...
14: ¿Entonces puedo consumir leche de oveja?
2: La respuesta es sí. Pero ojo que al lobby también le gusta mucho la leche de oveja.
6: A ver si
2: se va a quedar con él.
6: Qué buen turrón.
2: Bueno, este lunes en Estados Unidos es el Memorial Day... No es el Día de la Memoria donde se comen rabos con de pasas, es el día en el que se recuerda a los soldados americanos caídos en combate y sirve un poco también como inicio de la temporada de barbacoas.
12: ¡Uy, qué combinación tan bonita!
2: Yo creo que podrían haber elegido otro día porque una cosa puede remitir a la otra. Hay mucho veterano de Vietnam que ve sobre la parrilla a su amigo Jeffrey, que murió calcinado y no ayuda mucho al estrés postraumático prolongado. ¡Jeffrey, por Dios!
3: ¿Hamburguesa de Jeffrey?
2: Es una butifarra que han traído de Cataluña, Michael. Por cierto, recomendamos a nuestros amigos norteamericanos que si no saben todavía cómo encender una barbacoa, se ponen el podcast de Toñi, que nos dijo de Toñify, sí. Que busquen Eres un Brasas y ya podéis aprender. Bueno, unos 40 millones de estadounidenses han cogido el coche este fin de semana para desplazarse, precisamente cuando los precios del galón de gasolina está en el nivel más alto en 4 años, más que el día de los caídos, es el día de los precios alzados.
15: La gasolina está carísima.
2: Es la líquida suya. Bueno, lo que también está caído es el nivel de popularidad de Trump, en gran medida por el conflicto con Irán, que está todavía estancado y no se sabe si sigue, si se acaba. De hecho, en el tiempo que tardas en repostar tu tanque de gasolina, Trump puede haber declarado que queda muy poco para acabar la guerra y al mismo tiempo enfriar la posibilidad de un acuerdo. Eso mientras no has llamado.
3: Te sube y te baja el precio de la
2: exacto. Gasolina. Bueno, Estados Unidos e Irán siguen negociando un posible acuerdo para reabrir parcialmente el Estrecho de Hormuz, a partir del cual discutir si se acabaría la guerra o no. Yo creo que el día que lleguen a un acuerdo, supongo que Trump tendrá que firmar algo. Y digo esto porque yo quiero recordar cómo es la firma de Trump.
6: Sí, de 3 folios.
2: La firma de Trump la vamos a ver ahora, yo la voy a describir. Tú puedes leer en la firma de Trump todos los nombres de la selección de pelota vasca. Arriegue, Chaguerre, Rebeo y Cochea. Es un poco, podría ser la firma de Trump. Sin ser yo, porque no lo soy, un perito caligráfico, te puedo hacer un listado de todas las neurodivergencias que tiene Trump y las diferentes ramas de psicopatía y narcisismo que andan por su cabeza. Que nos quejamos mucho de la letra de Carmona.
6: Claro. Ahora, firmar en Dina 4...
2: Claro, sí. Pero yo me pregunto, ¿cómo sería si le hubiéramos pedido a Trump que el logo de Mañana Más
6: es verdad que
2: lo
6: mío.
2: Hubiera hecho, el logo de Mañana Más es tipografía de Carmona, ¿qué hubiera pasado si lo hubiera hecho Trump? Se lo he pedido a ChatGPT.
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2: Y te tengo que decir
6: el acento, Donald.
2: No, bueno. ¿Cuál? Ah, en Ángel, es verdad, se le olvida el acento de Ángel. Es que claro, en inglés es Angel.
6: Yeah,
2: entonces,
6: claro.
2: Como en inglés no hay acento. Pero yo tampoco, o sea, no soy perito, pero puede parecer como que es un programa caótico, impulsivo, que muchas veces no se entiende. Pero mira, ChatGPT le ha pillado
6: mal,
2: el punto, ¿eh?
6: No mal.
2: Y bueno, hablando de ChatGPT, resulta que el Papa León XIV ha publicado su primera encíclica que trata sobre el impacto de la inteligencia artificial. Así que hoy en Todo Mal hablaremos de IA y catolicismo en un microespacio titulado Señor, aquí tienes a tu servidor. Es la
6: pausa para el humor. O sea, déjanos disfrutar que ha sido buenísimo.
2: Pausa para Gregotecno también, que eso quiere suena y es maravilloso.
6: Gregotecno.
2: ¿Por qué no invitamos a Gregotecno un día? Es que molan un montón.
6: Mira, jueves está libre, ¿eh?
2: Hacen gregoriano y hacen tecno.
6: Ya, no,
2: por tanto. Bueno, es la primera encíclica del papado de León XIV, o como les gusta llamarlo a los programadores informáticos, León 1110. Bueno, diréis, ¿qué hace el Santo Padre hablando sobre inteligencia artificial? Bueno, llevan 2000 años explicando la existencia de Dios, que también es algo invisible y que está por todas partes, ¿no? Algo sabrá. Además, quiero recordar que León XIII es licenciado en matemáticas.
3: ¿Ah, sí?
2: Esto no lo sabe mucha gente, pero esto es verdad. De hecho, es muy católico, pero el único dogma sobre el que tiene muchas dudas es el milagro de la multiplicación de los panes y los peces. No le salen bien las cuentas. Si tiene una crisis de fe, va a venir de aquí. Bueno, la ópera prima de León XIV se titula Magnífica Humanitas y tiene como objetivo proteger a la humanidad frente al desarrollo de la inteligencia artificial y promover una visión donde la tecnología esté al servicio del ser humano y no al revés. Es decir, si el ser humano se pregunta, ¿va a sustituir mi trabajo un robot digital? El papá se pregunta, ¿y si esta máquina empieza a dar homilías mejor que yo? Claro, sin habernos leído aún la encíclica, otras preguntas que pueden surgir es, ¿puede llegar a confesarnos Alexa? Alex, ¿a qué tiempo va a hacer hoy? Por cierto, he desobedecido a mi madre. Ah, pues Padre Nuestro y...
6: Entonces, Ave María y para adelante.
2: Cuando un joven sacerdote se ordene, ¿le tendremos que obligar a aceptar las cookies? No sé. Si se te atasca la comunión...
6: ¿Cuáles son hostias en vez de cookies?
2: Claro. Claro, pues, claro, claro. Y de hecho, si se te atasca...
6: La oblea.
2: Si se te atasca la oblea, ¿hay que encender y apagar el cielo? Este fiel que se está confesando, ¿me está contando un pecado venial? ¿Es un bug? ¿O simplemente no está enfocando bien el prompt? Bueno, pues eso, redacta tres padres nuestros y borra el historial, y a partir de ahora todo bien.
6: Está bien lo de borrar el historial.
2: O, por ejemplo, en el libro del Éxodo, que aparece Dios en forma de nube guiando al pueblo, ¿esa nube tenía almacenamiento ilimitado o no? Son preguntas que nos dejará la encíclica del Papa. Y acabo, como siempre, con las noticias del fútbol. Atención, maños y mañas. Bueno, vosotros ya lo sabréis, pero el resto de España tal vez no sepa que el Real Zaragoza desciende a la tercera categoría del fútbol español.
6: Sí, sí, sí. Ayer.
2: Que es ya el extrarradio del fútbol.
6: Exacto. De hecho, parece como que ya deja de ser profesional el fútbol. Justo ahí, después de la segunda división.
16: Dejan de cobrar.
2: Liguilla. Claro. Y está Paco.
6: Por lo menos yo, a los que saben de fútbol, ayer me encantaba escucharles decir. Y el Real Zaragoza que abandona del fútbol profesional. Fiel. Profesional, decían.
2: No les paga, les dan chiquicheque gourmet para que tengan comida gratis en el Vips y en el McDonald's de Zaragoza. Bueno, pues sabéis, porque yo quería hoy por primera vez de todo mal cerrar el círculo, ¿sabéis quién tiene un 5% de las acciones del Real Zaragoza?
6: Javier Pascual.
16: Tú.
2: Ni Javier Pascual ni yo, no tenemos tanto dinero. Josep Orgulian, el presidente del grupo Prisa.
6: ¿Qué dices?
2: Que parece que a lo mejor quiere ampliar un poco el capital para llevar a Zaragoza a la primera división o poner a Ángels de portera.
16: Claro.
2: Ángels de portera. Porque ahora mismo, no sé, no tiene otra salida.
6: Claro, luego estas cosas pasan. Mira el Depor ahí ahora que ya ha subido.
2: ¿Qué le ha pasado al Depor? Ah, que ha subido, claro, claro.
16: Claro, claro.
6: Sí. Yo, lo que tiene escuchar la radio el último día. Yo de repente es como, ah, mira tú el Betis esto.
2: La Liga.
6: Mira. Ah, no, el Celta, creo yo. Mira tú.
2: Teníamos que hacer una sección de fútbol, pero de verdad, porque este programa necesita eso, ¿no?
16: Hombre, molaría fútbol. Una sección de fútbol de gente que como nosotros que no tenemos ni puta idea de nada.
2: No, claro. Pues ya la hacemos, pero no sé si esto
6: a
2: tiene
6: ver,
2: tirón.
6: Resumen, os lo hago yo. Este año...
16: Hagan el Barça, ¿no?
6: Hagan el Barça.
2: Tablero vale. Carmonivo, eso vamos.
6: Equipos guays. O sea...
16: Equipos que han molado.
6: Equipos que han molado. Ser de toda la vida y ahora mira, el Celta.
2: El Celta,
6: ¿qué
2: le pasa?
6: Pues el Celta creo que ha cazado a Europa, creo que si iba bien.
2: Ah.
6: El Rayo.
2: Mira, sí, el Rayo siempre
6: molaba, de la pero este año el Rayo acababa ahí entre los 10 primeros. Eso de maravilla. Gente que no la salió bien la cosa. El Bilbao.
2: El Bilbao, el Bilbao está en segunda.
6: No está en segunda. Sean malos. El Athletic, que le ha quedado regular para mal. O sea, parece ser. ¿Por qué? Porque vi ayer con mi padre el fútbol y entrevistaron a uno del Athletic y dijo, ha sido muy mala temporada. Pues si lo dice él, que juega ahí.
2: Claro, claro.
16: Muy bien.
6: El Madrid, si no gana, mal.
16: Madrid ha quedado cuarto.
6: Eso es. Mbappé es el que ha marcado más goles, que me lo dijo mi padre ayer.
16: Bien. ¿Qué más sabes?
6: ¿Qué más sé? Que
16: a este chiringuito le falta un poco de sangre.
2: No está hecho todavía.
6: El Mallorca para abajo. El Depor para arriba. El Racing para arriba.
16: Muy bien,
6: eso
16: chaval.
6: Es. ¿Y qué más sé?
2: Pero ¿cómo te acuerdas de todo esto? Si mirar ayer la volví quinela, en el
6: coche, o sea, escuchando lo de los deportes. La cultura leonesa para abajo.
16: No me jodas.
6: Un año han durado. Ah. El Oviedo, Tere, lo siento. También, ahí, a ver qué hacen con los abonos ahí de la familia.
16: Yo creo que Girona también le ha ido mal.
6: Claro, el Girona sí, el Girona creo que mal. Con una, antes que iba bien, era para
2: pero
6: mal.
2: Pero el año pasado estuvo muy bien el Girona, que estaba en los tres primeros puestos.
6: El Cádiz, datos de esos de deportes. El Cádiz ha ganado dos partidos en la segunda vuelta y el último, o sea, el que ganó fue ayer y se ha salvado.
16: Vale. Es que a mí no me interesa ya cuando lo cuenta gente que sabe.
6: Ah, vale, yo estoy sobreviviendo aquí.
2: No, pero te has inventado la mitad, porque no puedes tener esta capacidad para retener todo lo que sube y lo que baja. Que eres la lista de los 40.
16: Haz así con el brazo, hombre.
6: Claro, que no, sí, ya está. O sea, para eso significa que ya me caigo en esa música.
2: Por favor.
6: Venga. ¿Seguro?
16: Bueno,
2: no, sigue. La quiniela de...
16: Otros deportes, vale, pero esto ya de fútbol ya basta.
2: ¿Qué grupos hay en el Mundial este año? Vamos a ver, los cuatro grupos.
6: Pues el Girona, a ver, en baloncesto.

0: El día 15 igual nosotros teníamos un sarao, no avanzamos nada.
1: Es verdad.
0: Y a lo mejor tenemos unos quehaceres ahí, ya veremos.
1: Nos
0: ahí.
1: Están haciendo gestos de que se acaba el programa.
0: Ah, vale, venga.
1: ¿Se acaba el programa?
0: Venga, ahora rayo. Venga, vamos allá.
2: A septiembre.

0: María José Hiergo tiene nuevo disco y lógicamente estaremos bien pendientes y humeando ahí con todo lo que está saliendo del nuevo disco de la Hiergo. ¿Quieres que ponga una cancioncilla mientras recuperas un poco el...?
1: Venga, ponte una.
0: Así vamos pidiendo un poquito de... resulta que el viernes pasado tuve la oportunidad de conocer a una muchacha llamada Tatiana de la Luz.
2: ¿Personalmente
0: coincidimos en una furgoneta camino a un evento común. Parece que nos llaman un club swinger todos, ¿no? Pero bueno, vale. O sea, lo dejo así como en alto, ¿no? El caso es que de repente, claro, yo digo, pues mira, te estoy buscando por internet y ves que sacas una canción. Dice, sí, te saco una canción y ha salido un disco que produzco yo. Y es que resulta que Tatiana de la Luz es la productora del nuevo disco de María José Hiergo, que es una cosa que nos ha molado mucho. Mira. Y resulta que, bueno, lo primero, vivan las productoras, que es una cosa que nos emociona mucho y que nos gusta mucho. Y luego Tatiana, una tía, o sea, talentosísima, con esta canción. Pero luego estuvo allí, de donde estuvimos allí, tocando el piano, la tía se hizo un lágrimas negras que nos dejó allí con el culo torcido, y es que, madre mía.
1: Oye, ¿dónde era Carmona?
0: En Coruña. ¿En Coruña?

0: Estuvimos hablando un buen rato ahí con Tatiana de la Luz y lo primero eso, ¿no? Me encantó que como contó que se fue con María José Hiergo a Algeciras, ahí al lado de Algeciras, ahí como a componer las dos, o sea, y no a componer, sino en este caso a trabajar con a producirlo sobre lo compuesto. Y estuvimos hablando también de ella, es una fabulosa pianista y tiene muchísima intuición ya y mucho curro también con respecto a la labor de producción. Y claro, a ella le viene de su familia, que dice mi familia, todo el mundo canta, todo el mundo baila, que eso me recordó a una cosa que me dijo José M. Carmona, de los Carmona, bueno, de los que ama, de los habichuelas, que me decía, en mi familia no hay un abogado, ¿sabes?
1: Y me encantó. No te encontrarás un
0: ninguno
1: notario.
0: Ninguno es abogado, ¿sabes? O sea, que era como, efectivamente, pues ya está, pues es lo que trae, o sea, es lo que has crecido.
1: Tienes que decirle, Carlanga, sola.
0: Sí, sí, estoy mirándole ya.
2: Hola, ¿me puedes poner la sintonía, por
0: favor? Sí, perdona.
2: Muchas gracias. Es tan bonita, no la escucho nunca.
0: Ya, no la ponemos nunca. Tenías que aprovecharla para un tema.
2: Ya. Y además tiene mucho que ver con lo que voy a hablar ahora, ¿no? Porque tiene este soniquete así como un poco exótico.
0: Yes, it is.
2: Y como de reggae british, ¿no? Y precisamente vengo a hablar de eso.
0: Oh.
2: Porque hay una serie de grupos que me están saliendo ahora, pues, no sé, en Instagram o en Spotify o lo que sea, que tenía absolutamente perdidos. O sea, perdidos, pero desde la época de MySpace.
0: ¿Tan perdidos como, tan perdidos como la camiseta de la Kelly Family que llevas?
2: No tan perdidos.
0: Ah, vale, perdón.
2: Bueno, esta camiseta me la compré el otro día junto a una de Escape, del primer disco de Escape, y casualidades de la vida, soy vecino del

0: actual batería de escape. Y claro, o sea, me paró por la calle, claro, y me dijo, tío, ¿dónde conseguiste esto? Claro.
1: Los de la Kelly Family no te han parado, ¿no?
0: No, los de la Kelly Family no me han parado.
2: ¿Cuántos quedan?
0: Pero vamos, que sí que la peña se queda con la camiseta, porque claro, le debió de llegar al corazón las canciones de la Kelly Family.
2: Algo pasa.
0: Pues eso, que vengo a hablar de grupos que no me aparecían desde hace muchísimo tiempo y a lo mejor yo no les había prestado atención, por lo que sea, porque uno está ahí, como salen tantas cosas, pues pendiente de lo que sale y
2: ¿qué hacer, sí?
0: Y de repente... me pongo un disco de Coral.
2: Oh, muy bien.
0: O sea, de Coral, un grupo que conocía, pero no me había gustado nunca. Y suena bastante parecido a nuestra sintonía, ese rollo. Y estuve indagando, lo grabaron todo. Bueno, ya se volvieron locos, llevan, no sé, 30 años de actividad ese grupo. Y quería poner un temito para que flipéis, porque claro, está realmente
2: del
0: guay.
2: ¿Del último disco? O
0: del último disco, lo acaban de sacar. Se llama 388, sí, porque sí, lo grabaron en una mesa Tascam 388. Es un proceso así ultra...
2: lógico, sí.
0: Sí, como un artesanal, y por eso suena así de bien.

0: día. Justo había escuchado otra canción de este disco que es un tema super soul, y por lo que veo es que son como ejercicio de estilo.
1: Sí, está todo en ese rollo.
0: Está todo en su sitio.
1: Bueno, The Coral yo creo que siempre fue ejercicio de estilo, porque hacían como un indie resultón así de pista de baile en el 2010.
0: Sí.
1: Y a mí no me parecía demasiado edulcorado en su momento, y de repente pues me saca un disco de Coral, no me lo hubiera puesto jamás, y ahora estoy que no paro con él.
0: Claro, ya está.
1: Y me pasó otra vez con uno de este grupo, sí que yo era fan y me molaba mucho, un grupo de Pete Doherty que se llama Baby Shambles.
0: Yes.
1: O sea, para mí Pete Doherty es como, después de Julian Casablanca, es el máximo exponente
0: de ese arranque
1: 2000ero. Y vuelven también con reggae. Debe ser que la cuarentena les están todo tranquis ahí en casa, fumándose sus cositas. Y mira cómo suena este Dandy Hooligan.

0: Es apasionante porque, claro, la historia de cualquier británico tocando reggae pasa, lógicamente, por la clarísima influencia que tiene el Reino Unido con todos los jamaicanos que se fueron para esa zona y todo lo que hubo allí, todos los Madness, los Especias y un largo, etcétera. Pero, claro, yo siempre escucho los Clash aquí, Carlengas. O sea, siempre escucho aquí como si fuera una especie de Joe Strummer diciéndole...
1: Total, yo creo que es referencia para todos, ¿no? Y esos barrios del sur de Londres, Brixton, Peckham y todo eso, todavía están muy empapados de esa cultura jamaicana y caribeña, y pues desde los 70 llevan reivindicando esto, y estos grupos son como muy deudores, o sea, tienen ese rollo de que reivindican mucho a sus mayores, y en este caso a Joe Strummer, como el papá de los pollitos, seguro.
0: Había una serie que seguro que con estos datos igual puedes llegar a ella, que era una fiesta en Reino Unido donde se tocaba reggae, y era una serie espectacular porque básicamente era lo que pasaba en la fiesta, o sea, como pero ahí veías todo lo que era la cultura jamaicana en Reino Unido y era apasionante.
1: Ya, yo estuve muy, muy pegado al lanzamiento de este tema porque estaba justo grabando con Drew, bajista de Baby Shambles, que por cierto me lo llevo a tocar a Osondo Camiño, a Santiago, en junio. Es algo que me hace especial ilusión, porque yo era muy fan de Baby Shambles cuando lanzaron sus 3 discos, creo. Y bueno, estuve muy pegado a este rollo y me mola ver la relajación que pilla esta peña. ¿Sabes? Que hacían como punk a todo trapo y tal. Y todo acelerado y se les nota, ¿no? O sea, sí, creo que son muy honestos con su momento vital. Lo mismo que los Strokes, pero todo lo contrario. Los Strokes desaparecen 5 o 6 años, pueden desaparecer el tiempo que quieran, que siempre son tendencia. Y yo creo que es por... igual que Pete Doherty es como el que mantiene las esencias de todo el rollo setentero, Julian es un auténtico visionario y marca las claves del futuro. Entonces ahora están recibiendo muchísimas críticas por los 2 temas que sacaron de adelanto de su próximo disco. El directo en Coachella fue espectacular, vamos, yo me lo estudié a tope, y a sus fans no les mola nada que utilice el autotune, pero es que es algo inevitable. O sea, si tú ves la carrera de Julian Casablancas en solitario con The Voids y tal, o sea, siempre está 3 pasos por delante de todo. Entonces, este Going Shopping a mí me flipó y no sé, creo que hay algo ahí como que va a dar paso a una nueva escena de guitarras.
0: All right, dale.

0: No le pidan más una canción. Si tiene un estribillo,
1: pero
0: funciona.
1: Pero tiene algo, camino, tiene algo que yo no sé
2: está
1: qué es.
2: Está guapa, que dejen de protestar los
1: sí,
2: fans.
1: Todo el mundo protesta, ¿no? Es como...
2: Son como...
1: Ponte otra cosa, ¿no? No hay más cosas para ponerse.
0: Ponte el primer disco, los Strokes, todo el rato. Y
2: sí. Ya está, ¿no?
0: Ya está.
2: Pues bucle. Ahora voy a hablar de uno de mis personajes favoritos de Inglaterra, de los últimos, no sé, desde el Britpop, de Graham Coxon.
0: Desde Blur, seguro.
3: Yo creo que es Carlos sí, sí, de Inglaterra. Sí.
2: No, sí. Podría ser Damon Albarn, que es... Bueno, lo amo. Pero es Graham Coxon, que casi me cae mejor, porque tiene este rollo cabrón. ¿Sabes? Como que está siempre
3: malicia, ¿no?
2: Criticándolo todo. Salen los documentales diciendo, ¿para qué me montaron todas esta mierda, si al final lo que yo quiero es tocar la guitarra, no que se vean pantallas, no sé qué. Entonces tiene ese humor ácido de tío solitario.
0: Y sin que se le caiga las gafas el tío ahí.
2: Ya, sí, ya. Sí, sí. Me parece bastante sexy en general Graham Coxon. Podría ser mi colega, sí, absolutamente, y juntarnos para rajar.
0: Sí, enfadado.
2: Sí, enfadado. Y bueno, está sacando, tiene varios proyectos y tal, y está sacando ahora un disco en solitario que me gusta mucho, lo que escuché. Y por lo que veo no está teniendo prácticamente impacto, no lo entiendo, ¿sabes? Oh. Porque para mí es uno de los mejores guitarristas
0: duda,
2: de los últimos tiempos.
0: No hay duda.
2: Y bueno, me gustaría que lo escucharan los oyentes de Mañana Más.
0: Voy.

0: todavía, porque tiene como una estructura de canción súper básica. No, o sea, como, perdón, no me pongo a pensar, pero la tónica y su relativo, o sea, que es como que es algo muy, muy, muy, muy, muy habitual.
1: Su relativo en la,
2: no sé de lo que me hablas,
1: ginebra.
0: O sea, ¿quién me manda a mí meterme con esta? Pero la personalidad de Graham Coxon, el gran king, o sea, que eso suena como medio disonante, pero es él, o sea, es como...
2: Ya, yo me estoy fijando mucho en cómo tocaba, porque yo, como no sé tocar, todo me parece, pues, exótico.
1: No me parece muy difícil.
2: Y, o sea, no hace un acorde como los de misa nunca, ¿sabes? Claro. En la menor ese...
1: De, sí, sí, sí.
2: El do mayor, la menor, ese llevo utilizando como 10 años, pues no. Él no lo hace. Lo hace,
1: dijo,
2: lo hace de otra manera. Lo hace, sí, sí. Y a mí esto me recuerda mucho a The Jam y a esa época como del soul de guitarras, el start ese de The Jam. Y bueno, pues para irme, un grupo que yo no tenía absolutamente nada controlado, sabía que existían, que habían sido unos ídolos de masas en su momento y que de alguna manera lo siguen siendo, porque. Sigo un par de prescriptores musicales ahí que fueron a su concierto, al de The Cooks.
0: Sí, ah, mira.
2: Y de repente como que me moló la onda.
0: ¿Cuánto tiempo? Sí, hombre.
2: Años después. Entonces, como que en esa escena todavía puedo descubrir cosas, ¿sabes? Y escuché el último disco y está bastante guay. Es una cosa un poquito más producida, menos salvaje, pero yo creo que ya es la naturaleza de la propia banda, porque luego fui para atrás y me escuché.
0: Sí, eran finitos.
2: Siempre fueron a por el hit, claramente, exacto, ¿no? Exacto. A indie de disco puff.
0: Exacto. Más disco que puff, pero sí,
1: está gustando y a la vez le está dejando un poco
2: de pues nada, hasta aquí la sección de hoy. Ponemos la
0: canción y me voy.
2: La canción de The Cooks, me voy. Y que todos estos grupos que ya como que no están de moda, que se pasaron hace muchos años y que no puedes separar del principio de los 2000, de repente te sorprenden y ahí están pasando cosas, claro, también. Oye, te relaja mucho, ¿sabes? Escuchar música así que no le hace caso a nadie.
1: ¿Te lo pasaste bien en San Isidro? Solo para dejar una cosa...
2: Me lo pasé muy bien en San Isidro. Aparte del concierto que hice ahí, petado de gente y sobre todo de gente de mi barrio, que yo vivo ahí, y me hizo mucha ilusión. Fui 4 días seguidos al pub Ritual y los 4 días había estilos diferentes. Un día era un disco, un pub de punk, otro día era un pub de...
1: ¿Javi?
2: No, bueno, también de rollo de padre y otro día de reggaetón. Bueno, no sé, hasta me dejé unas zapatillas ahí un día. Ya os contaré más. Venga.
0: Están colgadas ahí de un cable de la luz.
1: Adiós, Carlanca.
2: Muchas gracias. Chao.

0: Porque a Carlangas le acabo de dar la chapa que nos dio un oyente, que yo estoy dando la chapa precisamente con una frase que digo, ¿la música será nueva o no será? Y claro, después
1: la le doy la chapa
0: y Carlangas decía, ¿seguro que me tienes que dar esta chapa a mí ahora después de lo que he puesto? En realidad eran canciones nuevas, lo importante es que haya canciones nuevas, como por ejemplo esta de Cariño llamada Odio la Música.
1: Vaya, hombre.

0: Ahí tenemos a Cariño, que no sé hasta qué punto hay momento terapia. El otro día yo me crucé en el cumpleaños de J-Pop con las Cariño y me dijeron que habían grabado en Abbey Road, creo. O sea,
1: sí. Estaba
0: aquí a Sego ya pendientes. Allá. Bueno, bienvenidas a todas. ¿Podéis
1: hablar?
0: Tenemos hasta público para ese. Yo que venía solo para Sego, así como.
1: ¡Por la mañana! ¡Me encanta!
0: ¡Llego! ¿Han grabado en Abbey Road?
2: Sí, las vimos.
1: Ah, sí.
2: Subieron cosas que estaban grabando allí. No sé si este tema en concreto, pero 100% han estado allí grabando.
0: Ahora, odio la música, claro, también. Ellas estaban en reconversión, pues ahora también ya veis ahí como cerrado ya también el círculo. ¿Habéis hecho terapia de grupo en algún momento?
2: Hemos coincidido con ellas en algún momento así íntimo y charlando. Bien, a gusto.
0: ¿Nos cuenta más?
2: No.
0: Vale. Pues venga, aquí tenemos tres canciones de la Sego que tienen un título fantástico. Yo tengo una gata, entonces no puedo evitarlo. Sea la palabra. Yo creo que las palabras que más digo, que se entiendan, porque no vocalizo, son gracias y miau.

0: A ver, el año pasado disfrutamos mucho de hacer un mapa en el cual los músicos y los artistas fueron haciendo el mapa ellos y ellas mismas. O sea, vino un día aquí Teo Lucadamo, tiró un mapa, así como un poco teocéntrico, nunca mejor dicho, porque claro, se puso en el centro a él y a Teo Planel, y luego ya empezó a tirar por Roy Borland, por Tristán, por Azuleja, un montón de nombres más. Ese mapa, que al final lo enmarcamos porque quedó bien bonito, fue reinterpretado y reescrito por todas y todos los que fueron viniendo. O sea, pues cuando vino Pablo, pues a Pablo lo escribieron, pues llamábamos a Pablo y él ponía otros nombres, ¿no? A Carmen Lancho, pues Carmen de repente iba enlazando. Es curioso que cuando vino Irene Garry el año pasado, de repente la tía lanzó una línea, yo no me había dado cuenta, lanzó una línea aquí que ponía Sego Corazón.
1: ¡Ay, qué mona, Irene!
0: Mira la Irene. Claro, o sea, Irene, que ya había estado en Sego. No sé, o sea, ¿hasta qué punto, Irene, tú ya sabías que ibas a volver a Sego?
2: Yo no sabía nada.
1: Ella no tenía ni idea de lo que se le venía encima.
3: Debió ser un poco profecía autocumplida, ¿sabes?
0: Sí, ¿no? Realmente es muy bonito, ¿eh? Sí, insisto. O sea, podemos hacer análisis caligráfico de su letra.
1: Qué
0: o sea,
1: monada.
3: Era una letra de amor.
0: Y ¿cómo parte vas, justo ahí de Irene Garry, es verdad que tú estuviste... Que, por cierto, ayudadme un poco a hacerme el mapa de la Sego, porque... Claro, mira, ahora que se acaban de marchar Carlangas, yo os conocí en Vicente Amor y en Ovoy, con las canciones producidas por Carlangas, pero ahí tú ya no estabas.
1: No, yo ahí estaba.
0: Ah, ¿sí estabas todavía?
1: Sí, sí.
0: Ah,
1: hombre,
0: mira.
1: Yo hice con ellas el primer EP y el primer disco.
0: Vale.
1: Y luego...
4: Me lié,
0: claro.
3: O sea, eso ya
5: ahora he vuelto.
0: Y se puede contar eso lo de antes de por qué te fuiste y se puede saber ahora, pues bueno, se puede imaginar,
1: sí,
0: pero bueno, o sea.
1: O sea, un poco por cosas de la vida, ¿eh? Tampoco fue nada muy, muy grave en ese momento, simplemente yo estaba también a otras cosas y empezó a haber ahí como incompatibilidades un poco de todo tipo, de tiempo, de tal, también como que para mí era muy importante la amistad que teníamos en ese momento nosotras. Y como que creo que tomó esa decisión y la verdad que me alegro un montón de haberla tomado en ese momento, porque creo que luego por eso también pudimos mantener como una relación que nos ha permitido también ahora volver a currar juntas.
0: Eso mola, porque en realidad supongo que estas tres canciones de lo que van es ese miau, es de amistad o la sensación que nosotros nos da.
1: Así es.
0: Yo voy a ir tirándolas y
1: tú
0: vosotras me contestáis,
1: tiras, sí,
0: ¿vale? O sea,
1: tú vas a muerte.
0: Pero ¿cómo no lo voy a tirar? O sea, perdona, pero es que resulta que hablando de tirar, es que esta canción, por ejemplo, dice esto.
1: Ay.
0: Quiero decir, o sea, están las canciones. Entonces, sí, yo os voy preguntando, ¿hasta qué punto, si yo me dejo llevar por unos pensamientos con respecto a lo que ha pasado en la historia de Sego, yo acierto de manera natural?
2: ¿Te refieres a ti mismo?
0: Bueno, en este
2: como
0: caso...
2: oyente.
0: Yo mismo como oyente, sí, no, yo de Ángel Camora no.
2: A mí me parece genial que cada uno tenga su interpretación sobre las cosas, ¿no?
1: Sí.
2: Yo qué sé.
1: A ver, para eso están los temas. También es verdad que todos somos adultos y hemos escuchado música suficiente como para saber que evidentemente hay cierta ficción, ¿no es cierto?, dejarse ir con las cosas.
0: ¿Cuánto?
2: ¿Quieres un porcentaje?
4: Porcentaje no de ficción,
1: sé,
4: ¿no?
1: ¿Quieres? Mira, había una cosa como de encarnar un sentimiento que es real, pero que hemos utilizado también otras experiencias para encarnarlo.
2: Sí.
1: O sea, no sé.
0: Bien resuelto, ¿eh?
1: Es verdad.
2: No, es verdad.
1: Es cierto.
2: Vale.
1: Como que yo me he recuperado de rupturas de amistad anteriores gracias a este disco, ¿sabes? En concreto. O sea, que yo creo que eso también es guay. No sé.
2: ¿50-50?
1: Sí.
0: Vale, ya está. Ahí lo dejamos.
2: Por ser maja.
0: En este caso, aprovecho algo como la pregunté ella de periodista, pero simplemente por el título, lo de casi no vivo para contarlo. ¿Cuántas veces llego hasta el punto de no vivir para contarlo? O sea, de repente decir, esto se ha acabado. Y de repente era como, bueno, volvemos. Esto se acabó otra vez. Bueno, pero volvemos.
2: Unas cuantas. No. Bueno, unas cuantas.
1: A ver,
2: así,
1: no.
2: la más fuerte,
1: una.
2: Pero tambaleos ha habido unos pocos. Bueno. Igualmente, mira, el otro día estuve con una amiga, Coti, que me contó que cuando se rompe un hueso, luego cuando se cura ya, es como mucho más difícil de romper
1: el hueso.
2: Así.
1: Claro.
2: Te lo juro.
1: No sé.
2: Te lo juro.
1: Yo no.
2: Lo buscamos luego, ChatGPT.
0: Hay más metáforas de esas que os puedo mal para las entrevistas, que es lo que dicen los japoneses, que cuando se rompe un jarrón.
2: Claro, así lo rellenas con oro.
0: Exacto,
2: eso es muy cursi. Eso es muy cursi, pero lo del hueso roto mola.
4: Irene Garry sería el oro.
0: Muy bien.
3: Pues entonces sí que te lo digo.
2: Entonces sí que te gusta.
0: No me quiero dejar que me gustan mucho las canciones. O sea, quería preguntaros un poco cómo ha surgido. Lo voy a preguntar con las tres canciones, porque realmente creo que las tres merecen muchísimo la pena. Así que sí, os pregunto un poco un making of de esta primera, de Casi no vivo para contarlo.
5: Making of. Fue, creo que, la que empezamos todas a la vez 100%, ¿no?
2: En el local.
5: Sí,
2: ¿no?
5: En el local.
2: Con un riff que sacó Irene.
5: Eso es. Y de ahí empezó todo.
6: Como que era un poco sintonía de serie y nos hacía gracia, sí. ¿Sabes? Como que tenía esta cosa un poco hooky.
2: Irene sacó su ordenador y hizo...
6: Y también como que estábamos un poco con la espinica del spoken word. Como que era una cosa que nos apetecía hacer y teníamos estos dos temas un poco perfilados, entonces era como, es ahora o nunca, ¿no?
0: Claro. Fíjate que para mí mantienen la linealidad con respecto, digo, la parte musiquera, ese tanto es, o sea, de repente suena, por ejemplo, esta, de la primera que conocimos, la de Mi amiga. Que también tiene como ese gancho así como melódico, la nota pedal un poco del bajo que aguanta.

0: se me salen un montón de bandas americanas, así como 2000eras, o sea, desde Wilco hasta Broken Social Scene y muchas bandas que trabajan con esas referencias, así como donde se trabajan como sobre dos acordes, es un poco motoric, pero que al final, y como de esta, ya hablo yo demasiado, Rafa, rápido. Es que me estoy poniendo el estribillo que hablo mucho. Pero mola mucho cómo se incendia la canción, o sea, como que cómo crece el tema manteniéndose ahí como en el mismo sitio. O sea, que esta está bonita. ¿Esta también es de haber hecho las cuatro en el local ahí, uno de ustedes?
1: Sí, un poco sí. Bueno, empezamos... ¿Qué fue?
2: Empezamos con el arpegio y con la batería, porque había una canción de referencia que tenía como una batería parecida a esta, ¿no?
1: Que, sí. ¿Qué era? ¿No? ¿La de Radiohead? No, ¿puede ser la de Radiohead?
2: No lo sé. No. Había un par que tenían como una batería parecida. Y también como que nos apetecía como meter un arpegio, justo lo que dices, como que mantuviese como toda la canción, menos la parte C del final que rompe completamente, pero sí que como que desde el principio el arpegio estaba ahí.
0: Claro. Y... me estás hablando y estoy pensando en qué canción de Radiohead puede ser, que yo estoy obsesionado con una que se llama Body Snatchers.
3: Eso se parece al arpegio, no a la batería.
2: Claro, es verdad. La batería es la que tiene como la portada. Es que yo no me sé los nombres de las canciones, solo me sé las portadas.
4: Yo me sé las
2: portadas. Una que es como una portada azul.
0: Ahora lo buscamos.
2: Luego lo busco.
0: Mientras va Raquel buscando, ¿cómo te has incorporado tú? O sea, ¿qué tal esa sensación de decir, tú es verdad que, o sea, aparte de componer para ti, estabas componiendo para otras y componías con amores? O sea, que no es raro para ti de repente encontrarte de nuevo con tus amigas, ¿no?
2: Total.
0: Pero ¿cómo es eso de repente decir, yo he tomado todas mis propias decisiones y ahora es como, mierda, voy al local y hay que levantar unas manos?
5: Es mejor, la verdad. Aparte, a mí me mola el oficio de hacer canciones para mí, para quien sea, en general. Y si encima es como con gente con la que estoy alineada y a la que conozco, pues eso es un lujo, ¿sabes? Claro. Como que no tiene nada que ver con una sesión con un desconocido. Como que a estas las conozco perfectamente, hay confianza para decir, esto es una mierda, claro. Chicas, voy a decir esta frase que es terrorífica, pero la voy a decir porque llevamos 10 segundos en silencio, en crisis, y tenemos que tirar, ¿sabes? Como que es fácil, la verdad. Y este tema, yo me acuerdo que llegué y me dijisteis, hacemos una cosa, no sabemos muy bien. Y de repente me cantaron el principio y yo estaba así. Y no sé, como que también creo que había mucha preocupación en general por seguir con el grupo.
2: Sí.
5: Y en verdad estaba todo hecho. Claro. O sea, como que para mí ha sido un poco un paseo.
0: ¿Y cuánto tiempo tardaste tú en decir sí? O sea, eso es como que hubo un WhatsApp que dice, hola Irene, ¿quieres quedar?
5: Hubo
0: sí.
5: Una,
0: o sea,
5: hubo una sí. Hubo un periodo de pensamiento.
2: No, yo
5: y
2: creo
5: yo
2: que...
5: les decía sí. Y luego les decía, no, chicas, no.
2: Ah, es verdad, ¿eh?
5: Sí, estuve 2 semanas
4: y un poco en crisis. Y yo así en mi casa. Pero esta tía no se decide.
5: Yo no me lo esperaba. Entonces, de repente, era como, hostia, esto es impresionante, pero es un volantazo que te cagas, ¿sabes? Porque no era una cosa que yo tuviera en mi cabeza hacer. Pero bueno, mira, adelante con la vida, ¿no?
2: Nos lo estamos pasando genial, la verdad.
1: La verdad que sí.
0: Ya está, o sea, aparte, o sea, ya todo tira. Concierto el 20 de junio, todo en Madrid, todo lleno. Ya he visto ahí todos los festivales y cómo funciona la cosa. El caso es que es muy bonito, en este caso, reflexionar sobre un encuentro entre amigas, sobre un reencuentro entre amigas, nosotros sobre cualquier cosa, de cualquier tema así como gordo, la muerte, o sea, no sé, ese tipo de cosas, miramos Atahualpa Yupanqui y ponemos en la palabra, ¿no?
5: Claro.
0: Entonces, y efectivamente hemos encontrado a Atahualpa Yupanqui, hablando de amistad. El testimonio podía ser más corto, pero mola mucho escuchar a Yupanqui, que te da como paz, ¿no? Entonces el tío cuenta la historia de qué es la amistad a partir de una pregunta que le hacen a un señor mayor cuando él es niño y se acuerda, ¿no? Entonces esta es la reflexión de Yupanqui, dura 48 segundos, tomamos tu tiempo, ¿eh?
6: ¿Qué es un amigo para usted, don Justino? A don Leiva, el del bigote gris, un poco marrón acá por el tabaquito. Dejaba su cigarrita acá y le teñía su bigote. Y dijo una cosa que todo el mundo se rió y yo acompañé la sonrisa o la risa de la gente sin darme cuenta. Años después me di cuenta que había ahondado, que había dicho cosas con tercera dimensión.
7: ¿Qué había dicho exactamente?
6: ¿Qué es un amigo para usted? Un amigo, y lo pensó y fumó dos pitaditas.
0: ¡Vamos!
6: Dice, un amigo es uno mismo con otro cuero. ¿Qué tal? ¿Qué tal?
2: ¿Eh? ¿Qué tal?
0: O sea,
2: ¿Qué tal la respuesta?
0: Un amigo es uno mismo con otra piel, es lo que está diciendo. O sea, bajo esa definición de Atahualpa Yupanqui, ¿Cuán amigas sois?
1: ¡Fua!
0: Pues qué difícil, nada, ¿eh?
2: Digo que no somos nada parecidos. O sea, por lo que yo he entendido, es como alguien similar a ti. No.
0: Yo sí, creo sí, que... sí. A mí también me ha costado pillarlo, ¿eh?
2: Claro, si es similar a mí,
5: yo creo que no tiene tanto que ver como que sea similar, sino como con tus mismas...
1: Con lo que te proyecte de ti mismo, ¿no?
5: Sí, como entender que no eres tan distinto de la otra persona a pesar de que lo parezcas, ¿no? No lo sé.
2: Que vale.
5: No lo sé, no lo sé.
2: Entonces sí, súper amigas.
0: ¿Tú que eres sociólogo, Antonio, qué crees que estaba diciendo yo, Pan?
3: Nada, eso, ¿no? Que el amigo es del alma, o sea, que hay una conexión del alma, de lo que está dentro del cuero, del cuerpo, pues que ahí estáis conectados. Pero no sé, o sea, está bien, yo no voy a meterme yo con Yupanqui, que aquí le adoramos, sí, pero sí. Es verdad que hay amistades de desigualdades, de compensatorias, como las relaciones amorosas. A mí lo que me interesa es que hay mucha gente de vuestra generación que ponen la amistad algo que empezamos a poner en generaciones anteriores en la amistad, y es una especie de... realización personal. Es decir, antiguamente nuestros abuelos, los amigos eran muy secundarios. Estaba claro que lo primero era la familia y el dinero, y luego los amigos te entretenían, te acompañaban, pero para nosotros de repente la amistad empieza a ser parte de tu identidad.
2: Sí,
3: y vosotras total. Yo creo que ya lo estáis viviendo más a tope, y por eso hay rupturas de amistad. Las rupturas de amistad de nuestros abuelos eran continuas y hasta casi y no pasaba nada, ¿sabes?
1: Ya, entiendo.
5: Bueno, pues también había como menos discurso alrededor de todo, ¿no?
3: Claro, también.
5: Porque yo lo pienso y digo... Yo, mi abuela, que falleció hace poco, vinieron todas sus amigas de la calle a la noche que murió, y yo decía, ¡qué locura! Estos sí que son amigas, ¿sabes? Como, y estaban ahí gritándose en un momento, contándose sus cosas en un momento que era súper triste, y al mismo tiempo era como, ¡hostia! En plan, esto es un tipo de amistad que yo no he experimentado todavía, ¿no? Entonces yo creo que debe haber dolores también, pero no tienen a lo mejor tiempo ni ganas de dedicarles, ¿no? Como una reflexión muy grande. Sí. Es más intuitivo todo.
0: Acaba de decir Irene una verdad como un templo. O sea, tú vas a un funeral de estos así de ya old school y te das cuenta de lo que hay ahí.
5: Es otro rollo de amistad.
3: Pero es otro rollo de amistad. Sí. O sea, esa amistad que hablas y a lo mejor pasas tu vida y a lo mejor te dices cosas muy intensas, pero claro, has vivido ya 80 años, se ha muerto tu marido hace 20 y tú llevas sola 20 años. Sí. Quizá nuestras amistades, o las vuestras, que sois más jóvenes todavía, tienen un punto de intensidad y un punto de amor que también está guay. O sea, que a lo mejor no sé, tiene más silencios, más dolores, pero a lo mejor también mola, ¿no?
1: Bueno, en 60 años les contaremos a ver qué tal.
0: Con el decimonoveno disco. Que ser amiga es que tú, cuando te piden una banda de referencia, pongas a tu ex banda de tus amigas eso antes de saber que vas a volver a la banda.
5: Eso, o sea, es una puta monada.
0: Aquí está enmarcado. Aquí ya lo estoy viendo yo.
5: Te pasaste.
0: A ver, vamos a ver cuán amigas somos. En este caso, ya rematando, os invitamos lógicamente a ver los conciertos de Sego, a los que podáis ir, porque el de la Paki... 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Vamos con un test de amigas, o sea, amiga mía, princesa de un cuento infinito. Yo he buscado test amigas super pop, pero resulta que la inteligencia artificial me ha engañado, porque de repente veo que aquí habla de grupos de WhatsApp, así que este test no estaba en la super pop.
3: Una puta mentirosa.
0: Elige las respuestas y descubre el resultado al final, qué tipo de amiga eres.
1: Venga.
0: 1. Cuando organizáis un plan de fin de semana, tú eres A. La amiga que organiza el itinerario, las reservas y se asegura de que nadie se quede fuera. B. La que propone planes locos y espontáneos de última hora. C. La que se apunta a todo pero llega 15 minutos tarde. D. La consejera... Yo, se están riendo. D. La consejera a la que prefiere un plan tranquilo para hablar y ponerse al día.
2: Yo lo tengo clarísimo.
1: Individual o...
0: Decime letra. O sea,
5: a ver, tú que lo ves lo tengo, tan claro. A ver.
2: Yo lo tengo clarísimo. La última, yo diría Elena.
0: Ah, mira, wow.
5: Sí. Yo no quiero quedar nunca con vosotras. Sí.
3: Yo no quiero estar en este grupo, que quede claro.
5: Es broma.
2: Está secuestrada,
5: literal.
1: El siguiente cambio en Sego, ya sabéis de dónde viene.
2: Planes tranquilos, tipo ir a la playa, roquetas, tal.
1: Mentira. Un parque de atracciones, no dijo el otro día. Vosotras,
5: madre mía, tío. ¿Cuál quieres ser tú?
0: Una menos.
5: No sé, ninguno.
2: Una menos. Ninguna. La de llegar tarde, Charlotte, sin duda. Sí. La de los planes...
1: Irene
2: la de
1: podría
2: los...
1: ser también.
2: Sí, podría ser. No, lo sé.
5: Sí, Irene es la que no viene y luego se apunta. Claro. Y
2: Irene es la de los planes de en el último momento para tal.
0: Y tú lo organizas el itinerario.
2: Pero tampoco te creas.
1: No, sin duda sí.
0: Muy bien, si esto ya está hecho. O sea, he hecho una más y está... Ostras, venga, voy allá.
7: Da tiempo a otra.
0: Si una amiga tiene un problema de amor o desamor, A, le haces un esquema mental con los pros y los contras para que tome una decisión lógica. B, le organizas una fiesta o una salida para que se olvide de todo y ría.
7: Y ría.
0: C, la escuchas llorar durante horas y le preparas su postre favorito. D, le dices la verdad de forma directa, aunque duela. O sea, como que realmente puede molar porque la D es hacer un tema, o sea, y no decírselo, ¿no? O sea, simplemente ir haciendo el tema y poco a poco que se vaya dando cuenta de que va para eso. Mira, ¿no? Como que, en fin, que estas tres canciones sean simplemente el prólogo de todo lo que venga. Digo de todo lo que venga, ¿esto van a ser tres canciones que se quedan ahí en Miau? ¿O vamos a ir haciendo, vamos a ir escalando de tres en tres canciones? ¿O qué es lo que va a pasar ahí?
5: Bueno... Puedo no, estamos ahí, tenemos unas cuantas en el horno que ya iremos perfilando sí, y viendo sabe, qué hacer. No,
3: Marrama miau, se
5: el
3: llama
5: secreto.
3: Así.
0: O sea, anda, mira, miau, luego ra Marrama y luego Marrama miau. Ya está, el disco entero de Sego, ya que va. Bienvenida, o sea, bueno, bienvenida.
5: Gracias por la idea.
0: Suerte y gracias.
5: Adiós, hasta luego. Gracias.

0: Son las 3, las 2 en Canarias.
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0: Buenas noches, pendientes de Oriente Próximo, porque el ejército de Estados Unidos ha atacado esta madrugada nuevas posiciones de Irán al sur del país persa en una ofensiva contra objetivos que, según el país norteamericano, incluyen embarcaciones que intentan colocar minas y también contra plataformas de lanzamiento de misiles. Una acción que el Comando Central del Ejército Estadounidense, el CETCOM, ha definido como acciones defensivas. En un comunicado, el CETCOM ha asegurado que los ACATES tenían como objetivo proteger a sus tropas de las amenazas que representan las fuerzas iraníes. Además, también pendientes de Israel, porque el ejército hebreo acaba de informar de que las sirenas de localidades del norte del país han sonado hace tan solo unos minutos ante la infiltración, aseguran, de aeronaves hostiles. Laura Rodríguez, España.
2: El ataque de Estados Unidos se produce cuando el país norteamericano e Irán han intensificado en los últimos días sus contactos y ultiman los detalles de un acuerdo que permitiría poner fin a la guerra. La Casa Blanca confía en que esa paz pueda cerrarse en los próximos días, aunque Irán asegura que no es inminente.
0: El Consejo de Ministros vuelve a reunirse hoy en la Moncloa, presidido en esta ocasión por el vicepresidente primero, Carlos Cuerpo, en ausencia de Pedro Sánchez, que estará de viaje oficial en Italia. Hoy continuarán a buen seguro las reacciones y el análisis del sumario de la investigación de la Audiencia Nacional al rescate de la aerolínea Plus Ultra, en la que está investigado el José Luis Rodríguez Zapatero, el expresidente del Gobierno. El informe recoge cómo el juez Calama y la UDEF de la Policía Nacional sitúan a Rodríguez Zapatero en la cima de la presunta trama de tráfico de influencias.
2: El Partido Popular va a forzar la votación de una reprobación al gobierno en el Senado. El PP considera que la imputación de Zapatero será decisiva para que Sánchez abandone la Moncloa, y su portavoz, Borja Sémper, pone el foco en el apoyo de los socios de gobierno.
3: Si el Partido Nacionalista Vasco cree de verdad que alargar esta situación es irresponsable, debe asumir que seguir sosteniendo esta situación también es irresponsable.
2: Reacciones que no se han producido desde Moncloa. El expresidente socialista del gobierno, Felipe González, cree que debería de haber adelanto electoral.
4: Debería haberlas. Primera vez que lo digo, debería haberlas. Debería haberlas. O sea, debería haberlas este año.
0: La Consellería de Educación de la Comunidad Valenciana y los sindicatos educativos vuelven hoy a las negociaciones para tratar de poner fin a la huelga docente indefinida en la comunidad, que ha entrado ya en su tercera semana. Lo hace después de que los sindicatos AMPE y CESIV hayan aceptado ya la última propuesta de subida salarial, pero mientras sigue sin cerrarse una bajada de la ratio.
2: Sí, la unidad sindical se ha roto después de que CESIF y AMPE se hayan desmarcado aceptando esa subida salarial progresiva de 200 euros con el compromiso de revisar los últimos 50 en 2028. Escuchamos a sus representantes sindicales, Lauren Bárcenas y José Seco.
5: Era importante desbloquear un poco esta situación, este rocamiento al que habíamos llegado, con ese acuerdo ómnibus, que al desmenuzarse y al presentarse hoy un solo bloque, se ha conseguido lo que no se ha conseguido, insisto, en ninguna comunidad autónoma.
6: Con este acuerdo, con esta cantidad, podemos acercarnos a esa recuperación en parte de ese poder adquisitivo.
2: La propuesta es insuficiente para el resto de sindicatos, que representan al 70% del profesorado. Comisiones Obreras, UGT y STPB mantienen en pie la huelga, y esta tarde, a partir de las 4, presentarán su contrapropuesta con la bajada de las ratios en el punto de mira, mientras se mantienen las concentraciones convocadas este martes en distintas comarcas y municipios de la comunidad. Y para mañana está prevista una nueva gran manifestación en Valencia.
0: Y a esta hora, más de 120 efectivos del Servicio de Extinción de Incendios Forestales de Andalucía, del Plan Infoca, continúan luchando contra las llamas en el incendio declarado en Almonte, en Huelva, en pleno Parque Nacional de Doñana. El fuego continúa activo, aunque, según el consejero de Emergencias en Funciones de Andalucía, Antonio Sanz, presenta, eso sí, poca intensidad.
7: El incendio sigue confinado entre las arenas y las marismas, sin potencial de salida de la zona confinada. La verdad es que este incendio tuvo un arranque de mucha severidad y hoy, ahora, el incendio tiene poca intensidad.
0: Este incendio ha obligado a modificar el operativo de regreso de la romería del Rocío. Precisamente, organizaciones ecologistas ponen el foco en la romería tras dos incendios en la zona en las últimas 24 horas.
2: Desde Ecologistas en Acción, su portavoz en Doñana, Juan Romero, pide reforzar la protección del parque y poner control sobre el paso de miles de personas y vehículos en un espacio protegido.
8: tránsito de miles de personas con vehículos motorizados por un espacio protegido muy frágil y en unas zonas de monte con muchísimos pinos secos y sobre todo en el periodo de alto riesgo y de altas temperaturas.
0: Informaremos en próximos servicios informativos de esas hostilidades en Oriente Próximo de las que continuamos pendientes. 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

0: Mira, ¿ves estas guitarras como crujen? ¿Sí? Es justo lo que te estaba diciendo, que les estaba diciendo un poco a la Sego, ¿no? Como de esas guitarras. Aquí tienes este Not Around Anymore, del nuevo disco de Broken Social Scene. Lo cuento tantas veces como haga falta, que a mí me gusta mucho pues tener algunas teoricillas ahí, sí, de estas ahí como baratas, pero que al final algunas funcionan. A principios de los 2000, eso, puede que ya un poquito avanzado en la llegada del nuevo milenio, en Canadá hubo una serie de bandas que eran como más que supergrupos, semilleros de proyectos en solitario.
1: Gente ahí por
0: claro,
1: su
0: o sea, por ejemplo, estaban Arcade Fire, que Arcade Fire, muchos miembros de Arcade Fire sacaban discos en solitario. Estaba también New Pornographers, que pasaba un poco parecido, y sobre todo estaba esta banda, Broken Social Scene, que eran como 14, a veces 17, y luego mirabas cuántos tenían discos en solitario, y había un montón con discos en solitario. Ahí estuvo, por ejemplo, Leslie Faced, que fue bastante conocida, ¿no? Entonces es muy bonito ver cómo ellos han sabido mantenerse como colectivo, y a la vez, bueno, pues, sí, pues eso, ¿no? O sea, como cada uno
1: ha ido sacando sus cositas. Claro.
0: El caso es que es la típica banda que tú perdiste la noche de los tiempos, que te molaba, que en los dieces, vamos a decirlo así, te molaba mucho, y de repente era como, ¿y estos tíos? ¡Ostras! Bueno, pues estos tíos, ostras, o sea, creo que el disco se llama Believing Humans, o sea, que está bonito, como moraleja, y yo, como en lo que creo básicamente en Antonio Vicente, pues simplemente lo que tengo que hacer es callarme y escuchar.
1: No sé si Believing Humans va a hacer lo mismo. No mucho. Mira que sabes quién era, quién decía Believing Humans. Zapatero. El optimismo antropológico. Se supone que lo que decía Zapatero era: yo soy optimista antropológico. Pues mira, al final parece que no vamos a ser tan optimistas. Caso Zapatero sigue creciendo paulatinamente. Es una cosa extraña porque como que crece un poquito cada día, un poquito más. Cada vez el país tiene un desplegable más, un nuevo artículo. Y no parece que vaya a acabar nunca. Es como...
2: como una ola, tu amor llegó a mi vida.
1: En fin, yo no termino de ver por qué, pero la información sobre el queso Zapatero va creciendo. Las no sé, sociedades, el sistema de pagos, el dinero de las empresas, de las hijas. Y no es que se publiquen cosas nuevas, verá que ahora se ha publicado este fin de semana lo de la UDEF, pero en general es como que se va analizando, ¿no? Da la sensación de que se va leyendo, ¿no? Este proceso de crecida todavía le falta, porque además todavía está terminar de destaparse el auto. Es que es una cosa graciosa, ¿no? Como...
0: pero que lo van dando por capítulos.
1: Lo van dando por capítulos. Eso es muy interesante. O sea, que el juez declara secreto del capítulo 7 al 9, pero lo demás lo desclasifica,
0: claro.
1: No se llama desclasifica, pero bueno, lo hace público, entonces todo el mundo lee una parte, pero hay otra parte que no lee.
0: Claro, te falta un capítulo.
1: Claro, y por qué no, en fin, no lo hace porque debe pensar que es información sensible, que si la tiene en las partes, pues puede cambiar algo, en fin. Yo debería leerme el auto.
0: Sí.
1: Tú también, pero bueno, yo más que tú quizá, y a otra gente más que yo. Ahí estamos.
0: Delegando.
1: En este caso yo lo que he hecho es leerme un artículo de Íñigo Domínguez, que es un tío muy majo, y que cuenta que él también quiso leérselo. Dice
0: está muy bien.
1: Que se sentó en su casa, que se puso un copazo, y se cogió ahí las 100 y pico páginas del auto y empezó a leérselo. Y dice que cuando llega el primer croquis de empresas, ya dice, no me lo voy a leer, y voy a hacer como si me lo hubiera leído. Eso lo reconoce en el artículo. Pero dice que en la página 30 sale una reunión en una marisquería y que ahí ya la cosa empieza a tener cierto interés narrativo, ¿no? Y que al salir de la mariscada es cuando crean Zapatero y algunos amigos de Zapatero una empresa en Dubái. Y ahí es cuando Íñigo Domínguez se da cuenta de que los protagonistas de esta trama están hechos de una pasta especial que él no tiene. O sea, dice, yo cuando salgo de una marisquería, lo último que me apetece es crear una sociedad pantalla en Dubái. Uh-huh. O sea, no hay nada que te dé más pereza. Tú sales de una mariscada y dices como, guau, yo me voy a dormir la siesta. Claro, tú imagínate. O sea, yo es que no hago ni la declaración de la renta como para crear una sociedad en Dubái, ¿sabes? Eso no puede ser. Desde esto tan incontestable de Íñigo Domínguez hasta los titulares de ABC o del Confidencial que meten a Pedro Sánchez ya en cuanto pueden, en general, la mirada sobre el caso Zapatero tiende a ser, digamos, de algo huele a podrido en Dinamarca. No todos tenemos un poco eso, ¿no? Cuando tú ves que de la mariscada salen y crean ese día, es como, ¡ah!
0: Yeah.
1: Cuando ves que las hijas cobran una pasta por maquetar, es como que ya, bueno, pues más allá del derecho se va instalando la sensación de no hay derecho, ¿sabes? Yeah. Un poco de... Eso en la prensa y las redes, en el PSOE, ¿qué hacen ante esta ola? Pues de momento, tratar de surfearla.
3: I will everybody say about the bird.
1: No sé si has hecho surf, tú yo creo que no.
3: Un poco padre, sí.
1: Pues surf lo más difícil, bueno, más difícil según cómo estés, a mi edad, es ponerse el traje de neopreno, porque no entra. Pero lo segundo más difícil es tirarse al mar, ¿no? Porque el mar está muy frío y por mucho que el neopreno te caliente un poco, eso... O sea, que hay gente que lo que dice es que tienes que mear. Porque,
3: ¿ah, sí?
1: Claro, porque nada más entras, meas y eso te calienta. Pero eso yo no lo recomiendo, porque luego... frío, en fin, y es una guarrada también. Sobre todo si es traje alquilado.
3: Claro.
1: No, hay que devolverlo. En fin, la decisión de tirarse al mar, que es la que más pereza da, la tomó ya Pedro Sánchez la semana pasada, pero ahora esa ola es más grande todavía y cuesta más mantenerse en pie. Aquí, por ejemplo, podéis ver a Pachi López.
4: Una trama de Zapatero ya, pero es que Zapatero aparece apenas en alguna conversación. No hay reuniones en 5 años prácticamente con Zapatero. Por lo tanto, pruebas y que se garantice la presunción de inocencia. Y luego hay otro mundo.
1: Claro, no, hay otro mundo, eso es verdad, pero lo que es en este mundo, alguna cosita sí aparece, y sobre todo la que aparece mucho es la secretaria directa de Zapatero, que hombre, puede ser que Gertrú se haya montado allí. Lo suyo, pero bueno, en fin, como veis, pues Pachi López y el PSOE, pues intentan más o menos, hay otro mundo, pero están en este, y en este mundo hay quien surfea, hay quien se rasga las vestiduras como la izquierda del PSOE, es decir, Enrique Santiago.
5: Nunca vamos a formar parte de un gobierno en el que se hayan producido supuestos de corrupción y hayan sido permitidos.
1: Esta opción es buena también. Esta tormenta no puede ser. Si empeora, nos vamos.
3: Bueno.
1: O sea, es una especie de... Está lloviendo muchísimo.
3: Claro.
1: Si llueve más, nos vamos. Pero de momento, claro, no me voy. Y luego está quien nada y trata de guardar la ropa, que en este símil, pues quizá también está bien, es que son el PNV y Junts, que ven el surf, digamos, de su toalla.
6: Pero tú y yo no nos hemos bañado mai al mar.
7: Al mar, al mar.
1: Junts, que hace tiempo que está muy quieto en los pasillos del Congreso, como pensando que así no les ve nadie. O sea, si pasa un periodista, ellos se pegan a la pared y es como, no, si yo no soy... Yo no sostengo al gobierno. El PNV es un poco el que ha dado la campanada y que ve que llegan elecciones el año que viene en el País Vasco y que lo mismo coinciden con las generales y eso, pues, no mola mucho. De ahí este extraño ultimátum de Aitor Esteban.
8: Vamos a seguir muy de cerca este asunto, como otros que también tiene el PSOE en tribunales. Un panorama que ciertamente hace muy difícil que Sánchez pueda culminar la legislatura. Más bien, diría que sería irresponsable seguir más allá de 2026 sin rumbo, sin presupuestos, sin una mayoría estable y con una agenda descontrolada y judicializada.
1: Es un ultimátum raro, o sea, esto está fatal y yo creo que tiene que acabar antes de que acabe el año. Pues como, ¿por qué un año? ¿Sabes? Porque
3: por sus elecciones, claro.
1: Claro, por sus elecciones, evidentemente. Pues eso mismo, porque eso no afecte al PNV. A la vez, decir un año no es decir mucho, porque nunca el PNV puede votar con Vox, porque la otra opción para echar a Sánchez es que vote una moción de censura en la que tendría que votar PNV con Vox. Si tú votas con Vox, teniendo como principal rival en el País Vasco a Bildu, pues la cagaste por la caster, claro, y se acabó todo lo que el PNV lleva décadas controlando en el País Vasco. Total, que seguimos viendo un gobierno haciendo equilibrios, como dices, joder, como Pachi López puede aguantar, pero es que a la vez, si miramos en realidad ese mar, como con esa ola gigante, lo que es en realidad es una puta piscina.
3: Hombre,
1: hace tiempo, ¿eh? Mira,
3: el Pistiburger.
1: Viene ahora el verano, pues esto es lo que pasa. Porque, ¿por qué? Pues porque en realidad nadie puede echar a Sánchez sin una mayoría alternativa que no hay ni va a haber. Porque no hay forma ni de que Junts ni el PNV voten junto con Vox. Con lo cual, esa parte no va a pasar. ¿Qué pasa? Que tampoco en España es como el Reino Unido, que los partidos tienen mucha fuerza. En el PSOE no van a echar, sobre todo después de tantos años y de los líos internos que ha habido en el PSOE, nadie va a echar a Sánchez. Sánchez tendría que convocar elecciones. ¿Qué pasaría si las convoca ahora? Pues ganar las elecciones no las va a ganar, tal y como está. Y después de esto, menos todavía. Vamos a ver ahora cómo salen los trackings. Me mola decirlo, pero seguramente peor todavía. ¿Estaría mejor para afrontar Pedro Sánchez los juicios que tiene por delante, que tiene el de su mujer y el de su hermano? Pues la respuesta no, y eso...
3: No.
1: Ni tú ni nadie puede cambiarlo, así que por delante el gobierno tiene un añito que ni el Atleti de Kiko, ¿te acuerdas? Un añito en el infierno, o sea, poco puede hacer a nivel legislativo, a nivel económico tampoco, pero bueno, puede ver el mundo.
6: Gira el mundo, gira.
1: ya que no puede legislar, ¿qué va a hacer? Pues darse un volte a un mundo que sigue girando alrededor de Donald Trump. Estos días se mantiene fiel Donald a su personaje y después de decir que la guerra de Irán estaba casi terminada, que el estrecho se abría ya, pues ha vuelto a decir que igual no, y a la vez que sí, que van a abrirlo, y luego igual que se, incluso se anuncia que se abre, igual incluso si se abre puede que se cierre al día siguiente. Ver el mundo marea, y cuando vuelves a ver tu casa, a veces lo que antes no te gustaba de repente no te parece tan malo. El hecho de que la UCO, por ejemplo, no haya encontrado movimientos opacos en las cuentas de Begoña Gómez basta para convertirse en una buena noticia, construida a partir del error que ha tenido la gente de haber cantado bingo o de haber cantado lobo o de haber dicho culpable antes de tiempo. Esa realidad comparativa es la única que puede salvar al gobierno, es decir, la oposición, porque es ahora cuando se cumple esa máxima de Napoleón, que es buenísima, que es: cuando veas a tu enemigo cometiendo errores, no le interrumpas. Y eso es algo que ha hecho el PP muy mal, y el PSOE también, pero en general las oposiciones de las democracias muy habitualmente, y es: en cuanto huelen la sangre se tiran como locas, cuando en realidad lo ideal es dejar pasar, como el curling, tú dejas pasar la bola que va para allá. Ese es el riesgo que corre el PP ahora mismo: emborracharse de balón. Bastante ha gastado ya las acusaciones de corrupción total y comunismo durante esta legislatura, y en ese error está que el desgaste de ese mensaje permite que Sánchez pueda gobernar sin que le tiren tomates, porque como llevas diciendo lo que finalmente tienes más razón para decir desde antes de que ocurriera, pues ahora te encuentras pues con esto, con que, bueno, pues como ya lo dijiste antes, ese mensaje se ha gastado. Eso, y que al final ni España ni el mundo se rige por principios racionales. Esto es el invierno de Vivaldi, por si no lo sabéis. Se rigen por un montón de variables cambiantes, interconectadas, la mayoría de las cuales acaban siendo afectadas por algo extraño y misterioso llamado emociones. Emociones caprichosas, reptilianas, malamente domesticadas, inconscientemente activas. Una base inestable sobre la que construimos pues nuestros rascacielos, nuestra ilusión de poder, de riqueza, de juventud, de éxito. Pero por debajo sigue habiendo deseo, miedo, incertidumbre. Solo eso explica esto. 2026 años después.
9: Se está produciendo el salto a la reja en este año 2026, justamente a las 3 de la mañana y 4 minutos, la Virgen del Rocío comienza a caminar.
1: Pues ahí la veis, la Virgen del Rocío en 2026 comienza a caminar y continúa su paso hacia el mundo irracional.

0: Esta podría haber sido la última canción del show de Stephen Colbert perfectamente.
1: Sí, perfectamente.
0: Pero no fue esta, fue esta otra. 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

0: Muchas referencias aquí que vamos a ir contando poco a poco, porque en este caso esta es la unión de dos canciones, pero ya te digo que si has afinado el oído has podido escuchar la voz de Elvis Costello, has podido escuchar el piano de John Batiste y lógicamente has reconocido ya la ajada voz de Paul McCartney, a la cual no le pongo ni un pero, ¿eh? No, o sea, lógicamente, hermosísima, que hace bien poco pudimos verlo durante más de dos horas actuando hace unos cuantos meses, yo no sé si ni siquiera ha hecho un año todavía desde que Paul McCartney pasó por España, y en este caso con nuevo disco, maravilla que el final del show de Stephen Colbert y lo que representa eso, acabara de esa manera, lo habéis escuchado, final apoteósico, no solo en lo musical, hablemos de ese final. Terminaba tras 11 temporadas uno de los late nights más importantes de Estados Unidos. Cuidado con no sumarle un late, porque en Estados Unidos hay late y luego hay late, incluso hay late nights en algunos momentos. Lo cual ya sería un argumento para hablar de ello, pero además lo hace a raíz de las críticas de Donald Trump, que lejos de avergonzarse ya ha colgado un vídeo hecho con IA en el que él echa a Colbert de su programa. ¿Cómo fue ese último show? Eso es lo que nos preguntamos, ¿no? ¿Qué hicieron el resto de presentadores? ¿Qué supone políticamente? Parte de esto nos lo va a contar Ignasi Gonzalo Salellas. Gonzalo, Ignasi, no digo tu apellido en la vida, perdóname, ¿cómo estás?
1: Muy buenas, ¿qué tal, Ángel? Solo me llamáis cuando hay malas noticias,
0: ¿sí?
1: ¿Eh?
0: Cabrones. Sí, el tío ahí siempre en Estados Unidos y al final siempre cuando no sé si tenemos que poner, ahora yo que me he dejado una suerte de barba, digamos, tendríamos que poner, los que nos dedicamos un poco a esto, esas barbas a remojar. ¿Qué representa para ti el fin de eso de Stephen Colbert? Es curioso, lo que venía a mi cabeza, ayer estaba viendo la Anthology, Ignasi, de los Beatles, y justo vi el capítulo en el cual los Beatles actuaban en el show de Ed Sullivan, en la CBS, el teatro donde ha hecho Stephen Colbert siempre su show, y David Letterman es el teatro de Ed Sullivan. ¿Se muere algo más que un programa, sabiendo que no hay una continuación en esos shows, que son bien distintos, lo que hacía Ed Sullivan a lo de Letterman, y luego lo de Letterman a Colbert un poco más parecido, ¿no? Pero se muere, lo digo porque en este caso el paralelismo es que ahí estaban los Beatles y aquí ha terminado Paul McCartney con lo suyo, o sea que en cierto modo los Beatles estaban en los dos sitios. Algo más se muere en el alma cuando un Colbert se va.

0: Bueno, yo creo que habéis dicho lo fundamental, la metáfora y la elección de McCartney no es casual, ¿no? 62 años después, que está fácilmente dicho, pues ese espacio memorable y mítico para los que hemos vivido en la ciudad de Nueva York, el Ed Sullivan Theater, ¿no? Pues de repente, hace 60 años, en esa evidencia de el carácter vanguardista que tenía la sociedad y la cultura americana en los años 60, ¿no? Era capaz de atraer por primera vez y recibir, era el espacio con el que se recibió por primera vez a los Beatles en Estados Unidos, ¿no? 62 años después sirve a McCartney para despedir el mismo programa. Me parece que es una metáfora perfecta, ¿no? McCartney sigue allí vivo y una nación con toda su retórica de modernización pues se va al garete, ¿no? Solo tenemos un precedente, que es del 69, y no es casual, ¿no? The Smothers Brothers Comedy Hour, creo que se llamaba, 1969, fue censurado por su oposición, eran dos hermanos, por su oposición a la guerra del Vietnam, ¿no? Entonces, fijaros qué dobles metáforas, ¿no? 69, 2026, Trump, Vietnam, y para contarlo, los Beatles como apertura a una modernidad y el último Beatle vivo y coleando como relator de una modernidad que se va cerrando, ¿no?
1: Total. Oye, recordemos un poco lo que fue el último show de Colbert del jueves pasado. Bueno, además de Paul McCartney, estuvo, ya habéis dicho, Elvis Costello, John Batiste, los Strokes también, como decía, bueno, y de paso los Strokes, todos los competidores, que eso moló mucho, estuvo Jimmy Fallon, Jimmy Kimmel, Seth Meyers, John Oliver, que era muy fuerte. Claro, a lo mejor si no seguís la tele estadounidense, como si ves a todos los grandes periodistas del mismo sector juntos en un todos on fire, evidentemente, son todos mentes a tope.
2: Y lógicamente nosotros también vemos en esa imagen donde vemos todo hombres y sigue siendo un triste reflejo de la realidad, ¿eh? O sea, porque realmente cuando ves eso y ves todo, tíos, es una cosa como que huele a cerrado, pero bueno.
1: Sí, es la vida. Luego, la despedida era buenísima. Lo que plantea Colbert en este último programa es que hay un agujero negro, y por ese agujero negro se va tragando todo lo del programa hasta el mismo. Eso sí, todo el rato el tono de Colbert es cero resentimiento. De hecho, su discurso, que veréis por redes seguramente, es este.
3: We call this show the Joy Machine, all right? Lewis stole it from us and we are currently in litigation right now.
1: Llamamos al programa la máquina de la felicidad o la máquina de la alegría, porque en realidad nos da alegría estar aquí, siento las noticias, luego empieza a vacilar, pero quiero decir, no, evidentemente no llora, hay un mínimo momento emotivo, pero cero, cero emotividad explícita. Días antes se había subido a la azotea del teatro donde hace el programa que estamos contando con David Letterman, que es este momento.
4: Here we go.
1: Y hacen una cosa flipante, que es que empiezan a tirar Letterman en su momento, cuando dice Colbert, que cuando él llega al teatro a hacer los programas, le dice a la CBS, oye, no hagas lo mismo que hacía Letterman, que el tío tiraba cosas desde la terraza, no sé si eran en los shows o que, yo qué sé, fumaba o lo que sea, porque les habían llamado la atención por eso. Entonces, ¿qué decide hacer en la última semana? Pues se trae al propio Letterman, que ya está de vuelta de todo un poco, y se dedican a tirar propiedades de la CBS por la azotea. ¿Y qué hacen? Que ponen un logotipo de la CBS abajo para acertar. Entonces le tiran y lo van rompiendo. Ya se empiezan a hacer esto delirante que tienen estos dos, que empiezan por eso, luego tiran una tarta de todos los años melones, que ha estado luego melones y sandías, van tirando, en fin. Eso es la locura y la maravilla también del máximo creatividad y mensaje afilado. Pero la idea es saber por qué esto tan guay, que además iba muy bien de audiencia, ha terminado. Y es lo que te preguntamos, Ignasi, ¿por qué han echado a Stephen Colbert?
0: Bueno, yo creo que, mira, con lo que has explicado ahora, Antonio, y ahí voy a estar totalmente de acuerdo con Ángela. A mí la imagen de los cinco señores blancos de media edad, todos con gafas, guapos y listos, me parece que abre también otro debate, y tal vez no estará mal que se empiecen a cerrar algunos de ellos, ¿no? No por la razón por la que sucede, pero hay algo que revisar. Y además, es por eso que despiden a Colbert, ¿no? Porque Colbert con Letterman, y esto que nos mostrabas Antonio, toda esta narrativa de la azotea, Colbert representaba como el listo, realmente el intelectual, ¿no? Sí. El blanco geek, ¿no? Además, de fe católica, o sea, una cosa como que empatizaba con muchos públicos, pero un humor súper intelectual, ¿no? De hecho, el humor más fino de todos ellos, el tono con el que hablaba sin ningún tipo de sentimentalismo, habla también de una manera de ser muy, muy protestante, muy, muy distante a la nuestra, aunque con su giro católico, ¿no? Pero una frialdad que solo empatiza con unas clases medias y altas, ¿no? Es el primero, o sea, es la razón por la que se lo han cargado a él. Recordemos que a Kimmel ya le suspendieron temporalmente, ¿no? Y hubo como toda una empatía de parte de estrellas, tal y cual. Pero es que Colbert realmente está de vuelta de todo, ¿no? Es el estilo más afilado, sin duda, y de hecho ya venía de un programa que había sido una crítica radical a una figura de un republicano que era narcisista y mentiroso por defecto. El programa se llamaba The Colbert Report, se llamaba, que era el programa previo por el cual sustituyeron a Letterman por él, ¿no? O sea que ahí hay algo de una especie de venganza en frío sirviéndose bastantes años después, ¿no?
2: Es interesante. Volvemos a decirlo, que esta realidad que convertimos ahora mismo con Ignasi se ha exportado mucho, ¿no? O sea, los ejemplos que estáis poniendo, incluso si tuvieras un formato inicialmente el que quería hacer Sever Sardá en Crónicas Marcianas, podría relativamente parecerse a eso, aunque no era ya como ese formato de entrevista y de actuaciones y de traer a grandes estrellas y resolverlo, ¿no? O sea, pues hablando del trabajo que hizo Jay Leno, o sea, como que hay una larga estampa.
1: Una larga sombra. Sí, estirpe de gente. Sí, en realidad yo creo que Ignasi, que es profe de comunicación, me imagino que esto lo habrá pensado muchas veces, ¿no? Antiguamente era fácil identificar el relato y se decía, pues mira, esta batalla cultural o esta batalla simbólica la ha ganado pues la izquierda o la derecha o este grupo o este político, tal. Ahora da la sensación de que todos salen ganando. O sea, cuando Trump pone un vídeo con IA en el que él echa a Colbert, está reconociendo que él mete mano en la prensa libre. Y a la vez, la gente de izquierdas o los seguidores de Colbert están constatando que Trump es un tío autoritario que no respeta la libertad de expresión. Entonces, da la sensación de que son dinámicas que acaban alimentando pues la famosa polarización, la distancia entre los dos, de manera igual. O sea, los dos se sienten respaldados en sus argumentos, ¿no? ¿Así?
0: Sí, estoy muy de acuerdo con lo que estás diciendo, porque han dejado de ser relatos que construían imaginarios o generaban una educación o una, sí, podríamos decir una educación compartida, ¿no? Una forma de humor, que es una forma de cultura, el humor, cómo se expresa cada cultura mediante el humor, que tanto nos costó en España, ¿no? Precisamente estábamos aplaudiendo todas estas figuras, como podría ser sobre todo Buenafuente y toda su tradición, porque también nos enseñó a hacer un humor que no era casposo, que no era chiquito de la calzada, digamos, pero lo que hoy tenemos es una reverberación constante, ¿no? De hecho, Colbert es inédito que haga referencias a Trump, aunque lo hace más finamente que otros, ¿no? Pero durante 20 años él lo que hizo, repito que el primer programa, el The Colbert Report, era genial, porque lo que hacía era generar una crítica, obviamente, a una sociología conservadora, al americano pues del interior, conservador, mentiroso, encerrado en su micromundo que no sale de la propia nación, ¿no? Pero lo hacía a través precisamente de construirse él a sí mismo como ese personaje. O sea, había un juego de interpretación y de representación, ¿no? No era una retórica hacia los media y hacia lo que estaba pasando en el día a día y a la tontería del día anterior, sino que en sí producía una especie de alegoría de la nación, ¿no? Claro. Y ahí, pues, empatizabas o no, pero era a través de mezclar, pues, actuación, simulación, humor, obviamente información, ¿no? Pero de una manera mucho más indirecta, ¿no? Eso me parecía mucho más fino. Cuando ya pasó a The Late Show con iPhone ya en la CBS, bueno, pues tiene que recoger un formato y a lo mejor ya no es capaz de hacer ese formato tan esperpéntico y tan, tan llevado al límite como era por cable, ¿no? Era como se retransmitía anteriormente.
2: Para rematar...
0: No sé si te he respondido o he dicho algo que tenga... sentido, Antonio.
1: Sí, al final sí tenía sentido. Sí, claro que tiene.
2: Sobre todo en este caso, pues es ver cómo era aquel Colbert y cómo es a lo mejor, una vez que tiene que adaptarse al formato, como hemos dicho otra vez, si aquello podía aguantar o no al personaje de Colbert. Solo por rematar, Ignasi, el otro día, de la semana pasada, entrevistamos a Alberto Gallo, periodista de Interview, que ha hecho un libro sobre el 50 aniversario de Interview, y él decía que realmente el libro que él quería hacer no era sobre el nacimiento de Interview, sino sobre el fin de Interview. Dice, el Interview dejó de publicarse y nadie le dijo adiós, ¿no? Y años y años de reportajes dedicados a eso, ¿no? A cosas muy potentes en su época, incluso muy atrevidas, pues nadie supo dar una despedida. No sé si precisamente el fin de este show es un poco así, ¿no? O si realmente sí tiene como una huella que por lo menos es como que alguien diga, madre mía, cuidado que aquí se está terminando algo. O sea, si realmente ahí sí tiene una sobretrascendencia o si al final la vida sigue.
0: La vida sigue, sí. Pero bueno, era Trump que decía en sus retóricas estas amenazadoras, que ya habéis visto cómo le va con Irán, ¿no? Pero a Kimmel y a Fallon ya les he advertido, ¿no? Vosotros seréis los siguientes, ¿no? O sea, que hay un proyecto de hacer desvanecer un formato que en el fondo es un formato que tiene que ver con una sociología, ¿no? Muy, muy reducida, que es el hombre blanco, bueno, el WASP, ¿no? De toda la vida, White American Protestant, ¿no? Me pregunto por qué no hay ninguna mujer, por qué tiene que ser una sola voz, que con lo que tiene de peso de autoridad, por qué no otras representaciones de raza o de clase, o un tipo de programa más colectivo como el que hacéis vosotros, a dos voces, ¿no? O sea que allí hay algo también para revisar, ¿no? Sin duda.
2: Ahí está, bueno, pues para revisarlo y para analizarlo, conforme vayan cayendo o conforme vayan naciendo, porque igual para alguna cosa buena lo podemos llamar alguna vez, ¿eh?
1: Si una de estas te llamamos para una cosa buena.
2: Claro,
1: ¿no?
2: O sea,
1: ¿no?
2: Todo el día, o sea,
0: hombre, no me llaméis cada vez que se vayan cargando un Jimmy, porque claro, vendrán muchos consecutivos, ¿eh?
2: Claro, o sea, el tío le vamos a las 7 de la mañana en Nueva York, y como venga.
1: Que no, que en la 2K te está ahí diciendo cosas buenas siempre.
2: Venga, no lo perdáis. Ignasi, un abrazo gigante.
0: Ahí estamos.
2: Cuídate mucho. Que estando donde estás, de verdad que te lo decimos de verdad. Cuídate mucho.
1: Chao, tío.

0: Ahí tienes una sorpresita y una alegría que nos hemos llevado en este mes de mayo, ya casi junio, que de repente era como donde hay algunas bandas nuevas a veces que estés ahí como lisqueando y tal. Esta mola mucho, se llama Telehealth, por si te lo quieres buscar. Mira, no defrauda, o sea, lo que escuchas es lo que es. O sea, Devo 3.0, no sé cómo decirlo, sí. O sea, como...
1: Pero mola la letra, Things I've Killed, o sea, las cosas que he matado.
0: Sí.
1: He matado ahí todo tipo de cosas, está guay.
0: Tiene su chicha y su miga, así que os invitamos a la escucha de esta banda, es fácil, ¿no? O sea, Telehealth, y a partir de ahí ya tienes el disco entero a disposición. Eso es lo que hacemos, ¿no? O sea, como seres humanos compartimos música, compartimos pues libros y un montón de cosas más. Y eso nos pasa con nuestros colaboradores, que ya son nuestros colegas, uno más de la familia. ¿Y para qué se usan los colegas? Pues básicamente para tomarte unas cañas, para contarle tus penas o para pedirle que te recomiende una serie.
1: Friends.
0: Sobre todo muy actuales.
1: Lo he pillado.
0: Dios mío.
1: Es que con Jaime Friends. Cruz hemos escuchado ya todas las sintonías de todas las series, ¿no? Que nos falta alguna.
2: No lo sé. Es cierto que me encanta porque siempre os esforzáis en presentarme de forma original entre la introducción de Betis, las series.
1: Y... Bueno, el programa es eso. Básicamente, es un Jaime esfuerzo por presentar a los colaboradores.
2: A mí me hace mucha ilusión. A ver cuál es la siguiente.
0: A ver qué han hecho hoy los niños. O sea,
1: la primera serie.
0: Hombre, vamos.
1: Nos tengo que desnudar.
0: Vamos.
3: You're working?
1: Y drogas.
3: Yeah. A strip club. Managerial stuff. Got some party leftovers. Do you want to have some fun?
0: ¿Ha salido Rosalía ya?
2: Sí.
0: Vale.
1: ¿Porno o cine?
2: A ver,
0: Euforia.
2: Es la tercera temporada de Euforia, de la que mencionamos cuando se había estrenado el primer capítulo. Ahora, ayer se estrenó, esta noche se estrenó el séptimo de 8, y veníamos un poco a contarla. A mí me sigue gustando mucho, aunque cuando termine mis comentarios parece que no, pero bueno, lo que ha pasado es que entre la agenda de los actores y un poquito todo, han pasado 4 años desde que se estrenó la segunda temporada, entonces la serie ha dado un salto en el tiempo y tenemos a los chicos fuera del instituto.
0: Claro, a ver.
2: La trama principal sigue a Zendaya, que se hace de mula, por no estribar mucho, para las familia de mafiosos de traficantes que apareció en la segunda temporada. Entonces, a mí la serie me sigue pareciendo muy original, muy entretenida y visualmente espectacular. Pero es cierto que es otro tipo de serie, que yo creo que han querido un poco alargar el tirón de la serie, el éxito, y pierde parte de su esencia, porque cuando estaban contenidos los chavales en un instituto era mucho más provocadora primero y tenía mucha más estructura, en cuanto, aunque era muy coral y con muchos personajes, aquí es una serie mucho más dispersa, aunque los siguen intentando que interactúen los personajes entre sí, están como muy separados. Tenemos a Zendaya por un lado, a el personaje Sidney Sweeney que es el que más polémica sí. Levantó en el primer episodio, que es un poquito una polémica un poco más falsa, a lo mejor incluso provocada por la propia serie, porque hacía como una especie esto de OnlyFans para crecer, de pornografía.
1: Hoy sale un artículo en El País sobre si Euforia legitima la prostitución con esta justificación de OnlyFans y tal. Típico.
2: Al final los planteamientos de Euforia siempre han sido provocar y siempre mostrarte las cosas de un lado muy oscuro más o menos, y no creo que legitime nada, porque bueno, legitima en cuanto a que es el éxito fácil,
1: es una lectura de la ficción como si fuera publicidad. Es que
2: pero vamos, al final lo que tiene la serie es que sigue siendo eso, pues muy espectacular, hablando sin sueño, tiene una secuencia en la que una especie de sueño en la que ella es como gigantesca y tiene siempre secuencias muy interesantes. Lo que pasa es que la serie en sí es un policíaco, un noir, una serie negra de viendo la camino de los infiernos, un poco con unos tintes cristianos, porque el personaje Zendaya está como una especie de redención, de desintoxicada, que yo creo que el final no es Euforia, ¿sabes? Que es lo que te quiero decir, que la
1: acaba
2: serie está
1: en True
2: muy
1: Detective,
2: bien.
1: ¿No? Es el final.
2: Sí, eso es ese ambientaje en Los Ángeles, como la segunda temporada de True Detective, y ese estilo de pasar al sur y tal. Y luego, no sé, tampoco lo tenía que haber mirado, pero no sé si es por el tema de la agenda de los actores, como ahora son tres megaestrellas. Por ejemplo, el personaje de Jacob Elordi está hiper desdibujado, no sé si es por su agenda o no, pero tiene una trama.
1: No podía venir a grabar y se ha quedado el personaje, que no se entiende.
2: Tiene una trama muy cortita, hasta ahora me parece desaprovechada, y luego está eso, intentando combinar otros actores, los secundarios y tal, que le hace eso muy irregular en algunos momentos, pero con. Yo. Los lunes por la noche la sigo viendo encantado y me parece que...
1: Ah, te la estás viendo al día, o sea,
2: correcto,
1: a la semana.
2: Correcto, sí. Vengo sin ver el capítulo 7 que fue anoche porque lo veo con mi chica y no me permite ver series a las 9 de la mañana que ya trabaja, de verdad.
1: Pero y hay un poco de tensión, si es noir, ¿te quieres ver el 7 y 3 ganas ya?
2: Sí, o sea, el 8, ¿no? El quinto, creo recordar, terminaba con... Dices,
1: Necesito,
2: se van a cargar, sí, a la protagonista, pero al final...
0: El caso es que tu sensación es como que hasta aquí puede llegar la serie...
2: Sí, bueno,
0: como...
2: yo creo que está ya, que era la temporada que hicieron. Al final es imposible cuadrar agendas. El creador también hizo intentó hacer otras cosas. Siempre programas hizo The Idol, que fue un fracaso, que era intentaba, pues eso también, que también se le acusó de legitimizar un poco el sexo y tal, y la pornografía. El tema es que la serie en sí es muy original y yo espero ver qué van a hacer el resto de gente, pero creo que era mucho más provocadora cuando, sobre todo la primera temporada, cuando era todo en una estructura de instituto que tampoco te creías, que era qué pasa, la yonki, ¿sabes?
1: Todo, como al salir de clase.
2: Exacto, ¿sabes? Pero ahora al final intentar tener esos todos los personajes como unidos entre sí, algunos aparecen muy poquito. Y bueno, pues eso, la serie yo la sigo disfrutando mucho, pero no es otra cosa. Y luego está Rosalía, que Rosalía está bastante bien, el personaje que hace, que es una del strip club en el que trabajan tal. La verdad que es muy gracioso, la mitad del tiempo lo hace en español, pero encaja con el personaje.
0: Pero en este caso, o sea, pero es un papel... No te pregunto, o sea, ya he visto que me da su opinión, pero que es algo testimonial, que es más una especie de pequeño es strip, cameo. O sea, ¿es papel o cameo? Vamos a decirlo así.
2: Es un papel pequeño, no, sí, es un cameo, tiene algunas secuencias y tal, pero no es un papel relevante dentro de la trama, por lo menos hasta ahora.
0: ¿Y sale en un capítulo?
2: No, salen varios.
0: Ah, vale, ya,
1: ¿Y hace striptease de estos de barra americana y todo?
2: Correcto.
1: Ah, joder, macho, sabes, la habrá preparado, seguro.
2: Y va, es un personaje que está como burlando el seguro y va con un collarín y es todo como muy absurdo. Ya,
0: estamos aquí collarín, preguntando por los striptease y tal, y de repente me llega por realización de tele. Siguiente, venga, vamos, siguiente, sí.
1: Et ça, le bikini?
0: Venga.
4: Ce qui me revient sans arrêt, c'est l'odeur de la poudre et du sang.
5: Il aurait pu partir, Grégory, bien avant qu'ils arrivent.
6: Debout.
5: Il avait largement le temps. Il a préféré rester avec moi.
1: Bueno, este es delicado, ¿no?
2: Sí, esta es durita, hay que buscar. A ver, es la nueva serie de Jean-Xavier Lestrade, que es un tipo que todas las series que hace son espectaculares, todas basadas en hechos reales. Empezó como documentalista y luego ha hecho ficción, y todas son, pues eso, como complicadas. Tiene el caso Sambre, que iba sobre unos casos de violación en Francia durante años y la ineficiencia policial para descubrirlo. La de Titia, que también iba sobre violaciones. Y esta es Desvivan, los que sobrevivieron, se traduce en español, y sigue a siete personas a través de flashbacks. Son siete supervivientes de los atentados de Bataclan de París, del concierto de los Queens of Metal, y te va contando cómo esas siete personas, bueno, la trama básica es como que uno de ellos les reúne y empiezan a quedar mes a mes, y vas viendo cómo evolucionan y cómo afecta el trauma de distintas formas a cada uno de ellos.
1: Una terapia de grupo, ¿no?
2: Exacto. Entonces, ellos son los siete que estaban en uno de los pasillos y que estuvieron ahí retenidos durante 2 horas y media, y te va contando también en flashback un poco con el capítulo final, que es espectacular, el cómo saltan al tiempo hacia atrás y cómo la mayoría de ellos, pues es una cosa que obviamente les va a marcar de por vida, y cómo van a tener unas relaciones muy complicadas y cómo al final los únicos que se entienden son entre ellos.
0: Qué difícil abordar un tema como ese. Que si no me equivoco, hubo un libro de un español que trabajaba sobre esa misma historia del Bataclan. O sea,
2: a mí eso conté el otro día a un compañero y me dijo que había una película del director este muy español, muy conocido, lo tenía que haber mirado.
1: Almodóvar.
2: Sí.
0: Ahora vamos a intentar comprobar eso, a ver si sale. Pero yo creo que había un libro español que trataba precisamente de los atentados del Bataclan, y que, si no me equivoco, aquello se reflejó en peli de alguna manera. O sea, estoy como chinando el ojo, pero no sé si lo sacamos. Difícil de ver la serie, entonces.
1: Ah, Isaki la cuesta.
2: Exacto. Que iba a decir.
1: Un año y una noche.
2: Sí, y de hecho yo le conté, la última gente, ¿qué vas a hablar de la serie? Y le conté esta serie y me dijo, pues yo he visto una película de Isaki La Cuesta que era maravillosa, o sea, que además es anterior, o sea que...
0: Con guión que se llevó el Goya, Fran Araújo, si no me equivoco, o sea, que se llevó premio Goya a mejor guión, si no me equivoco, pero bueno, en fin, o sea, ya estoy, ahora ya, no sé si me estoy alargando, pero bueno, vale, por si acaso. En fin, te decíamos eso, que película de esa que al final sacan por rejilla, que película de esa serie de la que te cuesta con el estómago verla.
2: Esta, la serie no sacas moraleja, porque es muy realista, al final el tipo documentalista, y se toma sus tiempos y vas viendo todos los personajes y los vas entendiendo, o sea, eso de ese aspecto. Y lo único que sí, es una serie que necesita sus momentos de verlo porque no es nada agradable. No es que se recree la violencia, sino se recree los traumas personales de ellos y de cómo van evolucionando, de el que se queda en casa, el que la pareja que ha sobrevivido y cada uno la enfrenta de distinta forma y van separándose. O sea, entonces, a mí sí me parece... O sea, me parece una de las series del año, toda, pero la serie del año de la semana, de las tres que desayunan. Porque la siguiente semana también parece, y un par que me dejó para siete caca. Pero bueno, pero me parece muy buena. Decir que esta está en Movistar,
0: sí.
2: Y la verdad es que eso la recomiendo mucho.
0: Esta, pues venga, vamos con la serie del año, Widow's Bay.
6: I'm Tom Lofton.
7: Oh, or Tom. Nice to meet you, Arthur.
6: You want to grab some coffee?
7: No, I'm good. Jerry was just taking me through some of your history.
6: Oh, that's great. Yes, well, remarkable story.
0: Colegas, vamos a intentar dar los datos. Creo que la peli se llamaba, perdón, que el libro se llamaba Paz, Amor y Death Metal.
1: Sí.
0: Y aquel libro fue adaptado por Isaac Le Cuesta en una película y ahora el libro era de Ramón González, que si no me equivoco entrevistamos nosotros, y a partir de ahí salió esa película. Resuelto esto, vamos con Widow's Bay.
2: Bueno, pues Widow's Bay es una serie de básicamente de terror, pero mezclado con comedia negra, que yo normalmente no suelo ver series de terror, pero esta me atrajo primordialmente porque el protagonista es Matthew Rhys, que es uno de los mejores actores televisivos que hay, protagonista de Americans, que es una de mis series favoritas, y entre ellas vi que sabía que el director era Hiro Murai, que es el director de Atlanta y de otras series también, y que entonces como algo así, dije, bueno, voy a esforzarme porque yo las series de miedo me dan mucho miedo.
1: Pero si es con comedia...
2: El tema es que es una comedia cada vez más oscura. Por contar la premisa básica, es el alcalde de un pueblo en una isla, tipo New Hampshire o algo así,
1: ¿sí?,
2: que quiere que la isla se abra al turismo y se haga mucho más conocida. El primer capítulo es que hay un periodista para hacer un reportaje y todos los personajes de la isla están convencidos que está maldita, que es como en el primer episodio que hay una especie de niebla cuando llega que desaparecen, con un toque un poco estilo Lovecraft así, y lo que va jugando la serie es a través de la comicidad del actor, que está genial, que es como va intentando el forzar y salir adelante, cómo te va llevando hacia
1: el
2: terror y hacia zonas oscuras, mezclado con ese un poquito gris de este tío, es que lo intenta todo conseguir. Entonces, a mí me está pareciendo tremendamente original en este aspecto y con una narración, y son capítulos de 30, 35 minutos y me... ¿Sabes? Hay momentos en los que... Porque aparte mis chicas no me gustan las de... Entonces tengo que ver...
1: ¿Pero qué hacéis? ¿La paráis?
2: No, yo veo series como Euphoria con mi chica y como se suele quedar dormida, luego me veo yo una hora de series las que me dice, esta no la veo.
1: ¿Sabes? Una para todas y una para ti solo.
0: La que veo por la mañana, para despertar. O sea, que... Claro. Pero entonces, ¿qué hacemos?
1: Serie del año.
2: No, a mí esta me gusta mucho.
0: Vale.
2: O sea, el tema es que no suelo tener, pues eso, todos los American Horror Story, todas esas no las veo porque directamente esta me he forzado a verla y estoy encantado.
1: Callao.
0: Ya está, la tenemos. Vale. Y, lógicamente, hay una de Filmin. ¿Es nórdica? Es nórdica, sí.
8: ¿Ah, no?
0: ¿Sí? Es de Netflix.
1: Ah, es de Netflix.
0: Es de Netflix, pero no nórdica. Nueva. Vale, me he pasado. Sí, sí, porque esto es como una especie de superventas realmente, ¿no?
2: Correctamente.
1: Es Netflix disimulando.
2: No, esta es la serie policíaca. Es Harry Hall, detective Hall en algunos países, que se adapta a las novelas de John Nesbo. De hecho, el showrunner de la serie es el propio John Nesbo, que tienen como 13 novelas de el típico... Es muy clásica esta serie en cuanto a que es el típico detective un poquito con problemas, muy...
1: Harry Suicio un poco, ¿no?
2: Exacto, o sea... No, con problemas alcohólicos, problemas de relacionarse con los compañeros, pero que al final es muy constante. Aquí te adapta el quinto libro de la serie y lo que te va, la trama básica que se desarrolla en el primer episodio es como el duelo contra otro policía también, que es como corrupto, que ha cometido un crimen y él lo quiere encontrar, mientras también hay un asesino en serie. O sea, es como dos tramas combinadas. Te muestra un Oslo muy oscura, muy de noche, todo eso está muy bien. Cantidad de actores de series nórdicas que hemos visto
1: mil veces,
2: la
1: de Borgen.
2: Genial. Y luego música original de Nick Cave y Warren Ellis.
0: Toma ya.
2: O sea, vale, que la serie, eso sí, de las cuatro que te digo, esta es la que...
8: La facilona, ¿no?
2: Sí, la que te puedes ver mientras estás haciendo la plancha. Yo me la he puesto alguna vez en el gimnasio, el día que voy al gimnasio.
8: El día es que me he dado de baja de Netflix, ¿qué te parece?
0: Del gimnasio no.
8: Del gimnasio también me he dado de baja, ¿sí? Fíjate, voy a dejarlo todo. Voy a vivir en el sofá sin hacer nada.
2: Bueno, aquí hemos traído una de HBO, una de Apple, una de Movistar, para que la gente pueda elegir y no tenga que...
0: Eso está, señor. Sé que el mundo plataforma, que queremos saber cuántas comparte Jaime Cruz algún día con su gente, pues Silvia, ¿tú las tienes todas?
2: Yo las tengo, no todas, no tengo Rakuten, no veré.
0: Sí. ¿Qué Rakuten?
8: No existe. ¿Pero las tienes todas tuyas o alguna de tu madre?
2: Tengo HBO de mi hermana. Esto creo que son todas mías.
8: Hasta los profesionales acaban usando la serie de una familia.
2: Pero no lo digas, porque como empiezan a dejar compartir, al final voy a tener que tener todas mías.
0: Silencio total. Gracias, Jaime Cruz.
8: Jaime Cruz.
0: Adiós a todos. Chau.
9: 1, 2, 3.
0: Conociendo Rusia lo conocerás mañana, si no lo conoces, porque se viene a Mañana Más.
8: Es verdad.
0: Así que ya está. Adiós.
8: Chao.

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1: Queridos oyentes de La Alborada, paz y bien. Las comunidades cristianas hemos vivido los 50 días de la Pascua siguiendo la estela de aquella primera de Jerusalén. El entrañable relato de los discípulos de Emaús que recoge San Lucas puede ser la historia de cada uno de nosotros. Crisis, decepciones, desesperanzas, huidas, pero también de encuentro, escucha de la palabra, fuego en el corazón, pan eucarístico, regreso a Jerusalén. Por ello te propongo hoy que nos hagamos un test para ver si somos realmente personas de Pascua o si todavía nos hemos quedado a este lado de la muerte, la de Jesús y la propia. Estas son algunas manifestaciones para detectar si nuestra fe es madura o si todavía nuestro bautismo apenas va más allá de ser un ritual que todavía no lo ha encarnado. Destaco estos rasgos. La gratuidad. Vivo abundando en todo lo que me supera en deuda respecto de lo que he recibido. Soy una persona disponible y agradecida, para quien todo es poco, y vivo como un don cuanto Dios y los demás hacen por mí. La eclesialidad. Mi pertenencia a la Iglesia implica un amor incondicional a la comunidad en la que yo he sido engendrado para la vida eterna. Me duelen sus miserias y carencias como algo propio. Me sumo a la crítica fácil de los pecados de sus miembros, o me sé que a veces escandalizo con mi mediocridad y mi prepotencia. La visión del más allá. Me paraliza el pensar en la muerte, o la veo como el acicate para vivir hoy a fondo cada uno de los encuentros y oportunidades que me brinda Dios. Ese futuro abierto hacia la vida eterna me lleva a arriesgar mi presente, animado por los fieles difuntos que me alientan desde la casa del Padre. La capacidad de reconciliación. Vivo en este mundo en la confianza de que Dios lo ha reconciliado todo a través de su Hijo. Eso no significa tener tragaderas para lo malo o del otro, ni mero voluntarismo para que las cosas encajen. Se trata de si soy capaz de hacer lecturas nuevas de los demás, yendo más allá de la polarización impuesta por nuestra cultura. ¿Cuánto bien nos hace exponernos con sencillez a la luz del Evangelio? Que tengas un buen test, que tengas un buen día.

0: Son las 4, las 3 en Canarias.
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0: Buenas noches, actualizamos información. El ejército de Israel asegura que las infiltraciones de aeronaves hostiles de las que han informado esta madrugada y que han hecho sonar las alarmas en localidades del norte del país han sido una falsa alarma. Vuelve, por tanto, la tranquilidad a esta parte de Israel, zona fronteriza con el Líbano, mientras que el ejército de Estados Unidos sí ha confirmado que ha atacado esta madrugada nuevas posiciones de Irán. Ha sido al sur del país persa en una ofensiva contra objetivos que, según el ejército del país norteamericano, incluían embarcaciones que intentaban colocar minas y también plataformas de lanzamiento de misiles. Una acción que el Comando Central del Ejército estadounidense ha definido como acciones defensivas. Más datos, Laura Rodríguez, España.
2: En un comunicado, el CEDCOM ha asegurado que los ataques tenían como objetivo proteger a sus tropas de las amenazas que representan las fuerzas iraníes. El ataque de Estados Unidos se produce cuando el país norteamericano e Irán han intensificado en los últimos días sus contactos y ultiman los detalles de un acuerdo que permitiría poner fin a la guerra. La Casa Blanca confía en que esa paz pueda cerrarse en los próximos días, aunque Irán asegura que no es inminente y cierran filas sobre la soberanía del Estrecho de Hormuz. En la televisión iraní, el jefe del Comité de Seguridad Nacional del Parlamento iraní, Ebrahim Azizi, ha asegurado que no necesitan que nadie reconozca su soberanía sobre Hormuz, que son sus aguas territoriales y sus derechos legítimos, y añade que esto quedará claro en las negociaciones.
0: En nuestro país a esta hora pasa su primera noche en la unidad de aislamiento de alto nivel del Hospital Militar Gómez Ulla de Madrid, el nuevo ciudadano español contagiado de antivirus tras viajar en el crucero Ondius, afectado, recordamos, por un brote de esta enfermedad. El segundo español en dar positivo al antivirus se encuentra asintomático tras dar positivo en las PCR este lunes. La confirmación de este nuevo caso no afecta, eso sí, a los otros 12 españoles aislados desde hace 2 semanas en este hospital madrileño.
2: Las autoridades sanitarias subrayan que la detección del caso se ha producido dentro del dispositivo activado y siguiendo las medidas de seguridad. Sobre el otro positivo, Sanidad asegura que su evolución es favorable. La otra docena de personas que sigue en cuarentena siguen bajo vigilancia y el próximo 8 de junio podrían ser trasladados a sus casas para seguir allí la cuarentena si sus PCR siguen negativas y siempre y cuando se reúnan las condiciones fijadas por Sanidad en sus domicilios.
0: Y hablamos ahora de otra enfermedad, el ébola, porque el director general de la Organización Mundial de la Salud, Tedros Adhanom, va a viajar hoy al este de la República Democrática del Congo para supervisar la respuesta al brote de ébola en este país, con alrededor ya de 900 casos positivos y de 220 muertes por la enfermedad. Desde la Organización Mundial de la Salud aseguran que están ampliando acciones, ya que la velocidad de propagación del brote al este del país africano está superando, aseguran, las expectativas. Por eso, la prevención resulta fundamental. En un campamento de desplazados en Kigonce, al este del país, el supervisor de este enclave asegura que está intentando crear conciencia sobre el ébola. Dice que es una enfermedad muy peligrosa y que mata muy rápidamente. Deben lavarse regularmente con jabón y ceniza. También deben purificar el agua y lavarse las manos con esa ceniza. Eso es lo que puede protegerlos, añade.
2: España, por su parte, ha anunciado que desbloqueará 1.200.000 euros para ayudar a la Cruz y a la Media Luna Rojas en la región a hacer frente al brote de esta cepa de ébola que, recordemos, no tiene vacuna.
0: Es todo. 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
0: Muy buenas.
4: buenos días, bienvenidas y bienvenidos al Despertador de Radio Nacional. Os habla Guillem Hidalgo, sí, y esta mañana me vuelvo a encargar de presentar el programa en ausencia de nuestro director, de Gorka Rodríguez. Tenemos por delante, ya lo sabes, dos horas apasionantes de radio para entretenerte, para distraerte, para divertirte. En definitiva, para intentar hacerte compañía de la mejor manera, como solo sabe hacer la radio. El equipo del Despertador está formado por Gorka Rodríguez en la dirección, Lourdes Castro, Ángel Lobo, Sara Uña y Cristina Domaica en la redacción, en la producción Víctor del Valle, en la realización Zacarías de la Era y en el control técnico de sonido, ahora mismo a los mandos, José Nieto, y también le acompañan David García, Jorge Delgado, Maru Arranz, Jorge Muñoz y Borja López.

0: El despertador de Radio Nacional no es solo su equipo, sino también vosotros, los oyentes. Muchísimas gracias por escucharnos en directo o en diferido a través de Radio Nacional Audio y el resto de plataformas digitales. Si nos quieres contactar ahora mismo o a lo largo del programa, nuestro teléfono, el 900-137-137, 900-137-137. Y otra manera de mandarnos es mandarnos un correo electrónico a la dirección eldespertador@rtve.es. En Instagram nos llamamos eldespertador.rne. Somos ahora mismo una comunidad de 16.000 seguidores. También nos puedes encontrar en TikTok con ese mismo usuario o tenemos perfil en X en Twitter con eldespertador con dos R's. Nuestros contenidos de este martes 26 de mayo de 2026, pues comenzamos como siempre con Jorge Plané en Plané Sonoro. Abre el programa con sus anécdotas, sus concursos, sus historias musicales. No os lo perdáis, que os va a encantar. Le seguirá Torito, que vuelve a ofrecernos su ranking prohibido. Y a ver qué nos trae esta semana, pero vamos, ten por seguro que nos vamos a reír una barbaridad. Luego de Torito vendrá Ángel Lobo, nuestro compañero, con la segunda entrega de su nueva sección de Qué Movidas, que hoy se va a centrar en León. Y acabaremos la hora con Sara Uña, que quiere hablarnos de curiosidades y anécdotas del Festival de Cannes. La segunda hora, la tertulia despierta, como siempre, se queda Torito y les contarán en la mesa Alexinos, Tatiana Muñoz y nuestro compañero Ángel Lobo. Así que vamos con Jorge Plané y Plané Sonoro.
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0: Buenos días, Jorge Plané.
2: Buenos días, Guillén. ¿Qué tal estás?
0: Muy bien, ¿y tú?
2: Muy bien. Además, estoy cada día más contento de oír la sintonía que elegí para esta sección.
0: ¿Sí?
2: Porque me espabila.
0: Bueno,
2: estoy
0: claro.
2: Estoy como dormido, aunque tengo que decir que esta noche no he podido dormir, así que vengo de noche todavía.
0: Bueno, bien.
2: Me gusta, así
0: estupendo.
2: Que, muy bien.
0: Bueno, espero que luego puedas dormir un poquillo, aunque sea, veis, un par de horitas.
2: No te preocupes, que a mí lo de dormir es algo que es necesario, pero que si un día no duermo, pues tampoco ocurre nada.
0: Ah, bueno,
2: esto me acostumbra.
0: Genial.
2: Bueno, siguiendo fiel a lo que dije hace ya casi un mes,
0: sí.
2: Hoy tengo otros dos regalitos.
0: Qué guay.
2: Todas las tardes antes de prepararme y luego venir a esta hora de la madrugada abro la habitación de los recuerdos musicales, sí. No solo van a ser historias, y me traigo pues CDs, DVDs absolutamente nuevos, uh-huh. Aunque unos tienen más tiempo, otros
0: sí,
2: no, pero
0: lo vemos con
2: son
0: la película.
2: Totalmente nuevo para los oyentes del Despertador, que a lo largo de la semana vosotros podéis regalar, como estáis haciendo las últimas semanas.
0: Eso es.
2: El primer regalito tiene CD y DVD y es de un grupo mexicano muy conocido que suena así. Maná, ¿te gusta a ti Maná?
0: Sí, sus grandes éxitos sí me gustan. A ver, no conozco toda su discografía en absoluto, pero bueno, los típicos.
2: Mira,
0: sí.
2: No me había acordado una anécdota y al oír esto,
0: ¿sí?
2: La voy a contar.
0: Venga.
2: En próximas semanas, que fue una cena con ellos, donde me contaron un cumpleaños que pasaron con Michael Jackson en México. Bueno,
0: anda.
2: Hay mil historias y las 14, 15 botellas de vino que cayeron esa noche.
0: Muy bien.
2: Bueno, lo contaré en dos o
0: pocas.
2: Tres horas. Eso es bueno. Y el otro regalito para los oyentes, grupo necesario, y ya que estamos de calores en España, que el calor de amor en un bar no decaiga, son Gabinete. Este es un CD doble con toda su historia. Maná era CD y DVD también, uh-huh. Con muchas canciones. Te lo doy a ti para
0: fantástico.
2: Que los oyentes, cuando a lo largo de los próximos momentos o días digáis de regalarlo, en ese teléfono que deben ya de saberse.
0: ¿Cuál es?
2: Pues yo no me lo sé.
0: El 900-137-137. Todos los oyentes que quieran estos fantásticos regalos de Jorge Plané ya saben lo que tienen que hacer para entrar en directo.
2: Repítemelo otra vez.
0: 900-137-137.
2: Solo me sé el teléfono mío. No sé ni ninguno de casa. Lo llevo guardadito.
0: Y da gracias, ¿no? Menos mal.
2: Bueno,
0: cuéntame, Jorge.
2: Pues hoy también tenemos invitado. Es un grupo que seguramente ninguno de los que estáis aquí, porque sois muy jóvenes todos, no conocéis. Pero justo entrando en los 90, finales de los 80.
0: Uh-huh.
2: En la ciudad del Ferrol, allá en Galicia,
0: vale.
2: Había un grupo que mezclaba ese toque gallego con la música celta y tuvieron un par de éxitos importantes. Uno de ellos fue precisamente hablar y cantarle a su tierra, el Ferrol, Los Limones. El líder, un personaje maravilloso, Santi Santos, que sigue en activo, haciendo sobre todo, pues con una banda, por los Limones se separaron. Él sigue cantando esas canciones de toda la vida, de sus éxitos, más cover de todos los estilos dentro de la música pop y también anglosajona. Pues bien, yo le dije a Santi, que hacía tiempo que no lo veía, digo, oye, cuéntanos alguna anécdota. Y él prefirió contar una anécdota donde yo estoy metido ahí, porque durante un veranito, durante tres veranos, en la época 89, 90 y 91, cuando ellos empezaban a despegar, yo era el presentador de un show llamado El Super 1, de 40 principales, que salíamos de casa el 15 de junio y volvía el 1 de septiembre. Durante dos meses y medio recorría toda España, todas las ciudades, y había un show tremendo. Allí empezó Alejandro Sanz y muchos otros grupos, y entre ellos Los Limones, y dejemos a Santi que cuente la historia.
3: Hola, soy Santi Santos, la voz de Los Limones, y mando un abrazo a Gorka Rodríguez y a Jorge Plané y a todos sus oyentes del Despertador. Corría el año 1990 cuando hicimos una gira de playa en playa. Hicimos todo el Mediterráneo, todo el Cantábrico. Después, en gran promoción, íbamos Los Limones, Montana, y después, por todo lo alto, Los Romeos. Y de artistas internacionales era el verano de Ryan París, de Tananarino, la Dolce Vita, bueno, un cartel memorable, y de todos, el coordinador, el jefe, lo máximo, era Jorge Planet, que sacaba su bolsa viva, tirando allí camisetas, bolígrafos, bueno, pues imaginaros toda la costa española, los tres mares, y nosotros íbamos pues presentando y promocionando un disco que se llama Donde Acaba el Mar.
2: Grande, Santi. Bueno, yo me acuerdo una vez cuando nos tocó, naturalmente, el espectáculo en su tierra, en el Ferrol, en Galicia. Y cuando acabó el show, cada noche nos íbamos a cenar, eran las tantas. Y esa noche él preparó una cena en el monte, porque nos dijo que nos iba a presentar ahí a las se dicen megas, ¿no?
0: Las meigas,
2: que son como las brujas de allí, bueno, y hacer una caimada. Bueno, lo pasamos ese día maravilloso. Bueno. Un abrazo a Santi y a Los Limones, a esos recuerdos.
0: Oye, Jorge, la bolsa viva que ha dicho
2: la bolsa de vivas era una época dorada donde las compañías de discos tenían mucho dinero y entonces lo que hacían para promocionar a sus artistas, no solo los que iban en el camión show, sino a cualquier artista que estuviera de promoción en verano, hacían camisetas, hacían toallas, hacían relojes. Entonces había tanto producto, no había tantos conciertos como hay ahora. Vale. Entonces llegaba ese espectáculo y había 20 o 30 mil personas delante para ver artistas de ese país o algunos internacionales, como ha dicho Santi. Entonces digo, bueno, aparte de tirar las camisetas, me cogía dos bolsas de plástico, las llenaba de relojes, una en la izquierda, otra en la derecha, y hacía que el público chillara. Si el público chillaba hacia la izquierda, yo entraba como en trance y me iba corriendo hacia la izquierda. Entonces los de la derecha chillaban y la bolsa se iba cayendo y iba lanzando, bueno, unas auténticas tonterías, pero muy, muy, muy, muy divertidas. Y oye, lo que me gusta es que se han acordado los artistas.
0: Sí, sí, bueno, eso te iba a decir. Claro, y yo me he quedado con la copla porque digo, ¿qué será este concepto?
2: Bueno, vamos a cambiar de historia. Vamos a irnos al año 2011. Eran Las Vegas, eran los Grammy Latinos, y antes de la ceremonia de los Grammy Latinos, siempre, y sigue haciéndose, está la ceremonia menos conocida, que es darle un premio a un artista cada año. Se llama The Person of the Year, el personaje del año, que en ese 2011 en Las Vegas y en el Hotel Mandalay, la protagonista era Shakira. Bien, pero no vamos a hablar de Shakira, sino de los hermanos Muñoz, porque seguramente muchos oyentes del Despertador no sabrán que los hermanos Muñoz, ese año, en el 2011, en noviembre, que es cuando se hacen los Grammy Latinos, en esa cena espectáculo, fueron uno de los grupos invitados que cantaron una canción maravillosa. Pero mira, he rebuscado en la videoteca de YouTube, y hay muchos vídeos míos de esa época de los Grammy, y en el 2011, después de unos ensayos con ellos, me fui en una limusín por ahí, que es muy divertido, eso se ve en el vídeo si lo buscáis, pero luego nos fuimos al casino a tomarnos unas birras y allí les hice una entrevista. Sacamos un pequeño fragmento. 2011, los Estopa, ¿qué nos cuentan? Primero les pregunto yo, ¿por qué eligieron esta canción? Te aviso, te anuncio que va a sonar después. Estopa.
4: Bueno, lo primero, salud. Yo tengo que decir que estaba oyendo y viendo la prueba de, iba a decir Shakira, fíjate cómo estoy ya, de Estopa, cantando un tema de Shakira, y si no fuera porque la canción la conocemos todos, yo diría que era una canción de Estopa. La habéis hecho muy vuestra.
5: Hombre, es, digamos, cuando nos propusieron hacer esto, rápidamente nos vino a la cabeza esta canción. Yo siempre la he cantado en el coche. Rápidamente dijimos, la de Te Aviso, Te Anuncio. Para nosotros, pues, es un
6: orgullo el poder venir aquí a Las Vegas, el hacer una canción de Shakira, que es una monstrua.
2: Lo que es el tiempo, desde, han pasado 15 años de esa grabación ya. Y suena, parece que fue ayer.
0: Sí, sí.
2: Los Estopa, mira, me lo pasé, no me puedo reír. Bueno, esa vez y mil veces que está con ellos, son como los veis. Como
0: sí,
2: los,
0: de verdad.
2: Divertidísimo.
0: En su caso es bueno, lo que parece.
2: Yo tenía momentos surrealistas con ellos. No hace mucho hicimos una presentación en Madrid, cerca del Museo Reina Sofía, y después de los ensayos, antes de la actuación, nos salimos a un bar de enfrente y nos sentamos en plena calle con los Estopa. Y yo le decía a David y a José, pues no, pero dice, nos da igual, viene la gente, yo me pongo místico, me levanto y me hago fotos con todo el mundo que me pida, no hay problema.
0: Me pongo místico.
2: Cervecita va, cervecita viene. Muy divertido.
0: Qué bueno.
2: Y hablando de místicos, vamos a entrar porque el tiempo corre, son las 4:16, una menos en las islas, ¿te parece bien?
0: Efectivamente.
2: ¿Estás preparado para sacar otro notable?
0: Pues no lo sé, porque llevo buena racha, pero en algún momento me cae.
2: Pues corre, corre, recuerda a los oyentes despertador que son dos minutos y que podéis participar cuando yo haga la pregunta e intentar responder antes que nuestro amigo Guillén. En dos minutos, 20 preguntas rápidas, respuestas, 10 hacia arriba. Ya es aprobado, luego notable 15 y sobresaliente las 20. ¿Será Guillén capaz hoy en el despertador?
0: Llevo un aprobado.
2: Y un notable.
0: No, dos notables.
2: Dos notables.
0: No me quites uno.
2: A ver, Zacarías, ¿preparado con la sintonía? Espérate, que voy a tomar agua, que son 20 preguntas.
0: Muy bien. Ahí está, preparándose.
2: Adelante, lanza.
0: Venga.
2: ¿De qué país son originarios los legendarios Roxette?
0: Francia.
2: No. Suecia. Ha fallado la primera. Madrid, ya sabía, pensaba que le ibas a saber.
0: Vaya.
2: ¿Qué artista es conocido como el jefe?
0: Bruce Springsteen.
2: Bien.
0: Dale.
2: ¿De qué ciudad americana es originaria la famosa banda Nirvana?
0: De Seattle.
2: Sí. Dale. ¿Qué artista urbano saltó a la fama mundial con el álbum Un Verano Sin Ti?
0: Bad Bunny.
2: Menos mal. ¿Qué rapero y productor estadounidense está casado con la famosa cantante Beyoncé?
0: Jay-Z.
2: El rapero. ¿En qué ciudad de Estados Unidos nació el género musical conocido como jazz?
0: Nueva Orleans.
2: Perfecto.
0: Mosh.
2: ¿Qué instrumento musical es el más representativo del género country?
0: El banjo.
2: El banjo, muy bien. Uf. ¿Cuál es el baile nacional tradicional de Argentina y Uruguay?
0: El tango.
2: Muy bien. ¿Qué género musical urbano nació en las calles del Bronx, Nueva York, en los años 70?
0: Pues si no es el rap.
2: El rap, el hip hop, perfecto. No, bien, bien, bien. El hip hop y el rap es lo mismo.
0: Bueno.
2: Solo llevas un fallo. ¿En qué ciudad americana nació el estilo de música Motown?
0: En Detroit.
2: Vale.
0: Bien.
2: ¿En qué década se popularizó mundialmente el género musical conocido como punk?
0: ¿En qué década? En los 70.
2: Bien. ¿De qué país africano es originario el popular estilo musical llamado Afrobeat?
0: Uy, esta no la... ¿De Etiopía?
2: No, Nigeria. Dos. ¿Qué instrumento tradicional escocés funciona inflando una bolsa de aire?
0: La gaita.
2: ¿Qué famoso tenor italiano solía comer manzanas verdes antes de sus conciertos para aclarar su voz?
0: Pavarotti.
2: Muy bien.
0: Dale.
2: ¿Quién compuso la famosa canción Yesterday?
0: John Lennon.
2: No, Paul McCartney. ¿Cómo se llaman los premios más importantes del mundo de la música?
0: Los Grammy.
2: Sí, te lo acabo de decir.
0: Claro.
2: ¿Qué famoso compositor es el creador de las bandas sonoras de Star Wars, Indiana Jones y Jurassic Park?
0: John Williams.
2: ¿Qué icónica cantante interpretó el papel de Evita Perón en la adaptación cinematográfica del musical Evita? ¡Venga! ¡Rubia! La reina del pop.
0: Madonna,
2: bien. ¿Qué icónica banda británica realizó un famoso histórico concierto sobre el tejado de su edificio en 1969?
0: No,
2: vale. Y la última, ¿en qué ciudad española se encuentra el famoso festival de música indie y alternativo llamado Primavera Sound?
0: No me sale ahora.
2: Barcelona, bueno.
0: Bueno, qué mal.
2: Ponle aplausos. Zaka, ¿tienes por ahí aplausos?
0: Bueno,
2: has fallado tres, bien. Está bien.
0: Sí, han entrado algunas fuera de tiempo otra vez, porque voy un poco lento.
2: Yo iba toda castaña, pero.
0: Pero.
2: No, bien, es que, tienes que decir paso. Cuando no lo sepas, paso.
0: Ya, bueno, pero es que yo me pico. Yo quiero conseguir buena nota.
2: Está bien.
0: No está mal, Jorge.
2: Y para terminar, nuestras curiosidades, vamos a hablar de uno de mis artistas preferidos. Un poquito de Bruno Mars. ¿Tú sabías, querido amigo del despertador, o tú mismo, que a los 5 años era un gran imitador de Elvis Presley?
0: No tenía ni idea.
2: Bueno, antes de hacerse famoso, se ganaba la vida componiendo canciones para otros muchos artistas. Eso es normal. Era y es un gran compositor.
0: Sí.
2: Y esto ya es de traca. Fue rechazado en los castings de American Idol. Vaya. Dijo el jurado que se parecía mucho a Michael Jackson. ¿Y qué problema es ese?
0: Bueno, claro. Igual buscaban algo diferente.
2: De pequeño, dime.
0: Pero es cierto que él es un... Baila bastante bien.
2: Baila muy bien.
0: Claro, o sea, es eso increíble. Para lo referente a Elvis me refiero que también podría ir...
2: De pequeño lo pasó muy mal. En su tierra natal, en Hawái, en el pueblecito donde vivía, llegó a vivir con sus hermanos encima de un tejado de una casa abandonada.
0: Olín.
2: Y la última curiosidad de las muchas. Todo esto le ha hecho fuerte y es uno de los señores que más seguidores tiene en las redes. 140 millones mensuales, que no está nada mal. Casi y nos nada. Vamos a ir con la última canción, que es un bolero maravilloso de Bruno Mars, que se llama Lo arriesgo todo, y es una canción dedicada al habla hispana. Mira, ahí lo tienes, a Bruno Mars.
7: Torito, ¿te mola? Mira.
2: Ah, qué bonito. Bueno, pues, mira, y cuadra la hora, soy un crack ya. Segundo.
0: Qué bonita, no conocía yo.
2: Está en lo nuevo.
0: Sabía que lo había sacado, pero no había podido escucharlo.
2: Y el disco tiene de todo.
0: Qué
2: de
0: guay.
2: Hecho, el primer single fue muy funk, pero este es un tema de bolero absoluto.
0: Pues qué mejor manera que despedirnos con Bruno Mars.
2: Bailando muy agarradito.
0: Jorge Plané, Plané Sonoro, muchísimas gracias por estar aquí una semana más. Y nosotros ya está por aquí Torito calentando. Ya nada, en 30 segunditos le tenemos con su ranking prohibido.

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0: Pues ya está aquí conmigo Torito, después de algún incidente con la silla. Buenos días.
1: ¿Qué pasa, churrita de mi vida y mi corazón?
0: ¿Qué tal?
1: ¿Cómo estás?
0: Pues muy bien, encantado de volver a tenerte aquí con el ranking.
1: Entre yo que llevo estrellitas y tú vienes como Paquirrín
0: yo.
1: En el Teatro Real con la reina.
0: Estoy estrenando.
1: ¿Es estrenando?
0: Es un regalo, así un regalito de la familia. Sí,
1: qué
0: sí.
1: Maravilla, porque ¿has visto a tus padres este fin de semana o qué?
0: Hombre, sí, intento verles todos los fines, claro.
1: Pero tú, son de Valencia, ¿no?
0: No, no, ellos residen aquí, sí, son de Valencia, pero residen aquí, sí. Lo que pasa es que
1: orgulloso de ti.
0: Madrid es tan grande que, claro, es que
1: nos
0: al final
1: siempre, ¿no?
0: No, no se puede uno ver todos los días.
1: Muy orgulloso. ¿Sí? ¿Cómo se llama tu madre?
0: No te lo puedo decir.
1: ¿Por qué?
0: Pues yo qué sé, pues igual no le apetece.
1: Invéntatelo, yo a sí, veces claro. Me invento cosas aquí.
0: Sí, seguro. ¿Qué tal? ¿Qué has hecho una semana sin hacer el ranking?
1: Pues
0: ¿cómo
1: una
0: fue
1: semana
0: eso?
1: Sin ranking y
0: lo echamos de menos.
1: Vengo con ideas muy buenas, muy finas, muy, muy para aquí, ¿sabes?
0: No sé si te has fijado que ahora mismo estás saliendo en la 1.
1: Están repitiendo Masterchef.
0: Sí, y te tengo aquí.
1: Temporada 14, es un no parar, ¿eh?
0: Me voy a volver un poco loco.
1: Por esta repetición no cobro, ¿eh?
0: ¿No?
1: Solo con la de emisión.
0: ¿No hay royalties por esto?
1: No hay royalties.
0: Estaría muy bien.
1: Tiene que hablar con el Sky. Ay, qué rápido sois,
0: bien,
1: ¿eh?
0: Bien colocado.
1: Sois, tenéis una tecla para cada cosa, ¿eh?
0: Sí, bueno, a ver.
1: Espero que en el amor también el empotrador tenga su tecla. Churrita. Vamos al lío, porque ya, venga, que está tan de moda la casa de Bad Bunny.
0: Sí.
1: Está muy de moda esa casita de Bad Bunny.
0: Esto
1: que todo el mundo
0: moda.
1: Quiere ir.
0: Sí.
1: Pues te voy a hablar de ¿esta trama cuál es? Ay, qué rápido soy, ¿no? ¿Qué? Churrita, como seas tan rápido en el amor, ¿sabes qué te digo? Bueno, vamos a hablar de es muy difícil la palabra.
0: Sí.
1: Excentricidades arquitectónicas de los famosos.
0: Perfecto.
1: Y eso que lo he puesto yo escrito, ¿eh?
0: Ideal. Es que estas horas son muy malas.
1: O sea, cosas raras que tienen construidas en casas de,
0: vale,
1: famosos.
0: Okay.
1: Vamos a hablar un poco de famosos de fuera de España porque no nos denuncien.
0: Vale, perfecto.
1: Ya haremos la versión hispánica con la Cantudo.
0: Un plan sin fisuras.
1: Pues como bien me han puesto, sí, mis compañeros. Venga, métemela un poquito más.
0: Ay, ay.
1: Ole. Toma bacalao.
0: ¿Esto quién es?
1: Venga, para los transportistas que paren doble fila y escuchen un poquito de Barbra Streisand.
0: Nos vamos con el bolero, empezamos con esto, estamos de un romántico.
1: Estamos, después metremos un poco de caña, ¿eh?
0: Sí, sí.
1: Que si no se graba esto, David Insua y me copia, que le es muy de poner cosas antiguas.
0: Venga, dale.
1: Barbra Streisand, dirás, esta mujer que lo tiene todo,
0: sí,
1: lo ha conseguido todo en la vida, ¿qué puede tener de excentricidad en su casa?
0: A ver.
1: Bueno, ella tenía una mansión en Malibu con piña.
0: Bien.
1: Y ella tenía miles de vestidos, antigüedades, muñecas en cajas y armarios, todo aburrida.
0: Vale.
1: Y un día dice ella, me he cansado ya, tengo muchísimos euros que invertir.
0: Uh-huh.
1: Yo ya no sé, puedo pagar la luz hasta que me muera. Voy a invertir un poco en mi sótano. Y le dijo a su constructor que le hiciera para guardar todas las cositas estas que tiene.
0: Sí.
1: Es que es muy fuerte,
0: a
1: lo
0: ver
1: que te voy a contar ahora, que tiene la Barbra Streisand en el sótano de su casa.
0: No me lo he leído, además. Ya sabes,
1: además,
0: que me gusta que me dé aquí la bofetada.
1: Pues claro, tú dirías, ¿dónde puedo guardar mis colecciones? Y dirías, no sé, que me hagan un tipo de armarios
0: una
1: para
0: vitrina,
1: guardarlo guay, una vitrina.
0: Claro.
1: Pues la mujer se le ocurrió hacer una calle real, como si fuese una calle de esas comerciales, como un centro comercial, con empedrado, farolas, las fachadas de las tiendas, y ha puesto todo de tiendas diferentes. Por ejemplo, las muñecas están en el Bell Doll Shop.

0: Y allí alberga una colección impresionante de antiguas muñecas autómatas y, bueno,
1: por favor,
0: que son un cuadro, la muñeca Anabella.
1: Hay fotos de esto.
0: Hay fotos foto en Instagram, ¿eh? No, pones Barbara Streisand sótano y ves ella en el callejón Diagón de Harry Potter. Pues hay que decir que no es que crease una calle comercial subterránea de estilo moderno, lo ha creado de estilo del siglo XIX.
1: Qué bonito.
0: Qué maravilla, ¿eh?
1: Qué curiosa es.
0: Es muy curiosa.
1: Tiene buen gusto.
0: Sí, en esa época los perros no cagaban en la calle, se supo. ¿Qué hizo? ¿Qué puso esa época?
1: Pero claro, yo me pregunto esto, todo el esfuerzo que requiere, supongo que querrás que lo disfrute mucha gente, pero claro, tienes que invitar a diario a gente para ver esto.
0: ¿Sí? Es la estrella de Hollywood, ¿eh? Cuando van a cenar, ha confirmado Lady Gaga no hace mucho, que cuando fue a comer a su casa, se bajaron al callejón Diagon a hacerse unos helados. Allí es que tiene una tienda de ropa antigua, de vintage. Y allí tiene como los trajes de todas sus películas y cosas que gana en subastas. También tiene una tienda de dulces. Si te apetece un dulce de la época del 19,
1: hombre,
0: te vas allí. Y es brutal porque siempre tienes que tener stock, ¿no? Claro. Para cuando la señora baje. Claro, te imagínate, baja la señora y no hay pan recién hecho.
1: Eso no puede ser, despedida.
0: Eso no puede ser. Es una fantasía. Dice que la mujer que le gusta muchísimo ponerse de dependienta.
1: Fíjate.
0: Y a los empleados les da como $10 que vayan allí a comprarse cositas. Es un sueño, ¿eh? Y ella y su marido se pelean en la semana del Black Friday. A ver quién baja primero.
1: Ponen ahí para abrir como la imagen de la rebaja.
0: La carrera esa. Los carteles, sale, sale. Bueno, aquí tenemos a ella. Bueno, sí, ya feliz. ¿Sabes?
1: Sí, claro, hombre, que le quiten lo bailado.
0: Pero es un sueño, el dinero es para gastarlo. Y claro, el callejón Diagon en su casa. Siguiente temazo, 4.
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0: ¿Este es Drake? Ay, yo no sabía que hablaba, que cantaba en español el Drake este, ¿no?
1: Drake con Romeo Santos, pone
0: ¿sí?
1: aquí.
0: ¿Sí? Yo pensaba que era un rapero de estos duros, ¿eh?
1: Sí, sí, de hecho sí, pero
0: es
1: mira...
0: Es un rapero americano, ¿no?
1: Sí, sí, pero tiene aquí también su parte romántica.
0: Estamos bachateros, ¿eh?
1: Estamos, hoy que vamos.
0: Estamos, se nota que está todavía por aquí, plan, ¿eh?
1: Hecho ni aposta.
0: Está poniendo su pendrive full de credit. Bueno, pues el Drake este,
1: sí.
0: Drake para los amigos,
1: vale.
0: Tiene una mansión en Toronto.
1: Ok.
0: De 4.600 metros cuadrados, ole tú.
1: Madre
0: está
1: mía.
0: En el barrio de Bridley Path. Hombre, no estará en las 3.000 viviendas de Toronto.
1: Conocidísimo de Toronto de toda la vida.
0: De Toronto. La casa está valorada en $100 millones.
1: Muy bien.
0: Muy bien, todo correcto.
1: Perfecto.
0: Incluye una cancha de baloncesto reglamentaria, ¿vale?
1: Uh-huh.
0: Interior, que pueden jugar partidos oficiales de la NBA. También incluye una piscina olímpica revestida de granito negro. Yo creo que el hombre...
1: No, por Dios.
0: Yo creo que el hombre quiere competir con las Olimpiadas del 2028.
1: Sí, en Los Ángeles.
0: Son en Los Ángeles, ¿no?
1: En Los Ángeles.
0: Pues podrían ser en Drake. En Drake 2028.
1: Tiene ahí, vamos.
0: Bueno, Lord...
1: Se hace la instalación. Oye, perdona, él es muy forofo de la NBA, de los Toronto Raptors.
0: Esto parece tu sección, ¿eh?
1: Datito de no es solo deporte que te dejo aquí.
0: Hace mucho que no hace la sección, ¿no?
1: Hace, pues, una semana o dos, sí.
0: ¿La tuviste la semana pasada?
1: Sí, o hace dos, no sé, pero bueno.
0: Es que claro, tú no puedes presentar y hacer sección.
1: No, hombre, eso...
0: como influencia.
1: Eso es demasiado, claro.
0: Eso es demasiado. Pues el hombre, lo más extravagante que tiene, aparte de esto, es que lo vemos como normal, que tenga una cancha de baloncesto.
1: Sí, desgraciadamente sí.
0: Pues el hombre dice que se cuida muchísimo. Yo es que no sé qué cara hace el Drake este. Es como, está muy cuidadito, ¿no?
1: Bueno, sí, es así, jovencillo.
0: Es curioso.
1: Sí, es un tío que
0: bueno,
1: tú le ves
0: no.
1: y dices... Bueno, es resultón, sí.
0: ¿Es negro?
1: Sí.
0: Ah, vale,
1: sí,
0: vale.
1: Sí, sí.
0: Bueno, es que no le ponía cara.
1: Es negro.
0: Pues el hombre se ha inspirado en los spas nórdicos más exclusivos del mundo.
1: Vale.
0: Vale. Y se ha hecho una fantasía pura contemporánea. Tú imagínate que tiene una sauna brutal, que entra allí en la sauna y piensa a ver si va a hacer un tema con Mala Rodríguez o no. Has escupido y todo.
1: Perdón. Es que se ha colado.
0: Ay, el Drake.
1: Wow.
0: Pues dice que funciona mucho, que después de la sauna, bueno, esto de frío calor.
1: ¿Eh?
0: Lo que en España tú te vas a un spa y hay un cubo con hielo que tiras de una cuerda,
1: ¿sí?
0: y te cae todo el marronaco en todo el moflete, ¿sabes? Y sales súper relajado. Pues a ello le han dicho que todo esto va muy bien para reactivar la circulación sanguínea y reducir la inflamación.
1: Vale.
0: O sea, que le dicen que lo que va muy bien es la nieve real. Y ha creado una habitación que está todo 24 horas nevando. Todo el suelo es nieve, las paredes son nieve.
1: Fantasía antes de Navidad.
0: Una fantasía.
1: Pesadilla, perdón.
0: Una pesadilla, pero... un oro puro, ¿eh?
1: Qué
0: Tú no. Imagínate allí toda una habitación.
1: Eso es tener dinero.
0: Que está nevando durante todo el día y el Drake allí en pelotilla picado.
1: Para que le mejore la circulación.
0: Todo esto, para que le mejore la circulación y le baje un poquito el bolsillo con sus euros, Dubidú.
1: Pues sí que estará, ¿sabes?, preocupado por su circulación.
0: Es un no parar, ¿eh? Yo no lo había visto nunca, ¿eh? Con lo fácil que te tiren un cubazo de hielo a la cara y es más gratis. Pero bueno, Drake, a partir de ahora tienes fans aquí. Siguiente temazo.
1: Vamos.
0: ¡Ostras! Yo me visualizo, ¿eh? Con el empotrador allí a punto de iceberg.
1: Dale. Yo creo que él también, ¿eh?
0: Maravilla, sí.
1: Homenaje a Alexinos esta canción.
0: Qué bonito es. Todo el equipo, cuando vinimos todo el mundo era hétero, ahora ya se está la gente planteándose, ¿sabes? Hay un mundo sin ti.
1: Celine Dion.
0: Celine Dion, mundialmente conocida por la canción de Titanic, ¿vale? Sí. No hay que explicar, Leonardo, que estuvo liado con mi amiga Marisa Jara, murió congelado.
1: Pobrecillo.
0: Y cosas de la vida, la mujer en Jupiter Island, Florida, en la mansión de Júpiter, ha hecho una pista de patinaje sobre hielo techada.
1: Anda.
0: Hay que decir que Florida, tú puedes cocer las mazorcas durante todo el año en la plaza del pueblo de Florida.
1: Literal.
0: Porque hace un calor allí.
1: Y una humedad, dicen. ¿Has estado allí en Miami y todo esto?
0: Miami no, pero...
1: En Florida sí.
0: Florida Palace.
1: Uh-huh.
0: No he estado.
1: No, vale, yo qué sé.
0: No he estado, es el sueño de mi hijo.
1: Sí, qué guay.
0: ¿Eh? Qué hombre, guay. Quiere ir a Disney, ir a Orlando y toda la trama esta. Uh-huh. Pero siempre terminamos en Disneyland París, que es más fácil.
1: Está aquí al lado.
0: Y tenemos entrada gratis. Bueno, churrita, ellos son de Quebec, Canadá. Estamos aprendiendo mucho,
1: sí,
0: ¿eh?
1: Sí, sí.
0: Lluvia rojo, te estoy quitando la sección y no lo sabes. Allí se ve que en Quebec hay mucha devoción por el hockey de hielo, como bien sabes tú.
1: Indeed.
0: Y ella quería que sus hijos, cuando los apuntó a hockey.
1: Vale.
0: Y dice la mujer que cuando ella iba a hockey, estaba todo el mundo, los paparazzis, la gente, y la llevan parda, claro. Venga, que sí, iceberg, que sí, Titanic. Y dice que no estaban cómodos. Y para que los niños estuviesen cómodos, le hicieron como toda la pista de hielo.
1: Se la montó privada,
0: claro, pero aparte también tiene una... Tú imagínate, tú de Valencia no puedes ir a tomar horchata. Tus padres te montan una fábrica de horchata en el salón.
1: Oye,
0: es un sueño.
1: Pues sería ideal, ¿eh?
0: Con los fartones.
1: Con el fartón, sí.
0: Pues también tiene un salón de arcade, ¿vale? De salón recreativo, máquinas automovilísticas, un poco de todo.
1: ¡Qué bueno!
0: Y un simulador de golf virtual y tenis. Todo esto para que los niños se muevan un poco. ¿Tú has visto el documental de Celine Dion que hay en una plataforma?
1: No lo he visto.
0: Pues los niños son un sueño, ¿eh?
1: Sí, son majeres.
0: Los niños son como dos Playmobiles. Están todo el documental con un batido en la mano. Sí. Sentados en el sofá. Yo creo que las bobinas de la pista de hielo ya están desactivadas y vendidas de Wallapop. Porque esos niños son antideporte total, ¿eh?
1: Claro, pero ella además ya tiene una edad, ¿no? O
0: sea, ella no está para pista de hielo, ¿eh?
1: Claro.
0: ¿Sabes?
1: No, ya está.
0: Allí, no sé.
1: Ya. Bueno, igual, claro, te iba a decir al principio que igual se lo ha montado por ella misma, pero no. Ya veo pues
0: el documental puede durar 3 horas. Y las 5 veces que salen los niños, sale el mayordomo llevándoles como 3 o 4 batidos diferentes a los niños que están jugando con la PlayStation. Ay, no se puede decir marcas.
1: Bueno,
0: batido.
1: La consola.
0: La consola. Sí. Hay mucha consola que no es de jugar. Churrita, y bueno, pero bueno, un piraña nunca resta en la familia. Vamos al siguiente.
1: Venga.
0: Segundo posición. ¡Ole! Pues Beyoncé y Jay-Z, ¿vale? Tienen también esto. Es una vez, se supone, se espera. Tiene una mansión en Los Ángeles, en Bel-Air, de 2.800 metros cuadrados.
1: Vale.
0: Y la compraron la mansión por 88 millones de dólares.
1: Uh-huh.
0: Y es una casa que se la van a dejar de herencia a Blue Ivy, que hay que pagar el Ivy todos los meses, Rumi y Sir Carter, que son los tres reyes magos que tienen en casa.
1: Sus hijos, ¿no?
0: Y allí hicieron una habitación que se ve, que es el bueno, toda la gente de Hollywood que va a esa casa van a esa habitación. Se han inspirado en la fábrica de Willy Wonka.
1: ¿Onda?
0: Y en las mejores tiendas de golosinas de exclusivas de Nueva York.
1: Vale.
0: Han hecho todo una habitación, ¿sabes? Más grande que tu piso, pero exactamente. Yo no he visto tu piso, pero me imagino.
1: Segurísimo, sí, sí, tranquilo.
0: Todas las paredes están de tubos de vitrina. Qué ¿vale? Wow. Que van cayendo constantemente chuches con un mecanismo que nunca están vacíos.
1: Dios.
0: En medio de la sala hay esculturas de artistas contemporáneos pop que están inspiradas en cosas de chucherías. Y hasta los sillones y sofás que están allí están inspiradas en nubes y cosas. Todo muy bucólico.
1: Madre mía.
0: Dirás, los niños, a ver, los niños teniendo eso pueden terminar como aquí en África.
1: ¿Sí?
0: Pues está prohibido entrar en ese salón, solo que no sean días especiales, como los cumpleaños y días que sacan buenas notas, pueden entrar en esa sala.
1: Rollo premio, o sea, no les maleducan.
0: No, dicen
1: oye,
0: que...
1: Oye, pero esto es como un sueño infantil total, de típico, una habitación llena de juguetes, una habitación llena de caramelos y de golosinas.
0: Chuches todo el día, increíble. Te imagínate eso. Yo creo que, bueno, la sala de al lado tenía que poner una... Porque nadie pone una clínica dental para las caries. Claro, todo el mundo se preocupa por las chuches. Yo creo que ella y el marido los veo muy de chuches, ¿eh?
1: Qué guay.
0: Se lo prohíben a los niños, pero yo creo que ellos van a medianoche...
1: Alguien se lo tendrá que comer. Que si
0: ellos
1: no,
0: van,
1: qué barbaridad.
0: Ellos van a medianoche. Anoche con el carro y cargan para ver el último capítulo de Barrio Esperanza. Se sientan allí los dos.
1: Olé.
0: Cuando están durmiendo.
1: Olé, olé.
0: La Blue Ivy and Company.
1: Muy bien.
0: Bueno, la siguiente es muy fuerte, ¿eh?
1: Vamos. Venga.
0: Qué bonito, Tiziano Ferro, qué regalo más grande. Te voy a hablar de una mujer que se llama Candy Spelling. La gente dirá, ¿quién es esta? Pues yo tampoco sabía quién era, pero no pasa nada.
1: La verdad que no.
0: ¿Sabes? La conoceréis a partir de ahora. A ver, ella estaba casada con un productor de películas muy, muy, muy famosísimo,
1: vale.
0: Que es el que hacía Beverly Hills y la serie Beverly Hills.
1: Esa no la he visto,
0: es que,
1: la verdad.
0: ¿Tú qué edad tienes?
1: Yo tengo 32.
0: Claro, te pilló, no tenías ni pelos ahí abajo,
1: claro,
0: ¿sabes?
1: Pues no lo sé.
0: Pues Beverly Hills fue un sueño, ¿eh?
1: ¿De qué iba? Perdón por no, a los oyentes
0: en la
1: que la
0: pecera
1: hayan...
0: ¿Sabes de qué va Beverly Hills?
1: Tampoco. Que son un poco
0: ¿nadie?
1: Más de mi quinta en la pecera.
0: Bueno, Beverly Hills era un sueño, era una serie famosísima que cuando llegaron las privadas se metió aquí y era de un barrio bueno.
1: Vale.
0: Y la vida de los niños.
1: De ok.
0: Y una de las hijas del productor era la Spelling esta, que también fue un super dona y todos estos. ¿Cómo es la otra? De sensación.
1: Sensación de vivir. ¿No?
0: Sensación de vivir.
1: Existe, ¿no?
0: Sensación de vivir era una serie y la otra era esta.
1: Vale,
0: bueno,
1: vale.
0: La mujer, Candy Spelling.
1: Venga.
0: Ponle datos. La mujer vive en la mansión de Manor,
1: sí.
0: ¿Vale? Se le ha puesto este nombre.
1: Sí.
0: Tiene 500, 200 metros cuadrados, ¿vale?
1: Vale.
0: En Holmes...
1: 5.200,
0: churritas, ¿verdad? Suerte de ti. En esto está en Holmes Hills, por
1: okay.
0: Si quieres ir tú, ¿vale? Allí, que es muy, muy famoso.
1: Muy bucólico.
0: El marido, aparte de Los Ángeles de... Hizo Los Ángeles de Charlie. Bien. Y la de Bebe...
1: Te han puesto aquí una
0: ay,
1: foto.
0: ¡Ay, cariño! Es que Zaka, es que te como todo.
1: Qué curioso.
0: Te como todo, ¿eh?
1: Ha
0: mira,
1: puesto
0: mira,
1: una foto en el vídeo.
0: Ay, ¿por qué? ¿Quién lo ha gestionado? Zaka, que se ha ido para allí corriendo.
1: Se lo habéis hecho la comida.
0: Con su traje de Benidorm Fest que viene hoy. ¡Qué fantasía! Pues esto es una serie que es un sueño.
1: Vale.
0: Bueno, la mujer, esta mujer que se llama Candy Spelling. Candy significa dulce y Spelling deletrear. Es muy fuerte llamarte dulce deletreo. Pues
1: qué poesía.
0: La dulce deletreo tiene una mansión que dices, bueno, la mansión son 123 habitaciones. ¡Ole! Te iba a decir las cosas más normales, pista
1: sí.
0: De bolos profesional. Bueno, normal.
1: Sí.
0: Como... Un museo para los trajes de las series del marido. Normal.
1: Vale. Habrá
0: una
1: sala privada de cine.
0: Normal. Una sala diseñada para cortar flores frescas traídas de su jardín. Bueno, ya menos,
1: ya
0: menos normal. Pero la Candy de letreo
1: la Candy es
0: se,
1: mucha
0: vino,
1: Candy.
0: Se vino muy arriba porque cogió una habitación que no sabía...
1: No sabía qué hacer con ella.
0: No sabía qué hacer con ella. Y dijo, ¿qué hay cosa que me reviente más cuando le tengo que regalar un buen reloj a mi marido que ir al chino
1: sí.
0: De Holmes Hills y comprar papel? Pues hizo una habitación Ay, la Candy. Ay, la Candy fuerte, ¿eh? Candy es, que además tiene... Tiene a la de abajo, la hija de la Candy.
1: Vale, vale.
0: ¿Sabes? Esta que tiene como cabra un poquito de caballo. ¿Sabes? Vale. Es igual que la madre. Okay. Churrita, pues hizo una habitación, ¿vale? Para envolver paquetes de regalo. Un sueño, ¿eh?
1: Es una cosa.
0: Todas las paredes...
1: Previsora.
0: Todas las paredes están cubiertas de estanterías a medida. Dios. Y ejes giratorio que sostienen cientos de rollos de papel de regalo de todas las temáticas, texturas y colores imaginables.
1: Maravilla.
0: Después tiene cajones, que los cajones tienen lazos de seda. Bueno, ella es muy curiosa.
1: Ella es muy curiosa.
0: Cordones,
1: los detalles,
0: etiquetas, pegatinas, herramientas para cortar el... Y en medio tiene como una mesa para cortar los papeles.
1: Claro.
0: Y la mesa la tiene a medida para no agacharse. La Candy no se puede agachar para cortar, ¿sabes? Todo esto para que que vayas a empaquetar un paquete.
1: Y no sepas.
0: Y no, y que seguro que le falta celo, como todo, como toda familia humilde.
1: Claro.
0: Que siempre que tienes que envolver un paquete te falta celo.
1: Justo.
0: Y tú te ves a la Candy, lo que has dicho tú, ¿eh? ¿Tú crees que esta mujer realmente, teniendo tanto millón, termina como paspadilla envolviendo regalos de toda la familia allí? Es que yo no me la veo, ¿eh? La Candy.
1: Digo, no le quedará hueco para más, pues.
0: Es que al final terminas teniendo un sitio para envolver y al final lo usa del mayordomo.
1: Pues sí, a ver, supongo que habrá un mayordomo que se encargue de esto, pero bueno, ya que se la ha hecho ella, que se lo monte por su cuenta.
0: Claro, a ver, si no... de todas estas ideas, ¿cuál te gustaría tener?
1: A mí la de... Hombre, a ver... Es que lo de la casa de muñecas, la calle esta de casa de muñecas...
0: La calle es un sueño.
1: Me parece lo más currado.
0: A partir de ahora, hasta que me muera, mi único objetivo en la vida es poder ser amigo de Barbra Streisand.
1: De que sí.
0: Para que me lleve a esa heladería que tiene en el sótano.
1: Y nos invitas a todos los del despertador. Torito, el ranking
0: ahora.
1: Prohibido. Muchísimas gracias.
0: Ahora nos veo, familia.
1: Ahora nos vengo.
0: Uy, que viene Lobo.
1: Viene Ángel Lobo.
0: Además, viene con la cremallera bajada.
1: Ahí vamos.
0: A tope de power, ¿eh?
1: Venga, vamos con Ángel Lobo y qué movidas.
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1: Tengo aquí ya conmigo a Ángel Lobo para hablarnos de, bueno, una sección que inauguraste, Ángel, buenos días, la semana pasada.
5: Hola, buenos días, Guillem. Sí, es una sección en la que vamos a hacer un recorrido sonoro pues, por distintas ciudades de España. Y hoy vamos a viajar a una que recibe su nombre de un antiguo campamento militar. ¿Te puedes imaginar de qué lugar estamos hablando?
1: Yo creo que sí. A ver, cuéntame.
5: Bueno, esta canción nos la presenta. Pues sí, hoy nos toca visitar León, que es una ciudad que no se llama así por el animal, sino por la palabra en latín, legionem, en honor a la legión romana que fundó esta ciudad. Es una de las teorías. ¿Tú has estado en León?
1: He estado, pero muy de pasada. Pero sí, me gustó. Luego, pues, poco que vi, me gustó.
5: Pues te recomiendo volver y pasar más días, porque es una ciudad increíble, con un casco histórico fantástico, mucho ambiente. Bueno, yo estuve en las fiestas de San Froilán, que tienen un mercado medieval. Pero bueno, hoy vamos a hablar de música en León, y esto que estamos escuchando se llama Esto es León, del grupo Berlín Interior. Es una canción que describe un poco el ambiente en la ciudad. Además, todos los leoneses, si alguno nos está escuchando, seguro que la conoce. Y es un grupo que se conformó en el seno del Colegio Carmelitas de León. Y este grupo, Berlín Interior, forma parte de una oleada y una eclosión de grupos que invadió la ciudad a finales de los 80.
1: Okay.
5: Berlín Interior tenía un sonido así con toques oscuros y New Wave. Y la verdad que me ha costado un poco encontrar información sobre este grupo. Y de hecho, rebuscando un poco, he encontrado la grabación de un vinilo que sacaron en el lejano 1980. Y aquí se puede apreciar bien pues la producción de la época. Bueno, se puede ver que la calidad no es la mejor, pero tiene como su encanto estas joyitas,
1: tiene,
5: ¿no?
1: Tiene sabor, tiene carácter.
5: Exactamente. Pero bueno, lo que más me interesa, más allá del carácter de las canciones, es mostrar un poco cómo la música refleja el contexto y el ambiente en concreto de las ciudades. Entonces, si te hablo, Guillem, de una canción que se llama No me hagas trabajar, papá, y que suena así... podía ser perfectamente una canción de Carolina Durante que no parezca muy comprometida socialmente hasta que entendemos el contexto de donde vienen los músicos.
6: Vienen desde Villablino, un pueblecito minero del norte. Y claro, son, además de músicos, mineros, lo que hasta puede que sea jugar con ventaja. Quizás sea el grupo que suba lo más alto viniendo justo de lo más bajo, de las profundidades de una mina. Piñón Fijo.

0: que cambia completamente.
1: Qué bueno, sí, sí.
0: Sí, este corte lo hemos recuperado gracias a los compañeros de documentación del programa Nosotros Mismos de TV Castilla y León y el periodista Carlos Blanco, que es el que habla al principio, pues nos hace esta espectacular introducción y ves que la canción pues no es tan broma, sino habiendo nacido en un entorno pues tan complicado, viendo ese trabajo tan duro que es la
1: mucha
0: mina.
1: Mucha carga de profundidad hay ahí, sí.
0: Sí, sí, sí, y viendo un poco cómo se hace esta música tan reivindicativa. Bueno, pues este grupo, Piñón Fijo, tuvo una trayectoria muy corta, pero el cantante y bajista Mario Fernández se unió después a otro grupo legendario de la movida leonesa, Los Cardíacos.
2: No hay nada.
0: Un grupo con un estilo más rockero, más rockabilly. Y bueno, el Toisón, ¿qué es el Toisón del que habla esta canción? Pues es una antigua discoteca situada en el barrio Húmedo, una de las zonas más emblemáticas de la ciudad, con mucho ambiente, muchos bares. Yo no sé qué pasa con las zonas húmedas, ¿no? Está el Paseo Marítimo de Aluche, el barrio Húmedo de León, pero bueno, en esas zonas siempre hay ambiente. Y bueno,
1: viva el Paseo de Aluche.
0: Viva el Paseo Marítimo. Y haciendo este repaso un poco a estos grupos de los 80 de León, pues no podemos dejarnos uno de los grupos que más éxito comercial cosechó, Los Flechazos.

0: Este grupo menciona porque tenía estética mod, pues menciona lugares de Gran Bretaña, de Londres, Chelsea, pero el videoclip está grabado en León y si lo buscáis pues vais a ver la Plaza de Santo Domingo y otros lugares emblemáticos. Pues bueno, tiene un poco esta estética de chaquetones y vespas de los mods, pero parece ya como que las tribus urbanas, esto ya no existe, ¿no, Guillem?
1: Se está perdiendo un poco, sí, está todo como un poco más uniformado. Queda ahí algún rescoldo, pero la variedad que había en nuestra época, hace, yo qué sé, 10 años, ahora no, yo no creo que sea lo mismo ahora.
0: No, ha cambiado un poco. Bueno, pues buscando para esta sección información, siempre acababa llegando al mismo blog y a las publicaciones escritas por Jesús García el Beatle, es como le conocen allí en León, que es un auténtico erudito de la historia de la música pop y rock de León. Es autor de los dos volúmenes de música moderna en León y está preparando el tercero. Son auténticas enciclopedias de conocimiento sobre los grupos de esta época. He hablado con él y le he preguntado un poco cómo comenzó esta eclosión de grupos, porque él también estaba allí presente como músico.
2: Los jóvenes leoneses que empezábamos a tocar, que tocábamos en las rondallas, en las tunas del instituto, y que tocábamos las canciones de la tuna, clavelitos, pero vimos a aquellos jóvenes que venían al Festival de Conjuntos Músico-Vocales de 1966 y 1967. Luego nos enteramos de que giraban por todo el mundo, de que vivían de la música a lo grande. Y aquello nos empujó a crear conjuntos músico-vocales parecidos.
0: Pues sí, Jesús vivió una época muy bonita, pero por desgracia él tiene una empresa de sonido, de eventos. Nota que la cosa está un poco peor.
2: El ambiente musical en León lo veo muy mal, como en el resto de España.
1: Vaya.
2: Cada vez hay más pegas administrativas, limitación extrema del nivel sonoro, señalamiento de horarios, pero la cultura de barrio, de ciudad, de cercanía, la cultura musical está siendo imposible de solucionar.
0: Y es que la cultura local es mucho más que pasarlo bien, mucho más que pasar buenos momentos, porque puede ayudar incluso a conservar el patrimonio. Es el caso de estos grupos leoneses de los años 80, que en un momento dado en el que la catedral de la ciudad estaba pasando por problemas y necesitaba reformas, pues sacaron un álbum recopilatorio benéfico llamado Salvemos la Catedral.
1: Anda.
0: En 1993.
1: Qué bueno.
0: Me parece bastante chulo.
1: Sí.
0: Y bueno, Jesús me ha confesado que su grupo favorito son Los Cardíacos, a los que estamos escuchando de fondo, pero bueno, le he pedido que me recomiende un artista más actual.
2: Se llama Yuri Méndez. Su proyecto se llama Pájaro Sunrise o Pájaro Sunrise. Es un grandísimo compositor. Le conocen en Oriente Medio, en Asia.

0: Y esto es Pájaros Sunrise, un artista bastante underground. Y
1: bueno, esta es una versión, ¿no? De... Es como una condena.
0: Sí, es una especie de así de remix de...
1: La versión de La Ventanita, qué bueno.
0: De sampler. Sí, y bueno, no podríamos pasar por aquí sin hablar de Café Quijano.
1: Sí.
0: Pero bueno, es un grupo que es de sobra conocido, que surgió en León. De hecho, la canción La Lola viene de un antiguo bar que tenía el padre, que se rebautizó como La Lola.
1: Ok.
0: Y allí empezaron, dieron sus primeros pinitos. Pero bueno, quiero aprovechar estos minutos que nos quedan para hablar de grupos que estamos empezando. Así que vamos a llamar a unos jóvenes llamados Sala 2, que bueno, han empezado haciendo covers, son muy jóvenes, y aunque no tienen nada grabado, pues bueno, creo que merecen su espacio aquí. Y vamos a escuchar un cachito de una interpretación en directo de su tema original, Give Me Some Medicine. Bueno, es un grupo así, con un estilo muy de blues, de rock, y a ver si pronto tenemos algo grabado, porque la verdad que prometen. Pero en León también tenemos grupos con sonidos más modernos, como Polaroids, que acaba de sacar un álbum hace unos días, hace nada, que experimenta con sonidos electrónicos bailables en temas como este, Recuerdos de anoche. Recuerdos de anoche.

0: Y para cerrar, Guillem, no quería pasar por alto un fenómeno social en Castilla, en León, que es bastante llamativo, que son las charangas, que no solamente actúan en las fiestas, sino que actúan también en las salas. Entonces he buscado una charanga que, bueno, representa muy bien pues el festejo popular y lo que es la música, pues un poco para el pueblo, para todos. Así que, ¿qué te parece si cerramos con una charanga?
1: Claro, vamos con ello.
0: Venga, pues vamos a escuchar Pasarnos de Rosca, de la charanga leonesa Sin Control.
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1: Qué chulo.
0: Pues sí, así un poco para despertarnos a todos.
1: Para, vamos a entrar ahora en lo siguiente. Ángel, Lobo, muchísimas gracias por esta sección, la verdad, vaya currazo y qué interesante todo lo que nos cuentas, deseando la próxima ciudad, a ver cuál será.
0: Pues será una ciudad también muy interesante, seguramente.
1: Luego nos vemos, te quedas en la segunda hora.
0: Ahí nos vemos, Guillem.
1: Venga, vamos ahora a continuación con Sara Uña, que nos quiere hablar de anécdotas del Festival de Cannes.
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0: la tengo aquí sentada, y es que el fin de semana concluyó el Festival de Cannes con buenas noticias para nuestro país. Sara Buña, buenos días.
1: ¿Qué tal? Buenos días, Guillem. Pues así es, y aún bombea y colea en redes sociales lo ocurrido en Cannes el fin de semana.
2: No somos nadie,
1: no es Clara Lago, tampoco esto es de Cannes, como habéis podido escuchar, pero según los fans, lo de los Javis se veía venir. No sé si tú has visto, Guillem, Paquita Salas.
0: Sí.
1: Pues es que estos días han vuelto a llenar las redes de escenas de la mítica serie como esta.
3: ¡Mira, ya está, se acabó! ¡Todo el mundo callado! Belinda, tú no sales de esta casa, vamos, ni aunque esté ardiendo.
4: Paquita, cálmate, porque estoy empezando a sentir cosas.
1: Pues por estas cosas son para muchos por las que los Javis ya merecían todos los premios. Y es que creen firmemente que Paquita Salas ha traído a Calvo y Ambrosi hasta aquí, hasta el premio como mejor dirección en Cannes. Para ver La Bola Negra, Guillem, tendremos que esperar hasta el 2 de octubre, que es cuando se va a estrenar en salas.
0: Vale.
1: Y así poder descubrir pues qué es lo que ha conquistado tanto a jurado y público con este particular homenaje a Lorca. Así que vamos a hablar de algunas curiosidades de Cannes, en una edición en la que la presencia española, como decías, en el festival ha sido de las más potentes y comentadas en los últimos años, al colocar 3 películas en competición oficial, además de La Bola Negra, Marga Navidad, de Pedro Almodóvar, y El ser querido, de Rodrigo Sorogoyen. Y por cierto, que los Javis pueden ser de los únicos que hayan llevado la mejor dirección por una película y que a la vez aparezcan en otra cinta contra la que competían, porque no sé si sabes que tienen un pequeño cameo en la película de su colega Almodóvar.
0: Anda, pues no tenía ni idea, qué guay.
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1: Y lo cierto es que la nómina de españoles agraciados en Cannes no es tan extensa. Los Javis ahora se cuelan junto a Berlanga, Buñuel, Saura, Erice, Almodóvar y Lache, quienes han conseguido un premio en este festival. A ver si sabes quién es el único que se ha llevado el máximo premio, la Palma de Oro.
0: Pues yo creo, esto es pregunta de oposición, Luis Buñuel.
1: Eso es, has acertado. Pues fue gracias a Viridiana. Yo creo que pilla un poco lejos de la oposición.
0: Sí.
1: Fue en 1961 y de hecho el régimen franquista trató de retirar la película del festival porque la consideraba blasfema y escandalosa. Aún así ganó, pero fue prohibida y en aquellos años pues nunca se llegó a proyectar en España.
0: Okay.
1: Como el gran pendiente de Cannes, del palmarés, está Carlos Saura, el más nominado hasta 9 ocasiones, pero no todo es la palma. Y más, también Pedro Almodóvar es de los más queridos, ya saben, allí en el festival, y fue el primer español en la historia en presidir el jurado oficial en 2017, además de ganar como director con Todo sobre mi madre y guionista con Volver. Y no él, pero una encarnación de él, ganó el premio a mejor actor en 2019, Antonio Banderas, que era el alter ego de Almodóvar en Dolor y Gloria.
0: ¡Qué peliculón!
1: Canta Rosy de Palma, otra de las chicas Almodóvar. Y estos días ha hablado mucho de cine y de estrellas, y hay datos curiosos que no sé si conocéis. La muestra ha sido suspendida en 3 ocasiones. La inaugural, en septiembre de 1939, fue por el estallido de la Segunda Guerra Mundial.
0: O sea, empezó ya suspendiéndose.
1: Empezó complicado. Y fue, por cierto, 63 años después, cuando en 2022 la organización del festival recuperó las películas seleccionadas y con un jurado especial pues entregó esos premios oficiales de esa edición.
0: Bueno.
1: También se canceló en 1968 por multitudinarias protestas que hubo en Francia, estudiantiles, y por último en 2020 por la pandemia del coronavirus. En cuanto a la alfombra roja, curiosidades, hasta 7.000 metros cuadrados de moqueta han tenido que retirar estos días porque la alfombra de más de 60 metros se cambia varias veces al día, así que el derroche acaba siendo importante.
0: Ya ves.
1: Y no solo el de la tela, también el de las exigencias. Durante años hubo polémica porque se exigía etiqueta muy formal. En 2015 varias actrices protestaron y en 2016 Julia Roberts asistió descalza.
0: Olé.
1: El año pasado, en 2025, el festival endureció aún más este dress code, prohibió transparencias o vestidos con mucho volumen o colas porque consideran que ralentiza el acceso al teatro y a los asientos.
0: Vaya cosa,
1: Ya ves, pero aún así hay celebrities que han desafiado esas normas muy cuestionables, desde luego.
0: Okay.
1: Por ejemplo, Kristen Stewart o Bella Hadid, que han llevado looks transparentes que, bueno, generaron debate, ¿no? Y sobre lo de darse prisa, no solo ha afectado a la vestimenta, también se ha cargado los selfies, que están estrictamente prohibidos en la alfombra roja.
0: Bueno.
1: La otra tradición curiosa es que los invitados tienen que entrar rápido al cine porque una vez que terminan las fotos, las proyecciones empiezan puntuales y el protocolo francés es bastante rígido.
0: No.
1: Para no cerrar tan encorsetados, yo me quería acordar ahora de uno de los cánones franceses, de Agnès Varda, que es pionera entre los varones de la Nouvelle Vague, y ella pues siempre ha estado libre de esos cánones de las alfombras. Su cine pues se ha caracterizado, ¿no?, por esa libertad creativa.
0: ¡Qué guay! Pues muchísimas gracias, Sara Uña, por traernos todas estas curiosidades, todas estas anécdotas del Festival de Cannes, que ha terminado. Y nada, nosotros vamos a continuar ahora, después del boletín informativo, a partir de las 5:05, con Torito en la tertulia despierta, con Alex Hinos, con Tatiana Muñoz, y nuestro compañero Ángel Lobo se sumará. Nada, será en unos minutos. Continuamos en El Despertador de Radio Nacional.
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6: Son las 5, las 4 en Canarias.
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6: Buenos días. El Consejo de Ministros vuelve hoy a reunirse en el Palacio de la Moncloa en una jornada en la que se esperan nuevas reacciones y análisis del sumario de la investigación de la Audiencia Nacional al rescate de la aerolínea Plus Ultra, en el que está investigado José Luis Rodríguez Zapatero. El Consejo va a estar presidido en esta ocasión por el vicepresidente primero, Carlos Cuerpo, en ausencia de Pedro Sánchez, que está hoy de viaje oficial en Italia. En lo político, mientras el PP rechaza de momento una moción de censura contra Pedro Sánchez, Laura Rodríguez, España.
7: Los populares la descartan por ahora al no contar con los apoyos necesarios para que salga adelante, pero sí han forzado para que en el Senado se vote una moción de reprobación al Gobierno. El PP quiere poner el foco en los socios del Gobierno. Su portavoz, Borja Sémper, les pide, como al PNV, coherencia.
8: Si el Partido Nacionalista Vasco cree de verdad que alargar esta situación es irresponsable, debe asumir que seguir sosteniendo esta situación también es irresponsable.
7: Tras el Consejo de Ministros se esperan nuevas reacciones que no se han producido de la parte socialista, mientras que desde Sumar, el ministro de Derechos Sociales y Consumo, Pablo Bustinduy, muestra su preocupación.
9: No me gusta nada lo que está pasando y espero que con luz y taquígrafos se averigüe todo lo que ha pasado y se clarifique todo lo que ha pasado, por supuesto.
6: Del exterior, pendientes de la situación en Oriente Próximo después de que el ejército de Estados Unidos haya atacado esta madrugada nuevas posiciones de Irán al sur del país persa en una ofensiva contra objetivos que, según el ejército norteamericano, incluían embarcaciones que intentaban colocar minas y también plataformas de lanzamiento de misiles. Según el Comando Central del Ejército estadounidense, los ataques tenían como objetivo proteger a sus tropas de las amenazas que representan las fuerzas iraníes. El ataque estadounidense se produce cuando el país norteamericano e Irán están intensificando en los últimos días sus contactos y ultiman los detalles de un acuerdo que permitiría poner fin a la guerra.
7: La Casa Blanca confía en que esa paz pueda cerrarse en los próximos días, aunque Irán asegura que no es inminente y cierran filas sobre la soberanía del Estrecho de Hormuz. En la televisión iraní, el jefe del Comité de Seguridad Nacional del Parlamento iraní, Ebrahim Azizi, ha asegurado que no necesitan que nadie reconozca su soberanía sobre Hormuz, que son sus aguas territoriales y sus derechos legítimos, y añade que esto quedará claro en las negociaciones. Mientras, el secretario de Estado estadounidense, Marco Rubio, ha asegurado que el Estrecho de Hormuz se reabrirá de una forma u otra.
6: De vuelta a España, la Consellería de Educación de la Comunidad Valenciana y los sindicatos vuelven hoy a las negociaciones para tratar de poner fin a la huelga docente indefinida en la comunidad, que ha entrado ya en su tercera semana. AMPE y CESIF han aceptado la última propuesta de subida salarial de la consejería, pero Comisiones Obreras, UGT y STPB exigen que se aborde la reducción de ratios en las aulas. Para Lauren Bárcena, de CESIF, esa subida salarial de 200 euros en dos años es un avance.
10: Era importante desbloquear un poco esta situación, este arrocamiento al que habíamos llegado, con ese acuerdo ómnibus que, al desmenuzarse y al presentarse hoy un solo bloque, se ha conseguido lo que no se ha conseguido, insisto, en ninguna comunidad autónoma.
7: Mientras, hoy vuelven las movilizaciones en distintas comarcas y municipios de la comunidad, y para mañana miércoles está prevista una nueva gran manifestación en Valencia.
6: En los deportes, fútbol, hoy está previsto que conozcamos varias confirmaciones de las listas de otras selecciones para el Mundial de Fútbol, mientras el Rayo Vallecano se prepara para esa final de la Liga Conferencia. Nacho Gómez.
11: Mientras esperamos con ganas la final de mañana entre el Rayo Vallecano y el Crystal Palace, hoy hablará Íñigo Pérez en la previa de lo que puede ser una gesta histórica. Están previstas que varias selecciones den los nombres de los jugadores que irán a defenderles en el Mundial de Estados Unidos, México y Canadá. Precisamente Estados Unidos, la selección de Pochettino, en torno a las 7 de la tarde dará esa lista. Se espera que también la de Marruecos en torno a las 8 o Panamá. Lejos del fútbol, hoy jornada de Liga Endesa en baloncesto. Valencia Basket, que recuperará el partido de este fin de semana que no pudo disputar por enfrentarse al Madrid en la Final Four de Euroliga, y será contra Casa de Monzaragoza a partir de las 7 y cuarto de la tarde. Y también en Roland Garros tenemos doble participación. Jessica Bouzas se enfrentará a la número 1 del mundo, Arjina Sabalenka, y a partir de la 1 más o menos, Martín Landaluce se enfrentará a Juan Carlos Prado Ángelo. También debutarán hoy Coco Gauff, la campeona defensora del título, y el italiano Jannik Sinner.
6: Es todo, más información dentro de una hora ya en las mañanas de Radio Nacional de España.
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0: Muy buenos días a todas y a todos. Bienvenido a la segunda hora del Despertador de Radio Nacional. Bienvenido a nuestra tertulia despierta. Os habla Guillem Hidalgo, hoy supliendo a nuestro director, a Gorka Rodríguez. Y aquí me encuentro rodeado del maravilloso equipo de colaboradores y de redactores del programa, con Jorge Delgado en la técnica en esta segunda hora, con Zacarías de la Era en la realización y Sara Uña en producción, preparada para coger vuestras llamadas, porque hoy damos dos regalitos que nos ha traído Jorge Plané, como cada martes: un disco de Gabinete Caligari, Solo se vive una vez, y un disco de Maná, Arde el cielo en vivo. Y bueno, pues unos discos fantásticos, unos regalos que nos ha traído nuestro colaborador en la primera hora, que pueden ser tuyos si nos llamas al 900-137-137, 900-137-137. Ve llamándonos mientras yo presento a la mesa de colaboradores de hoy, una mesa fantástica de grabación en grabación, pero aquí le disfrutamos en vivo y en directo. ¡Torito!
13: ¡Hola, buenas! ¿Cómo estáis, familia?
0: Muy buenos días.
13: Familia virtual, como diría Tamara Gorro, sobrinas mías de mi corazón.
0: ¿Qué tal? ¿Cómo estás?
13: Muy orgulloso de estar aquí, verte triunfar y verte cómo triunfar con las redes y con todo.
0: Y con
13: que
0: todito.
13: Eres muy, muy agradable con tu equipo, que siempre hablas de ellos, les das las gracias a cada media hora.
0: Bueno, a ver, es que esto al final el equipo somos todos.
13: Muy bien, ¿eh? No, dice mucho de ti. Trabajases en el Ayuntamiento de Madrid, tendrías media hora de agradecimiento.
0: ¿Te imaginas?
13: Hoy nos acompaña Pepi en recepción.
0: Pero tú crees que lo...
13: Juanma en recursos humanos.
0: Me estás queriendo decir que estoy enlenteciendo el ritmo de la,
13: no,
0: de la esta.
13: Estás llevando el programa que tú quieres llevar.
0: Bueno, muchísimas gracias, Torito. Bienvenido otra vez. Lleva unos días que viaja más que Willy Fogg y la Bordeta juntos. ¡Alexinos!
13: ¡Brava!
14: Oye, una cosa, hablando buenos de viajar, días. Buenos días a todos. Tengo una anécdota de ayer de mi viaje a Murcia
0: que os
14: va a encantar.
13: Olé.
14: Ayer fui a Murcia, ida y vuelta en el día.
0: Uh-huh.
14: Muy bien, todo fenomenal. Llego a Chamartín a las 11:30 de la noche.
0: Vale.
14: Me subo en un taxi, una señora muy maja, me pregunta qué tal el día. Digo, estoy agotado, no sé qué. Y me dicen, ¿qué trabajas? Digo, mira, pues trabajo en varias cosas, en la radio. Y dice, ay, ¿en la radio dónde? Y digo, en El Despertador. Y dice, ¿qué? Si yo os escucho. Y llamó un día.
0: Qué bueno.
14: Gemma, taxista de Madrid, que un día nos llamó por teléfono, entró por teléfono. Así que sí, si nos está oyendo hoy, que vuelva a llamar. Y se lo sabía todo. Conocía a Torito, conocía a Gorka, sabía que Gorka estaba en el Grand Prix, conocía a Tatiana. Nos conoce a todos.
0: Qué guay.
14: Felipe. Y te digo una cosa, me dijo una cosa que me llamó mucho la atención. No os imagináis la compañía que nos hacéis a la gente que trabajamos por la noche, porque las noches son muy solitarias, dijo, y vosotros hacéis muy buena compañía.
0: Qué
14: ahí
0: chulo.
14: Queda eso, ¿eh? Así que un beso para Gemma y todos los camioneros y la gente que nos escucha.
13: ¡Qué bonito! Gemma, llama, que el Gabinete Caligari te espera.
0: Qué bonito. Gemma de Madrid. Bueno,
14: claro,
0: supongo
14: sí.
0: Que sí. Que me quiere sonar a mí que entró una vez una taxista. Puede ser, sí.
14: Pues
0: qué
14: sí.
0: Guay. Pues qué bonitas palabras. Gracias por contarlo, Lesinos. Lo mismo te cose un huevo que te fría un alfiler. Y todo lo hace bien, Tatiana Muñoz.
13: ¡Brava! ¡Que callas!
15: Ostras, buenos días, Guillem. Has dicho todo lo que no sé hacer.
0: Así es.
15: Todo lo que no sé hacer.
0: Bueno, bueno, pero tiempo bueno. Al tiempo.
13: O sea, tú en un reality de televisión española no te ves, ¿no?
15: Pero es que ni de broma. O sea, a mí me echan la primera. Si no monto el show, a mí me dice, mira, bonita, ahí tienes la puerta.
13: Pues darías juego, ¿eh?
15: Sí, yo creo que sí. O sea, yo creo que podría dar juego, pero eso, por ser una sinvergüenza, pero no por cocinar bien, ni coser bien, ni hacer nada bien, que no sea estar aquí.
14: Te imagino la primera expulsada, te lo digo, ¿eh?
15: Sí, pero cuidado con los primeros expulsados, ¿eh? Mira a Mimi en Operación Triunfo y a la triunfando.
14: Sí, pero te imagino, primera nominada y primera expulsada por la audiencia.
0: Oye, pero de Mimi no se dice que también fue primera expulsada en otro concurso de baile y...
15: Sí, sí, sí.
0: Baila muy bien, pero no se dedicó a bailar, vaya.
13: Mira a Rosa López, primera expulsada. Pulsa además esto de la costura y mírala.
15: Es Rosa López, es Rosa de España, ¿eh?
13: Allí sigue expulsada.
15: Bueno, que yo voy a ser una crack, ¿vale, Torito?
13: Bueno, apuestas.
0: Bienvenido un día más, Tatiana.
15: Gracias, queridos.
0: Y hoy nos acompaña un compañero de la redacción que hacía tiempo que no estaba aquí en la segunda hora. Es un diamante en bruto del periodismo y la radio, y eso que su brillo ya nos deslumbra. ¡Ángel Lobo!
16: ¡Bravo!
15: ¡Bravo!
16: Qué bonito, Guillermo.
0: Esto buenos días.
16: Porque es radio y no nos ven, pero me he puesto un poco rojo. Después de que me hayas contado esto.
0: ¿Qué tal? ¿Cómo estás?
16: Muy bien, estoy ya mirando abanicos, porque hace un calor. Estoy mirando abanicos, sí, y tutorial de cómo abanicarse. Porque yo en cuanto abanico me desconcentro y paro, y no puedo hacer otra cosa.
0: No puedes hacer las dos cosas a la vez.
16: Ustedes son como esas señoras que están con el teléfono y al mismo tiempo abanicándose de forma como autómatas. Ojalá poder tener esa habilidad.
0: Es que aquí no nos pueden poner el ventilador, que sí que nos han puesto en la redacción, que ahora no escuchamos nada, solo escuchamos el ventilador. Entonces, bueno, tenemos un problema.
13: Las ondas, claro, hay abanicos de hombres muy bonitos, te regalaré uno.
16: Perfecto, pues lo usaré.
13: Eres
16: con mucho
13: de las
16: cariño.
13: Pocas personas que conozco que lleva calzoncillos amarillos. Es difícil conseguir, es que como siempre vas con la cremallera bajada, si es que siempre estás con la zona cero.
16: Si es que hay que ventilar como se puede, ¿dónde? Y ya no sé qué más con puertas abrir.
13: Pero ¿dónde consigues un calzoncillo amarillo? Se encuentran pocos, ¿eh?
16: Luego, si me cuentas de dónde sacar los abanicos, te cuento yo de dónde saco los calzoncillos.
13: Además, con calzoncillo amarilla va bien, porque dura más con las gotitas. Sí, no tanto.
0: Supongo, ¿no? Eso dice. Venga, pues vamos a empezar ya. Primer tema.
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0: Guillem, es que entre los diferentes souvenirs que hay en Roma, existe uno que lleva 2 décadas cautivando a los turistas. En concreto, el calendario de curas guapos. Lo curioso es que Giovanni Galicia, el muchacho de la portada, no fue en ningún momento ni sacerdote ni modelo.
1: Toma.
0: Lo que pasó es que el fotógrafo encargado del calendario pues se lo encontró un día por la calle y le propuso formar parte de esta aventura. Galicia ha confesado que desconoce si el resto de los modelos estaban vinculados o no al mundo de la iglesia.
2: ¡Qué fuerte!
3: Está bien bueno, ¿eh?
2: Lo que es el destino, ¿no, Torito?
3: Yo he estado en Roma como muchos oyentes y mucha gente.
2: Haciendo el camino aquel, el camino italiano aquel que contaste.
3: No, pero yo fui con mis padres la primera vez a Roma, ¿vale? y ya vi el calendario este. Y fuimos a comprar un pin cuando yo realmente quería el calendario. A mí me extrañaba encontrar un cura que está bueno. Puedes encontrarlo, pero sí. Encontrar 12 para hacer un calendario ya es difícil,
2: y
3: ¿eh?
2: Y que se presten a ello.
3: Y realmente son de catálogo, ¿eh? Muy sí, orgulloso, sí. ¿Eh? Como son la iglesia, ¿eh? Que claro, la gente con buen corazón no vende catálogos. Tienes que tener algo más, ¿eh?
2: Bueno, es una buena estrategia, está claro. ¿Cómo lo ves, Alexinos?
4: Hay un famoso influencer, yo no sé si... Este tema lo hablamos en El Despertador como en septiembre o así. Pablo Garna, ¿conocéis?
2: No.
4: Bueno, 769.000 seguidores. Y el año pasado decidió quitarse las redes y hacerse cura. Y está en ello, está en proceso. Y además es de verdad, porque justo antes del programa me he metido y lleva desde septiembre sin publicar nada. Es decir, no es esto de los influencers que dicen, amores, me voy y vuelvo al día siguiente. No, está de verdad. Así que volverá siendo cura ya. Y esto fue muy comentado.
3: Qué bonito.
2: Pero y eso es porque ya está, o sea, a la hora de estudiarlo, de meterte en el seminario y tal, no puedes usar móviles
4: o... Y además él hizo como un voto propio de decir, yo me aparto de las redes. Él decía, no sabía si de manera temporal sí. O definitiva, pero fue muy comentado porque encima es un chico como era muy como muy modelo, guapete y tal, y de repente cura.
2: Bueno, pues es curioso.
3: En la Semana Santa de este año se hizo muy viral un hombre que llevaba como la cruz, un estandarte, que iba también vestido como una túnica, pero que no era cura.
2: Vale.
3: Era también uno de Instagram.
4: Modelo,
3: se hizo muy, muy viral muy y viral. Ahora tiene un montón de seguidores a raíz de las fotos que se publicaron.
2: Es que esa es la cosa, que de repente una foto así que te hayan sacado por casualidad o que haya visto alguna persona que te haya encontrado por casualidad, pues eso te puede cambiar la vida.
3: Después dirás que la simpatía mueve el mundo, no. Aquí cuando estás bueno tienes más puertas abiertas que otra persona que se lo tiene que currar más.
2: A ver, yo creo que ayuda, desde luego, pero bueno, la simpatía no resta, ¿eh?
3: No resta, pero bueno, ¿sabes? Una
2: claro.
3: Manita fina, ¿sabes? Un modeleo.
2: Siempre viene bien.
3: Traca, y más a estas horas.
2: Sí, sí.
3: ¿Sabes?
2: Tatiana, tú, ¿de qué calendario te gustaría ser portada que tenemos aquí apuntado?
0: A ver, claro, yo no me he puesto
2: tranquila,
0: nada.
2: Tranquila, esta pregunta va a ser para todos, no te preocupes.
0: No me he puesto nada a mí porque he decidido ponérsela a mis compañeros.
2: Ah, mira, muy bien.
0: Claro, así
2: muy
0: soy.
2: Bien está.
0: Venga, Ángel, no sabía que ibas a entrar a la mesa, así que no te he puesto nada, pero ahora me invento algo. Alexino, su calendario tendría que ser cada mes enseñando una parte de sus músculos.
1: Bueno.
0: ¿Vale? Es decir, un bien. Enero, pues un bíceps en plan para motivar. Un junio, un buen culo, el de Alexino. Y Torito...
3: ¿Pero qué sería? ¿El calendario de Daniel Sancho o qué? El calendario más raro, ¿no?
0: Bueno, tengo otro para ti, Torito. A ver si te gusta más.
2: Dale.
0: El de Torito tendría que ser con sus mejores amigos. En plan, Juanjo Bona.
3: ¡Ay, por favor!
0: Fernando Tejero. ¿Tú sabes lo que vendería eso? Pero encima tendría que ser un poco sensual ese calendario.
3: Pues tengo para 12 ya, ¿eh?
0: Pues por eso te digo que te da de sobra para repetir al año siguiente.
3: Tengo para 12 meses, ¿eh?
4: Yo no sé calendario, yo se me lo compro, ¿eh? Enero, Juanjo Bona por Torito.
3: Palomos Payne, Chanel.
2: Qué bueno.
3: Tenemos 12,
2: sí,
3: seguro.
2: Sí, y tenemos parril de cada uno.
3: Claro, Ricky claro. Martín Berrocal. Todas las tramas.
2: ¿Tú que has tenido experiencia un poco en este ámbito? Con la revista, me refiero, ahí desnudando a gente.
3: Es verdad, yo tenía una revista.
2: Claro.
3: Y de hecho, me ha dicho mucha gente que me han tenido colgado.
2: ¿Sí?
3: En su sitio de trabajo.
2: Qué bueno.
3: A ver, no es que me tuviesen a mí, porque yo solía posar
2: claro,
3: con el famoso que estaba bueno, que se solía desnudar.
2: Sí.
3: ¿Sabes? Y sé de gente que se ha intentado hacer una vaticao con fotos nuestras. Miguel Camaño me dijo.
0: ¿Cómo?
3: Nuestro muso.
2: ¿Sí?
3: La primera semana que estuve aquí me dijo que...
2: Qué bonito.
3: Es que él también colaboraba un poco en primera línea.
2: Qué bonito. O sea, a ti te hubiera gustado ser portada de primera línea. Pero protagonista.
3: A mí me encantaría tener buen cuerpo. Me encantaría estar bueno. ¿Sabes? Es que eso no resta. Tú imagínate, con mi simpatía estando bueno. Es que todas las campañas de María Pomo me las llevaría yo. Teníamos que parar.
2: Alexinos, ¿tú qué?
3: A una cosa rápida, ¿sabes? Hablando de cosas raras, de revistas y eso. Me llamaron para hacerme una entrevista. A ver, yo para trabajar he dicho muchas mentiras. A veces me han dicho, ¿tú sabes hacer esto para entrar en este programa?
2: Vale.
3: ¿Sabes? Bueno, me llamó Pepa. Esto no viene a cuento, me llamó Pepa. Pepa, ¿qué tienes en el programa? ¿Cómo se llama?
2: Pepa Álvaro.
3: Pepa Álvaro. Pepa Álvaro. A ver si quería adoptar un perro.
2: Lo comentó,
3: pero
2: sí.
3: ya no podía. Claro. Bueno, me llaman de Jara y Sedal. ¿Sabes? A ver si me... Que querían hacerme un reportaje.
2: Madre mía.
3: Y me dan a elegir o ir a pescar o ir a cazar. Es A, muerte, o B, resurrección.
2: Madre mía, pero ¿y por qué te ofrecieron eso?
3: Imagínate la trama. Y que tuve que decir que no.
2: Ya.
3: Es que, a ver, cazar no podría cazar. No, claro. no es mi trama. Y pescar, es que tú no puedes falsear que eres buen pescador.
2: Pero a ver,
3: cuando no has pescado en la vida.
2: Yo creo que además con lo que hablas tú, no, o sea, ¿sabes? Alejarías todos los peces. Ahí, te lo imagino ahí en la barquita, ahí en el lago.
3: Me pondría muy nervioso estar en silencio allí.
2: Pero ¿y por qué te lo ofrecieron? Es que no lo entiendo.
3: Porque hacen una sección de famosos.
2: Ah, ¿sabes? Vale,
3: que
2: vale,
3: están
2: vale.
3: metidos en eso y se pensaban que con mi nombre Torito estaba todo el día, ¿sabes? En el hecho. Retiro cazando pájaros.
2: Bueno, oye, pues está bien, ¿eh? Hubiera estado gracioso.
3: Un beso a Jara.
2: Eso. Alexinos, ¿tú qué portada te gustaría protagonizar?
4: Me imagino a mis compañeros en los siguientes tipos de calendario.
2: Vale, a ver, venga.
4: Torito, un calendario hecho por Dugarte, tu peluquero,
2: sí.
4: Con los mejores peinados de las famosas españolas. Ahí su cresta, tal. Luego, a ver, a Ángel me lo imagino un rollo macho alfa, ¿eh? Así como en blanco, en cuero. Y a Tatiana me lo imagino los camiones de España, por lo que sé.
2: Bueno. Muy bien.
4: Tatiana es la persona más guapa de Radio Nacional, ¿eh?
0: No, bueno, seguro que habrá alguien más guapo, pero a estas horas, amor, a estas horas no vemos a nadie.
2: Y tú, Ángel Lobo, cuéntanos.
1: Pues yo a Tatiana me lo imagino un calendario que te regalarían después de acumular muchos puntos de descuento. En plan, si has comprado mucho y has hecho muchos descuentos, pues te regalamos el calendario de Tatiana. Y Alexinos, he tenido una idea parecida a la de Tatiana.
4: A ver.
1: Pero cada mes se quita un trocito de máscara y llega a diciembre y se revela el misterio más misterioso de España.
4: Oye, estaría bien eso, ¿eh?
2: Eso sería lo sí.
4: Es el primer paso para dar las campanadas en Asturias.
2: Claro, cuando decidas ya destapar de cara al público, pues mira, plantéatelo así.
4: Ángel, luego se lo digo a mi repre, me parece bien.
2: Venga.
1: Y luego para Torito, como un calendario holográfico, que te giras y cambia el color de la chaqueta. Cambia el diseño.
3: ¡Ostras! ¡Maravilla! Eso es caro de imprimir, ¿eh? Muy bien, ¿eh?
2: Eso está currado.
0: Es que tú eres caro.
3: Me gusta la trama. Sí.
2: Venga, que nos vamos a promos y enseguida volvemos con las noticias de los periódicos.
3: ¡Olé!
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2: Las 5 y 20 de la mañana, las 4 y 20 en Canarias. Vamos a detenernos un momentín para ver cómo viene la actualidad informativa. Vamos a ver qué cuentan las portadas de los principales periódicos. Con Sara Uña, buenos días.
7: Buenos días, Guillem. Esto es lo que llevan las portadas de este martes 26 de mayo, que se centran en el caso Plus Ultra, empezando por La Vanguardia, que titula: el sumario acumula indicios que sitúan al frente de la trama a Zapatero. Añade: la policía sostiene que las instrucciones más sensibles a los miembros de la red se daban en el domicilio del expresidente. La trama de Zapatero traficaba con petróleo y oro de Venezuela, dice por su parte el diario El Mundo. También se hace eco de la primera encíclica del Papa, León XIV, la IA no es neutral y tiene que ser desarmada. El País destaca, el juez ordena revisar todos los correos de Zapatero desde 2020 y añade, el magistrado asegura que la cuenta del expresidente era el nodo central de comunicación interna de la trama. Otra noticia en primera para este periódico, el Papa dicta sentencia contra el tecnofascismo. Y la foto se la dedica a Luis de la Fuente y la lista de 26 seleccionados para el Mundial. Por último, en primera para el ABC, una fortuna de joyas y relojes de lujo oculta en el despacho de Zapatero. También destaca contactos de Junts y PNV para presionar a Sánchez con la convocatoria de elecciones anticipadas, como pide también Felipe González. Terminamos mirando al cielo porque la EMET mantiene ahora aviso amarillo por viento y oleaje en Andalucía, en la costa gaditana y todo el país afronta una nueva jornada de calor. En las horas centrales se van a activar avisos por temperaturas máximas de

0: Choque cultural.
1: Choque cultural. Tatiana, cuéntanos.
2: Bueno, los choques culturales están a la orden del día con las redes sociales, Guillem. Uh-huh. Una joven argentina que reside en Canarias ha hecho un vídeo en TikTok comentando qué es lo que más le sorprende cuando los españoles nos damos una ducha. Y uh-huh. tiene que ver con el jabón.
3: Chicos, en España usan jabón tipo líquido para el cuerpo. O sea, no usan el típico que usamos en Argentina, que es... Bueno, creo que usamos todas las familias en Argentina, el Dove, ponerle, que es así como duro, o el Bluebell, o no sé. Usan esto, o sea, huele súper rico, está buenísimo. Nunca en mi vida me había duchado con un jabón así líquido.
2: Claro, tal y como comenta Guillem, en Argentina se usa el jabón de pastilla para lavarse el cuerpo, mientras uh-huh. que aquí en España, pues bueno, la mayoría usamos el líquido, el de toda la vida.
1: Me sorprende mucho que haya tenido esta revelación, la verdad, Alexinos.
4: A ver, ¿hasta dónde van a llegar los TikTokers para ser virales? O sea, no todo vale.
1: Quiero decir, esta vez ha funcionado.
4: ¿Esta persona en qué mundo vive que jamás ha visto un gel de ducha? Pregunto, ¿un champú? Pues vamos a ver, si yo voy a Estados Unidos y veo una cosa que jamás he visto, puedo hacer un TikTok, pero un gel de ducha, pregunto. Eso es algo mundial.
1: Claro.
4: Basta ya de gente que se inventa cosas en TikTok para ser viral y luego facturar. Basta ya.
1: Muy bien.
5: Ella es la Paco Martínez Soria de Argentina. Es verdad que en todos los hoteles hay mucha gente, hay muchos hoteles que te ponen la pastillita.
1: Sí.
5: Pero eso teóricamente lo sueles usar para las manos, uh-huh. ¿sabes? A mí me da como... A mí me daría muy, como mucha cosa, ¿eh?
1: Las pastillas para el cuerpo.
5: Para el cuerpo, para compartir piso, una pastilla. Tu compañero de piso se limpia el callejón de la peste con la pastilla.
1: Smooth. Muy bien.
5: qué finura, ¿no?
1: Muy fino.
5: Bueno, si se ha inventado el líquido es porque funciona mal, ¿no?
1: Es por algo, sí. Ángel.
6: Yo igual, a mí lo de la pastilla me da un poco de miedo porque parece que te estás rascando a ti mismo, que te vas sí. a deshacer. No me convence lo de la pastilla dura, pero bueno, en Argentina si les mola, allá ellos.
1: Claro, ¿vosotros habéis experimentado así algún choque cultural heavy cuando habéis salido fuera de nuestras fronteras, Tatiana?
2: Sí, o sea, yo sobre todo hay uno que me llama bastante la atención y es lo mucho que los europeos se fían de la gente. En plan, tú vas al transporte público de, yo qué sé, Hungría,
1: Alemania, por ejemplo.
2: Alemania, Praga, de cualquier país europeo. Uh-huh. Y allí la peña no tiene tornos para pasar al metro. Tú entras al autobús y entras por la parte de atrás. Entonces fíjate tú de que has pagado el billete, de que no te estás montando gratis.
1: Claro.
2: Eso sí, dicen que hay muchísimos revisores. Yo no sé si es algo que te dicen para cagarte sí. así un poquito, o es que es verdad, pero dicen que hay un montón de revisores y que como te pillen, que te plantan la multa sin pensárselo dos veces.
1: Y una multa de consideración. A ver, yo creo que ahí habla menos bien de nosotros como sociedad, de los claro. que sí que tenemos bueno. tornos al entrar.
4: Teniendo en cuenta la personalidad monetaria de Tatiana, ¿pensáis que pagaría una sola vez en su vida el transporte público si viviera en Berlín?
1: Estoy no. convencido que pagó cero veces.
2: He de confesar que en Hungría, Praga y tal, que he estado Viena, últimamente sí que lo he pagado, pero porque me han dicho que me iban a poner una multa, que pasaba mucho, pero en Italia la primera vez no pagué. No porque no quisiera, sino porque no pasaba la tarjeta y dije, chico, pues tampoco me voy a claro. complicar yo la vida si no
5: Qué
2: pasa
5: buen
2: la tarjeta.
5: Servicio estamos dando, ¿eh?
2: No, sí, pero sí. siempre hay que pagar
5: siempre
2: porque...
5: Siempre hay que pagar, ¿eh? Y si vais a Euro Disney, no hay que robar imanes.
2: No, por Dios.
5: Porque tampoco hay... tampoco hay tornos para salir, ¿eh? Tengo un familia que se vino con toda la colección de Disney.
1: ¿En serio?
5: ¿Sabes? Pero bueno, ya está prescrito, ¿eh?
1: Bueno, y además...
5: Ahora supongo que has puesto...
1: No has dicho el nombre del familiar.
5: No,
1: además.
5: Ya sabéis que yo estuve en Grecia.
1: Sí, cuéntame.
5: Me sorprendió muchísimo cuando yo viví allí. No sé actualmente cómo está, pero en mi época dorada... Los baños era un cuadrilátero uh-huh. con un desagüe en medio.
1: Ay, pero como los baños antiguos aquí también.
5: Y sí. todo junto, ¿sabes? De hecho, tú podías ducharte mientras truñabas o limpiarte los dientes mientras te uh-huh. duchabas.
1: Sí.
5: Todo un pack. Y claro, eso era un Cristo porque te tenías que acordar cada vez de sacar el rollo de papel de váter fuera del cuadrilátero.
1: Ah, amigo.
5: Porque es que no había ni cortina de ducha ahí, claro. ni nada. Eso es que te duchas entero con todo, es muy práctico.
1: Sí.
5: ¿Tú te has duchado alguna vez?
1: Nunca en eso. Pero yo que he vivido mucho tiempo en Francia, ellos ya sabes que tienen los baños los tienen separados.
5: ¿Tienen los baños qué?
1: El lavabo. Y la ducha lo tienen por un lado y el retrete lo tienen en una estancia aparte.
5: Porque son aguas menores, aguas mayores.
1: Exacto.

0: Exacto, sí, sí, hacen esa distinción. Y te iba a decir los nombres, pero no quería equivocarme.
1: Pero
0: no,
1: bueno, es un gustito, ¿eh? Es un gustito estar allí haciéndote cositas raras.
0: Debe ser una experiencia.
1: Con el chorrito, sí.
0: Debe ser una experiencia. No te digo yo que
1: sí,
0: no, no lo sé. No lo sé.
1: Esa época, tú ya sabes que quedé con la churra como papel de plata. A ver.
0: Alexinos, había un choque cultural que te
2: sí,
0: haya
2: me acuerdo cuando fui a Japón hace unos años, me encantó el doble chorro del baño. Eso es algo que creo que deberíamos de importar. De hecho, yo cuando hice la obra integral en mi casa, se pasó por mi cabeza a poner doble chorro, ¿eh? Uh-huh. Porque, bueno, para quien no lo sepa, entiendo que todo el mundo lo sabe, es el chorro para limpiar la cisterna, como la que hay aquí, y luego hay una especie de manguerita al lado que es para limpiar tus zonas nobles. Entonces, el gasto de papel...
0: Como si fuera un bidet integrado.
2: Exacto. El gasto de papel es menor y es perfecto.
1: Uh-huh.
2: Y
1: luego tuve un coche... Eso, Mariani, sacando tres reportajes.
2: Atención, porque yo tuve un choque cultural con un exnovio que un día así de pedo y tal me dice, te voy a confesar una cosa que me llama mucho la atención, y es que no usas esponja de ducha. Y yo jamás uso esponja.
1: Uh-huh. ¿Desde qué sí. país era él?
2: Él, de Asturias.
1: ¿Un choque cultural?
2: No, porque quiero, o sea, os pregunto, ¿utilizáis esponja?
0: Yo no utilizo esponja.
2: ¿Ves? Es que no. Me decía, jamás conocí a alguien que no usara esponja. Perdona, me parece una guarrería.
0: La gente que la usa se extraña mucho de la gente que no la usamos. Al menos en mi experiencia.
2: ¿Verdad?
0: Me han reñido mucho. Ángel, ¿y tú has recopilado como algunos choques culturales que tienen los de fuera con nosotros?
3: Sí, he estado haciendo un poco de investigación periodística, he leído blogs de personas que han venido a vivir a España. Y bueno, por ejemplo, comentan muchos que el desayuno aquí es muy ligero y que se come mucho menos que en otros países europeos. Por ejemplo, en Reino Unido, que se meten un plato de judiones
0: típico,
3: con
0: sí.
3: una morcilla de Birmingham, porque allí no es morcilla de Burgos, era morcilla de Birmingham. También comentan que la gente en España, pues somos muy abiertos y muy cercanos, y que en cualquier noche sales de fiesta y acabas con tres amigos, cuatro sí. agregados a WhatsApp y un poco más, y se te acoplan en tu casa. También, bueno, la famosa siesta. Le sorprende siesta, mucho sí. que entre las 4 y las 5 y media se detenga el mundo.
0: Lluvia Rojo destaca mucho en Pasaporte Rojo el volumen que tenemos los españoles al hablar.
3: Exactamente.
0: Que les choca mucho a la gente de fuera.
3: Y yo creo que este programa es una muestra sí. de ellos. Del
0: y a mucha honra.
1: Este programa se hiciese en Groenlandia, imagínate.
4: Bueno, nos echan.
1: ¿Sabes?
4: Nos echan
0: no nos dejan un segundo. Venga, vamos a despertar a España en unos segunditos.
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0: las 5:30 de la mañana, las 4:31 en Canarias. Muy buenos días. Estás escuchando El Despertador de Radio Nacional de España. Estás escuchando La Tertulia Despierta desde el estudio 101 de la Casa de la Radio aquí en Madrid, trayéndote el mejor humor, comentando las noticias más divertidas con Torito.
1: Hola, buenas. Hola, familia.
0: Buenos días.
1: Muchas gracias por estar allí donde estéis.
0: Eso es. Con Alexino.
2: Buenos días.
0: Muy buenos días. Con Tatiana Muñoz. Y con Ángel Lobo, buenos días.
3: Hola, buenos días a todos.
1: Ya que nos ponen tantos soniditos, ¿nos podríamos organizar un aplauso ya bien hecho? ¿Eh? ¿No tienes en la galería de efectos un aplauso, pero bien hecho, que quede real?
0: Hay alguno por ahí,
1: hombre,
0: sí, sí.
1: Y lo metimos aquí con la cara de José Luis Moreno. Mira. Ole, la cara de José Luis Moreno, había tres rumanos que aplaudían, pero el resto era todo ficticio. Sí.
0: Tenemos, porque además yo los uso alguna vez para los Carlos que opinan, para cuando le escuchamos, o alguna vez para terminar, sí que lo pongo.
1: Eres
0: ahí está todo esto.
1: Eres Leonardo da Vinci de la ciencia.
0: Bueno, venga, pues nada, seguimos comentando noticias. Vamos con el siguiente tema.
4: Fotografía. Solamente
0: Tatiana, ¿por qué vamos a hablar de fotografía?
5: Bueno, porque en marzo la astrofotógrafa Ángel Fuchs subió a los Alpes para tomar una foto que parecía imposible. Uh-huh. De noche, alcanzó los 4.000 metros de altura a menos de 28 grados para poder captar el doble arco de la Vía Láctea. Ahora la NASA pues ha alucinado con esta foto y la ha aplaudido.
0: Qué guay. La verdad es que, sobre todo las condiciones en las que tuvo que hacer esta fotografía, a 28 grados bajo cero.
1: Hombre, Torito. Ya que hablamos de fotos y de astronomía y de toda la trama esta que os gusta mucho, os voy a dar un dato que la gente no conoce.
0: A ver, cuéntanos.
1: Como soy de Menorca, la gente se está sacando billetes a Menorca porque el 12 de agosto del 2026 hay un eclipse solar total. Que el sitio donde se va a ver mejor es Menorca.
0: Qué
1: será
0: guay.
1: Un minuto que se queda todo eso a oscura 100%. Uh-huh. Y hay un boom brutal que la gente está organizándose para ir allí a verlo. Se ve que pasa cada cierto tiempo.
0: Sí, tengo gente conocida, amigos, que ya estaban mirando de reservar un año antes incluso.
1: ¿Para la trama esta de Menorca?
0: Sí, sí.
1: Pues veniros a casa
0: no
1: todos.
0: No sé si en Menorca exactamente, pero sí para el eclipse, claro. Para zonas, hombre, en las que se va a ver. Tú vas a ir a verlo allí.
1: Y tú que estarás en directo aquí, ¿puedes retransmitirlo?
0: Sí, la verdad es que sí.
1: Bueno, no. Todo el verano, ¿no?
0: Eso es verdad que radiofónicamente es un reto, ¿no? Es un desafío retransmitir un eclipse, pero
1: más
0: bueno,
1: nada,
0: oye.
1: Sí, bueno.
0: Pero se puede intentar, se puede intentar.
1: Además, puedes hablar de lo que quieras, que te crean o no, es igual.
0: Claro, ¿sabes? Efectivamente. ¿Vas a verlo allí, a Menorca?
1: Es que en agosto no sé dónde pararé. En agosto me suelo ir en julio, uh-huh, a Menorca.
0: Bueno.
1: Que hay más sitios, las playas. En agosto es como el mes español por excelencia de vacaciones.
0: Literal. Alexinos, hablando de fotografías, ¿te gusta? ¿Sacas buenas fotos?
6: Bueno,
0: yo influencer.
6: Yo quiero guardar un minuto de silencio por todos esos novios que sufren el hazme una foto aquí, hazme una foto así, ahora aquí, por favor, la última, ahora aquí, ahora ya, ahora en la orilla, ahora, por favor, no sabes hacer fotos. Son los focos de discusión más importantes en pareja de vacaciones. Así que un minuto de silencio. Y en mi uso de fotos yo te digo que tengo 183.000 fotos en mi fototeca de iPhone.
0: ¿Cuántos?
6: 183.000.
0: ¡Guau!
6: O sea, lo podéis ver, ¿eh?
5: ¿Cuántos teras tienes en el móvil?
6: Tatiana lo va a ver que no miento.
1: Tienes muy buen espacio, ¿no, cariño?
0: Iba a decir,
1: muy bien de la vida, ¿eh?
0: El
6: 138.000.
5: ¡Guau!
0: El concepto de nube...
6: No, tengo 2 teras de nube. Aquí está lo de la nube.
0: ¿Y por qué? ¿De tantas que sacas tú? ¿O
6: no,
0: de qué te pasa?
6: Porque mi contenido muchas veces es como de capturar cosas y tal, y hay muchos clips pequeños y mucho meme y tal, pero sí, 138.000.
0: ¡Qué barbaridad! Tatiana, ¿se te da bien sacar fotos? Porque esto efectivamente, es un conflicto.
5: Yo soy una experta, ¿eh? Soy una experta sacando fotos. En mi familia, cuando nos vamos del viaje, es la niña saca las fotos y ya se las pasa a todo el mundo.
0: ¿Y te gusta ser la buena, la que sabe hacer las fotos?
5: Sí, sí, sí. Me gusta, y me gusta arriesgar mi vida por hacer una foto.
0: Ah,
5: o sea,
0: mira,
5: yo me fui a Nueva York con 19 años, con mis padres, y el primer día yo llego a la Quinta Avenida, las 9 de la mañana, o sea, hora punta, todos los coches por ahí, pipí, pipí, y yo me planto en la Quinta Avenida, en la carretera, a sacar una foto con un gofre, con nata y fresas. Tengo la fotografía. Claro, de repente, semáforo en verde, todo el mundo pitándome, las motos alrededor de mí,
0: madre
5: mi padre
0: mía,
5: en plan, perdemos a la niña. O sea, perdemos a la niña en el primer viaje que hemos hecho así un poco largo.
1: Qué cerda, ¿no? A las 9 de la mañana meterte un gofre.
5: Hombre, chico, este cuerpo se tiene que cuidar con y un café, ¿eh? O sea, la foto es con el gofre y el café. O sea, pues todo postureo.
2: Luego nos la enseñan la
5: luego
2: foto.
5: Luego la enseño, es increíble.
2: ¿Valió la pena?
5: Valió la pena, o sea, la tengo en Instagram, triunfó todo el mundo dándome corazoncitos. Claro, y oye, que luego me la pidieron, porque ¿sí? también fui con mis primos y tal, y todos, oye, tal, ¿me la pasas para subirla? Ah, y digo,
6: mira,
5: anda,
6: muy bien. Claro,
5: mírales. Claro.
6: Hay un tipo de foto y de persona que yo adoro, que es la típica que te felicita en Instagram el cumpleaños y mira en la foto si sale bien ella y no que cumple los años. Amo. Ese tipo, o sea, eso es fantasía pura, contemporánea.
2: Qué bueno. Ángel, la cosa más rara que hayas hecho por sacar una foto.
3: Pues estaba haciendo un trabajo para la universidad, una asignatura de fotografía,
2: ¿sí?
3: y estaba haciendo como un reportaje de sitios que vemos desde fuera pero que nadie sabe lo que pasa dentro. Y yo vivo en Alcalá, así que me acerqué a Alcalá Meco a sacar unas fotos de la fachada.
2: ¿Vale?
3: Y entonces pues me acerqué demasiado a la fachada con una cámara, con un objetivo grande, y estaba sacando unas fotos para el reportaje. Aparecieron tres guardias, tres policías.
2: Ah, bueno.
3: Me preguntaron qué estaba haciendo allí, me pidieron el DNI, revisaron que no tenía antecedentes, me borraron las fotos. O sea, que fui a hacer un reportaje para la cárcel y un poco más y acabo yo dentro de la cárcel.
2: ¿Hiciste algo ilegal o no? Que no sabías.
3: Alegal, porque estaba como dentro de una zona de seguridad. Podía echar como desde el parking para afuera, pero es que el plano era muy feo. Había que acercarse.
2: Ya, claro, sí. Debías arriesgarte por ello. ¿Torito?
1: Pues yo hago fotos porque tengo hijos, y es que los que tenemos hijos nos pasamos todo el día haciendo fotos. No hace mucho, en abril, uh-huh. No había esperado tantas horas para hacerme una foto con alguien, porque vinieron estos de Stranger Things a Madrid y mi hijo es súper, súper fan. No tuvimos entrada para ir a hacer un evento que tú pagabas para hacerte foto con ellos, uh-huh. Y si querías autógrafo, tenías que hacer un plus.
2: Qué fuerte.
1: Pues se fueron después del evento a cenar. Nosotros vivimos en el barrio de Las Chalesas, uh-huh. y nos enteramos que se iban a cenar a comer al restaurante de Íñigo Nieva,
2: vale.
1: Se llama Casa Salesas, y estuvieron allí comiendo. Pues nos esperamos 2 horas en la puerta,
2: wow.
1: que terminasen de comer para salir, y tú te parece normal que a la hora 45 mi hijo le cogiera ganas de mear. Y nos subimos a casa a mear y nos perdimos la salida.
2: No.
1: O eso es lo que creemos, porque no hay puerta trasera ni nada en ese local.
2: Ay, pero qué mala suerte.
1: Esperaremos que vuelvan.
2: Bueno, a ver, pues sí.
1: Desde aquí, Radio Exterior, si me queréis poner esto, si...
2: Ahí está.
1: ¿Nosotros estamos en Radio Exterior o cómo va la trama
2: sí,
1: esta?
2: Sí, sí, sí, por supuesto.
1: Ah, también ahora mismo un ruso me escucha.
2: Hasta donde yo sé, sí.
1: ¿Sí?
2: Sí, sí.
1: Ostras, pues yo en el contrato
2: saluda,
1: no con
2: si,
1: eso,
2: saluda,
1: ¿eh?
2: Saluda, si quieres.
1: En el contrato, yo firmo solo por el Estudio 101, ¿eh?
2: Bueno, desde donde sí que seguro que nos escuchan, Torito, es desde...
1: ¡Hombre! ¡Hombre, hombre! Ha llegado la diva, ¿eh? Ha llegado la reina, ¿eh? La reina de las marismas. ¿Qué va? ¡Ostras! Métele más caña, más fuerte. Hecho una torre con todas las pajitas que les quedaba por reciclar.
2: Sí, seguro. Bueno, como ya sabéis, Bad Bunny ha iniciado su gira de conciertos por España y nuestra reportera en la ciudad condal, María Anisa, ha estado allí para contarnos de primera mano estos primeros conciertos y para ver a los fans del cantante puertorriqueño.
7: Estamos en las puertas del Estadio Olímpic de Barcelona, lugar donde empieza la gira de Bad Bunny aquí en España. Así que está todo esto lleno de emoción, camisetas y sobre todo muchas ganas de disfrutar de esta gran noche. Vamos a ver qué se cuece.
8: Lo vimos ayer, lo vimos en la puerta del hotel.
7: O sea, ¿que fuisteis estas que os presentasteis en la puerta del hotel?
8: No. Estábamos allí de paseo, vamos, que fuimos de shopping. Escuchamos a toda la gente gritar y nosotros detrás. Y pues lo vimos, yo me metí así y grabé.
7: Daniela, ¿estás esperando un bebé?
8: Sí, sí.
7: ¿Cuántos meses estás?
8: 8.
7: ¡Uy, 8 meses! Y hoy además hace mucho calor, ¿eh?
8: Sí, sí.
7: ¿Qué? ¿Estamos nerviosas?
8: Nerviosa, emocionada, caliente, no sé qué es todo.
9: Soy de México.
7: ¿Y vienes desde México para...?
8: ¡Sí! Benito, súbeme a la casita, por favor.
7: Exacto.
8: Yo soy de P fucking R.
7: ¿Y del 1 al 10? ¿Cómo de fan sois de Bad Bunny? A ver, contadme.
10: Un de. Soy Madanuel, pero vamos a dar un 10.
7: Bueno, hoy de Bad Bunny, hoy dejamos a Noel.
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7: Ahora el testigo pasa a Madrid, donde continúan los conciertos de Bad Bunny. Vamos a ver si el fenómeno fan está tan emocionado y lo vive con tanta intensidad como aquí en Barcelona, porque ya os lo digo, el listón está muy alto.
12: ¡Nueva York!
0: Muchísimas gracias, María Nisa. ¿Qué crees? ¿Que tenía entrada para el concierto?
1: Muy bien hablada, ¿eh?
0: Sí, sí.
1: Yo creo que no tenía entrada.
0: Yo creo que tampoco.
1: Estaba entrada. Se ha ido allí a Montjuïc. Que en Montjuïc hay mucho cruising, ¿eh?
0: Vaya.
1: Hay mucha trama, ¿eh? De hecho, el mayor foco de cruising. ¿Sabes qué es cruising o no?
0: Sí, sí.
1: ¿Eh? Eso de chula que pita para calor. Sí. Horchata caliente gratis. Allí en el monte.
0: Bueno, a ver, no sé si habría en ese momento, pero...
1: Bueno, en ese momento todo el mundo debía estar con el conejo malo.
0: Venga, vamos con el siguiente tema que está muy relacionado además.
9: Música en directo.
0: Tatiana, nos vamos de concierto.
5: Uf, ojalá, ¿eh? Pero resulta que la música en vivo, Guillem, ya factura casi el doble que toda la taquilla anual del cine. La pasión y la facturación en España por la música en directo se ha incrementado por 5 desde 2013. Uh-huh. Los conciertos son la alternativa de ocio preferida, uno, por la necesidad de salir de la rutina, y dos, de vivirla en esencia. Ahora mismo la música factura 800 millones frente a los 500 millones del cine.
0: Que a ver, igual estoy siendo muy atrevido con esto, pero tampoco me parece tan raro, ¿no?, que los conciertos estén por delante del cine, siendo que el cine va un poquito para abajo, Torito.
1: Es que la gente está un poco obsesionada, es real, ¿eh? Hay gente que tiene agenda de conciertos
0: con los que parar,
1: ¿eh? Hay gente que es súper fan, que va antes, que se hace la cola, se pone delante, pero hay una trama muy grande a los alrededores, que hay gente que se la suda totalmente,
0: ¿sí?,
1: el concierto que haya. O sea, hay mucha gente que se entera, por ejemplo, que hay cancaneo, que hay show.
0: Ajá.
1: Aitana, pim pam, y se saca para ir allí a beber.
0: Sí.
1: Pero muchísimos. No puede ser que la gente...
0: Pero sin entrar dentro para ver el concierto.
1: No, entrando dentro, la gente paga.
0: Vale.
1: Yo he estado en conciertos que hasta el cantante ha pedido silencio para cantar las canciones más tranquilas, y eso es porque gran parte del público no era fan del todo, porque
0: qué desastre
1: tanto le daba.
0: Julín, ¿sabes? Qué falta de respeto, la verdad.
1: ¿Tú vas a alguno o no?
0: Yo voy a uno de los de Bad Bunny aquí en Madrid, sí.
5: ¿Onda?
1: ¿Tú uno de los 10?
0: Sí,
1: ¡ay,
0: sí,
1: qué curioso es!
0: Sí que voy, sí que voy.
5: ¿Cuánto te costó la entrada?
0: Pues no sé exactamente, pero creo que más de 120, creo,
5: bueno,
0: que fueron.
5: No,
0: sí,
5: fue de las caras.
0: No, yo estaba preparado para pagar más, honestamente. Y con, a ver, no con gusto, pero bueno, sí que me había hecho a la idea.
1: Puesto espacio frefa, va a la casita.
0: ¿En serio?
1: A no ser que nos mintiera.
0: Ay, ay,
1: ¿sabes?
0: Ay,
6: bueno, podría ser.
0: Que podría ser, ¿no?
5: Aquí nadie miente, todo el mundo dice la verdad.
0: Alexino, ¿a qué concierto has ido tú últimamente?
1: ¿Tú sabes que el nombre de Topacio Fresh viene de una película de Rec?
0: ¿Cómo?
1: Te estoy enredando.
0: Ah, vale, vale. Ahí ya me perdió por completo.
1: Te estoy enredando.
0: Dale, Alexis.
6: A ver, lo que no sabe la gente, o mucha gente, es lo que significa FOMO. ¿Sabéis lo que es FOMO?
0: Sí.
6: Que es el FOMO es el Fear of Missing Out, que es esa sensación que tenemos como de querer hacerlo todo.
0: De perdernos algún plan.
6: Sí, y cuando nos perdemos un concierto o algo, sentimos como que nos estamos bajando del tren de la vida.
0: Sí.
6: Entonces, esto nos ha llevado a que la gente que trabajamos en oficina normal nos ponemos reuniones en horario para sacar entradas. Esto es una locura. Y prueba de ello es que yo esta semana voy a La Oreja de Van Gogh el jueves,
0: vale,
6: y el domingo a Bad Bunny.
0: Ok.
6: Y esto no hay economía que lo resista.
0: Porque además cada vez el precio es más caro.
6: Sí, bueno, normal que se facture tanto,
0: ya,
6: con el precio de las entradas.
0: Efectivamente.
6: Así que sí, yo esta semana, el domingo voy a venir al Despertador por la noche a contaros qué tal Amaya, uh-huh, qué tal Bad Bunny y qué tal la casita de Topacio.
0: Bueno, ideal. Tatiana, ¿tú a cuál has ido o a cuál vas a ir próximamente?
5: Yo es que estoy un poquito loca, en plan, tengo tres artistas favoritos y solo compro entradas para esas tres personas.
0: Muy bien.
5: En plan, pero en bucle, y me da igual que vengan año tras año a España.
0: Ah, vale.
5: Aitana... Okay. Que, bueno, es española,
0: sí,
5: obviamente. Tini, que es argentina. Y Morat. Entonces yo siempre compro entrada para ellos. Para el resto no me gasto, es que ni un duro. Ni me lo pienso tan
0: Morat
5: siquiera.
0: El grupo.
5: Sí, Morat el grupo.
0: Okay.
5: O sea, yo para Bad Bunny, cuando salieron las entradas, de hecho yo trabajaba en la radio musical, y yo iba como anunciando en plan, entradas agotadas de este concierto.
0: Sí.
5: Y yo decía, ¿pero qué le pasa a la gente con Bad Bunny? Pero bueno, oye, que no,
1: mira,
5: voy a juzgarlo, bueno, yo aquí delante de
1: Aitana
5: vosotros.
1: ¿Aitana vas o no?
5: ¿Aitana voy?
1: Pues yo voy el día 5 en Sevilla.
5: Ah,
1: Aitana, llevo a mi hijo.
5: Ah, claro, pero te vas a Sevilla. Allí,
1: bueno,
5: mejor, ¿eh? Allí mejor que aquí en Madrid.
1: En la Plaza España.
5: Peta.
2: Lo hará una hora, espero que decente, ¿no? Por el calor, me refiero.
1: Bueno, no sé la hora.
2: No, es ni idea, ¿no?
1: Me han invitado.
5: ¿Y tú te sabes las canciones de Aitana?
1: Hombre, claro, superestrella, churrita.
2: No la habremos puesto veces aquí.
1: ¿Cómo no voy a saber esa? Creo que la repitan mucho. Es la que sé. Pero Ángel, mi hijo es fan.
2: ¿Tú dónde quieres ir de concierto? ¿A dónde el último que hayas ido?
3: Yo el último que estuve, que no me esperaba jamás estar allí, pero sí, bueno, claro. Estuve en un concierto de Melendi. Que la verdad me gustó, bueno. Presentando el nuevo disco, pero eso sí, nunca ha pasado tanta tensión en una fila, cubriendo un hueco, que no se te cuelen, que no des un paso más porque estás ocupando el hueco de otra persona. Entonces sí. Fue como era un concierto de metal, pero de Melendi. Pero el concierto estuvo muy bien y me gustó mucho.
2: Lo hizo muy bien. Muy bien.
1: Yo otro día recuerdo una...
6: el concierto que más gente había, en el que yo estuve, ¿sí? A ver si estuvo Torito, en Kylie Minogue, en el Orgullo de Madrid, en la calle, que era gratis.
1: Ese no, no era tan gay para ir allí.
6: Estábamos comentando en aquel momento que no teníamos hueco para poner los dos pies al lado el uno del otro. Era un poco como un pie encima. Aquello, hoy en día que hay tantas normas de seguridad y tal, hoy sería inviable. Yo creo que bueno. Había como un millón de personas en la calle. Yeah. ¿Eh?
1: Maravilla. Yeah, yeah. Pues el otro día vi una entrevista de de concierto, pero no vino mucho al caso. No,
2: cuenta.
1: Robbie Williams, cuando estaba con Teidad,
2: ¿vale?
1: Cantó en Ámsterdam. Bueno, salió el hombre, ¿sí? Lo contó él, ¿vale? Me sorprendió que lo contase tan fino, era como yo, pero ¿sí? Guapo. Él cenó fuerte como plané y se tiró como una ventosidad y vino con premio. Y contó que se truño encima.
2: Ay, pobrecillo.
1: En pleno concierto.
2: Ya.
1: ¿Sabes? O sea, que pasan cosas.
2: Qué desagradable.
1: A veces con la entrada te puedes llevar un plus.
2: Sí.
5: Como bueno. Al que se le raja el pantalón. Ahí claro. Sí que tienes una alegría.
1: Lenny Kravitz.
2: Lenny Kravitz.
1: Hubo trama.
2: Vamos a ver si Antonia ha ido a algún concierto recientemente. Buenos días, Antonia.
9: Hola, buenos días. Bueno, recientemente yo fui el 15 de febrero al Liceo a ver a Estrella Morente.
2: Anda.
1: Olé.
9: Y me encantó.
2: ¿Qué tal? ¿Lo hizo bien?
9: Me encantó.
2: Qué bueno.
9: Un espectáculo precioso.
1: Antonia, cariño, qué buena voz tienes de buena mañana, ¿eh? ¿Cómo suena la de volver?
9: Llevo despierto más de 2 horas, ¿eh?
1: Sí, ¿de qué trabajas, Antonia? Tú eres de Barcelona, tú eres familia de Marianisa.
9: No, hombre, yo no. Yo no tengo ninguna familia de famosos. Yo soy la amiga de Tatiana, la que no le gusta mi nombre.
5: Sí, ya lo sabía.
1: Tú llamaste una vez.
5: Sí. Ya lo sabía, no quería hablar hoy.
9: No te preocupes, no, que no pasa nada, que yo no. Yo lo digo en plan
3: Hospitalet. De Hospitalet,
2: ¿no?
9: Sí, de Hospitalet de Llobregat.
1: ¿Tú no eras profesora o enfermera o algo así?
9: No, soy cajera.
1: Hay cajera, no he pillado ni una ni otra.
9: Hombre,
1: ¿Cómo suena la canción de Estrella, la de Volver, que es la más icónica que tiene?
9: Bueno, la de Volver, bueno, y aparte, cuando hizo el concierto actuó también su hermana.
1: Sí.
9: Y vinieron invitados. O sea, es que hizo un espectáculo de verdad fantástico.
1: Sin precedentes.
9: Y aparte en el Liceo es algo especial ya. Y ahora voy a ir en octubre al Palau de la Música a ver a Miguel Poveda.
1: Estás
6: muy bien.
1: Tú tienes el
9: que
1: bono, del Palau de la
9: mal,
1: Música.
9: Está mal. Es que yo soy del sur, yo soy de la provincia donde vive Toito.
5: Anda.
2: ¿De Sevilla?
9: Yo soy de Écija, pero vivo en Escija.
1: Y cántame Volver, cariño.
9: Hombre, no, que yo no tengo voz para cantar. Es ya. Igual. Aparte, estoy un poquito ronca porque el fin de semana está de fiesta.
5: Anda.
1: A ver, pero...
9: Y un cumpleaños
1: Bani tampoco tiene voz y ha llenado.
9: Fiestas que para qué.
2: Ahí está. O Sabina.
1: Claro. A ver, Volver...
9: Con la frente marchita, ¿no?
1: Sí, métele, que te pone en rever.
9: No.
1: ¡Olé!
9: Me da vergüenza.
2: Antonia, que nos llamabas porque estabas interesada en alguno de los regalos de Jorge Plané, ¿verdad?
9: Sí, los que vosotros queráis, a mí me da igual.
2: Bueno, pues tenemos el de Gabinete Galigari.
9: Los dos me gustan.
2: Y el de Maná, pues...
9: Pero los dos me gustan, pero por mi edad, a lo mejor Gabinete Galigari.
2: Y si no, pues mira, te mandamos los dos, ¿te parece?
9: No me lo digas.
2: ¿El qué?
9: Que fantástico, si me enviáis los dos fantásticos.
2: Claro que sí. Te mandamos los dos por haber llamado. ¿A qué teléfono, Torito?
1: Has llamado el 900-137-137.
2: Eso
1: y
2: es.
1: Te llevas dos discos plastificados y que no están rayados por Planet.
9: Hombre, no me lo ¿sabes? Puedo creer.
1: Te llevas al Gabinete Galigari y Maná, que lo puedes revender después. No están firmados, pero tú lo firmas y lo finges.
9: Claro, yo lo firmo, no pasa nada. Yo lo firmo con mi firma y ya está. Como tengo letra de médico, no importa. No
1: claro,
9: sé
1: y tal vez algún día actúan en el Palau, que te encanta ir a ver. verlos.
9: Pues sí, no estaría nada mal. Voy a ver también Sau en el Teatro Viladecans. Hicieron un concierto precioso.
1: Ah, Sau, el grupo catalán. No la película de terror.
12: La película no, por favor.
9: Pero hicieron un documental de cuando empezó el grupo y actuaron ellos y muy bonito. Aparte, como yo tengo más años que el Lo Negro.
1: Qué rápido pues, habla, parece que está rebobinada. Nos encanta ser Antonia.
12: Saben los tempos de la radio.
1: Es una fantasía pura.
12: Maravilloso. Pues nada, Antonia, te mandaremos los dos discos. Muchísimas gracias por llamar y por escucharnos siempre.
9: Igualmente, que tengáis muy buena suerte hoy y todos los días.
1: Venga. Que vaya bien los códigos de barra.
12: Que pases muy buen día. Venga, pues nada, oye, vamos. Ya hemos dado los discos.
1: Esta gente, ¿cuántos códigos de barra pueden ver al cabo del día? ¿Sabes?
12: Pues muchísimos, claro.
1: Les da, yo les noto la cara cuando vaya a comprar, les noto una cara que les da tanta rabia. Porque esa norma no estaba antes.
12: ¿Cuál?
1: La de pesar la fruta y la verdura. Que les han puesto con el mismo precio a las pobres cajeras y cajeros de España.
12: Ahora les toca.
1: Porque antes llegabas tú con todo pesadito y se les nota un montón que están negras del pimientito.
12: Pues sí. Venga, vamos con el último tema.
13: Multimillonario.

0: ¿Quién tiene dinero, Tatiana?
1: Bueno, pues mucha gente, pero ¿quiénes son esas personas que primero se hicieron famosas y luego se volvieron extremadamente ricas? Uh-huh. Pues repasamos los 5 primeros puestos.
0: Venga.
1: En el 5º lugar, la actriz y empresaria Oprah Winfrey, con un patrimonio neto actual de 3.200 millones de dólares.
0: Casi nada.
1: Una pasta. En 4º lugar, Vincent Mahon, el expromotor de lucha libre profesional, con 3.600 millones también. Otra pasta. En el 3er puesto está Michael Jordan, con más de 4.000 millones, que está bastante bien. Y el 2º lugar es para George Lucas, con 5.200 millones. ¿Y quién es el primero? Pues no podía ser otro que Steven Spielberg, el director, con 7.100 millones de dólares.
0: Alucinante. La cantidad de dinero, esto es, como ha dicho Tatiana, personas que primero se hicieron famosas y luego fueron tan ricas. Torito.
2: Me sorprende un montón que el primer puesto y el segundo sean directores de cine.
0: Lo iba a decir justo.
2: Fantasía, qué curioso, ¿eh? Y yo les uso varios de Oprah, Que es la única mujer que está en el ranking desde hace años, y a tope de power. Es que realmente, si hiciésemos este ranking en España, también yo creo que sería Santiago Segura, podría ser uno de los primeros. O sea, que la misma trama esta pasa aquí.
3: Y Aitana, ¿no? Podría ser persona que se hizo famosa y luego se hizo millonaria.
0: Sí, sí. Hombre, yo creo que sí, que podría entrar. ¿Te ha sorprendido algún nombre de la lista? Pues tenemos
3: me sorprende que no esté Torito, con todo lo que trabaja.
0: Además que sí,
2: Ay, gracias, rey, pero ya sabes, yo por ti mato.
3: Hay una frase de Torito que es bien facturado.
2: Bien facturado, además que ya sabéis que yo últimamente no hago cosas gratis.
0: Bien hecho. Hoy de hecho facturas doble, ¿eh?
2: ¿Eh?
0: Hoy doble,
2: muy orgulloso. Pasa una cosa, la gente no lo entiende. Desde aquí quiero decir muchas gracias a todos los podcasts de España, toda la gente que hace comuniones y me pide vídeos para sus hijos, cumpleaños. Presentaciones de ONGs, de todas las comunidades. Muchísimas gracias a todos. Hacéis una labor impecable. Pero la persona que pone los focos en esos eventos cobra. La persona que limpia las salas cobra. Yo después de 25 años ya me he propuesto solo cobrar para hacer cosas. Uh-huh. A no ser que sean cosas muy, muy puntuales.
0: Claro.
2: Como tu casamiento, que vendría gratis.
0: Perfectísimo. A ver si te invito, hombre.
2: Es que tú no te puedes imaginar la de propuestas. Yo estaría
0: eso
2: acá.
0: Eso te iba a preguntar. Te hace muchas peticiones, pero típico que de felicita a mi sobrino, felicita a mi hijo,
2: es un tema
0: favor.
2: Que es difícil, la gente no está predispuesta a que le digas un no. Lo llevan mal y cosas bonitas que te vienen, pero yo estaría todos los fines de semana maquillado y presentando eventos solidarios, pero claro. Te lo digo de verdad que todos los fines de semana pasa algo en algún pueblo de España, y tienes que hacer un tope.
0: Claro, no, y además que siendo tú que no tienes representante, que te lo gestionas todo tú encima, no es que tengas un filtro que sabes todísimo lo que te puede llegar.
2: Me llega todo,
0: claro.
2: Yo siempre que puedo, cuando gano un MasterChef, cuando gano un programa que voy a hacer unos cuantos ahora, el dinero se va a ONGs, voy apuntando todas las cosas interesantes que voy recibiendo. Uh-huh. Por ahora tengo un chico que tengo que ayudarlo sí o sí. Un chico que se llama Leo, que tiene piel de mariposa en Sevilla, que se ha hecho muy, muy viral el chico. Es una fantasía. De hecho, es el único que le han aprobado el medicamento este que tiene menos dolores. El próximo concurso que gane, el dinero va íntegramente a ese chico.
0: Qué bueno. Qué bonito.
2: Pero el resto no llegó a todo.
0: Uh-huh. Yo a mí me pasó una vez que me dijo la representante de un famoso que no le iba a hacer ese vídeo que le había pedido yo. Y bueno, me quedé un poquito chafado, pero también lo entendí.
2: Vale más no contestar. Bueno, yo contesto siempre, pero contestar diciendo un no hace mucho daño.
0: Ya,
2: ¿sabes?
0: Pero
2: porque la gente lo siente un montón. Para esa persona que te escribe que su madre cumple 80 años y la madre es súper, súper fan tuya, súper importante. Este tema es súper polémico, ¿eh?
0: A mí no me lo parece tanto, te lo digo de verdad. Pero
2: claro, yo cuando no estoy en la tele, mi tiempo y mi herencia de horas van para mi hijo.
0: Claro.
2: Quiero estar con mi hijo, yo no puedo estar toda la tarde haciendo vídeos.
0: Yo personalmente no lo veo tan polémico. Vamos a volver al tema. Ángel, cuéntame, ¿qué te parece la lista? ¿Hay algún personaje que te haya sorprendido en esta lista de multimillonarios?
4: Sí, a mí Vincent McMahon, porque me parece increíble que tú pones a unos cuantos hombres musculosos a hacer que se pegan, porque ni siquiera se pegan de verdad, y te haces multimillonario. O sea, se lo ha montado bien.
0: Claro. Y Tatiana, ¿algún famoso español que crees que podría entrar en esta lista? ¿O alguna famosa española? Porque no tenemos a nadie. Está Taylor Swift séptima y Kim Kardashian octava. octava, por cierto.
1: Me parece que Kim Kardashian está muy abajo, o sea, no tiene tanta pasta como yo pensaba, ¿eh? Sí. Creo que he puesto que eran 1.900 millones, o sea, que está muy bien, pero chico, yo pensaba que esta tía estaba forrada. A ver, pues obviamente Amancio Ortega tendría que estar en esta lista, o Almodóvar, que lo hemos pasado así por alto, pero yo creo que estará forrado.
0: Mira, yo había pensado en Rosalía, por ejemplo.
3: Por ejemplo.
0: Que también tiene tanto éxito internacional, pues igual ahí se podría notar. Pues nada, chicos, muchísimas gracias. Vamos a dejarlo aquí, vamos a darle el relevo a los compañeros. Muchísimas gracias por haber estado aquí hoy con nosotros, Torito.
2: Muchas gracias a ti, Rey, muy bien trabajado,
0: ¿eh? Ángel Lobo.
2: Para la aventura rápido.
0: Tatiana Muñoz, Alexino.
3: Buenos días a todos.
0: Muchísimas gracias. Esto ha sido El Despertador de Radio Nacional. Mañana vuelve ya Gorka Rodríguez. Y ahora os dejamos con Juan Ramón Lucas y todo el equipo de Las Mañanas de Radio Nacional.

0: Son las 6, las 5 en Canarias.
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0: ¿Qué tal? Muy buenos días. De martes, 26 de mayo, la mira puesta de nuevo. Difícil es hacerlo en otro lado en el caso Zapatero, ante el cual, y puestos a centrar la atención, pues unos siguen hoy en plena cacería, lo harán, como el PP, que contempla en el horizonte el derrumbe del sanchismo.
1: Zapatero era el gurú del sanchismo y, como decía antes, era el muro de carga que ha colapsado y que va a hacer que la estructura caiga.
0: Bueno, vendodo Dixit, mientras otros deciden intervenir para mostrar un severo escepticismo, como Felipe González.
2: Yo no lo veo. Y esto algunos lo recibirán mal. Yo no lo veo, digamos, con capacidad para montar una ingeniería financiera como la que estoy viendo. Digo, oye, que esto no significa nada más que eso.
0: O sea, no es que confíe en Zapatero, queda claro, sino que no le cree con la habilidad suficiente como para montar todo el tinglado que estamos conociendo. En lo que sí coincide Felipe con la oposición o los socios críticos como el PNV, es en que esto no puede mantenerse mucho tiempo.
3: Debería haberlas. Primera vez que lo digo, debería haberlas.
0: Se refiere a elecciones generales.
3: O sea, debería haberlas ese año.
0: El PNV ya calentó la semana de finde con lo de adelantar elecciones, entre otras cosas, para que no le coincidan con las suyas en Euskadi, pero sumó su voz a la inquietud de los socios del PSOE en el gobierno, que no ocultan ni quieren hacerlo los compañeros de coalición Bustindú y ministro de Derechos Sociales y de Sumar.
4: No me gusta nada lo que está pasando y espero que con luz y taquígrafos se averigüe todo lo que ha pasado y se clarifique todo lo que ha pasado, por supuesto.
0: ¿Qué es lo último que sabemos de lo que ha pasado o de lo que supone la policía, estima la policía y el juez que puede haber pasado? Pues acaso lo más espectacular y sorprendente, y esto sí es real, es la cantidad de joyas encontradas en la caja fuerte del despacho de Zapatero en la calle Ferraz, frente a la sede de su partido. La policía sigue sosteniendo que él, José Luis Rodríguez Zapatero, era el cabecilla de la trama y pone en valor su influencia en asuntos de interés internacional. También la posición comprometida de la empresa de sus hijas, Ewout de Pfaff, que era la que facturaba análisis relevante. El juez ha pedido acceso a las cuentas de correos de Zapatero y de sus hijas desde el año 2020. Y sobre Julio Martínez, el de análisis relevante, mano derecha y ejecutor de las instrucciones de Zapatero, según la policía, lo último es el hallazgo en su casa de casi 290.000 euros en metálico escondidos en cajas y una bolsa de deportes, que era una bolsa de golf. Y Zapatero, pues preparando su defensa, y según palabras textuales de su amigo y autorizado portavoz Luis Arroyo, periodista y presidente del Ateneo de Madrid, alucinando. Asegura Luis Arroyo que Zapatero no entiende nada.
5: Él lo que explica es, pero ¿por qué motivo, si lo que hago es perfectamente legal, si lo hago con facturándolo? Él considera que facturarlo a título individual es mucho más noble que interponer sociedades, etcétera. Entonces todo lo factura a cuenta de su IRPF, todo lo declara Hacienda, como ha explicado, etcétera. ¿Cómo es posible que se me atribuyan ser la cúspide de una trama criminal altamente jerarquizada? ¿Jerarquizada de qué?
0: En fin, es lo que hay a esta hora, las 6 y 4, 5 y 4 en Canarias, en que ponemos en marcha, pues ya sabe usted, si no se lo recuerdo, 6 horas y casi media de radio con mucha vida por delante. Con encuentros que los habrá alrededor del teatro, de la música, o esta mañana, y esa no es una cuestión menor, desde luego, también de la educación, partiendo de una realidad que ayer expresó, y ahora explico la conexión, que ayer expresó en forma de inquietud el Papa León XIV en su encíclica Magnifica Humanitas: la presencia y el constante aumento de la influencia de la IA, la inteligencia artificial.
6: La inteligencia artificial ya incide en muchos ámbitos de nuestras vidas y afecta a las decisiones que configuran la convivencia humana. También está cambiando drásticamente la forma en que se libra la guerra.
0: Y la forma también en que se concibe, se percibe y se ha de gestionar la educación. Advierte el Papa del riesgo real de poner nuestras vidas en manos de algoritmos manejados por quienes las manejan, las utilizan con intereses comerciales o económicos. Algo que estamos haciendo ya y sobre lo que vamos a hablar. La inteligencia artificial, los riesgos que asumimos, la necesidad de cambiar la forma de entender el mundo y la educación. Inteligencia artificial y educación, entre otras singularidades. Vamos a hablar con Ndaba Mandela, presidente del Mandela Institute for Humanity, nieto del líder sudafricano, y Sonia Díez, que ha impulsado con él desde España una iniciativa global llamada Alianza para el Futuro de la Educación, que es un asunto que a usted y a mí nos preocupa sobremanera y debería estar debería estar en la agenda prioritaria de la gestión de lo público, pero no está. Y además, como es una cuestión ideológica, casi siempre hay desacuerdos y políticas nuevas, cambiantes. Son las 6 de la mañana, casi 6 minutos, 5 y 6 en Canarias, del martes 26, en marcha ya las mañanas de Radio Nacional. Bueno, con la que es noticia también de ayer, de todos estos días, y lo va a ser hasta que ganemos el Mundial. El equipo que prepara, que ha anunciado ya, que ha hecho público Luis de la Fuente, el seleccionador nacional de fútbol. Va a ser protagonista en los desayunos de Radio Televisión Española esta mañana y la agencia EFE, después de que ayer se conocieran los 26 convocados para el Mundial. Juan Martín, buenos
7: ¿Qué
0: días.
7: ¿Qué tal, Juanra? Buenos días. Esa cita, la de los desayunos de RTV y la agencia EFE, que se podrá seguir desde las 9 y media de esta mañana, 8 y media en Canarias, a través de Radio 5 Todo Noticias y también el canal 24 Horas, Teledeporte y nuestras plataformas y aplicaciones RN Audio y RTV Play. Primeras impresiones del técnico tras ese anuncio de la lista del Mundial, que define así el entrenador.
8: Primero, calidad, humanidad y competitividad.
7: Más claro agua, los tres calificativos con los que define a los 26 jugadores que se va a llevar a Estados Unidos, México y Canadá, con las novedades de Marc Pubill y Eric García como centrales, las ausencias de Hausen, de Lenormand, y tres nombres para la portería: Unai Simón, David Raya y la entrada de Joan García en lugar de Alex Remiro. El seleccionador intentaba arrojar luz sobre quién jugará bajo palos a nuestra compañera Alejandra Herranz en la primera edición del telediario en Televisión Española.
9: Joan García, ¿puede ser titular? Esta es la pregunta del millón, claro.
8: Joan García es un grandísimo portero, como ha demostrado esta temporada, pero es que tenemos la gran suerte de contar con dos, en este caso otros dos compañeros, que son también tan buenos como él. Bueno, veremos en cada momento. Yo sí sé quién va a jugar.
7: Bueno, él lo tiene ya claro, no va a desvelar el pastel y la sorpresa, pero bueno, él lo va encaminando de cara al Mundial. Sorprendió y mucho la presencia del rey Felipe VI en ese vídeo de anuncio, junto a personas de a pie, trabajadores, que iban también diciendo cada uno de los nombres de los jugadores seleccionados. Eso en la absoluta, porque la sub-17 masculina ha comenzado con buen pie, el europeo de Estonia ganando a la anfitriona por 1-4. En la NBA, los New York Knicks se han llevado esta madrugada a la conferencia este y van a luchar por su primer anillo de campeones desde 1973. Y en tenis, Rafa Jódar, Pablo Carreño y Caitlin Quevedo únicamente se estrenaron con victoria en Roland Garros.
0: Gracias, hasta un ratito. Y ahora el tiempo. Situación, previsión para hoy, Jacob Petrus, buenos días.
10: Buenos días, no afloja el calor, vamos a seguir registrando temperaturas muy altas hoy martes en España, anomalías por encima de los 10 grados especialmente en el norte, donde se activan avisos amarillos por temperaturas máximas de hasta 34 grados o más en puntos de Cantabria o del País Vasco. También serán muy destacables los 37-38 de los valles del Guadiana o del Guadalquivir, otro día sofocante. También en las Islas Canarias, aquí sí claramente con temperaturas más altas, hay avisos amarillos en Lanzarote, Fuerteventura y Gran Canaria. Aquí pueden alcanzar incluso los 37 grados de máxima, con calima en el cielo, y en el archipiélago canario con nubosidad de evolución y algún chubasco disperso. Son precipitaciones muy poco importantes que hoy martes también podrían darse en algunos puntos del sistema central o de los Pirineos, en un martes tranquilísimo hoy en España, en el que solo destacaremos por un lado las nubes bajas y las nieblas que hasta ahora vuelven a aparecer en puntos costeros de las Islas Baleares, de Cataluña o de la Comunidad Valenciana, y el viento de levante en el estrecho, que volverá a soplar con fuerza, acumulando bastantes nubes bajas también en el mar de Alborán. Paciencia con el calor, porque esta semana, lejos de aflojar, podría tocar techo entre miércoles y sábado, posiblemente con los primeros 40 grados del año en el sur peninsular.
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0: Bueno, pues entremos ya en los detalles de estas otras noticias del martes 26 de mayo con Lara Hermoso. Muy buenos días, Lara.
12: ¿Qué tal? Buenos días. José Luis Rodríguez Zapatero tiene que declarar como imputado a la Audiencia Nacional en 7 días. Lo hará por presuntamente liderar una red de tráfico de influencias a cambio de comisiones, y a una semana de esa citación, el futuro judicial del expresidente se enmaraña. Ya se ha filtrado el contenido del sumario, con varios puntos destacados. Por ejemplo, lo más vistoso, el material que se incautó durante el registro en el despacho de Zapatero, la calle Ferrat de Madrid, a escasos metros de la sede nacional del PSOE. Se trata de dos discos duros, una veintena de carpetas, Y lo que está hoy en todas las portadas de la prensa, esas joyas ostentosas en apariencia, pero cuya tasación no conocemos, que se guardaban en una caja fuerte que aseguran que responde a la herencia familiar de Sonsoles Espinosa y a regalos recibidos en viajes. Luego está la tesis de los investigadores, la de que el cerca de medio millón de euros que cobró la empresa de las hijas de Zapatero, What the Fab, por supuestamente maquetar informes, era en realidad una forma de enmascarar el entramado corrupto. También cree la UDEF que era en la casa del expresidente donde daba las indicaciones más sensibles. Allí, por ejemplo, habría recibido varias cajas de vino enviadas por un broker venezolano investigado también en Plus Ultra. Zapatero guarda silencio, pero por su boca habla ahora Luis Arroyo, que trabajó en Moncloa cuando él era el jefe del Ejecutivo. Arroyo, tertuliano habitual en varios medios y actual presidente del Ateneo de Madrid, ha estado en Televisión Española.
5: Está alucinando, la palabra la pongo yo, no la pone él, pero está muy, en fin, muy sorprendido con unas suposiciones a lo largo de 83 páginas del auto, y ahora lo que vamos sabiendo de los informes de la UDEF, está alucinando, digamos, diciendo cómo es posible que se me pueda atribuir ser la cabeza de una trama, como decíais ahí, ¿no?, que controlaba los flujos financieros de manera jerarquizada. Es verdaderamente alucinante.
12: Está alucinando, dice Luis Arroyo. Lo cierto es que los investigadores también señalan el contrato que el amigo de Zapatero, Julio Martínez Culito, firmó en enero de 2021 con Plus Ultra, acordó el pago del 1% del rescate público de la aerolínea a modo de comisión. Ese rescate fue aprobado por el Consejo de Ministros a comienzos de marzo y lo que cree la UDEF es que los 530.000 euros que Plus Ultra pagó a esa mercantil, a esa empresa, estarían directamente vinculados al casi medio millón de euros que Análisis Relevante, otra de las empresas de Julito, pagó a su vez al expresidente, porque es el amigo con el que Zapatero iba a correr el que emerge con un papel destacado. Sin ir más lejos, durante el registro en su casa, la policía halló casi 300.000 euros en efectivo, dinero que no estaba a la vista, estaba escondido en el baño, en un radiador o en la bolsa de los palos de golf. Gemma Alfaro.
13: Sí, Julio Martínez era más que un número dos, era el ejecutor de las órdenes de Zapatero en todos los órdenes. Es el que se reúne y el que habla de los negocios con una de sus empresas, firma Plus Ultra el acuerdo para el rescate a cambio de un 1% masiva de los 53 millones de euros. Él habla con Rodolfo Reyes, el dueño de la aerolínea, sobre el que pesa una orden de detención internacional y cuyo teléfono fue clave para destapar toda la trama. La UDEF asegura que las empresas de Martínez sirvieron para canalizar los fondos de la red. La principal es Análisis Relevante, que paga a Zapatero y contrata a What the Fab, la empresa de sus hijas. En sus agendas aparecen anotaciones sobre presos venezolanos y planes de negocios relacionados con el petróleo y con el oro. En una de ellas constan anotaciones en referencia a este metal precioso y también al níquel, así como referencias al Banco de Desarrollo Económico y Social de Venezuela o a altos cargos de aquel país. Llama la atención su informe de Hacienda, en el que consta que su patrimonio es escaso. En 2020 y 2021 no tenía ni cuentas bancarias, pero en 2025 abre una con 100.000 euros de los que se desconoce su origen, lo que contrasta, dice Hacienda, con todas sus sociedades, casi 40. En su casa, cuando le detuvieron, encontraron casi 300.000 euros en efectivo, en el baño, en una caja de mudanza o en la bolsa de los palos de golf.
12: Y con este panorama, el gobierno, gracias Gemma, mantiene la calma. No hay reacción al sumario del ala socialista, pero tampoco intención de pulsar el botón del adelanto electoral, ese que le pide el PNV, o el expresidente Felipe González.
3: Debería haberlas. Primera vez que lo digo, debería haberlas. Debería haberlas. O sea, debería haberlas este año.
12: González, cuya relación con Zapatero es mala y tampoco tiene gran sintonía con Sánchez, no es ningún secreto. Lo que no ve es la moción de censura que le gustaría al PP, que canaliza su frustración y sigue arremetiendo contra los socios, especialmente duro con el PNV, el portavoz, el vasco Borja Sémper.
14: Si el Partido Nacionalista Vasco cree de verdad que alargar esta situación es irresponsable, debe asumir que seguir sosteniendo esta situación también es irresponsable.
12: Por cierto, que este lunes también conocíamos el informe que la UCO ha elaborado sobre Goña Gómez, la esposa del presidente del gobierno, investigada por el juez Peinado por esa cátedra que codirigía en la Complutense de Madrid. La Guardia Civil señala que Gómez facturó a la universidad 17.000 euros en dos años, una cifra que consideran incompatible con un enriquecimiento ilícito personal.
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12: Estados Unidos confirma que esta madrugada ha lanzado ataques militares contra objetivos iraníes en el sur del país. Eso incluye una base de misiles en Bandar Abbas y embarcaciones en el estrecho de Hormuz. Pero dice Washington que se trata de operaciones de autodefensa para proteger a sus tropas, que esos barcos lo que estaban haciendo era minar Hormuz. De hecho, el secretario de Estado de Trump, Marco Rubio, sigue insistiendo, lo ha dicho hace unos minutos, en la posibilidad de alcanzar un acuerdo con Teherán muy pronto. Y el presidente de Estados Unidos ha dado algunos pasos en las últimas horas. Corresponsal en Washington, María Caro.
15: Donald Trump rebaja una de sus condiciones para un acuerdo de paz con Irán, la del uranio enriquecido. Hasta ahora aseguraba que tendría que ser entregado a los Estados Unidos para su destrucción. Anoche decía que aceptará hacerlo en un punto neutral, acordado con Teherán si la Comisión de la Energía Atómica actúa como testigo. Un cambio en la postura del presidente de los Estados Unidos, que en las últimas horas ha pedido también a los países de Oriente Medio que se sumen a los acuerdos de Abraham, que reconozcan al Estado de Israel y establezcan relaciones con él. En su red social dice que es lo mínimo que pueden hacer después de sus esfuerzos para traer la paz a la región. Así que las negociaciones para extender el alto el fuego continúan mientras vuelven los bombardeos a Irán. En las últimas horas, Estados Unidos ha atacado varios lugares de lanzamiento de misiles y de botes en el sur del país. Según el Pentágono, lo han hecho en defensa propia para evitar la colocación de nuevas minas en el mar.
12: La inteligencia artificial, gracias María, ha sido fundamental en las últimas operaciones militares pilotadas por Washington. De hecho, son conocidas las diferencias de Trump con empresas como Anthropic. A cuenta de los límites éticos, la empresa se negó a que su inteligencia artificial Claude se aplicara para dirigir armamento de forma autónoma. Bueno, pues ahora es el Papa León XIV el que alerta de los peligros de la IA y lo hace en su primera encíclica. Vamos a Roma, corresponsal Jordi Barcia.
16: Es la encíclica un compendio de los riesgos de la carrera desenfrenada para desarrollar la inteligencia artificial. Más polarización, más desinformación, más guerras, usando además armas autónomas. Un nuevo colonialismo, es decir, la explotación de las vidas de las personas y de los datos que generan. Un mundo, en definitiva, deshumanizado. Al estar la inteligencia artificial controlada por unas pocas manos, dice el Papa, anteponiendo los beneficios a la dignidad humana, en Magnifica Humanitas llama León XIV a un control público del uso de los datos y de las tecnologías y a desarmar la inteligencia artificial. Nuclear disarmament remains a service to peace. Igual que el desarme nuclear es un servicio a la paz y a la dignidad de la familia humana, la inteligencia artificial, asegura el Papa, exige ahora ser desarmada, libre de las lógicas que la convierten en un instrumento de dominación, exclusión y muerte. Como la energía nuclear, asegura León XIV, tiene que estar al servicio de todos y del bien común. Espera el Papa ahora que su llamamiento a regular la inteligencia artificial sea escuchado. Se ha mostrado ya dispuesta a colaborar la sociedad Anthropic, la creadora del chatbot Claude. Uno de sus fundadores participó ayer en la presentación de la encíclica.
12: El director de la Organización Mundial de la Salud, Tedros Adhanom, va a viajar hoy a la República Democrática del Congo, donde ya han muerto al menos 220 personas a causa del brote de ébola, que registra ya más de 900 casos. Adhanom va a supervisar la respuesta a la crisis. Hace unas semanas también estuvo en Canarias durante el desembarco del crucero Ondius, afectado por un brote de antivirus. Ahora hemos sabido que uno de los pasajeros españoles que guarda cuarentena en el Hospital Militar Gómez Ulla de Madrid ha dado positivo. Laura Rodríguez, ¿qué tal? Buenos días.
17: Buenos días. Se trata del segundo caso confirmado. Un paciente asintomático que, tras la confirmación diagnóstica, ha sido trasladado a la unidad de aislamiento de alto nivel del Gómez Ulla. Allí se encuentra también el primer español que dio positivo, un hombre de 70 años, aislado desde hace dos semanas y que evoluciona favorablemente. Según Sanidad, permanecen ingresados bajo supervisión médica especializada y las medidas de bioseguridad previstas. La confirmación de este segundo caso no afecta a los otros 12 españoles que viajaban en el Ondius y que guardan cuarentena en el hospital madrileño. Si sus PCR siguen siendo negativas, el próximo 8 de junio podrían ser trasladados a sus casas y continuar allí el aislamiento, siempre y cuando en sus domicilios se cumplan las medidas de seguridad establecidas por las autoridades sanitarias.
12: La Confederación Nacional de Entidades de ELA pide a las comunidades que están aplicando un copago a las ayudas previstas en la ley ELA o que están valorando imponerlo, y hablamos de Madrid, de Castilla-La Mancha, de Aragón, de Cataluña y de Cantabria, que no lo hagan, que eso rompe el espíritu de la norma. Y todo esto justo cuando hemos sabido que hasta 8 autonomías van a perder financiación por incumplir los objetivos del sistema de dependencia y por su mala gestión de los recursos dedicados a la mejora de la atención. Alba Urrutia.
18: Eso es, y 8 comunidades, entre ellas Cataluña, Madrid y la Comunidad Valenciana, van a ver este año reducida la financiación por su mala gestión. El gasto autonómico desciende un 0,3 en 2025 y lo que vemos es que no es lo mismo ser dependiente en una o en otra comunidad. José Manuel Ramírez, de la Asociación de Directores y Gerentes en Servicios Sociales.
19: Porque el País Vasco fundamentalmente da prestaciones y servicios que cuestan mucho dinero y Aragón o Murcia da sobre todo prestación económica de cuidados familiar, que da muy poco dinero en esa prestación, en esa cuantía, por debajo de los 160 euros todos los meses, y poca intensidad de ayuda a domicilio. Es la comunidad autónoma que menos intensidad de ayuda a domicilio.
18: En País Vasco se destina más de 14.000 euros por persona dependiente. Es el doble de lo que se invierte en Aragón y las comunidades financian de media el 70% de la atención a la dependencia, pero por ejemplo La Rioja recibe más dinero del Estado de lo que invierte la propia región.
12: Y atención a esto, porque el tabaquismo no pierde riesgos, pero sí cambia de riesgo. Ahora muchos jóvenes apuestan por el cigarrillo electrónico, por el vapeo, pero eso sigue implicando importantes problemas para nuestra salud. Luis Valles, buenos días.
20: ¿Qué tal? Buenos días. El 66% de los españoles vapea por moda. Es uno de los datos destacados de la última encuesta de la Sociedad Española de Medicina de Familia y Comunitaria en el marco de la Semana Sin Humo. De nuevo, esta encuesta pone el foco en los jóvenes de entre 14 y 18 años. El 13% fuma actualmente y dentro de este grupo casi el 12% consume cigarrillos electrónicos. A los que lo hacen por moda se les unen un 56% que dice que es por los sabores atractivos y el 46% que cree que es porque le influyen menos las restricciones sociales. María Iglesias, de la Senfic.
21: Es muy sencillo acceder a un vapor y probarlo de forma casual con tus amigos y luego engancharte, porque además tiene múltiples inhalaciones en cada dispositivo. Es muy fácil engancharse a su consumo.
20: Otro dato preocupante de ese informe es que el 90% de los jóvenes realiza un consumo dual, es decir, combina el cigarrillo convencional con el electrónico. Es por ello que la Sociedad Médica pide a Sanidad que restrinja el acceso a estos dispositivos. La reforma de la ley antitabaco contempla la prohibición de los de un solo uso.
12: La huelga general de la educación pública valenciana entra hoy en su duodécimo día, pero con un cambio sustancial. Dos sindicatos se han desgajado de la protesta y han firmado la subida de 200 euros de sueldo que proponía Educación Valencia. Amparo Cervera, cuéntanos.
22: La reunión de hoy se produce tras el respaldo de AMPE y CESIF a la subida salarial propuesta por la Consellería. 200 euros

0: este acuerdo, con esta cantidad, podemos acercarnos a esa recuperación en parte de ese poder adquisitivo.
1: Este PP, UGT y Comisiones Obreras lo ven insuficiente y presentarán una contrapropuesta a Marc Candela, este PP, y Maica Martínez, UGT.
2: La propuesta de la Conselleria anirà endavant, perquè han firmat dos sindicats de la mesa sectorial que tenen el 30% de representació i el 70% no firmem.
3: El que demanàvem era la revisió per l'IPC per a tot el complement, per a tot el complement específic.
1: La consellera d'Educació, Carmen Ortí, les emplaza a seguir dialogando.
4: Hay muchísimas más cosas que nos unen que nos separan y yo creo que tenemos que centrar ahí toda la fuerza de la que somos posible.
1: Las negociaciones se retomarán esta tarde a partir de las 4 con el tema de las ratios.
5: UGT llama hoy a los empleados del sector financiero a concentrarse frente a la sede del Banco de España en Madrid para denunciar la presión comercial que, según el sindicato, ejercen las entidades sobre sus plantillas. Vamos a ver en qué consiste esa presión y qué es lo que quieren cambiar. Elena Jiménez.
6: Quieren que el Banco de España regule las políticas comerciales que se exigen en el sector financiero. Y es que denuncian desde la pandemia, cada año se les pide a las plantillas que vendan más productos. Victoriano Mirabet es el responsable del sector financiero en UGT.
7: No hay año donde los incrementos de venta no estén entre un 20 y un 40% en función del banco y el año. Las entidades siguen estando en beneficio récord año tras año y eso no conlleva una política más o menos normal de comercialización.
6: Y cada vez más los trabajadores tienen una mayor parte del sueldo ligado a una retribución variable y eso supone acelerar sus ritmos de venta.
7: Un estrés continuo desde primera hora de la mañana hasta última hora donde permanentemente se les dice qué vas a vender hoy y esto pone en riesgo a las plantillas porque antes o después pueden ser acusadas de no vender el producto adecuado.
6: Y recuerdan desde UGT que también puede llegar a suponer un riesgo para los clientes, porque con esa presión no se vendan los productos adecuados. Por eso van a concentrarse esta mañana ante el Banco de España.
5: 6 y 25, 5 y 25 en Canarias. Y vamos con un estreno cultural. El Centro de Danza de Matadero de Madrid presenta el último trabajo de la Compañía Nacional de Danza, Estruere. Una palabra con mucha amiga que explica esa obra, ¿no? Ana Gil.
8: Estruere, en latín juntar, construir, ordenar, define muy bien la esencia del último montaje de la Compañía Nacional de Danza. Dos piezas de nueva creación, Masa de Luz Arcas, una invocación a la fuerza colectiva como motor de transformación.
9: La invocación de esa masa, que es sobre todo cuerpo, esa masa encarnada, y que tiene la posibilidad de transformar el curso de la historia. Y a veces de forma lúcida, a veces de forma terrorífica.
8: Y Tablero, de Corsia, es decir, de Matías Russo y Antonio de Rosa. Una reflexión sobre la cultura como práctica viva que se construye en comunidad y desde la tierra.
10: Las culturas se construyen encima de algo que todo el mundo tiene, que es la tierra. Que geográficamente la superficie, la tierra, es igual para todo el mundo. Encima de todo esto es donde nacen luego las diferentes culturas.
8: Con Estruere, la Compañía Nacional de Danza pisará por primera vez Centro Danza Matadero en Madrid. Se podrá ver hasta el 31 de mayo.
5: ¿Qué tal, Lucas? ¿Cómo estás?
11: Muy bien. Mira, a estas horas de la mañana, pues dispuesto a tirar para adelante con todo lo que nos queda por delante, que es mucho.
5: Bueno, yo voy a tranquilizar intenso a la audiencia. Hoy me ha traído un plátano, Juan Ramón Lucas.
11: Y los cereales.
5: Venga, hasta luego, Lucas.
11: Hasta luego, Mari Carmen. Es momento para la buena noticia, otra buena noticia del día. Marina Corredor, buenos días, Marina.
12: Buenos días.
11: Un pingüino africano en peligro crítico de extinción es rescatado por una corredora en una playa en Sudáfrica.
12: Sí, la mujer se encontró al animal tendido en la arena, inmóvil y con el pico enterrado. Llamó un grupo de rescate local de fauna y lo llevaron al veterinario. La cría estaba deshidratada y con una pequeña herida en el vientre, hecha posiblemente por un depredador, razón por la que los rescatistas creen que se separó de la colonia. Después de curar al polluelo, los veterinarios lo llevaron a un santuario especializado para poder cuidar y atender plenamente sus necesidades. Una vez se haya recuperado, este pingüino va a ser liberado en una nueva colonia para evitar que se quede aislado otra vez. El pingüino africano, esta especie, está muy amenazada por la sobrepesca, los cambios en el océano y la pérdida de los hábitats. Este rescate contribuye al esfuerzo que se está haciendo para poder conservar la especie.

0: A ver, no los conozco.
1: Estos no, a lo mejor no los conoces.
0: No los conozco.
1: Son un grupo británico llamado Nothing But Thieves que acaba de lanzar el nuevo single Evolution, el que escuchamos ahora. Y este verano van a recorrer algunos países y festivales europeos en una gira que apenas va a durar un par de meses.
0: ¿Cómo se llaman?
1: Nothing But Thieves.
0: Son solo ladrones.
1: Sí.
0: Está bien. El título, el tema, la canción se llama Evolution, ¿no?
1: Evolution.
0: El nombre del grupo está bien.
1: Este tema se va a convertir en el single de cabecera del nuevo álbum, del que de momento solo conocemos esta canción.
0: Son ingleses, ¿no?
1: Son ingleses.
0: Ah, pues me gustan.
1: De Birmingham, además.
0: Gracias, Marina.
1: Gracias.
0: Que tengas buen día.
1: Lo mismo digo.

0: Son las 6:30 de la mañana, las 5:30 en Canarias, empezando el día con usted, amiga, amigo oyente, desde la Radio Pública.
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0: ¿Y a quién felicitamos hoy? Pues a Lute. Hoy es San Eleuterio, ¿eh? A lo mejor los más jóvenes no saben de quién hablo. Eleuterio Sánchez. Lute. Personaje mítico del mundo del AMPA en los años del franquismo, los finales del franquismo. Bueno, pues hoy es San Eleuterio, que este, el santo, fue papa el número 13. Pobre, el número 13 de la Iglesia Católica. Murió en el año 189 después de 14 años de papado. En España hay unos 2.600 hombres con ese nombre, con el nombre de Eleuterio, y una media edad de 70 años, o sea que no es un nombre que ahora se le ponga a muchos niños. En todo caso, felicítele si conoce a alguno. También es San Felipe Neri, sacerdote italiano del siglo XVI, fundador de la Congregación del Oratorio. Dicen que era un tipo simpático y caritativo, lo cual es una misma cosa, porque la simpatía es una forma de regalar vida, verdad, y alegría a los demás. San Felipe Neri, el santo majo, va. También San Desiderio, obispo y mártir. De la Galia del siglo IV, conocido por defender la educación clásica frente a la oposición de las autoridades de su tiempo, romanas, por supuesto. En España hay 1.800 desiderios y 500 desiderias, desis para los amigos. También hoy han de ser felicitados y felicitadas. Y además hoy se conmemora a Santa Mariana de Jesús de Paredes, la Azucena de Quito, religiosa ecuatoriana del siglo XVII, canonizada, que dedicó su vida a la penitencia.
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0: Bueno, tras la imputación de José Rodríguez Zapatero en la causa Plus Ultra, había mucha expectación por conocer el contenido del sumario. Finalmente, el secreto del sumario se levantó ayer. Son casi 4.000 folios, que todavía pues estamos leyéndonos, y que incluye varios informes policiales. En él sigue sin haber conversaciones o mensajes directos del expresidente. Sí, otros muchos de miembros de la presunta trama que hablan de su influencia en el rescate de la aerolínea, y por eso cree la UDEF que Zapatero era el líder no visible. Vamos conociendo además detalles del registro en su despacho. En la caja fuerte los agentes encontraron joyas y relojes. Su secretaria lo atribuye a una herencia y a regalos de viajes. Laura Herrero.
7: Durante el registro de la oficina de Zapatero, justo hace una semana, los agentes de la UDEF encontraron una caja fuerte. Como contamos en Radio Nacional, la secretaria del expresidente, Gertrudis Alcázar, y su abogado aseguraron no tener la llave para abrirla. Se requirió la presencia de los agentes del Grupo Operativo de Intervenciones Técnicas, que son especialistas en abrir este tipo de habitáculos, pero justo en ese momento la llave apareció. Y dentro de esa caja fuerte se encontraron dos discos duros y un centenar de joyas. Según detalla el sumario de la causa, y lo demuestran con fotografías, había más de una decena de collares, también brazaletes, anillos, pendientes y sortijas de piedras preciosas. También relojes. Gertrudis Alcázar, la secretaria, explicó a los agentes de la UDEF que las joyas eran regalos de viajes y también formaban parte de la herencia de Sonsoles Espinosa, la esposa de José Luis Rodríguez Zapatero. No ha sido el único lugar donde la policía ha encontrado joyas de alto valor. En casa de Simon Bergoven, otro de los implicados en la trama, había una decena de relojes de lujo, gargantillas, pendientes y también dos lingotes de oro.
0: Tras conocerse el sumario, ha hablado el propio expresidente Zapatero a través de su entorno. Afirma que está sorprendido y preocupado por todo lo que está ocurriendo. No cuestiona la labor del juez, pero sí los informes policiales. Y asegura también que está concentrado con su abogado en desmentir todas esas presuntas conexiones que lo sitúan como el líder de la presunta trama. Gemma Cifuentes, buenos días.
5: Hola, buenos días. Para Zapatero, las conjeturas planteadas en el auto son disparatadas. Así lo ha señalado Luis Arroyo, persona de máxima confianza del expresidente, que atribuye la causa contra él al contexto político actual, al apoyo que desde la campaña de 2023 lleva mostrando hacia el gobierno de Sánchez y el Partido Socialista.
8: Todo lo declara Hacienda, como ha explicado, etcétera. ¿Cómo es posible que se me atribuyan ser la cúspide de una trama criminal altamente jerarquizada? ¿Jerarquizada de qué?
5: Arroyo, a quien Zapatero ha autorizado para trasladar su postura, asegura que el expresidente no está asustado ni se esconde.
8: Tampoco es que no haya un silencio. No, hombre, está preparando su defensa para explicarse ante el juez, que es el primero.
5: De hecho, otras fuentes de su entorno cuentan a Radio Nacional que Zapatero está deseando sentarse ante el juez Calama para saber con exactitud frente a qué se tiene que defender. Lo hará justo en una semana. Insiste en que nunca ha ejercido presiones ni ha influido en el rescate de Plus Ultra. Explican quienes han hablado con el líder socialista que lo que más le preocupa son sus hijas.
0: El PP descarta, al menos de momento, presentar una moción de censura a Pedro Sánchez por todo esto, no por falta de ganas, pero sí por falta de apoyos. De momento buscan que los socios del Ejecutivo, quienes le han apoyado la investidura a Pedro Sánchez, se retraten mañana, forzando la votación al gobierno en el Senado. Y mientras, otro expresidente socialista, Felipe González, cree que debería haber un adelanto electoral. David Fernández.
9: En el PP no tienen prisa porque creen lo peor para el gobierno está por llegar. Solo se moverán si tienen los votos garantizados para una moción de censura y le piden al PNV que sea coherente.
10: Si el Partido Nacionalista Vasco cree de verdad que alargar esta situación es irresponsable, debe asumir que seguir sosteniendo esta situación también es irresponsable. Las palabras solo no vale.
9: Borja Sémper les invita a que respalden mañana la reprobación a todo el gobierno que han registrado en el Senado. El PNV aclara que criticar al gobierno no es lo mismo que apoyar a Feijóo. Vox no confía en que los nacionalistas vayan a dejar caer a Sánchez.
11: Buscando siempre el beneficio propio en vez del beneficio de España. Pero vamos, que ojalá, no el PNV, ojalá quien pueda hacer que haga.
9: Felipe González aconseja a los populares que no se precipiten.
12: ¿Yo haría una moción de censura ahora? Pues no, no. Dejaríamos de hablar de esto para hablar de la moción de censura.
9: El expresidente pide convocar elecciones antes de que acabe el año para no dañar más al PSOE y no ve a Zapatero con capacidad para montar una ingeniería financiera como la que está viendo.
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0: Las víctimas del accidente de Damuz piden la dimisión del ministro de Transportes, Óscar Puente, y del presidente de Adif, Luis Pedro Marco. Aseguran que han de asumir responsabilidades tras una catástrofe como la de Damuz, que dejó, le recuerdo, 46 fallecidos, 46 personas muertas. Es más, afirman que lo tendrían que haber hecho el primer día y no entienden que todavía no hayan presentado su renuncia. Lo han dicho en la comisión de investigación en el Senado. Laura Barrachina, cuéntanos. Buenos días, Laura.
13: Buenos días. Mario Samper pide que el ministro de Transportes, Óscar Puente, y el presidente de Adif, Luis Pedro Marco, asuman responsabilidades, que dimitan porque cree que eso daría paz a las víctimas, que es lo que Samper cree que se debería considerar a los 352 supervivientes, no solo a las 152 personas catalogadas como tal. Por eso piden nuevos protocolos que respondan a todas las necesidades que les ha provocado esta tragedia, que creen que fue evitable. El presidente de las víctimas de Adif, Damuz, habla de miedo y desconfianza en el tren.
14: Miles de criaturas cogiendo el tren hoy mismo, ayer, mi familia está montando un tren ahora mismo y tenemos mucho miedo. Quiero decir, no solo es el miedo psicológico, sino a raíz de la investigación, lo que estamos viendo es que, contrariamente como dicen algunas personas, algunos miembros del gobierno concretamente, pues el tren, yo estimo que no es seguro.
13: Samper se refiere al ministro Óscar Puente, a quien también pide transparencia en la investigación e implantar medidas de seguridad que cree que ya deberían estar en marcha, como el anclaje de las maletas, que al caer provocaron muchas de las lesiones de los pasajeros.
0: Bueno, mucha precaución si usted se desplaza a esta hora al trabajo, ¿eh? Seguro que muchos de los que nos están oyendo lo están haciendo. Nos utilizan como compañía y estamos encantados yendo a trabajar. Bueno, pues, ¿sabe usted que una cuarta parte de los accidentes laborales se producen en este momento, en el traslado al curro? la carretera cuando uno va o vuelve del trabajo. Es una de las principales conclusiones de un informe sobre siniestralidad laboral del que nos va a dar más datos Hugo Domínguez. Hugo, buenos días, cuéntanos.
15: Buenos días. De todos los accidentes laborales que terminaron en una baja médica en el último año, el 25% fueron por culpa de un siniestro sufrido durante el desplazamiento, lo que se conoce como in itinere. Uno de cada cuatro, según el Observatorio Nacional de Siniestralidad Laboral en Accidentes de Tráfico 2025 de la Mutua Asepello. El año pasado, en total, los accidentes de trabajo que terminaron en baja sumaron casi 621.000, un leve descenso del 1,2%, y eso que hay más personas trabajando, por lo que Asepello habla de un descenso general de la siniestralidad. Y escrutar los datos sirve para hacernos una idea más precisa de cuándo y cómo se producen esos accidentes. El 65% suceden durante las primeras 4 horas del turno. Hay un mayor riesgo al inicio de la jornada. Y entre quienes los han sufrido, el 70% no eran veteranos, llevaban menos de 3 años en la compañía. A menos antigüedad, más accidentes, por tanto. Por suerte, el 99,24% de los accidentes son de carácter leve, siendo la lesión más común la que afecta a las manos, seguida de la de los pies y de las contusiones. Por sectores, la industria y la construcción son los que más siniestralidad laboral acumulan.
0: Mujeres sin rostro, telas, cabello que oculta su cabeza con elementos casi surrealistas. Así reinterpreta la artista polaca Ewa Jutkiewicz el retrato clásico femenino. Su obra llega desde hoy al Museo Thyssen en Madrid en una colección que revisa siglos de representación de la mujer en la historia del arte. Ahí ha estado Sonia Castellani. Cuéntanos qué tal. Buenos días, Sonia.
16: Buenos días. Aquí hay una veintena de retratos femeninos como los que se pintaban en la Europa del siglo XVIII-XIX, pero les sucede algo.
17: Lo que hago es que desconstruyo, interpelo, deformo esas figuras para cuestionar esa representación de la feminidad tradicional.
16: Ya lo dice su propia autora, deconstruye, y eso significa que estos retratos no tienen cara. En su lugar, telas, cabellos, flores y frutas. La pintora polaca Ewa Jutkiewicz se ha cuestionado los ideales de belleza de siglos atrás, las expectativas sociales y la forma en la que la mujer ha sido representada históricamente, y como resultado surge su pintura. Inquietante y a la vez un gozo para la vista.
17: Y cuando estoy buscando un cuadro concreto para inspirar una obra mía, pues lo que intento hacer también es investigar un poco sobre la vida de la mujer que aparece en ese retrato, aunque desgraciadamente se suele saber muy poco.
16: Colores vivos, mucha luz entre lo humano y lo no humano. Estos retratos femeninos se salen de la norma para cuestionarnos identidad y presencia. La obra de Jutkiewicz estará en el Museo Thyssen de Madrid hasta septiembre.
0: Y el deporte ya a las 6:43, en Canarias 5:43. Juan Martín, buenos días.
18: Buenas noches, Juanra.
0: Marc Pubill y Eric García, las principales novedades de la selección española para el Mundial.
18: En esa lista de Luis de la Fuente que comenzábamos a conocer de esta forma con un invitado especial.
19: Esta convocatoria no es mía.
20: Esta convocatoria es de todos. Porque la selección española no solo pertenece a los que están en el campo, porque hay algo...
18: Portavoz de altura,
20: no ve,
18: Sí.
20: Pero se siente.
18: Nadie lo esperaba.
20: Un país unido, empujando en la misma dirección. Un latido que no se detiene. Una voz que nunca se apaga. Porque cuando juega nuestra selección, jugamos todos.
18: El rey Felipe VI dio paso a trabajadores del día a día de nuestro país que iban anunciando nombre a nombre la lista de jugadores, entre los que se encuentran también Joan García y Víctor Muñoz, además de Lamine Yamal y Nico Williams, a los que se espera para el debut de la Roja para el Mundial. Repasamos todo con nuestro compañero Antonio Muelas. Buenos días.
21: Buenos días. Convocatoria justa, equilibrada, sin estridencias, ni grandes ausencias, ni tampoco grandes novedades en la línea de la sensatez y de la cordura de Luis de la Fuente, quien ha llamado a Joan García, portero del Barcelona, en detrimento de Ale Remiro, quien estaba acudiendo en las últimas temporadas. La primera llamada para Marc Pubill, central catalán del Atlético de Madrid. Retornan Eric García y Gavi, oportunidad para Víctor Muñoz. Son 26 jugadores, ninguno del Madrid, por cierto, 8 del Barcelona. Se concentrarán el 30 de mayo en Las Rozas, el 5 de junio viaja a Estados Unidos. El debut el 15 de junio en Atlanta ante Cabo Verde.
18: Gracias, Antonio. El seleccionador Luis de la Fuente, que incidía también en el asunto de la portería.
22: Uno de los mejores porteros del mundo. Quien juegue nos va a ofrecer total y absoluta garantía. A mí me va a ofrecer total y absoluta garantía. A todo el cuerpo técnico exactamente igual. Y a España exactamente igual. Independientemente de que juegue o no juegue, son los mejores porteros. Y Y vamos, y solamente estoy esperando ya pues que empiece a rodar el balón, porque tengo muchas ganas de verles convivir y luego, por supuesto, competir.
18: Pues David Raya, Unai Simón y Joan García, los tres guardametas que se lleva para la cita mundialística. Un Luis de la Fuente que va a ser protagonista en la mañana de hoy de los desayunos de Radio Televisión Española y la Agencia EFE en la sede del Instituto Cervantes de Madrid a partir de las 9:30 de la mañana, que vamos a poder seguir tanto en Radio 5 Todo Noticias como en el canal 24 Horas, en Teledeporte y en nuestras plataformas RNE Audio y RTV Play. Junto a él, los directores de deportes de Radio Nacional de España, Silvia Barba, de la Agencia EFE, Luis Villarejo, y el presentador, periodista y comentarista de Televisión Española, Juan Carlos Rivero. Entre los tres, pues van a ver qué más nos puede contar Luis de la Fuente, ¿no? En la mañana de hoy, tras conocer esa lista, ¿te ha dejado alguna sorpresa?
0: Casi todas, porque yo hay muchos jugadores que no conocía, y luego hay un dato importante, que yo no hay ningún jugador del Madrid.
18: Claro. Pues bien, fíjate, sobre esto se ha referido el candidato a la presidencia del Club Blanco, Enrique Riquelme.
3: Nuestros principales rivales pues van a llenar toda esta lista. Si los socios deciden, vamos a poder cambiar esa parte y vamos a devolver a la selección española a grandes jugadores, a grandes estrellas que nos puedan hacerse sentir orgullosos, parte de españoles, en esa convocatoria, también aquí en el campo.
18: Bueno, porque el Real Madrid no aporta en esta ocasión, creo que es la primera vez que sucede algo así, que no vemos jugadores de conjunto blanco con la absoluta. En la sub-17 se ha estrenado con victoria en el europeo masculino de Estonia, 1-4, se coloca líder de grupo. Lisi deja de ser entrenador de Osasuna, el argentino Nicolás Larcamón entrenará al Sporting de Gijón. Han seguido las celebraciones en el Concello de A Coruña por parte del Deportivo. En la NBA, los New York Knicks, que se han proclamado campeones de la conferencia por primera vez desde el 99, se clasifican a las finales de la NBA. Y en Roland Garros avanzan de ronda pues solo tres españoles: Rafa Jódar, Pablo Carreño y Kellyn Quevedo, eliminados Mérida, Munar, Roberto Bautista y Buxa, pendientes hoy de Bouzas, de Landaluce y bueno, pues también de la vuelta del retorno del Giro de Italia a lo largo de este martes. Juanra,
0: gracias.
18: Hasta luego.
0: Hasta luego. Y es momento de repasar la prensa nacional con Cristina Cerdeira. Muy buenos días, Cris.
4: ¿Qué tal? Buenos días.
0: Hoy, bueno, el tema principal es, como no, el sumario del caso Plus Ultra que hemos conocido en las últimas horas y que hoy vamos a seguir analizando y desgranando aquí en las mañanas. Bueno, son casi 4.000 folios. ¿Qué destacan sobre ello los periódicos, Cristina?
4: La imagen de portada a muchos de ellos es la de las joyas que los agentes encontraron durante el registro en el despacho de José Luis Rodríguez Zapatero, un centenar que estaban guardadas en la caja fuerte. El juez, recordamos, no autorizó el registro en la casa del expresidente y hoy fuentes del entorno de Zapatero al diario El País señalan que el matrimonio no tiene caja fuerte en su casa desde que se mudó y la que hay en la oficina es la que usa la pareja. Según estas mismas fuentes, las joyas que han aparecido en su despacho provienen de viajes de la familia de la esposa de Zapatero y de la madre del expresidente del gobierno. Destaca también El País que el juez ha ordenado revisar todos los correos del expresidente desde 2020, que el sumario apunta a que la red negociaba con oro y petróleo y que las agendas del empresario y amigo de Zapatero, Julio Martínez, indican su influencia en Venezuela. En la misma línea, el diario El Mundo destaca que las anotaciones en una pequeña agenda intervenida a Julio Martínez a finales del año pasado, en esa libreta aparecen escritos a mano porcentajes que podrían responder a los negocios que la trama hacía con el petróleo y oro de Venezuela. Destaca también este medio que la presunta red pudo intervenir en decisiones como la liberación de presos políticos venezolanos o la repatriación del opositor Edmundo González. También El Confidencial se centra en esa agenda de Julio Martínez, concretamente en las referencias a un contrato de Huawei adjudicado por el Ministerio de Transportes de Óscar Puente el pasado 10 de marzo. Para la UDEF, estas anotaciones apuntalarían los indicios que la trama utilizó sus contactos en el gobierno de Zapatero, de Sánchez, perdón, para tratar de beneficiar a empresas de su entorno. También en este digital leemos que Zapatero influyó ante altos ejecutivos de Repsol para un negocio en Venezuela.
0: Y hoy publica el diario El Mundo una entrevista con la líder opositora venezolana María Corina Machado, en la que dice que este escándalo es parte del saqueo venezolano, el más cruel de la historia.
4: Afirma que la imputación de Zapatero no le ha sorprendido y confía, dice, en que toda la verdad se sabrá pronto. Cuando le preguntan sobre el papel de mediador de Zapatero en Venezuela, ella responde: ¿mediador entre quién? Esa es la pregunta.
0: Más allá de la información, hacen también los medios su propia lectura sobre lo que vamos conociendo, la lectura política.
4: Escribe Jordi Juan en La Vanguardia que es muy pronto para saber si estas acusaciones pueden derivar en una condena penal. Lo que sí parece claro, señala, es que son un torpedo en la línea de flotación a la moralidad y la ética de un líder socialista que se había convertido en un referente para la izquierda. ¿Suficiente para derribar a Pedro Sánchez?, se pregunta. Pues sin duda, si hoy se celebraran elecciones generales, el impacto podría ser definitivo, concluye Jordi Juan. Y Marisol Hernández habla en El Confidencial del síndrome del puñetazo, que es como conocen los médicos la pérdida de agilidad mental que sufren los boxeadores retirados. Pues bien, durante esta legislatura, el gobierno de Pedro Sánchez acumula, dice, un rosario de contusiones. La última, la imputación de José Luis Rodríguez Zapatero. Un estocazo, señala, que tiene al gobierno paralizado. El bloque socialista ni siquiera ha mantenido una conversación formal con Sumar.
0: Y opinan también hoy los medios sobre la primera encíclica del Papa León XIV en torno a la inteligencia artificial.
4: El Tecnopapa, titula el diario El Mundo, que apunta también que estamos ante un pontífice con vocación de influir. La encíclica sorprende, leemos, por la claridad con la que se ha posicionado en un debate social como es el desarrollo de la inteligencia artificial y su impacto cultural, laboral, político y geoestratégico. Para La Vanguardia, con su primera encíclica, el Papa afianza su posición en la escena política, enfrentando a Donald Trump y a sus aliados, y en la misma línea el diario El País, que señala que esta encíclica puede entenderse como un programa de gobierno y como una declaración de resistencia ante los tecnooligarcas.
0: Gracias, Cristina.
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0: Y vamos también con el repaso a la prensa internacional que ha salido con Gonzalo Barroso. Buenos días, Gonzalo.
2: Hola, buenos días.
0: Los medios muy pendientes de las negociaciones entre Estados Unidos e Irán, sobre todo después de los ataques de esta noche del ejército estadounidense en el sur de Irán.
2: Sí, ataques que según el Pentágono son en defensa propia contra plataformas de lanzamiento de misiles y barcos iraníes que estarían intentando colocar minas en el estrecho de Hormuz. Según Al Jazeera, se trataría solo de una operación para recabar información de inteligencia e intentar comprender qué activos marítimos tiene Irán en torno a Hormuz. Y estos ataques no deberían hacer que las negociaciones descarrilen, dice este medio. Pero, según el Washington Post, esta acción militar sí amenaza con complicar esas negociaciones en curso y el frágil alto el fuego actual. Sobre este tema, la CNN destaca que Qatar está siendo escenario ahora de intensas negociaciones y que allí está una delegación de alto nivel iraní con el presidente del Parlamento, el ministro de Exteriores y el gobernador del Banco Central. Y el Süddeutsche Zeitung titula «Bienvenidos al circo de Trump» y añade: hay un acuerdo de paz. En realidad no, pero está prácticamente terminado. Aún podría tardar un tiempo. Menudo espectáculo. Al final, probablemente, Estados Unidos no saldrá victorioso.
0: Sí, la verdad que este relato de las cosas llevamos mucho tiempo asistiendo a él.
2: Un poquito, sí.
0: ¿Verdad? Bueno, también titulares para el primer ministro israelí, Benjamín Netanyahu, que mientras tanto ordena intensificar sus ataques sobre Líbano para aplastar a Hezbollah.
2: Es lo que dicen. Es el tema destacado en Haaretz. Se explica que en paralelo a la intensificación de estos ataques también se van a restringir aún más las reuniones públicas en el norte de Israel, la zona afectada por las acciones de Hezbollah. De hecho, en The Times of Israel, lo que leemos es que en las ciudades del norte de Israel ya cuentan con que la guerra se va a intensificar en los próximos días y que Estados Unidos permitiera que Netanyahu pues eleve el nivel en los ataques contra Hezbollah. Y la BBC apunta que desde que Israel y Líbano acordaron un alto el fuego el pasado 16 de abril, han muerto 10 soldados israelíes y más de 400 personas en Líbano, entre ellas muchos paramédicos y trabajadores de los servicios de emergencia. Además, Israel ha permitido casi a diario órdenes, ha emitido casi a diario órdenes para que los libaneses abandonen sus hogares en nuevas zonas del sur del país, y a esto se suman el millón de desplazados internos.
0: Le seguimos con la prensa británica, que junto con la francesa coincide en destacar la ola de calor extremo que están soportando ambos países a estas alturas del año.
2: Sí, en Reino Unido, The Guardian dice que el país ha registrado la temperatura más alta alcanzada en mayo, casi 35 grados, superando el récord anterior que estaba establecido en 1922, y que los científicos recuerdan que este calor extremo es una muestra de cómo la crisis climática afecta a nuestro día a día ya, hoy, en el día de hoy. Y en el Times señalan que se ha activado una alerta sanitaria en gran parte de Inglaterra por este calor extremo, que según los expertos es más propio de finales de junio y principios de julio. Y en Francia, nos fijamos en Libération, destaca que 28 departamentos del país están en alertas entre amarilla y naranja, y que ante esta hora de calor excepcional, el primer ministro ministro ha convocado el jueves a varios de sus ministros para, leemos, revisar la preparación de los servicios del gobierno. De hecho, en Le Monde han hablado con un climatólogo que resalta la necesidad de tomar medidas a nivel político contra el calentamiento global y advierte, a día de hoy no hay una sola ola de calor que no se haya visto amplificada por el carbono que se acumula en la atmósfera. La pregunta ya no es si superaremos los 50 grados en Francia, sino cuándo.
0: ¡Qué barbaridad! Y en Italia, los medios analizan en clave nacional las elecciones locales en una parte del país. Dicen que dan un balón de oxígeno a la primera ministra Giorgia Meloni.
2: Sí, han votado más de 700 municipios y dice el Corriere della Sera que estas elecciones municipales, a falta de concretarse en la segunda vuelta, son la última gran prueba para el gobierno de Meloni antes de las generales del año que viene. Destaca este periódico la victoria sorprendente, así la califica, de la derecha en Venecia y que arrebata también a la izquierda tras más de una década la región de Reggio Calabria. La Stampa cree que esta victoria por sorpresa de la derecha en Venecia relanza a Meloni, sobre todo tras ese reciente varapalo en el referéndum de su reforma constitucional. Y la República destaca las palabras de la primera ministra, quien, tirando de ironía, ha dicho que el colapso de su gobierno se pospone al menos hasta mañana.
0: Gracias, Gonzalo.
2: Hasta luego.
0: 7-5, 6-5 en Canarias. Abrimos la hemeroteca del 26 de mayo para recordar que en la historia de un día como hoy, con Aisa Sánchez. Buenos días, Aisa.
6: Buenos días.
0: Esta es la banda sonora de Drácula, basada en la peli, basada en la novela de Bram Stoker, publicada un día como hoy.
6: En 1897 publicaba su obra maestra, que no despegaría hasta su llegada a los escenarios y la gran pantalla años después. Ese ser peludo, uñas largas y nariz aguileña iría matando en el cine, mutando en el cine, a un ser más atractivo y envolvente. Así lo refleja, de hecho, la novela de su sobrino, bisnieto del escritor, Dacre Stoker, 112 años después.
7: Nowadays, people expect a more beautiful romance.
6: Hoy en día se espera un Drácula más bello, más romántico, explica. Decidimos traer al verdadero Vlad Tepes de Transilvania, una mezcla de Drácula de Bram Stoker y un poco de Coppola de Gary Oldman. Hoy sigue llenando escenarios y adaptaciones.
0: Precisamente un día como hoy se aprobaba la ley del cine que provoca la primera huelga en el sector.
6: La ley Alborch veía la luz el 26 de mayo del 94 y el objeto de discordia, la competencia autonómica. Las comunidades con más de una lengua oficial podrían cambiar cuotas de pantalla, licencias de doblaje, sanciones, lo que se temía se utilizara con fines políticos de normalización lingüística, a pesar de los objetivos iniciales, que explica el diputado socialista Salvador Clodas.
8: Son medidas de protección y de fomento, yo espero que van a producir un efecto muy positivo en un cine como el español, que pese a los problemas de todo tipo que le aquejan, está consiguiendo niveles muy importantes de calidad y de aceptación y de reconocimiento internacional.
6: Así lo explicaba el entonces diputado. El texto salió adelante sin cambios, lo sustituiría años después la ley del 2001 de fomento y promoción de la cinematografía.
0: El 26 de mayo de 1999, la alpinista gallega Chus Lago se convertía en la primera mujer española en coronar el Everest sin oxígeno.
6: La cuarta del mundo, la primera española. Así, la alpinista gallega alcanzó la cima un día como hoy, 8.848 metros, con la ayuda de un sherpa sin experiencia. En los días previos, de hecho, tres personas habían perdido la vida. Ella misma le llegaron a decir pocos meses antes que podría acabar en silla de ruedas por problemas en las rodillas. A su vuelta, la ciudad entera, Vigo, le recibía con los brazos abiertos.
23: Y el primer día de buen tiempo fue el que conseguí hacer cumbre bien, sin viento y sin nada. Creo que tuve suerte, ¿no? Y también se me hizo larga porque como hace 6 meses que también estuve, pues cuando llegué al campamento base... me da la sensación de que acababa de marcharme hace una semana, entonces me hizo un poco pesado.
6: En 2009 sería la primera española en alcanzar el Polo Sur tras 2 meses de travesía en solitario. Hazañas, que también ha escrito, tiene 4 libros publicados.
0: Y nos vamos a ir a Marte y los indicios de agua helada bajo la superficie.
6: El 26 de mayo de 2002, la nave no tripulada Mars Odyssey detectó grandes cantidades de oxígeno de hidrógeno, componente fundamental del agua y prueba concluyente de esas reservas en los polos.
24: Ahora la nave Odyssey ha identificado hidrógeno a casi 1 metro de profundidad en el suelo marciano. Y todo apunta a que esté atrapado en grandes cantidades de hielo. casi a la mano y a solo 60 centímetros de la hoy árida y ventosa superficie del planeta rojo.
5: El siguiente paso reveló señales sísmicas de agua líquida en 2024. Esta madrugada, de hecho, SpaceX de Elon Musk ha completado el duodécimo vuelo de prueba de la Starship, una nave que pretende realizar viajes lunares y a Marte. 4 años
0: de felicidad. Y este es Antonio Flores. Tal día como hoy, daba su último concierto.
5: Fue en Pamplona, en el 95, se lo dedicó a su madre Lola Flores, fallecida 10 días antes.
9: Estoy cansado, estoy bastante falta de sueño, muy emocionado. Y que, aparte de dedicaros, por supuesto, el show a todos vosotros, va dedicado a Lola Flores.
5: Nos dijo el adiós para siempre en su Madrid natal el 31 de mayo del 95, pocos días después.
0: Gracias, Isa.
5: Gracias, hasta luego.
0: Son las 7 en punto, las 6 en punto en Canarias.
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0: ¿Qué tal? Muy buenos días, amiga, amigo oyente. Buenos días. De martes 26 de mayo de 2026. Zapatero declara en la Audiencia Nacional de hoy en una semana. Sigue preparando su defensa en silencio en medio del ruido, del estrépito. Según su portavoz, el periodista y presidente del Ateneo de Madrid, Luis Arroyo, está preocupado, preparando esa defensa, esa declaración. Está preocupado sobre todo por lo de la situación de sus hijas en este momento y sorprendido por todo lo que de él se está diciendo.
10: Tampoco es que no haya un silencio, no, hombre, está preparando su defensa para explicarse ante el juez, que es el primero.
0: Asiste inquieto, confiesa Arroyo, a la sucesión de noticias sobre el entramado que según la policía él encabezaba. Y como digo, escéptico, bueno, ni lo cree ni se reconoce, su actividad es legal, sostiene.
10: Él lo que explica es, pero ¿por qué motivo? Si lo que hago es perfectamente legal, si lo hago facturándolo, él considera que facturarlo a título individual es mucho más noble que interponer sociedades, etcétera. Entonces todo lo factura a cuenta de su IRPF, todo lo declara Hacienda, como ha explicado, etcétera. ¿Cómo es posible que se me atribuyan ser la cúspide de una trama criminal altamente jerarquizada? ¿Jerarquizada de qué?
0: Lo último es que la policía ha localizado en el despacho de Zapatero, en la calle Ferraz, frente al SOE, una cantidad importante de joyas en una caja fuerte. En casa de quien la policía señala como mano derecha y ejecutor de las órdenes de Zapatero, Julio Martínez, se encontraron también casi 290.000 euros en metálico escondidos en cajas y una bolsa de golf. Ayer se levantó el secreto del sumario. 4.000 folios, 4.000, que incluyen varios informes policiales. No hay en ellos conversaciones que comprometan a Zapatero, pero sí, o por lo menos conversaciones de él comprometedoras con otras personas, pero sí hay conversaciones de otros miembros de esta trama que hablan de él y su influencia en el rescate de la aerolínea Plus Ultra. El juez ha pedido, ayer lo hizo, acceso a las cuentas de correos de Zapatero y sus hijas desde el año 2020. Y también ayer, y eso va a seguir coleando y no le quepa usted duda, el expresidente Felipe González decía que ante todo lo que esto, ante lo que está pasando, se va conociendo y lo que está suponiendo para su partido, que es el mismo que el de Zapatero y Sánchez, hay que convocar elecciones.
11: Debería haberlas. Primera vez que lo digo, debería haberlas. Debería haberlas. O sea, debería haberlas ese año.
0: Quede claro que su opinión es que debería haberlas. Ahora entramos en más detalles. En este momento, a las 7 y casi 3, 6:03 en Canarias, ¿cómo diría? Un mensaje de muchísima altura. Inteligencia artificial, ¿cómo nos afecta? ¿Cómo enfrentarnos a ella? ¿Cuál es la actitud moral? La primera encíclica del nuevo Papa se refiere a ella en tono de crítico aviso.
12: Artificial intelligence needs to be disarmed.
25: La inteligencia artificial debe ser desarmada. La palabra es fuerte, lo sé, pero la he elegido deliberadamente porque este momento necesita palabras capaces de llamar la atención, despertar las conciencias e indicar caminos para la humanidad.
0: Desarmar la inteligencia artificial, advierte el Papa, que no podemos permitir que los algoritmos manejen el mundo y nos manipulen a todos. 7 y 3 de la mañana, 6 y 3 en Canarias. El tiempo. Situación, previsión para hoy. Jacob Petrus, buenos días.
13: Buenos días. Aumenta la estabilidad y se intensifica el calor. Va a ser la pauta de lo que queda de esta semana en España, en el que, por un lado, la Dana, la depresión aislada en niveles altos que había generado algunas tormentas, hoy martes tiende a retirarse y por eso solo anunciamos algunas nubes de evolución en zonas de montaña y posiblemente con algún chubasco muy disperso en puntos del sistema central, de la meseta norte o de los Pirineos. En el resto de España, únicamente algunas nubes altas, bastantes nubes bajas en las rías gallegas, también en puntos del Mediterráneo con algunas nieblas costeras y cielos bastante nublados al sur del mar de Alborán, donde el viento de levante volverá a soplar con fuerza en el estrecho, rachas superiores a los 70 kilómetros por hora. También tenemos que destacar en las Islas Canarias las nubes de evolución. En las islas de mayor relieve podrían dejar algún chubasco disperso con calima en el archipiélago y atención con avisos amarillos en Gran Canaria, Lanzarote y Fuerteventura por máximas de hasta 37 grados, avisos que también tendremos en algunos puntos de la cuenca del Guadiana, aquí por máximas de hasta 38, o también en el País Vasco y en Cantabria, donde los termómetros podrían volver a rebasar los 34.
0: Pero va a ser que no están en España los termómetros más altos. Las más altas temperaturas de estos días se sufren más al norte, Jacob.
13: El calor es evidente, es protagonista en España, pero también lo está siendo en otros muchos puntos de Europa. Especialmente ayer lunes fue un día sofocante, tórrido en el Reino Unido. Y es que Kew Gardens llegó a marcar los 34,8 grados. Es una temperatura récord para todo el Reino Unido en el mes de mayo y que encima supera por 2 grados el récord anterior. Es una ola de calor histórica, ya lo sería en pleno verano, pero también lo es evidentemente en el mes de mayo, y de hecho hasta 13 localidades ayer superaron el anterior récord para el mes de mayo, que era de 32,8, y por supuesto también mucho calor de madrugada, aunque sea el Reino Unido. El aeropuerto de Kelly Airfield ha registrado una mínima de 19,4, también rompiendo el récord anterior para el mes de mayo, que databa de 1944.
0: Bueno, pues vamos ahora a cómo está la circulación, cómo está el tráfico en las carreteras españolas. Dirección General de Tráfico, Marta Míguez, buenos días.
14: Buenos días. En estos momentos estamos pendientes de un accidente que complica en Málaga la A7 en el entorno de Marbella, ya en sentido hacia la capital malacitana. Especial precaución en este punto. También van a encontrar algunas complicaciones en los accesos a Madrid por la A2 en Torrejón, A4 en Valdemoro, Pinto y Butarque, A42 en Parla y Getafe, A5 en Navalcarnero y Alcorcón y A6 en Majadahonda, así como los accesos a Barcelona. Complicada la C58 en San Quirce del Valle y Moncada, la A2 y B23 en Payella y la C32 en Viladecans. En Sevilla se complica también su entrada por la A49 en Tomares y por último dificultades en Mallorca en la MA13 en Santa María del Camín sentido Palma.
0: Y hay más noticias. Esta mañana a esta hora, Lara Hermoso, buenos días.
15: Hola, buenos días.
0: Las víctimas del accidente de Adamuz piden la dimisión del presidente de Adif y del ministro de Transportes.
15: Reclamación que han hecho la Comisión de Investigación del Senado sobre el estado de la red ferroviaria en España, constituida a raíz de ese siniestro en el que fallecieron 46 personas. Y se queja el presidente de la Asociación de Víctimas de la Inseguridad, dice Mario Samper de las Vías.
16: Miles de criaturas cogiendo el tren hoy mismo, ayer, mi familia está montando un tren ahora mismo y tenemos mucho miedo. Quiero decir, no solo el miedo psicológico, sino a raíz de la investigación, lo que estamos viendo es que, contrariamente como dicen algunas personas, algunos miembros del gobierno concretamente, pues el tren, yo estimo que no es seguro.
0: El portavoz de Vox de Alcalá de Henares, en Madrid, ha sido denunciado por un presunto delito de acoso sexual.
15: También por acoso laboral, amenazas y descubrimiento y revelación de secretos. Víctor Acosta ha sido denunciado por dos miembros del organigrama municipal. Vox anuncia vía comunicado que sus servicios jurídicos trabajan ya junto a Acosta para conocer todos los extremos de la denuncia, analizar su contenido, estudiar la documentación existente y valorar, dice, las acciones que procedan en derecho. Vox y PP comparten gobierno municipal, por cierto, en Alcalá de Henares.
0: Lula da Silva ha sido diagnosticado de un cáncer de piel en estado temprano.
15: El presidente brasileño está recibiendo radioterapia preventiva, todo después de que hace un mes le extirparan una lesión cancerígena en el cuero cabelludo. Lula, que tiene 80 años, busca la reelección en unos comicios que se celebrarán dentro de 4 meses y, recordamos, superó un cáncer de laringe hace más de una década.
0: En el sumario de casi 4.000 folios de la causa Plus Ultra, el juez Calama asume la tesis de la policía, que Zapatero era el líder no visible de la presunta trama y que desplegaba una estrategia deliberada de desvinculación. La UDEF va incluso más allá y asume que era su casa el centro neurálgico de las operaciones. Le recuerdo que el juez no autorizó el registro en su domicilio porque para el magistrado de ese centro neurálgico, el escenario principal de la trama era su despacho. Gemma Alfaro.
3: Sí, el expresidente del gobierno era la figura principal, pero él trataba de desvincularse de la red de forma interesada, de ocultarse. Es la principal conclusión que saca la UDEF en un sumario en el que vuelven a faltar las conversaciones directas de Zapatero. Pero hay muchas referencias a él y a su influencia en la elección de clientes o las instrucciones que daba. Y de ahí esas referencias a ZP, a Z o el presidente. Él daba las órdenes a los otros y recibía dinero de las supuestas moridas de las empresas de su número 2, sobre todo de análisis relevante, por trabajos de asesoría que no eran tales. La empresa de sus hijas, What the Fab, también ha sido fundamental. Es una empresa instrumental, dice la UDEF, que se encargaba de elaborar facturas a análisis relevante entre 2020 y 2024 con el concepto genérico de servicios de agencia, sin concreción. Además de Plus Ultra y otras operaciones en el foco de los investigadores, también aparece en el sumario la carta de interés de una empresa china cercana al Partido Comunista pidiendo la mediación de Zapatero para adquirir petróleo de aquel país, Petcoke. Para el juez Calama, los correos intercambiados son fundamentales, de ahí que haya pedido el correo de Zapatero desde 2020 y también los de sus hijas. La Fiscalía apoyó investigar al expresidente del gobierno porque los indicios tenían solidez.
0: Es un sumario muy extenso, como antes decía, 4.000 folios, y por eso desde el gobierno y PSOE prefieren esperar, leerlo y analizarlo con calma antes de pronunciarse sobre él. Quien ha reaccionado es el propio José Luis Rodríguez Zapatero a través de su entorno. No está asustado por su futuro, aunque reconoce su preocupación y atribuye su situación procesal a causas políticas, fundamentalmente por haber apoyado a Sánchez en las elecciones de 2023. Para el PP, cada detalle que se va conociendo es triste y bochornoso, y considera que Zapatero será el final del gobierno de Sánchez. También empieza a mostrar malestar sus socios de coalición. Alberto Apetería, buenos días.
17: Buenos días. Silencio en Moncloa y en Ferraz ante el sumario. Fuentes del gobierno apostaban por leerlo con calma antes de sacar conclusiones precipitadas. También esperan a la declaración de Zapatero ante el juez del próximo martes. Mientras tanto, tratan de mostrar normalidad, aunque a sus socios de Sumar les inquieta cada vez más el caso. Pablo Bustinduy, ministro de Derechos Sociales, pide que se aclare todo.
19: No me gusta nada lo que está pasando y espero que con luz y taquígrafos se averigüe todo lo que ha pasado.
17: Para el PP, las joyas de la caja fuerte de Zapatero son una muestra de cómo brilla la corrupción de los socialistas. Creen que es triste y bochornosa para España la imagen que está dando el expresidente. Elías Bendodo, vicesecretario popular.
20: Zapatero era el gurú del sanchismo y, como decía antes, era el muro de carga que ha colapsado y que va a hacer que la estructura caiga.
17: Comparándolo con un atraco, el secretario general del PP, Miguel Tellado, exige en redes sociales al gobierno que se entregue y salgan con las manos en alto.
0: En fin, bueno, en medio de la investigación a Zapatero, el informe de la Guardia Civil sobre la cátedra codirigida por Begoña Gómez, la mujer de Pedro Sánchez, en la Universidad Complutense de Madrid, da un pequeño respiro al gobierno. Pequeño porque el informe de la UCO asegura que la concesión de esa cátedra a la esposa de Pedro Sánchez respetó todos los procedimientos y descarta su enriquecimiento ilícito con ella. Pero sí señala posibles irregularidades en las adjudicaciones de algunos contratos, Laura Herrero.
21: Sí, la Guardia Civil considera que las adjudicaciones a Deloitte y Making Science Group fueron a dedo e incluso empezaron a trabajar en el software de la cátedra antes de la resolución del concurso público. En el informe se indica que esos contratos se hicieron al margen del procedimiento establecido en la normativa y de manera premeditada. La UCO también señala a Cristina Álvarez, investigada en esta causa. Trabajaba en Moncloa, pero era asesora de la esposa del presidente del gobierno. Aunque no formaba parte del equipo de la cátedra, el Instituto Armado tiene contados 197 correos electrónicos en los que interviene ella en la gestión activa, dice la UCO, de este programa. Sin embargo, Begoña Gómez no se enriqueció a costa de la cátedra, sus cuentas no demuestran ningún desfase. Según la UCO, todo concuerda, dice el informe, con sus actividades profesionales. La concesión de la cátedra y su financiación también se hicieron conforme al reglamento. El informe apunta que la propia mujer del presidente del gobierno pagó de su bolsillo algunos de los gastos, algunos en efectivo, otros desde una cuenta compartida con su cónyuge, Pedro Sánchez.
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0: Estados Unidos ha atacado esta madrugada el sur de Irán. Dice que ha sido en defensa propia y que los objetivos eran lanzaderas de misiles y barcos iraníes que estarían, según esa versión, minando el estrecho de Hormuz. Desde la Casa Blanca afirma que esto no echará por tierra unas negociaciones de paz que ahora su secretario de Estado, Marco Rubio, dice que llevará varios días. Desde Teherán, de momento, no hay reacción a estos últimos ataques. Corresponsal en Washington, María Carou.
2: En las últimas horas, Estados Unidos ha atacado varios lugares de lanzamiento de misiles y de botes iraníes en el sur del país. Según el Pentágono, lo han hecho en defensa propia y para evitar la colocación de nuevas minas en el mar. Vuelven los ataques mientras ambas partes negocian un acuerdo de paz. Anoche, Donald Trump se mostraba dispuesto a flexibilizar una de sus exigencias. Ya no pide que el uranio enriquecido iraní sea destruido en los Estados Unidos. Dice que aceptará que eso ocurra en algún punto neutral, acordado con Teherán, siempre que el proceso lo supervise la Comisión de la Energía Atómica. Al mismo tiempo, el presidente de los Estados Unidos intenta integrar en estas negociaciones las peticiones de Israel. Exige a los países de Oriente Medio que se sumen a los acuerdos de Abraham, que normalicen relaciones con Israel, entre ellos Arabia Saudí, Qatar o Egipto. Dice Donald Trump que es lo mínimo que deberían hacer para compensar sus esfuerzos para traer la paz a la región.
0: El brote de ébola podría haber causado hasta 220 muertos en la República Democrática del Congo. Es la cifra de fallecimientos sospechosos, según la Organización Mundial de la Salud, que admite que la situación le está superando. Por eso, para supervisar cómo se está respondiendo, el director de esta organización, Tedros Adhanom, viaja hoy hasta la zona cero de un brote que ya deja dos posibles contagios en Italia. Un hombre y una mujer que acaban de regresar de Uganda con síntomas. Ricardo Blanco.
4: Hoy viaja hasta la República Democrática del Congo el director general de la Organización Mundial de la Salud, Tedros Adhanom. Lo hace para observar de cerca el trabajo que se está realizando contra el actual brote de la cepa Bundibugyo, para la que de momento no hay vacunas. Tedros ha lamentado la desconfianza de la población local hacia las autoridades externas. De hecho, en los últimos días se han registrado varios incidentes en hospitales. Las autoridades sanitarias se esfuerzan por extremar las medidas de higiene y frenar los contactos. El doctor Roger Ruambusa afirma que no es suficiente con el lavado de manos, necesitan material sanitario y aplicar también la distancia social. De momento, el gobierno de la República Democrática del Congo ha prohibido todos los vuelos a Bunia, capital de la provincia de Ituri, epicentro del brote. Por si fuera poco, la región congoleña en la que se ha detectado el brote está viviendo intensos combates entre el grupo armado M23, apoyado por Ruanda, y el ejército de la República Democrática del Congo, lo que dificulta la llegada de ayuda. En nuestro país, la ministra de Sanidad, Mónica García, reconoce estar preocupada por esta crisis sanitaria, pero aclara que la OMS trabaja para evitar su transmisión. El gobierno ha desbloqueado 1,2 millones de euros canalizados a través de la Agencia Española de Cooperación Internacional para luchar contra el ébola en África Central.
0: Nuevo positivo por antivirus en uno de los españoles aislados en el Hospital Militar Gómez Ulla de Madrid. De momento es asintomático. Se ha detectado en una de las pruebas PCR que se realizan a las personas que guardan cuarentena en ese hospital después de ser evacuadas del crucero Ondius hace dos semanas. Ana Galarza, cuéntanos. Buenos días, Ana.
7: Sí, buenos días. El nuevo positivo en antivirus ha pasado su primera noche en la UATAN, la unidad de aislamiento de alto nivel del Hospital Gómez Ulla, y se encuentra asintomático. En esa planta, por lo tanto, hay ahora dos positivos, porque hay que recordar al primer paciente confirmado que se detectó y que ingresó en esa unidad hace ahora dos semanas. Fuentes del Ministerio de Sanidad explican que todavía no ha dado negativo en antivirus, aunque su evolución es favorable. Cuando lo haga y acabe la cuarentena, podrá marcharse a casa. Con todo, la confirmación de este nuevo caso no afecta a los otros 12 españoles que viajaron a bordo del Ondius, porque las autoridades sanitarias subrayan que la detección del caso se ha producido dentro del dispositivo activado y siguiendo las medidas de seguridad. Ellos siguen, por tanto, bajo vigilancia y el próximo 8 de junio podrían ser trasladados a sus casas y seguir allí la cuarentena si sus PCR siguen negativas. Eso sí, siempre y cuando se reúnan las condiciones fijadas por sanidad en sus domicilios.
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8: Hoy puede ser un gran día, plantéatelo así.
0: Joan Manuel Serrat será esta noche protagonista en los premios de la Academia de la Música de España. El cantautor recoge hoy en IFEMA el primer premio de honor que concede esta institución a más de 5 décadas de canciones que forman parte de la memoria colectiva. Yo creo que de la suya.
6: ¿verdad, amiga, amigo oyente también?
0: Toda una ceremonia que reconoce los mejores talentos de este último año, que usted podrá seguir en directo en La 2 y en RTV Play. Vamos a repasar con Robert Álvarez los nominados y favoritos de esta edición.
9: Esta noche se entregan los premios de la Academia de la Música, una tercera edición en la que Amaya, Guitarrica de la Fuente y Rosalía son los grandes favoritos con 8 nominaciones cada uno.
18: No busques a Amaya en internet.
9: Es difícil no buscar a Amaya en internet tras su momento viral con la silla convertida en flauta y su participación en Amarga Navidad, que acaba de llevarla a Cannes. Directo del festival también llega Guitarrica, protagonista de La Bola Negra. Junto a Amaya y Rosalía competirá por el premio a Artista del Año, Mejor Canción, Mejor Álbum Pop y Mejor Videoclip.
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9: Rosalía también opta a un galardón como compositora, una faceta que los académicos británicos acaban de reconocer con un premio IBORS. Esta noche sus compañeros de categoría en composición son Guitarrica de la Fuente, Leiva, Rusowski y Amaral.
22: Todo tiene
9: Leiva aspira a 7 premios, incluyendo 2 por su película Hasta que me quede sin voz y otro por Caída libre, la canción que interpretó junto a Robe Iniesta.
23: Hay una vida escondida en
9: Valeria Castro está nominada en 6 categorías y Rusowski y Amaral cuentan con 5 candidaturas cada uno. Juan Manuel Serrat será otro de los protagonistas de la noche. La Academia entrega por primera vez un premio de honor y lo hará para reconocer toda su trayectoria.
0: Pues esta es de esas canciones que uno se quedaría escuchando todo el rato, pero hay que seguir, la radio tiene que seguir un poquito.
24: Ni eso hemos podido, vaya.
0: Buenos días, Juan. Con
24: ¿qué
0: el
24: tal, Juan Ramón Lucas? Buenos días. Hablamos de la selección, ¿no?
0: Hablamos de la selección, Juan Martín, de Luis de la Fuente, que además va a ser protagonista con todo lo que viene detrás, que ayer le convirtió también en hombre del día en España, en los desayunos de Radio y Televisión Española y de la Agencia EFE.
24: Sí, para ser exactos, a partir de las 9:30, 8:30 en Canarias, lo vamos a poder seguir a través de Radio 5 Todo Noticias, el canal 24 Horas, Teledeporte, nuestras plataformas, nuestra web rtv.es, 26 jugadores para el Mundial y como porteros, Unai, Raya, Joan García, Alejandra Herranz. En la primera edición del telediario de TVE le preguntaba al seleccionador si ya tiene claro quién va a estar bajo palos en el primer 11.
26: Joan García, ¿puede ser titular? Esta es la pregunta del millón, claro.
27: Joan García es un grandísimo portero, como ha demostrado esta temporada, pero es que tenemos la gran suerte de contar con dos, en este caso, los dos compañeros que son también tan buenos como él. Bueno, veremos en cada momento. Yo sí sé quién va a jugar.
0: Pensé que Alejandra iba a estar en algún momento en la selección, tal y como lo
24: oye, oye, nunca se sabe presentar el telediario si llegamos sobre todo muy lejos, que seguro que sí.
0: Con Alejandra vamos a estar hoy a tener un programa especial en torno al...
24: Pues...
0: De Televisión Española en torno a la selección y el Mundial, sí.
24: Ahí queda apuntado. Las principales ausencias, las de Hausen y Lenormand, los lesionados, Lamine y Nico. Luis de la Fuente espera que se encuentren recuperados para el inicio de la Copa del Mundo. Victoria de la Sub-17 en el Europeo, en ese estreno 1-4 ante Estonia, en Roland Garros. También comenzaron con victoria Jodar, incluso Carreño y Carlin Quevedo, eliminados Mérida, Munar, Bautista y Buxa, pendientes a lo largo de esta mañana de Bouzas y Sabalenka. Y creo que no voy a ser el único que te va a hablar de Luis de la Fuente de la lista.
0: No, ¿verdad?
24: Porque Sara está muy futbolera hoy también.
28: Uy, sí.
0: Hola, Sara Calvo, ¿cómo estás?
28: Buenas hola, días. Buenos días. No me queda otra que estar futbolera porque si miramos en las redes, bueno, pues hilando con lo que nos acabas de contar, ha gustado mucho ese vídeo de la selección para anunciar los convocados con un inesperado participante.
29: Porque la selección española no solo pertenece a los que están en el campo, pertenece a quienes madrugan. Cuando
28: pues sí, el rey Felipe a dos pasos de hacerse ya TikToker después de este éxito de la pieza en la que comparte protagonismo con Luis de la Fuente, obviamente, pero sobre todo con algunos ciudadanos anónimos.
29: Porque cuando juega nuestra selección, jugamos todos.
30: Porteros, Unai Simón,
31: David Raya.
28: Que son los que anuncian los nombres de los jugadores convocados y todo esto con un final pues muy emotivo.
29: Esta es la lista de todo un país. Esta es la lista de España.
28: Ay, qué épico, ¿verdad?
0: Qué bonito.
28: Muy bonito,
0: qué
28: sí.
0: Bonito.
28: Ha gustado mucho este vídeo en redes. Y del Rey nos vamos a Zapatero. Sigue siendo trending topic. Destacan las fotos de las joyas de la caja fuerte. Y también tenemos al Papa como uno de los protagonistas después de esa primera encíclica en la que ha cargado contra la IA. Ha sido muy comentada entre los usuarios y también muy compartida este post en X de la encíclica de la cuenta oficial de León 14 con más... Se ha compartido más de 7 millones de veces. Ojito, ¿eh? Bueno, y vamos a ir con una historia con final feliz, que de vez en cuando también nos las encontramos en redes. Uh-huh. Hace unos días, un fotógrafo denunciaba con este vídeo el robo de su equipo en Valencia.
32: Me acaban de robar todo el material fotográfico de,
3: de mi equipo, igual más de 5.000, 6.000 euros fácilmente.
28: Javier Ortega se llama, y eso, contaba casi 6.000 euros en material, reconocía que todo se debía a un despiste durante un minuto en el que la mochila

0: pavos por la puta cara y ofrecerme cuatro trabajos. No entiendo nada, bro. O sea, yo siento que no me lo merezco tampoco.
1: Bueno, pues alucinado por la oleada de donaciones, ya no solo de pequeñas cantidades, de 5 o 10, bueno, pues cada uno aportaba lo que podía, pero es que hasta 1.000 euros ha contado hace horas que le han llegado sin poder contener las lágrimas. Bueno,
2: no me extraña, es que es muy emocionante.
1: Pues sí, la mochila no ha aparecido, pero sí la solidaridad de cientos de desconocidos. Bueno, y si sois fans como nosotros de Dua Lipa, ¿verdad, Juan Ramón? Pues estamos de suerte porque acaba de lanzar por sorpresa y gratis, que esto sobre todo es muy importante, en YouTube su concierto completo en México, una especie de película concierto que documenta el cierre de su gira Radical Optimism. Podido ver esta primera canción y un poquito de la segunda y increíble.
2: Yo en cuanto termine hoy la jornada, que será larga, me pondré con ello. Gracias,
1: adiós.
2: Sara. Hasta luego. Y con Dua Lipa llegamos a las 7:25, 6:25 en Canarias. Ahora las noticias locales en las mañanas de Radio Nacional.
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4: ¿Qué tal? Saludos, buenos días. Son las 7:25 de la mañana de este martes, 26 de mayo. El calor de pleno verano continúa instalado en Cantabria. Hoy va a ser el sexto día consecutivo en el que los termómetros superarán los 30 grados en la región. El aeropuerto ha rebasado este lunes los 36. La Consejería de Salud no tiene previsto adaptar los servicios sanitarios por el actual episodio de calor que afecta a Cantabria, pero ha pedido a los ciudadanos que se cuiden y que sigan las recomendaciones, sobre todo en Liébana y en el sur de la comunidad autónoma.
5: Las zonas más problemáticas, que es donde hemos lanzado las alertas de salud pública más intensas, son Potes y la zona sur, donde pues además no hay estos vientos, esa brisa marina que alivia un poco la temperatura. Ahí es donde tienen que tener más cuidado.
4: Escuchábamos al consejero de salud, César Pascual, que se refería a las consecuencias del calor sobre la salud momentos antes de asistir a la misa mayor en honor a la Virgen del Mar, patrona de Santander, una festividad que ha coincidido en mitad de este episodio de calor. Los romeros que han partido en procesión desde la iglesia de San Román hasta la ermita saben cómo protegerse, aunque unos han ido más preparados que otros.
6: Sí, sí, mira, y un poquito de agua, un sombrerito. Y vamos, y el corazón dispuesto a lo que haga falta.
7: Pues no tengo ni agua ni crema ni nada, pero imagino que por el camino encontraremos algún sitio donde poder beber.
4: La alcaldesa de Santander, Gemma Igual, ha participado en la fiesta junto a casi toda la corporación municipal y expresaba así lo que le ha pedido la patrona.
8: La dificultad que tienen, sobre todo, muchos negocios de hostelería pequeños.
4: Parece que no podemos escuchar en estos momentos a la alcaldesa de Santander. Les contamos en este punto que a pocas semanas para el inicio del periodo estival, el sector de la hostelería y de la restauración se enfrenta a un problema recurrente, la falta de personal. Y a la hora de establecer un diagnóstico, tanto desde la patronal como desde el sindicato UGT, coinciden en apuntar a la falta de vivienda como un elemento que impide que los trabajadores de otras comunidades autónomas puedan venir a Cantabria a trabajar en el sector. Escuchamos a Javier González, de UGT, y Eduardo Lamadrid, presidente de la Asociación Empresarial de Hostelería de Cantabria.
8: La dificultad que tienen, sobre todo, muchos negocios de hostelería pequeños en dar habitación o en dar vivienda, pues eso genera que efectivamente personal de otras comunidades tenga difícil el venir a Cantabria y suplir la necesidad que tiene el sector.
9: Cuando hablamos con ciertos municipios que pueden tener mayor demanda en la época de verano, nos dicen que les está costando más traer trabajadores porque no tienen vivienda donde poder alojarles. Y algunos establecimientos están incluso mirando la posibilidad de intentar ellos comprar una vivienda en Cantabria o arrendarla durante un año completo para luego poder meter a sus trabajadores.
4: La Asociación de Viviendas de Uso Turístico de Cantabria, Butcan, se plantea recurrir en casación la sentencia dictada por el Tribunal Superior de Justicia, que desestima el recurso que presentó contra el decreto que regula su actividad. Escuchamos a su presidente, Jaime Paíno.
10: ¿Cómo esa administración nos dio un número que nos permitió ejercer esta actividad? Ahora digo a un tribunal que todo eso era ilegal y que nosotros realmente teníamos toda esa licencia, pero no éramos legales. Es algo que, lógicamente, a mí, y espero que a mucha gente, no, no.

0: no nos cuadra, ¿no? Y aparte, bueno, pues se habían dado unas expectativas de seguridad jurídica que de repente veis vulnerados.
1: Y un suceso, un joven de 18 años ha fallecido este lunes a última hora mientras se bañaba en la confluencia de los ríos Saja y Besaya en Torrelavega. 7:29, vamos con los deportes. Víctor Ondal, muy buenos días.
2: Buenos días. El entrenador de porteros del Vasco Balonmano Torrelavega, Marcos Gárate, va a dejar el club a finales de esta temporada. Lo hace después de dos cursos de trabajo en el cuerpo técnico de Jacobo Cuétara. Según ha informado el equipo, Gárate llegó en 2024 para ejercer un rol específico nuevo en el organigrama del Vasco junto a los porteros del club. El trabajo de Gárate ha sido, dicen, fundamental en las dos mejores temporadas de la historia del club.
1: Les recordamos que se avecina una nueva jornada de calor en Cantabria con termómetros por encima de los 30 grados en estos momentos. En Santander ya tenemos en 21. Volvemos en 15 minutos con más noticias de Cantabria. Buenos días.
3: Son las 7:30, las 6:30 en Canarias.
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3: El gobierno no valora el contenido del sumario del caso Plus Ultra en el que está imputado José Luis Rodríguez Zapatero. Tanto en Moncloa como en el PSOE mantienen el apoyo al expresidente mientras ese sumario aporta nuevos datos, como que la empresa de las hijas de Zapatero habría servido para encubrir los pagos obtenidos a través de la supuesta red de influencia que lideraba el expresidente. Lara Hermoso, buenos días, Lara.
5: ¿Qué tal? Buenos días. La posible imputación de sus hijas es una de las grandes preocupaciones de Zapatero, que recordamos tiene que declarar como imputado la Audiencia Nacional el próximo martes en 7 días. El sumario apunta a la tesis de que el expresidente estaba en la cúspide de una red de tráfico de influencias para la que habría utilizado su casa como lugar para adoptar las decisiones más sensibles. También para recibir, por ejemplo, vinos enviados por un broker venezolano imputado en la causa. El juez denegó el registro de la vivienda de Zapatero, pero sí registró su despacho, donde se incautaron documentos, pendrives, ordenadores y joyas. Joyas en apariencia ostentosas, pero cuya tasación se desconoce, que estaban guardadas en una caja fuerte. La secretaria del expresidente aseguró a los agentes que se trata de la herencia de Sonsoles Espinosa, esposa de Zapatero, y de regalos recibidos en viajes.
3: El sumario también incluye el contrato clave de la supuesta red corrupta que blinda la comisión del 1% a cambio del rescate de Plus Ultra.
5: Un contrato firmado en enero de 2021 entre una empresa propiedad de Julio Martínez, Julito, el amigo de Zapatero, y la aerolínea. Dos meses después, el Consejo de Ministros dio luz verde a los 53 millones de euros de dinero público y Plus Ultra pagó esa comisión que, sostiene la UDEF, habría ido a parar al bolsillo del expresidente a través de otra mercantil. Durante el registro en casa de Julito, por cierto, la policía encontró cerca de 300.000 euros ocultos en el baño, un radiador y la bolsa de los palos de golf. Los investigadores también han incautado unas agendas, unas libretas que apuntan a que Martínez habría hecho negocios con el petróleo y el oro venezolano.
3: Un panorama ante el que se suceden las reacciones políticas, aunque en Moncloa no hay virajes.
5: Mantienen el apoyo a Zapatero y no valoran el contenido de ese sumario, como decíamos, filtrado. Para el PP es una prueba más de la corrupción que rodea al Ejecutivo. En Génova amagan con una moción de censura que no presentarán porque no les salen las cuentas, no por falta de ganas, y siguen instando a los socios parlamentarios del Ejecutivo a retratarse. Borja Semper.
6: Si el Partido Nacionalista Vasco cree de verdad que alargar esta situación es irresponsable, debe asumir que seguir sosteniendo esta situación también es irresponsable.
5: Por esa eventual moción de censura le han preguntado también al expresidente del gobierno socialista, Felipe González.
7: Mis compañeros, algunos dicen que sí, que digo, si trabajara para ellos ya habrían ganado, imbéciles. ¿Yo haría una moción de censura ahora? Pues no. No. Porque pasaría lo que tú me decías hace un momento, dejaríamos de hablar de esto para hablar de la moción de censura.
5: Lo que ha hecho González es pedir por primera vez un adelanto electoral, cree el expresidente, que deberíamos votar este año.
3: Y en las últimas horas, novedades también en la investigación abierta a Begoña Gómez, mujer de Pedro Sánchez.
5: Hemos conocido el contenido del informe elaborado por la UCO y no cree la Guardia Civil que haya enriquecimiento ilícito de Gómez, que cobró 17.000 euros de la Universidad Complutense en 2 años. Lo que sí desliza el informe son posibles irregularidades en las adjudicaciones de algunos los contratos. Para el PSOE, lo único claro es que Gómez es una persona honesta a la que quieren destruir su vida, dicen, y atacar al gobierno.
3: El consejero de Seguridad del Gobierno Vasco dará hoy explicaciones en el Parlamento Vasco por la actuación de la Ertzaintza en el aeropuerto de Loiu, en Bilbao, cuando a la llegada de varios activistas de la flotilla Global Summit se produjeron cargas policiales. Bilbao, Jon Cordero, Egunon, buenos días.
8: Sí, Egunon, Bingen Zubiria comparece a petición propia este mediodía ante la Comisión Parlamentaria de Seguridad en la Cámara de Vitoria. El consejero ya avanzó este domingo que asume la responsabilidad y que lamenta los hechos. Admitió que el operativo no estuvo bien gestionado, pero añadió que examinará también el comportamiento de algunos de los activistas. Llegó a hablar de provocaciones el político nacionalista. Bingen Zubiria tendrá enfrente a EH Bildu, la formación más crítica con su gestión, que pide que se tomen medidas y una revisión del modelo policial. Además, y en paralelo, el defensor del pueblo vasco, el Ararteco, ha abierto una investigación de oficio ante la gravedad de los hechos y su impacto, como ha dicho textualmente en su resolución.
3: Duodécimo día de huelga educativa en la Comunidad Valenciana, aunque con novedades. Dos sindicatos se desgajan de la protesta.
5: AMPA y CESIF, que ha firmado la subida de 200 euros del salario que ofrecería que ofrecía la Consejería de Educación.
9: Era importante desbloquear un poco esta situación, este arrocamiento al que habíamos llegado, con ese acuerdo ómnibus que al desmenuzarse y al presentarse hoy un solo bloque, se ha conseguido lo que no se ha conseguido, insisto, en ninguna comunidad autónoma.
10: Con este acuerdo, con esta cantidad, podemos acercarnos a esa recuperación en parte de ese poder adquisitivo.
5: A las 4 de esta tarde hay una nueva reunión de la negociación, de la mesa de negociación, y el resto de sindicatos llaman a movilizarse. Dicen que la lucha continúa y de lo que van a hablar es de la bajada de las ratios en las aulas.
3: También hay una huelga educativa en Cataluña. Este mediodía hay una reunión para intentar desencallar la situación. El conflicto principal pasa por los bajos salarios de maestros y profesores. Barcelona, Ana Puyol, buen día, buenos días.
11: Buen día, sí, Gobierno y sindicatos educativos vuelven a reunirse hoy en un nuevo intento para desbloquear el conflicto y poner fin a las movilizaciones de los docentes en la víspera de una nueva jornada de huelga en las escuelas e institutos de todo Cataluña. También hoy los estudiantes han convocado paros. Los principales escollos en las negociaciones son los sueldos de los docentes, como decías, y el refuerzo a la escuela inclusiva. Los maestros esperan que la Conselleria presente hoy una nueva propuesta en materia retributiva. Todo el mismo día en que el Gobierno aprobará una ampliación de la plantilla en los centros educativos con más de 1.700 plazas nuevas de docentes y personal educativo y administrativo, con el objetivo de reducir el número de alumnos por clase y la burocracia.
3: Las víctimas del accidente de Adamuz reclaman la dimisión tanto del presidente de Adif como del ministro de Transportes, Óscar Puente.
5: El presidente de la Asociación de Víctimas asegura que han de asumir responsabilidades. La comisión de investigación constituida en el Senado sobre el estado de la red ferroviaria ha asegurado que hay evidencias más que claras de que el carril llevaba roto 22 horas y nadie lo detectó. 46 personas murieron en ese siniestro que sigue bajo investigación, y asegura Mario Samper que ahora mismo la red ferroviaria no es segura.
12: Miles de criaturas cogiendo el tren hoy mismo, ayer, mi familia está montando un tren ahora mismo y tenemos mucho miedo. Quiero decir, no solo el miedo psicológico, sino a raíz de la investigación, lo que estamos viendo es que, contrariamente como dicen algunas personas, algunos miembros del gobierno concretamente, pues el tren, yo estimo que no es seguro.
3: Estados Unidos ha lanzado esta madrugada varios ataques militares contra objetivos iraníes en el sur del país.
5: Eso incluye una base de misiles en Bandar Abbas y embarcaciones en el estrecho de Hormuz. Pero dice Washington que se trata de operaciones de autodefensa para proteger a sus tropas, que esos barcos estaban minando Hormuz. De hecho, el secretario de Estado de Trump, Marco Rubio, sigue insistiendo en la posibilidad de alcanzar un acuerdo con Teherán muy pronto.
13: I think there's strong alignment and agreement on what a preliminary draft should look like.
5: Creo que hay un amplio consenso sobre cómo debería ser un borrador preliminar. Como en cualquier asunto de este tipo, se necesitarán un par de días para llegar a un acuerdo, incluso en los desacuerdos más pequeños. Así que tendremos que resolverlo, dice Rubio.
3: Polémico ha sido el uso de la inteligencia artificial en algunas de las operaciones militares de Estados Unidos.
5: Sí, polémica ha tenido Trump con la compañía Anthropic después de que se negara Bot Cloud pudiera utilizarse para dirigir armamento de forma autónoma. Ayer el fundador estuvo presente, por cierto, durante la presentación de la primera encíclica del Papa León XIV, Magnifica Humanitas, en la que advierte sobre el poder de la IA y llama a desarmarla.
14: Artificial intelligence needs to be disarmed.
15: La inteligencia artificial debe ser desarmada. La palabra es fuerte, lo sé, pero la he elegido deliberadamente porque este momento necesita palabras capaces de llamar la atención, despertar las conciencias e indicar caminos para la humanidad.
3: Las exmonjas de Belorado se defienden, aseguran que nunca han hecho ningún daño a sus hermanas mayores y las han tratado con dedicación.
5: Sí. Sí, han emitido un comunicado después de saber que 7 de ellas serán juzgadas por delitos de coacciones, trato de inmigrante, abandono, omisión de socorro, delitos presuntamente cometidos contra 5 religiosas mayores con las que han convivido en el monasterio de Orduña, en Vizcaya. Ahora las monjas cismáticas denuncian lo que califican como una proverbial campaña de desprestigio y demonización contra su comunidad religiosa, dicen por el único motivo, aseguran de serlo, por haber manifestado libremente su opinión sobre la actual jerarquía romana, sobre la dirección de la Iglesia Católica.
16: Y le hará una canción para afrontar este martes.
5: Sí, un poquito de música de esta que me gusta a mí, desde Nashville, Maestros del Bluegrass. 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A ver, Lucas, estos deberías conocerlos porque están celebrando sus 25 años en la música, ¿eh?
16: Pues quizá debería, esa es una buena propuesta. Pero la respuesta es no. Pues ya la sabes perfectamente, anticipadamente cuando me lo planteas.
5: Bueno, se llaman Steep Canyon Rangers y van a nuestra lista de Spotify a las mañanas musicales, que voy a actualizar ahora, que si no luego se me olvida.
16: Ayer estuvieron aquí tocando en directo un grupo que te hubiera encantado. Los trajo Manolo Fernández, Trad Dogs.
5: Yo ya es ahora me tengo que dormir, Lucas, porque si no me muero.
16: Ya, te tienes que, pero no siempre estás dormida. No,
5: nunca duermo.
16: Estás preparando el programa, nunca duermo.
5: Efectivamente. Así me va, ¿no me ves las ojeras?
16: No. No exageres tampoco.
5: Bueno, bueno.
16: Si tienes tantas ojeras.
5: Si parezco un oso panda. A la añadida a la lista de Spotify, a las mañanas musicales.
16: Hasta luego.
5: Hasta luego, Lucas.

0: Lucía, menos 20, las 8:07 en Canarias, el contrapunto con Eva Baroja. Buenos días, Eva.
1: Buenos días, Juan Ramón. Feliz martes.
0: Gracias.
1: Lo hacemos cuando estamos tristes y cuando estamos felices, en las bodas y en los funerales, para celebrar un ascenso y olvidar un despido, para brindar por el amor y superar el desamor. Una cervecita en la terraza, una copa de vino en la comida o un vermut con la familia. Un chupito y otro y otro y otro y otro. Todo en nuestra vida está traspasado por el alcohol.

El alcohol es la reina de las drogas. Hubo un tiempo en el que se consumía en muchos lugares de trabajo. O eso me cuentan sobre la época en la que en las redacciones había tantas petacas de whisky como bolígrafos y en la cafetería se servía cerveza. También ocurre en el Congreso de los Diputados en España y, por supuesto, en Westminster, en Reino Unido, un país en el que también se toman copas en los teatros y auditorios y donde esta semana se ha encendido la polémica.

0: Todo ha sido a raíz de las palabras de una diputada del Partido Verde, de 34 años, llamada Hannah Spencer. Esta fontanera de profesión, rara avis en la Cámara, ha sacado los colores a los muy venerables miembros del Parlamento británico. En una de las sesiones ha criticado que sus colegas beban tanto en su puesto de trabajo. Algunos diputados, ha dicho entre gritos y abucheos, beben antes de votar y eso me sorprendió cuando llegué al Parlamento. Además, por si fuera poco, le ha preguntado directamente al primer ministro si está de acuerdo con ella y si le parece bien que se beba alcohol antes de votaciones importantes como sobre la crisis climática, los derechos de las personas con discapacidad, la vivienda o la pobreza infantil. A lo que el laborista Starmer ha echado balones fuera y ha dicho que podía haber diferentes opiniones sobre el tema, así sin mojarse. Parece que lo de echarse unos traguitos es consustancial a cierta clase política. Aquí en nuestro país solo hay que bucear en la hemeroteca del Partido Popular. Desde el Viva el Vino, de Rajoy,
1: ¡viva el vino!,
0: hasta el Déjeme que beba tranquilo mientras no ponga en riesgo a nadie, de Aznar.
2: Que las beba tranquilo mientras no ponga en riesgo a nadie.
0: O el Siempre estigmatizando las cañitas, de Ayuso.
3: Siempre estigmatizando las cañitas. Pues sí, nos gustan.
4: Sí. Sí.
0: Hemos normalizado y aceptado socialmente que no está bien fumar en el trabajo, pero no hemos hecho lo mismo con el alcohol. Y si no bebemos en la oficina, bebemos mucho en el after work o en esas cañitas de después. Curiosamente, es una droga muy bien vista por la sociedad. Imprescindible para sentir que pertenecemos al grupo, desinhibirnos y encajar. ¿No bebes?, te preguntan. ¿Estás enferma? ¿Vas a conducir? ¿Estás embarazada? Como si tú estuvieras en falta. Pero beber no es una broma, aunque esta sustancia sea intocable socialmente. Solo hay que preguntárselo a las familias que han convivido con un adicto. Aunque parece que algo está cambiando y que las nuevas generaciones de adolescentes pasan un poco más del alcohol. Su consumo entre los 14 y los 18 años ha caído más de un 50%, la cifra más baja desde 1998. Claro, ellos ya tienen suficiente con las pantallas.
3: Sí, la droga que tanto con ella frivoliza el gobierno y la blanquea.
0: Otro poderoso anestesiante para, como decía el escritor Bernard Shaw, aguantar la operación de vivir. Hasta mañana, Juan Ramón. Que tengáis un buen día.
5: Gracias, Sebastián. Menos cuarto, las 8, las 7 en Canarias. Se queda ahora en las mañanas de Radio Nacional con las territoriales de esta casa. Hasta dentro un ratito.
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7: Saludos, muy buenos días. Son las 8 menos cuarto de la mañana de este martes 26 de mayo. Nueva jornada de calor en Cantabria y ya se siente. En Santander los termómetros marcan 21 grados a esta hora, 18 en Potes, 17 en Reynosa. Se volverán a superar los 30, nos lo confirman desde la Agencia Estatal de Meteorología. Javier Andrés, buenos días.
8: Buenos días. Hoy en Cantabria las temperaturas serán anormalmente elevadas para la época del año, salvo en los valles del sur, alcanzando hoy los 34 grados en zonas bajas. Atención hoy a las máximas que pueden alcanzar los 34 grados en zonas bajas de Liébana, Litoral y Centro y Valle de Villaverde. Hoy las temperaturas se mantienen con ligeros cambios, con máximas de 35 grados en los corrales de Buelna, Azas de Cesto y Torlavega, 34 en Potes, 33 en Camargo y Laredo, 31 en Casurdiales, 30 en Santander y 29 en Reynosa. Las mínimas hoy se esperan en el litoral al final del día. El cielo hoy estará poco nuboso, con intervalos de nubes altas. El viento será flojo, de componente sur en el interior y del este y sureste girando a oeste en el litoral. Es una información de AEMET.
7: Sepamos ahora cómo se circula por las carreteras de Cantabria. Conectamos con la Dirección General de Tráfico. Alejandro Martín, buenos días.
9: ¿Qué tal? Muy buenos días. Arranca ya esta jornada y mucha precaución. Van a encontrar ya tráfico denso si van a circular en la carretera A8 a su paso por Torrelavega, ya en dirección Vizcaya, con 2 kilómetros de retenciones y hasta 3 kilómetros de tráfico intenso en la A67 a su paso por Requejada, Polanco y Oruña de Pilagos, todo ello dirección Santander.
7: Te lo venimos contando. El calor de pleno verano continúa instalado en Cantabria. Hoy va a ser ya el sexto día consecutivo en el que los termómetros superan los 30 grados en la región. El aeropuerto ha rebasado este lunes los 36 grados.
1: La Consejería de Salud no tiene previsto adaptar los servicios sanitarios por el actual episodio de calor que afecta a Cantabria, pero ha pedido a los ciudadanos que se cuiden y que sigan las recomendaciones, sobre todo en Liébana y en el sur de la comunidad. César Pascual, consejero.
4: Las zonas más problemáticas, que es donde hemos lanzado las alertas de salud pública más intensas, son Potes y la zona sur, donde pues además no hay estos vientos, esta brisa marina que alivia un poco la temperatura. Ahí es donde hay que tener más cuidado.
1: Pascual se refería a las consecuencias del calor sobre la salud momentos antes de asistir a la misa mayor en honor a la Virgen del Mar, patrona de Santander. Una festividad que ayer coincidió en mitad de este episodio de calor. Los romeros que han partido en procesión desde la iglesia de San Román hasta la ermita saben cómo protegerse, aunque unos han ido más preparados que otros.
10: Sí, sí, mira, y un poquito de agua, un sombrerito. Y vamos, y el corazón dispuesto a lo que haga falta.
11: Pues no tengo ni agua ni crema ni nada, pero imagino que por el camino encontraremos algún sitio donde poder beber.
1: La alcaldesa de Santander, Gemma Igual, participó en la fiesta junto a casi toda la corporación municipal y expresaba así lo que le ha pedido a la patrona.
12: Lo que se trata es que sea un día de convivencia entre todos los santanderinos, en donde pues se pase en la ermita, se pase en la isla de la Virgen del Mar, se disfrute con el resto de los santanderinos también, se renueven esos votos y se viva la devoción. Así que hoy pediremos a la Virgen pues que este mundo sea un mundo mejor, que reine la paz y también que nos dé salud a todos los santanderinos.
7: Y a pocas semanas para el inicio del verano, el sector de la hostelería se enfrenta a un problema recurrente, la falta de personal.
1: Y a la hora de establecer un diagnóstico, tanto desde la patronal como desde el sindicato UGT, coinciden en apuntar a la falta de vivienda como un elemento que impide que trabajadores de otras comunidades puedan venir a Cantabria a trabajar en el sector. Escuchamos a Javier González, de UGT, y Eduardo Lamadrid, presidente de la Asociación Empresarial de Hostelería de Cantabria.
13: La dificultad que tienen, sobre todo, muchos negocios de hostelería pequeños en dar habitación o en dar vivienda, pues eso genera que efectivamente personal de otras comunidades tenga difícil el venir a Cantabria y suplir la necesidad que tiene el sector.
14: Cuando hablamos con ciertos municipios que pueden tener mayor demanda en la época de verano, nos dicen que les está costando más traer trabajadores porque no tienen vivienda donde poder alojarles. Y algunos establecimientos están incluso mirando la posibilidad de intentar ellos comprar una vivienda en Cantabria o arrendarla durante un año completo para luego poder meter a sus trabajadores.
7: La Asociación de Viviendas de Uso Turístico de Cantabria, Butcan, se plantea recurrir en casación la sentencia dictada por el Tribunal Superior de Justicia, que desestima el recurso que presentó contra el decreto que regula su actividad.
1: Aunque expresa su respeto por la decisión judicial, la asociación considera que deja varias cuestiones abiertas y que parece proyectar una sombra de ilegalidad sobre una parte muy importante del sector. Según su presidente, Jaime Paino, no se puede tratar como sospechosas de ilegalidad a viviendas que fueron inscritas por la propia administración en el registro de empresas turísticas y que como tal venían ejerciendo su actividad bajo la normativa vigente en ese momento.
15: ¿Cómo esa administración nos dio un número que nos permitió ejercer esta actividad? Ahora diga un tribunal que todo eso era ilegal y que nosotros realmente teníamos toda esa licencia, pero no éramos legales. Es algo que, lógicamente, a mí, y espero que a mucha gente, no nos cuadra, ¿no? Y aparte, bueno, pues ellos habían dado unas expectativas de seguridad jurídica que de repente veis vulnerados.
7: La consejera de Presidencia, Isabel Urruti, ha anunciado la construcción de una nueva helisuperficie en la Hermandad de Campo de Suso, que confía que esté plenamente operativa en 2027.
1: La nueva infraestructura se ubicará en una parcela que cederá el ayuntamiento en el pueblo de Paracuelles, con acceso para vehículos rodados, una ubicación que cuenta con el visto bueno favorable de los técnicos autonómicos. Así lo ha avanzado la consejera en la visita que ha realizado al municipio, donde ha destacado que con esta infraestructura se pasará de una respuesta por carretera de hasta 130 minutos, más de dos horas, a una helitransportada de apenas 23.
16: Una nueva helisuperficie que nos permite culminar el vigente plan de helisuperficies que estaba programado y que acercará de forma clara este municipio al centro hospitalario.
7: La Federación de Enseñanza de Comisiones Obreras de Cantabria ha denunciado la profunda hipocresía y el ejercicio de postureo político de la Consejería de Educación en materia de prevención de riesgos laborales.
1: El sindicato ve inadmisible la presencia del consejero de Educación prevista este martes en la entrega de premios de un concurso escolar que se celebra en el Instituto Cántabro de Seguridad y Salud en el Trabajo. Conchi Sánchez, secretaria general de la Federación de Enseñanza de Comisiones Obreras en Cantabria.
17: ¿Por qué es inadmisible la presencia del consejero de Educación en este acto que consideramos importante? Bueno, pues porque está manteniendo a la comunidad educativa de la escuela pública en una situación de abandono absoluto y de una desprotección legal en materia de prevención de riesgos laborales.
7: El Parlamento de Cantabria debate en el pleno de este martes las enmiendas a la totalidad presentadas por los grupos PSOE y Vox al proyecto de ley de vivienda elaborado por el Gobierno regional.
1: Tanto los socialistas como Vox han presentado sus respectivas enmiendas a la totalidad a esta norma. El plazo para hacerlo estaba abierto hasta el viernes 20 de mayo, pero previsiblemente ninguna saldrá adelante al no contar con el apoyo ni del PP ni del PRC. Tras el debate y votación de las enmiendas a la totalidad a la ley de vivienda, el pleno abordará una moción de Vox relativa al plan de salud bucodental. En esta ocasión, el pleno semanal de los lunes se ha retrasado un día, ya que ayer, como saben, se celebraba la Virgen del Mar, festivo local en Santander. La sesión comienza a las 11 de la mañana y continuará por la tarde.
7: Abrimos el bloque cultural. El Museo de Altamira cumple 25 años el próximo 17 de julio.
1: Su directora, Pilar Fatás, hace un balance positivo de un periodo cuyo mayor hito está en la consolidación del programa de conservación preventiva de la cueva original. Ahora están inmersos en un proyecto de renovación para dar un mejor servicio público a los visitantes.
18: Se va a renovar, por ejemplo, toda la zona de acceso, toda la zona del vestíbulo, el espacio de acogida del edificio principal. Se va a hacer también una mejora, un cambio en el acceso a la sala de la neocueva, se va a hacer alguna mejora incluso en la accesibilidad para personas con capacidades diversas, tanto en la sala de la neocueva como en el resto del edificio.
7: Por cierto, que el Museo de Altamira inaugura hoy la exposición de Daniel Schweitzer, Materia Inscripta, con la presencia del artista.
1: Esta muestra, que se podrá visitar hasta el 12 de julio en el espacio Vínculos del edificio principal, es resultado del segundo premio Exposición Arte de Santander, Museo de Altamira 2025.
7: La Sala Mauro Muriedas de Torrelavega acoge el próximo viernes la presentación del libro titulado Las fiestas del solsticio de verano y de San Juan en Cantabria, del investigador Marín Sánchez, ilustrado por Víctor García y publicado por la editorial Librucos.
1: La obra, que profundiza en una de las tradiciones festivas y culturales más arraigadas de la comunidad autónoma, realiza un recorrido por estas celebraciones y analiza tanto sus posibles orígenes paganos relacionados con elementos naturales como el fuego, el agua o el mundo vegetal, como la posterior incorporación de tradiciones cristianas en torno a la figura de San Juan Bautista. Esther Vélez, concejala de Cultura.
19: Desgranará los detalles de la investigación sobre el ciclo festivo más emblemático de junio, recogido en su libro La fiesta del solsticio de verano y de San Juan en Cantabria. La entrada es libre y gratuita hasta completar aforo.
7: En sucesos, dos hombres han sido detenidos, uno de ellos con una orden judicial previa tras protagonizar en la madrugada del sábado al domingo una persecución en la autovía A8 desde Torrelavega hasta la localidad asturiana de Ribadesella, donde fue necesaria una colisión provocada para interceptarlos.
1: Según ha explicado el concejal de Seguridad Ciudadana de la capital del Besaya, Pedro Pérez Noriega, agentes de la policía local dieron el alto a un coche que hizo caso omiso y se dio a la fuga en dirección a la autovía a la que consiguió acceder sentido Oviedo. En la intervención también actuó la Guardia Civil.
20: Son personas conocidas que normalmente se las para y se las registra por si tienen alguna sustancia prohibida o algún tema raro, y por eso cuando en ese momento la policía procedió a darles el alto y se dieron a la fuga es cuando se inició la persecución. El problema fue que se metieron en dirección contraria, sentido Santander, y claro, podía haber provocado un accidente grave de no haber intervenido la policía.
7: Y un último apunte también en sucesos. Un joven de 18 años ha fallecido este lunes mientras se bañaba en la confluencia del río Saja Besaya en Torrelavega. El joven desapareció en torno a las 8 de la tarde mientras se bañaba detrás del edificio multiusos Sergio García y el cuerpo se localizaba pasadas las 10 de la noche. 7:57, avanzamos algunas de las previsiones informativas para esta jornada.
1: El consejero de Salud, César Pascual, asiste a la presentación del proyecto Color Art en el Hospital Universitario Marqués de Valdecilla.
7: La concejala de Cultura, Noemí Méndez, presenta el catálogo de Luis López Lejardi en el MAS.
1: Pleno, como les hemos avanzado, en el Parlamento de Cantabria, en sesión de mañana y tarde.
7: El consejero de Educación, Sergio Silva, participa en la entrega de los premios del concurso escolar Tu Mirada Cuenta.
1: Y Comisiones Obreras ofrece una rueda de prensa sobre la propuesta de un acuerdo interprofesional para Cantabria. En el apartado deportivo nos vamos a Torrelavega porque el entrenador de porteros del Vasco Balonmano Torrelavega, Marcos Garate, va a dejar el club a final de esta temporada. Lo ha informado el propio equipo en un comunicado en el cual recuerda que Garate llegó en 2024 para ejercer un rol específico nuevo en el organigrama del Vasco Balonmano Torrelavega. Junto a los porteros del club, el trabajo de Garate, subrayan, ha sido fundamental en las dos mejores temporadas en la historia del club, de la mano de los porteros Carlos Calle y Leo Tercariol, que han compuesto su grupo de trabajo. Presente en el banquillo de Jacobo Cuétara en todos los partidos en el Vicente Trueba, su figura ha sido clave para entender los éxitos recientes del club naranja.
7: El Cineclub Santander continúa con su ciclo El cine italiano recuperado y a las 7:30 de esta tarde proyecta la película El Vigile de Luigi Zampa con Alberto Sordi como protagonista, que en España se tradujo como El alcalde, El guardia y La jirafa. La cita es en el Salón de Actos del Cacique y se ofrece en versión original subtitulada. La entrada cuesta 3 euros. Del cine al teatro, porque la séptima edición de Santander Escénica programa a las 7 de la tarde en el Centro Cívico Juan de Santander el montaje Bárbara, el musical, una producción de Adrián Alonso en la que se adapta la comedia musical de la directora Mar Galera, inspirada a su vez en la obra teatral Las criadas. Y a las 8:30 en el Bar Rubicón, Víctor Tardío presenta su poemario Bienario de la Montaña. Nos despedimos, no sin antes recordarles precaución. Se avecina en Cantabria una nueva jornada de calor con termómetros por encima de los 30 grados prácticamente en toda la comunidad autónoma. Ayer ya se superaron los 36 en Santander, en el aeropuerto Seve Ballesteros, que registró la temperatura máxima de todo el país. Nosotros nos despedimos, pero recuerden que volvemos en un ratito, en 45 minutos, pero por Radio 5. Muy buenos días, Cantabria.

0: Son las 8, las 7 en Canarias.
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0: ¿Qué tal? Muy buenos días. De martes 26 de mayo, la mira puesta de nuevo, difícil es hacerlo en otro lado, en el caso Zapatero, ante el cual, y puestos a centrar la atención, unos siguen en plena cacería, como el PP, que contempla en el horizonte el derrumbe del sanchismo.
1: Zapatero era el gurú del sanchismo y, como decía antes, era el muro de carga que ha colapsado y que va a hacer que la estructura caiga.
0: Ven todo Dixit. Mientras otros deciden intervenir para mostrar un severo escepticismo, como Felipe González.
2: Yo no lo veo. Y esto algunos lo recibirán mal. Yo no lo veo, digamos, con capacidad para montar una ingeniería financiera como la que estoy viendo. Digo, oye, que esto no significa nada más que eso.
0: O sea, no es que confíe en Zapatero, queda claro, sino que no le cree con la habilidad suficiente como para montar este tinglado. En lo que sí coincide Felipe con la oposición o los socios críticos como el PNV, es en que esto no se puede mantener mucho tiempo. Elecciones ya, dice.
3: Debería haberlas. Primera vez que lo digo, debería haberlas. O sea, debería haberlas este año.
0: Debería verlas, por si no ha quedado claro. El PNV ya calentó la semana el finde con lo de adelantar elecciones, entre otras cosas, para que no le coincidan con las suyas en Euskadi, pero sumó su voz a la inquietud de los socios del PSOE en el gobierno, que no ocultan ni quieren hacerlo los compañeros de coalición, Bustinduy, ministro de Derechos Sociales y de Sumar.
4: No me gusta nada lo que está pasando y espero que con luz y taquígrafos se averigüe todo lo que ha pasado y se clarifique todo lo que ha pasado, por supuesto.
0: Bueno, este es un poco el paisaje con figuras de la política y todo lo del caso Zapatero alrededor de la política, con su reflejo en la política. ¿Qué es lo último que sabemos del caso? Pues quizá lo más espectacular y sorprendente es la cantidad de joyas encontradas en la caja fuerte del despacho de Zapatero en la calle Ferraz, frente a la sede de su partido. La policía sigue sosteniendo que José Luis Rodríguez Zapatero era el cabecilla de la trama y pone en valor su influencia en asuntos de interés internacional. Y así se refleja en el sumario conocido ayer que desgrana en 4.000 folios toda la trama de influencias, empresas pantalla y comisiones. También la posición comprometida de la empresa de las hijas de Zapatero, WTF, que era la que facturaba a análisis relevante. El juez ha pedido acceso a sus cuentas de correo, las hijas y el padre. Sobre Julio Martínez, mano derecha y ejecutor de las instrucciones de Zapatero, según la policía, que se habría llevado una comisión del 1% por el rescate de Plus Ultra. Lo último es el hallazgo en su casa de casi 290.000 euros en metálico escondidos en cajas y en una bolsa de deportes, una bolsa de golf. Y Zapatero, pues preparando su defensa, y según palabras textuales de su amigo y autorizado portavoz Luis Arroyo, que es periodista y es presidente del Ateneo de Madrid, alucinando. Asegura que no entiende nada.
5: Él lo que explica es, pero ¿por qué motivo? Si lo que hago es perfectamente legal, si lo hago con facturándolo, él considera que facturarlo a título individual es mucho más noble que interponer sociedades, etcétera. Entonces todo lo factura a cuenta de su IRPF, todo lo declara Hacienda, como ha explicado, etcétera. ¿Cómo es posible que se me atribuyan ser la cúspide de una trama criminal altamente jerarquizada? ¿Jerarquizada de qué?
0: Hay nota esta mañana imprecisa, como casi siempre, sobre un posible acuerdo de Estados Unidos-Irán. Pese a que durante la noche ha habido un ataque estadounidense a plataformas de lanzamiento y barcos iraníes, según Washington, en propia defensa, para evitar que sembraran minas en el estrecho de Hormuz. Y esta mañana la inteligencia artificial, la actitud moral ante la inteligencia artificial, la de la Iglesia Católica. En su encíclica Magnífica Humanitas, el Papa advierte sobre ella, su presencia, su influencia, su capacidad de control, el poder creciente de los creadores de algoritmos.
6: Artificial intelligence needs to be disarmed.
7: La inteligencia artificial debe ser desarmada. La palabra es fuerte, lo sé, pero la he elegido deliberadamente porque este momento necesita palabras capaces de llamar la atención, despertar las conciencias e indicar caminos para la humanidad. For humanity.
0: Desarmar la inteligencia artificial. Y en un día como hoy, una confesión de intenciones. Nacional, pero vamos, muy nacional y muy española. Luis de la Fuente, seleccionador nacional. Cualidades de sus seleccionados, espíritu de equipo.
8: Primero, calidad, humanidad y competitividad.
0: Son las 8 y 5 de la mañana, 7 y 5 en Canarias. El día tiene otras noticias que repasamos en titulares con Lara Hermoso y Juan Antonio Aparicio.
9: En marcha hasta ahora un importante operativo de los Mossos de Escuadra contra el narcotráfico en la provincia de Girona. Desde esta madrugada se han producido una docena de municipios. Última hora, Gemma Esteva, buen día, buenos días.
10: Hola, buenos días. Y en el dispositivo participan más de 600 efectivos de las diferentes unidades y de los Mossos de Escuadra. En estos momentos están ya practicando entradas y registros en domicilios y pisos de 12 municipios de la demarcación. La capital, Girona, concretamente en el barrio de la Font de la Pólvora, pero también en otras localidades como Las Calas, Sils, Llagostera, Quart o Sal. Es un dispositivo liderado por la División de Investigación Criminal que busca desarticular una organización dedicada sobre todo al cultivo de marihuana indoor y a la distribución de drogas. La investigación también está abierta por blanqueo de capitales y tenencia ilícita de armas de fuego. Poco más ha trascendido de momento. El juez ha decretado el secreto de las actuaciones y sabemos que están previstas varias detenciones.
9: Gracias. Los sindicatos y la Consejería de Educación de la Comunidad Valenciana vuelven hoy a reunirse para tratar de llegar a un acuerdo que ponga fin a la huelga indefinida de la enseñanza no universitaria. Dos de las centrales, CESIF y AMPE, aceptan la subida salarial, pero el resto de sindicatos exige la bajada de ratios. Valencia, Yolanda Martínez, buen día, buenos días.
11: Sí, buen día. La Consejería y los sindicatos retoman esta tarde a partir de las 4 las negociaciones y lo hacen con unos sindicatos, como decías, divididos tras aceptar ayer AMPE y CESIF la subida salarial propuesta por la Consejería. Una subida progresiva de 200 euros con el compromiso de revisar los últimos 50 en función del IPC de 2028. Lauren Marcena es el portavoz de AMPE.
12: Se ha conseguido lo que no se ha conseguido, insisto, en ninguna comunidad autónoma.
11: Este PP, UGT y Comisiones Obreras, que representan aquí a la mayoría de docentes, lo ven insuficiente. Presentarán hoy una contrapropuesta. Chelo Baiz, Comisiones Obreras.
13: El que demanàvem era la revisió per l'IPC per a tot el complement.
11: La consellera Carmen Ortí emplaza a estos sindicatos a seguir negociando.
14: Hay muchísimas más cosas que nos unen que nos separan.
11: Hoy la reunión versará sobre otro de los temas conflictivos para los cinco sindicatos, la bajada de ratios.
9: Gracias, Yolanda. La Audiencia Nacional continúa el juicio del caso Kitchen. Hoy van a seguir escuchando los audios del comisario jubilado José Manuel Villarejo. En los de este lunes han oído a Villarejo amenazando con ir contra el PP al verse tirado.
15: Son unas conversaciones que datan de enero de 2017 entre Villarejo, el exjefe de la UDEF, y empresarios, en las que el comisario jubilado habló de los favores que él mismo había hecho al PP para verse después abandonado por el partido, por lo que amenazaba con ir contra ellos. Los audios intervenidos a Villarejo en una de sus viviendas fueron grabados semanas después de que Juan Ignacio Zoido fuese nombrado ministro del Interior en sustitución de Jorge Fernández Díaz, recordamos, acusado en la Kitchen.
9: El segundo español contagiado de Antivirus ha pasado su primera noche en la unidad de aislamiento de alto nivel del Hospital Militar Gómez Ulla de Madrid tras dar positivo en las pruebas PCR realizadas este lunes. La buena noticia, está sintomático.
15: Las autoridades sanitarias subrayan que la detección del caso del segundo español contagiado tras viajar en el crucero Ondius se ha producido dentro del dispositivo activado y siguiendo todas las medidas de seguridad. La otra docena de personas que siguen cuarentena continúan bajo vigilancia y el próximo 8 de junio podrían ser trasladados a sus casas para seguir allí la cuarentena, eso sí, si continúan dando negativo.
0: Y en los deportes, en poco más de una hora podrá seguir en Radio 5 la entrevista de los desayunos de EFE y Radio y Televisión Española al seleccionador Luis de la Fuente, que sigue siendo en el deporte el hombre de moda. Daniel Ampuero, Dani, buenos días.
16: ¿Qué tal? Buenos días, Juan Rasí, que tendrá que responder a por qué ha llevado a tal o a cual jugador y por qué no ha llevado a otros. Fíjate, me voy a quedar en eso que acabamos de escuchar de Luis de la Fuente: calidad, humanidad y competitividad. Ayer ya dio unas pinceladas de algo que ya hemos visto a lo largo de los años. Los de la Fuente hace grupo, además de equipo, y valoró positivamente que, por ejemplo, Lamine Yamal publicara un vídeo en sus redes sociales con la reacción de Gavi a su llamada a la selección.
17: Eso demuestra única y exclusivamente la categoría humana que tiene este grupo de jugadores.
16: Y defendió que las novedades de Eric García y Marc Pubill, además de por ser jugadores que cubren sus necesidades, son jugadores que hacen piña y eso pasa por conocerlos bien profesional y personalmente.
17: Eric García es uno más de este grupo y Marc Pubill, pues casi más de lo mismo. Es verdad que no ha estado conmigo en una relación directa, pero ha estado con Santi Denia y le conocemos perfectamente.
16: Discutible es que los motivos personales también sean condicionantes para ser seleccionable, pero ahí están esas tres palabras que acaba de decir Luis de la Fuente: calidad, humanidad y competitividad. Un detalle, desde Brasil 1950, el año del maracanazo, no teníamos una selección sin jugadores del Real Madrid. Ayer el candidato a la presidencia, Enrique Riquelme, hacía estas declaraciones justo antes de la convocatoria.
18: Podemos ver como mucho tenemos suerte los madridistas, un madridista irá a la convocatoria cuando los principales rivales van a llenar toda esta lista. Esperemos que si los socios deciden, y así deciden, vamos a poder cambiar esa parte.
16: Bueno, pues ahí tenemos también unas primeras pinceladas. Estamos esperando fecha oficial, pero la campaña ha empezado ya. Ayer en la capital había un cartel ocupando una fachada entera de un edificio con la foto de Florentino y las 7 Champions conseguidas bajo su mandato. ¿Sabes que es la misma fachada donde Laporta puso su cartel en la campaña a la presidencia del Barça? Exactamente el mismo edificio.
0: Qué bueno.
16: Bueno, hoy además rueda de prensa también, esto es importante, del Rayo Vallecano, porque mañana juega la final de la Conference League, y en París partidos para en Roland Garros para Martín Landaluz en el cuadro masculino, y en el femenino para Jessica Bouzas, que se va a medir a la número uno del mundo, la bielorrusa Arina Sabalenka. O sea que vamos a tener sorpresón en París.
0: Gracias, Dani. Y el tiempo, Jacob Petrus. Muy buenos días, Jacob.
19: Buenos días, como no, protagonizado por las altísimas temperaturas en nuestro país, que todavía no han tocado techo. Lo harán entre miércoles y sábado. Para entonces esperamos seguramente los primeros 40 grados del año en el sur peninsular. Hoy, por ejemplo, nos quedaremos en los 38 en la cuenca del Guadiana, 37 en el Valle del Guadalquivir. Aquí tenemos avisos amarillos. También los tendremos por el norte, hasta 34 en puntos del País Vasco o de Cantabria. Y en las Islas Canarias, hasta 37 en Lanzarote, Fuerteventura y en Gran Canaria, en una jornada en el archipiélago canario en el que volveremos a ver calima y además nubes de evolución con algún chaparrón en las islas de mayor relieve. Precisamente ese tipo de lluvia es la que también podemos tener en el entorno de la península ibérica, sobre todo en el entorno del sistema central y de los Pirineos. En un martes muy tranquilo, solo con algunas nubes altas, a esta hora con nubosidad de tipo bajo al oeste de Galicia y también en algunos puntos del Mediterráneo, y sobre todo con viento de levante en el estrecho, que continuará soplando hoy con rachas por encima de los 70 kilómetros por hora.
0: Gracias, Jacob. Buen día.
19: Buen día.
0: Chao, hasta luego.
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0: A una semana de que José Luis Rodríguez Zapatero declare el martes que viene, día 2, en la Audiencia Nacional por un presunto tráfico de influencias, el sumario del caso Plus Ultra lo señala como el líder no visible de la presunta trama. Una tesis expuesta por los investigadores de la UDEF que asume también el juez Calama. Gemma Alfaro, buenos días.
24: Hola, buenos días.
0: Bueno, para los agentes, el expresidente habría mantenido una estrategia, y esto es lo entrecomillo, estrategia deliberada de desvinculación para evitar su implicación directa. Su amigo y empresario Julio Martínez sería entonces el vehículo para cobrar mordidas, y cree también la UDEF que en el móvil de Martínez el contacto registrado como Z es el expresidente del gobierno.
24: Sí, será clave para la causa el análisis de lo incautado en los registros y lo que se encuentre en los correos de Zapatero y de sus hijas, que el juez ha reclamado desde 2020. Para Calama es clave el mail como vía de comunicación del expresidente, que según la UDEF trataba de desvincularse de la red, de ocultarse. Quizá por eso se explique que no haya mensajes directos de él en el sumario, que no los hay, aunque sí muchas referencias a su influencia. La Fiscalía aseguró que los indicios contra él eran sólidos, no eran meras conjeturas. La UDEF quiso registrar el domicilio de Zapatero porque lo consideraba clave. Usaba, dicen, tanto su oficina a través de su secretaria Gertrude como su domicilio. Eran complementarios. En su casa, por ejemplo, recibió envíos de una caja de vinos de Plus Ultra. El juez no permitió ese registro domiciliario porque creía que lo sustancial estaba en la oficina y en el correo corporativo. En el sumario aparecen los pagos de análisis relevante, la empresa de su número 2, las supuestas mordidas y también la utilización de la empresa de sus hijas como una sociedad instrumental que se dedicaba a hacer facturas por conceptos genéricos. En el sumario también aparece lo que puede ser el inicio de todo, el contrato firmado entre Plus Ultra y una de las empresas de Julio Martínez para conseguir el 1% del rescate. La conexión con Venezuela es continua. Aparece la carta de intenciones de una empresa china para que medie en la compra de petróleo, pero es que las agendas encontradas en los registros a Martínez también aparecen anotaciones sobre presos venezolanos, la llegada de Edmundo Rodríguez a España o el papel del CNI. También Julio Martínez estaría vinculado al negocio del petróleo y del oro. Hay anotaciones en referencia a ese metal y al níquel en Venezuela y también a negocios con árabes sobre lo que el testaferro del expresidente llamaba el amarillo.
0: Vamos conociendo además detalles, Gema, del registro en su despacho. En la caja fuerte los agentes encontraron joyas y relojes que su secretaria atribuye a una herencia y a regalos de viajes.
24: Sí, los registros dan para mucho, todo hay que decirlo. El juez no autorizó, como decimos, la entrada en el domicilio de Zapatero, pero sí en su oficina. Allí esperaban a la UDEF Gertrudis y otra trabajadora. Se encontró una caja fuerte, esto ya lo contamos, pero en un principio se habló de algunas joyas de la familia. Y la realidad es que eran bastantes, muchas, podemos decir, y algunas no sabemos su valor por las fotos, es difícil, pero sí que son aparentes. Aseguran que eran de Sonsoles, la mujer del expresidente del gobierno, de una herencia familiar y de algunos regalos. En el registro de Julio Martínez no se encontraron joyas, pero sí que costó localizar el dinero que tenía escondido. Casi 300.000 euros en efectivo, en una bolsa de papel, en una de plástico, en una de Navidad, en una con estampado escocés, en una bolsa de palos de golf o en una caja de mudanzas. También 50.000 euros en un radiador. También se encontraron 5 sobres con caracteres chinos con 10.000 euros cada uno.
0: Bueno, así están las cosas. Es lo último que sabemos en torno a este sumario y a las acciones de la policía. El 2 de junio tendrá que declarar como imputado José Luis Rodríguez Zapatero, como investigado ante el juez Calama. Conoceremos entonces sus explicaciones. Pero antes de esa cita y a través de su entorno, ha querido el presidente pronunciarse sobre el sumario. Admite preocupación, aunque dice que no está asustado por el futuro judicial. Y atribuye además su situación procesal a causas políticas. De momento, quien opta por el silencio y la prudencia es el gobierno. Sandra Gallardo, buenos días, Sandra.
1: Buenos días. Sí, en Moncloa y en Ferraz no quieren hacer valoraciones precipitadas, cautela, quieren leer todo el sumario, aunque hoy le tocará a la portavoz Elma Saiz hacer una valoración tras el Consejo de Ministros de lo que se está conociendo, lo que nos contaba Gema. Veremos si hay algún cambio en la posición del gobierno, que hasta ahora ha seguido manteniendo el apoyo a Zapatero hasta que se demuestre lo contrario. Dicen, hasta que haya pruebas concluyentes, quieren mantener la presunción de inocencia. El más activo es el ministro Óscar Puente, que en redes intenta rebatir tuit tras tuit cada información que se va publicando. Los socialistas quieren creer que hay una explicación y para ellos también es importante esperar a la declaración de Zapatero el 2 de junio en la Audiencia Nacional. Mientras tanto, aparente normalidad, Pedro Sánchez sigue con su agenda internacional, viaja hoy a Roma para hablar de seguridad alimentaria en la FAO, mañana audiencia con el Papa y rueda de prensa, la primera del presidente tras la imputación de Zapatero.
0: Bueno, gracias, Sandra Gallardo. Tenemos comunicación con José Luis González Cusa, que es catedrático de Derecho Penal de la Universidad de Valencia. Profesor, muy buenos días.
2: Muy buenos días.
0: Bueno, vamos a intentar aclarar algunas dudas sobre lo que conocemos del sumario. 4.000 folios, informes policiales, sigue sin haber conversaciones directas del expresidente, por lo menos registradas en el sumario. ¿Qué peso probatorio tienen las referencias indirectas a Zapatero si no aparecen palabras suyas comprometiéndolo explícitamente?
2: Se necesitaría complementar o corroborar esas conversaciones indirectas con otras, digamos, indicios que eso pudieran, dentro de ese contexto, permitir inferir que hay una prueba. Pero como usted bien dice, por el momento no hay ninguna referencia explícita a la participación del expresidente en el delito de tráfico de influencias.
0: Claro, lo que pasa es que aparecen otros muchos mensajes de miembros de la presunta trama que hablan de su influencia en un asunto clave, que es el rescate de Plus Ultra. Por ejemplo, los investigadores identifican a Zapatero como Zorro o Zeta en un chat entre dos investigados. Eso puede ser, es una especulación, evidentemente, pero puede ir a más.
2: Sí, claro. Por eso le decía que esas conversaciones de terceros acerca del comportamiento de otra persona se tienen que inscribir en un marco y corroborarse, como decía, con otras pruebas que le den credibilidad a esas conversaciones que implican, como decimos, a un tercero. Si no hay esa corroboración en ese marco, en ese contexto probatorio, pues no son suficientes como prueba. Lo que pasa es que estamos ahora, hay que recordar, en el inicio inicio, al menos público, que conozcamos de una investigación que se presume que va a ser compleja y larga por todas las cuestiones que han ido saliendo y sobre todo que afecta a operaciones transfronterizas y fuera de España en países que tampoco son muy transparentes, ¿no?
0: Ya. ¿Hasta qué punto puede sostenerse un delito de tráfico de influencias sin una contraprestación explícita acreditada? Y ahí entramos en un territorio curioso y es la frontera entre el tráfico de influencias y el lobby, ¿no? O el lobismo.
2: Sí, exactamente. Yo creo que nuestro país, como otros, no tiene delimitado normativamente ambas operaciones. Es decir, sí está delimitada la parte penal, pero no está regulada la parte, digamos, que no es que no entra dentro del derecho penal, que es lo que podríamos decir lobby. En español antiguo, cabildeo, ¿no? Cabildear. No está regulado. Esto no está regulado, ni siquiera tampoco creo que tengamos una gran cultura social como tienen otros países de impedir o de al menos que haya una cierta transparencia en las operaciones de las personas que han ocupado altos cargos. La frontera está, bueno, yo creo que desde el punto de vista penal está clara. El Código Penal exige que se influya, es decir, que se influya, y influir en término penal implica ejercer una presión, ¿no? Generar una voluntad en el funcionario, que es el que tiene que tomar una decisión concreta. Para que haya delito de tráfico de influencias tienen que darse todos esos requisitos.
0: Profesor, antes de seguir, he anotado lo de cabildear, ¿eh? Sí. Es que me gusta la palabra, además he visto en el diccionario hacer gestiones con actividad y maña para ganar voluntades en un cuerpo colegiado o corporación. Es exactamente lo que llamamos lo mismo, cabildear. Pues a partir de ahora ya sabemos lo que es la palabra a utilizar. Siguiendo con este asunto, uno de los detalles más llamativos que hemos conocido son las joyas, relojes, lo contábamos esta mañana, que los agentes han encontrado en la caja fuerte del despacho de Zapatero. Su secretaria lo atribuye a regalos de viajes y una herencia. ¿Podría complicar eso la situación del expresidente si no logra justificar de dónde procede?
2: Sí, claro, hay que justificar, dependiendo, claro, del valor que tengan todas esas joyas, relojes, etcétera. Si tienen un cierto valor, lógicamente hay que justificar el origen, la procedencia de esos objetos valiosos.
0: El juez Calama asume la tesis principal de los... Es curioso porque no autorizó un registro de la casa de Rodríguez Zapatero y se encontraron las joyas en la oficina, que según la familia se guardaban allí porque no tienen caja fuerte en la casa. Pero ha sido llamativo que no lo haya autorizado el juez el domicilio, y así todo cree que Zapatero era líder no visible y que además siguió una estrategia calculada para desvincularse. O sea, digamos que el corazón físico estaría, según el juez, en su despacho. Pero ¿tiene encaje jurídico eso de, que a mí me ha llamado la atención, la figura del líder no visible?
2: No, bueno, yo creo que es una expresión literaria. Nosotros en el Código Penal Español lo que se castiga son grupos y organizaciones criminales. Entonces la pertenencia al grupo o a la organización según el tamaño, y ahí se distingue entre el dirigente y el no dirigente, el que está subordinado en el grupo. Entonces, digamos, en términos por lo menos técnicos penales hablaríamos de dirigente. Se le pueden llamar de otras maneras literariamente, pero jurídicamente sería dirigente. De ese grupo, de ese supuesto grupo u organización.
0: ¿Considera usted?
2: De todas maneras, si me permite, claro. Tenemos una tendencia en España muy, yo creo que muy extrema, a que cualquier tipo de preparación de un delito por varias personas automáticamente se califica de grupo, de organización criminal. Y yo creo que esto, no lo digo por este caso, sino lo digo en general también, deberíamos hacer una reflexión. Porque yo creo que no todas las personas que se reúnen a cometer algún delito forman un grupo o una organización, tal y como todos pensamos por sentido común que es un grupo o una organización criminal, que es un cártel, una organización de tipo mafioso, estructurado, permanente, etcétera, ¿no? Pero bueno, esto era un comentario general al hilo del caso, porque estos casos que afectan a personas tan relevantes socialmente también nos permiten y

0: Igualmente.
1: 8 y 24 de la mañana.
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3: Estados Unidos e Irán siguen sin avanzar, al menos de forma tangible, en sus negociaciones. Si hace dos días Trump decía que el acuerdo estaba casi cerrado, esta madrugada el ejército estadounidense ha atacado barcos y lanzaderas de misiles en el sur de Irán. Y a esto se suma que Israel pues va a intensificar sus ataques sobre Líbano. Corresponsal en Oriente Próximo, Santiago Echevarría. Buenos días, Santi.
4: Hola, Juanra, buenos días.
3: Esto último lo ha ordenado Benjamín Netanyahu a pesar del alto el fuego pactado con Líbano. Bien, bueno, tregua que dura poco más de un mes, en el que Israel ha matado en la tregua, a más de 400 libaneses.
4: Sí, Netanyahu vuelve a negar que Israel vaya a detener sus ataques en el Líbano. Al contrario, de hecho, ahora amenaza con pisar más el acelerador, según lo ha expresado el primer ministro.
5: Una
4: nueva escalada, por lo tanto, después de que Israel haya matado ya cerca de 3.200 personas en esta ofensiva sobre el Líbano. Una vez más, negociación bajo fuego. Es una de las consignas repetidas por Israel y que está aplicando también su aliado en el otro frente de esta guerra. Estados Unidos ha vuelto a bombardear Irán esta madrugada, ataque contra barcos militares y lanzaderas de misiles en la zona del estrecho de Hormuz, mientras Teherán y Washington siguen sin definir un acuerdo para reabrir esta vía marítima o para limitar el desarrollo nuclear iraní. El secretario de Estado de la Casa Blanca, Marco Rubio, apunta que aún va a tomar un par de días, dice, concretar ese hipotético acuerdo que sigue sin firmarse, cuando pasado mañana, precisamente en ese par de días, van a cumplirse ya 3 meses desde que Estados Unidos e Israel iniciaran esta guerra.
3: Gracias, Santis. 8 y 26, 7 y 26 en Canarias, es martes 26 de mayo. Y estos días, en gran parte del país, los termómetros están marcando valores propios del mes de julio o agosto. Fíjese, Badajoz y Sevilla rozando los 40, Bilbao 36, Oviedo sobre los 35, sofocante en el norte. En fin, son solo algunos ejemplos y no son episodios puntuales. El calor va a permanecer durante los próximos días. España, también otros países europeos. Francia tampoco escapa a los estragos del calor. Allí incluso han muerto 2 personas. Corresponsal en París, Antonio Delgado, buenos días.
6: Buenos días. Ayer fue el día de mayo más caluroso en Francia desde que hay registros y es un récord probablemente efímero porque la previsión es que hoy sea peor, con máximas esperadas de hasta 36 grados en el oeste de Francia, que es por donde el país está recibiendo esta bofetada calórica. Hay 8 departamentos, 8 provincias, en alerta naranja por canícula. Nunca había pasado eso en mayo. La expresión más utilizada estos días en Francia es hace calor. Alors, c'est chaud. Esto que escuchamos son chapuzones en el canal Saint-Martin, aquí en París. Lo peor, como decías, una mujer falleció ayer en Lyon por hipertermia, tras haber participado en una competición deportiva. Otro corredor ha muerto de un infarto y lo relacionan también con el calor. Hay además 5 personas ahogadas. Son días de mayo, pero parecen de agosto aquí en Francia.
3: Bueno, y de Francia al Reino Unido, porque están igual, ahí han registrado la temperatura más alta en un mes de mayo desde que hay registros, y hay registros desde tiempo atrás. De hecho, la ola de calor ha puesto en alerta a la población. Los termómetros pueden superar los 35 grados si no lo han hecho allí, y allí en las islas aquellas eso es dramático. Vamos a ver cómo ha nacido este martes. Corresponsal en Londres, Guillaume Bontour, buenos días.
7: Buenos días, Jonra. Con algo de frescor de momento, 21 grados ahora mismo en Londres, pero se espera una nueva jornada de fuerte calor como tuvimos este lunes. Ayer el termómetro alcanzó los 34,8 grados en el oeste de la capital. Sería una temperatura excepcional aquí en verano y es ya directamente un registro inédito para un mes de mayo. En esta época del año la media suele ser de 17, 18 grados. Parece que estamos en España, reconocía una turista este lunes en Londres. Se ha notado en las playas de todo el país, en parques y piscinas también que se han llenado. El tiempo está para disfrutarlo en días así, asegura esta británica, pero otros lo ven con preocupación. Es el caso de las autoridades sanitarias. Han emitido alertas por altas temperaturas. Está en vigor hasta al menos mañana miércoles. Advierten de riesgos para mayores y niños, potenciales problemas también en los transportes públicos y en el suministro eléctrico.
3: Oye, Guillem, ¿y tú cómo lo estás percibiendo? ¿Estás pasando mucho más calor de lo habitual? ¿Cómo lo notas? altas.
7: Sí, se nota mucho, sobre todo a media tarde, porque sobre todo las casas no están muy preparadas por ahí, por aquí. Entonces, pues es muy difícil aislarse de este calor. Es verdad que refresca por

0: la noche, pero bueno, son noches casi tropical y eso en mayo pues es algo excepcional.
1: Y con la humedad de Londres debe ser cómodo también. Gracias, Guillermo Duz, corresponsal.
0: Hasta luego.
1: Buen día. Pase mucho calor.

0: Las 8:30, las 7:30 en Canarias.
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0: Muy buenos días, hay que seguir armándose de paciencia. Va a seguir el calor con nubosidad baja en los litorales de Galicia, Cataluña, norte de Baleares. Avisos en las Islas Canarias, en las islas más orientales, por temperaturas que van a superar los 34, 36 grados y eso en el archipiélago canario es calor sofocante. En la península, la más alta la esperamos en Badajoz, 39 grados. Le sigue Sevilla con 37, Córdoba con 36. En Bilbao van a llegar a los 35 grados. Como en Cáceres, en Logroño, en Zaragoza o en Toledo. En Pamplona y en Ourense van a tocar los 33, como en Girona y San Sebastián, 32 grados de máxima vamos a tener en Madrid, 31 en Santander, 30 en Oviedo, 29 en Lugo, 28 en Barcelona. A Coruña vuelve a destacarse como el lugar donde la temperatura es más agradable, normal, primaveral, 22 grados allí en A Coruña. Marta Míguez, Dirección General de Tráfico, buenos días.
2: Buenos días, en estos momentos pendientes de dos accidentes, uno complicado la entrada a la capital por la A5 en Navalcarnero y otro en Murcia, la A7 en Librilla, en sentido Lorca. Además, bastantes complicaciones en la circulación a esta hora en todas las entradas a Madrid. Destacamos la A42 en Getafe y A6 en Majadahonda. También en los accesos a Barcelona, complicada la C58 en Moncada, A2 y B23 en Pallilla y San Joan Despí, además de la AP7 en Barbera del Vallès en ambas direcciones. En Cantabria se complica la A8 en Torrelavega y Laredo en sentido Casturdiales. Los accesos a Valencia por la V31 en Silla y la A7 en Paterna hacia Castellón, también la entrada a Sevilla por la A49 en Tomares y se complica en Málaga, también su acceso por la A7 en Málaga Este.
0: 26 de mayo, martes, la mesa de redacción. 8 tomos, más de 4.000 folios, una investigación de años. Seguimos repasando los detalles del sumario del juez Calama, que ha permitido la imputación de Rodríguez Zapatero. Nicolás Caballero, buenos días.
3: ¿Qué tal? Buenos días. Sí, una investigación sustanciada de momento en más de 700 documentos que hemos estado escudriñando en el área, aunque recordemos todo está todavía en marcha. Será clave también, Fernando, a partir de ahora el análisis de los registros de la semana pasada, de todo lo que se halló, también de los correos de Zapatero y de sus hijas reclamados también desde el año 2020 hasta hoy. En el sumario es llamativo, no figuran mensajes de Zapatero, pero Lauder lo justifica porque entiende que eso es lo que buscaba precisamente el expresidente del gobierno. Consideran que ha llevado a cabo, dicen, una estrategia deliberada de desvinculación de la trama y dicen que ejercía un liderazgo no visible. En ese sentido, la policía considera que Zapatero usaba su casa para dar las instrucciones más sensibles, por eso trataron de convencer al juez de que debía registrarse el domicilio del expresidente, pero Calama consideró que no era imprescindible y que ha pasado también este tiempo entendía que allí no habría ya ningún tipo de pruebas. El sumario también analiza el papel de Julio Martínez Martínez, el amigo del presidente, Julito, y que parece el otro puntal de este posible caso. Como venimos contando, son claves las agendas de Martínez que se han encontrado en los registros, donde se ve también su influencia en Venezuela y cómo puede estar vinculado, por ejemplo, con contratos con empresas como Huawei o también con la obtención de materias primas de Venezuela. El oro, el amarillo, dicen en esos documentos, haciendo uso seguramente de esa buena relación de Zapatero con el régimen. También lo venimos contando en las últimas horas de esos registros, en concreto del que se practicó en el despacho de Zapatero en la calle Ferraz, cerca de la sede socialista, esa caja fuerte, muy llamativa, esas fotos que seguramente los oyentes habrán visto, ¿no? Con más de un centenar de joyas que, bueno, todavía habrá que tasar. Y también llamativo lo que encontraron en casa de Julio Martínez, esos casi 300.000 euros escondidos en sobres por toda la casa, en el radiador, en cajas de vasos o incluso en una funda de palos de golf. Bueno, Zapatero de momento guarda silencio, parece que aquí la estrategia del abogado es la que manda, pero sí que el expresidente está haciendo llegar mensajes gracias a su entorno. Luis Arroyo, actual presidente del Ateneo y que trabajó con él en la Moncloa, dice que Zapatero está sorprendido por todo, que considera el expresidente que los informes de la UDEF están haciendo conjeturas disparatadas y sobre las joyas, por ejemplo, dice que todas son herencias de su madre y de su suegra. Y también de momento, Fernando, silencio en el gobierno y en Ferraz. A ver si hoy en el Consejo de Ministros el Masáiz hace una primera valoración de todo lo que hemos conocido ahora mismo. En las últimas horas han rehusado hacerlo. Recordemos que argumentaban que aún se estaban leyendo el sumario y que siempre habían fijado dos hitos para ver hasta dónde llegaba, ¿no?, este incendio. El primero era precisamente conocer el sumario entero y el segundo va a ser la declaración de Zapatero del próximo día 2 de la semana que viene.
0: Bien, gracias, Nicolás.
3: Sí, hasta luego.
0: Bueno, de la actualidad internacional, aunque no es habitual en esta página, hoy el calor en la Europa occidental, Francia, Reino Unido, han alcanzado temperaturas récord para un mes de mayo. Cristina Sánchez, buenos días.
4: ¿Qué tal? Buenos días. Así es, más de 350 ciudades francesas han alcanzado las temperaturas más altas de la historia para un mes de mayo desde que hay registros. 8 departamentos del noroeste del país se encuentran en alerta roja, algo que nunca antes había sucedido, insistimos, para un mes de mayo, y al menos 2 personas han fallecido. Eso en el día de ayer, porque hoy se espera aún más calor en Francia y nos va a ir informando de todo nuestro corresponsal en París, Antonio Delgado. También ayer en el Reino Unido, lo contábamos, se pulverizaron los récords, 33 grados y medio, superando la anterior cifra más alta, 32,8 grados registrados en mayo de 1922. En Portugal, 7 municipios del Algarve y una treintena del interior están en riesgo máximo o muy elevado de incendio por la subida de las temperaturas en un país que, recordemos, Fernando, ha sufrido incendios pavorosos en los últimos años, en los que el fuego ha quemado decenas de miles de hectáreas, y sus autoridades ya han alertado de que este puede ser un verano terrible en ese sentido en Portugal.
0: Bueno, y mientras seguimos muy pendientes de las negociaciones sobre un posible acuerdo con Irán, horas después de los últimos ataques estadounidenses contra el sur del país.
4: Ataques defensivos, asegura Washington, dirigidos contra lanzaderas de misiles y embarcaciones iraníes que intentaban colocar minas. Teherán no ha respondido, al menos aún, a ese ataque, y el secretario de Estado de Estados Unidos, Marco Rubio, sigue insistiendo en que un acuerdo aún es posible, que se sigue negociando y que va a tomar al menos un par de días superar las discrepancias, aunque no es la primera vez que se establece una fecha y que finalmente no se cumple. Lo que sí se van a cumplir este jueves son 3 meses desde el inicio de la intervención militar estadounidense e israelí contra Irán, que, por cierto, durante todo ese tiempo ha sufrido un apagón digital casi total impuesto por sus autoridades. Pues bien, el presidente Pezeshkian ha ordenado restablecer en Irán el acceso a Internet.
0: Gracias, Cristina.
4: Hasta luego.
0: Casi 3 meses después vuelve Internet a Irán. Bueno, con estos calores, paciencia, insistimos, el techo de temperaturas no lo vamos a alcanzar, probablemente hasta el viernes o sábado, y eso significa que el riesgo de incendio sigue ahí, como estamos viendo en Doñana. Irene Castellar, buenos días.
5: Buenos días. Sí, en el incendio en la zona conocida como Rincón del Membrillo, en Almonte, dentro del Parque Nacional de Doñana, en el que han estado trabajando toda la noche 130 efectivos terrestres, 6 autobombas. En unos momentos se van a incorporar los medios aéreos. El fuego está confinado entre marismas y arena, sin potencial de salida, por lo que, aunque empezó con virulencia, ahora está menos activo. La Junta de Andalucía señala su posible origen intencionado, puesto que se originó con 5 horas de diferencia de otro a pocos kilómetros que ya está extinguido. Ecologistas en Acción exige reforzar la protección del Parque de Doñana, con las miles de personas pasando por el Rocío este fin de semana, con vehículos motorizados, en una zona protegida y con mucho monte con pino seco. De hecho, este incendio condiciona la vuelta de una decena de hermandades de Cádiz. Volverán por otros caminos, bien por la playa o por la carretera. En Andalucía también se está pendiente de otro incendio activo en Sierra Morena, en Castilblanco de los Arroyos, en la provincia de Sevilla, y es que el riesgo de incendios en Andalucía Occidental es extremo, pero también en muchos puntos de la península, como en la cornisa cantábrica. Tendremos que estar muy atentos hoy. La ENMET advierte de que estamos viviendo temperaturas muy altas para la época, entre 5 y 10 grados por encima de lo habitual, y con noches tropicales por encima de los 20, ya lo hemos vivido en muchos puntos de la península esta misma noche. Y atención, porque las temperaturas siguen subiendo mañana.
0: Muy bien, gracias.
5: Hasta luego.
0: Bueno, seguimos la mesa de redacción. Industria del Ministerio, dispuesto a mediar en el conflicto de Renault. La pasada semana, recordamos, empezaron los paros en todas las plantas porque la dirección decidió suspender la fabricación de varios modelos después del desacuerdo para negociar un nuevo convenio con los sindicatos. Mercedes Ruiz, buenos días.
6: Buenos días. Sí, un desencuentro entre empresa y sindicatos que llevó la semana pasada la primera protesta de los trabajadores de Renault en 20 años y que amenazan con ir a la huelga si ese bloqueo de la negociación de su convenio se mantiene. Esta tarde las partes se vuelven a reunir en el Ministerio de Industria con el titular Jordi Hereu, preocupado por la situación de la empresa, que solo en Castilla y León emplea de forma directa a 6.000 trabajadores. Es un intento por reconducir una situación en la que la empresa en un primer momento ofrecía algunas mejoras salariales insuficientes para los sindicatos, que la rechazaron. Entonces la firma francesa retiró esa propuesta, hizo otra a la baja y anunció la suspensión de la adjudicación de los nuevos vehículos electrificados en las plantas de Valladolid y Palencia para los próximos años. Eso fue precisamente lo que motivó esos paros y protestas de la semana pasada, en una situación que el Ministerio de Industria, como digo, espera reconducir con la reunión de esta tarde en Madrid.
0: Gracias, Mercedes.
6: A ti.
0: La cultura en la nacional, Elena Burgos, buenos días.
7: Hola, buenos días.
0: Esta noche la tercera edición de los premios de la Academia de la Música.
7: Que, como os podéis imaginar, tiene como una de las artistas más nominadas a la española que más premios está recogiendo desde noviembre, desde que lanzó su disco Lux. Rosalía acumula 8 nominaciones, como Amaya, como Leiva y también como el último premio Ojo Crítico de Música Moderna, Guitarrica de la Fuente. No se quedan muy atrás Valeria Castro, Amaral, Aitana y Rusowski. Además, Joan Manuel Serrat va a recibir el premio de honor en una gala conducida por Leonor Watling. Con este listado de artistas, y esto solo es una parte, suponemos que hoy será una gala muy especial, aunque solo sea por reunir tantísimos grandes nombres en un solo espacio, y esperemos ver seguro actuaciones musicales muy emocionantes. Se puede seguir a partir de las 10 de la noche en la 2 de Televisión Española y en RTV Play.
0: Y otro premio importante que vamos a conocer hoy, el Reina Sofía de Poesía Iberoamericana.
7: En este caso es la edición número 35. Patrimonio Nacional, junto a la Universidad de Salamanca, otorgan este galardón que darán a conocer a partir de las 5 desde el Palacio Real. Allí estaremos esta tarde, así que se lo contaremos puntualmente en los servicios informativos de Radio Nacional. Este premio se otorga a un poeta cuya obra en su conjunto, no una concreta, haya supuesto una aportación relevante al patrimonio cultural de la comunidad iberoamericana. Está dotado con 42.100 euros y, aunque se falla ahora, no se entrega hasta octubre. Suele hacerse en un acto solemne en el Salón de Columnas del Palacio Real de Madrid, y es la propia reina doña Sofía quien entrega el galardón, que el año pasado, recordemos, fue para Luis Alberto de Cuenca.
0: Gracias, Elena. Entrevista dentro de unos minutos con el seleccionador nacional de fútbol, Luis de la Fuente, en los desayunos que organizan Radio Televisión Española y la Agencia EFE. Daniel Ampuero, buenos días.
8: ¿Qué tal? Buenos días, Fernando. Sí, empieza dentro de, bueno, en menos de una hora, a las 9:30, va a contar como entrevistados a la directora de deportes de esta casa, Silvia Barra, al narrador de la selección en Televisión Española, Juan Carlos Rivero, y al director de deportes de la Agencia EFE, Luis Villarejo. Esto va a ser en la sede del Instituto Cervantes en Madrid, pero lo pueden seguir en el canal 24 horas, en Teledeporte, aquí en Radio 5 y en RTV Play. Va a hablar de muchísimas cosas, sobre todo después de esa lista de 26 convocados que dio ayer, que hizo pública ayer, que además contó con la presencia de Su Majestad el Rey Felipe VI, así que hay muchas cosas que contar sobre los que van, por qué van, y no sé si hablará, que no le gusta, sobre los que no van, no han acudido. Seguimos con las presentaciones de las elecciones. La de España no ha sido la última. Por ejemplo, esta tarde una de las anfitrionas, Estados Unidos, entrenada por el argentino Mauricio Pochettino, da la lista hoy en torno a las 7 de la tarde, hora española. Anoche lo hizo la selección de Colombia. También lo hará esta tarde en torno a las 8 en Rabat la selección de Marruecos, que es una selección emergente, es la selección que nos ha hecho del último Mundial, así que también va a ser importante saber cuáles son los convocados para ese Mundial de Estados Unidos. Canadá, México empieza, recuerdo, el día 11 de junio, el día 15 debutamos ante Cabo Verde. Más de fútbol, el Rayo Vallecano ya está en Leipzig, llegó ayer por la tarde-noche, donde mañana va a jugar la final de la Conference League ante el Crystal Palace londinense. Entrenamientos y ruedas de prensa para el día de hoy para los entrenadores, para Íñigo Pérez y para Oliver Glasner. En el Rayo Vallecano habrá el entrenador rayista y un jugador a las 7:15. Luego a las 8 probarán el césped del estadio donde se juega mañana la final. En el Crystal Palace, la rueda de prensa del austríaco Glasner y uno de los jugadores de la plantilla. Será a las 6:15. En el Crystal Palace está Jeremy Pino, convocado por Luis de la Fuente. O sea que tenemos jugadores en las dos finales que nos quedan. Jeremy Pino por parte del Crystal Palace en la Conference y en la final de la Champions en los dos equipos, tanto en el Arsenal como en el Paris Saint-Germain. Bueno, ahí se juegan en baloncesto. Partidos aplazados, el Zaragoza-Valencia Basket 9:15. Mañana el Real Madrid-Basconia. Son los dos partidos que tendrían que haber jugado este fin de semana, pero no pudieron jugar porque el Real Madrid y Valencia Basket jugaron la Final Four. También se juegan los últimos 20 minutos que faltan del Juventud Unicaja de la jornada 29. Se suspendió por un fallo en el videomarcador en Badalona. Hoy se empieza a jugar a las 8 de la tarde y va ganando Juventud 53-33. Así que para Unicaja, bueno, pues a lo mejor es un viaje no muy agradable. Y en la NBA, hoy quinto partido entre Oklahoma y San Antonio. Van 2-2 en la eliminatoria y ya en la final esperan los Knicks, que han arrasado 4-0 a Cleveland.
0: Gracias, Ampuero. 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
9: Buenos días, es martes 26 de mayo y luce el sol en Cantabria. A esta hora el termómetro marca 18 grados en Reynosa, 19 en Potes, 22 en Torrelavega y 23 en Castro Urdiales y en Santander. Conocemos la previsión para las próximas horas. Agencia Estatal de Meteorología, Javier Andrés, buenos días.
10: Buenos días, hoy en Cantabria las temperaturas serán anormalmente elevadas para la época del año, salvo en los valles del sur, alcanzando hoy los 34 grados en zonas bajas. Atención hoy a las máximas, que pueden alcanzar los 34 grados en zonas bajas de Liébana, litoral y centro y valle de Villaverde. Hoy las temperaturas se mantienen con ligeros cambios, con máximas de 35 grados en los corrales de Buelna, Azas de Cesto y Torlavega, 34 en Potes, 33 en Camargo y Laredo, 31 en Casurdiales, 30 en Santander y 29 en Reynosa. Las mínimas hoy se esperan en el litoral al final del día. El cielo hoy estará poco nuboso, con intervalos de nubes altas. El viento será flojo, de componente sur en el interior y del este y sureste girando a oeste en el litoral. Es una información de AEMET.
9: Y les contamos también que un joven de 18 años ha fallecido este lunes tras desaparecer mientras se bañaba en la confluencia del río Saja-Besaya en Torrelavega.
11: El joven ha desaparecido en torno a las 8 de la pasada tarde mientras se bañaba detrás del edificio multiuso Sergio García, según informa el Ayuntamiento de Torrelavega, y los servicios de emergencia han localizado el cuerpo sin vida sobre las 10:15 de la tarde.
9: El calor de pleno verano continúa instalado en Cantabria. Hoy va a ser el sexto día consecutivo en el que los termómetros superarán los 30 grados en la región. El aeropuerto ha rebasado este lunes los 36.
11: La Consejería de Salud no tiene previsto adaptar los servicios sanitarios por el actual episodio de calor que afecta a Cantabria, pero ha pedido a los ciudadanos que se cuiden y que sigan las recomendaciones, sobre todo en Liébana y en el sur de la comunidad autónoma. César Pascual, consejero.
12: Las zonas más problemáticas, que es donde hemos lanzado las alertas de salud pública más intensas, son Potes y la zona sur, donde pues además no hay estos vientos, esta brisa marina que alivia un poco la temperatura. Ahí es donde tienen que tener más cuidado.
11: Pascual se refería a las consecuencias del calor sobre la salud momentos antes de asistir a la misa mayor en honor a la Virgen del Mar, patrona de Santander. Una festividad que ha coincidido en mitad de este episodio de calor. Los romeros que han partido en procesión desde la iglesia de San Román hasta la ermita saben cómo protegerse, aunque unos han ido más preparados que otros.
13: Sí, sí, mira, aquí un poquito de agua, un sombrerito y vamos, y el corazón dispuesto a lo que haga falta.
14: Pues no tengo ni agua ni crema ni nada, pero me imagino que por el camino encontraremos algún sitio donde poder beber.
11: La alcaldesa de Santander, Gemma Igual, ha participado en la fiesta junto a casi toda la corporación municipal y expresaba así lo que le ha pedido a la patrona.
15: Lo que se trata es que sea un día de convivencia entre todos los santanderinos, en donde pues se pase en la ermita, se pase en la isla de la Virgen del Mar, se disfrute con el resto de los santanderinos también, se renueven esos votos y se viva la devoción. Así que hoy pediremos a la Virgen pues que este mundo sea un mundo mejor, que reine la paz y también que nos dé salud a todos los santanderinos.
9: A pocas semanas para el inicio del periodo estival, el sector de la hostelería y la restauración se enfrenta a un problema recurrente: la falta de personal.
11: Y a la hora de establecer un diagnóstico, tanto desde la patronal como desde el sindicato UGT coinciden en apuntar a la falta de vivienda como un elemento que impide que trabajadores de otras comunidades puedan venir a Cantabria a trabajar en el sector. Javier González, UGT, y Eduardo Lamadrid, presidente de la Asociación Empresarial de Hostelería de Cantabria.
16: dificultad que tienen sobre todo muchos negocios de hostelería pequeños en dar habitación o en dar vivienda, pues eso genera que efectivamente personal de otras comunidades tenga difícil el venir a Cantabria y suplir la necesidad que tiene el sector.
17: Cuando hablamos con ciertos municipios que pueden tener mayor demanda en la época de verano, nos dicen que les está costando más traer trabajadores porque no tienen vivienda donde poder alojarles. Y algunos establecimientos están incluso mirando la posibilidad de intentar ellos comprar una vivienda en Cantabria o arrendarla durante un año completo para luego poder meter a sus trabajadores.
9: La Asociación de Viviendas de Uso Turístico de Cantabria, ABUTCAN, se plantea recurrir en casación la sentencia dictada por el Tribunal Superior de Justicia que desestima el recurso que presentó contra el decreto que regula su actividad.
11: Aunque expresa su respeto por la decisión judicial, la asociación considera que deja varias cuestiones abiertas y que parece proyectar una sombra de ilegalidad sobre una parte muy importante del sector. Según su presidente, Jaime Paino, no se puede tratar como sospechosas de ilegalidad a viviendas que fueron inscritas por la propia administración en el registro de empresas turísticas y que como tal venían ejerciendo su actividad bajo la normativa vigente en ese momento.
18: ¿Cómo esa administración nos dio un número que nos permitió ejercer esta actividad? Ahora diga un tribunal que todo eso era ilegal y que nosotros realmente teníamos toda esa licencia, pero no éramos legales. Es algo que, lógicamente, a mí, y espero que a mucha gente, no nos cuadra, ¿no? Y aparte, bueno, pues ellos habían dado unas expectativas de seguridad jurídica que de repente veis vulnerados.
9: La consejera de Presidencia, Isabel Urrutia, ha anunciado la construcción de una nueva helisuperficie, la Hermandad de Campo de Suso, que confía en que esté plenamente operativa en 2027.
11: La nueva infraestructura se ubicará en una parcela que cederá al ayuntamiento, en el polo de Paracuelles, con acceso para vehículos rodados, una ubicación que cuenta con el visto bueno favorable de los técnicos autonómicos. La visita que ha realizado a este municipio, donde ha destacado que con esta infraestructura se pasará de una respuesta por carretera de hasta 130 minutos a una heli transportada de apenas 23.
19: Una nueva heli superficie que nos permite culminar el vigente plan de helisuperficies que estaba programado y que acercará de forma clara este municipio al centro hospitalario.
9: Y la Federación de Enseñanza de Comisiones Obreras de Cantabria ha denunciado la profunda hipocresía, dicen, y el ejercicio de postureo político de la Consejería de Educación en materia de prevención de riesgos laborales.
11: El sindicato ve inadmisible la presencia del consejero de Educación, de Sergio Silva, prevista este martes en la entrega de premios de un concurso escolar que se celebra en el Instituto Cántabro de Seguridad y Salud en el Trabajo, el ICAST. Conchi Sánchez, secretaria general de la Federación de Enseñanza de Comisiones Obreras en Cantabria.
20: ¿Por qué es inadmisible la presencia del consejero de Educación en este acto que consideramos importante? Bueno, pues porque está manteniendo a la comunidad educativa de la escuela pública en una situación de abandono absoluto y de una desprotección legal en materia de prevención de riesgos laborales.
9: Desde este lunes y hasta este próximo viernes, Torrelavega celebra la duodécima edición de su Semana de la Nutrición, un evento organizado por la Agencia de Desarrollo Local, enfocado a fomentar hábitos de alimentación saludables y dirigido especialmente a los escolares. Para hablar de las propuestas, las actividades y cómo se busca concienciar a la ciudadanía, hablamos ahora con Jesús Sánchez, concejal de Dinamización de la Ciudad, en la cartera encargada de este programa. Hola Jesús, buenos días.
21: Hola, muy buenos días.
9: Jesús, ¿qué centros forman parte de la edición de este año, de la Semana de la Nutrición?
21: Bueno, pues este año tenemos por las mañanas, como bien has dicho, cinco colegios que vienen a disfrutar de un desayuno saludable y de actividades, todas ellas relacionadas con la nutrición. Y reciben además una charla muy didáctica del Colegio de Farmacéuticos de Cantabria, a los cuales les quiero agradecer profundamente. Y en particular, los centros que les toca este año son el Colegio Mayer, el Colegio Pereda, el Liaño, que ya vino ayer. El Cervantes y el Fernando de los Ríos. Perdón, y el Pintor Espronceda.
9: ¿Y qué actividades se van a desarrollar? Ya lo comentaba, un desayuno en estos colegios, pero ¿qué más actividades hay en el calendario para los jóvenes?
21: A ver, primero cuando llegan por la mañana a nuestras instalaciones del centro de formación de Barreda, lo que les hacemos es darles una charla didáctica, como he dicho, del colegio de, uh-huh, de farmacéuticos. Luego les damos un desayuno saludable y luego les hacemos unos talleres lúdicos que creo que a todos los niños y niñas de Torrelavega pues les gustan, ¿no? Y luego por la tarde lo que hacemos son martes, miércoles y jueves charlas sobre nutrición y también hacemos actividades para ya los adultos, ¿no? En este caso las charlas nos las da Sheila Bascal de Rebelión en la Mesa, que lo explica extraordinariamente bien y nos da muchísimos conocimientos sobre la nutrición saludable, y posteriormente pues también se hacen actividades lúdicas con los mayores que van por las tardes, ¿no? Ya tenemos, nos queda alguna placita para hoy, pero mañana y pasado ya está lleno porque son 150 personas y lo que, por ejemplo, una de las actividades lúdicas que a mí me hace un poco de gracia es el bingo saludable, ¿no? Donde los premios, en la práctica del bingo, los premios son productos de calidad, pero productos saludables.
2: Uh-huh. Cantabria, tenemos que decirle, los últimos datos registrados muestran una tasa de obesidad infantil de más del 8%. Es la quinta más alta del país. ¿Qué puede hacer las instituciones públicas para apoyar que se revierta esta situación? No solo ya durante esta semana, con esta semana de la alimentación saludable, sino durante todo el año.
21: Bueno, yo creo que es una responsabilidad que le cae directamente al gobierno de Cantabria, ¿no? Los ayuntamientos podemos echar una mano en lo que nosotros seamos capaces de desarrollar, ¿no? Con actividades más puntuales que lo que es un hábito diario, ¿no? Los que tenemos hijos pequeños lo sabemos que la atracción del azúcar y la atracción de los malos hábitos, ¿no? La comida basura, etcétera, pues son unos están a la orden del día, está todo el mundo lo tiene muy cerca, la cantidad de estrés, ¿no?, que provoca la propia vida familiar durante la semana, que hace que busquemos cuestiones más cómodas y dejemos a un lado la tradición, ¿no?, y la alimentación, que estamos dentro del ámbito de la cocina mediterránea, que es de las más saludables del mundo. Yo creo que nosotros desde la administración local, lo que es el municipio, como te digo, nos es más difícil porque no tenemos competencias sobre ello, pero sí que podemos hacer diversas campañas o diversas actividades que estén relacionadas con ello.
2: Uh-huh. Y después de estas 12 ediciones, brevemente, ¿nos podría dar una valoración que se haga de la concejalía de este programa?
21: No, la valoración es igual que todos los años. Todos los años es muy muy bien acogido. Como te digo, están prácticamente todas las plazas completas. Los colegios están deseando que llegue esta semana para poder hacer el desplazamiento de los niños y mezclar la nutrición con lo lúdico, ¿no? Y desde luego la valoración no puede ser más buena, vamos, más extraordinaria.
2: Uh-huh. Jesús Sánchez, concejal de dinamización de Torrelavega, muchas gracias por atender la llamada de Radio Nacional de España en Cantabria y por presentarnos esta duodécima edición de la Semana de la Nutrición.
21: Muchísimas gracias a vosotros. Un saludo a todos.
2: Un saludo.
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2: Y turno ahora para la información deportiva. Víctor Ondal, buenos días.
3: Buenos días. El vasco balonmano Torrelavega y el entrenador de porteros Marcos Gárate separarán sus caminos al final de la presente temporada. Según ha informado el club, Gárate dejará el vasco tras 12 temporadas de trabajo en el cuerpo técnico de Jacobo Cuétara. Recuerda el vasco que Gárate llegó en 2024 para ejercer un rol específico nuevo en el organigrama. Junto a los porteros del club, el trabajo de Gárate ha sido fundamental en las dos mejores temporadas en la historia del club, de la mano de los porteros Carlos Calle y Leo Tercariol, que han compuesto su grupo de trabajo. Presente en el banquillo de Jacobo Cuétara en todos los partidos en el Vicente Trueba, su figura ha sido clave para entender los éxitos recientes del club naranja.

0: Y vamos ahora con algunas propuestas culturales para el día de hoy. El Cineclub Santander continúa con su ciclo El cine italiano recuperado y a las 7:30 de esta tarde proyecta la película Il Vigile de Luigi Zampa con Alberto Sordi como protagonista y que en España se tradujo como El alcalde, El guardia y La jirafita. La cita es en el Salón de Actos del Cacique y se ofrece en versión original subtitulada. La entrada cuesta 3 euros.
1: Del cine al teatro, porque la 7ª edición de Santander Escénica programa a las 7 de la tarde en el Centro Cívico Juan de Santander el montaje Bárbara, el musical, una producción de Adrián Alonso en la que adapta la comedia musical de la directora Mar Galera, inspirada a su vez en la obra teatral Las criadas de Jean Genet.
0: Y a las 8:30 en el Bar Rubicón, Víctor Tardío presenta su poemario Bienio de la Montaña. En el control técnico ha estado Tino Alegría, les han hablado Alejandro Losada y Diego Tábara. La información de Cantabria vuelve a las 10:04. Pasen buena mañana de martes.

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2: Muy buenos días. Silencio Moncloa ante el sumario que ha permitido imputar a Rodríguez Zapatero. Su portavoz autorizado, Luis Arroyo, afirma que las joyas encontradas en la caja fuerte del expresidente del gobierno tienen un valor de entre 30 y 50 mil euros y pertenecen a la madre de Zapatero y a su suegra. Pedro Sánchez viaja a Roma para verse con el Papa y mañana dará su primera rueda de prensa después de la decisión del juez Calama. Tras la encíclica de León XIV, el Consejo de Ministros aprueba este martes el proyecto de ley para el buen uso y la gobernanza de la inteligencia artificial. Vuelve a funcionar Internet en Irán después de casi 3 meses de bloqueo. 600 Mossos participan en una operación contra el cultivo de marihuana y el tráfico de armas en Girona. Paciencia, va a seguir el calor. 4 comunidades, Extremadura, Cantabria, País Vasco y Canarias, en aviso amarillo y por altas temperaturas. Agencia Estatal de Meteorología, Luz Cepeda, buenos días.
3: ¿Qué tal? Buenos días, así es, va a continuar el calor. Eso sí, en Canarias, a partir de mañana sí que bajan las temperaturas. En el archipiélago canario, a partir de mañana tendremos menos calor. En la península, el calor continúa toda la semana, salvo en el extremo norte. Allí bajarán las temperaturas el fin de semana. Galicia, Asturias, Cantabria y País Vasco, con descenso de las temperaturas para el fin de semana. Y en el resto, el calor continuará durante toda la semana. Ayer alcanzamos 37 grados en Sevilla, 36 en Badajoz, 35 en Oviedo y 34 en Bilbao y Zamora. Hoy temperaturas similares o un poco más alta, llegando a los 35 no solo en zonas del sur, también en zonas del norte. Hoy esperamos alcanzar hasta 39 en Badajoz, 35 en Zaragoza, Logroño, Bilbao, Toledo, también 35 en las islas orientales de Canarias. Recuerden que en Canarias sí que bajan las temperaturas a partir de mañana. Hemos comenzado el día con 22 grados en Jaén y en Cáceres y sin embargo 7 grados en Teruel. El tiempo estable, soleado, algunas nubes de evolución en montaña, no se descarta algún chubasco aislado en el Pirineo y el sistema central. Es una información de AEMET.
2: Lo peor son las noches, donde las mínimas no bajan de los 25 grados en muchos lugares. Vamos a ver cómo están viviendo este episodio de calor en el País Vasco, una de las comunidades hoy en aviso amarillo. Telmo Leguina, buenos días.
4: Buenos días, el calor va a seguir marcando nuestras vidas, nuestros días, al menos hasta el viernes. Las noches ya han pasado a ser tropicales, el termómetro no ha bajado de los 27 grados en Pasaya o de los 25 en Urduliz. Termómetros que hoy volverán a pulverizar los 35.
5: Ha costado. De primeras bien, luego ya del tirón, pero ha costado.
6: Joder, en verano incluso a las 8, 9, 10 de la mañana todavía hace un poquito de fresco. Pues es que ahora no corre nada el aire.
7: A mucha gente cuando aparece este tiempo es que nos deja, no son capaces de reaccionar.
4: Los expertos hace tiempo que recomiendan antes estas olas de calor cada vez más frecuentes ahondar en la adaptación a esta nueva realidad y es lo que se están planteando en los arenales vascos, abarrotados pero sin socorristas, porque la temporada no arranca hasta junio. Son los surfistas los que están ayudando a bañistas en apuros. En 4 días han rescatado a 1 centenar de personas.
2: En Europa el calor está pegando muy duro en Reino Unido y en Francia. En el país vecino más de 350 ciudades han registrado las temperaturas más altas de su historia. Antonio Delgado, corresponsal, buenos días.
8: Buenos días. Ayer fue el día de mayo más caluroso en todo Francia desde que hay registros. Parece que el récord va a durar poco porque la previsión es que hoy sea peor. Máximas de 36 grados en el oeste del país, 8 departamentos en alerta naranja por canícula. Esto no había pasado nunca a estas alturas del año. Hace calor, se escucha en casi todo el país. Dos deportistas amateurs han muerto por problemas de salud derivados del calor. Además, otras 5 personas han fallecido ahogadas en zonas de baño. Es mayo, pero parece agosto en Francia.
2: Vamos a saber ya cómo se circula en las carreteras. Dirección General de Tráfico, Marta Míguez, buenos días.
9: Buenos días. Hasta ahora pendientes de varios accidentes. 3 de ellos complican en Málaga, la A7, en sentido de entrada en Málaga Este y Benalmádena, y también en el faro de Calahurras hacia Marbella. Todos generan importantes retenciones, así que les pedimos mucha precaución. Otros desalcances complican en Guipúzcoa, la A1 en Tolosa, sentido Irún, en Alicante, la A70 en el Baccarat, sentido Elche, y uno más en Murcia, en la A7, en Librilla, sentido Lorca, y tráfico bastante intenso todavía a esta hora en las entradas a la capital. Destaca la A42 en Getafe y la A6 en Majadahonda. También dificultades en los accesos a Barcelona por la C58 en Moncada, A2 y B23 en San Joan Despí y la AP7 en Barbera del Vallés. En ambas direcciones, en Cantabria se complica la A8 en Laredo, sentido Castrudiales, y la la A67 en Mogrón, sentido Santander, la entrada a Valencia por la V31 en Silla, en Castellón, la A7 en Villarreal, sentido Tarragona y en Andalucía, complicaciones en Sevilla en su entrada por la A49 en Benacazón y Tomares, la salida por la AP4 en Los Palacios y Villafranca y complicaciones en Granada, en la A44 en Dulcar, sentido Motril.
2: 9:05 de la mañana, 8:05 si nos escucha desde Canarias.
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2: La trama alrededor de Rodríguez Zapatero traficaba con oro y petróleo. El expresidente del gobierno era el vértice y el principal beneficiario de los fondos obtenidos. Seguimos conociendo los detalles del sumario entregado a las partes ayer tarde. 4.000 folios donde se dice también, Gemma Alfaro, que Rodríguez Zapatero trataba de ocultar su papel protagonista.
10: Sí, el expresidente del gobierno era la figura principal, pero él trataba de desvincularse de la red de forma interesada, de ocultarse. Es la principal conclusión que saca la UDEF en un sumario en el que vuelven a faltar las conversaciones directas de Zapatero. Pero hay muchas referencias a él y a su influencia en la elección de clientes o las instrucciones que daba. Y de ahí esas referencias a ZP, a Z o el presidente. Él daba las órdenes a los otros y recibía dinero de las supuestas moridas de las empresas de su número 2, sobre todo de análisis relevante, por trabajos de asesoría que no eran tales. La empresa de sus hijas, What the Fab, también ha sido fundamental. Es una empresa instrumental, dice la UDEF, que se encargaba de elaborar facturas a análisis relevante entre 2020 y 2024 con el concepto genérico de servicios de agencia, sin concreción. Además de Plus Ultra y otras operaciones en el foco de los investigadores, también aparece en el sumario la carta de interés de una empresa china cercana al Partido Comunista pidiendo la mediación de Zapatero para adquirir petróleo de aquel país, Petcoke. Para el juez Calama, los correos intercambiados son fundamentales, de ahí que haya pedido el correo de Zapatero desde 2020 y también los de sus hijas. La Fiscalía apoyó investigar al expresidente del gobierno porque los indicios tenían solidez.
2: Entre los hallazgos en los registros practicados por la UDEF, los 286.000 euros encontrados en casa de Julio Martínez escondidos en bolsas y muebles de su casa, como en el interior de un radiador, y las joyas encontradas por la policía en la caja fuerte del despacho de Rodríguez Zapatero, más de un centenar de collares, anillos, relojes. Luis Arroyo, el periodista que actúa como portavoz de Zapatero en Televisión Española hace unos minutos.
11: La caja fuerte, en lugar de tenerla en la casa de alquiler, la tienen en la oficina profesional del presidente Zapatero. Esa es la explicación bastante trivial, a mi modo de ver, con respecto de por qué están esas joyas ahí. Las joyas se han valorado entre 30.000 y 50.000 euros y eso es lo que se ha visto en la caja.
2: Según Luis Arroyo, son herencia de la esposa de Zapatero, son soles y de su suegra, además de regalos de diferentes viajes. Pedro Sánchez viaja hoy a Roma para mantener una reunión con el Papa en el Vaticano el miércoles antes de la visita del pontífice a España. Va a ser mañana cuando ofrezca su primera rueda de prensa, mientras no cesa la presión para que adelante las elecciones en la de Miguel.
12: Sí, tras la petición del PNV apelando a la responsabilidad para que convoque elecciones antes de que acabe el año, han llegado más voces, como la de Coalición Canaria, que da por terminada la legislatura. El presidente Fernando Clavijo hace unos minutos con nuestros compañeros de Radio Nacional en Canarias.
13: Si usted no tiene los votos necesarios o el apoyo parlamentario para poder seguir adelante, gobernar y cambiar las cosas, usted tiene solo dos opciones, ¿no? Damos cuestión de confianza en la que diga, oye, este último año de legislatura yo quiero hacer esto, tengo los votos para poder hacerlo, o en caso contrario, pues obviamente darle la voz al pueblo, que la ciudadanía pueda hablar a través de las urnas.
12: Pide Clavijo no dilatar la decisión de sacar las urnas, como el expresidente Felipe González, que reclama comicios este mismo año. Hoy escucharemos a Junts, y hace tiempo que ha puesto en cuestión la continuidad de la legislatura, incluso su portavoz ha pedido adelantar elecciones. En cualquier caso, ni los nacionalistas vascos ni los catalanes parecen dispuestos a respaldar una moción de censura del Partido Popular, y el resto de socios, aunque mantienen su apoyo, marcan cierta distancia después de las informaciones que se siguen conociendo sobre el caso Zapatero. El PSOE y Moncloa han descartado cualquier posibilidad que no sea la de agotar la legislatura. Hoy la respuesta a estas peticiones la escucharemos en la rueda de prensa posterior al Consejo de Ministros y mañana, previsiblemente, en la que va a ofrecer Pedro Sánchez en Roma, la primera tras la imputación de Zapatero. El presidente del Gobierno viaja este martes a la capital italiana. Su agenda comienza a mediodía con un acto con la FAO, la Organización de las Naciones Unidas para la Agricultura y la Alimentación. Por la tarde se reunirá con un grupo de empresarios españoles e italianos y mañana será recibido en el Vaticano por el Papa León XIV, que visitará nuestro país en pocos días. Finalmente, no se producirá un encuentro con la primera ministra italiana, Giorgia Meloni, por problemas de agenda.
2: Es lo que aducen los dos gobiernos. Con Pedro Sánchez en Roma, Carlos Cuelpo vuelve a presidir el Consejo de Ministros después de hacerse pública la primera encíclica del Papa, en la que se habla de la inteligencia artificial para que no sea un instrumento de dominación, exclusión o muerte. El gabinete aprueba este martes el proyecto de ley para el uso, para el buen uso y la gobernanza de la IA. El gobierno viene defendiendo que el rumbo de la inteligencia artificial no puede marcarlo un grupo de 4 o 5 empresas, los tecnooligarcas, un término que acuñó el presidente del gobierno durante su intervención en el foro de Davos. Irán y Estados Unidos siguen las negociaciones para alcanzar un acuerdo de paz después de que en los últimos días hayan acercado posturas, pero no lo suficiente para sellar un pacto que ponga fin a la guerra, Aurora Moreno.
14: Sí, las discrepancias y las negociaciones continúan, pero según el secretario de Estado norteamericano Marco Rubio, cada vez más cerca de alcanzar un memorándum de entendimiento. Creo que hay una alineación sólida sobre el borrador preliminar, pero se necesitarán un par de días para llegar a un acuerdo, dice Rubio, que mantiene que será un buen pacto o no lo habrá. Y sobre el estrecho de Hormuz, por el que en las últimas horas Irán ha autorizado el paso de 32 buques, el jefe de la diplomacia estadounidense advierte de que la situación es insostenible y que hay que garantizar de inmediato la libre navegación por esa vía. Los estrechos tienen que estar abiertos, lo estarán de una forma o de otra. Lo que está ocurriendo es ilegal e inaceptable y no hay ningún país en el mundo a favor del sistema de peajes que quiere Irán, afirma Rubio. Declaraciones del jefe de la diplomacia norteamericana después de que Estados Unidos lanzara un ataque contra objetivos militares en el sur de Irán, contra sitios de lanzamiento de misiles y embarcaciones que intentaban colocar minas en medio del alto el fuego en vigor desde el 8 de abril. La operación, justifica Washington, ha sido en legítima defensa para proteger a sus tropas ante amenazas de las fuerzas iraníes.
2: Por cierto, Aurora, las autoridades iraníes han restablecido Internet global después de casi 3 meses de apagón.
14: Y se espera que comience a restablecerse hoy mismo. La orden la ha dado el gobierno que preside Masoud Pezeshkian, aunque algunos miembros de la Guardia Revolucionaria la han cuestionado. El corte de Internet global le cuesta a Irán unos 30 millones de dólares diarios y afecta a 10 millones de trabajadores que dependen de la economía digital. Internet se ha convertido en uno de los asuntos más sensibles en la política y en la calle en Irán, tras 88 días consecutivos de apagón, según las autoridades, por motivos de seguridad.
2: Bueno, ayer todas las bolsas europeas cerraron con grandes subidas por la proximidad de un acuerdo de Estados Unidos con Irán. Vamos a ver qué sucede hoy. Bolsa de Madrid, David Martínez, buenos días.
15: Buenos días, hoy apertura con movimientos muy contenidos después de esas fuertes subidas de ayer, retrocesos en general muy ligeros en la mayoría de bolsas europeas. El IBEX 35 es el único que incluso cotiza en verde por momentos, pero se mantiene casi sin cambios, a muy poca distancia de la frontera de los 18.400 puntos y no demasiado lejos de su zona de máximos históricos, que en cualquier caso está por encima de los 18.500. Hoy el petróleo Brent repunta ligeramente, el crudo Brent de referencia en Europa suma un 2% hasta el entorno de los 98 dólares por barril. La mirada de los inversores sigue puesta en las negociaciones entre Estados Unidos e Irán. Ayer las bolsas europeas subieron con fuerza por esas esperanzas de un posible acuerdo. Hoy además Wall Street vuelve a la actividad tras el festivo de ayer, así que apunta a esas subidas, esas que ya se registraron ayer en las bolsas europeas, mientras que los mercados comunitarios hoy permanecerán, o de momento están permaneciendo bastante con menos movimiento.
2: Gracias, David. Desde la Bolsa de Madrid, donde volveremos a las 10:30 de la mañana. Lo avanzábamos en la portada, un gran operativo de los Mossos, más de 600 agentes están desplegados en decenas de municipios de Girona, en Cataluña, para detener a los miembros de una organización criminal dedicada al tráfico de marihuana y de armas, informa Gemma Esteva.
16: En el dispositivo participan más de 600 efectivos de las diferentes unidades de los Mossos de Escuadra. Están practicando registros en domicilios y pisos de 12 municipios de la provincia, la capital Girona, concretamente en el barrio de la Fonda la Pólvora, donde habrían entrado en al menos 2 pisos, pero también en otras localidades como Las Calas, Sils, Llagostera, Cuarto, Sal. Es un dispositivo liderado por la División de Investigación Criminal que busca desarticular una organización dedicada sobre todo al cultivo de marihuana indoor y a la distribución de drogas. La investigación también está abierta por blanqueo de capitales y tenencia ilícita de armas de fuego. Por ahora, poco más ha trascendido. El juez ha decretado el secreto de las actuaciones y sabemos que están previstas varias detenciones.
2: 9:15, 8:15. En Canarias, a mediodía, hay concentración de los empleados bancarios frente a la sede del Banco de España para denunciar que se sienten cada vez más presionados por la dirección. Victoriano Mirabete, de UGT.
17: No hay año donde los incrementos de venta no estén entre un 20 y un 40% en función del banco y el año. Las entidades siguen estando en beneficio récord año tras año y eso no conlleva una política más o menos normal de comercialización.
2: Dice.
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Muy buenos días a todos, saludos desde la sintonía de Radio Laredo, las 9 de la mañana y 16 minutos en este martes 26 de mayo de 2026. Hay muchos 6 por aquí mezclado, así que hoy es un día de 6. ¿Llegaremos a los 36? Bueno, pues lo veremos. Que no se asuste nadie, va a ser hoy una fotocopia de lo de ayer. Y si supimos y pudimos soportar lo de ayer, pues espero que también lo hagamos eso de una manera ligera, sin grandes complicaciones. Vale, pues aviso que con estas temperaturas de lo peor es hacer mucho deporte, pero hoy lo vamos a hacer con la lengua. Deporte, bueno, pues hablado, entrevistando a deportistas, a representantes de esa maravillosa actividad social y desde luego también física, que es practicar deporte. Y hablar con un campeón de España absoluto, dale, ¿no? Pues eso no tiene precio. David Gutiérrez Bollaín nos voy a sorprender tampoco mucho, porque por desgracia pues no tenemos muchos campeones de España en materia absoluta en deportes tan especiales y tan específicos como el patinaje y en su apartado de inline, que le llaman, ¿no? Que es hacer ejercicios absolutamente increíbles y maravillosos sobre dos patines con unas ruedas endiabladas que te pueden complicar la existencia y no sabemos hasta qué punto. Pues nada, el pasado fin de semana, otra vez, pero que por eso, porque no sea la primera vez, hay que dejarle o quitarle importancia y restarle protagonismo, pues David volvió a lograrlo. Y además esta vez con circunstancias especiales, porque no andaba muy bien de salud, me cuentan, y bueno, le vamos a preguntar a él un poquito, pues que tiene todavía más mérito, ¿no? Con un fiebre. Intervino y actuó con fiebre, sobre todo el viernes, Y nada, pues al final, pues logró este Campeonato de España de patinaje. Bueno, pues por el título y por las expectativas de la temporada, le vamos a preguntar al bueno de David Gutiérrez, que ya sabéis que entrena, trabaja y estudia en Santander, y bueno, pues no lo podemos tener aquí en la radio, así que lo haremos vía llamada, También llamaremos a Pablo Luz, que ha sido el entrenador del juvenil del Club Deportivo Laredo, que ha concluido la temporada de manera brillante, podríamos decir, seguro, este pasado fin de semana, con alto rendimiento para los juveniles del Club Deportivo Laredo. Y le vamos a preguntar cómo han acabado, cómo se plantea el inminente futuro, cuáles son las expectativas del juvenil y de la mayoría de los componentes que lógicamente seguirán la próxima temporada en el equipo, ¿no? ¿Tiene cantera? ¿Tiene futuro el Charles con su cantera? Bueno, pues serán preguntas que conversaremos con Pablo Luz al respecto en esta mañana. La Filmoteca también tiene protagonismo hoy con una película argentina de muchísimo éxito cuando se publicó, cuando se estrenó, allá por el año 2000. Bueno, pues os lo recordaremos y os animaremos a esta tarde, ¿por qué no? Al fresquito del aire acondicionado del cine. Bueno, pues podéis venir a ver esta estupenda película. Tomás nos traerá la agenda y las noticias, que tienen lógicamente muchísimo interés para ver qué hay y qué podemos hacer a lo largo de los próximos días y qué noticias también se presentan. Hoy, por ejemplo, en noticias con la convocatoria del Pleno Ordinario de este próximo jueves a las 5 de la tarde. En la página de deportes, que viene cargada también de buenos resultados, de actividades y de propuestas pues realmente interesantes. Al final, en torno a la 1:15, visitaremos las promociones de los pueblos de nuestro entorno, de las actividades que allí se organizan en general y de las noticias que nos van llegando de este maravilloso y loco mundo de la comarca de Asón, fundamentalmente del Bajo Asón, al que prestamos también atención. Y bueno, pues así iremos completando esta calurosa, que lo va a ser mañana, de radio aquí en la sintonía de Radio Laredo. Venga, pues a ver si discurre con normalidad. Y ahora empezamos, bueno, pues con un termómetro que se aproxima a los 26 grados. Vale. Es exactamente la misma fotocopia que ayer. Y creo que el día hasta las 5, las 6 o las 7 de la tarde se va a comportar poco más o menos igual, en líneas generales, que la jornada de ayer. ¿Por qué digo las 5 o las 6 de la tarde? Porque
A esa hora, en torno a las 6, 6 y media, 7, se espera un cambio en la dirección del viento que nos va a aliviar y no sabéis cómo. Porque la chicha hoy a las ya desde el mediodía hasta las 5 de la tarde va a ser pues la de ayer, si es que nos sirve de referencia en exactamente todo. Pero luego parece que se va a nublar y va a haber un cambio en la dirección del viento que nos va a aliviar, nos va a aliviar y bastante, bajando ya en torno a las 9 de la noche a 24, 20 y pocos grados. Vale, pero hasta ese momento pues va a haber que sufrir, entre comillas, ¿no? Ayer me mandaban una reseña del termómetro en el puerto de Laredo, donde no pega el aire. Y vamos, aquí teníamos 35, allí había 40. Ya sabéis cómo es el espigón, ¿no? La zona del espigón, la zona de desembarque de los barcos que ayer hubo. Ahora os cuento, hasta 18 barcos descargando Bocarte. Ha salido el sol a las 6 de la mañana y 39 minutos y se va a poner a las 21:42, casi a las 10 de la noche. Es que es una pasada esta época. Es mi favorita del año y con este tiempo, pues más, ¿no? Bueno, siempre hay incomodidades, ¿no? De trabajar. Ayer aquí en este estudio teníamos 30, 31 grados por la tarde y bueno, pues así estuvimos un ratito con el ventilador puesto aquí al lado. Y bueno, pues es incómodo, es bueno, un poco agobiante, vale, sí, pero bueno, pero es la época del año, como digo, pues seguramente más vibrante, ¿no? En cuanto a exprimir y aprovechar para absolutamente lo que quieras. Si quieres quedarte en casa viendo una serie, te quedas en casa viendo una serie, exactamente igual que en invierno. Pero si quieres elegir salir y dar un paseo y todo, sentarte en una terraza, en manga corta, en pantalones cortos, en falda, bueno, pues también lo puedes hacer. Y eso es un lujo, elegirlo, ¿no? O pasear simplemente ya eso de las 7, las 8 de la tarde por zonas donde da la sombra y bueno. No hace falta que os cuente nada, ¿no? Porque me imagino que la gran mayoría de vosotros también tengáis como época favorita pues esta de finales de mayo y prácticamente todo el mes de junio, ¿no? 15 horas y 3 minutos de luz solar tenemos en esta jornada. Ayer la máxima, dice el registro de AEMET en Treto, que 34,1. Los termómetros de las farmacias o los del coche marcaron 35, 36, seguramente en muchos momentos, no digo nada, si ya estuvieron al sol toda la mañana o toda la tarde. Pues eso, cada uno tiene su reseña aquí, ¿no? Nuestro termómetro que tenemos en casa, pues si no está al sol, pues al final es el más fiable, seguramente, ¿no? Por eso el de Treto, pues sí, es fiable, pero para Treto. Pero aquí, pues igual era un poquito más. La mínima esta pasada madrugada ha bajado hasta los 20 y nada, pues con ese frescor es con el que hemos amanecido y algunos hemos ventilado la casa, otros pues ya vais tarde porque tenemos 26 en la calle. Pero bueno, cambiar el aire nunca está de más. La velocidad máxima del viento ayer fue casi a las 11 de la mañana, 30 kilómetros por hora alcanzó alguna que otra racha y era viento del sur-sureste. Hoy tenemos los cielos despejados, con intervalos de nubes altas que podrían aparecer y matizar un poquito la luz del sol pues en cualquier momento del día. Temperaturas anormalmente elevadas, dice AEMET, que alcanzarán los 34 grados. Ya os digo yo que 34, 35 o 36. Y las mínimas se esperan al final del día en el litoral, en ese refresco que nos va a llegar, como digo, a partir de las 7 de la tarde, poco más o menos. Vientos flojos.

Ellas tienen el siguiente registro, vamos camino de la pleamar, que va a ser a las 14:19, y la siguiente baja mar a las 20:14, a las 8:15 de la tarde. Comenzó el día con un coeficiente de mareas de 61 y lo acabaremos en 65. Bueno, pues el día de hoy, impecable, por lo menos hasta media tarde, pues con esta situación, ¿eh? Muchísima gente disfrutando de la playa, y perdonad que sea pesado, no hay socorristas. Ojo que no hay socorristas. A ver dónde os metéis, cómo os bañáis, solos mejor no. Bueno, más allá de la cintura tampoco, porque no hay socorristas. Lo repito, os pica un salvareo y las podéis pasar canutas. Por decir un ejemplo, ¿no? Que no sé si hay salvareos en mayo. O eso es cosa de julio. La verdad es que ahí no tengo mucha reseña, mucha referencia. ¿Qué va a pasar mañana? Pues que las nubes que van a traer el viento del oeste esta tarde van a ser protagonistas, son nubes altas, no van a tener lluvia ni nada, pero bueno, sí que van a suavizar un poco los termómetros. Nubes altas al principio y nubosidad de evolución durante las horas centrales del miércoles. Temperaturas máximas en descenso en el litoral que siguen siendo anormalmente elevadas para la época del año. Es decir, que mañana pues vamos a tener o vamos a poder rozar hasta los 26, 28, incluso 30 en algún momento del día si se mantiene la presencia solar, ¿eh? El viento va a soplar fundamentalmente del este y nordeste, pero no descartéis que los termómetros pues también en algún momento agobien en la jornada de mañana. El viento va a ser muy suave, va a ser de brisa en general. Semana con calor y a partir del viernes suavizan los termómetros en torno a 20 grados. Y veo así en lontananza que la primera semana de junio va a haber algún día incluso con lluvias. Creo que el jueves de la próxima semana estaremos ya a día 4. El día jueves, pero vamos, estoy yéndome a 9 días. Vista, veremos a ver cómo evoluciona y cómo escampa todo esto. Pero sí, la salida de junio, el fin de semana, y la entrada de la salida de mayo y la entrada de junio, pues con termómetros en torno a 20, 22, 24 grados, alguna que otra nube, pero nada inquietante. Muy buen tiempo es el que vamos a tener especialmente ya a partir de mañana. La farmacia de guardia para esta próxima noche está en la calle Eguilior, es la de Susana Amini Dehesa. Y la pesca, bueno, pues hasta las 10:15 se ha recibido, espero que haya alguno más, hasta las 10:15, 8 barcos van a descargar unos 14.000 kilos de bocarte. Hay algunas partidas de 37 granos y otras, la gran mayoría, entre 45 y 50 granos en kilo. Además, 1.550 cajas de chicharro, 100 cajas de sardina y 100 cajas de boga. Ayer, 18 barcos subastaron algo más de 60.000 kilos, con precios que fueron desde los 2,50 el kilo hacia abajo, durante prácticamente todo el día. Llegaba un barco cada rato, un baile de barcos ayer espectacular también en nuestra bahía como en esta costera. Están pescando aquí a 10, 15, 20 millas al norte de La Peña y bueno, pues en el momento que tienen capturas las traen y descargan. Muchos barcos, como os decía ayer, están ya pensando en el cambio de tercio, acabar prácticamente su cupo esta misma semana y ya pues entrar en carro, en varadero, pues para cambiar las artes y para cambiar el chip un poquito. Luego ya sabéis que hay una buena parte de la flota que se mantiene, que sostiene la captura de bocarte durante buena parte de la temporada de verano, bocarte y otras especies. Pero los bonitos están ahí al caer y la flota está pensando ya en ellos. Vale, pues venga, son datos y reseñas siempre importantes y siempre interesantes que os contamos todos los días al arrancar en la sintonía de Radio Laredo. A toda vela, martes 26 de mayo de 2026, 26 grados ahora mismo en la calle y vamos a exprimirlos y a disfrutarlos en nuestro magazine. Bienvenidos y gracias por acompañarnos.

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0: Bien, pues vamos a seguir. Rosa, ¿qué tal? Buenos días.
1: Muy buenos días, Noé.
0: ¿Calor o
1: hoy no te gusta la canción?
0: Sí, mucho.
1: Sí, mucho calor.
0: Ah. Hot stuff.
1: Sí, bueno, se puede traducir de muchas maneras, muy, muy divertidas, pero bueno, sí. Una de ellas hace referencia al calor, a las cosas calientes. Aunque bueno, si te lo dicen en otro contexto, pueden estar llamándote bombón. O sea que, mira, puede servirnos de las dos formas. Bueno. Si hoy queremos decirle a alguien cosas bonitas.
0: Pero bombón, hoy bombón helado. ¿Eh?
1: Hoy bombón, sí, eso, tiene que ser frío para compensar las temperaturas. Bueno, pero tranquilos, que esto va a ir reduciéndose poco a poco. Hoy no, pero a partir del resto de la semana la previsión nos dice que vamos a volver a temperaturas más, más de mayo, no de agosto.
0: Ya, es verdad. Bueno, y la prensa, Zapatero, imagino, ¿no?
1: Por un lado sí, y bueno, pues también se fija, evidentemente, como es la prensa de Cantabria, en la fiesta de la Virgen del Mar. Ayer era jornada festiva en Santander, y bueno, mezclan ambas cosas, los dos periódicos de Cantabria, los de edición física, los de edición en papel. Así, por ejemplo, el diario Montañés nos habla precisamente de esa fiesta en su primera página, lo destaca con una imagen de gran formato de la procesión de la Virgen del Mar, y habla de la temperatura que se alcanzaba ayer en ese momento en Santander. Una Virgen del Mar a 36,2 grados. Cientos de devotos honran a la patrona de Santander en una jornada, dice el diario, festiva y bajo un calor asfixiante que dejó la temperatura máxima en el medidor del aeropuerto. Y la imagen elegida, como decimos, es la de la Virgen del Mar, que llega a la ermita escoltada por cientos de fieles bajo pues ese intenso, intenso calor. El diario nos habla también de la muerte ahogado de un joven en el río Saja, en la zona de La Lechera, en Torrelavega. Emergencias desplegó un amplio dispositivo de búsqueda cuando los amigos del muchacho avisaron en torno a las 8 de la tarde de su desaparición en el agua, cuando lo encontraron. Se había ahogado. Un trasvase de toneladas de oro entre Venezuela y Dubái, el origen del caso Zapatero. La policía halló un centenar de joyas en la caja fuerte del despacho del expresidente y cree que usaba su domicilio particular para custodiar los secretos de la trama. Indica también a este respecto las declaraciones del también expresidente Felipe González, que pide a Sánchez elecciones y no aconseja al Partido Popular una moción de censura. El SEBE Ballesteros recupera el pulso y oferta 30 destinos este verano. Cantabria perderá 1,8 millones de la ayuda a la dependencia por su mala gestión. Y la UCO descarta un enriquecimiento ilícito de Begoña Gómez, aunque duda de su cátedra. En la primera página del diario encontramos también referencia a los 26 de la Fuente para la segunda estrella. Púbil, Eri García y Joan García, novedades en una lista de la que caen Lenormand y Huisgen. Bueno, pues algunas de las noticias mezcladas con la actualidad también del deporte que destaca el diario Montañés. Abre este periódico sus páginas hablándonos del aeropuerto, del tráfico en el aeropuerto de Santander, que remonta el vuelo este verano con un récord de 30 destinos. Con la recuperación de la ruta de Milán, el SEBE Ballesteros cierra su mayor oferta y aspira a cambiar la dinámica a la baja de las cifras. Bueno, algunas de esas cifras que nos proporciona este artículo: 295.115 pasajeros en el primer cuatrimestre de 2026. Es un 1,8% por debajo. Toca remontar este verano, dice el artículo. Y habla también del millón largo de pasajeros, 1.069.390 pasajeros por las terminales del SEBE Ballesteros el año anterior, en 2025, un 2,4% menos que en el año anterior, en 2024. Nos habla este periódico que desde el récord de viajeros de 2023 los balances han sido negativos y que el objetivo este año es crecer. Con los recortes de Ryanair, el gobierno ha tratado de diversificar la oferta de rutas entre más compañías, y habla también de los meses importantes, de los meses que van a venir, los de verano. con el récord de destinos, que es el momento clave, dice la información, para cambiar la tendencia a la baja del número de pasajeros que pasan por el SEVE Ballesteros. Las pernoctaciones hoteleras caen un 3,1% en el mes de abril y los precios suben casi un 10%. En las dos siguientes páginas, el diario nos habla en números, en cifras, de cuánto cuesta de verdad, entre paréntesis, cuánto cuesta de verdad construir una vivienda. Habla de coste y de beneficio. El precio real final está condicionado por la tardanza del papeleo, el coste de materiales, la demanda y el beneficio del promotor. Solo dos empresas cántabras, nos dice el artículo, el grupo Casado y Robera, tienen músculo financiero propio hoy en día para afrontar esos gastos. Y habla de la diferencia de coste de construir una vivienda libre y una social, que solo es del 18%, pero el beneficio tras la venta sí que es mucho menor. Nos habla también de lo que denomina la teoría de las 2.000 viviendas para atajar la escasez de oferta en cuanto pues a viviendas para los ciudadanos, hablando de cifras en nuestro país. También, como no, el diario Montañés nos habla de las altas temperaturas que tenemos en estos días en Cantabria, además de pues en otros puntos de nuestro país, y nos avisa el diario con este titular: tras un lunes abrasador, un martes de infierno. Cantabria sigue bajo un calor sofocante y hoy se alcanzarán los 34 grados en las zonas bajas. Solo el sur de la región se libra del achicharramiento. Bueno, pues en el sur van a tener un poco menos de temperatura en esta jornada. La previsión para hoy nos habla de cielo poco nuboso y de temperaturas en ligero ascenso, salvo en los valles del sur, precisamente, alcanzándose los 34 grados en las zonas bajas. Y también bueno, pues nos da la previsión para mañana, con descenso de la temperatura en el litoral, y para el jueves máximas de nuevo en descenso en el litoral, que va bueno, pues esas temperaturas tan altas que registramos ayer y hoy, precisamente, pues van a ir descendiendo en nuestro litoral, nos dice la previsión. Y nos habla de las temperaturas alcanzadas ayer: 36,2 la temperatura alcanzada en el SEVE Ballesteros a las 5 de la tarde, la sexta temperatura más alta de España, con la máxima que se alcanzó en Mérida, que allí tuvieron 37 grados y una décima. Y otras temperaturas de ayer, bueno, pues buscamos las próximas a nosotros. En Ramales llegaron a los 35 grados y medio, en Castro a los 34,8. Si nos movemos a otros puntos de la región, bueno, pues en Torrelavega se quedaron en esa misma cifra, 34,8, en San Felices 34,7 y 34 justos en Villacarrido. Cantabria verá reducida su financiación en dependencia 1,8 millones por su mala gestión, lo explica la Asociación Estatal de Directores y Gerentes en Servicios Sociales, que ha advertido ayer de que 8 comunidades autónomas, entre ellas la nuestra, van a ver reducida este año su financiación en esa materia. Habla el diario también de esta, bueno, pues de este hecho dramático que se produjo ayer en Torrelavega. Muere ahogado un joven en el río Saja, en Torrelavega, en la zona de La Lechera. Un importante operativo movilizó poco después de las 8 de la tarde, localizó el cuerpo sin vida en torno a las 10 y cuarto de la noche. Sus compañeros, sus amigos, dieron la voz de alarma, pues porque no encontraban a este chico, y los servicios de emergencia le localizaron ya sin vida a las 10 y cuarto de la noche. Recuerda el diario Montañés, de forma paralela a este mortal accidente, a esta situación que describe en Torrelavega, que Cantabria cerró el año pasado con 13 ahogados. Cerró el año 2025 con 13 personas fallecidas por ahogamiento, la mayoría de ellas en playas de la región. En este caso fue, pues, en el río Saja la muerte de este chico. El Tribunal Superior de Justicia de Cantabria avala el decreto autonómico de viviendas turísticas y rechaza el recurso que presentó Abutcan. La asociación que estudia recurrir el fallo insiste en que no defiende situaciones irregulares, sino una regulación clara y segura del sector. Abutcan es la Asociación de Viviendas de Uso Turístico en Cantabria. Otra de las páginas de hoy en el diario Montañés nos habla de una cervecera, de la empresa Dugals. Nosotros siempre hemos creído que Cantabria es nuestro futuro, lo dicen sus propietarios. La cervecera Dugals celebra su 20º aniversario con una serie exclusiva de novedades que llegarán a 150 bares de toda España a lo largo de sus 20 años de trayectoria, que celebran, por cierto, cerveza en mano, sus propietarios Enrique Cacicedo y Andrew Dugal. Santander renueva sus votos. Cientos de devotos rinden tributo a la Virgen del Mar, patrona de la ciudad, bajo un sol abrasador. Nos habla este periódico, bueno, pues de los deseos, las peticiones expresadas a la Virgen por la alcaldesa de Santander, Gema Igual, que le pidió a la Virgen que el mundo sea un mundo mejor, que reine la paz y que nos dé salud a todos los santanderinos, dijo. Y el obispo de Santander, Arturo Ross, que señaló: vamos a pedir a la Virgen que nos enseñe a ser más humildes y que nos ayude a confiar como hace ella. Otras noticias en las páginas del diario de hoy: herido grave tras ser agredido por un menor en el exterior de un local. La víctima se encuentra ingresada en el Hospital Valdecilla con pronóstico reservado y el detenido ha quedado en libertad. Unos hechos que abordó la Policía Nacional 091, que recibió ese aviso del suceso a las 8 de la tarde del pasado sábado. El mal estado del edificio de Baldomero e Iglesias fuerza cambios en las obras. La estructura se halla en peores condiciones de las previstas, aunque no supondrá un incremento de plazos ni el coste de los trabajos, que está cifrado en 445.751 euros sobre la remodelación de este edificio en Torre la Vega. También en esa ciudad, detenidos tras una persecución desde la ciudad hasta Riva de Sella. La policía local de Torrelavega ha detenido a dos hombres tras una espectacular persecución que comenzó en la ciudad en el marco de una investigación sobre un vehículo implicado en varios hurtos y robos y que terminó en el municipio asturiano de Riva de Sella. Alcanzaron en algunos momentos en esa persecución los 190 kilómetros por hora. 500.000 en maquinaria en el primer modificado de las cuentas. También en Torrelavega, distintos equipamientos para el Cerca centran los cambios de presupuesto que se aprobarán en el pleno de mañana de manera inicial, pleno del Ayuntamiento torrelaveguense. Y comienzan también 5 días de charlas y talleres de nutrición en Barreda. Habla este rotativo del nuevo libro de Marín Sánchez el viernes en la Sala Mauro Murieda. Será la presentación de ese nuevo trabajo. Y en Reynosa cierra Omni Sport, la tienda deportiva de referencia en esa ciudad los últimos 50 años. La hermandad de Campo de Suso contará con una helisuperficie que podría estar operativa en 2027. Y otras informaciones también que nos van trasladando por diferentes puntos de nuestra región. Bueno, tan extremos que nos situamos entre Cantabria y Asturias con la historia del puente, el puente entre Uquera y Bustio, que cumple 100 años, 100 años del puente de hormigón armado entre Uquera y Bustio. Fue proyectado por el reputado ingeniero de caminos José Eugenio Rivera, pionero de las obras de hormigón en España, hace ahora 100 años. Y hasta entonces, los vecinos de ambas localidades, entre ahora Cantabria y Asturias, pues tenían que desplazarse como en la zona del puente de Treto, en barca, para salvar el río en aquellos momentos. También, una historia que nos sitúa en Ramales, con la actividad cultural, musical más exactamente, la banda de música de Ramales, que presenta su primer disco. El colectivo tiene 139 años de historia, ofreció un concierto el domingo que sirvió además para despedir a su exdirector, Alberto Aparicio Andrés, y anuncian que, que presentan su primer disco, la banda de música de Ramales. Noticias que nos llevan a diferentes puntos también de la actualidad nacional, internacional, a través de las distintas secciones del diario Montañés, la última dedicada para el cine, para una película con polémica, la polémica de La Odisea. La película de Nolan está recibiendo ataques por la presencia de Lupita Nyong'o y Elliot Page en el reparto. Lupita Nyong'o, que es una mujer afroamericana, es una actriz afroamericana, bueno, pues va a ser el personaje de Helena de Troya en esta nueva versión de La Odisea. Por eso dicen lo del debate sobre los personajes, los actores elegidos para interpretar a los personajes de La Odisea. 9:47, continuamos en Radio Laredo, seguimos acompañándoles en esta sintonía, hacemos una pausa y volvemos con los titulares de Alerta.

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0: La primera página de Alerta se mueve también junto a otros titulares entre la celebración de la Virgen del Mar y el tema relacionado también con la investigación al expresidente Zapatero. Destaca Alerta en esa primera página que Santander renueva sus votos a la Virgen del Mar. Santander celebró la festividad de la Virgen del Mar con una amplia participación ciudadana en una jornada de tradición, devoción y cultura popular. La programación incluyó procesiones, misa, actuaciones folclóricas y una paella popular. Los vecinos renovaron su vínculo histórico con la patrona de la ciudad. Y nos ofrece uno de los momentos de esa procesión en la jornada de ayer, en el Día Grande de la Virgen del Mar. También indica Alerta en esa primera página las joyas y documentos que acorralan a Zapatero. La Policía Nacional encontró 103 joyas y relojes en una caja fuerte oculta del despacho de Rodríguez Zapatero. La UDEF también intervino documentación, agendas, discos duros y teléfonos móviles durante el registro en su oficina. Nos ofrece este periódico otra referencia a Cantabria. La región afronta un mercado del alquiler mucho más competitivo y tensionado. Tres años después de la ley de vivienda, Santander sufre alquileres más caros, menos oferta disponible y creciente competencia entre inquilinos. El calor dispara los termómetros en toda Cantabria y llena las playas. Y también nos habla este rotativo de la detención de un menor por una agresión que dejó un herido grave. El turismo hotelero pierde fuerza en Cantabria durante la primavera. Las pernoctaciones hoteleras en Cantabria bajaron en abril con menos viajeros, menos ocupación y aumento de precios hoteleros. En la información también a nivel nacional, otra investigación, la UCO contradice la versión de Begoña Gómez sobre la actividad de su empresa. La Guardia Civil sostiene que la empresa Transforma TSC Sociedad Limitada sí operó comercialmente y cuestiona la gestión del software. El socialista Felipe González reclama elecciones generales este año. El expresidente pidió elecciones generales este año, criticó la ausencia de presupuestos y cuestionó la política del gobierno respecto a Venezuela, la amnistía y el aumento del gasto militar. Francia debate endurecer los visados y la reagrupación familiar. Francia estudia suspender la inmigración 3 años y reformar leyes para endurecer los visados y las reagrupaciones familiares. Y también sobre la esperada lista de los convocados de la selección de fútbol para el Mundial, destaca Alerta que el rey, Felipe VI, presenta la lista española para el Mundial 2026. El rey Felipe VI, que participó en ese vídeo promocional con la presentación de los integrantes de la selección de fútbol nacional. Primeras páginas de Alerta, donde habla de los 3 años de la ley de vivienda y un mercado cada vez más inaccesible. 3 años después de la ley de vivienda, Cantabria registra un fuerte aumento del alquiler, una caída de la oferta y más competencia entre inquilinos. Santander concentra parte de ese impacto con precios al alza y un mercado cada vez menos accesible. La justicia avala el decreto de pisos turísticos en Cantabria. El Tribunal Superior de Justicia de Cantabria rechaza anular el decreto de vivienda turística de Cantabria. Abutcan, la asociación, discrepa del fallo, estudiará recurrirlo y denuncia inseguridad jurídica para propietarios registrados conforme a la ley. La región perderá 1.800.000 euros en dependencia por incumplir objetivos. La Asociación Estatal de Directores y Gerentes advierte de recortes en 8 autonomías mientras reclama más financiación estatal para reducir las listas. Indica que la asociación denuncia incumplimientos y falta de transparencia del Ministerio. El Parlamento debate hoy sobre vivienda y servicios públicos. El Parlamento de Cantabria, que como saben habitualmente celebra sus sesiones los lunes, pero ayer era día festivo en Santander. Así que ese debate se ha trasladado a la jornada de hoy martes. La prevención laboral enfrenta a educación y sindicatos. Y la siguiente página completa está dedicada al calor. El calor adelanta el verano y la región supera los 36 grados. Cantabria alcanzó los 36,2 grados y continuará bajo calor intenso con aviso amarillo y riesgo extremo de incendios forestales. Y debido precisamente a esas intensas elevadas temperaturas, Salud llama a extremar la precaución con mayores y con niños. La Consejería de Salud ha pedido a la población que siga las recomendaciones sanitarias ante el episodio de altas temperaturas que está afectando a Cantabria, especialmente con los más delicados en cuanto a esa situación, las personas más mayores y los niños. Los técnicos sanitarios salen a la calle por su reclasificación profesional. La protesta de los técnicos sanitarios regresó este lunes a las puertas de los hospitales cántabros para reclamar una reclasificación profesional. Con ELA, alerta de posibles copagos a las ayudas de la ley ELA. La Confederación Nacional de Entidades de ELA, con ELA, así se llama, ha advertido este lunes de que Cantabria se encuentra entre las comunidades que están aplicando o valorando aplicar copagos a las ayudas previstas en la ley ELA, las ayudas para las personas y los familiares de las personas que sufren esta enfermedad. Cantabria promueve entornos laborales seguros y habla también de profesionales y familias que impulsan el ocio inclusivo. Se han reunido en Santander para eso, para promover el ocio inclusivo. Ingresado en Valdecilla, un hombre agredido a puñetazos por un menor. La Policía Nacional investiga una agresión ocurrida junto a un local hostelero de Santander. La víctima fue operada en Valdecilla y el menor arrestado quedó libre con medidas cautelares. Y detenido en Santander un joven con orden de búsqueda. Detuvieron la policía local de Santander a este chico de 26 años, sobre el que pesaba una orden de búsqueda, detención y personalización y personación dictada por el juzgado de instrucción número 4 de la propia ciudad de Santander. Acusado de violar y amenazar a una joven con la que convivió, la fiscalía solicita una condena por estos hechos de 12 años de prisión. Y los santanderinos, seguimos con la fiesta de la Virgen del Mar, los santanderinos piden a la Virgen del Mar un mundo mejor y salud para todos. Santander conmemora a la Virgen del Mar con procesiones, actos religiosos, música y actividades populares. La alcaldesa Gema Igual destacó la importancia de esta tradición que reúne cada año a vecinos y autoridades en torno a la patrona de la ciudad. En otras secciones, en otros ámbitos, de la información, encontramos por ejemplo hoy en la zona oriental de Cantabria, en este caso en Argoños, el trofeo Villa de Argoños, que congrega a patinadoras de varias comunidades. El Club de Patinaje Artístico de Argoños organizó junto a su ayuntamiento la nueva edición de este trofeo Villa de Argoños de patinaje. Y en el apartado de los deportes, el Racing diseña el futuro más ambicioso. Indica también ha sido presentada por parte de La Fuente la lista de la selección española al Mundial, y nos habla también de que en esa presentación, la sorpresa fue que el rey Felipe VI protagonizara el vídeo de la lista de España para el Mundial 2026, con una frase que ha resultado muy llamativa, que cuando juega la selección, jugamos todos. Lo ha dicho el rey. Última página de alerta dedicada a la ciencia. Paleontólogos descubren un antiguo reptil marino. El gigantesco Tylosaurus rex, así se llama, dominó los océanos del Cretácico con una mordida brutal y un tamaño superior al de otros mosasaurios conocidos. El Tylosaurus rex, que debió ser un animal extraordinario, un antiguo reptil marino. Repasamos la información de los periódicos de Cantabria, concluimos ese repaso que hacemos todas las mañanas cantando en Radio Laredo, y lo hacemos siempre cantando antes de las 10, Noé, tú lo has
1: dicho. Pues una canción de Las Panchoneras vamos a escuchar hoy, si os la sabéis, que seguro que muchos sí, que la cante La Paloma, la versión en directo de Las Panchoneras grabada en 2022.

0: selección española, en la cuestión de los clubes. Evidentemente, el hecho de que no haya jugadores del Real Madrid no es una cuestión de su responsabilidad, sino de los clubes, que no están jugando con muchos jugadores españoles, y considera que van a llegar en buenas condiciones Lamine Yamal, Nico Williams y Mikel Merino. Está confiado, por tanto, el seleccionador nacional de cara al Mundial del próximo verano.
1: Investigación de la DANA. El juzgado de Nuria Ruiz Tobarra ha recibido los audios recibidos por emergencias y algunos demuestran con crudeza la falta de prevención y dirección cuando la situación empezaba a ser muy complicada, Nacho Marimón.
2: Una llamada del Ayuntamiento de Utiel al 112 deja patente la falta de coordinación de la Generalitat Valenciana el día de la DANA. La llamada, que ya está incorporada a la causa que investiga la gestión de la emergencia, consiste en una conversación de una trabajadora del Ayuntamiento de Utiel que llama al 112 para pedir coordinación. La sorpresa se produce cuando el operario del 112 transfiere la petición a emergencias y desde allí le dicen que no existe esa coordinación.
3: Sí, llamo de una entidad municipal, llamo del Ayuntamiento de Utiel y quería ver si me podéis poner con la sala de mando y control de emergencias por el tema de inundaciones, que queremos establecer aquí algún protocolo a nivel municipal
4: para
3: coordinarnos con el centro de coordinación de la Generalitat.
4: Vale, pues eso
3: para,
4: sí,
3: no para...
4: emergencia, dígame. Hola, mire, tengo el Ayuntamiento de UTL en línea, que quería contactar con Emergen para coordinarse por el tema de protocolos a nivel municipal.
5: ¿Puedo coordinarme? Yo nunca nos coordinamos en nada, no sé yo.
2: Tío, yo qué sé, acaba diciendo el técnico de emergencias en una conversación que se produjo el día de la DANA, cuando la situación en Utiel ya era más que complicada.
1: A esta hora, en el Palacio de la Moncloa, se celebra la reunión del Consejo de Ministros, presidida por Carlos Cuerpo. Ante la ausencia del presidente del Gobierno, Pedro Sánchez viaja hoy a Roma, donde tiene previsto celebrar varios actos con la FAO, los empresarios. Mañana va a mantener un encuentro con el Papa. La agenda del Gobierno y la de la política española sigue marcada por el caso Zapatero y por las voces que reclaman que se convoque en elecciones anticipadas. El líder de los socialistas vascos, Eneko Andueza, apuesta porque se agote la legislatura.
6: Que todavía a este gobierno le queda mucho por hacer, mucho que construir. Y por tanto, en estos momentos, yo entiendo que el presidente del gobierno quiere corresponder a esa responsabilidad pública que tiene, cumpliendo con su programa de gobierno, y por tanto, entiendo que agotará legislatura.
1: Después de 3 meses de apagón digital por la guerra, el presidente de Irán ha ordenado restablecer el acceso a Internet, Mónica Marguenda.
7: Ya ha comenzado el proceso para restablecer la conexión, según ha confirmado el ministro iraní de Comunicaciones. Se pone fin a un apagón de 88 días que ha costado 30 millones de dólares diarios, ha afectado a 10 millones de trabajadores del sector digital y ha impedido saber qué pasa sobre el terreno. Pero este restablecimiento de Internet enfrenta a las autoridades del país. La Guardia Revolucionaria se opone y cuestiona la capacidad del gobierno para adoptar esta medida, mientras que el vicepresidente primero rechaza los cortes de red por considerarlos arbitrarios.
1: 10 y 4 minutos de la mañana, 9 y 4 en Canarias. Ahora la información de su comunidad.
8: En Cantabria, alerta amarilla por altas temperaturas para este martes. Según ha informado la Agencia Estatal de Meteorología, las máximas podrían superar los 34 grados. El nivel de alerta se extiende a toda la región, a excepción del sur. El AEMET ha advertido además del peligro extremo de incendios forestales en gran parte de la comunidad por viento sur, humedad baja y temperaturas elevadas. Desde el Gobierno de Cantabria se recomienda precaución.
9: Las zonas más problemáticas, que es donde hemos lanzado las alertas de salud pública más intensas, son Potes y la zona sur, donde pues además no hay estos vientos, esa brisa marina que alivia un poco la temperatura. Ahí es donde hay que tener más cuidado.
8: Cantabria ha sido en abril la cuarta comunidad autónoma donde menos subieron los precios industriales, con un aumento del 2% en comparación con el mismo mes de 2025, según ha informado este martes el Instituto Nacional de Estadística. Los mayores incrementos se han dado en la energía y en los bienes de consumo no duradero. Por otro lado, este martes se ha abierto el plazo de inscripción para las actividades de verano del Instituto Municipal de Deportes de Santander, que ofrecerá para este verano más de 4.500 plazas con 237 actividades que se desarrollarán entre el 29 de junio y el 18 de septiembre. El plazo para inscribirse estará abierto hasta el próximo lunes 1 de junio y la lista de admitidos se publicará el día 5. Beatriz Pellón, concejala de Deportes del Ayuntamiento de Santander.
10: Luego la prescripción en diferentes actividades se podrá efectuar, ya sabéis, a través de la página web del Instituto Municipal de Deportes. Para prescribirse, el alumno que vaya a realizar la actividad deberá estar registrado en dicha página web. Los pagos, ya sabéis, que del 5 al 9 de junio, ingresos para formalizar la plaza, una vez que sea adjudicada mediante el sorteo y publicada.
8: Y un último apunte, este lunes falleció un joven de 18 años tras desaparecer a última hora de la tarde mientras se bañaba en el río Saja de Torrelavega. Es todo por el momento, más noticias de Cantabria dentro de una hora en esta sintonía.
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0: Vamos a seguir y lo hacemos ahora con Tomás Rivero y nuestra agenda de actividades y de propuestas para estas próximas horas y estos próximos días. Buenos días, Tomás.
1: Buenos días, Noé, buenos días a todos. Venga, dispuestos a repasar todas esas actividades que queremos recordar día a día para que cada uno haga sus planes, elija y disfrute de lo que, pues, buenamente coincida con sus gustos, ¿eh? Es lo que hacemos siempre. Bueno, en primer lugar, como también hacemos habitualmente, echamos un vistazo a la programación del Centro Social del Ayuntamiento de Laredo, Las Rederas, que esta tarde tiene la celebración de los tres talleres, los tres grupos de su taller Mente en Marcha. Va siendo por horas, a las 5, a las 6 y a las 7 de la tarde. Y respecto a la programación de la Asociación de Mujeres Independientes de Laredo, AMIL, hoy tienen yoga, ahora por la mañana, también paseo por el pueblo, por el término municipal, que menudo día que tienen hoy para pasear, que vayan por la sombra.
0: Y con agua.
1: Es una recomendación, sí, que se hidraten. También por la mañana tienen sus clases de mantenimiento físico y pilates. Y luego, ya saben que los martes por la tarde, pues repiten paseo y el taller de pilates. Y hoy martes, aquí en el Cine Doctor Velasco de Laredo, tenemos una nueva cita con la Filmoteca de Cantabria en los municipios de la región. Bueno, no en todos, ya saben que Laredo es uno de los municipios que cuentan con programación estable de la Filmoteca de Cantabria. Los martes por la tarde, a las 7 de la tarde, hoy, sesión única de una película argentina estrenada en el año 2000. Es un thriller, una película de intriga, sobre robos, atracos, se titula Nueve Reinas y la podremos ver por 2 euros, como siempre. Esta tarde, 7 de la tarde, la Filmoteca de Cantabria vuelve a Laredo. Mañana miércoles es 27 de mayo y mañana tenemos un taller para aprender a hacer gestiones online y utilizar herramientas digitales de salud de forma sencilla. La Escuela de Salud de Cantabria va a desarrollar este taller aquí en la Casa de Cultura Doctor Velasco entre las 5 y las 7 y media de la tarde. Es una actividad que se enmarca en las jornadas La Administración Cerca de Ti, que organiza el Ministerio de Política Territorial y Memoria Democrática. Lo está haciendo con diferentes citas en toda Cantabria en estos últimos días, y aquí en Laredo, pues la Escuela de Salud de Cantabria va a celebrar este taller para, repito, aprender a hacer gestiones online, todas ellas relacionadas con la salud, con la salud. Bueno, nos van a enseñar a realizar trámites online, a obtener el certificado digital y la clave digital, y pues con esas herramientas pues podremos utilizar la aplicación Mi Salud del Servicio Cántabro de Salud. Podremos pedir, por ejemplo, citas previas a nuestro médico. Y bueno, y muchas otras informaciones, así es. Bueno, hoy, recuerden, mañana a las 5 de la tarde en la Casa de Cultura Doctor Velasco de Laredo. También mañana a las 6 de la tarde, el Centro Social Las Rederas pues invita a sus socios o a sus usuarios, mejor dicho, a participar en un taller titulado Descubriendo Instrumentos Tradicionales de Cantabria. Un taller que va a ofrecer la Asociación Cultural Musical Los Ventolines de Laredo. Será a las 6 de la tarde de mañana miércoles. Y AMIL, además de hacer por la tarde su club de lectura y sus clases de yoga, pues por la mañana AMIL a las 10 va a hacer una excursión al Alto de Liendo. Desde las 10 de la mañana hasta aproximadamente las 3 de la tarde es la duración que anuncian, y AMIL lo que nos pide es que difundamos su número de teléfono, número al que podemos enviar un mensaje de WhatsApp para informarnos y para inscribirnos en esta actividad. El número es el 633 23 19 10. 633-23-19-10. Excursión al Alto de Liendo. Esto va a ser, repetimos, mañana a las 10 de la mañana con meditación incluida. Van a ir a Liendo, van a hacer un paseo precioso hasta allí y luego allí pues van a... van a relajarse y meditar un poquito, ¿eh? Que nunca viene mal, la verdad, con el ritmo de vida que llevamos. En fin, vamos al jueves. El jueves tenemos no el eclipse, sino la charla, la conferencia que nos va a ofrecer la UNATE en torno al eclipse de sol del próximo día 12 de agosto. En el atardecer del miércoles 12 de agosto va a tener lugar el primer eclipse de sol total visible desde la península ibérica en más de un siglo. Y por ello, pues UNATE está haciendo conferencias en torno a este fenómeno. Y va a ser con la colaboración de la Agrupación Astronómica Cántabra, Astro Cantabria, que va a estar en Laredo. Será Javier Ruiz Fernández, que es físico, divulgador y destacado miembro de esta agrupación astronómica, especializado en observación solar, con más de 30 años de experiencia. Trabaja en el Observatorio Astronómico de Cantabria y es conocido por su labor divulgativa, incluyendo conferencias y la gestión de la página web sobre esta temática, parthelio.com. Va a estar en Laredo el jueves a las 6 de la tarde en la sede de UNATE en la calle San Francisco, para quien quiera asistir. Nos hablará sobre cómo va a ser ese eclipse y nos dará recomendaciones para poder disfrutar de él. Esperemos que no esté nublado ese día. Además, este jueves 28 de mayo tenemos también otra actividad, otro taller que en esta ocasión organiza el Ayuntamiento de Laredo a través de su lanzadera de empleo. Un taller práctico del uso del móvil y aplicaciones básicas dirigido a personas adultas, a personas mayores. Va a ser en la Casa de Cultura de 10 de la mañana a 1 de la tarde. Repetimos, esto será el jueves a partir de las 10 de la mañana. Se va a hablar sobre el uso básico del teléfono móvil, sobre el uso del WhatsApp, sobre la aplicación Mi Salud del Servicio Cántabro de Salud y algo importante también, se van a dar consejos para intentar evitar estafas y fraudes online. Así que quien quiera venir al taller, que es gratuito, el jueves a las 10 de la mañana, tiene que venir con su móvil, con batería suficiente, recuerden, que traigan, se pide que si lo desean, pues que traigan la tarjeta sanitaria y muchas ganas de aprender. Lo que dice la organización, recuerdo que esto lo organiza el Ayuntamiento de Laredo a través de la lanzadera de empleo en colaboración con el Servicio Cántabro de Empleo. Más cosas para el jueves. A las 10 de la mañana el centro Las Rederas lleva a sus usuarios de excursión a Ruente y a Bárcena Mayor. Bueno, quien quiera participar, ya sabe, tiene tiempo todavía, que se pongan en contacto hoy mismo con el centro Las Rederas, que vayan por esta tarde por allí y que pregunten. Y luego Amil pues celebra sus talleres de yoga, de nuevo paseo por Laredo, mantenimiento físico y pilates. Y el viernes, el viernes recordamos siempre que es el día para que quien viva en la Puebla Vieja y necesite pues deshacerse de algún mueble grande, algún enser voluminoso, pueda hacerlo. El viernes es el día en el que hay que depositar esos enseres en los puntos de recogida de residuos de la Puebla Vieja, avisando antes, hay que avisar para que suba el camión adecuado para recogerlo. 942-60-72-28. 942-60-72-28. Las Rederas, el viernes hace su taller Actívate Suave y a tu ritmo, será a las 6 de la tarde. Y a Mil, como todos los viernes, por la mañana pilates y por la tarde boxeo a las 5 en el centro, ahí en la Casa del Mar, mejor dicho, en la Casa del Mar, y ya en su sede, en la calle Padre Ignacio de Acuría, ahí al lado de Correos, hacen sus talleres de sevillanas, iniciación y avanzado. Y el viernes tenemos estreno en el cine Doctor Velasco. A las 6 y a las 8 y media de la tarde vamos a ver a Zendaya y a Robert Pattinson protagonizando la película titulada El Drama. Y efectivamente es un pedazo de drama. Es un drama romántico en el que estos dos chicos están a punto de casarse, pero uno descubre algo muy turbio del otro. Y entonces es donde viene el drama.
0: El drama.
1: Ahí viene el drama. Bueno, vengan a ver la película si están interesados. El viernes.
0: Bueno, esta es típica para spoiler, ¿eh? Porque sí. Lo que interesa es que el asunto.
1: Claro, ¿qué es lo que ha descubierto? Pues, no lo vamos a contar.
0: El viernes lo veo y el lunes os lo cuento.
1: Muy bien, muy bien. Bueno. Digo, 6:30 de la tarde el viernes, lo mismo el sábado, el domingo a las 5:30 y a las 8 de la tarde, y el lunes vuelve el horario de 6:30. El drama en el cine Doctor Velasco de Laredo. Vamos al sábado. El sábado es día de primaveras musicales pejinas. Es una nueva cita, es la cuarta ya del ciclo de este año. Tercer concierto, en esta ocasión, a cargo del Coro Joven de Gijón, dirigido por Rebeca Velasco Rodríguez. Será a las 8:30 del sábado en la Iglesia de San Francisco y, como siempre, con entrada gratuita. Primaveras musicales pejinas. Y bueno, ya hay una iniciativa que va a tener lugar en un local de hostelería de Laredo, en la Puebla Vieja de Laredo, en el Bar La Torre, Encuentros Pejinos, que este sábado a las 11 de la mañana va a hablar de patrimonio lingüístico de Laredo y de Cantabria. Será Diego San Gabriel, profesor de Geografía e Historia. Y eso será a las 11. Luego a las 12:30, también el sábado por la mañana en La Torre, pues tendremos folclore de la Tierruca, con la Asociación Cultural Musical Los Ventolines de Laredo, que pondrán ambiente también allí a la mañana. Y el domingo, pues el domingo, mercadillo semanal, como todos los domingos, a las 9:30 de la mañana comenzarán a funcionar, comenzarán a vender los establecimientos que se colocan en la Avenida de España de Laredo. ¿Y qué más? Bueno, pues las exposiciones, como siempre, recordamos. Hasta el 7 de junio tenemos en la planta baja del Espacio de Arte Casa de la Villa, el antiguo ayuntamiento, tenemos la exposición de los alumnos del Bachillerato de Artes del Bernardino de Escalante. Repito, hasta el 7 de junio. Y este domingo acaba, en la primera planta de este mismo edificio, la exposición de óleos y grabados retrospectiva de Jaume Musart. También tenemos la exposición del concurso de marcapáginas de la Biblioteca Doctor Velasco hasta el viernes, hasta este viernes, día 29, con los trabajos realizados por niños y niñas de entre 5 y 12 años de edad, los marcapáginas. La Oficina Regional de Turismo, que sigue acogiendo la exposición de los primeros premios del concurso de pintura al aire libre Puebla Vieja de Laredo, de la Asociación de Amigos del Patrimonio, el Centro de Ocio Costa Esmeralda, que abre por las tardes para niños de entre 4 y 11 años de edad a las 4:30 y a las 6:30 para los de entre 12 y 16 años. Y las visitas a la Iglesia de Santa María, visitas libres durante todas estas semanas, hasta el mes de noviembre exactamente, ya incluido el verano, pues tenemos de lunes a viernes de 10 a 1 por la mañana, de 4 a 7 por la tarde, los sábados solo por la mañana, de 10 a 2. Y recuerden que hay posibilidad de hacer las visitas en grupo, visitas guiadas en grupo, previa cita acordada con el guía de la Iglesia. Hasta aquí la agenda semanal que hemos traído hoy, como todas las mañanas, a la sintonía de Radio Laredo.
0: Bueno, pues a ver, hay que exprimirla y disfrutarla, cada uno en la medida de sus gustos y de sus posibilidades. Seguimos en la sintonía de Radio Laredo.

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0: Pues cada tramo de nuestro programa sube un grado la temperatura. Estamos ya en 28. ¿Qué os parece, Rosa, Tomás?
1: Bueno, pues bonito. No sé, hay que tomarlo con resignación, ¿eh?
0: Sí.
2: No te queda otra.
0: Para esto no hay medicamentos, ¿eh? Que valgan. No. Aquí...
1: Sí, bueno, hay una cosa que se llama vacaciones, sí. Baño, playa, todo esto ayuda.
0: Ajá.
2: Hay unos cuantos que han elegido la playa hasta ahora para el descanso ese que dice Tomás.
1: Sí,
2: ¿eh?
1: Sí.
2: Hay mucha gente ya en la playa a las 10 y 28 minutos de la mañana.
0: Sí. Está, la calle está súper tranquila, ¿eh? Ahora mismo, bueno, pues claro. Nada.
2: El personal ha madrugado mucho para hacer las gestiones que ha podido, ¿eh? Mucho. Las compras primera hora de la mañana, dice, yo me despisto de la calle, al mediodía no aparezco.
0: No descartes que sea, puede, claro. Sea también porque hemos dormido mal todos.
2: También.
1: Porque menuda nochecita, ¿eh?
0: No tenemos las casas acondicionadas para bajar la temperatura y, bueno, pues en la mía había 26, no sé en la vuestra, pero...
2: Sí, por ahí andaba, 26, 27 grados.
0: Pues sí. Eso. Y entonces en eso pues cuesta mucho dormir, bueno... Ya sabéis.
2: Y cuando ya abres la persiana por la mañana y la temperatura de fuera es casi como la de dentro, dices ya, nos rendimos. Ese es el problema. Estamos sí, acostumbrados sí. A que haga fresquito, ¿no? Por la mañana cuando abres y no. Pues estos días cuesta más.
0: Pues tengo una noticia para aquellos que no habéis abierto ya. Ya no abráis. O sea, porque ya hay,
2: no, ahora ya no.
0: Hay 28 en la
2: pero
0: calle.
2: La cosa va despegando a partir de
0: bueno,
2: ahora.
0: Bueno, lo único por no refrescar, pero sí la sensación de corriente con esta temperatura pues alivia un poquito.
1: Es que, a ver, ayer a última hora de la tarde salió un poquito de aire, pero es que no, durante todo el día no hubo ni brisa. No.
2: Claro, eso es lo que nos sofoca con esta temperatura, el que falte ese aire, ¿no? Esa corriente y demás.
0: Tengo un amigo que me mandó un WhatsApp a las 6 de la tarde. Estaba yo aquí recopilando resultados de deportes y dice 37 grados en el puerto aquí al sol. Y bueno, pues nada, que la verdad es que... no, a ver, para... Si es desagradable esta temperatura y este termómetro, es para los que están trabajando en la calle.
1: Claro,
0: no,
2: sin duda.
0: Es para los que más, ¿eh?
1: Yo veo a los chavales, hay mucha gente joven y, bueno, también mayores, pero hay gente joven aquí trabajando en las aceras de la Alameda Miramar. Les cae el sudor por los ojos.

0: no se lo deseo ni a mi peor enemigo, ¿eh?
1: Ya. Bueno, se lo tienen que tomar con otro, a otro ritmo también, y hay que comprenderlo, ¿eh? Y mucho agua, es la solución, sudar, sudar y sudar. Y claro, sudas bebiendo agua, ¿no? Que es la mejor forma de hidratarse y no sufrir problemas. Problemas como sí que ha habido gente que, claro, que estamos viendo que la gente es un poco inconsciente, ¿eh? Porque se mete a hacer unas cosas con este tiempo que no son tampoco...
0: No me digas que ayer han subido en bicicleta al Alto de Seña y...
1: Bueno, pues por ejemplo...
0: Es que vamos...
1: Por ejemplo, pues te pega una subida de calor que no dominas, porque no la puedes dominar. Confundir el haber calentado, el estar activo deportivamente con una sensación que tu cuerpo te dice que aquello no da para más. Y el cuerpo tiene por ahí el corazón, tiene los órganos vitales, tiene la presión sanguínea y tiene otras cosas que a lo mejor...
2: Sí, eso que se llama técnicamente un golpe de calor, sí. Que el que lo sufre es muy... Muy agresivo y muy complicado, ¿eh?
1: Bueno.
2: O sea, y se pasa muy mal ese ratito del golpe de calor que llaman, ¿eh?
1: Sí.
2: Eso sí lo superas, si no te provoca más problemas.
1: En Francia ha habido 7 muertos por golpes de calor y...
2: Exceso de temperaturas, ¿eh?
1: Porque no están acostumbrados, ¿eh? En Irox, uno de los deportes de moda en la actualidad, está de luto. Una joven de 28 años ha muerto durante una competición en Lyon, tras sufrir una hipotermia inducida por el esfuerzo, según anunció ayer lunes la propia organización. Fue trasladada de inmediato. Es un deporte... pues que se hace indoor con muchas pesas, que o sea, subir y bajar es tipo calistenia, sí. Y ese tipo de, ya, de cosas, pero a nivel competitivo, ¿eh? Y nada, pues que eso ocurrió ayer. Y otras, pues que la gente se mete a bañarse, ya lo hemos visto, pues por desgracia un joven de 18 años ayer en Torrelavega, en el río Saja, no sé las circunstancias, no las vamos aquí a juzgar, sí. A criticar, pero en Asturias... Se está buscando hoy a una persona desaparecida ayer en la playa de Salinas, en Castrillón, después de que otras 5 personas que se encontraban en apuros lograran ser rescatadas por 2 surfistas, según ha confirmado fuentes de la Guardia Civil. El aviso se dio a las 8:05 de la tarde, alertando de que había 6 personas con dificultades en el agua a unos 100 metros de la costa, entre las torretas 2 y 3 del Arenal, en la zona comprendida entre las dunas y el Espartal. Según ha confirmado fuentes de la Guardia Civil, 2 surfistas que se encontraban en lugar en ese momento lograron poner a salvo a 5 de las personas de este grupo. Sin embargo, aseguraron haber perdido de vista a la 6ª persona a la que se está buscando, como digo, ahora mismo.
0: Un avilesino de 19 años. 19 años.
1: Pues nada, con patrullero y con helicóptero le están buscando. Y nada, pues esto me lleva a decir que a fuerza de ser pesado, pues que ya lo he dicho esta mañana, lo dijimos ayer, etc. No hay socorristas, no se contrata servicio hasta los primeros 2 fines de semana de junio. No es solo en la playa Cervé, en todas las playas prácticamente de, por lo menos del litoral cantábrico. No sé lo que habrán en el Levante, qué es lo que hacen, cuál es la situación. Aquí hay un servicio que nos cuesta en Laredo 400.000 euros y lo se ha adjudicado este año otra vez a Cruz Roja, pero Cruz Roja tiene dentro del servicio pues unos días y unos horarios establecidos.
0: La temporada oficial de baño que empieza en junio.
1: Pero no solo, empieza en junio, pero no están las 2 primeras semanas en días
2: están
1: no
2: los
1: laborables.
2: Los 2 primeros fines de semana, los 2 primeros fines de semana. Y luego sí, a partir de mediados de junio, pues que este año coincide exactamente el día 15, a partir de ahí sí.
0: A ver. También,
2: el primero tampoco estamos
0: diciendo que cuando está Cruz Roja podamos hacer barbaridades,
2: no,
0: porque nos van a salvar. No, hay que tener la misma precaución, haya socorristas o no las hay, o no los haya.
1: Claro.
0: O sea, que tengan mucho cuidado, ¿eh?
1: No, bueno, es que ayer por la tarde podía haber perfectamente 300 o 400 personas bañándose de forma simultánea en la playa Salvé. Ninguna tuvo ningún problema, que sepamos. Y ya está. Y esto ocurre generalmente y afortunadamente pues no hay problemas. Pero si una persona tiene un problema, no hay nadie que te asista en 3 minutos en la playa.
0: Claro.
1: Puedes tener suerte y que uno, claro, un paseante que está por allí sea un fenómeno en natación y entre a por ti y te saque. O un surfer, pero claro, con estas olas no, aquí no hay surfers en la playa. Entonces, lo que decía Tomás ayer, hasta la cintura y ya está. Porque
0: no, tú decías hasta los perendengues.
1: Los perendengues, pero eso es a la una de la tarde, que tengo un poquito más de valor. A las 10 de la mañana como que...
2: Está empezando todavía
1: a
2: las 10.
1: A las 10 de la mañana soy un poco más alsina que Carlos Herrera. Es que lo digo porque están de moda ahora.
2: Hay que mantener siempre la precaución, en la situación que se esté, ¿no? Y más en un... Es que el agua, por mucho que hayamos... El mar, por mucho que hayamos nadado y hayamos vivido en él y nos hayan metido en el agua desde el primer mes de vida, pues no es nuestro medio. Es que no es nuestro medio. Y bueno, pues nos puede generar algún que otro problema. Y si el problema es muy grave, pues nos cuesta la vida, ¿no?
1: Y ya veis que da igual la edad. El chico ahogado ayer en el Sáhara, 18 años. El chico que están buscando en Avilés, 19.
2: 19,
1: o sea,
2: fíjate.
1: Te crees Superman, pero...
2: Personas muy jóvenes, claro.
1: Pero que no va más allá. Bueno, en fin, sentido común, pero a veces se nos pasa y se nos olvida. A ver, ¿cómo está la playa, Tomás?
0: Hay gente.
2: Está llena de gente, disfrutando, sí.
0: Mucha gente paseando a esta hora. Sí.
2: ¿Nos da una envidia a Tomás y a mí?
0: A todo el mundo. ¿Podemos ir a la playa? Esto le da envidia a todo el mundo, hombre.
2: A Noé no, que no es playero, pero Tomás y yo...
0: Bueno, yo ya he estado esta mañana en la playa, ¿eh? También tengo que deciros que yo ya he tenido la suerte.
2: ¿Qué te ha dicho Loki, que hacía calor? ¿Se ha quejado o no?
0: No, esta mañana hacía buena temperatura, bueno, para pasear. Y hay mucha gente que madruga mucho, ¿eh? Hay mucha gente que madruga mucho.
2: Sí. Y más con este tiempo de, con estos días de calor extremo, ¿no? Que no estamos acostumbrados.
1: Pues que
2: te madruga mañana, mucho, ya os lo digo yo.
1: Una mañana impecable en la playa, ¿eh? Ahora mismo las olas son suavecitas y no hay prácticamente... Sí. Pues bueno.
0: Mira, he estado en la playa, bueno, ya aprovecho, ¿eh? He estado en la playa, he hecho la ida por la playa y la vuelta por el paseo. Uh-huh. Y en los jardines del Parque de los Tres Pescadores... Yo muchas veces he dicho, es que hay algunos que son un poco cochinos y dejan toda la suciedad en el suelo y en los bancos, ¿no? Estoy empezando a dudarlo, que sean solo algunos, porque es que están todos los bancos, por las mañanas, todos los bancos y sus alrededores llenos de basura. Restos de lo que uno se ha comido, el otro
1: botellas,
0: ha tirado,
1: latas,
0: uno se ha bebido una no sé qué, otro se ha comido un helado y ha dejado allí.
1: Pues eso no lo llevan los perros, ¿no?
0: Todo. Pero todo. Es increíble, o sea, yo no me lo explico. Ya, yo
1: Siempre son los jóvenes.
0: Es cuestión,
1: ¿no?
0: De
1: los grupos de jóvenes anoche han hecho ahí piña lo han dejado. Algunos sí.
2: No, es que tenemos el recurso de los jóvenes.
0: No creo que la edad tenga mucho que ver, ¿eh?
2: No, yo creo que no.
0: Pero
2: tiene que
0: yo
2: ver la
0: no
2: forma de ser de cada uno.
0: Tiene que ser la educación.
1: Pero,
0: o sea, la educación.
1: Pero
0: o sea,
1: ¿quién lo
0: que
1: hace?
0: Te han enseñado en
1: ¿quién
0: casa?
1: Lo hace? Si nosotros, tú y yo, no lo hacemos, ¿quién lo hace? ¿Y por qué lo hacen?
0: Pues porque se puede. Porque cuesta menos dejar la basura esparcida donde estás,
1: pero
0: dejarla caer al suelo, cuesta menos que recogerla y llevarla a una papelera.
1: Pero de nuestra generación hacia abajo nos han enseñado ecología en la escuela. Y
2: porque no tiene que ver,
1: educación ambiental.
2: No te equivoques, no sé. No tiene que ver con la ecología. Tiene que ver con el comportamiento social, con la forma de ser. No es un tema ecológico.
0: Es que da vergüenza.
2: Y de preocupación
0: ajena,
2: ecológica.
0: Es que todos los días. Cuando
2: es que
0: hace
2: lo que
0: bueno,
2: dice Tomás da mucha rabia, pero
0: hace
2: es
0: bueno.
2: Así.
0: Cuando hace malo no, porque la gente no está sentada tomando.
1: Pero ahora quién le eche la culpa al ayuntamiento, porque no manda allí los servicios de limpieza a las 6 de la mañana, ¿no?
0: Bueno, pero eso,
2: bueno, el ayuntamiento
0: yo no estoy hablando de eso.
2: Tiene el servicio de limpieza a las calles, pero si todos somos unos guarros, no van a poder limpiar todo.
0: Yo no estoy hablando de que se recoja o no se recoja, o antes o después. Que vale, que eso hay que recogerlo, claro. Que hay que recogerlo. Pero yo lo que estoy hablando es que, a ver, una cosa es que se vayas andando y se te caiga algo, y otra cosa es que tú te hagas la merienda ahí en el banco del parque y dejes allí todo empantanado. Ya vendrán a recogerlo. Es que no lo entiendo, chico.
2: Cuando no te cuesta nada caminar 3 metros seguro o menos de 3 metros y echarlo a la basura.
0: Me gustaría ver por un agujero cómo tienen la casa. Los amigos.
2: Pues igual lo tienen impecable.
0: ¿Tú?
2: ¿Te sorprenderías?
0: No, que no.
2: ¿Te sorprenderías? En su casa no. Pero fuera da igual.
0: Que no. Que no me creo nada.
2: O sea que...
0: Ay, bueno, pues eso,
2: nunca
0: ya lo he dicho.
2: Sabe.
0: Ya lo he dicho. Es que yo cada vez que me revenchino, o sea, se me retuerce el...
1: No, ponte a recoger, recógelo.
0: Sí, también.
2: Tío,
1: serías ciudadano ejemplar, ¿no?
0: Sí,
1: mira,
0: sí.
1: Siempre me acuerdo de Ramoni, que durante la pandemia, las tardes que podía salir, se iba a limpiar las rocas del puerto. Sí. Ella y con algún que otro amigo y colega, ¿no? Y nos dejaba a todos con una sensación de decir, jo, yo no hago todo lo que puedo. Pues tú sí, hazlo, limpia los bancos y limpia todo.
0: Sí.
1: Cuando pasas por allí vas recogiendo la basura de los demás, hombre.
0: En fin, qué carca somos ya. No sé, en fin, todo el día protestando.
1: No, no, que será, no, que tienes razón, que es que eso pasa, ¿no? Y no cuesta tanto recogerlo, cada uno lo suyo. Es como, esa ya es otra batalla, ¿no? La del botellón. Pues cuando se van, dejan allí todo. Pero si les han enseñado desde pequeños en casa y en los colegios que... Nos han enseñado a todos, pero más sobre todo a las nuevas generaciones.
0: Que no hay nadie que no hay nadie que no sepa que lo que está haciendo lo está haciendo mal. No hay nadie. Todo el mundo sabe qué hay que hacer. Uh-huh. Además que bueno.
1: Pero mira, yo en mi grupo de amigos tengo uno que es un fenómeno y que nos obliga a todos los demás a hacerlo.
0: Claro.
1: Y es una persona con que es muy respetada dentro del grupo y que sabes, o sea.
0: Eso es lo, pero es que eso es lo normal, es que eso es lo que debería ser lo normal.
1: ¿Será que esa figura falta en la mayoría de los grupos cuando se reúnen a hacer algo por ahí? ¿Una sentada o un...?
0: Pues puede ser. No, no, pero no, si no estoy hablando de una fiesta, ¿eh? Estoy hablando de...
2: Del día a día,
0: de
2: vamos.
0: Dos o tres que se compran una pizza,
1: ajá,
0: se comen la pizza sentados en el banco y ahí, tiran,
1: de cerveza
0: ahí y... tiran el cartón, las latas y todo.
1: Que sí, que entiendo, que, y que lo vemos todos los días. Sí, eso. Y no hace falta ir al parque, puede ser en cualquier esquina de cualquier
0: la playa, barrio. La playa, el lunes por la mañana, daba pena. O sea, llena de esto, llena de latas.
1: De gente que había estado
0: zona,
1: el domingo.
0: Toda la zona del espigón que linda con la playa, todo eso, lleno de basura. Lleno de basura. Eso no ha venido de la mar.
1: Buah.
2: Sí, eso no han sido las ramas que o los troncos o lo que fuera que ha traído el mar, ¿eh? Esos somos los que vamos a la playa y que no nos comportamos como debemos.
0: Y los niños,
2: las botellas pues, no nacen ahí en la playa.
0: O sea, educamos que... a los niños y los niños de jóvenes, de niños, sí están concienciados. Pero yo no sé qué pasa cuando crecemos.
1: Que... No, es cuando se reúnen en grupo. Es como que da vergüenza ser el paria que dice, vamos a recoger. O que, el, que siempre hay uno que lo recoge
0: ñoño,
1: todo, ¿no?
0: Mira el ñoño este, que se pone eso, ahora sí, aquí a recoger toda la basura.
1: El sensiblón este, o el medioambiental, ¿no?
0: Bueno, a ver.
1: Siempre hay alguno. Bueno, pues nada, que hay. Vamos a hablar de nuestros colegas famosos y millonarios.
0: ¿Ah, sí?
1: Sí, que hay una movida en la radio española que...
0: Alsina se va.
1: Sí,
0: dicho.
1: Lo anunció ayer.
0: Lo deja.
1: Bueno, se aparta.
0: Bueno, deja del prime time por sí, las mañanas.
1: Se aparta. Se queda en la fase de radio de otro tipo, ¿no?
0: Y. La que se ha ido también es...
1: Ángeles Barceló.
0: Barceló.
1: De la SER. Porque dice que no la dejan expresarse libremente.
0: Pues yo la oigo hablar libremente, normal.
1: Pero que es que el mismo viernes ya... Alsina lo ha negado ayer. El mismo viernes se publicó que la SER había tocado a Alsina para sustituir a Barceló. Alsina dice que no conoce a nadie de la cadena SER. Que no, y que no ha estado y que no se ha reunido con ellos para nada. No sé. Ahí está la credibilidad de cada uno, ¿no? Y que no, que está hasta el gorro ya, que tiene 56 años y que puede hacerlo y que lo hace. Que él no quiere ser ni Luis del Olmo.
0: Es un chaval, hombre,
1: ni
0: todavía.
1: Que no, que... ¿Qué pasa? Que se va. Y ahora, pues están ahí con... un tal Rafa Latorre, va a ser el sustituto de Alsina en el tramo de la mañana, es que tiene que ser la caña, ¿eh? Madrugar...
0: No, Rafa Latorre tiene mucha experiencia, lleva muchos años en Onda Cero, pero por las tardes. Haciendo básicamente lo mismo que Alsina, pero por las tardes.
1: Sí, sí. Y que, bueno, pues que tiene que ser la caña, ¿eh? Madrugar muchísimo, ponerte al día de todo, estar al día de todo y mover a un equipo de 100 personas
0: pues sí,
1: y ser tú la voz cantante... Tiene que ser una responsabilidad, que claro, que Alsina lleva ahí pues 20 años, pues ya está hasta el gorro.
2: No, 20 no.
0: 30 y...
2: No, lleva casi 40.
1: Ah, bueno.
0: 30 y tantos, ha dicho, sí.
2: Lleva 30 y muchos.
1: Pero,
2: sí, en la misma empresa, además. Sí.
1: Sorprende, ¿no?, que no tenga esa ambición, aunque sí que es verdad que cuando le escuchas dices, pues sí, es un señor con pocas ganas de figurar, ¿no?, de estar ahí siempre en la guerra, en primera línea de fuego, ¿no? No le veía yo especialmente protagonista y sí que me creo de él que sea capaz de dar un paso al costado y decir, que venga, al siguiente yo quiero vivir. Que dice que tiene 20 años de lecturas aplazadas.
2: Sí, hecha mano de pues sí, de esa historia, ¿no?
0: Bueno, es un profesional como la copa un pino.
1: Claro.
0: Reconocido.
2: No quiere estar todas las horas que conlleva estar toda la mañana de programación que él llevaba, toda la mañana, desde muy tempranito. Las noticias y luego el programa, digamos, más de entretenimiento. Dice, no, yo me quedo con el programa de entretenimiento, la información pura y dura, que la haga otro colega. Mm. Y es lo que han decidido, por lo visto, para la siguiente temporada.
1: Bueno, pues movida en la radio. Un saludo para ellos y felicidades por su trabajo.
2: Sí. Oye, nuestro reconocimiento y nuestra felicitación para todos ellos.
1: Yo, de todas formas, propondría que a ti te llame Onda Cero, Tomás, y a ti te llame la SER, Rosa. Y a la
2: no, venga. Yo no quiero que me llame Onda. Yo ya estuve en la SER.
1: Hay pasta ahí, ¿eh? Hay mucha pasta.
2: Sí, un montón.
0: Con estos calores...
2: Para mira, la señora Barceló y para Alsina, pues a lo mejor.
1: En estos tiempos...
2: Esas son las figuras.
1: En estos tiempos tan ariscos que corren, hoy traemos una canción de inocencia pura y
2: para mucho cariño, de mucho amor.
1: Para traducirla, pero mucho amor del bueno.
2: Amor del bueno, dice.
1: Sí, ahora enseguida la ponemos. Aquí no hay pecado. Sí. Aquí hay otro tipo de amor. Es de los años 70, ¿eh? No os digo más, de la época de... De, sí, de la, el mundo era...
2: Romanticona, es romántico.
1: Qué bonito era el mundo en los 70.
2: Bueno, también tenía lo suyo, ¿eh? Sí, políticamente bueno, hablando, ¿eh?
1: Quedaros a escuchar.
2: También vivir ahí en principios de los 70 con la crisis del petróleo, aquella crisis del petróleo y todo demás, también tenía sus... La guerra encubierta entre Estados Unidos. Uf, es que te metes y dices, wow, estamos como ahora.
0: Aquí al principio de los 70 aquí no se pensaba mucho en el petróleo.
1: No, sí,
2: hasta que nos tocó. Ese fue el problema.
0: Estaba pensando en otros.
2: Hasta mediados.
0: En otros problemas.
1: Sí, música religiosa.
2: Pero hasta que nos tocó.
1: Estábamos ahí al principio de los 70. Sí, sí. A ver, apellidos. Apellidos. Apellidos de origen romano. Si tienes estos apellidos españoles, tienes antepasados del antiguo Imperio Romano.
2: ¡Hala! ¡Qué bonito!
0: A ver.
2: ¿El tuyo?
1: No. A ver, están los típicos castellanos, que son los acabados en F. Fernández, López, Martínez, Sánchez, Pérez,
2: Gómez. Siempre son...
1: Gómez.
2: Son hijo de.
1: Hijo de.
2: Fernando. No, es que es así. El Fernández es hijo de Fernando.
1: Eso es.
2: Viene de ahí, de esa definición. Y por eso son todos Dez.
1: Existen también apellidos menos frecuentes pero arraigados a Hispania que persisten en el uso actual y revelan la ascendencia de antiguos romanos y son estos, una lista de estos. Por ejemplo, Acosta, algunas genealogistas lo consideran procedente de una familia romana asentada en la península ibérica. Otros estudiosos consideran que proviene del portugués o de un rey godo llamado Acoista. Costa procede del sustantivo costa, que significa terreno inclinado. Ahora, toma ya. Romero, apellido que procede de la voz castellana Romero, que significa peregrino o persona que ha ido de peregrinación a Roma. Expósito o expósito con S, deriva del latín expositus. Rossi, se trata de un apellido italiano, se refiere a rasgos físicos como el cabello pelirrojo o del latín tardío rusus o rubeu, que más tarde se convirtió en rojo. Y otros apellidos populares y de origen romano son Greco, Fontana, Marco, Roma, Romano, Villa, Bianchi o Romeo, que son algunos de esta origen, ¿no? Origen en romano. Si algunos apellidáis así, pues que sepáis que tenéis ese origen. Y las garrapatas, que están de moda, que me han dicho que hay muchas en las dunas de la playa Salvé.
0: Bueno... A ver, en todos los sitios verdes,
1: sí.
0: Puede haber.
1: Vale. Pues tienen un grupo sanguíneo favorito.
0: ¿Ah, sí?
2: Vaya,
0: sí.
2: Eso no lo sabía yo. Yo creí que les gustábamos todos.
1: Vos voy a fastidiar.
2: A ver.
1: Sobre todo los que sois del grupo sanguíneo A.
2: Uh-huh. A.
1: Que os prefieren a vosotros.
2: Cachis.
0: Vaya.
2: ¿Y al resto no? ¿O les prefieren menos?
1: No, también, al resto también. ¿Eh? Al resto no los descarta. Pero que si tiran más por el vino de Cariñena que del vino de La Rioja.
0: Las garrapatas tienen primer objetivo los perros, que tienen la temperatura un poquito más alta que nosotros.
2: Uh-huh. Son más atractivos.
0: Y entonces las garrapatas lo detectan y primero si hay un perro van a ir al perro, no van a ir a ti. Y luego ya, si no hay perro y pasas tú por allí, les va a dar igual el grupo sanguíneo, ¿eh?
2: Le estás dando la mañana a los oyentes, ¿no?
1: Sí.
2: Que van a ir ahora a la playa,
0: pero
2: y dicen,
0: esto pasa cuando vas a hacer senderismo. Eso lo sabe. Es. Todo el que hace senderismo habitualmente lo sabe. Que tiene
2: que
0: ir
2: mueve mucho por entornos de árboles.
0: Bien, con botas y los calcetines por fuera de los pantalones para que no haya resquicios por ahí abajo. Uh-huh. Eso es así.
2: Sí, que no es un tema estético lo de los calcetines y los pantalones, tiene su misterio.
1: Bueno, pues un reciente artículo publicado por la Universidad de Masaryk en la República Checa dice que la existencia de una preferencia de grupo sanguíneo por las garrapatas es un problema ampliamente discutido entre el público laico, pero a menudo descuidado por la comunidad científica. La garrapata Ixodes ricinus transmite enfermedades zoonóticas graves como la borrelosis de Lyme, la encefalitis por garrapata o la anaplasmosis. Las estrategias preventivas incluyen la vacunación, si está disponible, y medidas individuales, incluso el uso de repelentes y la evitación de áreas de riesgo. Dado que este tema está relativamente descuidado en la literatura científica, se utilizó un método simple in vitro. Las garrapatas utilizadas en este estudio se recogieron en la región suburbana de Ruda, en Brno, en la República Checa. Se analizaron 100 ninfas activas de las garrapatas recogidas para las preferencias de los grupos sanguíneos, utilizando placas de Petri y muestras de sangre de voluntarios. Para demostrar la amenaza de las garrapatas y las enfermedades que transmiten, se probó la positividad de una de las zoonosis más abundantes, utilizando microscopía de campo oscuro. Lo que descubrieron pone los pelos de punta. Los resultados obtenidos mostraron que las garrapatas examinadas fueron más atraídas por el grupo sanguíneo A, mientras que el menos preferido fue el grupo B, que se demostró bueno, pues un 0,05% menor de atractivo. La positividad media de las garrapatas recogidas para la presencia de espiroquetas fue del 9,35%. Un grupo sanguíneo de un individuo puede ser uno de los factores que aumentan el riesgo de picadura de garrapata y la transmisión de enfermedades peligrosas. Y bueno, pues es un porcentaje, ese 10% de más de los del grupo A, que no debe subestimarse. Solo un 10% más, tampoco. O sea, si va un B con una, la garrapata, como esté cerca al B, me parece que va a ir a por él.
0: Te lo digo yo. Bueno, y luego las recomendaciones de siempre, que si vemos que tenemos una garrapata enganchada, porque esto no te pica y se va, te pica, y si no haces nada, pues la garrapata succiona sangre y va engordando y aquello se va enrojeciendo.
1: Qué bonito.
0: Tiene una... En la saliva, en su boca, tiene una sustancia que te adormece, entonces tampoco te duele en exceso.
1: Qué bueno.
0: Entonces para poder seguir chupando sangre.
1: ¿Sí? Estar ahí.
0: Entonces hay que ir al médico. Lo mejor es ir al médico, que te la quiten en el médico, que ellos saben cómo se hace.
1: O al veterinario.
0: Hombre, un veterinario también lo sabe. Y quienes tienen perro, habitualmente también. Yo tengo en casa un artilugio pequeñito, así, una especie de, no es una pinza, es una especie de tubito con una muesca que tú haces, enganchas así la garrapata sin tirar, ¿sí? Nunca, la vas girando en redondo y al final suelta. Porque lo que hay que hacer es que suelte.
1: Ya, que no deje la cabeza adentro.
0: Que no se quede la cabeza adentro.
1: Vale, vale, qué bonita mañana.
0: Pero aún así... ir al médico, porque normalmente te dan antibiótico, porque las garrapatas pueden tener alguna enfermedad y bueno.
1: Qué bonito. Venga, pues vamos con la música, Rosa. Es una canción de amor, pero de amor inocente, del amor del bueno. Aquí no hay mete y saca.
0: No hay cochinería.
1: No. Bueno, supuestamente. Luego, si la cosa acaba en ello, pues yo eso ya depende de cada uno. Ya.
0: Oye, son las 11, ¿eh? Has dicho que hasta la una no...
2: Estamos a martes, ¿eh? No son las viernes por la noche, ¿eh? Cuidado.
1: Advierto que no es una canción conocidísima, ¿eh? Es de 1978, pero merece la pena que la escuchéis, la conozcáis o no. Ahora os lo traducimos un poquito.

0: compartir la noche juntos.
1: Los sábados por la noche.
2: Claro. Qué bonito suena esto.
0: Tú imagínatela esta en reggaetón.
2: Esto, o sea, tiene que acabar.
0: Que tú metas, que yo
2: esto
0: te
2: tiene
0: doy.
2: Que acabar en fiesta con esta música, ¿eh? Sí, o sea, no puede ser de otra manera.
0: Comparar, o sea, solo han pasado 50 años, o sea, no.
2: Oye, pero esta, la música es música, se puede usar ahora y hace 50 años.
0: Mueve tu cucu. Que...
2: No, hombre, no. Afortunadamente hay diferencias con este grupo.
0: Buscas una chica solitaria, amable. ¿Te gustaría hablar con alguien nuevo? Ah, sí, está bien, me siento un poco solo también. Si no te importa, ¿puedo sentarme aquí a tu lado? Si parezco ser demasiado fuerte, espero que lo entiendas. Fuerte que se refiere a directo. Si te parece que soy muy directo por pedirle permiso para sentarse a su lado, espero que lo entiendas. Digo estas cosas porque me gustaría saber si estás tan sola como yo, ¿no? Y si te importa compartiendo la noche juntos... Compartiendo la noche juntos. Pero insisto, que aquí no hay cochinería, o sea, aquí no hay intención de final...
1: Romanticismo. O sea,
2: aquí es el inicio de una...
0: Por lo menos en la primera noche.
2: El inicio de una historia. Es el inicio de una historia. Se sienta a su lado en la cafetería, en un bar, en un pub.
0: ¿No? Ay, Dios, qué inocente.
2: Pues eso, empieza así como tontona, pero oye, el roce hace el cariño después, quién sabe.
1: El roce lo que hace es llagas.
0: Que tú me das, que yo te doy, que...
1: Pero muy bonita la canción, ¿eh? No, me ha gustado.
0: Se llaman Doctor Hook, y es de 1978.
1: Una canción que me gustaba a mí mucho y mira, se me ha olvidado la canción.
0: Esta es el Oliver y en Tiffany's, bueno.
2: O sea, ¿Alguno habrá recordado cómo ligaban aquellos momentos con esta música?
0: Venga, pues si queréis.
2: ¿Algún veterano o veterana?
0: La ventaja de todo esto es que, aunque no la recordéis, no tengáis el disco, ¿no? Hoy en día pues entras en YouTube y ya está, ahí está.
2: Doctor Hook.
0: Y Sharing the Night Together. Venga, pues compartir la noche juntos. Mm.

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2: Son las 11 de la mañana, las 10 en Canarias.
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2: El juez Peinado cita a Begoña Gómez el 9 de junio a una audiencia previa al juicio con jurado popular y le advierte de que si no acude será conducida por la fuerza. Gemma Alfaro, buenos días.
4: Buenos días. Y el juez Peinado da su último paso en la causa de Begoña Gómez. Abre el equivalente a juicio oral, que en el caso del Tribunal del Jurado es la convocatoria de una audiencia preliminar, el próximo 9 de junio a las 11 de la mañana, a la que tienen que acudir los tres acusados: Begoña Gómez, su asesora y el empresario Juan Carlos Barrabés, con el apercibimiento, como dices, de que si no acuden, les llevará la policía. La acusación popular, liderada por Actuir, reclama 24 años de cárcel para la mujer del presidente del Gobierno por 4 delitos: apropiación indebida, tráfico de influencias, corrupción en los negocios y malversación. El último informe de la UCO sobre su cátedra pone de manifiesto que la creación de los estudios siguió los cauces habituales, pero sí puso peros a los pagos de algunas empresas como Deloitte al hablar de adjudicaciones premeditadas.
2: Acaba de conocerse la sanción de la mesa del Congreso a Vito Quiles y a Bertrán Endongo, que, recordamos, están suspendidos cautelarmente después de varios expedientes abiertos por, entre otras causas, reventar ruedas de prensa en el Congreso de los Diputados. David Fernández, buenos días.
5: Hola, buenos días. Sí, el Congreso impone las primeras sanciones definitivas. La mesa, tras escuchar el informe del letrado, retira durante 3 meses la acreditación de prensa a Vito Quiles por haber grabado y emitido imágenes del expresidente Zapatero en zonas prohibidas el 11 de diciembre. Se aprecia aquí una doble infracción grave. Para Bertrán Endongo se propone también una sanción grave de 3 meses por haber reventado una rueda de prensa de la portavoz de Sumar, Verónica Barbero, el 25 de noviembre, aunque en este caso se le da un plazo de 10 días para que presente al porque el letrado aprecia un posible atenuante, ya que la rueda de prensa pudo continuar. Esto implica que cuando se confirmen ambas decaerá la suspensión cautelar, pero todavía hay una docena de expedientes por denuncias contra ellos que continuarán llegando a la mesa.
2: Consejo de Ministros, presidido por el vicepresidente Carlos Cuerpo, debido al viaje de Pedro Sánchez a Roma y el Vaticano, donde va a ser recibido por el Papa antes de su visita a España. El gobierno va a aprobar deducciones fiscales hoy a las empresas que patrocina la visita de León XIV. En el Ayuntamiento de Madrid, la mayoría del Partido Popular ha rechazado la propuesta de declaración conjunta de bienvenida al Papa que el Grupo Socialista había acordado con el Arzobispado de Madrid. Mensaje del líder supremo de Irán, Mujtaba Jamenei, tono poco constructivo del dirigente iraní en un momento de negociaciones con Estados Unidos para poner fin a la guerra. Asegura Jamenei que Washington ha perdido peso en la región y sobre Israel dice que se acerca a su final, Aurora Moreno.
6: Sí, y afirma también que Estados Unidos ya no va a disponer de un refugio seguro para sus actividades y sus bases militares en la región y que los territorios en la zona ya no servirán de escudo para sus instalaciones militares. Mensaje del líder supremo por el inicio de la peregrinación anual a la Meca, mientras Irán y Estados Unidos continúan negociando para poner fin a la guerra. Faltan algunos días para llegar a un acuerdo, decía en las últimas horas el secretario de Estado norteamericano Marco Rubio, a la vez que Washington lanzaba este lunes un ataque contra sitios de lanzamiento de misiles y embarcaciones en el sur de Irán. Teherán afirma por su parte haber derribado un dron estadounidense que había entrado en su espacio aéreo.
2: Algo más, sigue activo el incendio declarado el pasado domingo en Doñana, en Huelva. 10 medios aéreos se incorporan a las labores de extinción en la que trabajan por tierra 130 profesionales. La Junta asegura que el fuego permanece confinado y, aunque no ha concretado el número de hectáreas afectadas, se estima que las llamas podrían haber calcinado más de 250. 11 y 4 minutos de la mañana, 10 y 4 en Canarias. Ahora las noticias de su comunidad.
7: En Cantabria comienza a esta hora en el Parlamento el pleno en el que se debatirán las enmiendas a la totalidad presentadas por PSOE y Vox al proyecto de ley de vivienda elaborado por el Gobierno regional. Ambos grupos políticos han presentado sus respectivas enmiendas a esta norma, aunque previsiblemente ninguna saldrá adelante al no contar con el apoyo ni del PP ni del PRC. También este martes la plantilla de la factoría Prysmian protagoniza un nuevo paro total en su cuarta jornada de huelga, que ha paralizado la producción de la fábrica de cables de fibra óptica de Maliaño. La plantilla muestra así su total oposición y rechazo frontal a la congelación salarial que proponía la empresa para la negociación del nuevo convenio colectivo. Y Torrelavega celebra desde este lunes y hasta el viernes la 12ª edición de la Semana de la Nutrición, un programa de actividades con el que acercar la alimentación sana a los más jóvenes y con actividades también para los adultos, charlas, desayunos saludables y talleres lúdicos para los alumnos de los colegios Mayer, José María Pereda, Manuel Liaño, Cervantes y Pintor Escudero Espronceda. Desde el consistorio señalan la responsabilidad que el gobierno regional debe tener también a la hora de luchar contra la obesidad y la mala alimentación. Jesús Sánchez, concejal de dinamización de Torrelavega, en declaraciones a Radio Nacional.
8: Yo creo que nosotros desde la administración local, lo que es el municipio, como te digo, nos es más difícil porque no tenemos competencias sobre ello, pero sí que podemos hacer diversas campañas o diversas actividades que estén relacionadas con ello.
7: Y en el plano cultural, el Museo Nacional y Centro de Investigación de Altamira inaugura este martes la exposición de Daniel Schweitzer, Materia Inscripta, que contará con la presencia del artista. La muestra se podrá visitar hasta el 12 de julio en el espacio Vínculos del edificio principal. Es todo, las noticias de Cantabria vuelven dentro de una hora a esta sintonía. Cielos despejados esta hora aquí en Santander, el termómetro marca 23 grados.
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0: Vamos a seguir en esta mañana de martes, bueno, pues 26 de mayo, y nos vamos a desplazar a través de las tecnologías hasta Santander, donde vive, trabaja, entrena el flamante campeón de España de patinaje artístico en línea, el laredano David Gutiérrez Bollaín, a quien tenemos al otro lado de la señal, como digo. David, ¿qué tal? Buenos días, enhorabuena.
1: Hola, ¿qué tal? Buenos días.
0: Muchas gracias por atendernos y por saber activar el Zoom, que no es algo para ti que exija nada, pero bueno, pues siempre hay alguien que somos un poquito más torpes en esta materia, así que te vamos a escuchar muchísimo mejor. Y nada, pues encantados de felicitarte otra vez, ¿no? Con tu trayectoria, con tu trabajo, con tu entrenamiento, pues bueno, pues tienes esa virtud que pocas veces fallas.
1: Sí, la verdad que estos años están siendo repletos de éxitos, también fruto de todo el trabajo que hay detrás, pero encantado de que así sea.
0: Bueno, pues nuestro empeño como informadores o como hilo de un triunfador, de una persona con éxito, una y otra vez, muchas veces, nuestro hilo con la audiencia es para que precisamente pues se valore y se dé valor a las cosas que haces, las maravillas que haces en el patinaje artístico, sobre que nos dejan boquiabiertos. Aunque este año, el viernes, no las tenías todas contigo, acabaste la jornada segundo. Cuéntanos cómo ha sido lo de Alaurín de la Torre en Málaga este fin de semana.
1: Pues la verdad que ha sido uno de los campeonatos más difíciles que he tenido en estos últimos años. Pues me posicioné en el programa corto en segunda posición en el Campeonato de España. No me pasaba esto hace 5 años. Pero bueno, al final tenía las cosas claras, sabía el objetivo que quería llegar a cumplir y salía el disco largo pues a hacer mi trabajo, la verdad. Sí, es verdad que con un poco más de presión que otras veces, ya que partía desde la segunda posición, pero al final supe utilizar esa presión a mi favor. Y conseguir la medalla de oro nuevamente.
0: Bueno, no he oído la palabra fiebre de por medio, que un pajarito me contó que has estado la pasada semana algo afectado, ¿no?
1: Sí, ha sido pues estas semanas en las que se te juntaba un poco todo. Llegué el jueves a Málaga y yo sí es verdad que venía arrastrando pues así como un poco de gripe, pero es algo normal porque siempre que voy a competir la verdad que algo me pasa, pero esta vez me dio más fuerte que otras veces, tuve que empezar a tomar antibióticos, también me descuadró un poco todo, pero bueno, al final son cosas del deporte, todo puede pasar, pero al final como ya había entrenado más días con gripe, porque sabemos que pues en el día de la competición suele pasar todo lo que no pasa durante todo el año, pues estábamos preparados también para ello.
0: Bueno, pues un especialista, un psicólogo deportivo, seguro que te habla del estrés, te habla de ciertas reacciones del cuerpo al estrés y a la presión, ¿no?, de la competición, y bueno, seguro que te puede orientar un poquito, te puede dar algunas claves para llegar a ese momento cumbre pues en plenas facultades y no tener condiciones o estar condicionado un poco, como parece que sí te ocurrió el viernes, o no, en el programa corto. ¿Qué viste luego en los vídeos con tu entrenadora? ¿Qué conclusiones habéis sacado?
1: Pues todavía no hemos analizado mucho, pero sí es verdad que lo que nos dimos cuenta, pues igual el efecto del antibiótico o algo, yo estaba como en otro mundo. Terminé de competir y tampoco tenía sensaciones, pues estaba pues eso, como un poco al margen de lo que es la competición, y pues cosa que nunca me había pasado, pero bueno, pudimos salir del paso.
0: Ya, tenías que, intuyo, como esa sensación de ir volando, ir flotando, ¿no?, que todos de vez en cuando pues sufrimos, ¿no? Pero claro, en un deportista de élite pues es más desconocida o más extraña, ¿no? Y además con tu juventud pues no es algo que te hubiera pasado anteriormente. ¿Puede ser más o menos así interpretado?
1: Sí, totalmente. Al final fue eso, el sentir, la cabeza me daba vueltas, tenía dolores aparte muy fuertes de cabeza, el antibiótico hacía efecto, pero no sé si el efecto que yo necesitaba en ese momento, entonces fue un poco un cúmulo de todo.
0: Vale. Y esa noche del viernes, pues fuiste capaz de dominar esas sensaciones negativas, ¿no? Y transformarlas el sábado por la mañana en un ejercicio, pues como lo tenías tú preparado, ¿no? Y para hacerte con el título.
1: Sí, hablé con mis entrenadores y la psicóloga, pues hablamos un poco de todo lo que me estaba pasando ese fin de semana. Uh-huh. Lo utilizamos, pues sobre todo lo pasé a que me diese más energía. También el saber que iba segundo me condicionaba un poco, pero lo que decía antes, yo tenía muy claro el objetivo que quería conseguir. Al final, si no conseguía la primera posición, es más fácil que se me cerrasen puertas a las competiciones internacionales. Y es algo para lo que yo me llevo preparando pues toda esta temporada y todas las temporadas anteriores. Y sabía lo que quería conseguir y dije, sí o sí, da igual lo que me pase, uh-huh, que tengo que ir a darlo todo y luchar por la medalla de oro.
0: Bueno, no he visto el ejercicio. Con él ganaste, lógicamente, el campeonato de Cantabria, pero ahora tenías a dos grandes competidores hasta el punto que creo entender las puntuaciones que Pol Iraberri, del catalán, iba primero el viernes y al final ha acabado tercero. Tú ibas segundo y has acabado campeón, y el que iba tercero ha acabado segundo, Iván Jiménez, ¿no? Es lo que veo por el orden de las clasificaciones, que le habéis dado toda la vuelta como un calcetín a la tabla.
1: Sí, la verdad que como quedamos en el corto, ninguno al final luego ha quedado en la clasificación final. Todos hemos subido una posición excepto Paul, que es al final el que ha quedado tercero. Pero sí, ha sido, yo creo que para todos, lo hablábamos cuando terminó el campeonato, que ha sido un campeonato bastante raro. Ya no solo la parte de los chicos, la parte masculina, sino también en la categoría femenina ha pasado un poco lo mismo. Ha sido un campeonato raro y diferente para todos.
0: Uh-huh. Alaurín de la Torre, en Málaga, ¿qué tal la instalación? ¿Os han tratado bien allí, el tiempo y todo eso? Háblanos un poco de la experiencia.
1: Pues la verdad que a mí me encanta competir en el sur. Sí, es verdad que hacía mucho calor, pero bueno, visto lo visto cuando he llegado a Cantabria, estábamos mejor allí, el calor era más tolerable, uh-huh, que aquí, sí. y no hemos tenido problema por eso.
0: Ya, menudos días que te vas a librar de entrenar esta semana con el descanso, sí, que tienes, ¿no? Macarena Pito, actual campeona de Europa, ha sido la vencedora en esta disciplina en féminas, y el actual subcampeón del mundo, nuestro David Gutiérrez, pues también se impuso la lógica y el trabajo, me imagino, que claro, hay que respetar el trabajo de los demás, ¿no? De Iván y de Paul, que seguro que están currando tanto como tú, me imagino, ¿no, David?
1: Sí, al final a estos campeonatos nos presentamos los mejores patinadores de cada comunidad, sí, pero al final todos tenemos el mismo objetivo, que es conseguir el puesto más alto, ya que pues todos estamos luchando por esos campeonatos internacionales. Al igual que yo, ellos trabajan sí, incansablemente, metemos muchísimas horas, no solo trabajamos, como siempre digo, la parte física del patinaje, sino que tocamos todos los ámbitos, pero al final es que en la competición todo puede pasar.
0: Sí, sí, sin duda. Bueno, y luego viene la otra variable que ya nos has explicado otros años, lo recuerdo, hace 10 minutos no lo recordaba, me lo has tenido que contar tú, pero es que ser campeón de España no te abre las puertas del campeonato de Europa y el campeonato del mundo, sino que aquí en patinaje hay otras tradiciones, ¿no? Y ahora dependéis de la selección, del seleccionador o de la seleccionadora nacional.
1: Claro, ahora ha terminado el campeonato, tenemos que esperar a que se reúna pues el comité de la Federación Española más los seleccionadores, y de ahí sacan lo que nosotros llamamos las listas, que es la convocatoria a los campeonatos internacionales. Si es verdad que al conseguir la primera plaza tengo opción a representar a España en el Campeonato de Europa y en el Mundial, pero es algo que no sabemos hasta que saquen esas listas.
0: Bueno, pues si tenemos al subcampeón del mundo vigente. es campeón de España y a ver, es que no sé, es que, pero yo por los demás pongo la mano justita, siempre en este, y más en un tema que desconocemos los demás absolutamente. No quiero comprometerte, no digas ni mu al respecto, pero vamos, es mi opinión y nada, no va a ser que al final sea contraproducente al respecto, pero que bueno, que estarás ahí, si no hay nada anormal, no hay nada extraño, pues estarás ahí, espero que en las dos convocatorias. Bueno, lo veremos, esperaremos, seamos pacientes, ¿no? Una es en julio, el europeo, ¿en dónde?
1: En Ponte di Legno, Italia.
0: ¿En Italia? ¿Otra vez?
1: Otra vez, ajá. Sí. Encima fue el último europeo que yo realicé, fue en 2023 y fue exactamente ahí. Uh-huh. Era junior cuando aquello, pero fue también en Ponte di Legno. Entonces, la verdad que me apetece mucho volver a poder competir si me convocan otra vez ahí, claro, porque tengo un buen recuerdo.
0: ¿Y el Mundial en octubre, me has dicho? No sé si
1: mundial
0: sabes dónde.
1: Mundial en octubre.
0: ¿En China, has dicho?
1: No, Paraguay.
0: Ah, en Paraguay.
1: Este año nos toca en Paraguay.
0: Pues, bueno, pues es también realmente motivador e ilusionante. ¿Y cómo se hace? ¿Mantenerse en plena forma y mantener el ejercicio? Porque es el mismo, los dos mismos ejercicios, ¿no? Básicamente, los que estás preparando este año, los que defiendes en cada competición, y no hay grandes cambios. Puede haber alguna adaptación, alguna modificación, pero poquitos cambios, ¿no? Y octubre me suena tan lejos, David. ¿Cómo se hace esto para seguir motivado de aquí a octubre?
1: Pues hay a veces que es muy difícil, pero sí es verdad que en cuanto salen las listas ya, con mis entrenadores y mi equipo técnico, planificamos pues semana a semana, porque planificar todo el verano para nosotros los deportistas es al final horrible. También tenemos que escuchar un poco a nuestro cuerpo, tenemos que disfrutar también un poco del verano en la medida de lo posible. Sí. Entonces, en cuanto salgan las convocatorias, empezamos ya a planificar. Sí, es verdad que poco a poco, semana a semana, y vamos viendo también pues un poco cómo vamos respondiendo, cómo estemos de cansados, pues alguna pequeña semana de vacaciones, bueno, semana no, pero algunos pequeños días de vacaciones que podamos coger, y sobre todo tener mucha paciencia, porque si empezamos a mirar ya y a pensar directamente en octubre, y en octubre o en el europeo, vamos pensando directamente en, pues tengo el Mundial a final de verano, al final llega un momento que colapsas. Entonces, poco a poco y con paciencia.
0: Claro, te trabajo día a día, ¿no? Sin, la ansiedad no nos lleva a ningún lugar.
1: Eso,
0: ¿no? India Rojo, ¿qué está preparando este año? ¿En qué está?
1: Pues sufrió una lesión, se rompió el labrum y ahora está todavía en proceso de recuperación.
0: Claro, este es otro condicionante. Que las lesiones, ¿no? Esos tobillos y, bueno, pues, y cualquier parte del cuerpo, básicamente, en vuestros giros, vuestros saltos y demás, un error, pues bueno, ese forma parte de vuestra realidad también, ¿no? El día a día.
1: Sí, la verdad que pues las lesiones es pues una faena para todos.
0: Claro.
1: Además, este año hemos tenido poco tiempo de descanso después del Mundial. Terminamos el Mundial muy tarde y ya en marzo teníamos el primer campeonato de la temporada. Ha sido pues no a contrarreloj porque estábamos preparados, pero sí es verdad que teníamos que preparar nuevos programas, fijar otra vez objetivos, hacer un poco de pretemporada que tampoco nos ha dado tiempo a mucho, y pues ha sido muy intenso este principio de temporada.
0: Bueno, y te hemos interrumpido el descanso y te lo agradecemos enormemente. ¿Vienes a casa cuando el fin de semana o cuando tienes idea de venir por aquí?
1: Sí, el fin de semana, porque tengo que todavía, tengo libre esta semana de entrenos, pero tengo todavía que preparar unas exhibiciones que tengo ya cerradas de antes, entonces tampoco me daba tiempo a descansar y desconectar al 100%, pero bueno.
0: Oye,
1: con ganas.
0: Y del futuro profesional, ¿cuándo hablamos, David? ¿Estás preparando algo técnico o te estás preparando para seguir en el patinaje o no? ¿O cuál es tu idea? ¿Cuál es tu expectativa?
1: Pues de momento, seguir con el patinaje. Conseguí aprobar en patinaje varios niveles de entrenadores. Tengo ya el nivel 1, estoy ayudando con la cantera de la escuela de patinaje Alex Mar.
0: Ah, qué bien.
1: De la mano de Alexia Rojo, de mi entrenadora, y de momento seguir formándome en este deporte. Al final es lo que a mí me gusta. Llevo, ya voy a hacer 18 años sobre los patines.
0: Claro.
1: Entonces, la verdad que no me imagino mi vida fuera de del patinaje.
0: Se te ve. ¿Y tienes alguna beca de pública o alguna dotación por élite deportiva o algo así? ¿Tienes algún refuerzo económico que te ayude a seguir trabajando y preparándote?
1: Nada. Estamos reconocidos por el gobierno de Cantabria y por el gobierno de España como deportistas de alto nivel y deportistas de alto rendimiento, pero lo que es ayuda económica, nada.
0: No tiene
1: tenemos ayudas pues a la hora de estudiar, a la hora de luego, si queremos empezar con nuestra vida laboral, tenemos ayudas también un poco a esa iniciación en el mundo laboral, pero ayudas económicas ninguna.
0: Bueno, pues nada, que hay que saludar a tus padres también, ¿no? Entonces, porque seguro que ellos a ellos les encantaría que tuvieras algún tipo de apoyo. Bueno, pues poquito más. Disculpa un poquito el interrogatorio, simplemente curiosidad sana, ¿eh? De la que decir, pues es que esta gente pues no debería estar así, pero en un país del primer mundo como somos, pues debería haber algo más, pero me da que no es el caso, ni a ti ni a cientos de deportistas, miles de deportistas que estáis ahí defendiendo el pabellón nacional y la bandera y el himno y todas estas cosas, pero que luego, pues a la hora de la verdad, apoyo moral
1: sí.
0: y de instalaciones y poquito más. Bueno, pues nada, un abrazo para ti, felicidades de parte del equipo de Radio Laredo, y creo que todo Laredo se alegra muchísimo porque, bueno, pues eres uno de nuestros deportistas más laureados y reseñados, y nos encanta que haya gente como tú, pues representando a nuestro pueblo allá donde vayas. Pues a seguir, bueno, ahora disfruta de unos días de descanso y luego a seguir, David, y te seguiremos, ya lo sabes, y te felicitaremos o te acompañaremos como mínimo en tus actividades y en tus actuaciones.
1: Muchas gracias.
0: Un abrazo, nos vemos.
1: Adiós.

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0: Pues otro de nuestros invitados de esta mañana también tiene que ver con el mundo del deporte, porque es el entrenador, el que ha sido entrenador hasta este domingo, del juvenil de Liga Nacional del Club Deportivo Laredo, que ha hecho una muy buena temporada. Es Pablo Luz. Pablo, ¿qué tal? Buenos días.
1: Hola, buenos días, ¿qué tal?
0: Bueno, pues nada, igual la introducción ha sonado a que no vas a seguir, pero esa va a ser era la última pregunta, pero ya como he insinuado que lo has sido hasta este próximo domingo, pues que no hay esa circunstancia, ¿no? Que vas a seguir, creo, la próxima campaña, ¿no?
1: Sí, si todo sigue normal, seguiremos un año más.
0: Bueno, pues Pablo, buena campaña, al final lo habéis mejorado bastante, habéis caído un poquito en este tramo medio, pero de dos meses para acá, pues habéis vuelto al sitio hasta el punto de acabar cuarto lugar de la Liga Nacional Juvenil. Bueno, pues que creo que tenéis que estar contentos, ¿no?
1: Sí, la verdad que bueno, muy contentos. Además, pues cómo se ha sucedido la temporada, ¿no? Que empezamos muy bien, veníamos de una pretemporada pues muy muy exigente. Y luego sí que es cierto que se nos cayó un poco el equipo ahí con las lesiones de, pues bueno, de,

0: de Narci y de Darío, que son chavales de tercer año, de Mario, que ha estado mucho tiempo lesionado, que son chavales pues de tercer año, y ahí sí nos cayó un poco, pero bueno, no hay mal que por bien no venga, pues que ha habido chavales de primer año, incluso cadetes, que hemos tenido que subir.
1: Jolín.
0: Que han dado un paso adelante que quizás todavía no les tocaba por edad, porque evidentemente la responsabilidad y quien tiene que tirar del carro pues son los chavales que ya tienen una cierta experiencia en la categoría y están hechos pues más a este fútbol, ¿no?, de juvenil de Liga Nacional. Pero bueno, los chavales, pues ya te digo, chavales de 16, de 15 años incluso, como te digo, cadetes, que tenían que ir formándose poco a poco y bueno, ir haciéndose a la categoría, pues han dado un paso adelante y creo que es algo que nos llevamos para el año que viene.
1: Claro.
0: Y ya te digo, estoy contento, pues muy contento con ellos, con los chavales estos que te digo, con los mayores también, evidentemente, pero con los chavales más jóvenes, porque bueno, al principio costó un poco, pero han respondido a las mil maravillas, han dado un salto importantísimo y creo que eso es bueno, pues tanto para el club como para ellos también.
1: Claro, son limaduras de oro, ¿no?, para la próxima temporada, toda esa experiencia que han ido adquiriendo, bueno, pues que no es igual jugar en categoría cadete, donde puede ser muy bueno, a jugar con juveniles que tienen más callo y más peso que tú. Eso es un buen avance, ¿no?, en adelanto en el tiempo.
0: Sí, sí, de hecho ahora en la parte final pues se ha notado, ¿no? O sea, es lo que hablabas, ¿no? Hemos terminado muy bien. Y es pues todo ese bagaje y toda esa formación que han adquirido estos chavales. Tenemos un equipo joven y ya te digo, y han tenido una actitud pues fabulosa, no se han achicado, han intentado aprender pues todo lo posible, han intentado o han dejado que les aconsejemos desde el cuerpo técnico también. Y ya te digo, el equipo ha crecido pues una barbaridad.
1: Uh-huh.
0: Y se ha levantado de una situación adversa, que creo que a nivel psicológico y a nivel de formación para ellos, ya no solamente para el fútbol, ¿no?, sino en la vida, pues creo que les ha venido genial.
1: 19 ganados, 2 empatados, 13 perdidos, a mucha distancia, ¿no?, de los tres de arriba. El Marina, que es el que ha ascendido, campeón, con 82 puntos y solo 2 derrotas. El Bimenor, con 73, Revilla, 67 y, bueno, pues 8 puntos más que vosotros, cuartos con 59, que habéis acabado empatados a 59 con el Atlético Mineros y también muy cerca con el Atlético Perinés y con el Racing B.
0: Sí, sí, sí, a ver, pues son tres equipos, son muy buenos tres equipos, y sobre todo, bueno, el Marina creo que ha hecho una temporada, bueno, no sé, ayer estábamos mirando los puntos de la segunda vuelta, ¿no?, porque en la segunda vuelta nos ha ido muy bien y estábamos mirando otros equipos también y no sé a lo largo del año, ¿no?, cómo ha ido el Marina. Yo no sé si se ha perdido alguno, pero bueno, en la segunda vuelta desde luego no ha perdido ningún partido, ¿no? Entonces, eso demuestra pues una superioridad ante el resto, ¿no?, que incluso cuando tiene, porque todos los equipos tienen malos días, pues incluso cuando han tenido un mal día, pues bueno, son tan superiores que bueno, pues sí, han sacado los partidos adelante y creo que han estado pues los tres equipos esos que has nombrado, pero sobre todo el Marina, pues es que a años luz, ¿no? Ha sido imposible casi competir contra ellos.
1: Bueno, sí, es verdad que estoy recordando el calendario. Las seis primeras victorias consecutivas. Ya nos dijiste tú que, bueno, pues que había sido alguna pues de aquella manera, otras de otra, otras merecidas y demás. Y luego 9 partidos sin ganar, Pablo, que recuerdo hablábamos justo al final de esa crisis también. Bueno, y tú creías que casualmente, ¿no?, contra la Cultural de Guarnizo y el Castro lo supisteis enderezar, ¿no? Es que esa situación de la que nos has hablado al principio de la entrevista. Esto es una temporada dura, ¿eh?
0: Sí, sí, sí, sí, muy dura, pero a la vez, desde el cuerpo técnico nos hemos encontrado muy cómodos porque, bueno, yo al final he tenido, pues yo llevo ya un montón de años entrenando en diferentes categorías, incluso en categorías donde la formación a nivel pues personal, ¿no?, de los futbolistas, pues ya por ejemplo en tercera división estamos hablando de hombres que deberían de gestionar mucho mejor esas situaciones, ¿no?
1: Mm.
0: Y sin embargo pues me he encontrado en situaciones donde es muy difícil llevar esos resultados y sin embargo estos chavales ya, tío, nos han hecho sentir en el cuerpo técnico cómodos porque es que no han parado, o sea, han trabajado igual en la jornada 6 cuando llevábamos 6 partidos ganados que luego cuando llevábamos 8 o 9 partidos seguidos sin ganar, ¿no? Sí. Ellos seguían trabajando exactamente de la misma manera y, vamos, ni un mal gesto, ni una mala contestación, ni entre ellos ni a nosotros, esforzándose cada día. Entonces, pues bueno, veías cómo esos chavales, eso que te digo, ¿no?, cuando se nos cayó ahí un poco el equipo, veías cómo esos chavales que tenían que dar un paso adelante, no lo hicieron de una manera cortante, ¿no? Sino que ha sido un proceso y ves, tú veías, ¿no? Cómo iba ese proceso, cómo iban madurando en todos los sentidos los chavales y cómo iban haciéndose la categoría. Y veías pues que antes o después que el resultado iba a llegar y que estos chavales tan jóvenes y los fichajes que tuvimos que hacer, uno de ellos, por ejemplo, Iván es su padre.
1: Su padre, sí.
0: Hugo Arce, que es de primer año también y venía de un año y medio prácticamente sin jugar, muy lesionado, o sea, con una lesión larga del Van Zander, cómo iba progresando en la categoría, ya te digo, siendo con 16 años y después de un año sin jugar, tú veías cómo iban saliendo, cómo iban madurando y bueno, estaba claro que antes o después iba a cambiar la dinámica.
1: Teníais pocos Hugos y fichasteis a otro. El equipo de los Hugos ha sido este año.
0: Sí, creo que somos 6 Hugos, si no me confundo.
1: Yo para decir el goleador tenía que decir el apellido, siempre, ¿no? Para diferenciarlos a unos de otros, siempre cada semana cuando contábamos vuestros resultados y vuestro partido. A Hugo Arce lo conozco porque es un magnífico jugador de pasabolo, es un jugador de pasabolo también en ciernes. Lo que pasa es que lo ha dejado por el fútbol y también por las lesiones, a uno de los poquitos que conozco de ese equipo. Que, bueno, pues recuerdo, te la podría poner, tengo grabada la entrevista de finales de septiembre, principios de octubre, que hablábamos esta temporada por primera vez, y me decías, bueno, no se conoce los rivales, no, bueno, pero habéis estado ahí, que es verdaderamente lo importante, lo valorable, ¿no, Pablo?
0: Sí, a ver, nuestro objetivo, ya no me acuerdo muy bien lo que te dije, ¿no? Pero nuestro objetivo desde el principio, pues bueno, yo cuando hablé con el club, era un equipo totalmente nuevo porque muchos pues pasaron, ¿no? Se fueron a algún equipo de división menor o pasaron ya de categoría y no sabía muy bien, pues no me acuerdo qué te dije, pero recuerdo pues que desde el club pues no conocíamos a los rivales, que conocíamos a nuestro equipo y bueno, sí. La idea era intentar estar lo más arriba posible, que estén preparados los chavales cuando el mayor requiera de ellos, bien para jugar o bien para entrenar. Ha habido un montón de jugadores que, bueno, ahora Hugo Echeverría creo que debutó, pero no, seguro, debutó con el equipo de tercera, y Bon lleva entrenando un montón de tiempo con el equipo de tercera, el portero lo mismo, entonces ese era uno de los objetivos, que completasen el primer equipo cuando haría falta y los chavales estarían listos para competir, y creo que al final, pues bueno, no conocía a los rivales para decirte exactamente cuál era nuestro objetivo, pero sí queríamos, pues eso, ¿no? Que fijándonos un poco en nosotros, que los chavales formarles y que crezcan, y luego por otro lado que dar lo más arriba posible, que creo que un cuarto puesto en una categoría como la Liga Nacional, pues está muy bien.
1: Guille Zorrilla, segundo máximo goleador del grupo. Estas dos últimas semanas ha vivido un arreón, ¿no? Y ha marcado, si no me equivoco, 7 goles, ¿no?
0: 7 goles en 2 partidos. Sí. El tema de Guille es que no lo hemos tenido en todo el año, porque Guille es todavía juvenil. Pero bueno, Guille ya, aunque tiene ficha de juvenil, no ha entrenado ningún día en todo el año con nosotros, o sea, ningún día. Lleva todo el año en dinámica de primer equipo. Entonces sí que es cierto que con nosotros además no ha jugado, jugó algún partido suelto, así pues en aquella fase que pasamos mala, porque si ya te digo, se nos lesionaron varios jugadores y sí que él ahí, como no estaba teniendo muchos minutos con el mayor, pues bueno, sí que bajó a reforzar un poquitín. Y ahora en el tramo final, pues otra vez ha bajado, pues bueno, porque al final se acercaba el playoff del equipo mayor y es un jugador que no había tenido muchos minutos, entonces bueno, para coger otra vez ese ritmo competitivo y demás, y a nosotros pues nos ha venido muy bien. Y es una pasada porque ha jugado 4 ratos y no sé si ha marcado
1: 19
0: goles. Sí. O sea, y te digo que es que habrá jugado, pues yo no sé si se habrá jugado 10 partidos.
1: Sí.
0: O sea, es un jugador que si llega a estar con nosotros todo el año, pues se hubiese llevado el máximo goleador, vamos, de una manera con mucha diferencia sobre el segundo.
1: Eso lo canta el promedio, 1,2 goles por partido marca Guille, ¿eh? O sea que sí, que es lo que estás hablando. Es más del doble de lo que lo hace, por ejemplo, el siguiente jugador en la tabla.
0: Pero es que además esas estadísticas que tú ves, si él sale 5 minutos un día con el equipo de tercera, le cuenta como partido jugado. O sea, esa media que estás haciendo, que está incluso un poco distorsionada. O sea, con nosotros yo no sé si llevará una media, pues no lo sé, pero ya te digo, es que en los últimos 2 partidos ha marcado 7 goles.
1: Bueno, ¿le tiene Obu atado para que no se nos vaya o que no se nos escape? Que no sabrás nada, ¿no? De esas cosas,
0: pues, mejor no. Pues, si te digo la verdad, eso ya es cosa de club y de Obu, no tengo ni idea. Sé que el otro día sí que hablé con el director deportivo, porque, bueno, en Laredo, bueno, fui a verle y estuvimos hablando un rato después del partido, y me dijo, ¿qué, has visto a Guille? Y estaba muy contento el director deportivo, Manu Valle,
1: sí.
0: Porque salió Guille en la prórroga y cambió el partido. O sea, la verdad que los dos goles fueron dos goles de Embiaga, pero fueron las dos jugadas, una asistencia de Guille y otra asistencia que provoca el penalti en Embiaga y marca Embiaga, ¿no? Entonces, pues Guille ha tenido un fin de semana, pues tú me dirás, ha decidido en la prórroga la eliminatoria junto a Embiaga y el resto de jugadores, evidentemente,
1: sí, sí.
0: Contra el Escobedo, y luego el día siguiente con nosotros marcó tres goles.
1: ¿Y la parada de Puras en el 1-1, qué te pareció, Pablo?
0: Bueno, una más. Con Obu he hablado mucho y bueno, ¿no? Hablábamos, o bueno, yo le daba un poco mi visión, ¿no? Y le decía de que es que aunque en otros partidos, ¿no? Más atrás, o contra Colindres, o dices, joder, es que no he terminado de ver al equipo bien del todo. Uh-huh. Yo le decía a Obu, ¿no? Digo, lo bueno que tiene Laredo es que para ganarle hay que matarle. O sea, es que sabe sufrir, defiende muy bien, y luego, evidentemente, pues tienes apuras que también al final siempre decimos, ¿no? De los delanteros, pero esa parada, pues seguramente valga lo mismo que los dos goles de Embiaga, porque sí, sí. Sin esa parada pues no hubiese venido el resto.
1: Es cierto.
0: Entonces creo que bueno, que Laredo, pues al igual que Puras, pues Seti, Iker Torre, Losa, la defensa, luego en el medio campo, el otro día que jugó Sanmi, Peña, pues al final es que son jugadores
1: claro. Prácticamente
0: muy disciplinados, el equipo está muy trabajado, y es que el Laredo, ya te digo, no necesita hacer un buen partido para pasar eliminatorias, porque es un grupo, es un equipo muy muy duro, muy duro, muy difícil de ganar.
1: Y en el juvenil tenemos madera, ¿no? Para tirar de futuro, ¿no?
0: Sí, bueno, al final ahí están, ¿no? Ahí están los, quiero decir que es un equipo joven, por ejemplo, pues tú antes me has nombrado el Racing, ¿no? El doble pivote que sacamos contra el Racing, nosotros allí en las instalaciones, era de la edad de los del Racing, porque sí. Los del Racing, los de segundo y los de tercer año ya pasan a la división de honor normalmente,
1: sí.
0: Pero los de primer año juegan en Liga Nacional, y nuestro doble pivote, por decirte algo, era de primer año. Entonces, bueno, es de la misma, en el centro campo, mira, era la misma edad que el Racing. Hemos quedado por encima de ellos, eso te dice de que ahí ya tienes dos jugadores, por ejemplo, en medio campo, que seguramente si evolucionan bien, pues en un futuro te pueden valer para el Laredo.
1: Claro.
0: Ya te digo, nuestro portero ha entrenado un montón de tiempo con el Laredo, Hugo, para mí es un porterazo, la verdad que entrena con el equipo mayor y no desentona, y Hugo Echeverría cuando ha subido lo mismo, uno de los del medio campo, Jano, que ese es uno, yo creo que es el que más cambio ha dado este año, es de primer año, pero vamos, ahora mismo para mí es de los mediocentros más completos de la categoría y todavía es de primer año, y los cadetes que vienen por detrás, que también no sé si han quedado quintos
1: cuartos.
0: No, todavía les queda un partido.
1: Les queda un partido, sí, van cuartos.
0: Queda un partido, pero bueno, varios están entrenando con nosotros,
1: claro.
0: Está Andrea que está en la selección cántabra, o sea, viene una generación por detrás también que va a apretar, y creo que eso, pues ya te digo, es muy bueno para el club, porque, pues lo que tú dices, ¿no? Creo que es futuro.
1: Es verdad, era mi siguiente pregunta, decirte, Obu tira de los tuyos, pero tienes ahí el primer cadete, que han hecho una temporada extraordinaria, ¿eh? Yo, fíjate, es un equipo, el cadete A, que hace 4 o 5 temporadas, por una circunstancia de Birle Birloque, no hubo un equipo de primera, ¿no? ni de segunda, ¿no? Que tuvieron que arrancar desde tercera por una ausencia un año. Bueno, en fin, un accidente con la categoría cadete, que no son los mismos jugadores, ya lo sé, pero que hemos llevado al primera cadete a estar también en el podium prácticamente de la categoría regional. Así que, bueno, pues hay mucha marca ahí para el futuro. Ya veo que lógicamente, estás atento, ¿no? No te lo va a venir a contar nadie desde fuera, ¿verdad?
0: Claro, a ver, estás pendiente, evidentemente, de pues un poco de todo, ¿no? De lo que te viene por detrás. Pues lo mismo que Obu conoce a los juveniles, pues yo conozco a los cadetes. Además, Alberto, el entrenador del cadete, nos ha dejado siempre, o sea, siempre ha estado totalmente a disposición para informarnos de jugadores, para decirnos, pues sube a este que está bien. Este lleva una racha mala, este recuperado una lesión, pues bueno, te va informando un poco de todo, ¿no? Y ya te digo, es que los cadetes, pues bueno, es una generación que ilusiona mucho, porque la cadete es la primera cadete, no hay otra por encima, decir, te estás enfrentando a pues también a Racing, Van Rander, estos equipos que son lo más de lo más en Cantabria, no hay nada por encima y has quedado justo por detrás de ellos. Entonces, yo el otro día lo hablaba, ¿no?, con los cadetes, les decía, mira, yo el año que subo a División de Honor con el juvenil del Colindres, yo sabía que se podía porque era una generación que había ido marcando todas las... siempre había estado detrás de Racing y Van Sander en todas las categorías. Entonces, cuando llegas a juveniles y esos de Racing y Van Sander ya empiezan a ir a División de Honor, los siguientes sois vosotros, o eso habéis demostrado en todas las categorías inferiores, ¿no? Entonces, al final, yo creo que este cadete que hay aquí en Laredo también puede ir por ese camino, ¿no? Cuando tengan 2-3 años más y ese Racing y ese Van Sander que han quedado por encima de ellos y esos jugadores ya, pues lleguen, digamos, a División de Honor, los siguientes en Liga Nacional para poder ascender al equipo serán los cadetes que nos vienen ahora en este próximo año.
1: Claro, pues está bien. Y sobre todo también ese perfil de continuidad, ¿no? Creo que mañana va a venir el nuevo presidente, le preguntaremos un poco por esta habilidad, ¿no?, de dar continuidad a casi todos los sectores del club, la media directiva, también supongo que muchos de los entrenadores, eso ya lo preguntaremos mañana, y tú me has dicho que vas a seguir, entonces hace falta estabilidad, aquí no se puede estar lanzando monedas al aire cada 10 minutos, ¿no?
0: Sí, a ver, está claro, al final el fútbol pues muchas veces tienes suerte y te sale todo bien a la primera, el primer año, y otras veces pues es un proceso un poco más largo, ¿no? Pues ya te digo, nosotros, por ejemplo, con chavales jóvenes, pues hemos necesitado un poco más de tiempo, ¿no?, hasta este tramo final que hemos pegado un arreón, pero bueno, Obu en la primera vuelta en el primer equipo pues tuvo resultados que no eran los mejores, y en la segunda vuelta está invicto. O sea, hay veces que a la gente hay que dejarla trabajar, ¿no? Hemos tenido también aquí en Cantabria, hemos tenido el caso de José Alberto en el Racing, ¿no? Pues que al final ha ido creciendo 3 años seguidos, pero cuántas veces se le han dado palos y al final, pues siempre con esa tendencia a que el equipo crezca, a veces un poco más rápido, a veces un poco más despacio, pero cuando ves que algo se trabaja bien y que va creciendo, aunque sea un poco más lento, si tú a eso le das continuidad, al final los resultados llegan.
1: Dos más, Pablo, y te dejo ya quedarte tranquilo. ¿Ahora qué? ¿Qué hace un entrenador del juvenil del Club Deportivo Laredo, de Liga Nacional Autonómica, de Cantabria, cuando acaba la Liga, cierras y te desconectas 15 días, o al contrario, ahora es cuando hay que mover la plantilla del próximo año? ¿Cómo funciona esto? Explícanos lo que puedas contar, lo que puedas explicar.
0: Sí, bueno, al final ahora empieza pues otro tipo de trabajo, ¿no? Descansar poco, porque si te duermes, pues los equipos todos llaman a jugadores, todos intentan hacer el mejor equipo posible. Ahora empieza una época, de guerra, entre comillas, ¿no?, entre clubes, entre equipos. Yo siempre digo lo mismo. Creo que hay que naturalizarlo. Hablo ya en estas categorías, no vas a... Sí. Con chavales de 8 o 9 años no vas a entrar en estas historias, ¿no? Pero ya con chavales de 17, 18 años que ya están en esa edad en la que dan el salto, ¿no? Y los equipos ya son categorías importantes, pues sí. La Liga Nacional, la División de Honor, cuando pasan a Preferente o Tercera División, ya cuando llegas al fútbol puntero de Cantabria... yo siempre digo lo mismo, creo que hay que naturalizarlo porque todos los entrenadores, todos, lo que pasa es que hay algunos que no se lo toman bien, pero bueno, yo personalmente, a mí me han tocado jugadores y lo entiendo, yo también toco los de los demás porque todos queremos hacer el mejor equipo posible para nuestro equipo, porque todos queremos tener los mejores jugadores, porque todos queremos, pues bueno, mirar por nuestro club y hacer bien nuestro trabajo, y ya te digo, yo creo que eso no significa que tengas nada en contra ni de otro club, ni nada en contra de algún equipo en concreto, nada más lejos de la realidad, sino que ahora mismo, pues muchos jugadores ya pasan, muchos terminan, muchos te los fichan. Yo tengo algún jugador que se me va a División de Honor, que me defichan, entonces yo también tengo que montar mi equipo porque tengo gente que se va, ¿no? Entonces ahora mismo empieza una época pues un poco de diferente trabajo, de intentar montar equipos, de intentar hablar con gente, de intentar apagar fuegos porque gente se toma mal que llames jugadores o qué tal, pero bueno, ya te digo, a mí también me lo toman, creo que me los tocan, creo que es algo normal y creo que todo el mundo intenta buscar lo mejor para su equipo y creo que es lo normal y lo que cada entrenador debe de hacer, intentar hacer su trabajo, intentar hacer su equipo. Mm. Es que es el trabajo que tenemos ahora los entrenadores. Mm.
1: Según tu experiencia, cuando un chico se va, ¿quién decide más, sus padres, su familia o el crío? El chico,
0: vamos. A estas edades ya el chaval. A estas edades ya el chaval. Uh-huh. Aquí ya no, yo cuando me he reunido con algún chaval y vienen con el padre o lo que sea, porque bueno, algunos pues tienen 17 años y al final todavía son menores, y te vienen con el padre enseguida te lo dice. Uh-huh. O sea, les cuentas ahí un poco el proyecto, les cuentas un poco lo que quieres de ellos y te dice el padre, pues bueno, cuéntaselo a él, que yo no quiero saber nada, él es el que va a decidir.
1: Y la última, Pablo, esta no te la esperas. Hoy es el día de la selección española. ¿Te ha gustado la convocatoria? ¿No te ha gustado? Como hombre de fútbol, ¿qué opinión tienes?
0: A mí me ha gustado. Pero bueno, como dices tú, soy hombre de fútbol, soy entrenador. Aunque no me hubiese gustado, que sí me ha gustado. Al final cada uno de nosotros tiene un pequeño seleccionador dentro, ¿no? Y al final lo mismo que yo digo a mis jugadores. Aunque no me hubiese gustado, es nuestro seleccionador, es el que toma las decisiones, le pagan para ello y hay que respetar sus decisiones. Pero bueno, sí que me ha gustado, sí.
1: Pues muchas gracias. Te he llamado para felicitaros, te he llamado para 10 minutos y van 20 y tantos. Pablo, buen verano, buenos fichajes, buen refuerzo para el equipo, lo que te haga falta, que a ver si lo consigues donde te haga falta, y los demás, pues a seguir. Ahora descansan y tenéis cena. ¿Cuándo habéis quedado? ¿Cuándo celebráis?
0: Pues a ver, estamos examen, un poco todavía a expensas porque queremos, el club sé que a los chavales les va a dar un detalle, pues una cena, una merienda, un algo allí, yo creo que las mismas instalaciones. Uh-huh. Pero claro, ahí hay chavales que están entrenando con el primer equipo, entonces queremos que estén también, dependemos un poco de cuándo entrena el primer equipo para que puedan estar todos, y luego estos chavales, muchos están con la EBAU, que sí, ahora están con los exámenes.
1: Sí.
0: Entonces, pues bueno, sí que vamos a hacer algo, porque creo que los chavales se lo han ganado, ya no solo a nivel futbolístico. Hay un dato y es que no hemos tenido ni una roja en todo el año, que no sea por... Creo que solo hemos tenido una. Uh-huh. Y ha sido por doble amarilla en una falta. No hemos tenido ningún tipo de problema con los chavales en cuanto a actitud y en cuanto a responsabilidad, así que sí que queremos hacer algo con ellos. Y veremos a ver cuándo se puede.
1: Pues lo más importante, casi no nos lo cuentas, Pablo. Por no preguntar yo tampoco. Venga, muchas gracias y buen día.
0: Venga, gracias a vosotros.
1: Y buenas vacaciones, entre comillas.
0: Igual para todos, venga.
1: Adiós.

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1: Bueno, pues estáis viendo que tenemos una mañana hoy muy deportiva con David Gutiérrez Boyaín y con Pablo Luz, que nos han hablado de buenos resultados, sin duda, y de buenas actuaciones de nuestros deportistas, de una pequeña parte de nuestros deportistas. Vamos a seguir y nos queda todavía hora y media de directo en esta jornada de martes en Radio Laredo, directo matinal, porque luego por la tarde tenemos, como acabáis de escuchar, Hablando de Laredo. Hoy vienen los integrantes del Grupo Municipal Socialista a nuestra emisora a las 7:30 de la tarde. Como os digo, pues nos quedan, por ejemplo, contaros noticias. Tenemos ya la convocatoria del pleno del próximo jueves como noticia de cabecera, aunque habrá otras muchas referencias a la información. Tenemos también que hablar de la Filmoteca, de la película argentina que hoy se ofrece y que cierra el curso de la Filmoteca en nuestro cine digital de Laredo. Y tenemos que hablar, sí, de deportes, más deportes, de otros resultados y marcadores del pasado fin de semana en otras disciplinas. Todo ello en la siguiente hora, aquí en la mañana del 107.9 de la FM y radiolaredo.com.
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3: Última hora sobre la imputación de Rodríguez Zapatero, informa Gema Alfaro.
4: Sí, el expresidente del Gobierno ha pedido aplazar su comparecencia prevista para el próximo martes, día 2, a las 9 de la mañana, para estudiarse detenidamente el ingente sumario al que tuvieron acceso ayer las partes, incluido su letrado. Recordemos que cuando se conoció su imputación hace una semana, él solo recibió los dos informes de la UDEF que conocimos este pasado sábado y que le situaban en el vértice de una red de tráfico de influencias. Según el sumario, Zapatero era la figura principal, pero él trataba de desvincularse de la red, de ocultarse y de no aparecer, dejando, según el instructor y la policía, que ejecutase las acciones su número 2, Julio Martínez. Ahora el juez Calama tendrá que tomar la decisión de si acepta el aplazamiento.
3: Otra noticia judicial de las últimas horas que atañe al caso de Begoña Gómez. El juez Peinado da por cerrada la investigación. La cita el 9 de junio a una audiencia preliminar advierte a la esposa del presidente que si no acude presencialmente va a ser conducida por la fuerza. Bélgica, accidente de un minibús escolar y un tren. Los dos han colisionado en un paso a nivel. David Vidueiro, corresponsal.
5: Sí, la cadena local RDTL adelanta, citando al ministro federal de Transportes, que habría 4 víctimas mortales, 2 adolescentes, el acompañante y el conductor del minibús escolar embestido por el tren. Otros 2 jóvenes estarían gravemente heridos. En total, 9 personas viajaban en ese minibús escolar procedente de un centro de educación especial. Alrededor de las 8:15 de la mañana, atravesó un paso a nivel en el norte del país cuando tuvo lugar el impacto. El conductor del tren accionó el freno de emergencia, pero sin margen suficiente. Los pasajeros del tren habrían salido ilesos. El gestor de infraestructuras ferroviarias del país explica que las barreras estaban bajadas y el semáforo en rojo, así que se investiga qué ocurrió. Los ministros belgas de Justicia y del Interior ya han expresado sus condolencias. También la presidenta de la Comisión Europea, Ursula von der Leyen, Europa dice, llora con Bélgica.
3: Jonathan Andic, el hijo del fundador de Mango, ha anunciado en una carta a la plantilla que deja temporalmente la vicepresidencia de la compañía para centrarse en defender su inocencia después de ser acusado de la muerte de su padre. Andic fue detenido justo hace una semana y puesto en libertad bajo fianza al pagar 1 millón de euros. En la misiva dice que da este paso desde el dolor, la impotencia y la frustración porque se ha construido un relato falso. Premios Princesa de Asturias se falla, el quinto de los galardones de este 2026, el de Ciencias Sociales, desde el Hotel de la Reconquista en Oviedo, Guillermo Verdín.
6: Sí, buenas tardes. El presidente del jurado del Premio de Ciencias Sociales está procediendo en este momento a la lectura del fallo. Le escuchamos.
7: Y actuando como secretario Jaime Pérez Renovales, ha acordado conceder el Premio Princesa de Asturias de Ciencias Sociales 2026 al historiador, periodista y ensayista británico Timothy Gartonas. Su mezcla de erudición y testimonio personal sobre momentos cruciales de la historia reciente de Europa lo convierte en un pensador excepcional e inspirador. Sus publicaciones e intervenciones públicas aunan el rigor con una apasionada y lúcida defensa de los valores democráticos y alertan contra los peligros que amenazan a la democracia liberal, como el autoritarismo o el populismo. El compromiso del profesor Gartonas con la libertad y su defensa de la unidad y la fortaleza del proyecto europeo hacen de él un autor.
3: Algo más, la mesa del Congreso ha impuesto las primeras sanciones a Víctor Quiles y a Bertrán Endongo, suspendidos cautelarmente después de varios expedientes. A Quiles le retira durante 3 meses la acreditación de prensa. 12:04, 11:04 en Canarias. Ahora las noticias de su comunidad.
8: En Cantabria, Ecologistas en Acción ha alertado de la existencia de manipulación política en la evaluación del estado del lobo ibérico. En este sentido, ha presentado alegaciones al informe Sexenal, en las que denuncia posibles intentos por parte de Galicia, Asturias, Cantabria y Castilla y León de incluir en este informe graves deficiencias científicas, metodológicas y jurídicas para permitir que se mantengan las matanzas de esta especie. Floren Enríquez, de Ecologistas en Acción, Cantabria.
9: El lobo, como hasta ahora en el anterior informe Sexenal, está en una situación desfavorable y por lo tanto hay que tener una debida protección, ¿no?, para compatibilizar la existencia de tal como la especie debe estar y la cabaña ganadera o las actividades ganaderas, ¿no?
8: Y ante el aviso amarillo por altas temperaturas para este martes, el consejero de Salud, César Pascual, ha vuelto a pedir a los grupos de riesgo que extremen la precaución ante el calor, aunque hasta ahora no ha habido impacto asistencial por este motivo. El lunes se rebasaron los 36 grados, pero según ha señalado Pascual, no se han registrado casos de golpe de calor, solo indisposiciones.
10: Ayer estuve en la Virgen del Mar y en el rato que estuve en la misa vi salir 4 ambulancias con personas que, y cuando pregunté, no habían sido golpes de calor, habían sido simplemente gente que se había mareado, que se había encontrado mal. Bueno, pues hay que insistir en la recomendación desde siempre: taparse, hidratarse, no hacer ejercicio en esas temperaturas. Vamos a tener una semana complicada.
8: Y un apunte económico: la pensión media de jubilación ha alcanzado en mayo en Cantabria los 1.658 euros, según los datos del Ministerio de Inclusión, Seguridad Social y Migraciones. Cantabria se sitúa así como la quinta comunidad con una pensión de jubilación más elevada, por detrás de País Vasco, Asturias, Madrid y Navarra. Es todo, más noticias de Cantabria dentro de 55 minutos, mientras puedes seguir informados en esta sintonía y en rtve.es.
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0: Vamos a seguir bajo esta canícula, pero hay noticias que contar. Entre otras, supongo, Tomás, que quieras arrancar con la convocatoria del Pleno Ordinario de este próximo jueves.
1: Así es, ¿no? Así es. Recibíamos ya en la tarde de ayer la convocatoria para sesión ordinaria del Pleno correspondiente al último jueves de este mes en el que nos encontramos, jueves 28 de mayo, a las 5 de la tarde. Y destacamos pues algunos de los asuntos más o principales de esa sesión en el orden del día, un orden del día que tiene 16 puntos más el apartado final de ruegos y preguntas. Bueno, entre otras cosas, se va a hablar sobre el expediente de contratación de los servicios de recogida de residuos sólidos urbanos, limpieza viaria y otros servicios municipales en el término municipal de Laredo, respecto a su adjudicación. También se hablará sobre el hermanamiento entre Laredo y el municipio de San Andrés de Giles, en Argentina. Entre otros asuntos, pues vamos a escuchar el debate sobre el convenio con Mare para la implantación del quinto contenedor en nuestra localidad. Y luego el gobierno local lleva a pleno una modificación puntual del Plan General de Ordenación Urbana de Laredo para potenciar el uso hotelero y para compatibilizar la totalidad de usos en las parcelas de equipamiento. Es la aprobación inicial de esa modificación. Y también la respuesta al recurso de reposición que presentó el Grupo Municipal Unidos por Laredo contra el acuerdo plenario de fecha 30 de abril de 2026 en relación con la financiación para la ejecución de ese auto del tenis, la puesta a disposición del dinero necesario para esa ejecución alternativa a la que se ha llegado. Como digo, lo que se va a hacer es responder al recurso que puso Unidos por Laredo. También encontramos la aprobación inicial del plan económico financiero para el periodo 2026-2027 que lleva a pleno el gobierno de nuestro municipio, y a continuación tres mociones en el orden del día, dos de ellas de Unidos por Laredo, la primera para la implantación de un sistema municipal de pago fraccionado y personalizado de tributos, y la segunda para el reconocimiento público a Miguel de Cervantes Saavedra en Laredo, una deuda literaria e histórica, según explican desde Unidos por Laredo. La tercera moción es del Grupo Municipal Socialista para crear una ordenanza reguladora de viviendas de uso turísticas en el municipio de Laredo. A continuación, en el orden del día, pues consta la dación de cuenta de decretos, resoluciones y actas aprobadas en las sesiones celebradas por la Junta de Gobierno local de varias fechas. Dación de cuenta de liquidación del ejercicio 2025, la ejecución del presupuesto del primer trimestre de este año 2026 y el periodo medio de pago y morosidad del primer trimestre de 2026. Todo esto, dación de cuentas. Y el pleno, como es ordinario, pues acabará con el habitual apartado de ruegos y preguntas. Todo a partir del jueves a las 5 de la tarde. Podrán escuchar el pleno, bueno, pueden asistir al pleno, ya saben, se puede asistir al salón de plenos del ayuntamiento, y si quieren escuchar el pleno lo pueden hacer, por ejemplo, por la radio. Aquí en Radio Laredo les ofreceremos en directo la sesión, además de que el ayuntamiento lo emite también a través de YouTube. Bien, cambiamos de asunto. El ayuntamiento ha publicado un bando firmado por el alcalde Miguel González en el que se hace saber que entre el 1 de junio y el 20 de agosto estarán puestos al cobro en periodo voluntario de pago los recibos del ejercicio 2026 del IBI, tanto del impuesto de bienes inmuebles de naturaleza urbana como de naturaleza rústica. Los contribuyentes pues podremos realizar el pago de nuestros recibos en cualquier oficina de Unicaja Banco, Banco Santander, BBVA y Cuchabank dentro del plazo señalado, presentando en ventanilla la comunicación que a tal efecto les será enviada a su domicilio. Quienes no tengan domiciliado ese pago, pues en teoría tienen que recibir los recibos. También nos recuerdan desde el ayuntamiento que si vemos que no recibimos el recibo, que pasemos por el ayuntamiento a solicitarlo. hacerlo. Una vez transcurrido el plazo del 1 de junio al 20 de agosto, el ayuntamiento pasará el cobro por vía ejecutiva más los gastos que esto pudiera originar. Y bueno, y nos recuerdan que se puede domiciliar el pago pues a través del servicio de rentas y exacciones del ayuntamiento o a través del correo electrónico urbana@laredo.es. Se ponen en contacto así con el servicio y ahí les dirán lo que necesitan. Bueno, más. Hoy el tablón de anuncios del Ayuntamiento de Laredo, ayer, publicaba una nota informativa en relación con la calidad del agua de la playa Salvé, que, según explican en este anuncio desde el Ayuntamiento, se somete al programa de control de las zonas de baño, el programa oficial. Uno de los instrumentos que el Ministerio utiliza para la coordinación con las administraciones autonómicas y locales son los sistemas de información sanitaria. NAIADE, que es así como se llama este sistema de información sanitario, que recoge datos sobre la calidad del agua de baño y las características de las playas, tanto continentales como marítimas. Este programa se lanzó en enero de 2008. Está sustentado por una aplicación web que se puede visitar. Se puede acceder a ella libremente y el ayuntamiento pues ofrece el enlace, ¿eh? Ahí tienen el tablón de anuncios digital, tienen el enlace, haciendo clic ahí ya tenemos la opción de seleccionar la playa que queramos de España, entre ellas la de Laredo, y consultar toda esa información. Los objetivos principales de este programa de vigilancia y control de las zonas de baño pues son, por ejemplo, realizar el control de la calidad de las aguas de baño en la comunidad autónoma de Cantabria y sus playas. Encontramos, por ejemplo, el análisis de distintos aspectos de la calidad del agua mes a mes. Yo he estado echando un vistazo y creo que desde 2023 o por ahí está mostrada toda esa información. También lo que se pretende es informar durante la temporada de baño pues tanto a los usuarios de la playa como a la población en general y al Ministerio de Sanidad y Consumo de la valoración realizada de las mismas en base a los resultados de las inspecciones y análisis que se realizan, que se hacen periódicamente. Mensualmente, en concreto, durante los meses de junio, julio, agosto y septiembre. En Laredo se hacen dos muestras, en la parte más próxima al puntal y en la parte más próxima al puerto. Bueno, pues lo dicho, que ahí tienen el enlace, pueden entrar. De todas maneras, si ponen en Google programa NAIADE, con Y, NAIADE, van a acceder a esa información. Bueno, nosotros hemos accedido hoy también a la plataforma de contratación del sector público, en la que la Dirección General de la Costa y el Mar ha publicado la licitación, la apertura del periodo de licitación del contrato de vigilancia ambiental para las obras del proyecto actualizado de demolición de la Escuela de Vela de Laredo, instalaciones anejas en el Club Náutico de Laredo. Sigue adelante el proceso. Esa escuela de vela se va a retirar de su ubicación y ahora lo que se está licitando es un contrato de vigilancia ambiental por un valor de 15.606 euros. Hasta el 9 de junio tienen las empresas interesadas para presentar sus ofertas. Y, por ejemplo, no ha habido ninguna empresa que haya presentado ofertas de momento para la contratación del suministro y alquiler de andamios, toldos y demás infraestructuras necesarios para la protección de los lugares en los que los 7 grupos de carrocistas de este año van a hacer las carrozas de la Batalla de Flores. El ayuntamiento ha sacado licitación estos contratos, son 4 lotes distintos y al final pues no ha habido ninguna empresa que haya optado a esos contratos. Habrá que sacarlo de nuevo a licitación.
0: Subiendo la oferta, digo.
1: Claro, bajándola, claro. O sea, abaratándola o cambiándola.
0: Ofreciendo más dinero.
1: Así es, así es.
0: Más precio.
1: Laredo, dice el Partido Socialista de nuestra villa, que Laredo incumple la estabilidad y la regla de gasto presupuestario. El Grupo Municipal Socialista ha denunciado en abril, nos recuerda, a través de una nota de prensa, la existencia de un descuadre presupuestario de 1,5 millones de euros en el Ayuntamiento por la incorporación presupuestaria de ingresos inexistentes en los dos últimos ejercicios económicos. Una situación que, según los socialistas, el equipo de gobierno municipal constata subliminalmente en el contenido del Plan Económico Financiero 2026-2027, que será abordado en el próximo pleno de la Corporación Municipal. Bueno, esta misma tarde, por ejemplo, les vamos a preguntar sobre ello y sobre otros asuntos a los miembros del Grupo Municipal Socialista que tienen turno en nuestro programa hablando de Laredo, ya saben, el programa para la política local Pégina. En esta nota de prensa, los socialistas piden al equipo de gobierno la elaboración inmediata de un presupuesto realista para 2026, un plan de control y seguimiento trimestral del gasto, una auditoría de los principales contratos y servicios municipales, transparencia en el uso del remanente de tesorería y la puesta en marcha de medidas reales de eficiencia y planificación económica. Y también hoy recibimos una nueva nota de prensa de Unidos por Laredo que pide un informe jurídico previo a la votación para la adjudicación del contrato de basuras. Les hemos contado antes uno de los asuntos en el orden del día del pleno del próximo jueves. Unidos por Laredo ha registrado un escrito solicitando que el expediente de adjudicación del contrato de recogida de residuos y limpieza viaria quede sobre la mesa y no sea votado en pleno hasta que se incorpore un informe jurídico específico de Secretaría General. Y es que, pues entre otros aspectos, Unidos por Laredo destaca que la diferencia final entre las dos principales ofertas, las dos empresas que optaron a este contrato, fue de apenas 35 centésimas de punto. Así que piden un informe jurídico previo antes de votar ese asunto. Bueno, cambiando de tema, la UNATE nos remite un comunicado en el que nos habla sobre un proyecto que están comenzando a desarrollar y que trata de atender a los inmigrantes mayores de 65 años que quieran participar en las diferentes actividades de UNATE. Bajo el eslogan, bajo el lema, que el buen envejecer no dependa del lugar donde naciste. Pregunta UNATE, ¿tienes 65 años de edad o más, vives en Cantabria y no naciste en España? Nos gustaría conocer tus necesidades para poder ayudarte y acompañarte en la vejez. Bueno, pues piden que se anime la mayor parte o la mayor cantidad de gente posible con esas características y dan un número de teléfono de contacto 690 26 45 31. Repito, 690 26 45 31. Estamos en mayo, estamos acabando mayo, va llegando el verano y en verano en Laredo, ¿qué ocurre? Pues que llega la Universidad de Cantabria. Y mañana miércoles, se va a realizar en Santander la presentación de la nueva edición de los cursos de verano de la Universidad de Cantabria. Será a las 10 de la mañana en la Sala Fray Antonio de Guevara, en el Paraninfo de la Universidad de Cantabria, con la participación de la rectora de la universidad, Conchi López. Estará también el alcalde de Torrelavega, Javier López Estrada, el de Colindres, Javier Incera Goyenechea, la vicerrectora de Cultura y Transferencia, Rebeca Saavedra Arias, y la directora del área de cursos de verano, Rosa Martín Rodríguez. Es la convocatoria que nos llega de la presentación de los cursos de verano mañana en Santander. Y hacemos referencia también hoy a una información que ha difundido la Asociación de Amigos del Patrimonio de Laredo. Nos recuerda que en asamblea esta asociación decidió utilizar el dinero de la venta de los cuadros del concurso de pintura al aire libre Puebla Vieja de Laredo para financiar la restauración del tríptico de la capilla de los Escalante de Santa María. Se trata del lienzo de la Virgen de los Desamparados, que está allí en la iglesia parroquial. Gracias a la aportación económica tanto de los socios de Amigos del Patrimonio de Laredo como de la Federación Acanto y de la propia parroquia de Santa María de la Asunción, donde se encuentra el lienzo, pues se le encargó a la empresa Batea, que es una empresa que realiza trabajos relacionados con la conservación y restauración de patrimonio histórico artístico, principalmente de ámbito eclesiástico. Se les encargó su restauración y este sábado, pues nos cuentan, se ha realizado la colocación en su lugar, en su sitio original de esta obra. Amigos del Patrimonio ha explicado que se ha descubierto que la pieza no es un tríptico, como pensábamos, sino que es un cuadro y dos tablas, una a cada lado.
0: Con los García Escalante, con la imagen de los, de los patrocinadores de la obra.
1: Bueno, pues esa es la noticia, que ya está en su sitio otra vez, arreglada. ¿Y la pesca, Noé?
0: ¿Qué
1: ha pasado hoy con la pesca?
0: Bueno, pues ha ido incrementando a lo largo de la mañana toda la llegada de barcos y hasta el momento, hasta las 2 de la tarde, han convocado subasta 16 embarcaciones que van a descargar, no mucho, 36.000 kilos de bocarte. Había algunas partidas de 37 granos y otras en torno a 45, 50, que es donde está el tamaño medio de estos días. Y además, algunos de esos 16 barcos han descargado o van a subastar 1.552 cajas de chicharro, 195 cajas de sardina y 110 cajas de boga. Ayer, unos 60.000 kilos por parte de 18 barcos, traían 200, 300, 500 cajas cada embarcación. Llegó a cotizar a 2,51, lo que más. Luego el resto de partidas pues también fueron hacia abajo. Hoy lo de 37, desconozco cuál haya sido el resultado, pero seguro que habrá superado los 3 euros, digo, por más o menos apuntar un poquito una orientación. Y el pescado que sigue apareciendo, el bocarte que sigue apareciendo, lo están comprando en las fábricas también, porque es que se acaba la costera y hay que llenar, lógicamente, también las conserveras, ¿no? Para que tengan trabajo durante el resto del calendario del año.
1: Que viene el bonito enseguida.
0: Sí, me dicen que el viernes van a varar ya algunos barcos y van a cambiar artes para el bonito, para echar el bonito a bordo ya en las próximas fechas, en las próximas semanas. Y que hasta este viernes pues van a seguir pescando este bocarte. Están capturando aquí 10, 15 millas al norte de la Peña Santoña y ahora mismo vemos en las páginas que siguen viniendo barcos hacia nuestros puertos.
1: Pues estaremos atentos y se lo contaremos.
0: Gracias, Tomás, por esta batería de información, esta batería de noticias a esta hora.

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0: Pues llega hoy al cine digital de Laredo a las 7 de la tarde en sesión única, una película de culto, así se le define, a Nueve Reinas, un film argentino del año 2000, dirigido por Fabián Bielinsky, con Ricardo Darín, Gastón Pavis y Leticia Bredice. Una película argentina que fue un exitazo hace ya 25 o 26 años. Es un thriller de intriga con robos y atracos de por medio, como os decía, una película de culto. Buenos Aires, Juan y Marcos son dos estafadores de poca monta, uno joven y un veterano en el arte del timo, que casualmente se ven envueltos en un asunto que les puede hacer millonarios. Tienen menos de un día para hacer una estafa que no puede fallar. Así suena el tráiler de Nueve Reinas.
1: Tiene un hobby, vale 500 millones y tiene un hobby.
2: ¿Qué es?
3: Mira, yo me cago en los catálogos.
4: No te voy a dar ni un centavo más de...
1: ¿Cuánto
5: es? Lo que sea, 50, 60 pesos.
1: El 90%.
3: ¿Qué cifra le haría feliz a tu abuelo?
6: $250,000.
1: Te gusta, pero te da...
7: ¿Estás en pedo? ¿Con las Nueve Reinas?
8: 50 y 50.
9: 10%.
7: El 2.
8: Un cheque. 450 lucas.
9: ¿Eh? ¡Juan! ¡Juan!

0: días de laburo. 200 lucas de ganancia.
1: Bueno, pues una película remasterizada en 4K para poderla disfrutar esta tarde a las 7 en la sesión única al precio supermódico de 2 euros de la taquilla de la Filmoteca, que con esta película pues cierra su ciclo, su curso de este 25-26 que empezaba ya por el 27 de octubre y se han ofrecido casi una veintena de películas con varios ciclos, Mujeres de Cine, Cine y Mujer Rural, Cine Eterno, Clásicos Modernos, Nuestro Cine o Nuevas Sensaciones, películas de este último ciclo entre 2018 y 2025 que hemos disfrutado en la Filmoteca, la mayoría de ellas en habla extranjera, pero ha habido este año también numeroso cine español o en lengua castellana, como es el caso de Nueve Reinas, de Fabián Villar.

Linsky, que cierra hoy presencia y cierra hoy protagonismo en la Filmoteca de Cantabria, Mario Camus, en nuestro cine. A las 7 de la tarde, en sesión única. Un cine que se prepara ya, como nos contaba Tomás esta mañana, para El Drama, una película norteamericana que llegará a partir del viernes al cine digital de Laredo. Hoy, a las 7, Nueve Reinas, una película del año 2000.

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No se está quedando hoy un programa muy deportivo, pero todavía nos queda la página dedicada ad hoc a esta interesante actividad social y eso, física, ¿no? Que practican muchísimos de nuestros jóvenes especialmente, pero no solo, también la gente mayor, como muestran, por ejemplo, nuestros representantes del atletismo, pues también está ahí en ciernes, ¿eh? Vamos a comenzar, bueno, pues contando en esta página de deporte lo que ha hecho el propio protagonista esta mañana con su entrevista, David Gutiérrez Bollaín, campeón de España de patinaje en línea, patinaje artístico en línea, en una competición celebrada en Málaga, en Alaurín de la Torre. La localidad malagueña acogió con éxito las competiciones de gran nivel de los patinadores nacionales. Bueno, pues el Campeonato de España Senior de patinaje artístico en línea tuvo como vencedores a Macarena Pitto, actual campeona de Europa, y el actual subcampeón del mundo absoluto, nuestro David Gutiérrez Bollaín, que demostró su calidad en la pista para sumar un nuevo éxito, remontando bueno, pues la desventaja que tenía después del ejercicio corto celebrado en la jornada del viernes, y superando a sus rivales Paul Iraberri y Iván Jiménez. David concluyó con 120.76 puntos, Iván Jiménez 111.87 y Paul Iraberri 102.11, dándole el triunfo un año más al patinador laredano, al patinador pejino, al que hemos felicitado, como digo, con nuestra conversación esta misma mañana. Hablando de patinaje, en este caso patinaje show, con el gran fin de semana protagonizado por nuestro club, organizando en el Polideportivo Amavisca la celebración del quinto trofeo show Villa de Laredo, en el que han participado alrededor de 700 patinadores en 64 equipos procedentes de 10 comunidades autónomas. Un fin de semana intenso, absolutamente inolvidable, dicen desde el propio club, y lleno del mejor patinaje nacional y también de los mejores recuerdos, con ambientazo en las gradas y con la pista, que también ha sufrido y ha disfrutado de unas actuaciones memorables. Desde el club y desde aquí damos la enhorabuena a nuestros dos grupos que consiguieron subir al podio en casa. El primer puesto para el grupo Rumbo 360 grados, grupo grande en categoría B, y el segundo puesto, la plata, para Dulce Castigo, el grupo junior de competición nacional. Bueno, pues enhorabuena por vuestra actuación y por vuestra organización. El listón ha quedado altísimo, sin duda, para una próxima edición que será en la primavera de 2027. El alcalde Miguel González y el concejal de deportes Alex Abad estuvieron presentes para apoyar el evento y participar en la entrega de premios de esta actividad, que se desarrolló entre el sábado por la tarde y el domingo por la mañana en nuestro polideportivo Amavisca. También ha habido presencia pejina en otro campeonato de España, o Copa de España, Alevín femenino de hockey sobre patines. Bueno, pues una competición sub-13 femenina en la que ha estado representado nuestro club con las chicas del equipazo cántabro, las campeonas de Cantabria, que fueron al campeonato de España que se ha celebrado en Tres Cantos, en Madrid, en la localidad madrileña de Tres Cantos. Por primera vez en la historia del hockey patines laredano se ha celebrado esta competición femenina, en la que nuestro equipo pues ha hecho acto de presencia y ha podido participar con marcadores, bueno, pues adversos la mayoría de ellos, la gran mayoría de ellos. Por ejemplo, el viernes perdían 0-8 frente a Coslada, su primer envite. También el viernes por la tarde 0-10 frente a Cerdañola. El sábado perdían 5-3 en un resultado más ajustado frente a Telecable Hockey Club, y en la lucha el sábado por los puestos del quinto al octavo caían las laredanas 8-0 también frente a Blue Star Tres Cantos, al equipo local de Tres Cantos. Y luego ya el sábado al final, en la lucha por los puestos séptimo y octavo, las laredanas, las pejinas, ganaban 4-3 a Guecho y Ristán, uno de los que ha sido sus rivales en la fase previa, en la fase del norte de la competición, y volvían a ganarles las laredanas, insisto, 4-3 al Guecho y Ristán, con lo que han logrado el séptimo puesto de la clasificación. Y lo mejor, desde luego, la experiencia de estas jóvenes deportistas, que lo han dado todo y que han llevado el nombre de Laredo a una gran competición nacional que se estrenó en esta actividad, en esta competición celebrada en la localidad madrileña. Primer escalón, dicen desde el club, de una escalera, una larga escalera en la que saben que subirán
los peldaños próximamente de 2 en 2. Falta poco para ello, dicen desde el club. El ganador de esta Copa de España, sub-13 femenina, ha sido Vilasana, que ganó 2-1 en la final a Cerdañola. Venga, pues también son resultados de la presencia pejina de estas jóvenes laredanas en un campeonato de España. También ha habido victoria senior en el ámbito del vóley playa a nivel nacional. Bruno San Miguel y Alexander Ayot, jugadores del Club Vóley Laredo, han logrado la medalla de bronce, el tercer puesto en el torneo de Málaga de la Summer League, que ha contado con la participación de 16 equipos este pasado fin de semana. Y bueno, ya que estamos hablando de vóley playa, destacar la tercera prueba del circuito escolar de vóley playa. El sábado en el Sardinero hubo varios primeros puestos de los equipos de la escuela Vóley School Pedro Ruiz. En concreto, sub-21, Castro y Martínez ganaron en su categoría en la final frente a Sardivóley. En categoría masculina, sub-17, también triunfo de School Laredo, 2-0 frente a Esbol. El Pedro Ruiz B jugó el tercer y cuarto puesto en esta categoría masculina sub-17. En sub-15 plata, triunfo de Volley School C Laredo, primero, como digo, y el B quedó cuarto. Y en Alevín Iniciación, School Laredo Blanco fue primero en esa categoría y el Benjamín fue primero igualmente en sus respectivas competiciones. Y vamos a concluir hoy la reseña deportiva con una noticia de hace, bueno, pues dos fines de semana. El sábado 16 de mayo, Mario Rasines, el surfer pejino, ganó el Open de Surf celebrado en Noja. La playa de Riz volvió a ser el escenario para una de las citas más importantes del calendario regional, el campeonato regional en categorías inferiores. La competición se disputó el sábado 16 de mayo con una gran participación de surfers de nuestra región, y en la prueba Open masculina, triunfo del laredano Mario Rasines Molina por delante de Fernando Ibarra García y de Endika Garay Fernández. Así que desde aquí, nuestro saludo y felicitación para el bueno de Mario Rasines, que sigue preparando la Liga Pro Surfing, en la que está compitiendo este año a nivel nacional. Son los deportes hoy aquí en nuestra emisora, en Radio Laredo, en este martes 26 de mayo.

0: Vamos a hablar de concurrencia competitiva y diréis, ¿de qué? Bueno, pues vamos a hablar de subvenciones, porque el Ayuntamiento de Laredo acaba de publicar en el Boletín Oficial de Cantabria las bases para la concesión de subvenciones en materia de festejos de cara a este año 2026. Todo aquel grupo, asociación, colectivo que quiera recibir subvenciones para organizar algún tipo de festejo, pues tiene que acudir a estas circunstancias. Ya sé que la mayoría de vosotros no estáis implicados al respecto, pero conviene que sepamos de qué hablan o de qué tratan el tema de la concurrencia competitiva, ¿no?, en materia de festejos. Han publicado las siguientes bases en las líneas de subvención contempladas en la Ordenanza General de Subvenciones del Ayuntamiento de Laredo en el apartado de festejos, que bueno, compete el articulado respectivo. La convocatoria se rige de acuerdo a los principios de publicidad, transparencia, concurrencia, objetividad, no discriminación y, desde luego, control de los órganos municipales correspondientes. Y las ayudas y subvenciones se conceden dentro de la presente convocatoria y serán efectivas con cargo a la partida de gastos del presupuesto de este año 2026. Bueno, son actividades subvencionables. En concreto, la organización y desarrollo de las fiestas y festejos populares, tradicionales y o de barrio, no gestionadas directamente por el ayuntamiento. La línea 2 habla de apoyo, refuerzo y colaboración activa por parte de las asociaciones solicitantes en el desarrollo de las fiestas y festejos organizados por la Concejalía de Festejos. Y la línea 3 habla de divulgación en el exterior de las fiestas mayores de Laredo mediante la participación activa en eventos de similar característica a los celebrados en nuestro municipio. Es imprescindible que las actividades a subvencionar se realicen dentro del municipio de Laredo o sean promovidas en el municipio de Laredo, o se refieran a actividades a desarrollar por vecinos de nuestro municipio y que en todo caso los beneficiarios sean ciudadanos de Laredo. A este respecto se priorizarán los proyectos que beneficien al conjunto de la ciudadanía o a sectores sociales amplios y menos subvención a aquellos que los destinatarios y beneficiarios sean los propios asociados y particularmente en lo referido a la compra y dotación de medios técnicos, ordenadores, equipamiento, instrumentos, etcétera. Y no son subvencionables los gastos de funcionamiento ordinario de las asociaciones, tales como gastos de oficina, teléfono, combustible, ni los gastos de compra de bienes inmuebles, ¿eh? Asimismo, quedan fuera de gastos subvencionables todos los referidos a comidas, bebidas, gastos de restaurantes, etcétera, etcétera. Respecto a los viajes, desplazamientos, serán objeto de subvención los viajes en los que la asociación se desplace para participar activamente en algún evento, festival, feria, etcétera, no siendo subvencionable actividades tales como excursiones, visitas lúdicas o turísticas. Están excluidos expresamente las actividades que persigan ánimo de lucro, excepto cuando lo recaudado sea entregado a una asociación sin ánimo de lucro. Y no se incluirán en la presente convocatoria las solicitudes efectuadas por empresas mercantiles o con forma mercantil, ni aquellas que tengan por finalidad la realización de actividades propias del comercio, los servicios o la industria. Tampoco pueden concurrir a la presente convocatoria asociaciones que sean beneficiarias de subvenciones directas por parte del Ayuntamiento de Laredo para la realización de actividades festivas. Y todas las actividades pues deberán incluir en su propaganda o anuncio, en cartelería, etcétera, la indicación de la colaboración municipal con la denominación Colabora el Excelentísimo Ayuntamiento de Laredo. Las subvenciones serán compatibles con otras posibles subvenciones procedentes de entes públicos o privados, conforme al artículo 5 de la Ordenanza Municipal de Subvenciones. Las cuantías, bueno, pues el importe máximo a conceder no podrá superar en ningún caso el 100% del coste total de la actividad. Cuando la subvención concedida sea inferior a la solicitada, el beneficiario podrá reformar la actividad adaptándola al nuevo presupuesto corregido y en ningún caso la suma de la subvención a conceder junto con la otorgada por otros organismos podrá superar el importe total de la actividad a desarrollar. Bueno, pues son algunas de las características, como digo, de estas subvenciones para festejos, que acaba de publicar hace unos poquitos días en el tablón de anuncios la Concejalía de Festejos del Ayuntamiento de Laredo, lo han compartido en el tablón de anuncios, pero también está publicado el Boletín Oficial de Cantabria del jueves 21 de mayo de 2026, boletín número 96, y ahí podéis encontrar el resto de detalles para conocer cómo funciona esto de las subvenciones para organizar algún tipo de festejo de los que el calendario anual recoge en nuestra villa y en nuestra localidad. Seguro que os parece curioso y como mínimo pues es interesante, ¿no? Cuando se habla de concurrencia competitiva para la entrega, por ejemplo, de ayudas públicas, pues se refiere a cumplir con requisitos como estos de los que os hemos dado cuenta a esta hora aquí en la sintonía de Radio Laredo. Vamos camino de la una de la tarde y a esa hora recomponemos nuestros papeles, le echamos un vistazo también a la una y cuarto a lo que nos llega de nuestro entorno, lo más reseñable de actividades de cara al público y otra serie de características al respecto. No quiero ni mirar la temperatura porque estoy notando, estoy sintiendo aquí mismo ahora mismo un caloret que, bueno, pues que es 31, 35% de humedad. Vale, a lo mejor es un buen momento para lavar un edredón, porque si lo sacas al testero se te seca en unas horas, en unas poquitas horas. Luego el resto del año es imposible hacerlo. Volvemos inmediatamente después del boletín de la una, con el tramo ya de despedida de la mañana y el arranque de las tardes de Radio Laredo.
1: Un sueño soñaba anoche, soñito del alma mía. Soñaba con mis amores, que en mis brazos los tenía. Y entras, señora tan blanca, muy más que la nieve fría. ¿Por dónde has entrado, amor? ¿Cómo has entrado a mi vida? Las puertas están cerradas, ventanas y celosías. No soy el amor, amante, la muerte que Dios te envía. ¡Ay, muerte tan rigurosa! Déjame vivir un día. Un día no puede ser, una hora tienes de vida. Muy deprisa se calzaba, más deprisa se vestía. Ya se va para la calle, en donde su amor vivía. ¡Ábreme la puerta, blanca! ¡Ábreme la puerta, niña! ¿Cómo te podré yo abrir si la ocasión no es venida? Mi padre no fue al palacio, mi madre no está dormida. Si no me abres esta noche, ya no me abrirás, querida. La muerte me está buscando, junto a ti vida sería. Vete bajo la ventana, donde labraba y cosía. Te echaré cordón de seda para que subas arriba. Y si el cordón no alcanzare, mis trenzas añadiría. La fina seda se rompe, la muerte que allí venía. Vamos, el enamorado, que la hora ya está cumplida.
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1: Pendientes de la rueda de prensa posterior a la reunión del Consejo de Ministros, ya en marcha, porque va a ser la primera vez que Moncloa valore las últimas informaciones sobre el caso Zapatero, una vez se ha levantado el secreto del sumario. Hoy la defensa del expresidente socialista ha pedido al juez Calama que aplace su declaración prevista para la próxima semana para que pueda estudiar los más de 4.000 folios del sumario. Este caso sacude la política nacional y la degrada, en opinión del líder del Partido Popular, Alberto Núñez Feijóo.
2: Le aseguro que para los políticos esta situación es una situación de extraordinaria tristeza, porque al final corremos el riesgo de que la gente no distinga entre un político y otro. Corremos la gente en que crea que todos los políticos están en supuestos de corrupción o que son personas indecentes.
1: Feijóo presiona a los socios para seguir sosteniendo al gobierno. Junts recuerda que ahora mismo no hay sobre la mesa una moción de censura y que la capacidad de convocar elecciones anticipadas Pedro Sánchez. Pendientes, decimos, de la comparecencia informativa del Consejo de Ministros, que ha aprobado el proyecto de ley para el buen uso y la gobernanza de la inteligencia artificial, que está en la línea con la encíclica que ayer daba a conocer el Papa León XIV, en la que se advertía del peligro de convertirse en un instrumento de dominación, ha dicho Óscar López, el ministro de Transformación Digital.
3: Una visión que proteja los derechos, muy especialmente los derechos humanos, y que, como digo, no sea incompatible con los valores que hemos desarrollado como sociedad. Por eso es tan importante un mensaje como el que ayer trasladó el Papa, con el que nos sentimos plenamente identificados.
1: El gobierno ha aprobado un Real Decreto Ley para declarar la visita del Papa un acontecimiento de excepcional interés público, lo que permitirá la aplicación de deducciones fiscales a los patrocinadores del viaje. Hay 3.300 periodistas acreditados con ocasión de la visita del Papa a España. El presidente francés Emmanuel Macron acaba de anunciar que Stellantis, el grupo automovilístico que agrupa a grandes marcas como Peugeot, Fiat, Opel o Citroën,
4: Stellantis a Mulhouse va a investir plus de 1 billón de euros.
1: Va a invertir 1.000 millones de euros en la planta francesa de Mulhouse para producir nuevas generaciones de vehículos eléctricos a partir de 2029, dentro del compromiso de la automovilística de producir en Francia. En España, los sindicatos de Renault van a solicitar hoy la intermediación del Ministerio de Industria en el conflicto que mantienen con la dirección de la empresa por el convenio colectivo. Los representantes sindicales se reúnen con el ministro Hereu. El gobierno ha aprobado mejoras en la jubilación flexible para que el colectivo de los autónomos pueda, como el resto de trabajadores, compatibilizar el cobro de una pensión con el regreso al trabajo. Elma Saiz, portavoz ministra de la Seguridad Social.
5: Si voluntariamente, si es su deseo, y esto es muy importante, que sea voluntario, puedan reincorporarse a la actividad y poder compatibilizar el percibo de su pensión con un trabajo por cuenta ajena a tiempo parcial o también con la realización de un trabajo por cuenta propia como autónomos.
1: Luis de la Fuente, seleccionador español, entrevistado en los desayunos de Radio Televisión Española. 20 días del inicio del Mundial, después de haber hecho pública la lista de seleccionados, entre los que se encuentra Lamine Yamal, dice que puede ser su momento, su Mundial.
6: Es un jugador con una proyección fantástica, Silvia. Un talento superior a la media, con unas ganas de ser importante espectaculares, con mucho interés en todo lo que hace. Por eso digo que seguramente desgraciadamente se venda la parte más frívola.
1: 1:04 minutos de la tarde, 12:04 en Canarias. Ahora las noticias de su comunidad.
7: El Parlamento de Cantabria ha rechazado con el voto en contra del PP y la abstención del PRC las enmiendas a la totalidad que PSOE y Vox habían presentado al proyecto de ley de vivienda elaborado por el gobierno regional. Armando Blanco, diputado de Vox, Mario Iglesias, portavoz socialista.
8: Esta ley que nos trae el Partido Popular ni contempla programas para facilitar el acceso al suelo, ni contempla programas para impulsar la vivienda libre, ni soluciona problemas de la falta de seguridad jurídica frente a la ocupación e incoocupación.
9: Omite esa definición efectiva de la función social de la vivienda que dice nuestra Constitución, la regulación de la vivienda vacía y deshabitada o la movilización de viviendas vacías en manos de los grandes tenedores.
7: El consejero de Vivienda, Roberto Media, ha afeado a Vox y PSOE su postura.
10: Ninguna de sus medidas ha funcionado y todas las que han tomado solo han servido para empeorar las cosas. Así que de lecciones en esta materia, ninguna. ¿Y qué voy a decir de Vox? Un partido que está en el no permanente.
7: Y les contamos también que llega a Cantabria Colorado, un sistema gráfico que ayuda a las personas daltónicas a tener una vida más independiente. Se trata de un conjunto de símbolos que combinados representan una amplia gama de tonalidades. El Hospital Universitario Marqués de Valdecilla será el primer edificio oficial en incorporarlo y no se descarta ampliarlo a otros departamentos del Gobierno de Cantabria. César Pascual, consejero de Salud.
11: Y este es un proyecto que vamos a poner en marcha en la Consejería de Salud, se puede poner en muchos más, probablemente otras consejerías de gobierno lo vayan adoptando después, para facilitar la señalética, para facilitar que los pacientes se puedan, daltónicos, en condiciones normales, se puedan mover por el hospital, porque en este momento alguien les tiene que acompañar porque son incapaces de moverse.
7: Es todo, ampliamos la información sobre Cantabria dentro de unos minutos.
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0: Venga, pues estamos en la 1:07 de la tarde y vamos a arrancar aquí nuestro tramo ya de despedida, contando otras muchas cosas del día a día, de lo que hemos vivido y de lo que vamos a vivir en estas próximas horas. Aunque vivir, Rosa, Tomás...
1: Hoy no sales al balcón, hoy no sales a la ventana.
0: No está para muchas experiencias.
2: Te atreves, pero abre y cierra rápido.
1: A la saca el edredón, que se seca en 5 minutos, verás.
0: Ay, entra aire, pero es caliente, muy caliente.
2: O sea que por lo menos hay brisa hoy.
0: Sí. Bueno, no, sí se mueve.
2: Uy, parece que estás en un velero en alta mar.
0: Sí, navegando, sí.
1: Ahí navegando.
0: Echando la caña.
1: Al fresquito, echando la caña.
0: A ver si pesca algún bocarte con caña.
1: Hombre, un bonito de lo malo, un bocarte.
0: Y tanto, ¿no?
1: Te quedas corto, digo.
0: Pero la gente en pantalón corto, en falditas.
1: ¿Y qué esperas con 30
0: grados? Camiseta de tirantes, con paraguas todavía no he visto en nadie. Esos suelen ser los japoneses. Pero sí. Bueno, portazo. Vale, venga, vale. Voy a cerrar.
2: Cierra, que hay corriente.
1: Que nos llevan.
0: Hay corriente. Además, las corrientes son muy malas. Que ya sabes.
2: No me mires, ¿eh? No me mires.
0: No, ya lo notan los oyentes. Los habituales en tu voz ya lo notan. Ya habéis dormido sin ropa y, claro, pasa lo que pasa. Bueno. A ver, 31, me marca el termómetro ahora mismo, 31 grados, ahora después de conectar con AEMET, os digo a qué hora va a cambiar esto esta tarde, según pronostica la propia AEMET, ¿no?
1: A ver.
0: Cuando se produce el giro del viento. Lo que pasa es que estamos, según la Federación de Municipios de Cantabria, estamos en alerta nivel 3, todo el litoral cántabro, por calor, a base... En base a la información recogida y analizada por los sistemas de vigilancia epidemiológica, que estamos hablando de epidemiología, meteorología, y ante la previsión de que las condiciones climatológicas representen un riesgo para la salud durante al menos 3 días, se procede a la activación del siguiente nivel de alerta para las zonas siguientes. Aquí en el nivel cántabro estamos en nivel 3, que es el máximo. También en los valles del interior y Villaverde, y en Líbano amarillo, alerta 2. Bueno, pues eso, que el tiempo también conlleva pues la activación del nivel 3 de epidemiología, según dicen aquí, desde la Consejería de Salud Pública. Que tengáis cuidado, que eso de descanicarse en cualquier sitio y a cualquier hora que...
2: Sí, hay gripe, sí.
0: ¿Sí?
2: Sí, mira a David Gutiérrez Boyaín, con el que hemos hablado, que también, y eso que él pues está 100%
0: de forma física.
2: Nosotros que estamos es que ya para el arrastre,
1: serás tú. A ver, que la gripe está por ahí todo el año,
2: cuerpos escombros.
1: Todo el año tenemos la idea de que está solamente en invierno y que luego con el calor se va. No es cierto,
2: los virus están por ahí, sí.
1: Ojo, y cuando te casca en verano la gripe, cuidado,
0: y disfrutan mucho con el calor, por lo que parece.
1: Se lo pasan muy bien, ¿sí? Además, les encanta el calor.
0: Venga, vamos a conocer la predicción, a ver si baja, ¿no? Y sobre todo, a ver, de cara a mañana. Mañana están dando 22, 24 de máxima, no, que no os engañen. Mañana vamos a acercarnos a 30 también, ¿eh? Lo que pasa es que no va a ser tan agotador como un día como hoy. A ver qué nos dicen desde AEMET a esta hora de la tarde.
1: A ver lo que nos dice Isabel Escribano.
3: Buenas tardes. Esta tarde en Cantabria estamos pendientes de las altas temperaturas anormalmente elevadas para la época del año, que salvo en los valles del sur alcanzarán los 34 grados y que nos espera que bajen hasta el final de la semana. Las máximas hoy alcanzarán 29 grados en Reynosa, 31 en Santander y 35 en los Corrales de Buelna. Mañana habrá probabilidad de tormentas con granizo y rachas muy fuertes de viento en picos de Europa, con intervalos de nubes altas al principio y de evolución durante las horas centrales. No se descartan cielos turbios por calima en el interior y alguna niebla dispersa en el litoral por la mañana. En cuanto a las temperaturas, las máximas irán en descenso en el litoral y con cambios ligeros, predominando los aumentos en el interior. Las nocturnas irán de los 14 grados de Reynosa a los 17 de Santander. Las diurnas alcanzarán 27 grados en Santander, 30 en Reynosa y 34 en Potes y los Corrales de Buelna. Es una información de AEMET.
0: Bueno, Bueno, pues nos queda todavía un largo recorrido hasta las 7 de la tarde, porque a las 7 de la tarde ya va a cambiar la dirección del viento al oeste, entre las 5 y las 6 va a cambiar la dirección del viento, y ya será a las 7 cuando el termómetro baje de 29 a 26 grados, y a las 9 de la noche 24 grados, y a las 10 de la noche 23, y a las 11 de la noche 22.
2: Sigue siendo muchísimo.
0: Sí,
2: muchísimo,
0: sí, poco muchísimo. Alivio, noche tropical. Bueno, pues parece que ese alivio no va a ser tal, ¿eh? Lo que pasa es que sí, que la canícula va a seguir, pues, con termómetros 30 grados a las 2, 31, lo que tenemos ahora básicamente, 32 a las 3 y a las 4 pone 30. Yo no me creo nada porque seguramente a las 4 tengamos lo de ayer, 34, 35 grados.
2: Seguramente.
0: Tranquilamente, dependiendo de donde estés. Ayer me ha pasado algo que no había observado, por lo menos de momento. La misma temperatura aquí que en Bilbao. O sea, a las 7 de la tarde, 7 y pico que salí de aquí, había 35 grados. En Candina había 36, en el Alto de Candina. Y en Bilbao a las 8 de la tarde había 35 grados. Suele ser habitual. O sea, ser al revés. En Bilbao 5, 6, 8 grados más tranquilamente que aquí. Sí, pero no.
2: Pero también te digo que cuando se pronostica altas temperaturas para Vizcaya, nosotros nos acercamos más a las de Vizcaya que a las de Santander, a la zona... Sí. Oeste de Cantabria.
0: Esas eran cosas de la geografía, del Golfo de Vizcaya y demás. Vale, venga, pues no sé, que no va a haber alivio hoy tampoco así notable. No va a haber un giro brusco de nada, ni del viento, ni de la temperatura, ni va a caer una tormenta que alivie, refresque, nada. Hoy no toca. Ya veremos a ver mañana. Bueno, pues dicho lo cual, bueno, vamos a viajar un poquito a nuestro entorno para contar noticias de las localidades de nuestro alrededor. Que digo de nuestro alrededor porque están ahí, alrededor. Cada uno tiene la suya y, lógicamente, para ellos la importante es la suya. Pero nosotros lo vemos desde aquí y todas son las que están en nuestro entorno.
2: Saca la corneta, Villalibre.

0: Vamos a comenzar al otro lado de la ría, hoy en Argoños. Los jóvenes Daniela Ibaceta y Diego Quinoya han sido los ganadores del 18º concurso de dibujo Desde mi pueblo, convocado por el Punto de Información Europeo con motivo del Día de Europa. Hasta 12 años, la vencedora Daniela Ibaceta Ibáñez, seguida por Laura Mazalabín y Ana Mazalabín, mientras que a partir de 12 años el triunfo recayó en Diego Quinoya Fernández por delante de Aarón Rodríguez y de Mara Fernández. Pues nada, que enhorabuena a ellos, y los dibujos no aparecen en la foto, pero nada, que dibujo desde mi pueblo, en Argoños, ¿vale? Más, el Ayuntamiento de Ampuero organiza la campaña de sensibilización entre mujeres que va a tener lugar la semana que viene en la Casa de Cultura, en la Biblioteca Municipal de Ampuero. El día 2 se va a celebrar una charla entre mujeres sobre menopausia y perimenopausia, y el día 3 de junio un taller afectivo sexual, la sexualidad de mi hijo o hija, adolescentes entre 12 y 18 años. Además, el sábado 6 en el Salón de Actos tendrá lugar la obra de teatro La Pájara Espino, de la mano de Macondo Teatro. Bueno, pues campaña de sensibilización entre mujeres que llega la próxima semana a Ampuero. También en la biblioteca, el martes 2 de junio, coloquio sobre la menopausia y la perimenopausia que os hemos contado en nuestra Ampuero, vecina localidad de Ampuero. En Soba, a mano y con arte, ambientadores naturales, taller de ambientadores naturales con cera de soja en La Gándara, en la Escuela de la Molina, el jueves 28 de mayo a las 5 de la tarde. Hay que inscribirse en el teléfono que os doy, 682-827-822. Más, en Santoña, bueno, pues siguen sacando rendimiento a la actuación deportiva de sus representantes, de sus vecinos, el pasado fin de semana. Bronce santoñés en remo. Este fin de semana se ha disputado en aguas castreñas el Campeonato de España de Trainerillas, y la tripulación del Club de Remo Pedreña Juvenil Femenino se hizo con el bronce. Entre las remeras se encuentra la santoñesa Rocío Flórez Mejía, que trae bronce para Santoña, junto a su entrenador, el también santoñés Emilio San Juan. Guriezo, aviso importante, incidencia entre huestos. Se informa a los vecinos que debido a las tareas realizadas por la empresa Inimawater se ha producido un socavón en la vía pública. La empresa ya está avisada y procederá de inmediato a realizar las labores de acondicionamiento y reparación de la zona. Se ruega circulación con precaución y disculpen las molestias. Es en pleno centro de Trebuesto, una de las calles principales, pues tiene un socavón por el tema de la red de saneamiento que hay debajo. Ramales denuncia años de inacción de la Seguridad Social en una parcela que pone en riesgo a los vecinos. El consistorio lleva reclamando desde 2018 la limpieza y adecuación del terreno y ya ha impuesto 6.000 euros en multas a la Tesorería General de la Seguridad Social. Así lo ha denunciado en un comunicado el alcalde César García, que denuncia la grave situación de inseguridad y falta de salubridad que presenta una parcela en pleno centro del municipio. El ayuntamiento ha requerido a Tesorería General para que adecente la parcela y cumpla con la legalidad urbanística vigente, sin que hasta la fecha se haya producido una actuación eficaz por parte de la propiedad. Ante esta situación, el consistorio ha iniciado un procedimiento sancionador para obtener fondos necesarios para poder ejecutar subsidiariamente la limpieza y el mantenimiento de la parcela, cuyo coste asciende a más de 400.000 euros limpiar la parcela. Pues nada, que llevan años con la parcela instalada en el pasotismo, mientras el deterioro de esta sigue generando problemas de seguridad y salubridad en el centro del pueblo. Vamos, que debe haber unas ratas como elefantes que salen y entran de la parcela. García critica la dura actitud del organismo estatal y ha señalado que resulta incomprensible e inaceptable que una administración pública, que debería ser ejemplar en el cumplimiento de sus obligaciones, prefiera desatender su propiedad y utilizar dinero público para pagar multas antes que actuar y garantizar la seguridad de los vecinos. O sea, que les ponen multas, las pagan, pero no acometen su cometido, su obligación, ¿no?, que es adecentar la parcela. Y ahora el ayuntamiento pues pretende con esta denuncia obtener fondos para poder acometer esa actuación. Y en Liendo hay un bando del alcalde, que por cierto denunciaron a principios de mes que se cerraba el único cajero, y supongo que no haya habido ningún tipo de solución a este tipo de problema.
1: Al menos no ha trascendido la noticia.
0: No lo han contado. Con motivo de la entrada en vigor de la Ley 7/2003 de protección de animales de compañía, este ayuntamiento va a comenzar las labores de control de colonias felinas por método CER en el municipio. Para ello, solicitan la participación de todos los vecinos interesados de una manera u otra. Para empezar a planificar, necesitamos información de todas las colonias que haya en Liendo, localización de las mismas y número de gatos de la colonia. Se convocará una reunión para el día 28 de mayo a las 4 de la tarde en el ayuntamiento, abierta a todos los vecinos, donde se expondrá en qué consiste dicho proyecto, al que pueden acudir todos los que alimenten o gestionen colonias felinas interesados en formar parte del voluntariado para realizar las labores de control, personas que tengan a su cargo gatos y vecinos que quieran exponer alguna opinión al respecto o que simplemente quieran informarse del proyecto que se llevará a cabo. De esa reunión surgirá la información para que el ayuntamiento pueda solicitar subvención estatal convocada por la DGDA y que de esta forma se pueda llevar a cabo todas las actuaciones necesarias con el apoyo económico suficiente. Esta es la típica reunión a la que no acude casi nadie y luego se siguen quejando de que haya gatos o que no haya gatos o que la vecina de enfrente los alimenta o demás. Bueno, pues ahí es la reunión a la que hay que acudir en este caso en Liendo, el día 28 a las 4 de la tarde en el ayuntamiento, el jueves por la tarde. Y poquito más, que en Colindres van a hacer el concierto de los alumnos del Conservatorio Jesús de Monasterio en su sección de Colindres, también el jueves a las 6:30 de la tarde. Mira, el del conservatorio, aquí se llamó, ¿cómo era el título original que le habían puesto?
1: Martillos y... Sí. No recuerdo.
0: Bueno, pues el de Colindres lo han titulado Entre Macillos.
1: Entre Martillos.
0: Con entrada gratuita para acudir al concierto este jueves a las 6:30 de la tarde. Bueno, pues es, como digo, parte de la referencia informativa de esta jornada en el ámbito de nuestra comarca, en el ámbito comarcal. La diócesis pretende revitalizar el santuario de la Aparecida con un laboratorio de turismo religioso a nivel mundial. ¿Qué has dicho, Lin?
1: A ver, analiza.
0: Estoy leyendo Europa Press ahora mismo, ¿eh? A través de la Fundación Reina de la Montaña, ha desarrollado un proyecto para revitalizar el santuario de la Bien Aparecida y su entorno a través de un laboratorio digital internacional para trabajar en el turismo religioso a nivel mundial que el obispo de Santander, Arturo Ross, ha presentado a la presidenta de Cantabria, María José Sáenz de Buruaga, en el transcurso de una reunión en la sede del Ejecutivo Regional. Según ha informado el gobierno, Buruaga ha trasladado a Ross el respaldo institucional del gobierno de Cantabria a esta iniciativa extraordinaria que, además de revalidar el valioso patrimonio arquitectónico que da cobijo a la patrona de Cantabria, servirá también para promover la convivencia e impulsar el turismo religioso en nuestra comunidad. Así se recoge dentro de un plan de actuación que contempla la puesta en marcha de un laboratorio digital internacional para trabajar en el estudio del turismo religioso a nivel mundial. Una idea novedosa y con un amplio campo de actuación en la que se está trabajando y que se pretende implantar en otros países, tal y como ha explicado el obispo. Un proyecto único en su especie, un proyecto ilusionante, maduro y con gran capacidad transformadora que permitirá no solamente poner en valor el santuario y su maravilloso entorno, sino también revitalizar económica, social y culturalmente la comarca de la Son y la zona oriental de Cantabria. Buruaga ha añadido que se trata de una gran oportunidad para seguir construyendo la Cantabria de las oportunidades, con iniciativas que diversifican y descentralizan la actividad y distribuyen sus beneficios por todo el territorio, que es uno de los objetivos estratégicos del gobierno cántabro. Por seguir avanzando en el diseño de un proyecto de gran envergadura que se encuentra aún en la etapa inicial de definición del contenido. Ya, claro, es que por eso no están explicando nada. Estoy leyendo a ver si explican algo de qué es esto de...
2: No vas a encontrar nada.
0: Ya, vale. Finalmente, Ross ha informado a Buruaga de los fines de la Fundación Reina de la Montaña, entidad creada el pasado mes de febrero por la Diócesis de Santander, tras más de 5 años de trabajo. El proyecto comenzó con la identificación de la necesidad de realizar una serie de actuaciones de conservación y mantenimiento de las instalaciones y edificios anexos al santuario que conduzcan al mismo tiempo a una transformación integral de este lugar icónico de Cantabria.
2: Yo entiendo que sea una forma de fomentar eso, lo que dicen, el turismo religioso, uh-huh. y bueno, pues utilizar también pues el atractivo turístico que lo tiene, cultural y patrimonial, pues del entorno donde está la patrona, ¿no?
0: Bueno, pues seguiremos el caso, a ver, y que sobre todo que claro, expliquen qué es esto de un laboratorio digital internacional, con el objetivo de conocer el turismo religioso a nivel mundial.
2: Sí, supongo que sea una divulgación pura y dura de ese tema, ¿eh? No creo que...
0: Bueno, esperaremos acontecimientos.
2: Bueno, pues a ver, que lo sigan explicando.
0: Eso es. Y entre las... noticias que hoy aparece, por ejemplo, en la prensa, la agresión de un menor a una persona que se encuentra en Valdecilla ingresado. Y también esto ha ocurrido ayer en Santander. Los agentes se movilizaron hasta el lugar donde se encontraron tumbado en el suelo un hombre con sangre en cabeza y cara y procedieron a asistirle inmediatamente hasta la llegada del 061. A las 20 horas, esto ha sido a las 20 horas del sábado. Y tras ser estabilizado, los sanitarios lo trasladaron a Valdecilla, donde fue intervenido quirúrgicamente y donde permanece como en pronóstico reservado. Los policías conocieron que instantes antes de su llegada la víctima había sido derribada tras ser agredido con los puños por otro individuo. El agresor huyó mostrando un arma blanca para evitar que lo persiguieran y la policía ha abierto una investigación sobre lo que está en estos momentos trabajando. El implicado fue detenido y ha pasado... ayer lunes a disposición judicial, según informen fuentes jurídicas a la agencia Europa Press. El juez ha guardado, bueno, pues ha decretado libertad provisional y orden de alejamiento de la víctima. Y ahora, pues, esperemos que se recupere y que el juicio aclare las circunstancias de esta agresión.
1: Un menor. Hay menores que no se merecen ser tratados como menores.
0: Ya, ya. Y si llevan un cuchillo, pues claro. ya os podemos poner el perfil de este fulano.
1: Pues sí.
0: De este individuo.
1: Sí.
0: Que no es ofensivo. Decirle individuo y sí la otra expresión que he utilizado. Presuntamente.
1: Sí, sí.
0: Bueno, pues es la 1:27. Seguimos teniendo 31 grados de temperatura. De la pesca esta mañana ya os hemos dicho que hasta las 2 de la tarde estaban viniendo los barcos con aproximadamente 35-37.000 kilos de bocarte y que bueno, pues que el puerto pues es una gozada, excepto ahora porque debe de cascar allí. Es lo que tiene la orientación de nuestro puerto.
1: Uf, sí, sí.
0: Y el espigón de 18 metros de altura tapa la entrada de aire y allí
2: y recoge todo el...

0: De calor.
1: Pues imagínate, con ese calor en agosto, te sí, pilla sí. Un día como hoy, vamos.
2: Y subir, es que estoy leyendo ahora mismo aquí IFOMO, y dice, subir una vez el Angliru ya está al alcance de muy pocos. Hacerlo 14 veces consecutivas, prácticamente sin dormir y en menos de 48 horas, parecía una locura. El cántabro Borja Ortiz lo ha conseguido.
0: ¿Pero qué necesidad hay, hombre? ¿Qué necesidad hay?
2: ¿Y por qué 14 y no 7? ¿Por qué 14 y no 25?
0: Seguidas y sin dormir.
1: Porque ya no le da, hijo, con 25 ya.
2: Ha acumulado casi 18.000 metros de desnivel hacia arriba.
0: Y luego dirá que está cansado y todo.
2: Dice que estuvo a punto de dormir en la cuneta. Y nada, era un reto. Es de las veces que más se me ha pasado por la cabeza abandonar. Bueno, él se dedica a hacer retos y este pues lo ha hecho. Bueno.
0: Nada, pues oye, enhorabuena.
1: El Angliru lo intentaron subir hace un tiempo un grupo de muchachos. ¿Os acordáis que llamaron a emergencias? Les había caído una nevada monumental de repente.
2: O sea, ah, sí, es verdad.
1: Pues no sé, en febrero, en una época así, hace tiempo ya. Llamaron a emergencias, los de emergencias les dijeron que, oye, que intentasen moverse por sí mismos. Y los muchachos iban en camisa y en playeritos. Claro. En esa época, con el coche potente, tipo todoterreno, pero no se dieron cuenta de que iban a una zona con nieve y en condiciones complicadas, y les atascó el coche. Bueno. Y no pudieron ni para arriba ni para abajo. Decían, es que no vienen a buscarnos. Pues era subiendo el Angliru, precisamente.
2: Sí, lo recuerdo, aquella circunstancia.
1: Se montó un debate tremendo, que si emergencias no iba, que si no asistía, que si
0: bendito claro. Indurain, cómo subía.
1: Como si no le costase, ese subía varias veces y no le costaba. Sí.
2: Bueno, esta tarde, hablando de Laredo, a las 7:30, volvemos en directo a esa hora, lo hacemos con el Grupo Municipal Socialista. Estarán con nosotros Juanjo Revuelta y Javier Ramírez, y hablaremos de la política local.
0: Así es.
2: De 7:30 a 8, mañana en este mismo espacio os lo resumiremos, por si no queréis esta tarde escucharlo, pero sí, mejor oírlo en directo, que es así, no hay interpretaciones o, bueno, pues cortes de audio que tratamos de explicar siempre, pero a veces no se consigue, ¿no? Hablaremos del pleno del próximo jueves, claro, entre otros asuntos.
0: Claro.
2: Y mañana volvemos, más deporte, más charles, más Club Deportivo Laredo. Mañana vamos a entrevistar al nuevo presidente, Eusebio Pérez. Y bueno, pues conversaremos con él sobre lo divino y lo humano, a ver qué le espera al Laredo, según su criterio, en estos próximos 4 años. Y también le preguntaré un poco por esa máquina que tiene, que es...
0: ¿La máquina?
2: Sí, en su profesión, tiene una máquina innovadora que quita las humedades de los edificios, sí, es un...
0: Qué bueno.
2: Es una cosa muy curiosa que me han contado, espero que me la confirme él, un poco hablar de esa actividad.
0: Pues al Charles le había hecho falta...
1: Quitarle humedad al campo,
0: en
1: dices.
0: Los vestuarios.
1: Y en los vestuarios.
0: Y en las instalaciones, sí.
2: Y a medio pueblo. Sí. Pues todos tenemos alguna humedad en casa.
0: Sí.
2: Vivimos donde vivimos y hoy es un buen día para secar. Gracias por la atención que nos habéis prestado y mañana os esperamos a toda vela de 9:15 a 1:30 de la tarde. Os dejamos con nuestra selección musical hasta las 5:00.

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0: Vamos a seguir y lo hacemos ahora con Tomás Rivero y nuestra agenda de actividades y de propuestas para estas próximas horas y estos próximos días. Buenos días, Tomás.
1: Buenos días, Noé. Buenos días a todos. Venga, dispuestos a repasar todas esas actividades que queremos recordar día a día para que cada uno haga sus planes, elija y disfrute de lo que, pues, buenamente coincida con sus gustos. Es lo que hacemos siempre. Bueno, en primer lugar, como también hacemos habitualmente, echamos un vistazo a la programación del Centro Social del Ayuntamiento de Laredo, Las Rederas, que esta tarde tiene la celebración de los tres talleres, los tres grupos de su taller Mente en Marcha. Va siendo por horas, a las 5, a las 6 y a las 7 de la tarde. Y respecto a la programación de la Asociación de Mujeres Independientes de Laredo, AMIL, hoy tienen yoga ahora por la mañana, también paseo por el pueblo, por el término municipal, que menudo día que tienen hoy para pasear, que vayan por la sombra.
0: Y con agua.
1: Es una recomendación, sí, que se hidraten. También por la mañana tienen sus clases de mantenimiento físico y pilates. Y luego, ya saben que los martes por la tarde, pues repiten paseo y el taller de pilates. Y hoy martes, aquí en el Cine Doctor Velasco de Laredo, tenemos una nueva cita con la Filmoteca de Cantabria en los municipios de la región. Bueno, no en todos, ya saben que Laredo es uno de los municipios que cuentan con programación estable de la Filmoteca de Cantabria. Los martes por la tarde, a las 7 de la tarde, hoy, sesión única de una película argentina estrenada en el año 2000. Es un thriller, una película de intriga, sobre robos, atracos. Se titula Nueve Reinas y la podremos ver por 2 euros, como siempre. Esta tarde, 7 de la tarde, la Filmoteca de Cantabria vuelve a Laredo. Mañana miércoles es 27 de mayo y mañana tenemos un taller para aprender a hacer gestiones online y utilizar herramientas digitales de salud de forma sencilla. La Escuela de Salud de Cantabria va a desarrollar este taller aquí en la Casa de Cultura Doctor Velasco entre las 5 y las 7 y media de la tarde. Es una actividad que se enmarca en las jornadas La Administración Cerca de Ti, que organiza el Ministerio de Política Territorial y Memoria Democrática. Lo está haciendo con diferentes citas en toda Cantabria en estos últimos días, y aquí en Laredo, pues la Escuela de Salud de Cantabria va a celebrar este taller para, repito, aprender a hacer gestiones online, todas ellas relacionadas con la salud, con la salud. Bueno, nos van a enseñar a realizar trámites online, a obtener el certificado digital y la clave digital, y pues con esas herramientas pues podremos utilizar la aplicación Mi Salud del Servicio Cántabro de Salud. Podremos pedir, por ejemplo, citas previas a nuestro médico. Y bueno, y mucha otra,
0: sí, como nos explicaron
1: muchas,
0: ayer,
1: muchas
0: sí,
1: otras informaciones, así es. Bueno, hoy recuerden, mañana a las 5 de la tarde en la Casa de Cultura Doctor Velasco de Laredo. También mañana a las 6 de la tarde, el Centro Social Las Rederas pues invita a sus socios o a sus usuarios, mejor dicho, a participar en un taller titulado Descubriendo Instrumentos Tradicionales de Cantabria. Un taller que va a ofrecer la Asociación Cultural Musical Los Ventolines de Laredo. Será a las 6 de la tarde de mañana miércoles. Y AMIL, además de hacer por la tarde su club de lectura y sus clases de yoga, pues por la mañana AMIL a las 10 va a hacer una excursión al Alto de Liendo. Desde las 10 de la mañana hasta aproximadamente las 3 de la tarde es la duración que anuncian. Y AMIL lo que nos pide es que difundamos su número de teléfono, número al que podemos enviar un mensaje de WhatsApp para informarnos y para inscribirnos en esta actividad. El número es el 633 23 19 10. 633-23-19-10. Excursión al Alto de Liendo. Esto va a ser, repetimos, mañana a las 10 de la mañana con meditación incluida. Van a ir a Liendo, van a hacer un paseo precioso hasta allí y luego allí pues van a relajarse y meditar un poquito, que nunca viene mal, la verdad, con el ritmo de vida que llevamos. En fin, vamos al jueves. El jueves tenemos no el eclipse, sino la charla, la conferencia que nos va a ofrecer la UNATE en torno al eclipse de sol del próximo día 12 de agosto. En el atardecer del miércoles 12 de agosto va a tener lugar el primer eclipse de sol total visible desde la península ibérica en más de un siglo. Y por ello, pues UNATE está haciendo conferencias en torno a este fenómeno y va a ser con la colaboración de la Agrupación Astronómica Cántabra, Astro Cantabria, que va a estar en Laredo. Será Javier Ruiz Fernández, que es físico, divulgador y destacado miembro de esta agrupación astronómica, especializado en observación solar, con más de 30 años de experiencia. Trabaja en el Observatorio Astronómico de Cantabria y es conocido por su labor divulgativa, incluyendo conferencias y la gestión de la página web sobre esta temática, parthelio.com. Va a estar en Laredo el jueves a las 6 de la tarde en la sede de UNATE, en la calle San Francisco, para quien quiera asistir. Nos hablará sobre cómo va a ser ese eclipse y nos dará recomendaciones para poder disfrutar de él. Esperemos que no esté nublado ese día. Además, este jueves 28 de mayo tenemos también otra actividad, otro taller que en esta ocasión organiza el Ayuntamiento de Laredo a través de su lanzadera de empleo. Un taller práctico del uso del móvil y aplicaciones básicas dirigido a personas adultas, a personas mayores. Va a ser en la Casa de Cultura de 10 de la mañana a 1 de la tarde. Repetimos, esto será el jueves a partir de las 10 de la mañana. Se va a hablar sobre el uso básico del teléfono móvil, sobre el uso del WhatsApp, sobre la aplicación Mi Salud del Servicio Cántabro de Salud y algo importante también, se van a dar consejos para intentar evitar estafas y fraudes online. Así que quien quiera venir al taller, que es gratuito, el jueves a las 10 de la mañana, tiene que venir con su móvil, con batería suficiente, ¿no? Recuerden, que traigan, se pide que si lo desean, pues que traigan la tarjeta sanitaria y muchas ganas de aprender. Lo que dice la organización, recuerdo que esto lo organiza el Ayuntamiento de Laredo a través de la lanzadera de empleo en colaboración con el Servicio Cántabro de Empleo. Más cosas para el jueves. A las 10 de la mañana el centro Larrederas lleva a sus usuarios de excursión a Ruente y a Bárcena Mayor. Bueno, quien quiera participar, ya sabe, tiene tiempo todavía, que se pongan en contacto hoy mismo con el centro Larrederas, que vayan por esta tarde por allí y que pregunten. Y luego Amil pues celebra sus talleres de yoga, de nuevo paseo por Laredo, mantenimiento físico y pilates. Y el viernes, el viernes recordamos siempre que es el día para que quien viva en la Puebla Vieja y necesite pues deshacerse de algún mueble grande, algún enser voluminoso, pueda hacerlo. El viernes es el día en el que hay que depositar esos enseres en los puntos de recogida de residuos de la Puebla Vieja, avisando antes, hay que avisar para que suba el camión adecuado para recogerlo. 942-60-72-28. 942-60-72-28. Larrederas, el viernes hace su taller Actívate Suave y a tu ritmo, será a las 6 de la tarde. Y a Mil, como todos los viernes, por la mañana pilates y por la tarde boxeo a las 5 en el centro, ahí en la Casa del Mar, mejor dicho, en la Casa del Mar, y ya en su sede, en la calle Padre Ignacio de Acuría, ahí al lado de Correos, hacen sus talleres de sevillanas, iniciación y avanzado. Y el viernes tenemos estreno en el cine Doctor Velasco, a las 6 y a las 8 y media de la tarde vamos a ver a Zendaya y a Robert Pattinson protagonizando la película titulada El Drama, y efectivamente es un pedazo de drama. Es un drama romántico en el que estos dos chicos están a punto de casarse, pero uno descubre algo muy turbio del otro. Y entonces es donde viene el drama.
0: El drama.
1: Ahí viene el drama. Bueno, vengan a ver la película si están interesados. El viernes.
0: Pues esta es típica para spoiler, ¿eh? Porque sí. Lo que interesa es que el asunto.
1: Claro, ¿qué es lo que ha descubierto? Pues, no lo vamos a contar.
0: El viernes lo veo y el lunes os lo cuento.
1: Muy bien, muy bien. Bueno. Digo, 6:30 de la tarde el viernes, lo mismo el sábado, el domingo a las 5:30 y a las 8 de la tarde, y el lunes vuelve el horario de 6:30. El drama en el cine Doctor Velasco de Laredo. Vamos al sábado. El sábado es día de primaveras musicales pejinas. Es una nueva cita, es la cuarta ya del ciclo de este año. Tercer concierto, en esta ocasión, a cargo del Coro Joven de Gijón, dirigido por Rebeca Velasco Rodríguez. Será a las 8:30 del sábado en la Iglesia de San Francisco y, como siempre, con entrada gratuita. Primaveras musicales pejinas. Y bueno, ya hay una iniciativa que va a tener lugar en un local de hostelería de Laredo, en la Puebla Vieja de Laredo, en el Bar La Torre, Encuentros Pejinos, que este sábado a las 11 de la mañana va a hablar de patrimonio lingüístico de Laredo y de Cantabria. Será Diego San Gabriel, profesor de Geografía e Historia. Y eso será a las 11. Luego a las 12:30, también el sábado por la mañana en La Torre, pues tendremos Folclore de la Tierruca, con la Asociación Cultural Musical Los Ventolines de Laredo, que pondrán ambiente también allí a la mañana. Y el domingo, pues el domingo, mercadillo semanal, como todos los domingos, a las 9:30 de la mañana comenzarán a funcionar, comenzarán a vender los establecimientos que se colocan en la Avenida de España de Laredo. ¿Y qué más? Bueno, pues las exposiciones, como siempre, recordamos. Hasta el 7 de junio tenemos en la planta baja del Espacio de Arte Casa de la Villa, el antiguo ayuntamiento, tenemos la exposición de los alumnos de Bachillerato de Artes del Bernardino de Escalante. Repito, hasta el 7 de junio. Y este domingo acaba, en la primera planta de este mismo edificio, la exposición de óleos y grabados retrospectiva de Jaume Mussart. También tenemos la exposición del concurso de marcapáginas de la Biblioteca Doctor Velasco hasta el viernes, hasta este viernes, día 29, con los trabajos realizados por niños y niñas de entre 5 y 12 años de edad, los marcapáginas. La Oficina Regional de Turismo, que sigue acogiendo la exposición de los primeros premios del concurso de pintura al aire libre Puebla Vieja de Laredo, de la Asociación de Amigos del Patrimonio, el Centro de Ocio Costa Esmeralda, que abre por las tardes para niños de entre 4 y 11 años de edad a las 4:30, y a las 6:30 para los de entre 12 y 16 años. Y las visitas a la Iglesia Santa María, visitas libres durante todas estas semanas, hasta el mes de noviembre exactamente, ya incluido el verano. Pues tenemos de lunes a viernes de 10 a 1 por la mañana, de 4 a 7 por la tarde, los sábados solo por la mañana de 10 a 2. Y recuerden que hay posibilidad de hacer las visitas en grupo, visitas guiadas en grupo, previa cita acordada con el guía de la iglesia. Hasta aquí la agenda semanal que hemos traído hoy, como todas las mañanas, a la sintonía de Radio Laredo.
0: Bueno, pues a ver, hay que exprimirla y disfrutarla, cada uno en la medida de sus gustos y de sus posibilidades. Seguimos en la sintonía de Radio Laredo.
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0: Vamos a seguir en esta mañana de martes, bueno, pues 26 de mayo, y nos vamos a desplazar a través de las tecnologías hasta Santander, donde vive, trabaja, entrena el flamante campeón de España de patinaje artístico en línea, el laredano David Gutiérrez Bollaín, a quien tenemos al otro lado de la señal. Como digo, David, ¿qué tal? Buenos días, enhorabuena.
1: Hola, ¿qué tal? Buenos días.
0: Muchas gracias por atendernos y por saber activar el Zoom, que no es algo para ti que exija nada, pero bueno, pues siempre hay alguien que somos un poquito más torpes en esta materia, así que te vamos a escuchar muchísimo mejor. Y nada, pues encantados de felicitarte otra vez, ¿no? Con tu trayectoria, con tu trabajo, con tu entrenamiento, pues bueno, pues tienes esa virtud que pocas veces fallas.
1: Sí, la verdad que estos años están siendo repletos de éxitos, también fruto de todo el trabajo que hay detrás, pero encantado de que así sea.
0: Bueno, pues nuestro empeño como informadores o como hilo de un triunfador, de una persona con éxito, una y otra vez, muchas veces, nuestro hilo con la audiencia es para que precisamente pues se valore y se dé valor a las cosas que haces, las maravillas que haces en el patinaje artístico, sobre que nos dejan boquiabiertos. Aunque este año, el viernes, no las tenías todas contigo, acabaste la jornada segundo. Cuéntanos cómo ha sido lo de Alaurín de la Torre en Málaga este fin de semana.
1: Pues la verdad que ha sido uno de los campeonatos más difíciles que he tenido en estos últimos años. Pues me posicioné en el programa corto en segunda posición en el Campeonato de España. No me pasaba esto hace 5 años, pero bueno, al final tenía las cosas claras, sabía el objetivo que quería llegar a cumplir y salía el disco largo, pues a hacer mi trabajo, la verdad. Sí, es verdad que con un poco más de presión que otras veces, ya que partía desde la segunda posición, pero al final supe utilizar esa presión a mi favor. Uh-huh. y conseguir la medalla de oro nuevamente.
0: Bueno, no he oído la palabra fiebre de por medio, que un pajarito me contó que has estado la pasada semana algo afectado, ¿no?
1: Sí, ha sido pues estas semanas en las que se te junta un poco todo. Llegué el jueves a Málaga y yo sí es verdad que venía arrastrando pues así como un poco de gripe. Pero es algo normal porque siempre que voy a competir la verdad que algo me pasa. Pero esta vez me dio más fuerte que otras veces. Tuve que empezar a tomar antibióticos. También me descuadró un poco todo. Pero bueno, al final son cosas del deporte, todo puede pasar, pero al final, como ya había entrenado más días con gripe, porque sabemos que pues en el día de la competición suele pasar todo lo que no pasa durante todo el año, pues estábamos preparados también para ello.
0: Bueno, pues un especialista, un psicólogo deportivo, seguro que te habla del estrés, te habla de ciertas reacciones del cuerpo al estrés y a la presión, ¿no?, de la competición, y bueno, seguro que te puede orientar un poquito, te puede dar algunas claves para llegar a ese momento cumbre pues en plenas facultades y no tener condiciones o estar condicionado un poco, como parece que sí te ocurrió el viernes, ¿o no? En el programa corto, ¿qué viste luego en los vídeos con tu entrenadora? ¿Qué conclusiones habéis sacado?
1: Pues todavía no hemos analizado mucho, pero sí es verdad que lo que nos dimos cuenta, pues igual el efecto del antibiótico o algo, yo estaba como en otro mundo. Terminé de competir y tampoco tenía sensaciones, pues estaba pues eso, como un poco al margen de lo que es la competición, y pues cosa que nunca me había pasado, pero bueno, pudimos salir del paso.
0: Ya, tenías que, intuyo, como esa sensación de ir volando, ir flotando, ¿no?, que todos de vez en cuando pues sufrimos, ¿no? Pero claro, en un deportista de élite pues es más desconocida o más extraña, ¿no? Y además con tu juventud pues no es algo que te hubiera pasado anteriormente. ¿Puede ser más o menos así interpretado?
1: Sí, totalmente. Al final fue eso, el sentir, la cabeza me daba vueltas, tenía dolores aparte muy fuertes de cabeza, el antibiótico hacía efecto, pero no sé si el efecto que yo necesitaba en ese momento, entonces fue un poco un cúmulo de todo.
0: Vale. Y esa noche del viernes, pues tuviste, fuiste capaz de dominar esas sensaciones negativas, ¿no? Y transformarlas el sábado por la mañana en un ejercicio, pues como lo tenías tú preparado, ¿no? Y para hacerte con el título.
1: Sí, hablé con mis entrenadores y la psicóloga, pues hablamos un poco de todo lo que me estaba pasando ese fin de semana. Uh-huh. Lo utilizamos, pues sobre todo lo pasé a que me diese más energía. También el saber que iba segundo me condicionaba un poco, pero lo que decía antes, yo tenía muy claro el objetivo que quería conseguir. Al final, si no conseguía la primera posición, es más fácil que se me cerrasen puertas a las competiciones internacionales. Y es algo para lo que yo me llevo preparando pues toda esta temporada y todas las temporadas anteriores. Y sabía lo que quería conseguir y dije, sí o sí, da igual lo que pase, lo que me pase, uh-huh, que tengo que ir a darlo todo y luchar por la medalla de oro.
0: Bueno, no he visto el ejercicio. Con él ganaste, lógicamente, el campeonato de Cantabria, pero ahora tenías a dos grandes competidores hasta el punto que, creo entender las puntuaciones, que Pol Iraberri, el catalán, iba primero el viernes y al final ha acabado tercero. Tú ibas segundo y has acabado campeón, y el que iba tercero ha acabado segundo, Iván Jiménez, ¿no? Es lo que veo por el orden de las clasificaciones, que le habéis dado toda la vuelta como un calcetín a la tabla.
1: Sí, la verdad que como quedamos en el corto, ninguno al final luego ha quedado en la clasificación final. Todos hemos subido una posición excepto Paul, que es al final el que ha quedado tercero. Pero sí, ha sido, yo creo que para todos, lo hablábamos cuando terminó el campeonato, que ha sido un campeonato bastante raro. Ya no solo la parte de los chicos, la parte masculina, sino también en la categoría femenina ha pasado un poco lo mismo. Ha sido un campeonato raro y diferente para todos.
0: Uh-huh. Alaurín de la Torre, en Málaga, ¿qué tal la instalación? ¿Os han tratado bien allí, el tiempo y todo eso? Háblanos un poco de la experiencia.
1: Pues la verdad que a mí me encanta competir en el sur. Sí, es verdad que hacía mucho calor, pero bueno, visto lo visto cuando he llegado a Cantabria, estábamos mejor allí, el calor era más tolerable, uh-huh, que aquí, sí. y no hemos tenido problema por eso.
0: Ya, menudos días que te vas a librar de entrenar esta semana con el descanso, sí, que tienes, ¿no? Macarena Pito, actual campeona de Europa, ha sido la vencedora en esta disciplina en féminas, y el actual subcampeón del mundo, nuestro David Gutiérrez, pues también se impuso la lógica y el trabajo, me imagino, aunque claro, hay que respetar el trabajo de los demás, ¿no? De Iván y de Paul, que seguro que están currando tanto como tú, me imagino, ¿no, David?
1: Sí, al final a estos campeonatos nos presentamos los mejores patinadores de cada comunidad, sí, pero al final todos tenemos el mismo objetivo, que es conseguir el puesto más alto, ya que pues todos estamos luchando por esos campeonatos internacionales. Al igual que yo, ellos trabajan incansablemente, metemos muchísimas horas, no solo trabajamos, como siempre digo, la parte física del patinaje, sino que tocamos todos los ámbitos, pero al final es que en la competición todo puede pasar.
0: Sí, sí, sin duda. Bueno, y luego viene la otra variable que ya nos has explicado otros años, lo recuerdo, hace 10 minutos no lo recordaba, me lo has tenido que contar tú, pero es que ser campeón de España no te abre las puertas del campeonato de Europa y el campeonato del mundo, sino que aquí en patinaje hay otras tradiciones, ¿no? Y ahora dependéis de la selección, del seleccionador o de la seleccionadora nacional.
1: Claro, ahora ha terminado el campeonato, tenemos que esperar a que se reúna pues el comité de la Federación Española más los seleccionadores, y de ahí sacan lo que nosotros llamamos las listas, que es la convocatoria a los campeonatos internacionales. Sí, es verdad que al conseguir la primera plaza

0: pongo la mano justita, siempre en este, y más en un tema que desconozco, desconocemos los demás absolutamente. No quiero comprometerte, no digas ni mu al respecto, pero vamos, es mi opinión. Y nada, no va a ser que al final sea contraproducente al respecto, pero que bueno, que estarás ahí. Si no hay nada anormal, no hay nada extraño, pues estarás ahí. Espero que en las dos convocatorias. Bueno, lo veremos, esperaremos, seamos pacientes, ¿no? Una es en julio, el europeo, ¿en dónde?
1: En Ponte di Legno, Italia.
0: ¿En Italia? ¿Otra vez?
1: Otra vez, ajá. Sí. Encima fue el último europeo que yo realicé, fue en 2023, y fue exactamente ahí. Uh-huh. Era junior cuando aquello, pero fue también en Ponte di Legno. Entonces, la verdad que me apetece mucho volver a poder competir si me convocan otra vez ahí. Claro. Porque tengo un buen recuerdo.
0: Uh-huh. ¿Y el Mundial...? En octubre, me has dicho. No sé si
1: Mundial
0: sabes dónde.
1: En octubre.
0: ¿En China, has dicho?
1: No, Paraguay.
0: Ah, en Paraguay.
1: Este año nos toca en Paraguay.
0: Pues, bueno, pues es también realmente motivador e ilusionante. ¿Y cómo se hace? ¿Mantenerse en plena forma y mantener el ejercicio? Porque es el mismo, los dos mismos ejercicios, ¿no? Básicamente, los que estás preparando este año, los que defiendes en cada competición, y no hay grandes cambios. Puede haber alguna adaptación, alguna modificación, pero poquitos cambios, ¿no? Y octubre me suena tan lejos, David. ¿Cómo se hace esto para seguir motivado de aquí a octubre?
1: Pues hay a veces que es muy difícil, pero sí es verdad que en cuanto salen las listas ya... Con mis entrenadores y mi equipo técnico planificamos pues semana a semana, porque planificar todo el verano para nosotros los deportistas es al final horrible. También tenemos que escuchar un poco a nuestro cuerpo, tenemos que disfrutar también un poco del verano en la medida de lo posible. Sí. Entonces, en cuanto salgan las convocatorias, empezamos ya a planificar. Sí, es verdad que poco a poco, semana a semana, y vamos viendo también pues... un poco cómo vamos respondiendo, cómo estemos de cansados, pues alguna pequeña semana de vacaciones, bueno, semana no, pero algunos pequeños días de vacaciones que podamos coger, y sobre todo tener mucha paciencia, porque si empezamos a mirar ya y a pensar directamente en octubre y en octubre o en el europeo, vamos pensando directamente en... Pues tengo el Mundial a final de verano, al final llega un momento que colapsas. Entonces, poco a poco y con paciencia.
0: Claro, trabajo día a día, ¿no? Sin, la ansiedad no nos lleva a ningún lugar.
1: Eso,
0: ¿no? India Rojo, ¿qué está preparando este año? ¿En qué está?
1: Pues sufrió una lesión, se rompió el labrum y ahora está todavía en proceso de recuperación.
0: Claro, este es otro condicionante. Que las lesiones, ¿no? Esos tobillos y bueno, pues, y cualquier parte del cuerpo, básicamente, en nuestros giros, vuestros saltos y demás, un error, pues bueno, ese forma parte de vuestra realidad también, ¿no? El día a día.
1: Sí, la verdad que pues las lesiones es pues una faena para todos.
0: Claro.
1: Además, este año hemos tenido poco tiempo de descanso después del Mundial. Terminamos el Mundial muy tarde. Y ya en marzo teníamos el primer campeonato de la temporada. Uh-huh. Ha sido, pues, no a contrarreloj porque estábamos preparados, pero sí es verdad que teníamos que preparar nuevos programas, fijar otra vez objetivos, hacer un poco de pretemporada, que tampoco nos ha dado tiempo a mucho. Y pues ha sido muy intenso este principio de temporada.
0: Bueno, y te hemos interrumpido el descanso y te lo agradecemos enormemente. ¿Vienes a casa cuando el fin de semana, cuando tienes idea de venir por aquí?
1: Sí, el fin de semana, porque tengo libre esta semana de entrenos, pero tengo todavía que preparar unas exhibiciones que tengo ya cerradas de antes, entonces tampoco me daba tiempo a descansar y desconectar al 100%, pero bueno.
0: Oye,
1: con ganas.
0: Y del futuro profesional, ¿cuándo hablamos, David? ¿Estás preparando algo técnico o te estás preparando para seguir en el patinaje o no? ¿O cuál es tu idea? ¿Cuál es tu expectativa?
1: Pues de momento, seguir con el patinaje. Conseguí aprobar en patinaje varios niveles de entrenadores. Tengo ya el nivel 1, estoy ayudando con la cantera de la escuela de patinaje Alex Mar.
0: Ah, qué bien.
1: De la mano de Alexia Rojo, de mi entrenadora, y de momento...

0: ir formándome en este deporte. Al final es lo que a mí me gusta. Llevo, ya voy a hacer 18 años sobre los patines.
1: Claro.
0: Entonces, la verdad que no me imagino mi vida fuera del patinaje.
1: Se te ve. ¿Y tienes alguna beca de pública o alguna dotación por élite deportiva o algo así? ¿Tienes algún refuerzo económico que te ayude a seguir trabajando y preparándote?
0: Nada. Estamos reconocidos por el gobierno de Cantabria y por el gobierno de España como deportistas de alto nivel y deportistas de alto rendimiento, pero lo que es ayuda económica, nada.
1: No tiene
0: Tenemos
1: dotación.
0: ayudas, pues, a la hora de estudiar, a la hora de luego, si queremos empezar con nuestra vida laboral, tenemos ayudas también un poco a esa iniciación en el mundo laboral, pero ayudas económicas ninguna.
1: Bueno, pues nada, que hay que saludar a tus padres también, ¿no? Entonces, porque seguro
0: Sí.
1: que a ellos les encantaría que tuvieras algún tipo de apoyo. Bueno, pues poquito más. Disculpa un poquito el interrogatorio, simplemente curiosidad sana, de la que decir, pues es que
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1: De parte del equipo de Radio Laredo, y creo que todo Laredo se alegra muchísimo porque, bueno, pues eres uno de nuestros deportistas más laureados y reseñados, y nos encanta que haya gente como tú, pues representando a nuestro pueblo allá donde vayas. Pues a seguir, bueno, ahora disfruta de unos días de descanso y luego a seguir, David, y te seguiremos, ya lo sabes, y te felicitaremos o te acompañaremos como mínimo en tus actividades y en tus actuaciones.
0: Muchas gracias.
1: Un abrazo, nos vemos.
0: Adiós.

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0: vamos a seguir bajo esta canícula, pero hay noticias que contar. Entre otras, supongo, Tomás, que quieras arrancar con la convocatoria del Pleno Ordinario de este próximo jueves.
1: Así es. Recibíamos ya en la tarde de ayer la convocatoria para sesión ordinaria del Pleno, correspondiente al último jueves de este mes en el que nos encontramos, jueves 28 de mayo, a las 5 de la tarde. Y destacamos pues algunos de los asuntos más o principales de esa sesión en el orden del día, un orden del día que tiene 16 puntos más el apartado final de ruegos y preguntas. Bueno, entre otras cosas, se va a hablar sobre el expediente de contratación de los servicios de recogida de residuos sólidos urbanos, limpieza viaria y otros servicios municipales en el término municipal de Laredo, respecto a su adjudicación. También se hablará sobre el hermanamiento entre Laredo y el municipio de San Andrés de Giles, en Argentina. Entre otros asuntos, pues vamos a escuchar el debate sobre el convenio con Mare para la implantación del quinto contenedor en nuestra localidad. Y luego el gobierno local lleva a pleno una modificación puntual del Plan General de Ordenación Urbana de Laredo para potenciar el uso hotelero y para compatibilizar la totalidad de usos en las parcelas de equipamiento. Es la aprobación inicial de esa modificación. Y también la respuesta al recurso de reposición que presentó el Grupo Municipal Unidos por Laredo contra el acuerdo plenario de fecha 30 de abril de 2026 en relación con la financiación para la ejecución de ese auto del tenis, la puesta a disposición del dinero necesario para esa ejecución alternativa a la que se ha llegado. Como digo, lo que se va a hacer es responder al recurso que puso Unidos por Laredo. También encontramos la aprobación inicial del plan económico financiero para el periodo 2026-2027 que lleva a pleno el gobierno de nuestro municipio, y a continuación tres mociones en el orden del día, dos de ellas de Unidos por Laredo, la primera para la implantación de un sistema municipal de pago fraccionado y personalizado de tributos, y la segunda para el reconocimiento público a Miguel de Cervantes Saavedra en Laredo, una deuda literaria e histórica, según explican desde Unidos por Laredo. La tercera moción es del Grupo Municipal Socialista para crear una ordenanza reguladora de viviendas de uso turísticas en el municipio de Laredo. A continuación, en el orden del día, pues consta la dación de cuenta de decretos, resoluciones y actas aprobadas en las sesiones celebradas por la Junta de Gobierno local de varias fechas. Dación de cuenta de liquidación del ejercicio 2025, la ejecución del presupuesto del primer trimestre de este año 2026 y el periodo medio de pago y morosidad del primer trimestre de 2026. Todo esto, dación de cuentas. Y el pleno, como es ordinario, pues acabará con el habitual apartado de ruegos y preguntas. Todo a partir del jueves a las 5 de la tarde. Podrán escuchar el pleno, bueno, pueden asistir al pleno, ya saben, se puede asistir al salón de plenos del ayuntamiento, y si quieren escuchar el pleno lo pueden hacer, por ejemplo, por la radio. Aquí en Radio Laredo les ofreceremos en directo la sesión, además de que el ayuntamiento lo emite también a través de YouTube. Bien, cambiamos de asunto. El ayuntamiento ha publicado un bando firmado por el alcalde Miguel González en el que se hace saber que entre el 1 de junio y el 20 de agosto estarán puestos al cobro en periodo voluntario de pago los recibos del ejercicio 2026 del IBI, tanto del impuesto de bienes inmuebles de naturaleza urbana como de naturaleza rústica. Los contribuyentes pues podremos realizar el pago de nuestros recibos en cualquier oficina de Unicaja Banco, Banco Santander, BBVA y Cuchabank dentro del plazo señalado, presentando en ventanilla la comunicación que a tal efecto les será enviada a su domicilio. Quienes no tengan domiciliado ese pago, pues en teoría tienen que recibir los recibos. También nos recuerdan desde el ayuntamiento que si vemos que no recibimos el recibo, legislativo que pasemos por el ayuntamiento a solicitarlo. Una vez transcurrido el plazo del 1 de junio al 20 de agosto, el ayuntamiento pasará el cobro por vía ejecutiva más los gastos que esto pudiera originar. Y bueno, y nos recuerdan que se puede domiciliar el pago pues a través del servicio de rentas y exacciones del ayuntamiento o a través del correo electrónico urbana@laredo.es. Se ponen en contacto así con el servicio y ahí les dirán lo que necesitan. Bueno, más. Hoy el tablón de anuncios del Ayuntamiento de Laredo, ayer, publicaba una nota informativa en relación con la calidad del agua de la playa Salvé, que, según explican en este anuncio desde el Ayuntamiento, se somete al programa de control de las zonas de baño, el programa oficial. Uno de los instrumentos que el Ministerio utiliza para la coordinación con las administraciones autonómicas y locales son los sistemas de información sanitaria. NAIADE, que es así como se llama este sistema de información sanitario, que recoge datos sobre la calidad del agua de baño y las características de las playas, tanto continentales como marítimas. Este programa se lanzó en enero de 2008. Está sustentado por una aplicación web que se puede visitar. Se puede acceder a ella libremente y el ayuntamiento pues ofrece el enlace, ¿eh? Ahí tienen el tablón de anuncios digital, tienen el enlace, haciendo clic ahí ya tenemos la opción de seleccionar la playa que queramos de España, entre ellas la de Laredo, y consultar toda esa información. Los objetivos principales de este programa de vigilancia y control de las zonas de baño pues son, por ejemplo, realizar el control de la calidad de las aguas de baño en la Comunidad Autónoma de Cantabria y sus playas. Encontramos, por ejemplo, el análisis de distintos aspectos de la calidad del agua mes a mes. Yo he estado echando un vistazo y creo que desde 2023 o por ahí está mostrada toda esa información. También lo que se pretende es informar durante la temporada de baño pues tanto a los usuarios de la playa como a la población en general y al Ministerio de Sanidad y Consumo de la valoración realizada de las mismas en base a los resultados de las inspecciones y análisis que se realizan, que se hacen periódicamente. Mensualmente, en concreto, durante los meses de junio, julio, agosto y septiembre. En Laredo se hacen dos muestras, en la parte más próxima al puntal y en la parte más próxima al puerto. Bueno, pues lo dicho, que ahí tienen el enlace, pueden entrar. De todas maneras, si ponen en Google programa NAIADE, con Y, NAIADE, van a acceder a esa información. Bueno, nosotros hemos accedido hoy también a la plataforma de contratación del sector público, en la que la Dirección General de la Costa y el Mar ha publicado la licitación, la apertura del periodo de licitación del contrato de vigilancia ambiental para las obras del proyecto actualizado de demolición de la Escuela de Vela de Laredo, instalaciones anejas en el Club Náutico de Laredo. Sigue adelante el proceso. Esa escuela de vela se va a retirar de su ubicación y ahora lo que se está licitando es un contrato de vigilancia ambiental por un valor de 15.606 euros. Hasta el 9 de junio tienen las empresas interesadas para presentar sus ofertas. Y, por ejemplo, no ha habido ninguna empresa que haya presentado ofertas de momento para la contratación del suministro y alquiler de andamios, toldos y demás infraestructuras necesarios para la protección de los lugares en los que los 7 grupos de carrocistas de este año van a hacer las carrozas de la Batalla de Flores. El ayuntamiento ha sacado licitación estos contratos, son 4 lotes distintos y al final pues no ha habido ninguna empresa que haya optado a esos contratos. Habrá que sacarlo de nuevo a licitación.
0: Subiendo la oferta, digo.
1: Claro, bajándola, claro. O sea, abaratándola o cambiándola.
0: Ofreciendo más dinero.
1: Así es, así es.
0: Más precio.
1: Laredo dice el Partido Socialista de nuestra villa, que Laredo incumple la estabilidad y la regla de gasto presupuestario. El Grupo Municipal Socialista ha denunciado en abril, nos recuerda, a través de una nota de prensa, la existencia de un descuadre presupuestario de 1,5 millones de euros en el Ayuntamiento por la incorporación presupuestaria de ingresos inexistentes en los dos últimos ejercicios económicos. Una situación que, según los socialistas, el equipo de gobierno municipal constata subliminalmente en el contenido del Plan Económico Financiero 2026-2027, que será abordado en el próximo pleno de la Corporación Municipal. Bueno, esta misma tarde, por ejemplo, les vamos a preguntar sobre ello y sobre otros asuntos a los miembros del Grupo Municipal Socialista que tienen turno en nuestro programa hablando de Laredo, ya saben, el programa para la política local Pégina. En esta nota de prensa, los socialistas piden al equipo de gobierno la elaboración inmediata de un presupuesto realista para 2026, un plan de control y seguimiento trimestral del gasto, una auditoría de los principales contratos y servicios municipales, transparencia en el uso del remanente de tesorería y la puesta en marcha de medidas reales de eficiencia y planificación económica. Y también hoy recibimos una nueva nota de prensa de Unidos por Laredo que pide un informe jurídico previo a la votación para la adjudicación del contrato de basuras. Les hemos contado antes uno de los asuntos en el orden del día del pleno del próximo jueves. Unidos por Laredo ha registrado un escrito solicitando que el expediente de adjudicación del contrato de recogida de residuos y limpieza viaria quede sobre la mesa y no sea votado en pleno hasta que se incorpore un informe jurídico específico de Secretaría General. Y es que, bueno, pues entre otros aspectos, Unidos por Laredo destaca que la diferencia final entre las dos principales ofertas, las dos empresas que optaron a este contrato, fue de apenas 35 centésimas de punto. Así que piden un informe jurídico previo antes de votar ese asunto. Bueno, cambiando de tema, la UNATE nos remite un comunicado en el que nos habla sobre un proyecto que están comenzando a desarrollar y que trata de atender a los inmigrantes mayores de 65 años que quieran participar en las diferentes actividades de UNATE, bajo el eslogan, bajo el lema: que el buen envejecer no dependa del lugar donde naciste. Pregunta UNATE: ¿tienes 65 años de edad o más, vives en Cantabria y no naciste en España? Nos gustaría conocer tus necesidades para poder ayudarte y acompañarte en la vejez. Bueno, pues piden que se anime la mayor parte o la mayor cantidad de gente posible con esas características y dan un número de teléfono de contacto: 690 26 45 31. Repito, 690 26 45 31. Estamos en mayo, estamos acabando mayo, va llegando el verano, y en verano en Laredo, ¿qué ocurre? Pues que llega la Universidad de Cantabria. Y mañana miércoles, se va a realizar en Santander la presentación de la nueva edición de los cursos de verano de la Universidad de Cantabria. Será a las 10 de la mañana en la sala Fray Antonio de Guevara, en el Paraninfo de la Universidad de Cantabria, con la participación de la rectora de la universidad, Conchi López. Estará también el alcalde de Torrelavega, Javier López Estrada, el de Colindres, Javier Incera y en Echea, la vicerrectora de Cultura y Transferencia, Rebeca Saavedra Arias, y la directora del área de cursos de verano, Rosa Martín Rodríguez. Es la convocatoria que nos llega de la presentación de los cursos de verano mañana en Santander. Y hacemos referencia también hoy a una información que ha difundido la Asociación de Amigos del Patrimonio de Laredo. Nos recuerda que en asamblea esta asociación decidió utilizar el dinero de la venta de los cuadros del concurso de pintura al aire libre Puebla Vieja de Laredo para financiar la restauración del tríptico de la capilla de los Escalante de Santa María. Se trata del lienzo de la Virgen de los Desamparados, que está allí en la iglesia parroquial. Gracias a la aportación económica tanto de los socios de Amigos del Patrimonio de Laredo como de la Federación Acanto y de la propia parroquia de Santa María de la Asunción, donde se encuentra el lienzo, pues se le encargó a la empresa Batea, que es una empresa que realiza trabajos relacionados con la conservación y restauración de patrimonio histórico artístico, principalmente de ámbito eclesiástico. Se les encargó su restauración y este sábado, pues nos cuentan, se ha realizado la colocación en su lugar, en su sitio original de esta obra. Amigos del Patrimonio ha explicado que se ha descubierto que la pieza no es un tríptico, como pensábamos, sino que es un cuadro y dos tablas, una a cada lado.
0: Con los García Escalante. Con la imagen de los de los patrocinadores de la obra.
1: Bueno, pues esa es la noticia. Que ya está en su sitio otra vez. Arreglada. ¿Y la pesca, Noé?
0: ¿Qué
1: ha pasado hoy con la pesca?
0: Bueno, pues ha ido incrementando a lo largo de la mañana toda la llegada de barcos y hasta el momento, hasta las 2 de la tarde, han convocado subasta 16 embarcaciones que van a descargar, no mucho, 36.000 kilos de bocarte. Había algunas partidas de 37 granos y otras en torno a 45, 50, que es donde está el tamaño medio de estos días. Y además, algunos de esos 16 barcos han descargado o van a subastar 1.552 cajas de chicharro, 195 cajas de sardina y 110 cajas de boga. Ayer unos 60.000 kilos por parte de 18 barcos, traían 200, 300, 500 cajas cada embarcación. Llegó a cotizar a 2.51, lo que más. Luego el resto de partidas pues también fueron hacia abajo. Hoy lo de 37, desconozco cuál haya sido el resultado, pero seguro que habrá superado los 3 euros, digo, por más o menos apuntar un poquito una orientación. Y el pescado que sigue apareciendo, el bocarte sigue apareciendo, lo están comprando las fábricas también, porque es que se acaba la costera y hay que llenar, lógicamente, también las conserveras, ¿no? Para que tengan trabajo durante el resto del calendario del año.
1: Que viene el bonito enseguida.
0: Sí, me dicen que el viernes van a varar ya algunos barcos y van a cambiar artes para el bonito, para echar el bonito a bordo ya en las próximas fechas, en las próximas semanas. Y que hasta este viernes pues van a seguir pescando este bocarte. Están capturando aquí 10, 15 millas al norte de la Peña Santoña y ahora mismo vemos en las páginas que siguen viniendo barcos hacia nuestros puertos.
1: Pues estaremos atentos y se lo contaremos.
0: Gracias, Tomás, por esta batería de información, esta batería de noticias a esta hora.
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0: Pues otro de nuestros invitados de esta mañana también tiene que ver con el mundo del deporte, porque es el entrenador, el que ha sido entrenador hasta este domingo, del juvenil de Liga Nacional del Club Deportivo Laredo, que ha hecho una muy buena temporada. Es Pablo Luz. Pablo, ¿qué tal? Buenos días.
1: Hola, buenos días, ¿qué tal?
0: Bueno, pues nada, igual la introducción ha sonado a que no vas a seguir, pero esa va a ser era la última pregunta, pero ya como he insinuado que lo has sido hasta este próximo domingo, pues que no hay esa circunstancia, ¿no? Que vas a seguir, creo, la próxima campaña, ¿no?
1: Sí, sí, sí, si todo sigue normal, seguiremos un año más.
0: Bueno, pues Pablo, buena campaña, al final lo habéis mejorado bastante, habéis caído un poquito en este tramo medio, pero de dos meses para acá, pues habéis vuelto al sitio hasta el punto de acabar cuarto lugar de la Liga Nacional Juvenil. Bueno, pues que creo que tenéis que estar contentos, ¿no?
1: Sí, sí, sí, la verdad que bueno, muy contentos. Además, pues cómo se ha sucedido la temporada, ¿no? Que empezamos muy bien, veníamos de una pretemporada pues muy, muy exigente. Y luego sí que es cierto que se nos cayó un poco el equipo ahí con las lesiones de, pues bueno, de Narci, de Darío, que son chavales de tercer año, de Mario, que ha estado mucho tiempo lesionado, que son chavales pues de tercer año, y ahí sí nos cayó un poco, pero bueno, no hay mal que por bien no venga, pues que ha habido chavales de primer año, incluso cadetes, que hemos tenido que subir, que han dado un paso adelante, que quizás todavía no les tocaba por edad, porque evidentemente la responsabilidad y quien tiene que tirar del carro pues son los chavales que ya tienen una cierta experiencia en la categoría y están hechos pues más a este fútbol, ¿no? De juvenil de Liga Nacional. Pero bueno, los chavales, pues ya te digo, chavales de 16, de 15 años incluso, como te digo, cadetes, que tenían que ir formándose poco a poco y bueno, ir haciéndose a la categoría, pues han dado un paso adelante y creo que es algo que nos llevamos para el año que viene. Claro. Y ya te digo, estoy contento, pues muy contento con ellos, con los chavales estos que te digo, con los mayores también, evidentemente, pero con los chavales más jóvenes, porque, bueno, al principio costó un poco, pero han respondido a las mil maravillas, han dado un salto importantísimo y creo que eso es bueno, pues tanto para el club como para ellos también.
0: Claro, son limaduras de oro, ¿no?, para la próxima temporada, toda esa experiencia que han ido adquiriendo, bueno, pues que no es igual jugar en categoría cadete, donde puede ser muy bueno, a jugar con juveniles, que tienen más callo y más peso que tú. Eso es un buen avance, ¿no?, en adelanto en el tiempo.
1: Sí, sí, de hecho, ahora en la parte final, pues se ha notado, ¿no? O sea, es lo que hablabas, ¿no? Hemos terminado muy bien. Y es pues todo ese bagaje y toda esa formación que han adquirido estos chavales. Tenemos un equipo joven y ya te digo, y han tenido una actitud pues fabulosa, no se han achicado, han intentado aprender pues todo lo posible, han intentado o han dejado que les aconsejemos desde el cuerpo técnico también. Y ya te digo, el equipo ha crecido pues una barbaridad. Y se ha levantado de una situación adversa, que creo que a nivel psicológico y a nivel de formación para ellos, ya no solamente para el fútbol, ¿no?, sino en la vida, pues creo que les ha venido genial.
0: 19 ganados, 2 empatados, 13 perdidos, a mucha distancia, ¿no?, de los tres de arriba. El Marina, que es el que ha ascendido, campeón, con 82 puntos y solo 2 derrotas. El Bimenor, con 73, Revilla 67 y, bueno, pues 8 puntos más que vosotros, cuartos con 59, que habéis acabado empatados a 59 con el Atlético Mineros y también muy cerca con el Atlético Perinés y con el Racing B.
1: Sí, sí, sí, a ver, pues son tres equipos, son muy buenos tres equipos, y sobre todo, bueno, el Marina creo que ha hecho una temporada, bueno, no sé, ayer estábamos mirando los puntos de la segunda vuelta, ¿no?, porque en la segunda vuelta nos ha ido muy bien y estábamos mirando otros equipos también. Y no sé a lo largo del año, ¿no?, cómo ha ido el Marina. Yo no sé si se ha perdido alguno, pero bueno, la segunda vuelta, desde luego, no ha perdido ningún partido, ¿no? Entonces, eso demuestra, pues, una superioridad ante el resto, ¿no? Que incluso cuando tiene, porque todos los equipos tienen malos días, pues incluso cuando han tenido un mal día, pues bueno, son tan superiores que bueno, pues sí, han sacado los partidos adelante y creo que han estado, pues, los tres equipos esos que has nombrado, pero sobre todo el Marina, pues es que a años luz, ¿no? Ha sido imposible casi competir contra ellos.
0: Bueno, sí, es verdad que estoy recordando el calendario, las seis primeras victorias consecutivas. Ya nos dijiste tú que, bueno, pues que había sido alguna pues de aquella manera, otras de otra, otras merecidas y demás. Y luego 9 partidos sin ganar, Pablo, que recuerdo hablábamos justo al final de esa crisis también, Bueno, y tú creías que casualmente, ¿no?, contra la Cultural de Guarnizo y el Castro lo supisteis enderezar, ¿no? Es que esa situación de la que nos has hablado al principio de la entrevista. Esto es una temporada dura, ¿eh?
1: Sí, muy dura, pero a la vez desde el cuerpo técnico nos hemos encontrado muy cómodos porque, bueno, yo al final he tenido, pues yo llevo ya un montón de años entrenando en diferentes categorías, incluso en categorías donde la formación a nivel pues personal, ¿no?, de los futbolistas, pues ya por ejemplo en tercera división, estamos hablando de hombres que deberían de gestionar mucho mejor esas situaciones, ¿no? Mm. Y sin embargo, pues me he encontrado en situaciones donde es muy difícil llevar esos resultados. Y sin embargo, estos chavales, ya digo, nos han hecho sentir en el cuerpo técnico cómodos, porque es que no han parado, o sea, han trabajado igual en la jornada 6, cuando llevábamos 6 partidos ganados, que luego cuando llevábamos 8 o 9 partidos seguidos sin ganar, ¿no? Sí. Ellos seguían trabajando exactamente de la misma manera y, vamos, ni un mal gesto, ni una mala contestación, ni entre ellos ni a nosotros, esforzándose cada día. Entonces, pues bueno, veías cómo esos chavales, eso que te digo, ¿no?, cuando se nos cayó ahí un poco el equipo, veías cómo esos chavales que tenían que dar un paso adelante no lo hicieron de una manera cortante, ¿no?, sino que ha sido un proceso, y ves, tú veías, ¿no?, cómo iba ese proceso, cómo iban madurando en todos los sentidos los chavales y cómo iban haciéndose la categoría. Y veías pues que antes o después que el resultado iba a llegar y que estos chavales tan jóvenes y los fichajes que tuvimos que hacer, uno de ellos, por ejemplo, Iván es su padre.
0: Su padre, sí.
1: Hugo Arce, que es de primer año también y venía de un año y medio prácticamente sin jugar, muy lesionado, o sea, con una lesión larga del Van Sander, cómo iba progresando en la categoría, ya te digo, siendo con 16 años y después de un año sin jugar. Tú veías cómo iban saliendo, cómo iban madurando y bueno, estaba claro que antes o después iba a cambiar la dinámica.
0: Teníais pocos Hugos y fichasteis a otro. El equipo de los Hugos ha sido este año.
1: Sí, creo que somos 6 Hugos, si no me confundo.
0: Yo para decir el goleador tenía que decir el apellido, siempre, ¿no?, para diferenciarlos a unos de otros, siempre cada semana cuando contábamos vuestros resultados y vuestro partido. A Hugo Arce lo conozco porque es un magnífico jugador de pasabolo, es un jugador de pasabolo también en ciernes, lo que pasa es que lo ha dejado por el fútbol y también por las lesiones, a uno de los poquitos que conozco de ese equipo. Que, bueno, pues recuerdo, te la podría poner, tengo grabada la entrevista de finales de septiembre, principios de octubre, que hablábamos esta temporada por primera vez, y me decías, bueno, no se conoce los rivales, no, bueno, pero habéis estado ahí, que es verdaderamente lo importante, lo valorable, ¿no, Pablo?
1: Sí, a ver, nuestro objetivo, ya no me acuerdo muy bien lo que te dije, ¿no?, pero nuestro objetivo desde el principio, pues bueno, yo cuando hablé con el club, era un equipo totalmente nuevo porque muchos pues pasaron, ¿no?, se fueron a algún equipo de división menor o pasaron ya de categoría y no sabía muy bien, pues no me acuerdo qué te dije, pero recuerdo pues que desde el club pues no conocíamos a los rivales, que conocíamos a nuestro equipo y bueno, sí. La idea era intentar estar lo más arriba posible, que estén preparados los chavales cuando el mayor requiera de ellos, bien para jugar o bien para entrenar. Ha habido un montón de jugadores que, bueno, ahora Hugo Echeverría creo que debutó, creo no, seguro, debutó con el equipo de tercera, y Bon lleva entrenando un montón de tiempo con el equipo de tercera, el portero lo mismo, entonces ese era uno de los objetivos, que completasen el primer equipo cuando haría falta y los chavales estarían listos para competir, y creo que al final, pues bueno, no conocía a los rivales para decirte exactamente cuál era nuestro objetivo, pero sí queríamos, pues eso, ¿no?, que fijándonos un poco en nosotros, que los chavales formarles y que crezcan, y luego por otro lado que dar lo más arriba posible, que creo que un cuarto puesto en una categoría como la Liga Nacional, pues está muy bien.
0: Guille Zorrilla, segundo máximo goleador del grupo, estas dos últimas semanas ha vivido un arreón, ¿no?, y ha marcado, si no me equivoco, 7 goles, ¿no?
1: 7 goles en 2 partidos. Sí. El tema de Guille es que no lo hemos tenido en todo el año, porque Guille es todavía juvenil. Pero bueno, Guille ya, aunque tiene ficha de juvenil, no ha entrenado ningún día en todo el año con nosotros, o sea, ningún día. Lleva todo el año en dinámica de primer equipo. Entonces sí que es cierto que con nosotros además no ha jugado, jugó algún partido suelto, así pues en aquella fase que pasamos mala, porque si ya te digo, se nos lesionaron varios jugadores y sí que él ahí, como no estaba teniendo muchos minutos con el mayor, pues bueno, sí que va a reforzar un poquitín. y ahora en el tramo final, pues otra vez ha bajado, pues bueno, porque al final se acercaba el playoff del equipo mayor y es un jugador que no había tenido muchos minutos, entonces bueno, para coger otra vez ese ritmo competitivo y demás, y a nosotros pues nos ha venido muy bien. Y es una pasada porque ha jugado 4 ratos y sí. No sé si ha marcado 19, ¿me has dicho?
0: 19
1: sí, goles. Sí. O sea, y te digo que es que habrá jugado, pues yo no sé si habrá jugado 10 partidos.
0: Uh-huh, sí.
1: O sea, es un que... jugador que si llega a estar con nosotros todo el año, pues se hubiese llevado el máximo goleador, vamos, de una manera con mucha diferencia sobre el segundo.
0: Eso lo canta el promedio, 1,2 goles por partido, marca Guille, ¿eh? O sea, que sí, que es lo que estás hablando. Es más del doble de lo que lo hace, por ejemplo, el siguiente jugador en la tabla.
1: Lea. Más, pero es que además esas estadísticas que tú ves, si sí. Él sale 5 minutos un día con el equipo de tercera, le cuenta como partido jugado. O sea, esa media que estás haciendo, que está incluso un poco distorsionada. O sea, con nosotros yo no sé si llevará una media, pues no lo sé, pero ya te digo, es que en los últimos 2 partidos ha marcado 7 goles.
0: Uh-huh. Bueno, ¿le tiene Obu atado para que no se nos vaya o que no se nos escape? Que no sabrás nada, ¿no? De esas cosas,
1: pues, mejor no. Si te digo la verdad, eso ya es cosa de club y de Obu, no tengo ni idea. Sé que el otro día sí que hablé con el director deportivo porque, bueno, en Laredo, bueno, fui a verle y estuvimos hablando un rato después del partido y me dijo, ¿qué? ¿Has visto a Guille? Y estaba muy contento el director deportivo Manu Valle,
0: sí,
1: porque salió Guille en la prórroga y cambió el partido. O sea, la verdad que los dos goles fueron dos goles de Embiaga, pero fueron las dos jugadas, una asistencia de Guille y otra asistencia que provoca el penalti en Embiaga y marca Embiaga, ¿no? Entonces, pues Guille ha tenido un fin de semana, pues tú me dirás, ha decidido en la prórroga la eliminatoria junto a Embiaga y el resto de jugadores, evidentemente,
0: sí.
1: Contra el Escobedo, y luego el día siguiente con nosotros marcó 3 goles.
0: ¿Y la parada de Puras en el 1-1, qué te pareció, Pablo?
1: Bueno, una más. Con Obu he hablado mucho y bueno, ¿no? Hablábamos, o bueno, yo le daba un poco mi visión, ¿no? Y le decía de que es que aunque en otros partidos, ¿no? Más atrás o contra Colindres o dices, joder, es que no he terminado de ver al equipo bien del todo. Uh-huh. Yo le decía a Obu, ¿no? Digo, lo bueno que tiene Laredo es que para ganarle hay que matarle. O sea, es que sabe sufrir, defiende muy bien y luego, evidentemente, pues tienes Apuras que también al final siempre decimos, ¿no? De los delanteros, pero esa parada, pues seguramente valga lo mismo que los 2 goles de Embiaga, porque sin esa parada pues no hubiese venido el resto.
0: Es cierto.
1: Entonces creo que bueno, que Laredo, pues al igual que Puras, pues Seti, Iker Torres, Losa, la defensa, luego en el medio campo, el otro día que jugó Sanmi, Peña, pues al final es que son jugadores prácticamente muy disciplinados, el equipo está muy trabajado, y es que el Laredo, ya te digo, no necesita hacer un buen partido para pasar eliminatorias, porque es un grupo, es un equipo muy muy duro, muy duro, muy difícil de ganar.
0: Y en el juvenil tenemos madera, ¿no? Para tirar de futuro, ¿no?
1: Sí, bueno, al final ahí están, ¿no? Ahí están los, quiero decir que es un equipo joven, por ejemplo, pues tú antes me has nombrado el Racing, ¿no? El doble pivote que sacamos contra el Racing, nosotros allí en las instalaciones, era de la edad de los del Racing, porque los del Racing, los de segundo y los de tercer año ya pasan a la división de honor normalmente, pero los de primer año juegan en Liga Nacional, y nuestro doble pivote, por decirte algo, era de primer año. Entonces, bueno, es de la misma, en el centro campo, mira, era la misma edad que el Racing. Hemos quedado por encima de ellos, eso te dice de que ahí ya tienes 2 jugadores, por ejemplo, en medio campo, que seguramente si evolucionan bien, pues en un futuro te pueden valer para el Laredo.
0: Claro.
1: Ya te digo, nuestro portero ha entrenado un montón de tiempo con el Laredo, Hugo, para mí es un porterazo, la verdad que entrena con el equipo mayor y no desentona, y Hugo Echeverría cuando ha subido lo mismo, uno de los del medio campo, Jano, que ese es uno, yo creo que es el que más cambio ha dado este año, es de primer año, pero vamos, ahora mismo para mí es de los mediocentros más completos de la categoría y todavía es de primer año, y los cadetes que vienen por detrás, que también no sé si han quedado quintos
0: cuartos.
1: No, todavía les queda un partido.
0: Les queda un partido, sí, van cuartos.
1: Que les queda un, queda un partido, pero bueno, varios están entrenando con nosotros, está Andrea que está en la selección cántabra, o sea, viene una generación por detrás también que va a apretar y creo que eso, pues ya te digo, es muy bueno para el club porque, pues lo que tú dices, ¿no? Creo que es futuro.
0: Es verdad, era mi siguiente pregunta, decirte, Obu tira de los tuyos, pero tienes ahí el primer cadete que han hecho una temporada extraordinaria, ¿eh? Yo, fíjate, es un equipo, el cadete A, que hace 4 o 5 temporadas por una circunstancia de Birle Birloque, no hubo un equipo de primera, ¿no? Ni de segunda, ¿no? Que tuvieron que arrancar desde tercera por una ausencia un año. Bueno, en fin, un accidente con la categoría cadete, que no son los mismos jugadores, ya lo sé, pero que hemos llevado al primer cadete a estar también en el podium prácticamente de la categoría regional. Así que, bueno, pues hay mucha marca ahí para el futuro. Ya veo que lógicamente estás atento, ¿no? No te lo va a venir a contar nadie desde fuera, ¿verdad?
1: Claro, a ver, estás pendiente evidentemente de pues un poco de todo, ¿no? De lo que te viene por detrás, pues lo mismo que Obu conoce a los juveniles, pues yo conozco a los cadetes. Además, Alberto, el entrenador del cadete, nos ha dejado siempre, o sea, siempre ha estado totalmente a disposición para informarnos de jugadores, para decirnos, pues sube a este que está bien. Este lleva una racha mala, este recuperado una lesión, pues bueno, te va informando un poco de todo, ¿no? Y ya te digo, es que los cadetes, pues bueno, es una generación que ilusiona mucho, porque la cadete es la primera cadete, no hay otra por encima, o sea, decir, te estás enfrentando a, pues también a Racing, Magrander, estos equipos que son lo más de lo más en Cantabria, no hay nada por encima, y has quedado justo por detrás de ellos. Entonces, yo el otro día lo hablaba, ¿no?, con los cadetes, les decía, mira, yo el año que subo a División de Honor con el juvenil del Colindres, yo sabía que se podía porque era una generación que había ido marcando todas las... siempre había estado detrás de Racing y Van Sander en todas las categorías. Entonces, cuando llegas a juveniles y esos de Racing y Van Sander ya empiezan a ir a División de Honor, los siguientes sois vosotros, o eso habéis demostrado en todas las categorías inferiores, ¿no? Entonces, al final, yo creo que este cadete que hay aquí en Laredo también puede ir por ese camino, ¿no? Cuando tengan 2-3 años más y ese Racing y ese Perines, ese Racing y ese Van Sander que han quedado por encima de ellos y esos jugadores ya, pues lleguen, digamos, a División de Honor, los siguientes en Liga Nacional para poder ascender al equipo serán los cadetes que nos vienen ahora en este próximo año.
0: Claro, pues está bien. Y sobre todo también ese perfil de continuidad, ¿no? Creo que mañana va a venir el nuevo presidente, le preguntaremos un poco por esta habilidad, ¿no?, de dar continuidad a casi todos los sectores del club, la media directiva, también supongo que muchos de los entrenadores, eso ya lo preguntaremos mañana, y tú me has dicho que vas a seguir, entonces hace falta estabilidad, aquí no se puede estar lanzando monedas al aire cada 10 minutos, ¿no?
1: Sí, a ver, está claro, al final el fútbol pues muchas veces tienes suerte y te sale todo bien a la primera, el primer año, y otras veces pues es un proceso un poco más largo, ¿no? Pues ya te digo, nosotros, por ejemplo, con chavales jóvenes, pues hemos necesitado un poco más de tiempo, ¿no? Hasta este tramo final que hemos pegado un arreón, pero bueno, Obu en la primera vuelta, en el primer equipo, pues tuvo resultados que no eran los mejores, y en la segunda vuelta está invicto, o sea, hay veces que a la gente hay que dejarla trabajar, ¿no? Hemos tenido también aquí en Cantabria, hemos tenido el caso de José Alberto en el Racing, ¿no? Pues que al final ha ido creciendo 3 años seguidos, pero cuántas veces se le han dado palos y al final, pues siempre con esa tendencia a que el equipo crezca, a veces un poco más rápido, a veces un poco más despacio, pero cuando ves que algo se trabaja bien y que va creciendo, aunque sea un poco más lento, si tú a eso le das continuidad, al final los resultados llegan.
0: Dos más, Pablo, y te dejo ya quedarte tranquilo. ¿Ahora qué? ¿Qué hace un entrenador del juvenil del Club Deportivo Laredo, de Liga Nacional Autonómica, de Cantabria, cuando acaba la Liga, cierras y te desconectas 15 días, o al contrario, ahora es cuando hay que mover la plantilla del próximo año? ¿Cómo funciona esto? Explícanos lo que puedas contar, lo que puedas explicar.
1: Sí, bueno, al final ahora empieza pues otro tipo de trabajo, ¿no? Descansar poco, porque si te duermes, pues los equipos todos llaman a jugadores, todos intentan hacer el mejor equipo posible. Ahora empieza una época, de guerra, entre comillas, ¿no? Entre clubes, entre equipos. Yo siempre digo lo mismo, creo que hay que naturalizarlo. Hablo ya en estas categorías, no vas a decir con chavales de 8 o 9 años no vas a entrar en estas historias, ¿no? Pero ya con chavales de 17, 18 años que ya están en esa edad en la que dan el salto, ¿no? Y los equipos ya son categorías importantes, pues la Liga Nacional, la División de Honor, cuando pasan a preferente o tercera división, ya cuando llegas al fútbol puntero de Cantabria, yo siempre digo lo mismo, creo que hay que naturalizarlo porque todos los entrenadores, todos, lo pasa que hay algunos que no se lo toman bien, pero bueno, yo personalmente, a mí me han tocado jugadores y lo entiendo, yo también toco los de los demás porque todos queremos hacer el mejor equipo posible para nuestro equipo, porque todos queremos tener los mejores jugadores, porque todos queremos, pues bueno, mirar por nuestro club y hacer bien nuestro trabajo, y ya te digo, yo creo que eso no significa que tengas nada en contra ni de otro club, ni nada en contra de algún equipo en concreto, nada más lejos de la realidad, sino que ahora mismo, pues muchos jugadores ya pasan, muchos terminan, muchos se los fichan, yo tengo algún jugador que se me va a División de Honor, que me desfichan, entonces yo también tengo que montar mi equipo porque tengo gente que se va, ¿no? Entonces ahora mismo empieza una época pues un poco de diferente trabajo, de intentar montar equipos, de intentar hablar con gente, de intentar apagar fuegos porque gente se toma mal que llames jugadores o qué tal, pero bueno, ya te digo, a mí también me los tocan, creo que es algo normal, y creo que todo el mundo intenta buscar lo mejor para su equipo, y creo que es lo normal y lo que cada entrenador debe hacer, intentar hacer su trabajo, intentar hacer su equipo. Es que es el trabajo que tenemos ahora los entrenadores.
0: Según tu experiencia, cuando un chico se va, ¿quién decide más, sus padres, su familia o el crío? El chico,
1: vamos. A estas edades ya el chaval. A estas edades ya el chaval. Aquí ya no, yo cuando me he reunido con algún chaval y vienen con el padre o lo que sea, porque bueno, algunos pues tienen 17 años y al final todavía son menores, y te vienen con el padre enseguida te lo dice. Les cuentas ahí un poco el proyecto, les cuentas un poco lo que quieres de ellos y te dice el padre, pues bueno, cuéntaselo a él, que yo no quiero saber nada, él es el que va a decidir.
0: Y la última, Pablo, esta no te la esperas. Hoy es el día de la selección española. ¿Te ha gustado la convocatoria? ¿No te ha gustado? Como hombre de fútbol, ¿qué opinión tienes?
1: A mí me ha gustado. Pero bueno, como dices tú, soy hombre de fútbol, soy entrenador. Aunque no me hubiese gustado, que sí me ha gustado. Al final cada uno de nosotros tiene un pequeño seleccionador dentro, ¿no? Y al final lo mismo que yo digo a mis jugadores. Aunque no me hubiese gustado, es nuestro seleccionador, es el que toma las decisiones, le pagan para ello y hay que respetar sus decisiones. Pero bueno, sí que me ha gustado, sí.
0: Pues muchas gracias. Te he llamado para felicitaros, te he llamado para 10 minutos y van 20 y tantos. Pablo, buen verano, buenos fichajes, buen refuerzo para el equipo, lo que te haga falta, que a ver si lo consigues donde te haga falta, y los demás, pues a seguir, ahora descansan y tenéis cena. ¿Cuándo habéis quedado? ¿Cuándo celebráis?
1: Pues a ver, estamos examen, un poco todavía a expensas porque queremos, el club sé que a los chavales les va a dar un detalle, pues una cena, una merienda, un algo allí, yo creo que las mismas instalaciones, pero claro, ahí hay chavales que están entrenando con el primer equipo, entonces queremos que estén también, dependemos un poco de cuándo entrena el primer equipo para que puedan estar todos, y luego estos chavales, muchos están con la EBAU, que ahora están con los exámenes. Entonces, pues bueno, sí que vamos a hacer algo, porque creo que los chavales se lo han ganado, ya no solo a nivel futbolístico. Hay un dato, y es que no hemos tenido ni una roja en todo el año, que no sea por... Creo que solo hemos tenido una, y ha sido por doble amarilla en una falta. No hemos tenido ningún tipo de problema con los chavales en cuanto a actitud y en cuanto a responsabilidad, así que sí que queremos hacer algo con ellos. Y veremos a ver cuándo se puede.
0: Pues lo más importante, casi no nos lo cuentas, Pablo. Por no preguntar yo tampoco. Venga, muchas gracias y buen día.
1: Venga, gracias a vosotros.
0: Y buenas vacaciones, entre comillas.
1: Igual para todos, venga.
0: Adiós.

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0: Pues llega hoy al cine digital de Laredo a las 7 de la tarde en sesión única, una película de culto, así se le define a Nueve Reinas, un film argentino del año 2000, dirigido por Fabián Bielinsky con Ricardo Darín, Gastón Pavis y Leticia Bredice, una película argentina que fue un exitazo hace ya pues 25 o 26 años. Es un thriller de intriga con robos y atracos de por medio, como os decía, una película de culto. Buenos Aires, Juan y Marcos son dos estafadores de poca monta, uno joven y un veterano en el arte del timo, que casualmente se ven envueltos en un asunto que les puede hacer millonarios. Tienen menos de un día para hacer una estafa que no puede fallar. Así suena el tráiler de Nueve Reinas.
1: Tiene un hobby, vale 500 millones y tiene un hobby. ¿Qué es?
2: Mira, yo me cago en los catálogos. No te voy a dar ni un centavo más de...
1: ¿Cuánto de...?
3: Lo que sea, 50, 60 pesos.
1: El 90%.
2: ¿Qué cifra le haría feliz a tu abuelo?
4: $250,000.
1: Te gusta, pero te da...
5: ¿Estás en pedo? ¿Con las Nueve Reinas?
6: 50 y 50.
7: 10%.
8: El 2.
6: Un cheque. 450 lucas.
9: ¿Eh? ¡Juan!
10: ¡Juan!

0: garantía de laburo. 200 lucas de ganancia.
1: Bueno, pues una película remasterizada en 4K para poderla disfrutar esta tarde a las 7 en la sesión única al precio súper módico de 2 euros de la taquilla de la Filmoteca, que con esta película pues cierra su ciclo, su curso de este 25-26 que empezaba ya por el 27 de octubre y se han ofrecido casi una veintena de películas con varios ciclos, Mujeres de Cine, Cine y Mujer Rural, Cine Eterno, Clásicos Modernos, Nuestro Cine o Nuevas Sensaciones, películas de este último ciclo entre 2018 y 2025 que hemos disfrutado en la Filmoteca, la mayoría de ellas en habla extranjera, pero ha habido este año también numeroso cine español o en lengua castellana, como es el caso de Nueve Reinas, de Fabián Bielinski, que cierra hoy presencia y cierra hoy protagonismo en la Filmoteca de Cantabria, Mario Camus, en nuestro cine. A las 7 de la tarde, en sesión única. Un cine que se prepara ya, como nos contaba Tomás esta mañana, para El Drama, una película norteamericana que llegará a partir del viernes al cine digital de Laredo. Hoy, a las 7, Nueve Reinas, una película del año 2000.
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0: Pues vamos a dedicar los próximos minutos a estos cinco, que son seis con su maestra, representantes de la comunidad educativa del Colegio San Vicente de Paúl de Laredo, que van a protagonizar nuestro Educando Laredo de esta jornada del 10 de febrero de 2026. En vísperas de carnaval, vamos a hablar mucho de carnaval con ellas y ellos en los próximos minutos. Vienen de la mano de su maestra, que se llama Sole Santisteban, que ya ha venido más veces a este espacio y que nos saluda. Buenos días, Sole.
1: Nada, encantada de estar aquí como todas las veces que me ha tocado. Y que además nos trata súper bien, así que venimos de muy buen grado todos.
0: Sí, además se van a llevar por como mínimo un bombón, ¿eh?, por haber venido luego al final del programa, porque le estaba yo explicando aquí a Lauro que si comes ahora, luego no hablas cómodo, no hablas bien con la boca muy ensalivada. Buenos días, Lauro.
2: Buenos días.
0: ¿Qué tal estás?
2: Bien.
0: Bien, ¿no? Expectante con el carnaval, ¿no? A ver, ¿eh?
2: Sí.
0: Y muchas otras cosas, claro, de las que vamos a hablar en este programa. Bueno, pues gracias por venir a la radio, ¿eh? Y también a Anne. Buenos días, Anne.
3: Buenos días.
0: ¿Tú qué tal estás?
3: Bien.
0: Bueno, y además, pendientes de las vacas de la semana que viene, ¿no? ¿De las vacaciones?
3: Sí.
0: Sí, ¿eh? De la semana no lectiva le llaman, pero son vacaciones. A ver, sí, para que nos entendamos todos, pues bueno, se pueden llamar de muchas formas, pero que al final, pues es una semana, 9 días seguidos sin ir al cole. Uf, ¿eh? ¿Verdad? Desde de un sábado hasta un domingo. Hay todo un ciclo entero. Bueno, Sole, a ver, ¿cómo está el centro? Háblame un poco así en general en este mes de febrero.
1: Pues mes de febrero, mes de locura con carnaval. Porque al final, pues bueno, preparar los trajes, preparar a los niños, ir explicándoles un poco cuál es el tema, la temática de este año y demás, pues nos lleva a trabajo. Nos lleva a trabajo. Es verdad que contamos con familias porque hemos mandado cositas para hacer en casa y todos los hacen, vamos, encantados, no ponen ninguna pega y nos ayudan en todo lo que pedimos. Tenemos la suerte de que son familias muy, muy colaborativas. Pero claro, al final es pues 2 semanas de febrero.
0: Implicación, sí.
1: Eso es.
0: Sí, sí.
1: Implicados a tope.
0: Que no por ser reiterativos y pesados, pero no puede quedar en el tintero el agradecimiento del pueblo a las comunidades educativas de todos los centros, porque bueno, pues esto forma parte de, es una fiesta que sacáis a la calle, que protagonizáis, pero que os lo curráis y de qué manera en todos los colegios, con aprovechando lógicamente pues esa herramienta esa excusa como herramienta pedagógica, con unos temas transversales como el reciclaje, el mundo del artisteo, de la creatividad, de la imaginación, de la fiesta, la, no sé,
1: es que al final es que los coles de Laredo nos debemos al pueblo de Laredo. Somos comunidad educativa, pero pertenecemos a la comunidad de Laredo, entonces es algo recíproco. Laredo nos aporta muchísimas cosas y en la medida de lo posible intentamos aportar lo que nos corresponde. El año pasado sí que hacíamos pues un guiño a la mitología cántabra. Siempre intentamos como centrarnos en lo que tenemos, de lo concreto a lo general, ¿no? Y entonces el año anterior sí que salimos de panchoneras y pescadores, siempre buscando pues eso, acercar a la comunidad educativa al pueblo de Laredo.
0: Vale, y no sé si queréis desvelar o no, por ejemplo, Anne o Lauro, ¿de qué vais este año? Un poquito, a ver, ¿cómo va el disfraz, a ver, este año?
2: Vamos a ir de pianos.
0: ¿De pianos? Ah, ¿tiene que ver con la música entonces, Anne?
2: Sí.
0: Con la buena música, además, ¿eh? Porque un piano, de pianos, a ver, ¿cómo de pianos? Ay, si no, bueno, tengo que veros yo, ¿eh? A ver si el viernes os veo bien de cerca para comprender eso de pianos. No vais a desvelar, no desveléis mucho más, ¿eh? Tampoco, ya habéis dicho el motivo principal, pero vamos. A ver, ¿desde cuándo estáis trabajando en el vestuario del carnaval? Más o menos. Anne, ayúdale.
3: Desde la semana pasada.
1: Sí, ya han empezado ellos a participar activamente desde la semana pasada o la anterior. Algunos comenzaron un poco antes, llevando tarea a casa, pero sí, llevaremos unas 3 semanas.
0: ¿Y cómo se decide esto? ¿O cuándo?
1: Pues en claustro.
0: Ya.
1: Llegamos a claustro y es verdad que estamos siempre ligados, el lema que tenemos cada curso, intentamos que vaya, pues que tenga un hilo conductor, ¿no? El lema, el proyecto que este año tendrá lugar en marzo, el disfraz de carnaval, ¿cómo se llamaba el lema de este año? ¿Cómo eran, Atrévete.
3: Atrévete y crea puentes de comunicación.
1: Entonces, buscando esa comunicación, ¿verdad, Lauro?
2: Sí.
1: ¿Qué tiene que ver la comunicación con nuestro disfraz de músicos?
2: Que con la música nos podemos comunicar.
1: Anda. con muchas otras cosas, ¿verdad? Pero la música es una de las formas que utilizamos. Además, tenemos un súper profe de música, que es Pablo, que nos enseña a vivir la música, vamos, a ellos y a nosotros los profes.
0: Con pasión, ¿no?
1: Sí.
0: Pues sí, la música es un medio que une mucho a los humanos, ¿no? En todo el mundo, ¿no? Nos gusta, además, todo tipo de músicas, desde la más básica a la música más elaborada y más complicada, ¿no? Que puede ser la de una orquesta, ¿no? Entera, ahí sonando al unísono todos, ¿eh? Es un elemento realmente muy, muy potente. Y vosotros habéis elegido el instrumento del piano este año para protagonizar el carnaval.
2: Sí.
0: Bueno, la cosa está en veremos, a ver si podéis salir, porque no están dando buen tiempo, es que es lo que tiene el carnaval en el hemisferio norte. Porque ya sabéis que en el hemisferio sur ahora es verano.
2: Sí.
0: Por ejemplo, en Brasil el carnaval es muy famoso porque allí pues ahora tienen 35 grados. Entonces cualquiera celebra con buen tiempo el carnaval, ¿verdad?
2: Sí.
0: Y aquí pues nos pilla en invierno. ¿Y qué pasa?
3: Pues que se fastidia el carnaval y no se puede hacer.
0: Sí. Pues eso mismo.
1: Nos vamos a disfrazar igualmente.
0: Sí.
1: O sea, nieve o haga truenos, en el cole nos disfrazamos. Que podamos salir ya, pues eso es otro cantar, eso ya no depende de nosotros. Pero dentro del cole desfilamos seguro.
0: Eso es lo importante, que le quede claro a la gente, ¿no?
1: Sí.
0: A ver, antes lo decíamos. Los colegios, esa mañana, los maestros, tenéis la mañana preparada pedagógicamente para carnaval.
1: Carnaval.
0: Y salgáis o no salgáis,
1: se
0: la mañana se la vais a dedicar al disfraz.
1: Se disfrazan y desfilamos, ya sea en el gimnasio, en la zona del patio cubierto. Eso, vamos, está por descontado. Siempre hay un plan B. Hay un plan B y que podamos, pues, sacar nuestros trajes a lucir, que lo nuestro nos ha costado, ¿verdad?
2: Sí.
0: Incluso hubo un año que algún colegio, no sé si fue el caso del vuestro, no salió a la calle y guardó los disfraces y los presentó al año siguiente. Bueno, pues que eso puede, salvo los alumnos de sexto, obviamente, porque ya habrían pasado el curso siguiente al instituto, pero es una forma de rentabilizar un poco el trabajo, ¿no?
1: Claro, también es verdad que nosotros le damos un doble uso, y es el día del carnaval y luego a lo largo del proyecto, que hacemos, este año nos cuadra en marzo, hay un día que hacemos puertas abiertas para que vengan las familias del cole a ver los trabajos de todos los alumnos. Y ese día les recibimos vestidos con parte del traje, no el traje completo, pero parte del traje. Claro. Que va todo, pues eso, relacionado.
0: Un guiño a las familias, ¿no? Y ahí van a volver a lucir esos pianos tan estupendos, ¿no?
1: Sí.
0: Hay que tener mucho cuidado con el traje, es muy fácilmente rompible o bueno, aguanta, ¿eh?
2: Aguanta.
0: ¿Tú te lo has probado ya?
2: No.
0: Bueno, tú poca talla tienes, ¿eh? Poca chicha necesitas, ¿no? Para hacer el traje, ¿eh? Pequeñito, más bien, ¿no? Bueno, ¿cómo es? A ver, desvélanos. No, ¿cómo es? No lo describas, sino ¿está hecho en qué formato? ¿En plástico? ¿En tela? ¿En material goma eva? ¿O cómo
3: es? En plástico, de basura reciclable. También está hecho con goma eva.
0: Ajá.
3: Blanca, negra.
0: Vale. Bueno, como las teclas de un piano, me imagino, ¿no? Vale, pues eso es bastante, bastante lógico. ¿Y entonces no te lo has probado todavía?
2: No.
1: Tenemos tallas estándar. Primer ciclo, todos aproximadamente la misma talla. Segundo ciclo y así. Nos es más fácil así.
0: Lógico. Vale. Pues, ¿qué día te lo pruebas? ¿Ya el jueves, el último día?
1: Se lo ven puesto ya del todo el viernes.
0: ¡Anda! Mira tú qué bien. O sea, que va a ser incluso un poco sorpresa también para vosotros, ¿no? ¿Cómo me queda?
2: Sí.
0: ¿Cómo la cabeza la lleváis descubierta o la lleváis cubierta?
2: Cubierta.
0: Ah, vale. Bueno, ya lo veremos, ¿eh? Tampoco, es que no quiero yo que desveléis mucho, porque así luego la sorpresa, pues, es mayor. ¿Y cómo es esa mañana? A ver, ¿recordáis el año pasado?
2: Sí.
0: ¿Cómo es? A ver, ¿llegáis muy nerviosos? ¿Hay que llegar mucho antes? ¿Llegáis a las 9? ¿Os vestís en el aula? ¿Dónde os ponéis el disfraz? Contadme un poco.
2: Nos ponemos el disfraz en el aula y llegamos a las 9.
0: ¿Hay mucho revoltijo?
2: Sí.
0: ¿No? ¿Y van vuestros padres o madres a ayudaros?
2: No.
0: Pues eso ya habla muy bien de vosotros ya, de vuestra capacidad, para poneros, estar en, no sé, yo igual no sabría ponérmelo si voy solo, si nadie me dice, si Sole no me dice, mira, esto es así, igual no me lo sé poner, o sí, o es fácil.
2: Es fácil.
1: Nos ayudamos unos a otros, ¿verdad, Jané? Hacemos
0: si hay
1: un poco de trabajo en cadena.
0: ¿Y si hay un rasguño a última hora, qué pasa?
1: Rapadora, cinta de doble cara, supervivencia.
0: Adaptarse, ¿no?
1: Sí, sí.
0: Como hacemos en casa, ¿no?
1: Sí, tal cual.
0: Lo mismo, en el cole pues también tenéis.
1: Y siempre esa. Hay, ¿eh? O sea, rasguños de última hora hay siempre. Hay que mantener la calma y solucionar.
0: Y bueno, en esta edad todavía, bueno, pues ya... ¿De qué curso sois, por cierto, que no os he preguntado?
2: Primero de primaria.
0: Ah, de primero, ¿eh?
2: Quinto de primaria.
0: Ah, vale, que venís combinados, vale, vale. Vale. Y digo que en estas edades todavía, pero claro, con los pequeñajos, ¿eh?
1: Los chiquitines, pues ahí ya pues están mucho más encima. Por suerte, a mí que me toca primaria, los míos son mucho más autónomos y es más fácil, más llevadero.
0: Vale, vale. Sí, todos los años cuando estamos por la mañana aquí hablando en la radio y son las 10:30 pasadas y tal, os vemos venir por esta calle peatonal y bueno, sois tantos y tan guapos todos que dejáis a la gente, pues eso, sorprendida, ¿eh? Sorprendida con vuestra presencia y todos vestidos igual y todos ordenados, tranquilitos, sin correr y demás. Pues lo hacéis muy bien, hacéis un bonito espectáculo, ¿eh?
2: Sí.
0: Sí, sí. Vale. Pues hay que estar concentrados también y hacer caso, claro, lógicamente. Porque siempre salir del colegio es un compromiso, ¿no? Es un...
1: Sí, al final tienes que tener más ojos de los que tienes habitualmente. También es verdad pues que sale más gente con nosotros. Contamos con Ana, que es una chica que trabaja en el cole desde hace montones de años, ¿verdad?
2: Sí.
1: Que es nuestra artista particular, trabaja en el comedor y demás, pero es nuestra artista. O sea, todo lo que sacamos de pues la paellera de los niños y todo eso se encarga siempre Ana de decorar. Entonces contamos con ella, contamos con... También tenemos este año alumnos en prácticas. Entonces al final los más mayores del cole, los de sexto, quinto, se hacen cargo de los más pequeños. Entonces nos ayudamos mucho nosotros.
0: Bueno, no sé si vosotros queréis hablar, además del carnaval, del Bocata Solidario o...
2: Sí.
0: ¿Sí? ¿Qué ha pasado? ¿Qué ha pasado?
2: Pues que en la semana pasada hicimos... un bocata que nos trajeron un bocata solidario y habíamos recaudado dinero para Manos Unidas para los que no tenían comida ni dinero.
0: ¿Estaba rico el bocata?
2: Sí,
0: sí, sí. ¿Lo comisteis en el patio, en el recreo, como
2: en clase?
0: En clase.
1: Lo llevamos por clases a la hora del almuerzo, ¿verdad?
2: Sí.
1: ¿Cómo era el lema de Manos Unidas de este año con el que participábamos?
2: Declaramos la guerra al hambre.
0: Qué potente, ¿verdad?
2: Sí.
0: Hay niños que no tienen niños, y bueno, ya lo sabéis, ¿no? A vosotros os lo han contado, ¿no?
2: Sí.
0: Y vosotros entonces, ¿el bocata os lo llevaron y lo comprabais o cómo era la mecánica?
1: Pues es que teníamos la suerte de que contamos con el catering del Cole Gasca, que es Gastronomía Cántabra. Es el que nos dona las tortillas año tras año. Entonces la tortilla, que estaba además buenísima, contábamos con ella de forma gratuita. Entonces nosotros tuvimos que aportar pan, algún caso excepcional que no comía tortilla, y con eso y una chocolatina que compramos, ¿verdad? Hacíamos una aportación de 3 euros cada alumno y compartíamos entre todos pues ese rato bonito del bocata solidario que se hace también año tras año y que es ya tradición y parte del centro.
0: Qué bien.
1: Ese dinero recaudado, que se sacará próximamente el total, lo harán desde Secretaría, pues va directamente al proyecto de Manos Unidas.
0: Qué bien. Pues imaginaros, ¿no? Ese bocata que para vosotros fue una anécdota, pues
2: sí.
0: Esos 3 euros se pueden convertir en la comida de varias personas, ¿eh? En determinados lugares. Y ese es vuestro esfuerzo que se os agradece, ¿no?
2: Sí.
0: Bueno, a ver... A hablarme de vosotros un poquito. ¿Qué tal en el cole, Lauro? A ver.
2: Muy bien.
0: Sí, llegas por la mañana a las 9.
2: A las 9.
0: Saludas a los compañeros.
2: Sí.
0: Y empiezan las clases.
2: Sí.
0: ¿Y qué tal?
2: Bien.
0: ¿Sí?
2: Sí.
0: ¿Hay asignaturas? Sí, ¿no?
2: Sí.
0: ¿Y algunas se te dan bien y otras igual no tanto?
2: Sí.
0: ¿Cuál? A ver.
2: Se me da bien lengua, mate... y religión. Inglés también.
0: Ah, bien. Bueno,
2: cono bueno.
0: Cono bueno. Cono es conocimiento del medio.
2: Educación física bien.
0: Bien.
2: Y...
0: Oye, pues bien, todas las... Bueno, más o menos todas, ¿no? Pues bien.
2: Sí.
0: ¿Sí? ¿Y cuál te gusta más? Cuando llega la clase de mates o de ¿qué? ¿O de lengua? ¿Cuál es la que menos te aburre?
2: La de plástica.
0: Ah, pues de hacer cosas, ¿no? Siempre sí. Con las manos, ¿eh? Y con la imaginación ahí, y colores y pinturas. ¿Qué hacen plástica en primero, por ejemplo, más o menos?
1: Pues la profe vuestra este año es Andrea.
2: Sí.
1: Pues Andrea, lo que hacen es Arts, es una de las asignaturas que damos en inglés. Y tenemos un libro, ¿verdad? El de Arts, sí, and Crafts. Y con eso van haciendo proyectos diferentes. Hace poco estabais haciendo algo como surrealista, ¿no? Como uniendo varias partes. Luego los ponemos en los paneles VIPs.
0: Vale, vale. Bueno, pues muy bien. Y si te da bien, ¿no? Tal la plástica.
2: Sí.
0: Genial. Tú, Anne, ¿qué tal las notas? ¿Bien?
3: Sí, bien.
0: ¿Qué asignaturas? Ya estás en quinto, ya. Ahí hay mucho conocimiento ya de por medio, ¿eh? Sí. ¿Y qué tal?
3: Bien.
0: Sí. Bueno, tienes cara de que sí, que las notas no son tu problema principal, ¿no? ¿Qué materia te gusta más?
3: Lengua, inglés, rally y plástica.
0: Ah.
1: Casi nada.
0: Ya, claro. Bueno, pues como se te da bien, no tienes ningún problema, ¿no? Con las materias, con las asignaturas, ¿verdad? ¿Y con los compañeros? ¿Llevas 5 años ya? ¿Desde el principio del cole? ¿Sí?
3: Sí.
0: ¿Ya os conocéis todos y...?
3: Sí.
0: Bueno, ¿hay respeto? Sí, ¿no?
3: Sí.
0: Bueno, como tiene que haber, ¿eh? Entre todos los compis, ¿eh? No puede haber problemáticas. Y de las actividades, por ejemplo, la batalla de flores escolar, o el carnaval, o las excursiones que también hacéis, y otras cosas que no se me ocurren, de las que podéis hacer fuera del aula, fuera de la clase en el colegio, ¿a ti cuál es lo que más te gusta?
3: Las excursiones.
0: ¿Sí? ¿Tenéis programada alguna para este año? ¿No?
1: Ani, ¿dónde nos vamos de albergue este año?
0: Ah.
3: A Corconte.
1: Anda.
0: Oh, qué sitio más bonito. Además, con buen tiempo ya será como junio, ¿no?
1: No hemos tenido suerte de tener en junio.
3: El primer día que llegamos, llovió.
0: ¿En abril?
1: Sí. El año pasado estuvimos y el primer día llovió, ¿verdad?
0: Bueno, lo que tiene Cantabria. Porque además en Corconte hay mucho agua, y una agua muy famosa porque llueve y nieva allí arriba, ¿no? En el pantano del Ebro, ¿eh? Sí, ¿y recorristeis la zona y fuisteis a varios sitios, sí?
3: Sí, casi siempre estábamos dentro.
0: ¿Dentro de dónde?
3: Del campamento.
0: Ah, dentro del campamento, haciendo cosas, ¿no?
3: Sí.
0: Haciendo actividades, vale, genial. Bueno, pues poquito más. ¿El fin de semana a qué lo dedicáis, Lauro? ¿Juegas a algo?
2: Sí.
0: ¿A qué?
2: Al baloncesto.
0: Ah, ¿en el club baloncesto Laredo? Sí.
2: En casa y los partidos a veces.
0: Ah, qué bien. ¿Te gusta el básquet?
2: Sí.
0: Muy bien. Pues genial, ¿eh?
2: Sí.
0: ¿Y paseas o sales por ahí? Sí, ¿no?
2: Sí.
0: ¿Con los papis, eh?
2: Sí.
0: ¿Y los abuelos también?
2: Sí.
0: Ah, genial. ¿Tú los fines de semana qué haces fuera del cole?
3: Fuera del cole hago volei.
0: Ah.
3: Y voy a pintura.
0: ¿Con la escuela de Pedro Ruiz? No, ¿dónde haces volei?
3: Sí, con Pedro.
0: Con Pedro.
3: Y voy a pintura, clases de pintura los viernes y los sábados. Y también me dedico a tomar algo con mi familia.
0: Sí. Bueno, pues no sé si habrá alguna videoconsola o algún juego.
3: Sí.
0: Sí. Bueno, todo controlado, ¿eh? Pocas horas, ¿eh? Pocas horas, que muchas se gastan los ojos, se gasta la vista. Y luego llegáis a mayores y no tenéis bien la vista. Aunque sí, a que eso le pasa a los mayores, Laura.
3: Sí.
0: Sí, eso nos pasa, hija. Aquí hemos gastado tanto el ordenador así mirando que ya estamos ya sin ojos, ¿eh? Así que no, de jóvenes hasta los 12 o 13 años creo que la vista no se asienta, ¿eh? Pocas horas, pocas pantallas. Bueno,
1: sí.
0: ¿Queréis saludar a alguien de casa? ¿Eh? Por si nos está oyendo, si ve en el vídeo o lo que sea.
1: Claro, aprovecha.
0: Venga, pues manda un beso muy fuerte a quien quieras. Bueno, si te va a olvidar a alguien y vas a quedar mal. A todos, dice, a toda mi familia.
2: A toda mi familia.
0: Pues claro que sí.
1: Muy bien.
0: Un beso muy fuerte. ¿Tú qué?
3: A toda mi familia también.
0: Bueno, y al cole, al resto del cole también, ¿no?
3: Sí, sí.
0: ¿Eh? A seguir la convivencia. Bueno, pues muchas gracias por vuestra participación en nuestro programa. Y, bueno, feliz carnaval también. Y la semana que viene, libre. Vaya guay.
3: Sí.
0: Ya, y vais a tener sambódromo, además, en el Polideportivo 2. Con hinchables, con concursos de disfraces, y con música y, sí, y muchas cosas. Ya podéis pasaros por allí alguna tarde. Decirle a vuestros papás. Ane, muchas gracias.
3: De nada.
0: Lauro, gracias.
2: De nada.
0: De nada. Dejarle sitio a vuestros tres compañeros. A ver si pueden. A ver si caben, por ejemplo, Vega y Sofía en la misma silla y Mario se sienta aquí. Venga. A ver. Sí, yo les digo que se vayan arrimando a contestar. Bueno, entonces tú, Sole, ¿le das a alguno de estos? Sí.
1: Pues doy, pues de los que estamos aquí ahora, este año a Sofía y a Mario. De Ana he sido tutora y he estado 2 años con ella. Lauro lo tuve de chiquitín en inglés y a Vega también la tuve en inglés de chiquitina, en infantil.
0: ¿Pero cuántos años llevas en el cole?
1: No, llevo 5, pero,
0: justo, o sea,
1: esta pero me han cuadrado.
0: Esta generación sí, es tuya, es de tu trayectoria, ¿no? En el colegio, en el San Vicente de Paul. Bueno, Mario, ¿qué tal? Buenos días.
4: Buenos días.
0: ¿Tú qué tal estás?
4: Bien.
0: ¿Eres de cuarto, quinto?
4: Cuarto.
0: Cuarto, vale, ahora he acertado. Por fin. Vega y Sofía, Vega, hola.
5: Hola.
0: Tú eres de primero.
5: Sí. No, de segundo.
0: Ah, de segundo, bueno, es un poco mayor ya del colegio. ¿Y Vega es de tercero?
5: Sí, soy de tercero.
1: Ah. Sofía. Vega de segundo y Sofía de tercero.
0: Ah, Sofía, es verdad, Sofía. Es verdad, antes hemos estado hablando de Sofía, pero de la capital de Bulgaria, no de ti, ¿eh? No mucho de ti. Bueno, ¿qué queréis contar del carnaval? A ver, ¿tenéis Mario, tenéis muchas ganas?
5: Pues sí.
0: ¿Sí?
5: Sí.
0: ¿Te gusta el disfraz de este año?
5: Sí.
0: ¿Sí? ¿Y qué más? Cuéntame algo más.
5: Pues los materiales me gustan. Uh-huh.
0: Vale. ¿Tú has participado en algo de momento?
5: Sí, ¿sí? En recortar notas.
0: Oh, qué guay. Bueno, guay al principio. Luego cuando ya llevas media hora, ya otra vez, el mismo recorte, otra vez. Hay que hacer muchos recortes, ¿no? Para los compañeros. O sea que no,
5: sí,
0: no solamente has hecho de tu disfraz, sino también del de otros compañeros, ¿no?
5: Sí.
0: Bueno, otros harán otras cosas también para el tuyo, ¿no?
5: Sí, depende.
0: Vale. Sofía, ¿tú qué has aportado? A ver, el disfraz.
6: También hemos recortado notas.
0: ¿Y si sale una mal, qué pasa? ¿Se desecha?
6: Sí, porque al final todas las compartimos.
0: Claro, claro que sí. ¿Y a ti te gusta el disfraz, Vega?
7: Sí, mucho.
0: Bien, ¿sí? El año pasado, ¿recuerdas que salisteis de cántabros, ¿no? De mitología cántabra, ¿no? ¿A ti de qué te tocó? ¿Te recuerdas?
1: Éramos todas las chicas de Anjanas, ¿no?
0: Anjanas.
7: Sí.
0: Sí, es verdad. Bueno, pues este año lo vas a recordar más, ¿eh? Porque tienes ahora, ¿cuántos años? ¿Ocho?
7: Ocho.
0: ¿Tú?
7: ¿Cuántos? Ocho.
0: ¿Y tú?
7: Nueve.
0: Muy bien. Pues ya las cosas de los 9 años se recuerdan, ¿eh? Para siempre, ya, y ya la memoria ya se sostiene y se mantiene. Estarán pensando ahora los oyentes mayores, pues yo no me acuerdo cuando tenía 9 años.
1: Probablemente sí.
0: Alguna cosa recordarán.
1: Un vago recuerdo.
0: Recordarán, ¿no? Sí, y tanto, y es verdad. Bueno, a ver, de Locata Solidario, ¿qué me podéis contar vosotros?
5: ¿Estaba rico? Pues sí, estaba muy rico la tortilla.
0: ¿Te gusta la tortilla, no?
5: Sí.
0: Y eso de comer a media mañana también está guay, ¿no?
5: Sí, después un bombón y una chocolatina.
0: Ah, jolín, vaya mañana más rica, ¿eh? ¿A ti cuál es lo que más te gustó, Vega? ¿El bombón o la tortilla?
7: Me gustó mucho la tortilla.
0: Qué bien. ¿Alguno coméis en el colegio?
5: Sí, yo.
0: ¿Tú? El catering, ¿no?
5: Sí.
0: ¿Se come bien?
5: Sí.
0: Sí, tú tienes cara de buen comer, sí. Tienes cara de que no le haces esas cosas casi nada, ¿no? ¿A ti te gusta todo, Sofía?
7: Sí.
0: Sí, pero no comes en el cole.
7: No.
0: Ah, comes en casa.
7: Sí.
0: ¿Y tú también comes en casa?
7: Sí.
0: Sí, bueno. ¿Y tú sola dónde comes?
1: Pues yo a veces en el cole, a veces en casa.
0: ¿Ah, sí? ¿Se apaña uno?
1: Los lunes que nos toca quedarnos hasta más tarde solemos comer en el cole.
0: Vale. Sí, porque no, muchas veces no uno piensa así, los alumnos, unos sí, otros no, depende de las familias y los padres, los abuelos que les van a buscar, que los vemos a las 2:30 a la salida, muchos de ellos en, pues todos los días que coincidimos en la salida, nosotros también salimos más o menos a las 2:30 todos los días y coincidimos ahí con la marabunta que se forma en la puerta de vuestro colegio, ¿no? Y yo creo que tiene un colegio tan céntrico, ¿no? Que,
1: sí.
0: Quieras que no, pues os espiamos, ¿eh?
1: Claro, y además entre el tráfico que se corta, se ponen los conos, que no pueden pasar. Bueno, lo tenemos fácil para salir, pero aún así, pues siendo bastantes los que salen a las 2:30, pues se forma ahí un poquito de tumulto.
0: ¿Y qué tal está el cole? A ver, hablarme un poco del edificio, que algunos no lo conocemos por dentro.
8: Pues tiene dos patios, también dos cubiertos.
0: Sí. ¿Las aulas son grandes?
8: Sí.
0: Sí.
8: Por lo menos la nuestra.
0: ¿Y quién baja y sube las persianas? A ver, que es algo que siempre me pregunto yo. ¿Los lunes o cómo se hace eso?
8: Pues de antes nosotros, los primeros que estaban en la fila, subían las persianas, pero ahora los primeros que ya están colocados y todo, pues las... Pues se lo manda a nuestra tutora y lo suben.
0: O sea que hay organigrama, ¿no?
8: Sí.
1: En tercero lo hacemos de otra manera, ¿no, Sofía?
6: Sí, hay persianeros que van cambiando.
0: Uh-huh. Ah, o sea que es una acción prestigiosa en el aula, ¿no?
1: Es uno de los muchos roles que tenemos dentro del aula. Persianero es uno. Reciclators, ¿verdad?
6: Sí.
1: Tenemos unas pocas.
0: ¿También tenéis papeleras para reciclar en el aula?
6: Sí, sí.
0: ¿Y se llenan mucho?
6: Sí, sí.
0: Sí, sobre todo la de plástico.
1: Uf, esa en la hora del almuerzo, plástico está hasta arriba, ¿verdad? Como orgánico está más vacía, pero plástico se llena.
0: Sí, sí. ¿Tú llevas aperitivo, Vega?
7: Sí.
0: ¿Qué sueles llevar? A ver. ¿Fruta o bocata?
7: Pues suelo llevar un bebible y fresas o palitos.
0: Oh, qué rico, ¿eh? ¿Y a qué hora lo coméis? ¿En el recreo de qué hora?
7: No, en clase, antes de bajar al recreo.
0: Ah, qué bien. O sea que al patio no se saca comida.
7: No.
0: Ah, eso es una norma también, pues, establecida, ¿no?
1: Bajar corriendo, comiendo, pues es complicado. A veces no te queda otra y tienen que bajar el almuerzo al patio, pero generalmente en clase.
0: Qué bien, ¿cómo os organizáis, eh?
7: Sí.
0: Vale, vale, bueno, y también, no sé si Mario pues puede hablarnos del lema del cole, ¿no? Ese de crea puentes de comunicación, que tiene que ver también con la música.
7: Sí.
0: ¿No? ¿Ese cómo lo trabajáis? ¿Qué hacéis de este lema?
8: Pues que hay que crear puentes de comunicación, hablando, interactuándose con las personas que no sois muy amigas, pero hay que hablar.
0: Ajá.
8: Con ellos.
0: Y no aislar a nadie, ¿verdad?
8: Sí.
0: Porque sea de una forma o de otra, de un... Bueno, pues de una edad o de otra, o de un color o de otro, ¿eh? Bueno, este tipo de cosas, pues sí, también se promueven un poco en el ámbito del colegio, ¿no? Vale. Para que haya nuevos alumnos,
8: ¿sí?
0: El cole hace unas jornadas, que de esas nos va a hablar Sole, que se llaman jornadas de puertas abiertas.
8: Sí.
0: Estamos estos días, creo que hoy o mañana han ido los alumnos de sexto al Bernardino, ¿no?
1: Eso es, la semana pasada estuvieron en el
7: Fuente.
1: Si no recuerdo mal, si no estoy cambiando los institutos, creo que fue así.
0: Sí.
1: Y pues eso, van haciendo la visita para ver qué les ofrece cada instituto y poder tomar una decisión, además de las reuniones que se hacen con las familias desde el cole, y luego los institutos que también abren puertas a familias
0: y claro,
1: para informar.
0: El San Vicente de Paúl también abre sus puertas.
1: No nos vamos a quedar atrás.
0: A los padres y las madres, futuras alumnas, incluso no tiene por qué ser de infantil o de primero de primaria, porque...
1: Bueno. Eso es, las puertas están abiertas a todo aquel que quiera venir a conocernos. Además, este año, como venimos haciendo los últimos años, tendrá lugar el día 20 de marzo a las 4:30 de la tarde. Entonces es un día que ofrecemos pues talleres, juegos, cuentos, que pueden venir, bueno, estarán invitados los niños de infantil y primer ciclo, además de todas aquellas familias que quieran venir a conocerlo. Las familias y sus niños, que pueden venir los niños porque van a estar perfectamente atendidos, haciendo pues actividades varias y que al final, es verdad que no todo el mundo puede venir, es que ese día en concreto, esa hora, no va a poder venir todo el mundo, pero desde el cole se ofrece también la posibilidad de visitas individualizadas en función de necesidades de familias, pues para cubrir todos aquellos que tengan pues horarios distintos. Y eso se empieza a hacer desde ya.
0: Ya, claro.
1: O sea, cualquier familia que necesite llama al centro, se pone en contacto y
0: se le reserva
1: y se concierta una hora. Y se le enseña el centro.
0: Lógicamente, ¿no? No hay nada que esconder. Entonces,
1: nada,
0: al contrario,
1: es
0: un lugar abierto, tan abierto como que cuando ellos salen del colegio, se llevan a contarle a sus familias todo
1: cual,
0: lo que pasa, ¿no?
1: Tal
0: todo,
1: cual. Luego es verdad que tenemos la suerte de que contamos siempre con los alumnos, los más mayores, los de sexto, que qué mejor que ver un cole que de a través de los ojos de los mayores, que son los que llevan tanto tiempo ahí. Entonces ellos siempre nos echan una mano pues a los talleres, a enseñar cosas a las familias, a explicar, y al final pues es una de las actividades que más gusta.
0: Claro. Estamos hablando de un lugar cuyos primeros datos que tenemos es de principios del siglo XX. Ya existía la comunidad de educadores de San Vicente de Paúl en Laredo, ¿no? Y bueno, pues ha llegado hasta el día de hoy en el que vosotros sois los protagonistas ahora mismo del cole. Y antes, cuando estábamos hablando de que me explicaba Mario que tiene dos patios, que tiene tal, yo decía, es que yo no lo conozco, yo no he entrado nunca en ese edificio. Hace un año aproximadamente estuvieron aquí las antiguas alumnas y nos estuvieron describiendo un poco la evolución del colegio y bueno, pues sus características, los de hace 50 años, ¿eh? Claro. O 40 y tantos años. Y sí, la verdad es que desde fuera, yo le decía, es que desde fuera no nos explicamos cómo cabe tanta gente ahí dentro, ¿no?
1: Porque, pues te invitamos a conocerla cuando quieras, vaya.
0: No era ese mi objetivo, simplemente la exclamación, ¿no? El sentido admirativo de decir, todo eso cabe ahí dentro, porque parece un inmueble, pues bueno, no muy grande, ¿no?
1: No, además está como muy bien estructurado. Lo que no tenemos en el cole son pasillos, no hay. Entonces, el patio, lo que da el patio son como las corralas andaluzas que tienen, sí. el balconcito y el balconcito al patio. De clase a clase sales por balcón.
0: Balconcito, sí.
1: Por balconcito, sí, así. Y además tenemos además de las aulas de cada uno de los cursos, tenemos más aulas, el aula de música, varias aulas de apoyo, el aula de TICS, el aula de STEM. Entonces, bueno.
0: Sí, sí. Bueno,
1: pues cabemos y nos sobra.
0: Es como esta Casa de Cultura, es un lugar mágico en el que cabe un poquito de todo. Por cierto, ¿a la Casa de Cultura venís? ¿A la biblioteca? ¿Algo? ¿Algún día?
9: Sí, a veces.
0: Sí, Anne dice que sí, que viene mucho, ¿no? Pues tenéis la biblioteca abajo, y desde libros divertidos, como cómics o como cuentos, hasta libros más densos y más intensos. Y cuando tengáis un ratito libre y queréis dejar a papá y a mamá un poquito suelto, le decís, yo voy a la biblioteca media hora, y es un lugar.
1: Igual tienen Manolito Gafotas por aquí, que estamos muy a tope con Manolito.
0: Sí.
9: Que sí. ¿Vale?
1: Ah. Es que en segundo ciclo trabajamos Manolito Gafotas.
0: Ay, es que,
1: y ya te tocará el año que viene.
0: Es que Vega pregunta, verás. ¿Quién es ese? ¿Verdad?
9: Yo le conozco.
0: Ya le conoces. Ya le conoceréis. Sí, hay pelis de Manolito Gafotas. Muy travieso, muy travieso. Bueno,
9: sí.
0: Entre otras cosas. Vale. ¿Tú sí le conoces, Sofía? Sí.
9: Sí.
0: Ah, ¿has leído algo de él? Vale. De Manolito Gafotas. Y fuera del cole, a ver, contarme algo de lo que hacéis. Mario, ¿tú los fines de semana qué haces?
9: Pues juego a muchas cosas. Voy a entrenar.
0: ¿Entrenar a qué?
9: A vela.
0: ¿A vela? Oh, qué guay. ¿En el náutico?
9: Sí, en el náutico.
0: Ah, muy bien. Es genial. A tenis, me has dicho, también jugabas, ¿no?
9: Sí.
0: Ah, bueno. ¿Y qué tal qué se te da mejor?
9: Vela.
0: Te gusta más la vela, ¿eh? Ya se te ve ahí con los ojillos con la vela, pues, iluminados, ¿eh? ¿Por las tardes tienes particulares ya o con tu edad todavía no? ¿Suelen empezar?
9: Inglés, pero no es una particular, es academia, pero particular no.
0: Bueno, básicamente es lo mismo, ¿no?
9: Sí.
0: Reforzar, ¿no? El refuerzo de conocimientos, ¿no? ¿A qué edad? ¿Los pedagogos a qué edad recomiendan empezar con
1: los particulares? No, es que depende de necesidades de cada alumno, ¿no? Cada uno necesita apoyo en un momento determinado y hay quien no lo necesita nunca. O sea, que puedes necesitarlo un curso y el siguiente no. Eso depende de la, pues, de cada situación, de cada familia, de cada alumno.
0: Ya, pero no, a los 8 años no.
1: Pues es raro.
0: Salvo que necesite,
1: es poco común.
0: Pues es logopedia, alguna,
1: bueno, alguna cuestión son, ya. Claro, sí. Pero no, es poco común que necesiten, pues, clases particulares a esas edades. Pero bueno, ya te digo que no es imposible.
0: Ya. Vale. Bueno, entonces, ¿hablamos en inglés? ¿Quieres que hablemos en inglés?
9: No,
0: yo tampoco.
1: Pero tenemos mucho inglés en el cole ya, ¿no?
9: Sí, drama, art, educación física.
0: Ah, qué guay. Y música también se podría incluso hacer en inglés, ¿no?
1: Sí, de vez en cuando Pablo, ¿verdad?
0: Ajá, vale. Porque el tema bilingüe también.
1: Sí, estamos dentro de un proyecto PIE, que es un proyecto de innovación educativa, que se llama Speak with Confidence, Sign with English, o al revés, no recordará exactamente el título. Entonces tenemos, entre otras cosas, pues Physical Education, Arts, Drama, tenemos una profe, ¿verdad? Que viene, ¿cómo se llama? Ash, que viene y tiene pequeños ratitos con cada clase. Y es un auxiliar de conversación, que al final la tenemos pues gracias a este proyecto. Y de ella sacamos mucho partido y ellos aprenden un montón.
0: Vale. Sí. Vega, ¿tú qué haces fuera del cole? A ver, ¿alguna cosita así?
7: Pues fuera del cole hago taekwondo, piscina, inglés y...
0: Y ya. No hace falta que hagas más, ¿eh? Ya está. ¿Para 8 años que tienes?
7: Y voy a apuntarme a tenis.
0: ¿A tenis? También. ¿Taekwondo? ¿Taekwondo dónde aprendes taekwondo?
7: En Colindres, en el Corpus.
0: Ah, muy bien. Bueno, pues hay que hacer mucho esfuerzo. ¿Cuesta mucho eso?
7: No, es más o menos de pegar patadas.
0: Pero sin hacer daño, ¿no?
7: Tienes protecciones, casco y para todo.
0: Ah, es verdad. Ahora me viene la imagen del taekwondo. Ajá, cierto. ¿Llevas mucho tiempo aprendiendo taekwondo?
7: Desde los 5 años.
0: O sea que ya sabes bien, ¿eh? Sí. Ya le das ya, ¿eh? Algún susto que otro pegas ya, ¿no? Al monitor, al profesor, no. O profesora. Digo, no, que ya, ¿eh? Has aprendido mucho ya en 3 años que llevas. Genial. Tú, Sofía, que fuera del cole, ¿qué nos quieres contar qué haces? A ver.
10: Hago baloncesto, baile y columpio. Uh-huh.
0: Baloncesto, baile y columpio. ¿Qué es columpio?
10: Columpio es como pilates aéreos, que son telas que tú te subes y haces posturas.
0: Ah, es verdad. ¿Y dónde haces eso?
10: En Colindres.
0: Ajá. Como hacen en el Circo del Sol. Algo parecido, ¿no? Hacen de eso. Hacen o en espectáculos de circo también hacen mucho de eso, de descolgarse con la tela y...
10: Sí.
0: ¿Sí? ¿Te gusta?
10: Sí.
0: ¿Es divertido eso? Lo que pasa es que es difícil de aprender, ¿no?
10: Sí.
0: Uh-huh. Ya. ¿Y qué más me has dicho que haces? ¿Baile?
10: Baile en el mismo sitio y baloncesto.
0: ¿Baloncesto en qué equipo?
10: En Colindres.
0: En Colindres también. Vale. Pues muy bien, ¿eh? Pues genial. Todo lo que hacéis fuera del cole y salir a pasear con los papás y...
10: Sí.
0: Sí, ¿no? El fin de semana. Y tú me has dicho algo de que ibas a ver a tus amigos al fútbol.
10: Sí.
0: Sí.
10: A veces.
0: Ajá. Eso está muy bien también, ¿eh? Porque uno no tiene por qué ser protagonista de las cosas siempre. También puede ser espectador. También ir a ver cosas es una función social muy, muy interesante, ¿no? Ir a ver a los amigos, así luego se habla y se puede comentar cómo ha ido el partido y, bueno, y muchas otras anécdotas de risas y tal. Pues menuda patada que le dio aquel al otro, ¿no? Sí, sí, es genial. Bueno, pues andar en bicicleta y eso,
10: sí.
0: En verano, ¿no? Con este tiempo.
10: Sí, más en verano.
0: Sí, a ver si el viernes podéis salir al carnaval, ¿verdad?
10: Sí.
1: Ay, a ver si hay suerte.
0: Porque, claro, os gustaría que os vieran los abuelos y sí. Pero si os quedáis en el patio, pues no os va a poder ver casi nadie, ¿no? Pero en cambio, si os vemos aquí pasar toda la expedición, ¿eh? De San Vicente de Paúl, pues eso será un buen síntoma. Vamos a ver si se da el próximo viernes, ¿eh? Y podéis salir y no se guardan los disfraces ni hay que bueno, pues recogerlos y ocultárselos a todo el público que queremos veros, ¿eh? Desfilar por la Alameda. ¿De la batalla de flores escolar os gustó? ¿Recordáis algo?
10: Sí.
0: Y pusisteis unas poquitas flores, ¿no? Pondríais en las carrozas.
10: Sí,
0: ¿no?
10: Sí.
0: Lo que le toca a cada uno, poco más o menos, ¿verdad?
7: Pero los pequeños tienen como una cosa circular, porque como no pueden andar tanto, se meten ahí.
1: La paellera.
0: Uh-huh. Sí, es verdad. Lo ha dicho antes Sole, que una compañera prepara especialmente la paellera para los más pequeñajos, ¿no?
1: También, Ana, que es también, una artista.
0: También en el carnaval. Bueno, pues nada, vamos terminando este programa, dándoos las gracias por haber venido. Y ¿ha sido muy difícil, Vega? ¿Las preguntas? No, responderlas no, ¿verdad? No. Bueno, Sofía, ¿qué tal? ¿Cómo te has visto?
11: Muy bien.
0: Bien, ¿no? ¿Queréis saludar a vuestra familia? Venga, a ver, Mario, empieza.
11: Sí, a mi familia y a mis compañeros de clase.
0: Vega, tú.
7: A mi familia y a los compañeros.
0: Muy bien. ¿Y Sofía?
12: A mi familia y a mis compañeros.
0: Ay, se me ha olvidado preguntaros para dónde vais a ir de viaje, algunos, la semana que viene.
11: Aquí, en Laredo.
0: Muy buen sitio, el mejor.
1: Desde luego.
0: Eso es lo mejor. Anne, acércate a este micro, que Anne sí que tiene un viajecito
1: que, no, muy interesante,
0: que desvelar, ¿no? A ver, acércate al micro y cuéntanos, ¿a dónde vas a ir la semana que viene?
13: Voy a ir a Egipto con mi tío a ver las pirámides, y las momias.
0: ¡Buah! ¿No te dan miedo las momias?
13: Un poco.
0: Y, ¿y has investigado un poquito sobre...?
13: No, me lo investigó mi madre.
0: Vale, bueno, pues ahí está.
1: Mamá siempre ayuda.
0: Sí, sí, tanto Egipto, ¿eh? Qué guay. Bueno, pues disfruta, ¿eh? Cuando estés cerca de las pirámides, acuérdate de Laredo. Mira, ahora en Laredo estará lloviendo y tú allí en el desierto ahí, ¿eh? Sí. Viendo las pirámides. Bueno, pues tiene mucha historia y mucha leyenda también esas pirámides, ¿eh? Vas a ver y aprender cosas realmente que se te van a quedar en la memoria para toda la vida, ya
1: sí,
0: lo verás.
1: Nos tienes que contar a la vuelta, Ale.
0: Uh-huh. Sí, sí. ¿Y vosotras vais a ir a algún sitio?
14: Yo sí.
0: ¿A dónde, Vega?
14: A Londres.
0: ¿Me caches?
14: Y en la otra semana a París y a Disney.
0: Pero bueno, vaya bien que vivimos, ¿no? Vaya lujo, ¿eh? ¿Y vas a ir a nado o vas a ir en avión a Londres?
14: A Londres en avión. Y a París, pues no sé.
0: No sé. Bueno, pues buenos viajes, ¿eh? Y que disfrutes, ¿eh? ¿Y Sofía? ¿Vas a ir a algún sitio?
15: Sí, a Madrid.
0: Ah, qué bien. También es buen sitio, ¿eh? Madrid, ¿eh? Claro, es que la ventaja que tiene Sole, esta ventana no lectiva en Cantabria, también sé que los profes, no en todas las ocasiones, pero sé que los profes aprovecháis para iros con vuestros hijos, en caso de algunos, no sé si Canarias o la Costa del
1: noviembre
0: Sol.
1: Se va mucho a Canarias, noviembre, sí. Me encuentro con la mitad de la clase por allí, ¿verdad, Anne? Con Anne me he encontrado 2 o 3 años ya, cada vez que elijo destino elegimos el mismo, ¿verdad, Anne? Nos cuadra todos los años, me la encuentro. Pero sí, es verdad que este calendario es muy, muy cómodo, en parte por eso, luego es verdad que ellos funcionan muy bien, con pequeños parones, nos refrescamos y volvemos.
0: Sí.
1: Entonces.
0: Sí, sí. Al principio nos sorprendía, teníamos falta de hábito, falta de ritmo. A las familias el primer año pues les trastocó porque no lo tenían planeado.
1: El primer año la conciliación familiar fue más complicada, pero ahora ya hay siempre opciones, un montón de ofertas.
0: Y las empresas además no tienen ningún problema para en noviembre y en febrero dar una semana de vacaciones a sus trabajadores. O sea que aquí con el sector servicios pues es más factible, ¿no? Que si las pidiéramos en agosto, en julio.
1: Claro,
0: ¿no?
1: Y luego es verdad que también económicamente si te vas a hacer un viaje, normalmente suele ser más barato en noviembre que en agosto.
0: Baja.
1: Entonces, pues eso y que tienes menos aglomeraciones.
0: Sí, sí, pero es una diáspora de algunas familias que se apañan y todos los profesores que también se apañan.
1: Claro.
0: Y si tienen dinero, pues dicen, pues
1: aprovechas.
0: Tengo esta semana y me voy por ahí. Otra cosa ya es la conciliación de los propios profesores con sus parejas, sus hijos, sus familias. Pero claro, que en Cantabria pues tenemos esta singularidad. Y ahora mismo en muchos lugares de recepción de turismo masivo, pues se sorprende de repente ¿por qué hay tantos cántabros aquí?
1: Sí, cántabros, eso es.
0: Bueno, pues es esta singularidad que tiene nuestro calendario no lectivo. Vaya rollo que metemos los mayores, ¿eh? No entendéis nada de lo que estamos hablando, ¿a que no? Bueno, pues a medias. Bueno, quedaros con la mitad de la información. Que muchas gracias por venir a los 5 y a vuestra profesora, ¿eh?
15: De nada.
1: Nada, gracias a vosotros y ya sabéis que venimos siempre que nos lo pidáis, encantados.
0: Pues gracias por el esfuerzo, insisto, una vez más a la comunidad educativa de vuestro colegio y a todas, ¿no? Por prestaros a sumar con la radio local, pues este programa que ha sido encantador con la presencia de estos 5 grandes laredanos, ¿eh? Sí. Hasta pronto, chicos, chicas.
15: Hasta pronto.

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Pues venga, vamos allá. Vamos con una nueva edición, la número 32 de esta temporada 17 de Hablando de Laredo, el espacio para la política local, para los políticos de nuestro municipio, porque por turnos pues vamos charlando con los diferentes grupos municipales durante media hora, los martes por la tarde. Y es lo que vamos a hacer ahora con el grupo municipal del Partido

0: mismo fuera que dentro, pues estamos ahora a 32,6 en el interior de la radio, y dice Javier Ramírez que eso no es nada. Así que bueno.
1: ¿Quién dijo miedo viendo hospitales? Además, si están bien dotados y con buenos servicios como el nuestro, pues da gusto. O sea, lo que hay que tener es tranquilidad.
0: Del hospital os voy a preguntar si os parece bien. Uno de los asuntos que espero sea de interés para nuestros amigos oyentes. Déjame que empiece, si os parece bien, pues por lo último que habéis tratado, que habéis hecho público, que es un comunicado en relación con la estabilidad financiera del Ayuntamiento de Laredo y con la regla de gasto presupuestaria. A ver, contadnos, ¿qué pasa? ¿Denunciáis que no están bien hechas las cosas?
1: Están hechas sin planificar, están hechas despilfarrando y están hechas sin lo que venimos diciendo pleno tras pleno, están instalados en una algazanería absoluta en ese departamento. Lo que veníamos anunciando y denunciando pleno tras pleno desde hace más de medio año de que íbamos a entrar en déficit y que nos iban a obligar a tener un plan de estabilidad. Pues bueno, ya en este pleno tenemos que llevar un plan de estabilidad porque los ingresos son mucho menores que los gastos a los que están llevando a cabo. Podemos decir o podrán decir, no hombre, esto es una manera coyuntural y es porque estamos gastando el remanente de tesorería. Estás ganando, pero la verdad es que primero estás gastando el remanente de tesorería a tontas y a locas sin ninguna planificación, que se pueda hacer un gasto plurianual y no todo de golpe para no entrar en desequilibrio financiero. Y por otro lado, ¿qué va a pasar el día que tengan que meter todas las amortizaciones que venimos reclamando y preguntando pleno tan pleno? Pues esa desestabilidad financiera, esa falta de estabilidad financiera, que es puntual, pues se va a hacer endémica. Porque además tienen un problema importantísimo porque no están cobrando los impuestos que han dicho que cobraban. Todo el mundo sabe cuánto ha pagado durante estos 2 años y medio del RAP. Tenemos presupuestado 500.000 euros al año que ingresa el ayuntamiento.
0: La regulación de aparcamiento.
1: Sabemos que es mentira.
0: Que no ha llegado.
1: Más otros impuestos que no se han cobrado. Dice el alcalde que va a hacer una reestructuración para cobrar esos impuestos. ¿Esa reestructuración qué va a ser? ¿Cargarse a la policía local? ¿Qué va a hacer? ¿Cargarse otros puestos? ¿Qué va a hacer? Una como hizo al inicio de la legislatura, una adjudicación de puestos a dedo porque eres amigo, familiar o simpatizante de su partido político, como hay algún caso. Pues como no convocan tampoco esa comisión, tenemos este problema. El problema financiero es importante, es muy importante en Laredo.
0: Estamos en mes de mayo, toca pleno ordinario que va a ser pasado mañana, y el gobierno local lleva la aprobación inicial del plan económico y financiero para los años 26-27.
1: ¿Sí?
0: ¿Conocéis el contenido de este plan?
1: Sí, sí, nos han presentado el plan, pero no tiene ninguna medida concreta. Es un plan de declaración de intenciones. No tiene ningún ajuste presupuestario. No, cuando le preguntamos sobre qué partidas vas a ajustar los ingresos o los gastos, nos dicen que en general no tenemos presupuesto de 2026, con lo cual tenemos otra vez unos ingresos ficticios de 500.000 euros del RAP, solo para empezar. No sabemos cómo se están cobrando una serie de impuestos, como es el más llamativo, es por ejemplo el de ocupación de vía pública, que tienen presupuestado unos ingresos de 200.000 euros y este año pasado solo han cobrado 31.000 euros. Y así podríamos ir desgranando uno tan otro. Claro que vimos cuando nos presentaron las cuentas el pleno anterior, que había un desajuste presupuestario de superior a 1.5 millones de euros. Cuando tiene el presupuesto más alto de la historia de Laredo y cuando además ha gastado 2/3 partes del remanente de tesorería. ¿Qué estás haciendo? Porque se ve tanto. Se ven 35 millones más otros 25 del año anterior. Pues no, no se ven. No se ven en el pueblo. Por tanto, no hay planificación para hacer una propuesta estable año a año e ir gastando de una manera rigurosa para no entrar en este problema. No hay orden y lo que van es a salto de mata. Hay una holgazanería institucional en el departamento de Hacienda y de personal descomunal. Es terrible.

0: Esta situación, según vosotros denunciáis, tiene solución. Técnicamente se puede arreglar las cuentas de un ayuntamiento.
1: Hombre, si nos presentan un presupuesto, si negociamos un presupuesto y vemos dónde hay que ajustar y dónde no, y dónde, claro, pero cuando no te dan cuentas, pedimos contratos menores, no te dan cuentas, pedimos otra serie de contratos, no te das cuentas, pedimos la relación de viajes que han hecho los concejales en esta legislatura y no te das cuentas, pero ves el Facebook y están todo el día por ahí. Pedimos el contrato o el expediente del viaje de la señora concejala de turismo a París con motivo de que el grupo Laila iba a París, ella iba por su cuenta, tampoco nos dan cuenta de nada. O sea, claro que hay sitios donde recortar y donde ajustar. A ver, lo que hay que ser es rigurosos. Hay que ser rigurosos, hay que ser con el dinero público, hay que ser mucho más escrupuloso que con el propio. Y esta gente parece que en vez de un ayuntamiento es una agencia turística para ellos.
0: En varias ocasiones el gobierno aquí sentado nos ha explicado que están con el presupuesto, que tenían ya prácticamente finalizado el borrador y que os lo iban a trasladar. ¿Esto no ha sucedido?
2: No.
0: ¿Juanjo?
2: No, no, ni ha sucedido y pensamos que tampoco se le espera. Como muy bien ha dicho Javi, esta situación está llevando a una política continuada en la disminución de los servicios públicos. Pues por una razón fundamental, porque ahora mismo, y la ciudadanía lo tiene que conocer, el cuerpo de la policía local, a todos los agentes que han realizado servicios extraordinarios, no estamos hablando del sueldo base que forma parte del capítulo 1.
0: De su horario habitual, ¿no?
2: Horarios extraordinarios para atender servicios, para cubrir bajas y demás, pues se les adeuda 9 meses de pago. 9 meses sin cobrar horas extras, complementos, refuerzos y demás. Entonces, claro está, esta situación económica está derivando en que se estén generando puntualmente recomendaciones e incitaciones a que igual hay que disminuir los servicios por parte de la policía local. Por escrito no lo dice nadie. Hacen una llamada. Oye, igual el fin de semana hay que reducir el número de efectivos que van a estar operativos en el turno X, porque, bueno, no sé qué. Oiga, que se está poniendo en riesgo la seguridad ciudadana del municipio.
0: Estamos a punto de entrar en la temporada de verano, la oficial de baño, que se llama así.
2: Claro.
0: En junio, cuando el número de visitantes a Laredo crece de manera importantísima.
2: Crece desorbitadamente.
0: La policía, quiero decir, que es un servicio esencial.
2: Es, ¿no?, un servicio fundamental y es esencial, efectivamente. Ahora mismo hay una plantilla activa, lo vuelvo a repetir otra vez, de 18 agentes, de una plantilla total de 29-30 agentes. No se han cubierto las vacantes. Hay agentes que no desarrollan el servicio policial en calle, porque tienen otros cometidos en función de distintas casuísticas. Llega el verano. El caos que se va a generar en el término municipal con las obras que están a punto de darse inicio a partir del próximo mes de junio va a ser tremendo. Entonces, ¿hacia dónde vamos? Yo creo que o pensamos que hay un interés muy desmesurado y muy acentuado en intentar, o una de dos, reducir el número de agentes de los distintos turnos diarios, o no sabemos si suprimir algún turno con ese objetivo de reducir gasto. Y para eso se argumentan cosas que no tienen sentido. Entonces, que den la cara, que lo digan. Que digan qué planteamiento quieren hacer. Porque ahí nos van a encontrar de frente. La policía local es un cuerpo policial del Laredo cuya autoridad orgánica máxima es competencia del alcalde, y cualquier incidencia que pueda tener lugar por una dejación o por cualquier tema, la responsabilidad última le va a llegar a él. a ver hasta dónde vamos.
0: Bueno, otro servicio esencial es el de recogida de residuos urbanos, que se lleva a pleno también en esta semana.
1: Sí, se lleva a pleno conjunto al quinto contenedor, con otra empresa diferente. Creemos que están generando el clima perfecto para la tormenta más absoluta de, válgase la expresión, de mierda en Laredo. Porque si el quinto contenedor, el de basura orgánica, el que es compostable, lo va a llevar Mare, los contenedores de reciclaje lo lleva la Mancomunidad de Municipios Sostenibles, y el contenedor de basuras ordinarias y de limpieza viaria lo lleva otra empresa externa.
0: En principio Ascan, que es la que ha ganado.
1: En principio Ascan o FCC, que está la segunda, veremos qué sucede, porque esto va a tener bastante recorrido. Sucede, y no tienes una persona en plantilla para vigilar un contrato de más de 50 millones de euros, pues van a generar la tormenta perfecta para que unos se echen la responsabilidad a otros de la basura que hay alrededor de ciertos contenedores y crezcan ratas como dinosaurios.
0: ¿Vosotros pensáis que sería más adecuado unificar el servicio, los tres servicios?
1: Yo creo que es más lo que es prioritario es primero planificar, porque da la casualidad que el presidente de la Mancomunidad de Municipios Sostenibles es el propio alcalde, es Miguel González. Por lo tanto, hombre, a lo mejor tendrías que haber pensado un poco en todo y hacer una organización, como estaba hablando Juanjo de la policía local, o como te estaba yo hablando anteriormente, con el tema de económico. Es que la falta de planificación a corto, a medio y a largo plazo de esta gente es estremecedora. Es que va a pasar. ¿Cómo? Si nosotros que estuvimos la legislatura pasada sabemos lo que cuesta a una empresa de este tamaño hacer que cumplan los contratos, y tienes que hacer, si no, contratos menores con empresas externas, y eso que había dos, ahora metes otra tercera empresa porque hay un quinto contenedor. Otro quinto contenedor que en teoría desde enero debería estar funcionando igual que la limpieza, que para eso está la gente pagando unas tasas desmesuradas con respecto a cómo se ha hecho en otros municipios, y no, encima no estás dando el servicio, con lo cual no estás devolviendo el dinero.
0: Ahora por ello.
1: Entonces, es que está generando la tormenta perfecta para que todos los vecinos, con razón, se quejen de la falta de limpieza del pueblo.
0: El recibo de la basura y del agua, que hace unas semanas ha empezado a llegar a las cuentas de los vecinos con una importante subida. El alcalde hizo un vídeo explicando que esto venía del gobierno central, y luego tú hiciste otro respondiendo al alcalde que esto no era el gobierno central, que esto era de Europa, y que además los ayuntamientos tienen potestad en esta, claro, en el marcar la cuantía, ¿no? ¿Cómo es esto? A ver,
1: claro, explícanos. El Consejo de Europa, el Parlamento Europeo, marcó una directiva en la que la máxima es que quien contamina paga. Claro, pero contamina, o sea, paga según contamina. O sea, no puede ser que un matrimonio octogenario en un piso normal de Laredo de tres habitaciones, haciendo las labores propias, que no tienen huerto ni nada, un segundo, un tercer piso, paguen 122 euros por cuota. Que eso es ese recibo yo lo he visto. No puede ser. Ahora hay que buscar la forma de pasar este recibo de una manera apropiada. Claro, la casuística de Laredo es que tenemos dos terceras partes de los pisos que no hay gente residente. Entonces, a ver, pero hay que buscar una manera. Lo que no puede cargarse es contra los vecinos que están empadronados exclusivamente o mayoritariamente. El que contamine, pague, sí, pero que pague conforme a lo que contamina.
0: Sí, bueno, pero
1: no conforme a esto.
0: Cuando hablamos de segundas residencias, Javier, también se pasa el recibo del agua y la basura.
1: Sí, sí, sí, eso. Y que no aparecen durante el primer trimestre y el segundo trimestre, y les meten 120, 130 euros. Es una locura. Es una locura. A nosotros lo votamos a favor. Pero porque no habíamos visto la proporción de la magnitud en casos concretos, lo cual ahora, pues, nosotros hemos de reconocer que ahí nos confundimos. y no pasa nada, se reconoce, pero hay que, en las próximas ordenanzas fiscales, si no se lleva una modificación, nosotros plantearemos una modificación de estas, de este tema. Y por otro lado, el compromiso era que en 1 de enero estuviese licitadas todas las basuras, todos los contenedores cambiados y modificados, y un servicio de basuras como el que Laredo merece. Lo cual este alcalde no ha hecho nada, porque lo único que ha hecho bien con el contrato de basuras es lo que terminó haciendo Juanjo como concejal de Medio Ambiente, que son los pliegos técnicos para presentar en la licitación. Es hasta ahí. A partir de ahí, que nos explique por qué ha estado 3 años paralizado el contrato de basuras en la mesa de negociación, en la mesa de licitación, que no ha pasado por comisiones. A ver si conjugan el verbo con la palabra comisiones o otro verbo diferente. Y luego ahora llegamos y nos consta que ya hay una de las empresas que probablemente vaya al Tribunal de Derechos Contractuales para recurrir esta adjudicación. Cospas, es que no se puede mentir tanto. Que nosotros cuando cometemos un error lo reconocemos y enmendamos y pedimos disculpas. Y a partir de ahí, pero es que no puedes estar constantemente mintiendo a todo el mundo. Y esto es lo que hace el señor González.
0: ¿Vosotros tenéis alguna propuesta? ¿Qué mecanismo pondríais en marcha para que ese impacto en el recibo no fuera tan alto?
1: Pues hombre, hay que ver cómo lo están haciendo otros ayuntamientos en los que se está cobrando menos. ¿Cómo puede ser? ¿Por metros cuadrados, por volumen de agua gastado efectivo, por volumen de agua gastado efectivo. Hay diferentes fórmulas. Sabemos que esta es muy mala. Seguro que a cualquiera mejor que esta irá mejorando. Por lo tanto, lo que hay que hacer es ver distintas fórmulas de otros ayuntamientos, cuál es la que mejor se adapta y que cubra las necesidades, como dice esta directiva europea, de la señora von der Leyen, del Partido Popular Europeo, no del señor Pedro Sánchez, que de ese no dice nada cuando pone el 70% de las casas, del dinero de las casas de que se están haciendo para alquileres sociales. De ese ya, ahí ya no le, ni le mienta al señor Pedro Sánchez.
0: Habéis criticado, por cierto, que no se convoque a la delegación del gobierno a este tipo de actos, ¿no? Cuando hay financiación europea. ¿Esto se suele hacer?
2: A ver, eso está obligado. Es decir, cuando hay una financiación europea a una comunidad autónoma y la comunidad autónoma destina esa financiación a asumir una serie de actuaciones, la obligación legal manda que haya representación del Estado, porque la financiación europea llega a solicitud del Gobierno de España. Y luego es el Gobierno de España el que pone a disposición de las distintas comunidades autónomas las cuantías que tenga asignadas en función de la demanda, porque luego, lo que decía Javi, del 100% del coste de las actuaciones, el 70% viene de papá Estado. El 30% la comunidad autónoma. Y sin embargo, no se cita ni se hace referencia más allá de lo que viene reflejado en la propia cartelería, que también es obligado, como cualquier ciudadano tiene obligación de concretarlo cuando recibe algún tipo de subvención de cualquier organismo oficial. Estos hacen así, pero omiten esas cosas.
0: Bueno, 10 minutos nos quedan. Vamos a avanzar con otros asuntos. Os quería preguntar, ¿Laredo va a demoler 20.000 metros cuadrados de su paseo marítimo? O, no sé, ¿vosotros vais a votar a favor del condicionado de costas, que es, según nos explican, la fórmula por la que esto no sucedería?
1: ¿Qué ha cambiado? La pregunta es, ¿qué ha cambiado desde la última, desde la votación de enero o la de marzo?
0: Bueno, pues esto, ha cambiado esto.
1: No, que hay, no ha cambiado. Ahora el mismo condicionado hay... no ha cambiado nada. Es, sí, más, bueno. Es más, si tenemos en cuenta el reglamento de costas, el artículo 152.11, me parece que es, que dice que si el condicionado llega a una corporación y se desestima, queda por extinguido el expediente. Ese expediente está caducado. Por tanto,
0: o sea, que no se podría llevar a pleno otra vez.
1: Bueno, nosotros no pensamos, nosotros pediremos informes. Uh-huh. Claro, es que hemos ido a todas estas declaraciones o manifestaciones del alcalde, porque al final miras el boletín oficial de Cantabria y no hay ni un euro por mucho que diga el valiente de media o la osada de la señora Buruaga. es que no aparece. Si entonces, como no aparece en ningún sitio, que nos digan, mira, va en la partida tantos, tan, número tanto, del tanto, de tantos, de gastos genéricos. No aparece. Que nos digan en qué partida y en qué concepto. Y entonces, a lo mejor, pues oye, hacemos un acto de fe, lo miramos en los presupuestos. Yo le tengo el presupuesto de Cantabria, sí, dijo, en el escritorio de mi ordenador.
0: Dijo Roberto, o sea, Media, mirado, que sí que estaba ese dinero en la partida de vías y obras.
2: En una genérica.
0: En una genérica,
1: dijo. Pero, sí, pero que nos digan cuál. O a ver si es una genérica que hay 100.000 euros y necesitas más de 8 millones. Que diga, mira, va a ir en tal partida. Sí, es muy sencillo. Me comprometo que en la partida número tal de tal epígrafe va. Yo los 400 y pico folios...
0: ¿Eso sería condición para que el PSOE cambiara su voto?
1: No, no, pero si es que una cosa es el paseo marítimo y otra el condicionado de costas. El condicionado de costas es, tal y como se plantea, desde nuestro punto de vista, es inasumible. ¿Cómo vas a asumir cosas que no tenemos potestad para hacerlas? Y luego dice el alcalde, no, luego lo recurres. No, recúrrelo antes. Es que una negociación, como su propio nombre indica, es eso, es sentarse y hablar. Mira, es que esto y esto es imposible. Ofréceme otra cosa. Pero es que, ¿cuántos escritos ha enviado el ayuntamiento a Costas diciendo, mira, esto no se puede, porque hasta el propio alcalde dice, hay cosas que no me gustan? Coño, hay cosas, perdón por la expresión, pero ¿qué cosas? ¿Y qué has hecho para que decir esto no? No ha hecho nada. Es que no ha hecho nada. Es la holgazanería institucionalizada en la casa consistorial. O sea, no hacen nada, no mandan ningún documento diciendo, oiga, mire, que todo esto, de esto lo podemos, esto lo negocio. Esto es inasumible porque las competencias son de la Dirección General de Tráfico. Esto es inasumible porque tal. Y esto, pues nos vale a todos. ¿Cómo eso no ha ocurrido? Porque no se dice, me voy a sentar con todo el mundo. Pues se sentará con todo el mundo menos con los concejales del pueblo. Porque con nosotros no se ha sentado. Ni esperamos la llamada. Porque visto el carácter de este personaje, es que dices, el que ha generado el problema es él. Porque claro, uno dice, no, esto viene de Charo. Imposible. Es que el paseo marítimo no tenía concesión. Otra cuestión más, como pasaba con el hospital, que no estaba regularizado. Entonces, ¿qué es responsable la persona que ha querido regularizarlo? ¿Qué hizo Fernando Portero? Partido Popular. ¿Qué hizo Vega? Partido Popular. Y él era concejal. Porque ellos han estado antes y lo tenían igual. Entonces, vamos a ver cada uno la responsabilidad donde tiene. El que se ha metido en un lío que no sabe en la charca que se ha metido ha sido Miguel González y punto.
0: Bueno, y otro lío también de muchos años es el tenis, el caso tenis. ¿Tenéis alguna noticia? ¿Tenéis alguna novedad?
1: Pues, hombre, ayer en la comisión de Hacienda otro grupo municipal le preguntó y solo supo decir como el sabio, solo sé que no sé nada. No sabía si había compra de la parcela, ni el precio que iba a tener, ni el precio del replanteamiento del proyecto, ni cuánto iba a costar ese proyecto, ni cuánto iba a costar la obra, ni si se iban a cumplir los plazos. Muy centrados.
0: En el pleno,
1: como diría el humorista, muy centrados.
0: En el pleno de pasado mañana creo que se responde al recurso que planteó Unidos por Laredo sobre la provisión de fondos, ¿no? Para este.
1: Sí. Se lleva un dictamen de desestimación del recurso de Unidos por Laredo. Bueno, pues yo creo que al que le toca explicar y exponer es a Ramón y a Unidos por Laredo, que es un recurso que plantearon ellos.
0: Bueno. Lo que lleváis vosotros es una moción también al pleno, una moción sobre viviendas turísticas, sobre una ordenanza, Juanjo.
2: Una moción muy trabajada porque es una moción de impulso en la que ya trasladamos al equipo de gobierno y al resto de los compañeros de la corporación un modelo de ordenanza para que se lleve a comisión informativa y empezar a trabajar sobre ella. No sabemos si saldrá o no saldrá, porque desgraciadamente todo lo que ha salido al final sigue en los cajones. Tenemos infinidad de mociones presentadas y aprobadas, pero el señor alcalde le da igual que se aprueben que no, él va a lo suyo. Y realmente ese acto institucional al que tanto clama el primero en incumplirlo es él, porque está haciendo dejación de sus obligaciones, porque son mandatos plenarios y no lo está ejecutando.
0: Esta ordenanza, que es ordenanza reguladora para las viviendas de uso turístico en Laredo. ¿Cuál es el objetivo de la ordenanza? ¿Regular qué?
1: El objetivo es, primero, que se cumpla el decreto de Cantabria para la concesión de manera legal de las viviendas turísticas. Segundo, que haya un censo y un control sobre las viviendas turísticas, que cumplan la normativa y que, con el dinero recaudado de las tasas que deberían pagar, se haga un fondo tanto para seguir generando viviendas de alquiler social como para hacer una bolsa en la cual se puedan conceder ayudas a menores de 35 años para el alquiler en Laredo. Por lo tanto, es una moción que no solo, es verdad que solo para, o sea, que queremos regular las viviendas de uso turístico en Laredo, pero aprovechando esos ingresos que se pueden generar, que creemos que son cuantiosos, según vemos en los distintos portales de este tipo de viviendas, bueno, pues al mismo tiempo intentar fomentar tanto los alquileres sociales como la ayuda a los jóvenes. Es un poco, bueno, pues intentar desde lo local afrontar uno de los principales problemas y retos que no solo tiene Laredo, sino que tiene este país.
0: Pues estaremos atentos al debate del jueves. Y acabamos, si os parece, con lo que mencionabas al principio, el hospital, que habéis anunciado también recientemente la externalización de algunos servicios del hospital y que lo veis mal.
2: Efectivamente,
0: análisis de las biopsias.
2: Se han externalizado la realización de las biopsias en el Hospital Comarcal de Laredo a una empresa externa. Lógicamente ha salido a licitación por un año y por un precio de 1 millón de euros. Mira lo que se puede hacer con 1 millón de euros, contratar y no llegar a esa situación. Y luego la última información que hemos denunciado, pues es esa máquina maravillosa que a mediados de enero el señor consejero César Pascual, junto al alcalde de Laredo, presentó en el servicio de oftalmología del Hospital Comarcal, que era la última maravilla que se dijo por parte del consejero que venía destinada a Laredo para rebajar el volumen de lista de espera que había. Bueno, pues
0: esa iba a ayudar a hacer diagnósticos, ¿no?
2: Iba a hacer oftalmología. Efectivamente, hacía diagnósticos. Y decir que esa máquina llegó en enero y en marzo desapareció.
0: Ya no está.
2: No está. La información que tenemos comprobada es que esa máquina está ahora mismo en el hospital de Liencres desde finales de marzo.
0: No sabéis la razón por la que ha habido ese traslado.
2: No.
0: Bueno. Pues ahí queda la denuncia hecha. Javier, Juanjo, impasible Javier al calor, no le veo ni una gota de sudor.
2: Nada.
0: Yo estoy que no puedo ni respirar. Y Juanjo ahí anda, luchando.
1: Sabéis unos flacos.
0: Os agradecemos mucho que también en estas condiciones 33 ha subido la temperatura.
2: Sí,
1: y si estamos media hora más, grado y
0: bueno,
1: pico.
0: Reventamos el termómetro. Os agradecemos que hayáis estado también con nosotros hoy. Os damos las gracias y bueno, seguimos en contacto. Os escucharemos ya en el pleno del jueves por la tarde. Gracias a los dos.
1: Muchísimas gracias y un saludo a todos.
2: Un saludo.
0: Recordamos que este programa se emitirá de nuevo el domingo por la mañana, a las 11 de la mañana, y que desde mañana miércoles estará también en nuestra página web para que cualquiera de ustedes lo pueda oír cuando le plazca. Hasta aquí, hablando de Laredo, la actualidad política en la sintonía de Radio Laredo.

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1: Entender que la izquierda ya no tenía que convencer, tenía que dividir para movilizar.
2: Ajeno a esto, y el juez ha aceptado la petición de Zapatero y ha aceptado también retrasar la declaración del expresidente a los días 17 y 18 de junio. En este contexto recordamos la pregunta del día hoy sobre las dudas internas que han surgido en el PSOE a raíz de la imputación de Rodríguez Zapatero. Aunque la mayoría cierran filas en torno a la honorabilidad de Zapatero y piden tiempo a que la justicia trabaje, algunas voces como la del expresidente Felipe González y hoy el presidente manchego García Page reclaman elecciones anticipadas para evitar una mayor erosión ante los escándalos judiciales que salpican al Ejecutivo. También algunos socios parlamentarios como el Partido Nacionalista Vasco o Coalición Canaria creen que la legislatura ya no cuenta con una mayoría sólida. Un modo de comprobar esto sería que el líder del Ejecutivo plantease una cuestión de confianza ante el Congreso. Si la mayoría simple de los diputados no vota a favor, Pedro Sánchez tendría que dimitir y habría que elegir un nuevo presidente del Gobierno con la composición actual del Congreso. Ante esto, con este contexto, les preguntamos, tras la imputación de José Luis Rodríguez Zapatero, ¿qué debería hacer el Gobierno? ¿Convocar elecciones? ¿Hacer una cuestión de confianza? ¿Agotar la legislatura como defiende el Ejecutivo?
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2: Bueno, pues ya saben que además de este teléfono, el 91-346-2193 o el teléfono de WhatsApp 679-996959, también pueden dejarnos sus comentarios en la cuenta de X en 24horas-RN. Y en un momento conectaremos con Leipzig, con nuestros compañeros de Radio Gaceta, pero antes nos vamos a Barcelona porque mañana el Barça femenino despide a su jugadora más emblemática, Alexia Putellas, confirma que deja el club de su vida después de 14 temporadas. Barcelona, Dani Esclusa, buenas tardes.
4: Buenas tardes, lo ha confirmado la capitana en sus redes sociales hace tan solo unos minutos con un emotivo vídeo en el que ella mismo ha querido narrar su historia en el Fútbol Club Barcelona, una historia que ha definido como perfecta.
5: Recuerdo el primer que vaig sentir els vostres crits. Tenia 6 anys i era la primera vegada que anava al Camp Nou.
4: Alexia se marcha del Barça como la jugadora más laureada de la historia del club, con 37 títulos, entre los que destacan 10 ligas y 4 Champions League. Convertida en icono y leyenda barcelonista, la centrocampista de Mollet del Vallès será homenajeada mañana en un acto a las 11 de la mañana en el Camp Nou y ya por la tarde podrá despedirse de su afición sobre el terreno de juego en el partido que enfrentará al Barça con la Real Sociedad y que será el último de Alexia Putellas con la camiseta azulgrana en el Estadio Johan Cruyff.
2: Gracias, Dani. En menos de una hora, Radio Gaceta de los Deportes, hoy desde Leipzig, como les comentábamos, con la previa de la final de la Conference League, el Rayo a un paso de hacer historia, entrenando en estos momentos los de Íñigo Pérez. Nos vamos a Alemania. Pablo Fuentes, buenas tardes.
6: ¿Qué tal, Rosa María? Buenas tardes. Estamos aquí a las puertas del hotel de concentración del Rayo Vallecano. Como bien dices, mañana puede ser un día histórico. Ya lo es, porque es la primera final del equipo rayista, pero lo será aún más si el Rayo consigue el título de la Conference. En este momento debe de estar entrenando el equipo. Nos vamos hasta el escenario del encuentro mañana. Luca García, ¿qué tal? Muy buenas.
7: ¿Qué tal, Pablo? Muy buenas tardes. Eso está...
6: Perdemos la conexión con Lucas García. Falla la cobertura. En todo caso, luego le informaremos de todo lo que ha pasado en ese entrenamiento del Rayo Vallecano. Por supuesto, vamos a escuchar a protagonistas y desde aquí, desde el hotel, haremos Radio Gaceta de los Deportes. Citado tenemos al presidente Raúl Martín Presa, también al ministro más rayista posible, a Félix Bolaño, y por supuesto tenemos también, haremos conexiones con el centro de Leipzig, donde poco a poco se ven más aficionados rayistas.
2: Fantástico, Pablo. Pues después nos cuentas con o sin interferencias la información deportiva con Radio Gaceta de los Deportes. Hasta luego.
6: Chao.
2: Son las 8 y 6, las 7 y 6 en Canarias.
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2: Y como siempre, antes de acabar la portada, traemos otras noticias que nos aporta en formato breve Julio Leite. Buenas tardes, Julio.
8: ¿Qué tal, Rosa? Buenas tardes. Y empezamos con novedades del caso Begoña. La esposa del presidente Pedro Sánchez tendrá una audiencia preliminar el próximo 9 de junio, el último paso antes de un posible juicio con jurado popular. Decisión del juez Juan Carlos Peinado que da por cerrada la investigación, imputa a Begoña Gómez 4 delitos. También ha citado a los otros dos acusados, la asesora Cristina Álvarez y el empresario Juan Carlos Barrabés. Detalles, Laura Herrero.
9: Sí, Begoña Gómez está citada el 9 de junio a las 11 de la mañana a los juzgados de Plaza Castilla. Debe presentarse a la audiencia preliminar, que es el último paso antes del juicio con jurado popular que propone el juez Juan Carlos Peinado. Hasta ahora ha sido su abogado quien se ha personado ante el juez, y si no se presenta ella y los otros dos acusados, Cristina Álvarez y Juan Carlos Barrabés, Peinado les advierte que será la policía quien los conduzca hasta los juzgados. Y en esta audiencia preliminar, Peinado contempla la posibilidad de adoptar alguna medida cautelar que evite o minimice el riesgo de eludir a la justicia. Una citación que llega después de conocer el informe que la UCO envió al juez, en el que no se detectan irregularidades por parte de la mujer del presidente del gobierno en la concesión y en la financiación de la cátedra. Sí ve algunas de ellas en la contratación de empresas para el desarrollo del software.
8: Y novedades también del caso Andic. El hijo del fundador de Mango, Jonathan Andic, ha comunicado que deja temporalmente la vicepresidencia de la compañía para centrarse en su defensa. Andic fue detenido hace una semana acusado de la muerte de su padre y puesto en libertad tras pagar una fianza de 1 millón de euros. Considera que la acusación que pesa sobre él es injusta e infundada y que va a demostrar su inocencia. Nuria Alcalá, Barcelona.
10: Sí, Jonathan Andic argumenta que ahora le toca centrarse en su defensa, sobre todo tras anunciar su intención de volver a declarar a petición propia ante la jueza y demostrar su inocencia con nuevas pruebas. Con todo, abandona temporalmente la vicepresidencia de Mango, aunque conservará sus responsabilidades en proyectos familiares, empresariales y sociales. Andic, recordemos, fue detenido la semana pasada en relación al presunto homicidio de su padre en la montaña de Montserrat y quedó en libertad tras pagar 1 millón de euros de fianza. En esa carta dirigida a la plantilla de Mango, ha denunciado que las acusaciones de homicidio son infundadas y se basan en una visión descontextualizada y tergiversada de la realidad. La propia familia de Andic y el consejero delegado de Mango le han respaldado públicamente en dos comunicados en los que mantiene la plena convicción y confianza en que el proceso judicial se resuelva favorablemente.
8: Gracias. Y nos vamos a la Comunidad Valenciana en su tercera semana de huelga indefinida de docentes, con la unidad sindical rota tras la negociación de este lunes, donde la Consellería de Educación y dos de los cinco sindicatos alcanzaron un acuerdo parcial. Esta tarde se han reunido de nuevo para abordar el tema de las ratios de alumnos por aula, después de rechazar la bajada que propusieron los sindicatos. Valencia, Inma Morán, buenas tardes.
11: Buenas tardes. A estas horas, sindicatos y Consellería de Educación siguen reunidos, 4 horas de negociaciones en la que no se ha conseguido avanzar en ningún punto. Uno de los temas más complicados ha sido el de la reducción de las ratios. Los sindicatos exigían adelantar las cifras que establece el anteproyecto de ley del Ministerio para 2030. Desde la Generalitat han asegurado que no puede ser y los han citado para negociar este tema mañana por la mañana. Lo mismo han hecho con el punto de infraestructuras, un punto clave para sindicatos y alumnos. Estos denuncian el estado de algunos centros, de los cuales llegan a alcanzar hasta los 40 grados. Para este tema y el de las plantillas, también los han citado para mañana. Una reunión que desde la Consellería han programado a las 9:30, algo que los sindicatos critican, ya que aseguran es una maniobra para contraprogramar la manifestación del sector educativo prevista a las 11.
12: Y seguimos muy pendientes de las altas temperaturas y de sus consecuencias. Récords tras récord estamos alcanzando este mes de mayo. Cantabria ha activado la alerta roja y tenemos noticia de última hora porque en País Vasco se han registrado 17 atenciones a personas que han tenido algún tipo de problema a consecuencia de estas altas temperaturas. Todos casos entre 4 y 98 años han sido leves. 14 de ellos se han tratado en el momento y dados de alta. 3 se han tenido que trasladar en ambulancia a centros hospitalarios. Volvemos a lanzar esa recomendación rosa ante estas altísimas temperaturas: muy buena hidratación, buscar lugares frescos y evitar las horas centrales de calor para evitar sustos.
2: Es fundamental. Estaremos estos días en el 24 horas claves para sobrevivir a estas altas temperaturas. Gracias, Julio.
12: Hasta luego.
2: Y para acabar esta portada, hoy hemos sabido que el historiador, periodista y ensayista Timothy Garston Ash recibirá el Premio Princesa de Asturias de Ciencias Sociales 2026. El jurado destaca los múltiples trabajos de este investigador británico, con especial atención a sus análisis de la transformación de Europa durante el último siglo. Su variada obra y su reivindicación de los valores y libertades democráticas le han valido este galardón. Para hablarnos de él, conectamos con nuestro corresponsal en el Reino Unido, Guillem Bontús. Buenas tardes, Guillem.
13: Buenas tardes. A Timothy Garston Ash se lo describe a veces como el historiador del presente. Una combinación del oficio de historiador y del periodismo, según nos explicó esta tarde, mezcla trabajo en archivos y viajes a los lugares donde ocurren los hechos. Nacido en Londres en 1955, profesor en Oxford, Garston Ash lleva así décadas contando los cambios del viejo continente desde la caída de las repúblicas soviéticas a la guerra de Ucrania, pasando por la reunificación alemana y la ampliación de la Unión. Una Europa que se enfrenta ahora a un triple ataque, dice Garston Ash: militar desde Rusia, político desde Estados Unidos y económico desde China. De sus viajes e investigaciones salieron una docena de libros, cientos de artículos y unos cuantos premios. Este último, el Princesa de Asturias en Ciencias Sociales, es un maravilloso honor, asegura el historiador.
2: Gracias, Guillem. Altamente recomendable la lectura de Timothy Garston Ash, Premio Princesa de Asturias de Ciencias Sociales 2026. Son las 8:13, una hora menos en Canarias.
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2: Vamos ya con el desarrollo. José Luis Rodríguez Zapatero tendrá finalmente 15 días más para estudiar junto a su defensa las más de 4.000 hojas del sumario. Finalmente, el expresidente del Gobierno declarará en la Audiencia Nacional el 17 y 18 de junio. Mientras avanza la investigación y se analizan los correos de las partes implicadas. Gemma Alfaro, buenas tardes.
15: Sí, buenas tardes de nuevo. Los correos son la base de la comunicación de muchos implicados en la trama. De hecho, el juez, recordemos, ha ordenado intervenir los de Zapatero. Correo corporativo del que salió algún mensaje que la UDEF considera especialmente comprometido para el expresidente. Una cadena de mails entre su secretaria Gertrude y el gestor de Julio Martínez, Cristóbal Cano, pone de manifiesto una reserva en un restaurante de Madrid que finalmente formaliza un escolta de Zapatero. Es para dos personas y a nombre del considerado número dos del expresidente. La policía cree que el hecho de que sea su secretaria y su escolta los que la realizan indica que parte de Zapatero la iniciativa. Algo sustancial por lo que se habló en ese almuerzo. Según un correo posterior, el contable de la trama habla con Martínez de lo conversado ayer y de lo necesario para constituir una sociedad en Dubái. Y le dice que se pondrán en contacto con los responsables de la zona franca. Finalmente, la sociedad se crea. Es una sociedad offshore llamada Landside Dubai y está participada al 100% por Idela. otra empresa de Julio Martínez, la misma que firma el contrato con Plus Ultra, por el que recibirían el 1% masiva de los 53 millones del rescate del gobierno. De ahí que la UDEF crea que esta estructura se habría creado para que el pago de la aerolínea no fuera realizado en España. También se creó la sociedad Landside Holding en las Islas Vírgenes, pero más vinculada a negocios con Venezuela. Y de todo ello constan mensajes y mails en los que de alguna forma u otra aparece Julio Martínez.
2: Gracias, Gemma. Un sumario que los partidos continúan leyendo y analizando. Desde el gobierno reiteran la defensa de su presunción de inocencia, mientras que sus socios insisten en pedir explicaciones, aunque muestran sus reticencias sobre la posibilidad de presentar una moción de censura. David Fernández, buenas tardes.
16: Hola, buenas tardes. Sí, el gobierno comprende que Zapatero quiera tener más tiempo para preparar su defensa. En el sumario no ven pruebas concluyentes y mantienen su apoyo. Bolaños arremetía en el Senado contra el PP por no respetar la presunción de inocencia.
17: Si no le importa, pues que se espere a que la justicia haga su trabajo y que no condenen ustedes a una persona que no ha declarado todavía en la causa.
16: Creen que los socios hacen su papel, pero no temen que ninguno pueda sumarse a una moción de censura del PP. Hoy Junts lo descartaba.
18: Nosaltres el tema de la moció de censura no el tenim ara mateix.
16: No està sobre la mesa, decía la portavoz de los de Puigdemont. El PNV tampoco pretende tumbar a Sánchez, pero reitera que seguir hasta el 27 sería una irresponsabilidad. Maribel Vaquero.
19: La responsabilidad es de ellos. ¿Creen que se puede continuar esta legislatura hasta finalizar el 2027? Pregúntenles a ellos.
16: Feijóo les reprocha su incoherencia.
20: Lo que están diciendo no concuerda con sus actos. Están manteniendo el gobierno más sucio de la democracia española.
16: En Vox recuerdan que pidieron elecciones antes que el PNV. Paje también exige a Sánchez un adelanto o que se someta a una cuestión de confianza.
21: Este es el momento de mayor riesgo para el Partido Socialista en toda la democracia.
16: Los socios de izquierda sí creen necesarias explicaciones y le ven difícil salida a la legislatura. Ione Belarra en Radio Nacional.
22: Es que la legislatura está políticamente muerta porque el Partido Socialista está políticamente agotado.
16: En Sumar quieren apurar el año que queda y acelerar con la vivienda como prioridad.
2: Bueno, pues vamos a profundizar con opiniones de los socios, en este caso Cristina Valido, diputada de Coalición Canaria en el Congreso. Buenas tardes, señora Valido.
23: Buenas tardes.
2: Coalición Canaria ha sido uno de los partidos que respaldaron la investidura de Pedro Sánchez, que con más claridad se ha posicionado ahora sobre la crisis del PSOE a cuenta de la imputación de Zapatero. Con el sumario ya sobre la mesa, ¿qué opina usted? ¿Es viable concluir esta legislatura hasta el año que viene?
23: Bueno, nosotros lo que hemos pedido es una cuestión de confianza. A nosotros nos parece que en la situación actual, no solo por la propia dinámica del Congreso, con votaciones que se pierden, sin mayoría suficiente, sin presupuestos generales del Estado, no hemos tenido ni un solo debate sobre el Estado de la Nación en 3 años, y encima pues todos los escándalos que salpican al partido que gobierna, nosotros creemos que como mínimo debería producirse una cuestión de confianza. Y si esa cuestión de confianza prueba que el gobierno tiene los apoyos necesarios para seguir gobernando, pues adelante. Y si no los tiene, lo que debe hacer el gobierno, el presidente, es dar la palabra a los ciudadanos y adelantar las elecciones. Nosotros somos de la idea de que en este momento alargar esta situación no es bueno para nadie, pero sobre todo no es bueno para la democracia en sí, porque esto genera mucha desafección.
2: Por lo tanto, ustedes plantean cuestión de confianza, es decir, que la convocatoria la plantee el mismo presidente del gobierno, el mismo ejecutivo, no apoyar una moción de censura que está intentando empujar, aunque no está tomando la iniciativa, el Partido Popular. ¿Ustedes apoyarían una moción de censura?
23: Nosotros tomaremos esa decisión cuando llegue el momento, porque ahora mismo no hay moción de censura a la vista. Luego es estarnos posicionando sobre futuribles, no es lo que toca. Nosotros, llegado ese momento, valoraremos quién la presenta, con quiénes la presentan y, por supuesto, si esta moción es única y exclusivamente para convocar unas elecciones. A partir de ahí, tomaremos la decisión oportuna.
2: El presidente del Gobierno hablará mañana. De momento, extensamente no le hemos escuchado, pero hoy varios miembros del Ejecutivo por primera vez se han explayado más. Hemos escuchado al señor Bolaños, hemos escuchado a la portavoz del Gobierno y en todos los casos, primero se critica que se condene al señor Zapatero antes de que se haya podido explicar, declarar ante el juez, y segundo, se muestran partidarios de acabar la legislatura. ¿Usted cree que el presidente del Gobierno, qué cree que podría hacer cambiar al presidente del Gobierno de actitud?
23: Bueno, no lo sé. Yo creo que hay dos cuestiones que son importantes. La primera es llegar al 27, ¿para qué? Para alargar un año más una situación en la que no puedes sacar nada adelante, porque no tienes la mayoría necesaria, con diferencias más que notables con tus socios principales que impiden incluso que saques adelante unos presupuestos generales del Estado. En fin, hay cosas que necesitan respuesta urgente y no es verdad que se pueda gobernar sin presupuestos generales. Hay muchos asuntos que están parados, que no se resuelven porque no hay presupuestos generales del Estado. Que le pregunten a las comunidades autónomas o a ayuntamientos, diputaciones o los cabildos insulares en el caso de las Islas Canarias. Bueno, pues si es por mantenerse un año más y esperar una coyuntura mejor, pues a lo mejor es la explicación, pero desde luego no tiene ningún sentido alargar un gobierno que está tan limitado en sus responsabilidades, pero además un Congreso que también lo está. Es que yo quiero recordar que la primera obligación de los miembros de esta Cámara es la de la fiscalización de las cuentas y la aprobación de las cuentas. No hemos visto unas cuentas desde el inicio de la legislatura. ¿Cómo podemos fiscalizar de esta manera si se gestiona todo a través de modificaciones presupuestarias que no pasan por la Cámara? Si se toman decisiones vía decreto que a veces ni siquiera cuentan con la convalidación. Luego tienen que volver a traerlos en decretos separados. Yo creo que esta no es forma de gestionar y creo que la ciudadanía lo que quiere es ver que se avanzan y se resuelven las cosas. En definitiva, si no se tienen los elementos principales, es muy difícil seguir estirando lo que se convierte ya en una agonía por mantenerse hasta el 27 sin tener margen. Y después hay otra cuestión. Es evidente que el Partido Socialista es quien tendrá que tomar la decisión a la vista de que no se prevé una moción de censura, y también tienen que valorar internamente si tirar hasta el 27 con la situación actual les perjudica más que les beneficia. Pero eso les corresponde a ellos hacer ese análisis. Yo intuyo que al Partido Popular le puede venir hasta bien, pero no sé si al Partido Socialista y a todas sus las instituciones en las que gobiernan, desde el pueblo más pequeñito hasta la comunidad autónoma más grande, pueden estar un año más en esta situación de noticias permanentes, de escándalos permanentes, de votaciones que se pierden, de no tener ni presupuestos generales del Estado. En fin, corresponde a ellos también hacerse la reflexión y tomar las decisiones. Creo que probablemente pues la única forma en que cabría una posibilidad de un adelanto electoral.
2: Por lo tanto, señora Valido, entiendo de sus palabras que de producirse esta cuestión de confianza, que por el momento parece también muy lejana, tan lejana como la moción de censura, ustedes no revalidarían su apoyo al actual Ejecutivo.
23: Cuando uno pide una cuestión de confianza, lo que le pide al presidente es que venga, se explique y pruebe, demuestre que tiene los apoyos necesarios, los medios necesarios para seguir gobernando. Y a partir de esa exposición en la cuestión de confianza, los grupos votan si creen en que lo que el presidente defiende es lo oportuno en este momento, a favor o en contra. No tiene ningún sentido pedirle a alguien que se someta a una cuestión de confianza si ya tú tienes decidido el voto. Yo creo que lo primero es que el presidente en una coyuntura como esta se someta a una cuestión de confianza, comparezca ante el Pleno, explique y diga cómo piensa gobernar el año que queda. Y bueno, trate de ganarse la confianza que vendrá luego en la votación, si lo consigue, pero no me parece coherente solicitar una cuestión de confianza y adelantarte ya a lo que vas a votar, diga lo que diga, porque para eso, pues no, mejor sería no pedirla, ¿no?
2: Los oyentes seguro que le agradecen esta sinceridad. Señora Cristina Valido, diputada de Coalición Canaria en el Congreso, buenas tardes, gracias por aceptar la llamada del 24 horas.
23: Gracias a ustedes y a disposición cuando quieran.
2: Gracias. Y ahora también nos acompaña y de lo mismo le vamos a preguntar a Alberto Ibáñez, diputado de Compromís y portavoz de Vivienda del Grupo Parlamentario Plurinacional. Buenas tardes, señor Ibáñez.
0: Buena vesprada.
2: Buena vesprada. ¿Sería positivo para la legislatura que Pedro Sánchez se sometiese a una cuestión de confianza para ver de qué apoyos dispone y si puede seguir hasta el 2027? No sé si ha podido escuchar a la señora Valido, no ha querido manifestarse, simplemente reiteraba su deseo de que al menos el presidente debería explicarse y ganarse de nuevo la confianza de los socios.
0: Bueno, yo creo que es honesto por parte de la señora Valido el no posicionar una postura previa a una herramienta como la moción de confianza. Hay que escuchar previamente, ¿no? Yo creo que es una herramienta que solo dispone el presidente del gobierno y le toca a él decidir si la utiliza o no. Lo que sí creo es que hay que dar explicaciones, pero también me gustaría perimetrar, ¿no? Es decir, ahora mismo no hay nada que apunte directamente al gobierno de Pedro Sánchez, sino al expresidente Zapatero. Por eso nosotros hemos puesto énfasis en que ahora mismo lo importante es desbloquear la ley de lobbies y reformar, y en ello estamos trabajando, el estatuto de expresidentes. No tiene sentido que un concejal de pueblo tenga que declarar en el portal de transparencia de su municipio que le regalan una gorra de la Caja Rural y veamos cómo se normaliza regalos al presidente o a su pareja. Y creo que de esto hay que poder hablar, ¿no? Y lo otro, pues bueno, primero habrá que escuchar al señor Zapatero.
2: Por lo tanto, entiendo que usted es más partidario o ustedes son más partidarios de continuar trabajando, enfatizando que se saque adelante esa ley que está paralizada en este momento en el Congreso, que es la ley de lobbies, reforzando y dejando claras cuáles son las funciones de los expresidentes y tal vez modificando apartados para que incluyan otros altos cargos y seguir gestionando y gobernando como actualmente está defendiendo el gobierno.
0: Sí, yo creo que es importante también porque esto no afecta solo al expresidente Zapatero. Hemos visto cómo el señor José María Aznar cobraba comisiones del gobierno con Gaddafi. Hemos visto cómo Felipe González tenía intereses en países africanos y, por tanto, creemos que esta dimensión es importante. Y creo que, bueno, pues firmes de una tradición política, ¿no?, que nace también después del accidente del rey Juan Carlos en Botsuana, donde de repente algo que los mentideros políticos y periodísticos tenían, pero parecía que era intocable, se rompió y se pudo hablar de muchas cosas. Creo que estamos en ese mismo momento. Creo que después de conocer las cuestiones del señor Zapatero, que habrá algunas que serán o no delito, pero está claro que en todo caso no son éticas, no son dignas, ¿no?, de la representación de una jefatura del gobierno y del expresidente, pero que si miramos con la misma lupa del señor Zapatero a José María Aznar o a Felipe González, encontramos comportamientos muy similares en tiradas de periódico de diferentes líneas editoriales. Y por tanto creo que el trabajo del legislativo es evitar que esto vuelva a pasar. El trabajo del judicial será ver con las normas que había en ese momento si esto era legal o no. Y el Ejecutivo le toca continuar gobernando para una mayoría social y apretar en lo que importa a la gente en este momento, que es vivienda, vivienda y vivienda.
2: Por lo tanto, se desmarcan tanto de la moción de censura como de la cuestión de confianza y en este sentido apuestan por seguir adelante. Vivienda, vivienda, vivienda. Pero alguna explicación sí que le pedirían al presidente, entiendo.
0: Sí. Nosotros el martes pasado, cuando conocimos la imputación del señor Zapatero y entendíamos pues que había mucha gente en shock, otra gente, es cierto que nos politizamos en contra de los recortes de Zapatero, del plan Boloña, etcétera, y por tanto no era nuestro guía moral, pero sí que le reconocemos el trabajo que ha hecho estos años de aglutinar una mayoría parlamentaria en torno al gobierno. Ya apuntábamos que el Partido Socialista tenía que salir del shock para dar explicaciones. lo mismo que trasladamos cuando se imputó a los dos últimos secretarios de organización del Partido Socialista. Yo creo que el secretario general del Partido Socialista, que al mismo tiempo es presidente del gobierno, no puede esconderse detrás de su agenda internacional, que respeto obviamente, pero que tiene que dar explicaciones al país y particularmente a sus socios. Yo espero que más allá de la fórmula jurídica y parlamentaria que encuentre el presidente del gobierno, venga al Parlamento y le podamos hacer las preguntas y las dudas y que podamos tener después de estar conociendo cosas que no huelen bien, ¿no?
2: Señor Ibáñez, ahora habla de cosas que no huelen bien, antes me comentaba cuestiones de éticas, son elementos que parece evidentes a medida que vamos conociendo detalles del sumario y también detalles que aparecen ya en el auto. ¿Cómo le parece que está gestionando el Partido Popular esta crisis? Y las cosas que afirman de Zapatero, la manera con la que se refieren a él.
0: Bueno, yo creo que el Partido Popular es muy valiente atacando así a Zapatero, si luego está dispuesto a que la misma lupa esté sobre el señor Aznar y el señor Rajoy y en la forma en la que ellos han actuado durante sus periodos de expresidentes del gobierno, ¿no? Creo que España tiene que asumir que ahora mismo necesitamos una ley de lobbies y una ley que de alguna forma dote de seguridad jurídica de qué puede hacer o no un presidente cuando deja de serlo, entre otras cuestiones porque es evidente que la norma del año 92 no es válida. Y no es válida, entre otras cosas, porque ningún presidente del gobierno se ha acogido a ser miembro del Consejo de Estado, lo cual debería ser un honor para ellos de continuar contribuyendo en mejorar las leyes y la política de su país, y todos han preferido hacer negocios con aquella agenda que construyeron en Moncloa, excepto el señor Rajoy, por ser justos. Y por tanto creo que es importante centrarnos ahí, y creo que el Partido Popular, que tiene presidentes y expresidentes, debería ir con cierta cautela. Dicho lo cual, desde nuestro espacio político, pensamos que ahora mismo el bipartidismo juega a que cada semana parezca que la corrupción es del otro, cuando lo que hay que hacer es atacar los graves problemas de corrupción que tiene nuestro país y que van más allá de quién gestiona el Ministerio de Fomento o la Moncloa. Y no es otro que, bajo nuestro punto de vista, prohibir que las grandes multinacionales que corrompen tanto gobiernos del Partido Popular como el Partido Socialista puedan continuar contratando con la Administración.

0: Nacional. Buenas tardes y, como siempre, gracias por atender a la llamada del 24 horas.
1: A vosotros.
0: Bueno, seguimos porque todo esto está generando desafección, por supuesto, como estaban diciendo tanto la señora Valido como el señor Ibáñez, y también, como consecuencia de lo mismo, puede tener repercusiones. Tendrá repercusiones de una forma o de otra en el mapa electoral que se pueda producir cuando haya elecciones, sean cuando sean. Y para eso.
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0: Para analizar estas cosas que dicen los números y también la interpretación a través en la sociedad, nos acompaña en estos momentos Luis Orriols, politólogo y profesor de la Universidad Carlos III. Buenas tardes, Luis.
3: Hola, buenas tardes.
0: Bueno, estábamos escuchando, no sé si has podido escuchar a la señora Valido y al señor Ibáñez. Ambos se mostraban preocupados por el efecto que este caso Plus Ultra o caso Zapatero, como algunos les llaman, puede tener en la confianza política de la sociedad y en la estabilidad y confianza en las instituciones, estabilidad democrática y confianza en las instituciones que la sustentan. Viendo las dudas que algunos de los socios del gobierno sobre el futuro de la legislatura y viendo o sabiendo lo que está trascendiendo, ¿cuál es el daño que se está generando en este momento? ¿Se puede salir de un daño de estas magnitudes?
3: A ver, lo que provoca, digamos, daño a las instituciones, a la confianza política generalizada, es cuando se percibe que la corrupción es sistémica, que no solo afecta a un gobierno de turno, sino que afecta a otros a gobiernos de distintos ámbitos, de distintos colores políticos. Cuando, digamos, la actividad negativa, ¿no? Las noticias negativas afectan de forma simétrica a distintos partidos, es cuando, más allá del castigo que se le puede ejercer a un gobernante de turno, acaba trasladándose o acaba impregnando a las instituciones, ¿no? En este caso, pues tiene algunos tintes para que genere desaliento y desafección política. El hecho de que afecte no al gobierno de turno directamente, aunque afecta, sino que también afecte a la imagen de un expresidente del gobierno, es decir, a otro gobernante del pasado, eso, pues obviamente, genera un elemento sistémico que no solo afecta al gobierno, sino que yo entiendo que está bien visto el temor que pueda generar este tipo de escándalos para la calidad democrática, ¿no? O la percepción de la calidad democrática.
0: Hoy hemos escuchado por primera vez, de forma más extendida, porque hasta ahora se habían limitado a monosílabos o frases muy cortas, a miembros del gobierno, ¿no? Y escuchábamos a la portavoz, hemos escuchado también al ministro de Justicia, y todos los que se manifiestan abogan por acabar la legislatura. ¿Es realista pensar en esto, en acabar hasta el 27?
3: Bueno, yo no creo, es decir, yo creo que no es realista que culmine esta legislatura si habláramos en términos probabilísticos. Déjame que te lo diga de una forma aséptica. Si tú me presentas el caso en el que estamos, de un gobierno, no me dices nombres y apellidos ni el país, pero me presentas la situación en que está, que no goza de mayoría parlamentaria, que tiene dos secretarios de organización en prisión, imputados, que toda esta cuestión me la presentas pero sin poner nombres y apellidos. Y yo te diría, lo más probable es que haya un avance electoral. Y lo más probable que haya un avance electoral es porque el cálculo que pueda hacer el partido del gobernante es mejor acabar con esto cuanto antes de que afecte la reputación de la marca. Y la segunda es porque el tiempo seguramente va en contra. Cuanto más tiempo estás en el poder, en una situación de bloqueo, de gobierno zombie, eso en términos probabilísticos es que tu posición se deteriore. Y eso es porque acabamos viendo cómo en la gran mayoría de situaciones análogas a las que estamos viendo en España, en cualquier país de nuestro entorno, ya hubieran habido elecciones. Porque el cálculo, digamos, es un cálculo de aversión al riesgo, es decir, escúchame, voy a avanzar a elecciones ahora antes de que lo haga dentro de un año y esté aún más desgastado.
0: Bueno, especialmente porque dentro de un año la situación será la misma a nivel judicial. No se habrán aclarado muchas cosas.
3: Sí, bueno, y pueden haber otras cuestiones y sobre todo el desgaste de un gobierno que no tiene una mayoría.

0: parlamentaria, que no aprueba presupuestos. El efecto contagio lo conocemos muy bien, lo hemos podido percibir en mayor o menor intensidad en estas cuatro fotogramas que hemos tenido del nuevo ciclo electoral, donde de media el Partido Socialista ha perdido 5 puntos, en algunos más, en algunos menos, pero sí que vemos como que hay un efecto de desgaste que se traslada del gobierno central a las autonomías, a los líderes autonómicos, y lo veremos, si continúa así, lo veremos también en los ayuntamientos. ¿No? Cuando esto ocurre, suele haber, y yo creo que lo hemos hablado en alguna otra ocasión, suele haber presiones internas de los partidos para que digamos, se avancen elecciones antes de que se genere este efecto contagio. Y muy probablemente, aunque no sea visible, es esperable que veamos esto ahora, que veamos cómo los alcaldes, líderes autonómicos, se pongan nerviosos ante la expectativa de que haya un contagio negativo de la arena nacional a la autonómica, ¿no? Y eso va a dar presión para que se avancen en elecciones.
1: Claro, de momento el PSOE y el gobierno, la parte socialista del gobierno, ha cerrado filas en torno a Zapatero y recalcan como un mantra la presunción de inocencia, lo cual, por otro lado, es lógico porque vivimos en un Estado de derecho. También descartan la cuestión de confianza, pero, como tú dices, esto no se puede dilatar en el tiempo, porque si no, el desgaste se mantiene también. ¿Cuál debería ser la reacción? ¿Qué debería hacer, por ejemplo, mañana hablará el presidente del gobierno? ¿Cómo debería ser el comportamiento, más allá de decir seguimos gobernando, esto afecta a un expresidente, no ha manchado, ni toca, ni afecta directamente al gobierno actual, aunque la sociedad esté hablando de ello y lo esté asociando, digamos, ¿no? ¿Cómo hay que afrontar esta situación? Si quieres, nos mantenemos con que no sabemos de qué país hablamos.
0: A ver, el manual, yo te diría, la secuencia de los hechos, yo te diría, seguramente a mitad de legislatura, hace año y pico, 2 años, lo más probable es que hubiésemos visto cómo el gobierno hubiese dicho, mira, voy a anexionar una cuestión de confianza a los presupuestos. O me aprobáis los presupuestos o convoco elecciones. Esa amenaza es un órdago que podría haberle salido bien y hubiese tenido presupuestos y lo hubiese facilitado. Pero el primer momento hubiese sido eso, convocar elecciones si no hay presupuestos, vinculando una cosa con la otra. El segundo momento hubiese sido en otoño del año pasado, ¿no? Tras los escándalos del caso Coldo, eso era ya un momento para ver que se tenía que avanzar elecciones, ¿no? Y actualmente, pues lo mismo te diría, es decir, yo creo que el Partido Socialista llega tarde, no ha sabido leer bien. Como lo hacen la mayor parte de los gobiernos en esa situación, no ha sabido leer bien los tiempos, que los tiempos son adversos en términos probabilísticos, pero debería avanzar elecciones, quizás no hoy, pero sí antes de que acabe el año para cuando estemos en mayo esté el cambio de ciclo culminado, ¿no? Y por lo tanto el efecto contagio sea lo mínimo posible.
1: El PP, la estrategia del PP, ¿cómo la ves? Porque están dejando que el gobierno se vaya quemando solo, no toman ningún riesgo y, sin embargo, dan por sentado que Zapatero es culpable.
0: Es que ahora mismo a mí me da la sensación de que tenemos un gobierno que ha sido muy proactivo en anunciar que es inmune a lo que pase en el Parlamento. Ya hemos visto cómo perdía la mayoría parlamentaria en numerosas ocasiones, no solo porque no tiene presupuesto, sino porque Podemos dijo que se apeaba de esa mayoría parlamentaria y luego de forma muy solemne y muy explícita lo hizo Junts y no pasó nada, ¿no? Con lo cual, en fin, lo único que puede, si un gobernante quiere ignorar al Parlamento en España, como las mociones son constructivas, lo puede hacer, ¿no? A no ser que haya una moción de estas técnicas que yo creo que carece de sentido a un año de elecciones, es
1: La
0: decir,
1: cuestión
0: hacer
1: de
0: una aventura
1: confianza,
0: de
1: ¿te
0: este.
1: refieres?
0: No, no, una moción de censura.
1: Okay.
0: Una cuestión de confianza, yo entiendo que el gobierno quiere continuar al margen de que no tenga mayoría parlamentaria. Y eso lo puede hacer. El Parlamento lo único que puede hacer es una moción de censura técnica de estas de, bueno, hay una investidura, pero convoco elecciones inmediatamente. Lo que pasa es que Junts y el PNV, hacer esta aventura para un año de legislatura es difícil. Total, que el Partido Popular, consciente de que la actividad parlamentaria es difícil que cuaje en un resultado que haga caer el gobierno, pues bueno, lo que hace es sentarse en el banquillo y esperar y ver cómo el deterioro acaba propiciando que el Partido Popular gobierne en las próximas elecciones. pero quizás con una holgura mayor de la que podrían tener si hubiesen calculado mejor los tiempos.
1: Pues vamos a ver cómo se mueven las fichas y cómo el PSOE y el gobierno administra estos tiempos de los cuales tú dices son cruciales para evitar este desgaste inevitable. Luis Orriols, politólogo y profesor de la Universidad Carlos III, como siempre, gracias por ayudarnos a interpretar lo que sucede a nuestro alrededor. Buenas tardes.
0: Buenas tardes, un placer como siempre.
1: Gracias.
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1: Son las 8 y 42, las 7 y 42 y tenemos más noticias. Y la que les vamos a contar ahora es de esas que afectan de una forma directa al día a día de un 20% de la población, los pensionistas. Para facilitar que este colectivo pueda seguir en activo de forma voluntaria, se han aprobado cambios en la jubilación flexible que permiten que los autónomos también puedan volver a trabajar mientras siguen cobrando la pensión y que se podrán compatibilizar además más horas. José Luis Dueñas nos lo cuenta.
3: Sí, aquí uno de los cambios, Rosa, que comentaremos, ya que la fórmula flexible con las penúltimas reformas, si tenemos en cuenta lo de hoy, entró en vigor el año pasado, recordemos, permitía a los jubilados por necesidad, por aburrimiento, por el motivo que fuera, reincorporarse al mercado laboral, pero solo podían hacerlo en calidad de asalariados. Con lo de hoy, insistimos, cambios, también podrán volver como autónomos. Y sobre las horas ampliadas, pasamos del 75 al 80% de la jornada total, y para dibujarlo mejor un ejemplo, supongamos que un jubilado flexible alcanza ese 80%, esa sería la parte proporcional del salario, mientras que el otro 20% corresponde a la pensión. No acaban aquí las novedades, también se anuncian incentivos extra para aquellos que retornen al poco de decir adiós a su etapa laboral.
4: Además, quienes deciden volver a trabajar 6 meses después de jubilarse podrán mejorar la cuantía de su pensión con incentivos adicionales.
3: Incentivos extra para aquellos que den el paso pronto. A partir de ahora, eso sí, habrá que ver si con los cambios acelera la modalidad flexible, porque tras su puesta en marcha apenas 3.000 jubilados se han acogido a ella.
1: Gracias, José Luis. Y la otra cuestión que ha aprobado el Consejo de Ministros y que también afecta de forma directa a nuestro día a día es la primera ley nacional para regular el uso de la inteligencia artificial. Se trata de sancionar con multas de hasta 35 millones de euros a quienes usen la tecnología para dañar o manipular. El texto acaba de empezar su tramitación parlamentaria. Usua Irastorza.
5: Sí, se prohíbe la identificación de rostros en lugares públicos, los sistemas de escaneos de emociones en el ámbito laboral y será obligatorio etiquetar los contenidos creados con inteligencia artificial para que podamos distinguir lo que es falso de lo que es real. El incumplimiento acarreará multas que van desde los 6.000 a los 35 millones de euros para los casos más graves relacionados con contenidos sexuales. Óscar López, ministro de Transformación Digital.
6: Había herramientas conocidas por todos de inteligencia artificial, alguna de una red social muy importante que estaba siendo usada en España, en los colegios, no en los colegios, por algunos niños y niñas, evidentemente, que estaban suplantando personalidad, que estaban utilizando fotografías de compañeras de clase para generar imágenes de contenido sexual. Esto estaba pasando y esto está prohibido.
5: La ley tiene que pasar ahora por un dividido Congreso de los Diputados.
1: Y otra cosa importante que ha sucedido hoy en el Congreso es el paso hacia la aprobación de la pasarela al RETA, la reforma que pretende permitir a miles de profesionales colegiados integrados en mutualidades alternativas al régimen de autónomos incorporarse al sistema público de la seguridad social. Una victoria a medias, hay que decir, denuncian colectivos afectados, abogados, procuradores y arquitectos, porque deja fuera, dicen, a 47.000 personas. Elena Jiménez, buenas tardes.
7: Buenas tardes. Desde la plataforma que ha impulsado crear esa pasarela al régimen de autónomos, dicen que lo que se acaba de aprobar...
8: Esto no es lo que queríamos, nos deja mucha gente de los colectivos fuera, pero es necesario.
7: Es Isabel Rabel, representante de la plataforma. Creen que se ha dado un paso, pero que se ha dejado fuera a quienes han cotizado 15 años en otro régimen distinto, unos 47.000 mutualistas, y a quienes ya están jubilados. Y recuerdan que todo esto es por...
8: No solo es el derecho a una prestación pública, es el derecho a ponerse enfermo con dignidad, es el derecho a un control por el sistema de Seguridad Social, el INSS, y no por un sistema de mutua privada.
7: La Comisión de Trabajo ha elaborado el informe, que sale adelante con el voto a favor del Gobierno y de sus socios y la abstención del Partido Popular, Vox y Junts. En dos semanas irá al Pleno del Congreso para iniciar su tramitación hasta convertirse en ley.
1: Abrimos ya página internacional. El mundo mantiene sus esperanzas puestas en unos contactos diplomáticos entre Estados Unidos e Irán que avanzan muy lentamente. Las partes apenas mueven ficha y la situación sobre el terreno no ayuda, porque en las últimas horas Washington ha atacado territorio iraní y Teherán amenaza con responder. Los líderes de uno y otro lado se acusan de violar el alto el fuego, lo que se traduce en evidentes dificultades para alcanzar un acuerdo de paz. María Olate, buenas tardes.
9: Hola, buenas tardes. Sí, el Ministerio de Relaciones Exteriores iraní ha acusado a Estados Unidos de violar el alto el fuego después de que lanzara ataques aéreos contra sus embarcaciones en el estrecho de Hormuz. El Comando Central estadounidense ha justificado los bombardeos como un acto de defensa propia, ya que asegura que los barcos iraníes intentaban minar la zona. El secretario de Estado estadounidense, Marco Rubio, ha dicho hoy a la prensa que las negociaciones aún así siguen activas, pero que no están cerca de finalizar. También que el estrecho de Hormuz es una de las rutas de envío de petróleo más importantes del mundo y que tiene que estar abierto y se abrirá de una forma u otra. Pero el presidente del Consejo de Seguridad Nacional iraní, Ebrahim Assisi, ha respondido que la soberanía de Irán sobre el estrecho de Hormuz es una condición esencial para cualquier acuerdo de paz con Estados Unidos y que la apertura del estrecho no significará que vuelva a su estatus previo a la guerra. Y mientras en Washington crecen las presiones ante la falta de avances en la negociación, las tensiones en torno a Hormuz hacen ver cualquier acuerdo de paz como algo aún muy lejano. Irán ya ha advertido de que cualquier reanudación de los ataques aéreos por parte de Estados Unidos e Israel contra su territorio tendrá como respuesta una represalia mucho más fuerte.
1: Y también en Oriente Próximo, en el Líbano, Israel incrementa su ofensiva. Tras la orden de ayer del gobierno israelí de apretar el acelerador en ese frente, las tropas de Netanyahu avanzan en territorio libanés, más allá incluso de la conocida como Línea Amarilla, o lo que es lo mismo, la zona ocupada ya por Tel Aviv antes de la tregua. Corresponsal en Jerusalén, Santiago Echevarría, buenas tardes.
10: Hola, buenas tardes. Y hace poco más de una hora antes de reunir a su gobierno, Benjamín Netanyahu ha vuelto a amenazar por segundo día consecutivo con seguir escalando su ofensiva contra el Líbano. Estamos capturando más terreno con un amplio despliegue de tropas, acaba de decir el primer ministro. El ejército israelí ha bombardeado distintos puntos del país desde anoche y solamente en uno de los pueblos atacados, en Masara, se han recuperado hoy los cadáveres de 12 personas muertas bajo esta nueva ofensiva. Los desplazamientos masivos de pobres vuelven incluso a la capital. Dentro de Beirut, los campamentos de refugiados están recibiendo a un gran número de familias forzadas a abandonar el distrito de Dahiya. Umm Hussein explicaba allí esta mañana que están llegando más y más personas debido a ese aumento de los ataques israelíes y negaba que haya nada parecido a un alto el fuego. Israel ha matado a más de 900 personas en Líbano durante la tregua que teóricamente comenzó a mediados del mes pasado.
1: Gracias, Santiago. Y otra crisis internacional tiene forma de pandemia. Hace días que les hablamos del brote de ébola en la República Democrática del Congo. Allí viaja hoy el director general de la Organización Mundial de la Salud para supervisar los controles con los que se intenta cortar la transmisión. Tedros Adhanom advierte de la rápida propagación del virus y reconoce que les está superando, que va por delante de los esfuerzos para contenerlo, ha dicho, cuando ya son 900 los casos sospechosos de contagio y 220 los muertos por ahora. En la región subsahariana, el nivel de peligro se mantiene muy alto, bajo a nivel global, sin embargo, con una variante del brote que no tiene por ahora vacuna.
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1: Y volvemos a hablar de la ola de calor que recorre el oeste de Europa y también ya saben que la sufrimos aquí en España, pero en el oeste de Europa deja temperaturas todavía más récord para mayo, superando con holgura los 30 grados, 35 hoy en el Reino Unido, con Italia restringiendo ya el trabajo en exteriores y al menos 7 muertos en Francia. Corresponsal en París, Antonio Delgado, buenas tardes.
11: Buenas tardes. Temperaturas entre 10 y 15 grados por encima de la norma. Récord para esta fecha del año en más de 350 50 ciudades, una noche tropical en Rennes, en Bretaña, una región donde el clima habitual se parece al de Galicia. Un meteorólogo ha descrito lo que está pasando en Francia como un ovni climático, imposible, dice, antes del calentamiento global. En la plaza de la Catedral de Notre Dame, aquí en París, los turistas maldecían hoy el calor en múltiples idiomas.
12: Es insoportable.
13: It's very hot.
14: Nuestra idea era hacer más paseos como al aire libre y terminamos buscando museos con aire acondicionado.
15: Yo, chilena, acá me estoy asando.
11: Y eso que lo peor no está en París, está en el oeste, en las regiones atlánticas, por donde está entrando el bofetón calorífico. 13 departamentos, 13 provincias, van a seguir mañana en alerta naranja por canícula. No se había activado nunca este recurso durante un mes de mayo. El Instituto Meteorológico francés no espera que afloje hasta el fin de semana.
1: Hasta 38 grados también han alcanzado hoy en Portugal, un episodio de calor extremo que en España mañana tendrá a 10 comunidades autónomas en aviso por las altas temperaturas, entre ellas Cantabria. Redacción de Radio Nacional, Borja Domínguez.
16: Más de 35 grados en mayo en Cantabria no es normal, pero 5 días seguidos y los que se esperan es verdaderamente extraordinario. Por este motivo, el gobierno regional ha activado la alerta roja por altas temperaturas. De momento no se han registrado casos de golpe de calor, solo indisposiciones, según ha explicado el consejero de Salud, César Pascual, quien recomienda tomar precauciones.
17: Hay que insistir en la recomendación desde siempre, taparse, hidratarse, no hacer ejercicio en esas temperaturas. Vamos a tener una semana complicada.
16: Los cántabros, como pueden, intentan seguir estos consejos.
18: Hemos venido a montar en moto de agua y vamos a hacer una ruta de una hora. Y ayer playa todo el día, en el agua, claro, no queda otra.
19: En la sombra me he tenido que parar un ratín para leer 4 papeles y preparar un presupuesto, porque cualquiera se pone al sol.
20: Pues estoy caminando por aquí, por el pegado al mar, que siempre hay cierta brisa y se nota menos el calor.
16: El termómetro ha llegado a superar los 37 grados a las 4 de la tarde en el aeropuerto de Santander.
1: Bueno, les hablábamos del calor, un poco más de frío hacía el 11 de diciembre de 1926, cuando inauguraron los Cines Callao, un icono del Art Deco en el corazón de Madrid. Fueron pioneros en España en proyectar el primer largometraje sonoro, también el cine en color y en 3D. Ahora están celebrando la gala del centenario con una gran alfombra roja que se extiende por toda la plaza, por donde están entrando ya algunas de las figuras más destacadas de la gran pantalla, como Isabel Coixet, Blanca Suárez o Alejandro Amenábar. Allí está Carmen Jiménez. Buenas noches, Carmen.
21: Buenas noches. Y también otros nombres muy reconocidos de cine español como Luis Tosar, Elena Anaya o Raúl Arévalo han pasado por esta alfombra roja para celebrar el centenario de los históricos Cines Callao. Una gala muy especial que quiere rendir homenaje a 100 años de cine en uno de los espacios más emblemáticos de la capital. Uno al que el público guarda un gran cariño.
22: Pues que cumplan 100 años y que tengamos esta celebración, pues a mí me encanta.
23: Sí, sí. Es muy chulo que las celebraciones no solo se queden para algo privado, sino que sea algo para la gente, para la ciudadanía, ¿no? Que al final somos los que llenamos las salas de teatro, los cines, etc.
21: La directora Isabel Coixet nos hablaba de la magia de la gran pantalla.
24: Hay una pulsión realmente en la gente de ver todavía películas en pantalla grande, ¿no? Y de salir del sofá y de salir de esta cosa. Y como hay un momento que ya he visto 4 capítulos de una serie y dices, bueno, va. O sea, hay algo, la conexión que se establece con una pantalla y donde no hay, no hay distracciones.
21: A esta hora sigue habiendo muchísimo ambiente en la plaza de Callao, con decenas de seguidores y curiosos pendientes de esta noche que recupera el espíritu de las grandes premiers de cine.
1: Eso parece por lo que nos estás contando. Gracias, Carmen. Y de unos galardones a otros, estos a las afueras de la capital, en IFEMA.

0: En poco más de una hora comienza la tercera edición de los premios de la Academia de la Música de España. Entre los nominados están, como no, Aitana, Rosalía o Guitarrica de la Fuente. Allí está nuestro compañero Robert Álvarez, que no se lo ha querido perder. ¿Cómo están los ánimos, Robert?
1: Buenas noches, Rosa. Pues mucha emoción y muchos nervios en la alfombra roja en la que me encuentro. Aitana aún no ha pasado por aquí, pero ya han llegado Amaral, Siloé, Sanguijuelas del Guadiana o Ultraligera, que están nominados a Mejor Nueva Artista y hemos hablado con ellos.
2: Abrumados a ratos, sin tiempo para más cosas que sean esto, pero como es nuestra vida, pues muy agradecidos, muy contentos de poder estar todo el día encima de un escenario con nuestros amigos y viviendo la vida que siempre soñamos y que hemos elegido.
1: También ha pasado por aquí María Terremoto, que ha ganado el premio a Mejor Tema de Flamenco por Miraíta Rumba Libertad, esta tarde en una gala previa. La artista también está nominada a Mejor Álbum Flamenco con Manifiesto, premio que sí que se entregará en la ceremonia principal. Esto es lo que nos ha contado.
3: Al final también es un impulso para tú seguir trabajando, para seguir esforzándote y para seguir consiguiendo y llegando a las metas que te propones. Y bueno, claro que sí, que es algo muy bueno, claro que sí.
1: A partir de las 10 veremos si se lo lleva y conoceremos quién es el artista del año.
0: Gracias, Robert, desde los premios de la Academia de la Música. Y de la música a la poesía.
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0: Casi queda pena cortar a esta persona que no es ni más ni menos que el valenciano Jaime Siles, al que escuchan recitando su poema Tragedia de los Caballos Locos. Ha sido el ganador del 35º Premio Reina Sofía de Poesía Iberoamericana, dotado con más de 40.000 euros, que reconoce la obra de un autor vivo. Ana Zurita, buenas tardes.
5: Buenas tardes, Rosa. Sí, el poeta valenciano Jaime Siles, de 75 años, catedrático de filología y crítico literario, ha sido elegido por el jurado entre las 65 candidaturas de 15 nacionalidades que se habían presentado este año. Como poeta, Siles está marcado por la tradición clásica y su obra, a decir del jurado, sitúa la experiencia poética en el margen de la reflexión filosófica, lo que le convierte en uno de los mejores representantes de la poesía de pensamiento crítico. Ana de la Cueva, presidenta de Patrimonio Nacional y miembro del jurado.
6: Por eso el jurado destaca también y especialmente su capacidad para reunir lo abstracto y lo sensorial. Jaime Siles indaga con la palabra en un problema fundamental, la identidad, y su relación con todos los aspectos de la naturaleza humana.
5: Entre otros, la obra de Jaime Siles ha sido reconocida con los premios de la crítica, el Premio Internacional de Poesía Loewe o el Premio Internacional de Poesía Generación del 27. Además de la dotación económica, la concesión del premio lleva aparejada la edición de una antología comentada y la celebración de unas jornadas académicas sobre la obra de Jaime Siles.
0: Gracias, Ana, y enhorabuena a Jaime Siles por ese premio Reina Sofía de Poesía Iberoamericana. Y hoy celebramos también el centenario del nacimiento de uno de los artistas más completos e influyentes de la historia, Miles Davis. Toda la historia del jazz moderno, desde el bebop hasta finales del pasado siglo, puede contarse a través de su obra. También fue el precursor de las fusiones de jazz con géneros como el funk, pop o el hip hop también. Un gran legado que honramos con esta interpretación suya del concierto de Aranjuez.

0: Las 9, las 8 en Canarias.
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0: Es momento de actualizar la información con Laura Ejón. Buenas noches, Laura.
2: Buenas noches, Rosa.
0: Coalición Canaria, uno de los partidos que apoyó la investidura de Pedro Sánchez, se suma a las voces que piden al presidente que se someta a una cuestión de confianza en el contexto de la imputación a José Luis Rodríguez Zapatero.
2: Lo acaba de decir aquí en el informativo 24 horas Cristina Valido, la diputada de Coalición Canaria en el Congreso.
3: Nosotros creemos que como mínimo debería producirse una cuestión de confianza, y si esa cuestión de confianza prueba que el gobierno tiene los apoyos necesarios para seguir gobernando, pues adelante, y si no los tiene, lo que debe hacer el gobierno, el presidente, es dar la palabra a los ciudadanos y adelantar las elecciones.
2: En esa línea se había pronunciado desde la ala más crítica del PSOE esta mañana el presidente castellano manchego, Emiliano García Page. Desde Compromís vuelven a defender la presunción de inocencia, pero sí piden a Sánchez más explicaciones. Escuchamos a Alberto Ibáñez también en este informativo 24 horas.
4: Que el secretario general del Partido Socialista, que al mismo tiempo es presidente del gobierno, no puede esconderse detrás de su agenda internacional, que respeto obviamente, pero que tiene que dar explicaciones al país y particularmente a sus socios.
2: Mientras desde el Ejecutivo aseguran que siguen confiando en la presunción de inocencia de José Luis Rodríguez Zapatero.
0: La ministra de Defensa, Margarita Robles, ha ensalzado el vínculo de España con la OTAN, pero ha rechazado relaciones de imposición entre aliados.
2: Ha sido en unas jornadas de geopolítica donde Robles ha señalado la firme creencia de España en el multilateralismo.
5: Si no tenemos normas, si no las respetamos, si cada país puede marcar las reglas de juego en función de su potencia armamentística, no estamos avanzando en el camino de la paz.
2: Además, asegura que España tiene un firme compromiso con la alianza y se demuestra con los más de 4.000 militares españoles desplegados en misiones de paz en todo el mundo.
0: Y del exterior, Israel ha lanzado un ataque en Gaza argumentando ir contra el nuevo jefe del brazo militar de Hamás, pero contra barrios residenciales de la franja, en definitiva.
2: Argumentan ir contra Mohamed Odeh, considerado el nuevo líder del brazo militar del grupo islamista Hamás en la franja palestina, después de los ataques a todos sus predecesores. Así lo han anunciado en un comunicado desde el gobierno de Netanyahu, pero sin detallar si Odeh está vivo o muerto. Sin embargo, autoridades locales aseguran que Israel ha lanzado un ataque contra un edificio residencial en el norte en el que ha muerto una mujer civil y otras 7 personas han resultado heridas. Eso en Gaza, pero en el Líbano, a pesar del supuesto alto al fuego, Israel está intensificando sus ataques. De hecho, acaba de pedir la evacuación de unas 20 localidades del sur.
0: Gracias, Laura. Y sigue el juicio por la muerte de Maradona. Ahora, el neurocirujano que intervino en la última operación ha respaldado al principal acusado.
2: El neurocirujano ha respaldado al médico de cabecera, que es el principal acusado y que fue quien impulsó la operación. Y según su opinión, el hematoma que tenía en la cabeza el futbolista era de más de 14 milímetros y tenía que ser retirado. Maradona murió 3 semanas después y lo que se juzga es si los 7 profesionales que le atendieron en su domicilio sabían que le estaban proporcionando un tratamiento deficiente.
0: Y hasta aquí la actualización de las noticias. Pasamos ya a los deportes. Hay un nombre que está marcando esta última hora, Alexia Putellas, que dice adiós al Fútbol Club Barcelona tras 14 años de éxitos en el club, y las reacciones no paran de sucederse. Se las van a contar enseguida nuestros compañeros en Radio Gaceta de los Deportes, nuestros compañeros en Radio Nacional de España. Si lo prefieren, en Radio 5 se quedan con 5 continentes, con toda la información internacional. Nosotros volveremos a las 10 con la tertulia de análisis de la jornada. Les esperamos.
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Hola, ¿qué tal? ¿Cómo están? Bienvenidos a Cinco Continentes. Irán y Estados Unidos vuelven a intercambiar ataques y a poner en peligro el frágil alto el fuego. Durante la pasada noche ambos países lanzaron ataques y se acusan ahora mutuamente de ser quienes los iniciaron. Irán asegura que Estados Unidos está violando repetidamente los términos del acuerdo de cese al fuego y que no confía en Washington, que según Teherán ataca, además en pleno proceso negociador. La Casa Blanca, por su parte, quita hierro al asunto, dice que fueron acciones defensivas y que ese alto el fuego no está amenazado. En este contexto siguen las negociaciones para intentar poner fin al conflicto con el programa de enriquecimiento de uranio iraní como uno de los principales escollos, así como el futuro del estrecho de Hormuz. Vamos a estar, además de en Irán, también en Líbano, donde más de una docena de personas han fallecido en las últimas horas como consecuencia de los ataques de Israel contra Hezbollah. Dice Benjamin Netanyahu que han ampliado las operaciones militares más allá de la línea amarilla en el sur libanés, es decir, las profundizan. Tenemos además otros asuntos, se los adelantamos ya en nuestro sumario.

0: Vamos a hablar además de la ola de calor extremo que está golpeando al oeste de Europa. El Reino Unido ha batido hoy nuevamente su récord de temperatura para un mes de mayo, alcanzando 35 grados en el sur del país. Francia también está bajo los efectos de este domo de calor, con 9 departamentos occidentales en alerta naranja. Hablaremos también de una reunión en la sede de la FAO en Roma sobre las consecuencias del conflicto de Oriente Medio en la inseguridad alimentaria de muchos países. También de cómo el alcalde de Cracovia, en Polonia, ha sido destituido de su cargo tras la celebración de un referéndum en el que casi un 98% de los participantes han pedido su marcha. Haremos un repaso breve, además de otras noticias del día, como los bombardeos rusos sobre Kiev o cómo se prepara el Canal de Panamá para el fenómeno del Niño de este año, que se prevé va a ser especialmente intenso. Comenzamos.
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0: Después de una nueva noche en la que Irán y Estados Unidos han intercambiado disparos, Teherán denunciaba hoy que Washington está violando el acuerdo de cese al fuego y ponía de relieve además que llevar a cabo ataques mientras están en marcha negociaciones diplomáticas para poner fin al conflicto es una nueva muestra de la falta de confianza que transmite el gobierno de Donald Trump. La Guardia Revolucionaria de Irán asegura además estar dispuesta a responder a esas violaciones, en su opinión, del alto el fuego. Nos va a contar todo María Ulate. María, buenas noches.
2: Hola Mario, sí, la Guardia Revolucionaria defiende su derecho legítimo a responder a los ataques que Estados Unidos ha llevado a cabo contra sitios de lanzamiento de misiles y contra sus embarcaciones en las inmediaciones del Estrecho de Hormuz. Los norteamericanos dicen que ha sido legítima defensa porque esas embarcaciones iraníes estarían intentando minar la zona. Los bombardeos se han producido horas después de que negociadores iraníes regresaran de Qatar, donde se habían reunido con intermediarios del país que se coordinan con la administración estadounidense para intentar cerrar un memorándum para la paz. Y la respuesta no se ha hecho esperar. Cerca de mediodía se reportaba una explosión cerca de un barco que navegaba a unas 60 millas de la capital omaní, de Mascate, en el Golfo de Omán. Ha sido el propio capitán de un buque tanque quien ha dado la voz de alarma. La tripulación se encuentra a salvo, aunque sí se ha producido un derrame de crudo en el mar. Por lo tanto, se ha recomendado a todos los barcos que navegan por la zona que tengan precaución. Así que, como veis, las tensiones en torno al Estrecho de Hormuz hacen que las posibilidades de cerrar un acuerdo de paz parezcan cada vez más lejanas. Hoy el secretario de Estado estadounidense Marco Rubio ha dicho a la prensa que las negociaciones aún así siguen activas, pero que no están cerca de finalizar. También que el Estrecho de Hormuz es una de las rutas de envío de petróleo más importantes del mundo y que tiene que estar abierto y que se abrirá de una forma u otra. Pero el presidente del Comité de Seguridad Nacional iraní, Ebrahim Assisi, ha respondido que la soberanía de Irán sobre el Estrecho de Hormuz es una condición esencial para cualquier acuerdo de paz con Estados Unidos y que en cualquier caso la apertura del Estrecho no significará que vuelva a su estatus previo a la guerra. Y esta mañana el presidente iraní Masoud Pezeshkian, que tras casi 3 meses de apagón digital ayer ordenó restaurar el acceso a Internet a nivel internacional, decía que Irán no está dispuesto a pactar su rendición y que el país está resistiendo, que lo que se está demostrando es que la presencia militar de Estados Unidos en la región no ha proporcionado seguridad a los países del Golfo. Y en la misma línea se expresaba el líder supremo, Mojtaba Jamenei, a través de su cuenta de X. Decía que lo que es seguro es que las naciones y tierras de la región ya no servirán de escudo para las bases estadounidenses, que Estados Unidos ya no tendrá un lugar seguro en la región para sus fechorías y el establecimiento de bases militares y que día a día se alejará más de su posición anterior. Y mientras en Estados Unidos crecen las presiones ante la falta de avances en la negociación, lo que parece, Mario, es que si no se respeta la tregua, cualquier acción inesperada puede hacer saltar el proceso por los aires en cualquier momento.
0: Gracias, María. Israel sigue decidido por su parte a continuar e incluso a aumentar sus operaciones militares en el Líbano. En las últimas horas, el ejército israelí asegura haber llevado a cabo un centenar de ataques contra lo que denomina infraestructuras de Hezbollah en el sur libanés. Hay al menos una docena de muertos, aunque es probable que esa cifra vaya más, porque Israel va a continuar con su ofensiva, anunciada ayer por Benjamin Netanyahu, que vaya más allá, dicen desde el propio gobierno israelí, de la línea amarilla. Santiago Echevarría, corresponsal para la región. Santi, buenas noches.
3: ¿Qué tal, Mario? Buenas noches. Y esta misma tarde, antes de reunir a su gobierno, Benjamin Netanyahu ha reiterado esa amenaza. Ha vuelto a amenazar por segundo día consecutivo con seguir escalando la ofensiva contra el Líbano. Estamos capturando más terreno con un amplio despliegue de tropas, ha dicho el primer ministro. El ejército israelí ha bombardeado, de hecho, distintos puntos del país desde anoche, y en solamente uno de los varios pueblos atacados, en Masara, que es un pueblo del Valle de la Beca, en la parte oriental del país, hoy mismo se han recuperado los cadáveres de 12 personas muertas bajo esta nueva ofensiva. Pero sobre todo Israel tiene en el punto de mira el sur del Líbano y su ciudad más importante, Tiro. Allí, entre las ruinas de un edificio derribado, Mohamed Ashar relataba cómo varios vecinos lo habían evacuado solamente unos minutos antes del ataque israelí que ha echado por tierra ese edificio, que lo ha derribado completamente. Los desplazamientos masivos de la población han vuelto incluso a la capital libanesa. Y en uno de los campamentos de refugiados de Beirut, un Hussein explicaba este martes que allí están llegando más y más familias por estas amenazas israelíes que ya se están traduciendo en ataques sobre el terreno, y negaba además que haya en realidad ningún alto el fuego, porque desde que entró en vigor la tregua a mediados del mes pasado, Israel ha matado a más de 900 personas en Líbano, y desde el inicio de la ofensiva contra el país, del cual se van a cumplir 3 meses la semana que viene, ya son más de 3.200 personas, Mario.
0: Santi, también Israel ha seguido atacando la franja de Gaza, ¿no? Allí al menos 7 personas han muerto hoy.
3: Sí, de nuevo es un territorio donde supuestamente permanece en vigor el alto el fuego, pero donde los ataques israelíes también están siendo diarios o prácticamente diarios. Especialmente hoy, en una jornada en la que Israel ha bombardeado distintos puntos de Gaza. Por ejemplo, el campamento de refugiados de Al-Mawasi, donde el proyectil lanzado desde un dron israelí ha matado a 5 personas. Y además, en otra ofensiva en el sur de la franja, ha muerto también Fátima Al-Yatif, que es una adolescente de 15 años bajo el fuego israelí. Y en esta serie de bombardeos, Tel Aviv dice estar atacando a quien considera jefe militar de Hamas, a Mohamed Huda. Así lo han precisado esta misma noche, hace unos minutos, en realidad, el primer ministro Benjamin Netanyahu y el responsable de defensa Israel Katz. También lo acusan de ser uno de los máximos responsables de los atentados del 7 de octubre de 2023. Pero en este asalto israelí a Gaza, que continúa, como vemos, está masacrando también a los civiles, como venimos contando, por desgracia, tan habitualmente cada noche a esta hora. Cada vez significa menos y menos esa tregua que teóricamente continúa vigente tanto en Líbano como en Gaza.
0: Gracias, Santi. Un abrazo.
3: Un abrazo.
0: La presidenta de la Comisión Europea, Ursula von der Leyen, ha estado hoy en Riga, en la capital de Estonia, para reunirse con los líderes de los 3 estados bálticos, que llevan viviendo alertas antiaéreas prácticamente cada día y que incluso han tenido que recurrir a refugiarse en búnkeres ante la amenaza de incursiones de drones. Los mandatarios de Letonia, Estonia y Lituania reclaman a Bruselas más acción y menos palabras de solidaridad. Veremos si se concreta próximamente en un refuerzo militar. Nos lo va a contar nuestro corresponsal comunitario, David Vidueiro. Hola, David, buenas noches.
4: ¿Qué tal, Mario? Durante los últimos días, los países bálticos han sufrido varias incursiones de drones que han obligado a la presidenta de la Comisión a presentarse en Lituania y a reunirse con los presidentes de estos 3 estados. Una señal de apoyo, pero de la cita también ha salido el consenso de que los proyectos para fortalecer la frontera este deben acelerarse, en palabras del presidente lituano, Gitanas Nauseda. La presidenta de la Comisión, von der Leyen, ha reconocido que estos últimos episodios han puesto de manifiesto las vulnerabilidades de Europa y estamos, dice, ante un problema que no solo atañe a los vecinos de Rusia.
5: Because what you are experiencing today, the rest of Europe could face tomorrow.
4: Porque subraya, lo que pasa hoy en el Báltico puede pasarle al resto mañana. Para evitar, por tanto, más incursiones, Bruselas insiste en uno de sus proyectos estrella en defensa, que se puede traducir así como vigilancia del flanco oriental y que incluye el conocido como muro de drones para detectarlos y destruirlos. La idea es tener también un sistema de alerta más unificada, más cooperación entre países y conexión con los 2 grandes programas espaciales europeos, el Galileo y el Copérnico. Junto con la OTAN habrá un análisis de las lagunas existentes, porque no olvidemos que todo este sistema debe enlazar con la Alianza Atlántica. El caza que derribó el dron que entró en Estonia hace unos días era precisamente un avión rumano que forma parte de la OTAN. Von der Leyen avisa de que no estamos ante fenómenos aislados, que Rusia quiere desestabilizar así las democracias europeas, pero también revela con sus palabras que al famoso muro de drones le queda mucho camino por delante. Más celeridad sí, más dinero no. Von der Leyen ha insistido en que los países bálticos tendrán a su disposición los 12.000 millones de préstamos en defensa prometidos y recuerda que contarán con dinero adicional que podrán desviar de los fondos de cohesión.
0: Decía yo por error que la reunión había sido en Estonia y encima había dicho mal la capital. Ha sido en Vilna, en la capital de Lituania. David, por otro lado, se habla de posibles conversaciones con Rusia.
4: Y esta visita llega en un momento de alta tensión con Rusia. Primero por el uso de nuevo del misil hipersónico Reznik en su último ataque masivo contra Kiev. Y esto se suma la advertencia del Kremlin para que ciudadanos extranjeros, para que diplomáticos abandonen la capital ucraniana ante la amenaza de nuevos bombardeos rusos. La Unión Europea ya ha convocado al principal diplomático de Rusia en Bruselas como acto de protesta y lo mismo han hecho Alemania, Países Bajos y Noruega. En este contexto, este jueves los ministros de Exteriores se reúnen en Chipre y entre los temas estará si Europa debe designar a un portavoz que la represente en unas futuras negociaciones con Moscú. Al respecto, von der Leyen nos ha querido meter en un jardín especulando con nombres y ha recordado simplemente lo siguiente.
6: Russia is showing at this point no willingness for peace.
4: Que Rusia no tiene interés en negociar. El presidente de Letonia, Edgars Rinkevich, tampoco cree que sea el momento de sentarse con Putin, pero cree que si Europa consensúa primero qué le va a exigir a Moscú, este va a perder su interés en negociar porque prefiere hablar con las capitales individualmente.
7: If we are able to reach out the common position on this issue, I think that Russia would actually lose the interest to negotiate.
4: Al respecto, el líder lituano coincide en la necesidad de una sola voz que hable por Europa y el presidente estonio añade que los 27 deben estar preparados para cuando llegue ese momento. Nombre sobre la mesa, Mario. Ha sonado Draghi, Merkel, el presidente finlandés Alexander Stubb se ha postulado. Veremos, el jueves podemos tener más noticias.
0: Pues veremos. Gracias, David. De Lituania nos vamos a ir ahora hasta Polonia. Cracovia es la segunda ciudad más grande de este país. Hoy hemos sabido que su alcalde ha perdido el cargo tras celebrarse un referéndum en el que más del 97% de los participantes votó a favor de su destitución. Aleksander Miszalski es una de las figuras más relevantes de la Plataforma Cívica, el partido del actual primer ministro polaco Donald Tusk. Nos cuenta qué ha ocurrido nuestra corresponsal para la región, Beatriz Domínguez. Hola, Bea, buenas noches.
8: ¿Qué tal, Mario? Buenas noches. Sí, es la primera vez que ocurre en la historia de la democracia polaca que un alcalde haya sido destituido de su cargo a través de un referéndum convocado por la oposición, en este caso el partido ultranacionalista Ley y Justicia, el PiS. Aleksander Miszalski, del partido Coalición Cívica, como dices, el partido del primer ministro Donald Tusk, llevaba 2 años en el cargo y había recibido fuertes críticas últimamente por sus políticas de movilidad. Introdujo una zona de bajas emisiones en el centro de la ciudad, prohibiendo la circulación de vehículos más antiguos y al mismo tiempo aumentó las tarifas del transporte público. Pero vincular lo ocurrido con estas decisiones sería quedarse bastante a medias, porque aquí hay otro trasfondo más global. Si bien la iniciativa del referéndum se describía a sí misma como apartidista, fue apoyada y financiada por el PiS. En el pasado ya había intentado derrocar a más alcaldes, esta formación, alcaldes liberales, pero solía fracasar por la baja participación. Y en esto confiaba el alcalde Miszalski esta vez. Sin embargo, la táctica le ha salido mal. Ha hecho un llamamiento a la abstención entre sus partidarios para que no se alcanzasen los 160.000 votos necesarios, pero ha habido 176.000 en una ciudad de 800.000 habitantes y el porcentaje en su contra ha rozado el 98%.
9: Mieszkańcy Krakowa podjęli decyzję, przyjmują tę decyzję.
8: Los ciudadanos de Cracovia han tomado una decisión, la acepto con respeto y humildad, reconociendo Miszalski que no estaba contento, pero que así es la democracia. La campaña de la oposición ha sido intensa, el ya exalcalde habla de una narrativa a menudo manipulada y basada en distorsiones, pero que sin embargo resultó efectiva. Han tirado de redes sociales, de IA, de inteligencia artificial, mientras que Coalición Cívica no envió a ninguna de sus grandes figuras a nivel nacional a apoyar a Miszalski. Ahora, la lectura que hacen los dos grandes partidos partidos es muy dispar, mientras que la formación de Tusk intenta relegar lo ocurrido a un mero episodio local y a que era un referéndum sin atribuciones partidistas, Ley y Justicia se aprovecha para sacar tajada. Su presidente e histórico del partido, Jaroslav Kaczynski, escribió en X que se le había mostrado la tarjeta roja al gobierno de Cracovia y que este era solo el comienzo para Ley y Justicia. Polonia, recordemos, celebra elecciones generales el próximo año. Por lo que respecta a la alcaldía de Cracovia, Mario, se prevé que las elecciones se celebren en agosto o septiembre. Michalski ya ha anunciado que volverá a presentarse. Hasta entonces, el primer ministro Tusk tiene que nombrar un administrador interino.
0: Bonito problema tiene ahora Donald Tusk con lo sucedido en Cracovia. Gracias, Bea.
8: Hasta luego.
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0: Hoy vamos a volver a hablar de la ola de calor que afecta a gran parte del occidente del continente europeo. Reino Unido, que ayer batía su récord de temperatura máxima para un mes de mayo, ha vuelto a batirlo hoy mismo, alcanzando 35 grados en la localidad de Kew Gardens. En Francia, el calor también causa estragos. Hay 9 departamentos de la parte occidental del país en alerta naranja por altas temperaturas excepcionalmente elevadas para esta época del año. Vamos con nuestro corresponsal en París, Antonio Delgado. Hola, Antonio, buenas noches.
10: ¿Qué tal, Mario? Buenas noches. De hecho, aquí se han batido récords también. Ayer fue el día de mayo más caluroso en Francia desde que hay registros y ha sido un honor efímero porque hoy ha hecho todavía más calor, o sea que hoy es el día más caluroso de mayo desde que hay registros. Ya veremos si mañana se bate también el récord. Estamos hablando de temperaturas medias de todo el país, de todo Francia, pero es que los termómetros de más de 350 ciudades francesas han registrado máximas sin precedentes, inéditas para esta época del año, con una diferencia de entre 10-15 grados por encima de lo que sería normal. En París hemos estado hoy rozando los 30, que es mucho calor para una ciudad no habituada. A mediodía, en frente a la Catedral de Notre Dame, en esa plaza donde el sol suele ser una bendición en primavera, hoy parecía un castigo. Los turistas maldecían el calor en todos los idiomas posibles. Una nos decía: me estoy derritiendo.
11: We are melting.
12: Es insoportable. It's
13: very hot.
14: Nuestra idea era hacer más paseos como al aire libre y terminamos buscando museos con aire acondicionado.
15: Yo, chilena, acá me estoy asando.
10: Estoy sudando mucho porque cuando vienes de Dinamarca no estás habituado. Yo vengo de Jaén y tampoco estoy acostumbrado para este calor. Lo más duro en realidad no es en París, sino en el oeste de Francia, que es por donde entra el bofetón. Si has visto los mapas de calor de estos días meteorológicos, pues ahí es en esa zona del Atlántico donde se está concentrando el fenómeno que llaman de cúpula de calor. Hay mañana ya 13 departamentos en alerta naranja en esa zona, en Reims, que está en Bretaña, donde el tiempo se suele parecer a Galicia, para que nos hagamos una idea. Bueno, están pasando noches tropicales a estas alturas de mayo. Han fallecido 2 personas en Francia directamente por golpes de calor. Hay además 5 fallecidos ahogados porque intentaban refrescarse con esa mala fortuna. Un meteorólogo decía hoy al diario Le Monde que este episodio de calor es como un ovni climático que habría sido imposible antes de la era industrial y que, sin embargo, va a ser cada vez más frecuente en los tiempos que corren con el cambio climático.
0: Gracias, Antonio. Un abrazo.
10: Otro para ti.
0: Y de Francia nos vamos a Portugal. Allí las autoridades llevan tiempo ya dragando arena del fondo del mar para intentar recuperar las playas de la región del Algarve, muy dañadas y erosionadas tras los fenómenos climáticos tan extremos vividos durante el invierno y la primera parte de la primavera. Lo que ocurre en el país vecino no es un problema aislado, afecta también a otros países europeos. Nos vamos a la capital portuguesa con nuestra corresponsal en Lisboa, Lara Siscar.
16: A 8 kilómetros de la costa, en el canal de navegación del puerto de Lisboa, 2 dragas se turnan para trabajar 24 horas al día, 7 días de la semana.
17: É uma corrida contra o tempo, é mesmo. Para quê? Para recuperar o dano das tempestades e ao mesmo tempo.
16: Es una carrera contra el tiempo para recuperarnos de las tempestades y crear buenas condiciones para la temporada de baño, nos dice José Pimenta, el presidente de la Agencia Portuguesa de Medio Ambiente. Extraen de 20 a 25 mil metros cúbicos de arena por jornada. Con 9 millones de euros de inversión solo en esta playa de San João de Caparica, a apenas 20 kilómetros del centro de Lisboa, necesitan al menos 1 millón de metros cúbicos de arena para cubrir casi 4 kilómetros de litoral.
17: Es la misma cosa que 100 mil camiones. En el fondo, esta operación dice...
16: Harían falta 100.000 camiones para transportar ese material. La erosión de esta costa recurrente por las construcciones que interrumpen las corrientes o los embalses que retienen sedimentos que transporta el Tajo.
17: El mar ya avanzó 250 metros.
16: Desde los años 50, el mar ha avanzado aquí 250 metros.
17: Estoy aquí hace 50 años y ya... Cuatro veces que vengo a hacer esto.
16: Yo llevo ya aquí 50 años y he visto hacer esto cuatro veces, recuerda este vecino.
17: Nos estamos a hacer en este momento en Portugal continental.
16: Y no será la última, como tampoco es el único lugar.
17: 30 intervenciones en 30 playas.
16: Estamos haciendo en Portugal continental 30 intervenciones en 30 playas, de norte a sur de sus casi 1.000 kilómetros de costa peninsular. Una misión casi existencial. El turismo representa el 16% del PIB de Portugal.
0: Gracias, Lara. Vamos a cruzar el Atlántico para marcharnos hasta Bolivia. Allí, el gobierno ha confirmado que este fin de semana murió un manifestante que participaba en las multitudinarias protestas que llevan ya varias semanas bloqueando carreteras y que protagonizan los sectores campesinos de la zona andina, la Central Obrera Boliviana y los seguidores del expresidente Evo Morales. En total, han muerto ya 5 personas, casi todas por no contar con la atención médica necesaria. Beatriz Viaño, buenas noches.
11: Hola, Mario. El último manifestante falleció durante la jornada del sábado, en este caso tras recibir un impacto de bala que ya investiga la fiscalía. Con el fallecimiento del joven de 24 años, como dices, ascienden a 5 las muertes en medio del estallido social que ya ha entrado en su cuarta semana. El detonante de estas movilizaciones ha sido un plan económico anunciado por el gobierno y otras medidas que preocupan a sectores de la población. El pasado mes de diciembre, el Ejecutivo declaraba el fin de los subsidios a los carburantes ante la caída de ingresos procedentes de las reservas internacionales, como son las exportaciones de gas. Hoy, a los bolivianos les cuesta más del doble llenar el tanque de gasolina. El incremento del precio del combustible ha traído pareja la subida de la cesta de la compra y de otros servicios. Así que las reivindicaciones sociales de transportistas, mineros y profesores, entre otros, reclamaban una subida salarial para hacer frente al encarecimiento de la vida. Pero a esta se han sumado también otros intereses políticos que empañan sus peticiones. Los fieles seguidores del expresidente Evo Morales, máxima figura reconocida de la oposición, que moviliza a varios sectores en este estallido, solo exigen la salida de Rodrigo Paz.
12: Que el pueblo está exigiendo desde las bases, desde los puntos de bloqueo, que el presidente debe renunciar por su incapacidad, por no gobernar para todos los bolivianos. El presidente solamente gobierna para un sector élite que está centrado en Santa Cruz. Por lo tanto, esta lucha es por un bien común, por interés nacional y por nuestras futuras generaciones.
11: El presidente, en un gesto por tranquilizar y empatizar con las calles, Mario, anunciaba hace unos días un recorte de su sueldo. Cobraba unos 3.500 euros al mes y también la reducción de la nómina de su gabinete.
13: Como parte del esfuerzo y el compromiso con el país de rebajarse el salario 50% para que sea aporte a un esfuerzo claro de que Bolivia tiene un presidente y ministros que van a sumarse a ese esfuerzo. 50% de nuestro salario será rebajado.
11: Rodrigo Paz mantiene un pulso abierto contra Evo Morales. Paz lo señala de ser un prófugo por no responder a la justicia por las acusaciones en su contra por dejar presuntamente embarazada a una menor durante su mandato. Mientras el que fuera líder del movimiento al socialismo, el MAS, que acabó enfrentado internamente a otros dirigentes de su antigua formación, se siente un perseguido político. Pero su liderazgo es incuestionable, sigue siendo evidente y algunos expertos consideran que es el único con verdadero potencial como para desestabilizar a un gobierno. El Ejecutivo, por otra parte, se siente atado para enfrentar esta crisis que presiona al presidente Rodrigo Paz, que lleva poco más de 6 meses en el poder. Las autoridades tienen varias restricciones legales para poner en marcha acciones más duras, que son las que le reclaman los detractores de estas protestas. Es el caso, por ejemplo, de la ley que regula el estado de excepción. Fue modificada en 2020 para introducir mayores exigencias a la hora de ser aplicada y ahora el gobierno trata de derogarla para recuperar el control de carreteras en ciudades como La Paz o zonas como el Trópico de Cochabamba y una parte de Oruro donde están estos bloqueos. El resto del país funciona aparentemente con normalidad.
0: Seguiremos de cerca lo que sucede en Bolivia. Gracias, Beatriz.
11: Hasta luego.
0: Hoy Hoy les vamos a hablar de un informe de Human Rights Watch sobre el rol de Emiratos Árabes Unidos en el despliegue de mercenarios colombianos en conflictos como el de Sudán, donde les hemos visto combatiendo junto a las milicias de las Fuerzas de Apoyo Rápido. No es la primera vez, por cierto, que se constata la presencia de combatientes colombianos en diferentes conflictos alrededor del planeta. Juanita Gobertus es directora de la División de las Américas de Human Rights Watch. Hola, Juanita, ¿qué tal?
18: Mario, un gusto, muchas gracias por la invitación, un saludo a toda la audiencia.
0: ¿Cómo funcionan estas redes para captar a los mercenarios colombianos, estas redes emiratíes?
18: Bueno, operan a través de empresas colombianas, en el caso de Colombia, A4S1 y Fénix han sido las compañías colombianas identificadas, que ya han sido sancionadas este año tanto por el Departamento de Estado de Estados Unidos como por el Consejo de Seguridad de Naciones Unidas, y son compañías que operan de la mano de una compañía basada en Emiratos Árabes, conocida como Global Security Services Group, GSSG por sus siglas en inglés, que está directamente relacionada con el gobierno en Emiratos Árabes al más alto nivel del poder. Y lo que nosotros pudimos documentar en este informe, que como señalas se suma ya a varias investigaciones periodísticas, es el rol de la Unión de Emiratos Árabes Unidos. El primero, porque pudimos georreferenciar la presencia de estos contratistas militares privados colombianos en instalaciones militares y bases militares en Emiratos Árabes antes de su envío a Sudán, y segundo, porque pudimos también georreferenciar

0: como resultado asesinatos masivos, violaciones, ataques directos a población con discapacidad, depredación de comida, entre otros.
1: ¿Por qué se eligen los mercenarios colombianos concretamente en este caso?
0: Bueno, en parte porque Colombia, luego de más de cinco
1: Su
0: décadas de
1: experiencia,
0: conflicto
1: ¿no? Entiendo.
0: armado, tiene unas fuerzas militares supremamente profesionales, y en parte también, justamente como lo identifica el informe, porque Colombia no tiene un programa de veteranos que ofrezca suficientes mecanismos de salud mental, empleabilidad posterior al retiro, educación, para poder garantizar que esa experiencia y ese entrenamiento no se usa justamente en estos escenarios, sino que puede ser usado para el bienestar en Colombia mismo o en otras partes del mundo. Esas debilidades del proceso de atención a veteranos están en el centro de la forma en la cual son fácilmente captables los colombianos.
1: El gobierno de Gustavo Petro, el todavía presidente, a falta de lo que ocurra en las elecciones de dentro de unos días, ya sancionó en el mes de marzo una ley para prohibir el mercenarismo, que es un término que en realidad no existe en español, pero que se utiliza igualmente, ¿no? A pesar de esto, Juanita, ¿hay constancia de que siguen saliendo mercenarios desde Colombia a combatir, por ejemplo, en este caso en Sudán?
0: Sí, la ratificación del tratado es un paso importante que celebramos, y el gobierno Petro en efecto ha tenido la disposición política para avanzar en ese tema, pero ponerle fin realmente a este proceso de reclutamiento de exmilitares como contratistas militares privados parte primero, como ya decía, de fortalecer este programa de veteranos, pero segundo y muy importante, por investigar, juzgar y sancionar estos casos. Como ya lo decía, hay empresas colombianas involucradas que están sancionadas internacionalmente, pero cuyos representantes aún no están siendo judicializados en Colombia. Investigar la participación, además de estas personas, en la comisión de crímenes graves, incluyendo, como ha sido señalado por la Fact Finding Mission, la posibilidad de crímenes de guerra y crímenes de lesa humanidad en el caso del apoyo a las fuerzas de apoyo rápido, son hechos que podrían y deberían ser investigados en Colombia, y que serían un factor fundamental para reducir el número de personas que decide irse como contratistas privados militares.
1: Los tratados internacionales también prohíben el uso de los mercenarios, ¿no? La utilización, el reclutamiento, la financiación, su entrenamiento, etcétera. Es decir, es una violación de la legalidad internacional que, sin embargo, pues parece que sigue ocurriendo con bastante normalidad y frecuencia.
0: Sí, justamente lo que logra este informe es que hasta la fecha Emiratos Árabes había negado que proveyera cualquier tipo de apoyo a las fuerzas de apoyo rápido en Sudán, insisto, fuerzas que han sido claramente responsabilizadas de crímenes internacionales. Este informe lo que muestra es no solo la participación de una compañía con sede en Emiratos Árabes, sino el uso de instalaciones militares de Emiratos Árabes para el tránsito de estas personas y su entrenamiento, y desde ahí su envío a Sudán. Y eso muestra, insisto, que Emiratos Árabes no puede seguir negando su participación en el reclutamiento de contratistas privados, en el apoyo a las fuerzas de apoyo rápido y, como resultado de ello, su complicidad en la comisión de crímenes internacionales en Sudán.
1: Si no me equivoco, Emiratos Árabes es uno de los países que supuestamente aboga por poner fin al conflicto en Sudán, de hecho, y luego resulta, y esto yo ya lo había leído hace tiempo, que efectivamente financia, entre otras cosas, además de aportar mercenarios, financia directamente a las fuerzas de apoyo rápido.
0: Bueno, de hecho, el informe, además de los contratistas privados, concluye que cartuchos 81 milímetros búlgaros que hacían parte del inventario de armamento de Emiratos Árabes terminaron siendo usados en Sudán justamente por contratistas privados, en violación total del embargo de armas, de enviar armas a Darfur, en violación de los acuerdos de usuarios finales. Así que sí, justamente esto deja justamente muy en entredicho esa negación de Emiratos Árabes de no tener ninguna participación directa en el conflicto.
1: ¿Cómo se hacía llegar o cómo se hace llegar a estos mercenarios a Sudán? Porque evidentemente no debe ser

0: sencillo, sobre todo si se quiere ocultar.
1: Sí, en parte, y lo que encontramos es la forma en la cual, insisto, los reclutan desde Colombia y la conexión entre las empresas colombianas y esta empresa de Emiratos Árabes. Y luego pudimos documentar dos rutas específicas, contratistas militares privados que van al este de Libia desde Colombia. Luego van a Emiratos Árabes, de ahí a Bengasi y de ahí continúan por tierra a Darfur. Y otra ruta usando aerolíneas comerciales a Bosaso, donde se quedan durante un tiempo antes de volar nuevamente a Emiratos Árabes y desde ahí toman un vuelo privado a Chad. Luego a Niala y digamos eso ya los pone en el sur de Darfur, en donde además hay control de estas fuerzas de apoyo rápido.
0: En el informe habláis del caso específico de Sudán, pero los mercenarios colombianos han luchado en otros conflictos, ¿no? Como Haití, en ese atentado contra el primer ministro Jovenel Moïse, en el que se vieron de forma quizá rocambolesca, ¿no? Y dio mucho que hablar mercenarios colombianos. O también Ucrania, donde también se les ha visto incrustados, ¿no? Integrados en las fuerzas ucranianas.
1: Sí, insisto, yo creo que justamente eso se debe, por un lado, a la altísima capacitación y profesionalización de miembros de las fuerzas militares colombianas por su experiencia en más de 50 años de conflicto armado en Colombia, pero también por las debilidades de los programas de veteranos, que no atienden suficientemente los problemas de salud mental de personas que han pasado por estos contextos de conflicto en Colombia y sobre todo no atienden sus necesidades socioeconómicas, particularmente de militares de más bajo rango, soldados o suboficiales que no tienen una capacidad suficiente para sostener a sus familias luego del retiro, si no hay un entrenamiento previo al retiro en materia de educación para el trabajo, para insertarse laboralmente y usar su experiencia de manera positiva y no terminar como desafortunadamente han terminado involucrados en crímenes muy graves alrededor del mundo.
0: En Human Rights Watch, ya para terminar, Juanita, ¿tenéis conocimiento de que ocurra también esto en torno a los mercenarios, pero en otros países de Sudamérica, por ejemplo, de Perú o de, yo qué sé, de Bolivia o Ecuador o no o solo son los milicianos, perdón, los mercenarios colombianos los que por eso que nos acabas de contar, esa experiencia, ¿no? Que tienen por tantos y tantos años de lucha contra la guerrilla, son los que son reclutados, digamos, para combatir en otros conflictos?
1: Hemos recibido algunas denuncias de personas provenientes de otros países, pero no hemos hecho una investigación sistemática aún, como sí con el caso de los contratistas privados colombianos.
0: Pues Juanita Gobertus, directora de la División de las Américas de Human Rights Watch. Muchísimas gracias, Juanita, por explicarnos este informe tan interesante.
1: Gracias a ustedes, muy buen día.
0: Vamos con más asuntos. Hoy se ha celebrado en la sede de la FAO en Roma una reunión sobre el impacto de un posible bloqueo del estrecho de Hormuz continuado en la seguridad alimentaria y en la nutrición. Les decimos un posible bloqueo que ya es un hecho desde hace mucho tiempo. Así que lo que está claro es que tiene un impacto directo sobre la seguridad alimentaria de millones de personas en todo el mundo, sobre todo en países asiáticos o africanos. En este encuentro de Roma, en la sede de la FAO, ha estado, por ejemplo, el presidente del gobierno español, Pedro Sánchez. Nos va a traer más detalles nuestra compañera Laura Alonso.
2: Pues lo cierto es que el pasado mes de marzo ya el Programa Mundial de Alimentos calculó que si la guerra no había terminado para este mes de junio, 45 millones de personas más entrarían en situación de hambre severa. Pero es que junio es ya la semana que viene, así que el diagnóstico que realiza hoy la directora ejecutiva del programa no puede ser más desolado.
3: El conflicto de Oriente Medio ha desencadenado una onda expansiva en materia de seguridad alimentaria mundial. temo que el mundo está al borde de una emergencia de hambre y malnutrición como nunca antes habíamos visto.
2: Porque ya antes de esta crisis, unos 300 millones de personas, según los datos que ha facilitado Cindy McCain, padecían hambre severa y las cosas han empeorado, con lo que ella califica como una conmoción histórica en los mercados energéticos, la caída repentina de las exportaciones de combustible y fertilizantes. A consecuencia de la guerra, los costes comerciales se han incrementado un 20%.
3: Los precios de los alimentos se están disparando en todo el mundo y, como siempre, las personas más vulnerables son las más afectadas.
2: Sirva como ejemplo Somalia, que ya sufría una terrible crisis humanitaria y desde que comenzó la guerra ha sumado 500,000 de personas más a la situación de hambruna. Se acumulan retrasos de meses en el envío de alimentos necesarios para salvar vidas, así que por lo pronto el programa ha tenido que excluir de sus operaciones a 1,500,000 de personas.
3: Las operaciones humanitarias críticas se han visto afectadas por la guerra. Temo que el mundo esté avanzando sonámbulo hacia un momento irreversible. Una emergencia de hambre y malnutrición de esta magnitud podría costar innumerables vidas, devastar economías, desestabilizar comunidades y hacer retroceder a toda una generación.
2: Y no solo eso, el presidente del Fondo Internacional de Desarrollo Agrícola, Álvaro Lario, cree que más que ante un episodio temporal, estamos ante una crisis que airea las flaquezas del sistema.
4: No es solo una interrupción breve, también está exponiendo una vez más las profundas debilidades estructurales de los sistemas alimentarios mundiales. Está elevando el costo de los insumos esenciales, limitando la producción y reduciendo la disponibilidad y la asequibilidad de los alimentos. Y estos no son solo términos abstractos.
5: Para muchos países, especialmente en África y parte de Asia, esto no es un agujero aislado. Ya está calentando sus economías, está creando una presión que termina en muertes, en angustia, en enfrentamientos y en limitaciones físicas.
2: Explicaba esto último el director de la Organización para la Alimentación y la Agricultura, Ku Dong-ju, que añadía que puede que lo peor esté aún por venir.
6: The largest impact of this crisis might not be immediate.
5: El mayor impacto de esta crisis podría no ser inmediato, podría emerger meses después de marzo, cuando los agricultores comiencen a cosechar menos porque siembran menos, porque no hay fertilizantes y cuando finalmente no puedan permitirse la producción.
6: And could no longer afford production.
2: Decía además Álvaro Lario que esto no es un problema abstracto, es una encrucijada a la que se enfrentan ya mismo los pequeños agricultores que tienen que decidir ahora sus próximas inversiones.
4: Las pequeñas granjas ahora mismo tienen que decidir dónde plantar o no para poder alimentar a sus familias. Esta es la realidad que estamos viendo y esta es una clara señal de que los sistemas alimentarios no son lo suficientemente resilientes para absorber los repetidos choques que estamos viendo en todo el mundo.
2: La buena noticia dentro de todo este panorama es que estaríamos aún a tiempo de encontrar una solución. Desde el Programa Mundial de Alimentos proponen, por ejemplo, intensificar los programas de nutrición y ofrecer una mejor atención a los niños y las madres desnutridas, que siguen siendo los más afectados. Mientras que el presidente del Fondo Internacional de Desarrollo Agrícola apuesta por soluciones inmediatas como esa, sí, pero también otras estratégicas.
4: Debemos proteger los medios de subsistencia hoy, como hace el Programa Mundial de Alimentos, pero también invertir en sistemas alimentarios resilientes para el futuro.
2: Nada añade que no se haya dicho ya en los últimos 50 años, nada decía Álvaro Lario que no sepamos ya hacer, invertir en los primeros metros en la economía real para que los pequeños productores puedan adaptarse, recuperarse y seguir suministrando alimentos. Si falla la base, es la conclusión. Las consecuencias se hacen notar en todo el sistema. Así que actuar juntos y con decisión es la receta que propone la directora del Programa Mundial de Alimentos.
0: Gracias. decías, Laura, la libertad de prensa está cada vez más amenazada. Es algo que se observa en muchos países, algunos de ellos occidentales. Un ejemplo claro de cómo el poder intenta silenciar las voces críticas es Nicaragua, donde el dúo que forman el matrimonio del presidente Ortega y de la presidenta Rosario Murillo llevan mucho tiempo hostigando a los medios y a los reporteros incómodos. Es un reportaje de Santiago Barnuevo.
4: Que Nicaragua es un país donde las libertades prácticamente han desaparecido es algo de lo que hablamos habitualmente, pero uno de los objetivos más habituales de la dictadura del país ha sido la libertad de prensa. En los últimos 20 años, la represión contra los medios de comunicación independientes y contra los periodistas ha sido tan feroz que cientos de ellos viven hoy exiliados. Reporteros sin Fronteras acaba de lanzar un informe que describe cómo durante las últimas dos décadas el régimen formado por el matrimonio de Daniel Ortega y Rosario Murillo han presionado y aplastado toda iniciativa para hacer un periodismo crítico con el poder en el país hasta convertirse en uno de los más represivos de todo el mundo, como asegura Edith Rodríguez Cachera, vicepresidenta de la organización.
7: Es que Nicaragua está en un furgón de cola con Corea del Norte, con China. Está por debajo de Rusia y de Myanmar, Birmania, está junto con Eritrea, como decía, Corea del Norte, China, Vietnam, Afganistán, Irán. Son países que resuenan en nuestra mente como infiernos para la libertad de prensa, como desiertos informativos, como mazmorras de los horrores. ¿Por qué Nicaragua no? ¿Qué estamos haciendo mal?
4: Este informe ha sido elaborado por el colectivo Las Exiliadas Nicas, un grupo de periodistas nicaragüenses exiliadas en España que no quieren que el mundo siga ignorando cómo la dictadura nicaragüense ha cercenado y aplastado las libertades de prensa y de expresión, como explica desde este colectivo Marjorie Guevara.
8: Es en realidad la historia de cómo la dictadura de Daniel Ortega y de Rosario Murillo han intentado de forma sistemática, planificada y sostenida durante dos décadas de despojar a Nicaragua de su voz. Entre 2006 y 2026 hemos sido testigos y protagonistas de cómo Nicaragua pasó de tener un ecosistema mediático diverso a convertirse en un territorio donde informar puede costarnos la libertad, el exilio o la vida.
4: Marjorie es una de esas tantas periodistas que ha tenido que marcharse de Nicaragua por las amenazas y las presiones que incluso hoy ponen todavía en riesgo su vida y la de su familia.
8: Y porque, bueno, yo tenía en ese entonces un niño de 5 años y había recibido amenazas de muerte, se habían publicado en redes sociales mi dirección de mi casa y se llamaba a violarme y a quemar la casa, bueno, conmigo y con mi hijo adentro. Entonces, a partir de esas amenazas que yo viví y de la situación que estaba viviendo el país entero y de la persecución directa contra las y los periodistas nicaragüenses, bueno, entonces mi familia me solicita que me vaya del país porque lo que ya contábamos, si me detienen a mí, no soy yo la única que va a estar en riesgo, sino toda mi familia.
4: Las amenazas que sufrió Marjorie fueron algunas de las 730 agresiones a mujeres periodistas que han sido listadas en este informe y que sigue también fuera del país en lo que llaman un esquema de represión transnacional que ha tenido su peor cara en Costa Rica con el asesinato de varios opositores. De la persecución política en primera persona sabe mucho Carlos Fernando Chamorro, uno de los referentes periodísticos de Nicaragua, hijo de la expresidenta Violeta Chamorro. Su nacionalidad fue despojada por la dictadura en un movimiento que ha afectado a muchos disidentes y también a 20 de periodistas. Hoy Chamorro está exiliado en España y sigue al frente de Confidencial.digital. Asegura que a pesar de todo, el periodismo sigue siendo una herramienta útil para lograr que el cambio llegue algún día.
9: Pero hay que destacar que el periodismo en el exilio es resistencia. El periodismo en el exilio no es agitación. Y no es activismo, el periodismo en el exilio también es producir periodismo de calidad, que es la base de nuestra sobrevivencia, poder hacer un periodismo útil y también construir memoria.
4: Y
10: en comparación con lo ocurrido en Venezuela a primeros de año o con las amenazas que se ciernen sobre Cuba, reconoce que no hay perspectivas de un cambio ni a corto ni a medio plazo para Nicaragua, porque no parece preocupar demasiado en Washington y porque la economía del país no ha colapsado, aunque sí destaca que el régimen de Ortega ha reforzado las medidas de represión desde el secuestro de Nicolás Maduro.
9: La extracción, o como se le quiera llamar, la intervención militar de Estados Unidos que sacó a Nicolás Maduro el 3 de enero, provocó un estado de paranoia en la dictadura de Nicaragua. Y ese día Rosario Murillo convocó, obviamente en secreto, a una reunión de emergencia donde establecieron un estado de alerta, un estado de vigilancia y persecución para evitar que personas salieran a celebrar la caída de Maduro. Nadie salió a las calles a celebrar la caída de Maduro porque la gente sabe que te van a echar preso de todas maneras.
10: Como tantos otros nicaragüenses, Chamorro cuenta con pasado sandinista y lo abandonó desencantado con el rumbo que tomó este movimiento. Cree ahora que hay que cogerse a la idea de que tarde o temprano las cosas cambiarán.
9: Nos tocó ser testigos de la transición democrática en los años 90 y nos toca hoy ser testigos y protagonistas también de esta resistencia contra la dictadura totalitaria de los Ortega Murillo, y yo tengo la convicción de que nosotros vamos a poder contar el final de esta historia. El final de esta historia es cómo se cambia una dictadura y cómo se reconstruye un país, y ese es un proceso de reconstrucción que será increíblemente más difícil y más complejo.
10: Al menos ese es el anhelo de los 800.000 nicaragüenses que se han marchado en los últimos años y que aún esperan a que llegue el día en el que su país recupere esas libertades, como las de prensa o expresión, que se han perdido gota a gota en los últimos años.
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0: Vamos a repasar ahora otras noticias de forma más breve. Empezamos con la guerra en Ucrania, pero nos vamos en realidad a la Asamblea de la ONU. Hoy han hablado de este asunto que tratan de encauzar los líderes mundiales allí reunidos. Ricardo Blanco, ¿qué tal?
12: Buenas noches. El representante permanente de Ucrania ante la ONU, Andriy Melnyk, ha denunciado ante la Asamblea de las Naciones Unidas, junto a los embajadores de más de 40 países, una escalada inaceptable de los ataques rusos a su país este fin de semana y ha pedido un alto el fuego total, inmediato e incondicional. El propio secretario general de la ONU, el portugués Antonio Guterres, ha dicho hoy en la Asamblea de Naciones Unidas que está muy preocupado por el anuncio de Rusia de lanzar ataques consistentes y sistemáticos contra las empresas de defensa ucranianas en la capital, en Kiev. Pero la escalada bélica continúa y las autoridades militares de Ucrania han declarado este martes que ya tienen identificados 500 objetivos en caso de un ataque de Bielorrusia. Unas declaraciones que contrastan con las del presidente Zelensky, que hoy mismo ha afirmado que su país nunca ha supuesto ninguna amenaza para su vecino bielorruso.
0: Ayer les hablábamos aquí en Cinco Continentes de la situación política en Turquía, después de que la justicia del país dictaminara la semana pasada la destitución de Özgür Özel, líder del opositor Partido Republicano del Pueblo. Pues bien, siguen los problemas, ¿no, Ricardo?
12: Sí, la policía turca ha hecho uso de cañones de agua contra los manifestantes en la ciudad de Esmirna. Protestaban por la destitución de Özgür Özel, que, como decías, fue destituido la semana pasada. Algunos manifestantes han descrito al antiguo líder del partido, a Kemal Kılıçdaroğlu, como un traidor después de que la medida judicial haya favorecido su restablecimiento en el cargo en sustitución de Özil. La oposición lo ha vinculado este asunto con el presidente del país, con Erdogan, que repetidamente ha utilizado el aparato de justicia del país para beneficiarse y silenciar a sus críticos, también según denuncia la oposición.
0: Y terminamos hablando del Canal de Panamá, que se prepara ante la amenaza de un fenómeno El Niño que se prevé potente este 2026.
12: Sí, por el Canal de Panamá pasa entre el 3 y el 6% del comercio internacional y, claro, ya están tomando medidas. Ilia Espino de Marota es la administradora del canal.
13: Estamos ya tomando medidas de ahorro de agua porque, como ya se ha anunciado que viene El Niño, y aunque no manejamos realmente la intensidad del Niño en este momento, nos estamos preparando haciendo medidas de ahorro de agua desde ya para tener el menor impacto posible a futuro.
12: Las medidas preventivas de ahorro, por ejemplo, supondrán que dos embarcaciones pequeñas transiten al mismo tiempo por una misma esclusa, y un completo decálogo de medidas de ahorro de agua. En condiciones óptimas, el promedio de cruce diario por el canal que une el Atlántico y el Pacífico es de entre 35 y 36 buques, pero la sequía estacional de 2023, más prolongada de lo habitual y potenciada por el fenómeno del Niño, obligó a reducir de forma paulatina esta cifra, que se situó en 22 buques, es decir, unos 13 o 14 menos al día desde noviembre de 2023. Y claro, quieren evitar esta situación.
0: Bueno, pues veremos a ver si se confirma que el Niño va a ser mucho más potente, ¿no?, en este año. Ya veremos. Gracias, Ricardo.
12: Hasta mañana.
0: Nos vamos ya. Hoy lo hacemos con la banda King y esta canción, Somewhere Only We Know. Gracias a Cristina Gil y a Jorge Villacorta en la técnica, Celia Martín en la realización. Adiós, hasta mañana.

0: Son las 10, las 9 en Canarias.
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0: Hola de nuevo, aquí estamos ya el equipo del 24 horas entrando en la recta final del programa. Enseguida empezaremos la tertulia de análisis de la jornada, pero ya saben que antes es hora de actualizar la información que nos ha ido llegando en estos últimos minutos. Julio Leite, buenas noches.
2: ¿Qué tal, Rosa? Buenas noches. Y hablaremos de muchas cosas, entre ellas el adiós de Alexia Putellas, una de las mejores futbolistas de la historia del Fútbol Club Barcelona. Dice adiós después de ganar hace tan solo unos días la Liga de Campeones, pero ahora toca echar un vistazo a los mapas del tiempo. Y es que seguimos con calor veraniego en casi toda la península, superamos récord tras récord y esto no ha hecho nada más que empezar. Ana Galarza, buenas noches.
3: Sí, buenas noches. Hoy hemos vuelto a tener temperaturas muy altas. Según la EMET, hemos alcanzado ya valores habituales de julio en el conjunto del país. En Santander se ha batido un nuevo récord, 37,1 grados en mayo, superando así la marca anterior fijada en 1964. Hace calor de día y de noche, para quienes nos escuchan casi desde la cama. Hoy también va a costar conciliar el sueño.
4: Caís por sueño, no queda más.
5: Mal, muy mal. Pelotas y sin sábana ni nada.
4: Pero bueno, pues sudando, estoy incómodo.
3: Mañana el calor se intensifica, tendremos aviso naranja por altas temperaturas en el País Vasco y amarillo en otras 8 autonomías más. Las máximas superarán los 34-36 grados en muchos puntos del país. En la zona del Guadiana y del Guadalquivir podrán incluso superar los 38. Tendremos además cielos despejados, aunque la EMET activará el aviso amarillo por tormentas en Galicia, Castilla y León, Cantabria y Asturias.
2: Todo esto martes que nos deja novedades en la causa que investiga la gestión política de la Dana de Valencia, en la que murieron 230 personas. La jueza de Catarrocha ha pedido que vuelva a declarar el presidente de la Diputación, Vicent Mompó, después de que la alcaldesa de Torrent haya asegurado que ya a las 6 de la tarde llamó a Mompó advirtiéndole de una situación dantesca. Nuria Llopis, buenas noches.
6: Hola, ¿qué tal? Es la consecuencia directa del testimonio de la alcaldesa de Torrent del Partido Popular, Amparo Folgado, que ayer contó en sede judicial que llamó a Mompó a las 6 de la tarde para advertirle de la situación dantesca del barranco del Orteta, un cauce que habitualmente baja seco y que confluye con el barranco del Pollo. Él ha sostenido en todo momento desde aquel 29 de octubre que en el CECOPI nunca se habló de ello. Lo reiteró ayer mismo a esta hora en un acto del Partido Popular con Elías Bendodo.
7: Lo que allí dentro sucedió es que nos alertaban en todo momento de que por acá podía colapsar, pero en ningún momento se nos alertó de lo que bajaba por el barranco del Pollo.
6: En su declaración en sede judicial dijo textualmente que no tenía ninguna llamada de ningún alcalde del Orta Sud, es decir, de la zona afectada por el barranco ese día.
2: Y esta tarde se ha vivido una sesión un tanto tensa en el Senado a cuenta de las medidas para combatir al narco en la zona del Estrecho. El Partido Popular ha cargado duramente contra el ministro del Interior, Fernando Grande Marlaska, a quien acusan de negligencia. Alberto Pesteguía, buenas noches.
8: Buenas noches. El PP asegura que los narcotraficantes están echando un pulso a la democracia.
9: Los narcos protegen el hachís y la cocaína a punta de fusiles de asalto.
8: Son palabras del senador popular Fernando Martínez Maillo, que echa en cara a Marlaska la muerte de los dos agentes de la Guardia Civil mientras perseguían una narcolancha.
9: Salga aquí y diga la verdad si realmente está tan indignado y ha sido capaz de llamar a las familias de los guardias civiles.
8: Para el ministro del Interior, los populares están usando el dolor de las víctimas para hacer política.
10: No podemos normalizar el uso del dolor, como están haciendo ustedes, hasta encender al extremo el enfrentamiento.
8: Y saca pecho de su gestión. Asegura ante el Senado que han realizado 48.000 operaciones en sus 8 años al frente.
10: Las fuerzas y cuerpos de seguridad del Estado han aprendido más de 2.200.000 kilogramos de droga. Se han incautado más de 3.000 armas de fuego a las que hace referencia.
8: Apunta a que tragedias como la de Huelva no paralizarán en absoluto la labor del ministerio.
2: Y una noticia de esta tarde, Renault ha llegado a un acuerdo salarial con los sindicatos que asegura 5 nuevos coches para nuestro país, para España, un acuerdo que permite mantener 6.000 empleos en las fábricas del grupo en Valladolid y también en Palencia. Hasta allí nos vamos, Victoria Tejedora, adelante.
11: UGT, Comisiones y el Sindicato de Cuadros y Profesionales han alcanzado un preacuerdo con Renault para el nuevo convenio colectivo hasta el año 2028. Un pacto que ahora debe ser ratificado por las asambleas de los trabajadores. Desde Comisiones Obreras, su portavoz, Sergio García, ha insistido en que se mejora en salario, en flexibilidad, en condiciones laborales y, sobre todo, se asegura el futuro de las plantas en Renault España.
12: Al final hemos subido en salario, hemos subido en flexibilidad, la flexibilidad se mejora muchísimo, los ritmos y las condiciones laborales se mejoran. Sí, el preacuerdo, la verdad, y sobre todo nos da futuro. O sea, el futuro de las plantas está asegurado, el futuro de Renault en Castilla y León está asegurado.
11: Y es que se garantiza la asignación de los 5 nuevos modelos en Castilla y León. Además, estos sindicatos insisten en que se mejoran las condiciones salariales. Adolfo Arnaez, delegado de UGT.
13: Tenemos un crecimiento económico importante, como no tiene prácticamente nadie en el sector del auto, con un IPC más uno y una paga de 545 euros para este año.
11: Sin embargo, CESIF y CGT no se han sumado a este preacuerdo porque consideran que la propuesta de la empresa sigue siendo insuficiente.
2: Mientras seguimos muy pendientes de las negociaciones entre Estados Unidos e Irán cuando se cumplen 12 semanas de la guerra, sigue la mediación de Pakistán y de Qatar en esa mesa de negociación, pero los últimos ataques de Estados Unidos sobre Irán están poniendo en riesgo esa frágil tregua. Nosotros a las 10 y 5 minutos, a las 9 y 5 minutos en Canarias, nos vamos a echar un vistazo a los mercados porque acaba de cerrar Wall Street y como cada noche nos cuenta cómo lo ha hecho, cómo ha echado la persiana José Luis Dueñas. José Luis, buenas noches.
14: Buenas noches, hoy toca hablar de nuevo máximo, el que marca el S&P 500 y casi nuevo máximo, el que deja las puertas, el Nasdaq tecnológico, todo el calor precisamente de la tecnología y del fuerte impulso de Micron que repunta por encima del 20%. Estos son los índices que se anotan hoy ganancias de entre 6 décimas y un 1,2%. Del lado contrario, el Dow Jones que termina en rojo cayendo 2 décimas y dejando la foto finish mixta. Por supuesto, los inversores muy pendientes de la inestabilidad en Irán y eso se nota hoy sobre todo en el petróleo, donde repunta el Brent por encima del 3,5%, se acerca de hecho al 4 para quedar a las puertas en estos momentos de los $100 por barril. El Texas estadounidense, en cambio, afloja el ritmo, sigue frenando, se deja un 2,8, queda en los casi 94. Todo mientras las bolsas europeas, después del buen día que vivieron ayer, les toca este martes lamer heridas con descensos que en algunos casos alcanzan el 1%. Aquí el IBEX 35 ha retrocedido medio punto, se aleja de la frontera de los 18.400 puntos.
2: Gracias, José Luis. Ahora toca hablar de una de las noticias del día, del adiós de Alexia Butellas. Dolorosa noticia para los culés que se despiden de uno de sus referentes, de una de sus referentes más importantes. Después de 14 temporadas, toca decir adiós, abrir una nueva etapa para la más grande quizás de todos los tiempos, Clara Rodríguez. Buenas noches.
15: Buenas noches, reina azulgrana, icono del fútbol femenino y referente deportivo, la jugadora más grande sin duda de nuestro fútbol, campeona del mundo y con 2 balones de oro dentro de un palmarés nacional e internacional inabarcable. Se ha despedido con un vídeo muy emotivo, recorriendo lo que ella define como una historia perfecta. Desde que con 6 años fue por primera vez al Camp Nou, escuchando los gritos de la afición de la mano de su padre.
16: Recordo el primer cop que vaig sentir els vostres crits. Tenia 6 anys i era la primera vegada que anava al Camp Nou amb el meu pare. En aquell moment, jo només veia homes jugant a l'estadi.
15: En ese momento donde solo veía hombres jugando en un Camp Nou donde mañana ella a las 11 será homenajeada, la máxima goleadora, la más laureada de la historia azulgrana. Por la tarde, en el Johan Cruyff, tendrá lugar el último baile de la eterna capitana ante su afición en el partido contra la Real Sociedad. El otro foco futbolístico nos lleva hasta Leipzig, donde el Rayo cuenta las horas en busca de su gran sueño. Mañana quiere conquistar Europa levantando su primer título en 102 años. Su rival en esa ansiada final de la Conference, el Crystal Palace. La ciudad alemana está tomada por la afición rayista, la pasión por la franja se ha desbordado y uno de esos seguidores es Félix Bolaños, que ha visitado nuestra Radio Gaceta de los Deportes. Así ve la final el ministro.
17: Mañana espero que de 9 a 11 tenga uno de los ratos más inolvidables de mi vida, como lo va a tener toda la afición del Rayo, porque lo de mañana es una gesta histórica para ellos. Estar a la final, mañana el Rayo no es que vaya a competir, es que va a ganar.
15: Un español que de momento ya ha ganado hoy en Roland Garros es Martín Landaluce, que se ha impuesto al boliviano Juan Carlos Prado en un partidazo a 5 sets de más de 4 horas. Y Jessica Bouzas ha tenido peor suerte. En su cruce con Sabalenka ha caído por 6-4 y 6-2 ante la número 1.
2: Muchas gracias. Nosotros ahora ponemos rumbo a IFEMA. Porque a esta hora está en marcha la tercera edición de los premios de la Academia de la Música de España. Entre los nominados están Aitana, Rosalía o Guitarrica de la Fuente y, por supuesto, nuestro compañero Robert Álvarez. Robert, ¿cómo están los ánimos a esta hora? Cuéntanos.
18: Buenas noches, Julio. La gala se ha dividido en dos porque son 43 categorías y ya se han entregado algunos premios. Rosalía ha ganado 4 como productora y compositora del año, mejor canción pop por La Perla y mejor álbum pop por Lux. Es la más nominada de la noche junto a Maya y Guitarrica de la Fuente con 8 candidaturas. Leiva también está nominado a 7 premios y ya se ha hecho con 2, mejor diseño de álbum y canción pop rock por Caída Libre, que interpreta con Robin, y está esto lo que nos contaba hace un momento.
19: Tuve la fortuna de tener una amistad profunda con él y de que él tuviera la generosidad de, pues, de regalarme su voz y de debatir durante mucho tiempo y de construir música juntos. Y bueno, pues que eso haya salido premiado y poder tener un micro para mandarle un cariño, pues me hace mucha ilusión porque dejó muchísima huella en mí, sin pretenderlo él, pero es un tipo al que quiero y echo mucho de menos.
18: La gala principal ya ha comenzado y esta noche conoceremos quién es el artista o el álbum del año para la Academia de la Música.
2: Gracias, Robert. El 11 de diciembre de 1926 se inauguraron los Cines Callao, un icono del Art Deco que vive en el corazón de Madrid. Fueron pioneros en España en proyectar el primer largometraje sonoro, también el cine en color y en 3D. Y esta noche están celebrando la gala de su centenario, acompañados muy, muy, muy bien de las figuras más destacadas de la gran pantalla, como Isabel Coixet, Blanca Suárez o Alejandro Amenábar, entre otros. Y con ellos está nuestra compañera Carmen Jiménez. ¿Qué tal, Carmen? Buenas noches.
20: Buenas noches. Alejandro Amenábar, Isabel Coixet, Elena Anaya, Blanca Suárez o Luis Tosar son algunos de los premiados en esta noche tan especial. Una gala para rendir homenaje tanto al cine español como a la historia de esta sala mítica de la capital, muy querida por el público.
21: Son un cine de referencia, ¿no? Ya solo Callao, que es un sitio neurálgico de esta ciudad, pero además estos cines se hacen grandes estrenos siempre, y poder celebrar 100 años de un sitio de cultura siempre es una buena noticia.
20: Isabel Coixet celebraba la magia de la pantalla grande.
22: Es increíble, ¿no? Es que hay algo, hay que una pulsión realmente en la gente de ver todavía películas en pantalla grande, ¿no? Y de salir del sofá.
20: Y la actriz Elena Anaya hablaba del poder de las bandas sonoras.
23: Y recuerdo, yo qué sé, por ejemplo, Sexo es una banda sonora que si de repente aparece en mi vida, pues me emociona profundamente porque me recuerda ese viaje maravilloso que tuvimos todos hace casi 30 años.
20: Toda la plaza de Callao ha cantado el cumpleaños feliz. Una noche con sabor a gran estreno clásico, con la plaza convertida de nuevo en ese gran escaparate del cine que durante décadas ha marcado la vida cultural de la capital.
2: Gracias, Carmen. Y yo, si les digo Valentino, seguro que se les viene a la mente ese tono vibrante rojo entre el carmesí, el escarlata y el vermellón. También la elegancia y las líneas limpias, definidas y una identidad muy marcada. Pues bien, desde hoy iluminan la Catedral de Pamplona porque se ha inaugurado la exposición Inédito Valentino, con piezas que se exponen por primera vez del diseñador italiano que ha marcado toda una época. Marta Alzugaray.
24: Nunca antes se habían visto estos vestidos de alta costura en una exposición. 25 piezas inéditas que fueron donadas, junto a otras tantas, por una empresaria italiana afincada en España al Museo Nacional de Artes Decorativas, componiendo una de las 5 mayores colecciones de Valentino a nivel mundial. Una parte de esa colección está ahora en la Catedral de Pamplona, rindiendo el primer homenaje póstumo al diseñador Valentino, algo que ha sido involuntario porque detrás de este proyecto hay año y medio de trabajo. José Luis Díaz Garde, del Museo Estatal, que ha cedido las piezas para la exposición.
25: Sin voluntad de rendir homenaje póstumo realmente, sino rendir un homenaje al creador, se empieza a configurar una manera de entender o de explicar por lo menos a la sociedad cuál es el estilo de Valentino, que va más allá solamente del famoso rojo Valentino.
24: El terciopelo negro, la inspiración oriental, los lunares drapeados, los lazos, todo habla de Valentino, y en este caso cada pieza dialoga con el gótico y medieval de la catedral, una mezcla infalible de moda y arquitectura, un manifiesto a la belleza.
2: Gracias, Marta. Y nosotros hoy, para los sorteos de la noche, hemos traído una canción que dice nuestro realizador Alex Hernández que le va a gustar mucho a Rosa María Molló, así que vamos a desvelar cuál es esa canción.
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15: ¿Por qué me da de gustar, Alex? ¿O Julio?
2: No lo sé, dice que...
15: Pero es verdad, en el fondo la vida es una tómbola, sí.
2: No, yo creo que era más por Marisol, por recuperar a Marisol.
0: Bueno, porque Alex, que es muy joven, siempre me dice que os pongo música cuando acaba el programa a las 12, a las 11 y media, que os pongo músicas antiguas.
2: Nosotros somos muy viejóvenes también, ¿eh? No, no te creas que nosotros Marisol
0: Oye,
2: nos encanta.
0: No la hubiera asociado, no me suena la voz de Marisol en esta
2: versión.
0: A ver,
2: hemos puesto la tómbola.
0: ¿Estás seguro que es versión de Marisol esto?
2: Sí, sí,
0: porque
2: sí.
0: Porque me lo dices tú, me lo creo.
2: Que sí, pero traemos la tómbola porque vamos a los sorteos de la noche. Perfecto. También. Que es casi, casi una tómbola.
0: Es una tómbola, ¿no? De más mecánica, más
2: una tómbola en la moderna. Que está bailando, mira, Rosa Paz está bailando ya.
0: Sí, sí, sí, sí, una tómbola moderna.
2: Espera, que van a abrir a Rosa que está hablando. A ver, espera, que es que aquí quiere hablar todo el mundo. Está hablando Rosa Paz. Rosa, ¿a ti te gusta Marisol o no?
1: Hombre, y te iba a decir que yo no conocía a Marisol.
2: Yo tampoco, pero bueno, las películas...
0: Rosa, que no cuela esto.
1: No cuela, vaya hombre.
2: Hombre, pero Rosa, vaya, hombre. Tendrá... Vamos,
0: Hasta la conocí yo.
2: Es de mi quinta. Rosa.
1: Rosa 30 o sí.
2: Que sí, pues yo tengo 33, imagínate, la edad de Jesucristo. Pero vamos, Marisol es muy famosa, que la ponían en la 1, las películas, en cine de barrio.
0: Sí, sí.
2: Y el abuelo era magnífico.
0: No hace falta nada.
1: Oye, el
2: abuelo de Marisol, hombre,
0: pero
2: por favor.
0: Pero aquí en la pecera, que son bebés todos, pues imagínate.
2: Y yo te digo una cosa, me gusta Marisol, pero Camilo Sexto, creo que hubo un grupo ahora de indie.
0: Veo que los técnicos y el realizador están cogiendo el micro. Coger el micro.
2: A ver, que hable Alex. A ver.
0: ¿Os pensabais que era una cantante de los Estados Unidos, Marisol, o qué?
3: Hombre, no. Yo estaba viendo aquí a David liármela, ya sabía yo cómo iba a pasar esto.
0: Claro que sí.
2: Vamos a hacer más esto de sacar el micrófono.
0: Esta voz es la de
2: nuestro realizador
0: Alex querido Alex. Y David, nuestro técnico, le ha pasado el micro. Muy buena jugada, David.
2: Muy buena jugada. Bueno, me tengo que ir a los sorteos de la noche. A la tómbola diaria del 24 horas. Vamos a repartir suerte en el cupón diario de la 11, el número premiado, el 1885. Serie 16, el abonoloto, la combinación ganadora, la siguiente, apunten, 11, 18, 22, 26, 28, 31, complementario 3, reintegro 9, y en el Euromillones, 6, 23, 25, 35, 37, estrellas 6 y 12. Y para nosotros no hay foto, Rosa.
0: También os hago una foto al otro lado de la mesa, efectivamente.
2: Ay, que estaba sacando una foto a todos los analistas de 24 horas, Eva Pomares, José Marcos, Yolanda Gómez y Rosa Paz. Eva Pomares desde Barcelona.
4: Casi con el mambo, claro, de la canción.
2: Nos tienes que mandar un selfie desde allí, desde el estudio de Terror Ronald.
0: Exactamente, sí.
2: Bueno,
0: sí,
2: yo
0: sí.
2: Me despido. Os dejo tiempo de análisis en 24 horas, que hay mucha tela que cortar.
0: Efectivamente.
2: Hasta
0: gracias,
2: luego,
0: Julio.
2: Chao.
0: Enhorabuena a los premiados.

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2: Las víctimas de tráfico no están solas, ahí tienen ese teléfono al que recurrir y nosotros tampoco, porque les tenemos a ustedes, a todos vosotras y vosotras y además porque este es un trabajo coral que hacemos con todos mis compañeros que me acompañan cada noche y que esta noche, les recuerdo, son Eva Pomares, que nos habla desde Barcelona como cada semana, periodista y analista, asesora de comunicación. Bienvenida, Eva.
3: Hola, buenas noches, buenas noches.
2: Buenas noches. José Marcos, periodista político del País.
4: Muy buenas noches.
2: Oye, que no te he visto bailar con Marisol, ¿eh?
4: Pues fíjate que la he confundido con María Jesús y los pajaritos. Y yo estaba pensando...
2: No, es que no... Exactamente, el acordeón. No, yo tampoco la he reconocido.
4: Por, o sea,
2: la
4: voz, luego me he acordado.
2: Le he preguntado a ver si era la versión de Marisol.
4: Es que yo estaba pensando...
2: Esa voz no me acaba de asociar. No la acabo de
4: asociar. Yo estaba pensando que... Pues es que yo a María Jesús de pequeñito recuerdo haberla visto en Benidorm. Con el acordeón.
3: En vivo y en directo.
4: Mira, claro. Entonces ahí he tenido yo una confusión de... Bueno, pues
2: mira,
4: de
2: es esta.
4: Eso, es justo. Esta. Justo.
2: ¿Os acordáis? Para los que nos están viendo, los que nos están viendo por streaming, estamos haciendo el baile que nos enseñó, efectivamente. Bueno, José, bienvenido. Yolanda Gómez, subdirectora de ABC, que ya ha bailado a Marisol.
3: A los pajaritos.
2: A los pajaritos, lo ha bailado todo. Y Rosa
4: es un
2: Paz.
4: Bateque esto ya.
2: Sí. Yolanda es subdirectora de ABC, como sabéis, y Rosa Paz, periodista analista, efectivamente. Es un bateque de noticias. Es que imaginaros, a estas horas de la noche, todos mis compañeros, y yo llevo 4 horas sentada aquí, bueno, casi 4 horas, llevamos todo el día persiguiendo noticias como si fuéramos pollos sin cabeza. Y vosotros, de la ¿cómo es eso? De la Meca, de la no sé qué, a la Meca.
3: De la CECA
2: a la Meca. De la CECA a la Meca. Y encima venís a última hora aquí para acompañarnos, lo cual siempre os agradezco, así que hay que bailar pajaritos por aquí y por allá, porque si no... Nos queda 1 hora y media por encararnos, que por cierto, gracias a los espectadores que cada día me hacen llegar sus mensajes de apoyo y de complicidad con la tertulia que les hacemos, y todos coincidís, todos resaltáis cosas diferentes, pero todos coincidís en el tono que se utiliza en esta mesa y en que no tratamos a la audiencia... utilizan otras palabras más fuertes, pero me vienen a decir que no tratamos a la audiencia de tonta ni de inculta, etcétera, etcétera, etcétera. Y os agradezco mucho estos comentarios, este feedback que me hacéis llegar en persona, buscando vías, porque ya sabéis que yo no soy muy de redes sociales, pero alguna tengo y se buscan la vida para decírmelo en persona, y yo lo agradezco muchísimo y os lo transmito, porque este, como digo, es nuestra audiencia. Vamos a ver cómo va la pregunta del día. La imputación del expresidente Rodríguez Zapatero ha puesto en duda la continuidad de la legislatura. Esta nueva crisis ha levantado voces críticas dentro del Partido Socialista, con Felipe González y Emiliano García Page proponiendo adelantar las elecciones. Entre los socios de investidura, división sobre el tema después de que el presidente del Partido Nacionalista Vasco, Aitor Esteban, dijera este fin de semana que sería irresponsable que el gobierno continuase más allá de 2026. En estos micrófonos, el diputado de Compromís, Alberto Ibáñez, insiste en que el presidente del gobierno debe dar más explicaciones.
5: Yo espero que más allá de la fórmula jurídica y parlamentaria que encuentre el presidente del gobierno, venga al Parlamento y le podamos hacer las preguntas y las dudas que podamos tener después de estar conociendo cosas que no huelen bien, ¿no?
2: Alberto Ibáñez también dejaba por descontado, claro, que apuesta por que el gobierno siga trabajando. De momento no era partidario, a no ser que él decidiera convocar Pedro Sánchez una cuestión de confianza confianza él tampoco la pedía y que, por supuesto, pues contemplaba de forma muy crítica la posición del Partido Popular, poniéndose de lado, pero a la vez incitando una moción de censura. Pero no propone ni cuestión de confianza ni adelanto electoral Alberto Ibáñez y el Grupo Compromís. Por el contrario, también en este informativo, la diputada de Coalición Canaria, Cristina Valido, ha reiterado que el Ejecutivo sí debe mostrar que conserva aún una mayoría parlamentaria que le permita agotar la legislatura.
6: Nosotros creemos que, como mínimo, debería producirse una cuestión de confianza. Y si esa cuestión de confianza aprueba que el gobierno tiene los apoyos necesarios para seguir gobernando, pues adelante. Y si no los tiene, lo que debe hacer el gobierno, el presidente, es dar la palabra a los ciudadanos y adelantar las elecciones.
2: De esto trata precisamente nuestra pregunta del día que les hemos dirigido a ustedes desde las 7:30 de la tarde que estamos con ello. Tras la imputación de José Luis Rodríguez Zapatero, les hemos preguntado, ¿qué debe hacer el gobierno? ¿Convocar elecciones, cuestión de confianza o agotar la legislatura? ¿Qué es lo que prefieren? Repasamos algunas respuestas con Rodrigo García Fernández. ¿Qué nos dice nuestra audiencia? ¿Qué prefieren?
7: Pues las opiniones son muy contrapuestas. Son más, de momento, quienes creen que debe aguantar el 60%, le sigue, sin términos medios, la opción de convocar elecciones, el 33% en la encuesta NX. Alicia Vázquez Díaz en WhatsApp dice: mi opinión es que no deben adelantar las elecciones porque todo puede evolucionar y demostrarse la inocencia de los investigados. Corresponde a la oposición, si quiere cambiar las cosas, hacer una moción de censura, y si le faltan socios para hacerlo, nos quedamos como estamos. Es lo más democrático. Un oyente anónimo en X menciona: cuanto más tiempo permanezcan en esa situación, mucho peor los del PSOE quedarán en términos de reputación y, por lo tanto, las consecuencias que esto conlleva. Una división de opiniones que también se refleja en el contestador.
8: Yo creo que el gobierno lo mejor que haría sería agotar la legislatura.
9: Deberían hacer nuevas elecciones para que sepa lo que el pueblo está pensando.
10: Aceptar los errores y poner en marcha la reparación.
11: Agotar la legislatura.
12: Pienso que hace falta algo más para que el presidente convoque elecciones. Es que esto es vergonzoso. Esto es vergonzoso.
13: Debe agotar la legislatura.
14: Creo que hay que terminar la legislatura. Todo esto del antiguo presidente Zapatero suena un poco raro todo.
15: No, tiene que agotar la legislatura. Ahora hay que sacar alguna otra cosa que va a distraer la atención de la gente y ya está, y seguimos para adelante, como de costumbre.
16: Yo, de verdad, mi opinión es aguantar y salga solo por donde salga, porque ya peor no se puede poner. Muchas gracias.
7: Esto de aportar su opinión dejando sus mensajes en el 91-346-2193, también en WhatsApp 679-996959, o votando y escribiendo en x@24horas-rne.
2: Gracias, Rodrigo. Pues voten, opinen, dejen mensajes, porque hasta las 11:20 que vuelve Rodrigo, y 23 generalmente que vuelve Rodrigo a esta mesa para explicarnos qué es lo que nos han dicho, todavía tienen tiempo, así que les animo a que lo hagan a todos estos teléfonos que Rodrigo les ha comentado. Gracias, Rodri.
7: Hasta entonces.
2: Pues os traslado la pregunta a vosotros. Realmente, bueno, 60+%. O sea que el olfato del presidente, esto no tiene carácter de encuesta formal, por supuesto que no, ni lo pretendemos. Pero sí que es un barómetro que permite, primero, porque somos muy rigurosos a la hora de poner proporcionalmente las respuestas que nos llegan, y en este sentido yo confío que confíen en mí, y segundo, que nos permite como de barómetro del sentimiento que hay en la calle, ¿no? Y me ha hecho gracia este señor que decía: ya peor no puede estar, así que aguanten. Pues no sé si darle la razón, porque cada día tenemos alguna sorpresita. Vosotros, que ¿cómo lo veis? La moción de cuestión de confianza, aguantar o convocar elecciones.
3: Hombre, yo creo, vamos, yo una cosa es lo que pueda pensar yo y otra cosa lo que creo,
2: claro,
3: que va a pasar.
2: Solo te pregunto.
3: Que son cosas distintas,
2: pero,
3: ¿no?
2: Exacto.
3: O sea, hombre, yo creo que adelantar al menos algo las elecciones debería hacerlo pensando, pues yo que soy de Castilla-La Mancha, por ejemplo, en el presidente castellano-manchego, en los ayuntamientos. Yo creo que hay preocupación entre los alcaldes socialistas por mezclar ambas cosas o porque ellos vayan primero, ¿no? Y entonces hay preocupación de que el castigo se lo lleven ellos, ¿no? Entonces, en ese sentido yo creo que sí que hay alcaldes, sí que hay presidentes autonómicos como el de mi tierra, que están pidiendo por activa y por pasiva que por favor no se junten, que no vayan
2: que
3: ellos
2: no se
3: primero,
2: dilate toda la cosa,
3: que no se dilate tanto, o sea, que las elecciones generales sean antes que las municipales y autonómicas, para que ahí se lleven el varapalo, digamos, si se lo tienen que llevar, que se lo lleve el PSOE en el gobierno central, pero que no les haga daño a ellos porque piensan que les puede arrastrar, ¿no?
2: Pero sin embargo, ¿no crees, Yolanda, que eso generaría otra dinámica? Porque esto es verdad, podría ser que se llevara el varapalo el PSOE y que perdiera las elecciones, pero después ya para estas elecciones locales habría una dinámica diferente en el Estado, con otro gobierno y con una serie de cosas asentadas en el día a día.
3: Pero que les puede venir, bueno, a lo mejor lleva el varapalo o a lo mejor no, pero lo que quieren es separar. O sea, yo creo que eso, o sea, ¿cómo explicamos que el señor Paje esté un día así y otro también pidiendo, o sea, que se adelanten para que no coincidan con ellos? Y es verdad que muchos alcaldes, y probablemente José Marcos tiene más relación con ellos, también lo dicen, ¿no? De no juntar ambas para separarlas. Oye, a lo mejor luego le va muy bien al señor Sánchez y eso también le viene luego bien después a ellos, pero eso se está pidiendo desde ahí. Entonces, ahora yo te digo que tengo mis dudas y creo que la semana pasada teníamos un debate aquí que decía tu compañero Javier Casqueiro, decía yo, me huele en los pasillos del Congreso como a fin de ciclo, a tal. Yo soy de las que piensa como alguno de los oyentes que nos han escuchado, que no hay absolutamente ningún incentivo para adelantar las elecciones, ¿no?, por parte del gobierno. Dices, bueno, pues si quiere el PP que se moje él haciendo una moción de censura, pero yo creo que Sánchez va a aguantar.
2: Es bueno, el presidente mantiene esta teoría, mañana le escucharemos, por cierto, que va a hacer una rueda de prensa, así que vamos a escucharle después de ver al Papa, pero claro, de momento el PSOE y el gobierno mantienen la teoría de que esto no son vasos comunicantes, que esto, o sea, primero presunción de inocencia y segundo que suponiendo que haya algo, lo ha hecho un presidente que ya no es presidente.
17: Bueno, evidentemente eso es así, pero es que además, bueno, ya que mañana el presidente de gobierno va a ver al Papa y el Papa va a venir la semana que viene, me voy a poner ignaciana y voy a decir lo que decía San Ignacio de Loyola: en tiempo de desolación no hacer mudanza. Y es evidente, o sea, lo último que puede hacer en este momento, en mi opinión, el gobierno es convocar elecciones. Bueno, el gobierno no, que las convoca el presidente. O sea, el presidente del gobierno es convocar elecciones. ¿Por qué? Pues porque tiene que esperar a que se normalice, si es que se va a normalizar, que no se sabe, pero tiene que dar tiempo a que se relaje y se normalice la situación, a que se sepa qué hay realmente en el caso plus ultra, Zapatero, como le queráis llamar o le queramos llamar. Hay que esperar, porque de momento es verdad que estamos en una fase en la que hay mucha información que nos abruma, que no nos gusta, bueno, que a algunas personas les pone muy nerviosos, desde luego al presidente de Castilla-La Mancha y a algunos otros, porque ¿por qué reaccionan de esa manera? Porque tienen miedo. Pero yo esto ya lo he vivido, porque como tengo más de 30 años y sí conocí a Marisol, esto se vivió perfectamente entre el año 93 y el año 96, en el final del mandato de Felipe González, en la última legislatura. Y Felipe González comparecía, que se ha olvidado, el señor González, bueno, váyase el señor González, y cada semana comparecía, que llegaba al Congreso, que parecía que de esa no salía, y todos los jóvenes, alguno de ellos llegó después a presidente de gobierno, iban diciendo, como no nos saque de esta, ¿no? Y decías, pues cómo, y salía de esa, ¿no? Y entonces salía vivo, a pesar del varapalo que le pegaba cada sesión parlamentaria José María Aznar, ¿no?
3: Bueno, pero sí adelantó elecciones.
17: No, sí, perdona, unos meses. Y tú no sabes cómo fue esa legislatura. Dimitieron dos vicepresidentes de gobierno y 6 ministros. Lo digo porque en este caso no hay ni un ministro en ejercicio ni un vicepresidente que esté afectado por el caso plusultra. hasta el momento. No hay nadie afectado. Es decir, que claro que hay un expresidente de gobierno al que le han hecho un auto judicial y ahora un sumario de 4.000 páginas que le implica, bueno, y que le han imputado y que le implica en algunas actividades que no parecen muy bonitas, ¿no? De momento, porque tampoco

0: no se las respetan a otros imputados, pero bueno, eso es así. Pero el señor Zapatero, la única vinculación que tiene con este gobierno es que la ha apoyado a este gobierno con mucha energía, pero no está en el gobierno, no es miembro de este gobierno. Es decir, que si Zapatero resultara, lo que pasa es que cuando resulte ya habrán pasado mucho tiempo, ya no habrá
1: ya
0: seguramente
1: haber
0: este gobierno.
1: Dos elecciones generales.
0: Sí, por eso culpable, o sea, resultara condenado. Pues le afectaría, le afecta al mundo socialista, sí, y afecta a la democracia española, yo creo que nos afecta a todos como sociedad. Si realmente se demostrara que ha cometido los delitos que le imputa el juez, pues hombre, yo creo que es malo para la sociedad española y para la democracia española, no solo para el Partido Socialista,
1: y para España,
0: que también
1: para la marca España también.
0: Bueno,
1: fuera,
0: para todo, quiero decir, pero no solo para el Partido Socialista. Pero en este momento pedir que se convoquen elecciones, yo qué sé, que dimita Sánchez, pues no tiene ningún sentido, en mi opinión. Y además, Sánchez necesita tiempo, ahora sí que necesita tiempo. Es decir, si en algún momento había podido estar pensando, que no lo sé, aunque él decía siempre que no, en la posibilidad de convocar elecciones antes de que cumpla el plazo, ahora es cuando no puede, yo creo. O sea, es que, quiero decir, no hay un manual que diga, cuando tengas un problema vas corriendo y convocas, ¿no? Porque convocas cuando consideras que la situación, cuando no te queda más remedio, si se ha acabado la legislatura, y si no, cuando consideras que la situación
1: no es un mal momento para ti, y ahora sería un pésimo momento.
0: Y esto es una cosa que tiene el presidente de gobierno, esa capacidad la tienen todos los presidentes de gobierno, este ahora, y la tendrá Feijóo si algún día gana las elecciones, y la tendrá quien sea. Quiere decir que es así, es constitucional y es de esta manera, ¿no?
1: Uh-huh. Ahora sería un mal momento para el presidente, con lo cual entendemos esta estrategia, aunque para el PP esto de que se vaya erosionando solo, pues también le va bien. Vamos a Barcelona con Eva primero.
2: Sí, a ver, yo creo que ahora...
1: Por cierto, y ya ha dicho, por ejemplo, ha sido muy contundente a la hora de decir que esto no es la selva, refiriéndose que siga el proceso judicial, presunción de inocencia, o sea que de la misma forma que Page pide elecciones, otros presidentes socialistas no las piden.
2: Efectivamente, de hecho hoy en el caso, por ejemplo, de Illa en Cataluña, pues ha salido defendiendo otra vez la presunción, diciendo que tiene que seguir su curso la justicia. Bien, yo creo que políticamente lo peor que puede hacer ahora Sánchez es convocar elecciones, porque evidentemente le irá, como decía la compañera, le irá mal. Esto desde el punto de vista del cálculo electoral. También dependerá, obviamente, de cómo vaya avanzando el proceso judicial, de que se vaya sabiendo, pero hay dos temas. Uno es que este va a ser un proceso judicial largo, por lo que hemos ido viendo hasta ahora, primero con el auto, después con el sumario. Es decir, aquí estamos hablando de un montón de sociedades creadas por Julio Martínez, o creadas como mínimo, imputadas a él. Ya veremos aquí la conexión que hay con Zapatero realmente, si hay tráfico de influencias, si no hay tráfico de influencias. Es decir, este proceso no va a ser un proceso rápido.
1: Ni fácil ni rápido.
2: Entonces, ¿qué pasa? Pues que el año, estamos hablando que queda un año para las elecciones. Creo que el PP, evidentemente, lo sabe, aparte de que no le salen los números para una moción de censura, lleva meses, o sea, ya lo intentó el año pasado, fijo, la moción de censura, ¿no? Con Junts, lo intentó. Ahora ha presionado al PNV, pero es que ya lo han dicho los dos, en este caso estos dos partidos, ¿no? Ninguno de los dos está de momento, al menos por la moción de censura, y es una obviedad. O sea, de una parte esa moción incluiría a Vox necesariamente, y es muy complicado, además, a un año de las elecciones municipales, vender que has hecho caer el gobierno, este gobierno con el que has estado trabajando durante mucho tiempo, ¿no? Y llegando a acuerdos, en el caso del PNV, del PNV, sobre todo, más que de Junts, a cambio de darle un gobierno con Vox al lado, ¿no? Esto es una cuestión. Y por lo que hace Esquerra y Bildu, que serían otros socios destacados, bueno, Esquerra acaba de firmar un acuerdo de estabilidad con el PSC en Cataluña, mediante la aprobación de presupuestos. Esto da una estabilidad al gobierno catalán de si no pasa nada de 2 años, con acuerdos además muy relevantes que también implican al gobierno del PSOE, es muy complicado. Pero

0: seguramente eso sería, sería lo de menos, al menos en el caso de Esquerra Republicana y creo que también de Bildu. Había ayer una entrevista muy interesante en La Vanguardia a Otegi en este sentido, y también a Oriol Junqueras. Si esto afectará directamente primero al PSOE estructuralmente, es decir, si aquí estamos hablando de una Gürtel, pon el freno de mano. Y aquí, de momento, esto es una causa gravísima, devastadora, efectivamente, políticamente, para el socialismo en general, pero de momento aquí no ha salido en ningún sitio nada. Primero, no hay pruebas, incluso hay indicios de momento, no hay pruebas respecto a Zapatero, pero no hay conexión directa judicial con el PSOE y menos, de momento, con el actual gobierno. Y si después hablamos ya no solo de cálculos electorales, sino también de una cuestión de referencia moral, que estos días, y es cierto, Zapatero una gran referencia moral, también por la época, las leyes que sacó con sus socios, por cierto, de la izquierda, ¿no? Memoria histórica, violencia machista, etcétera, etcétera. Y también del propio, del nuevo socialismo. Bueno, a mí lo que me parece es que poca moralidad pueden exigir estos días y poco referente moral son gente como González, que entona por lo bajín y lo de váyase señor Sánchez. Sabemos el enfrentamiento dentro del PSOE de estos sectores con este nuevo socialismo que auspició en su día Zapatero y después ha trasladado y se ha inspirado Sánchez. Pero es que, bueno, en el caso de González, es el primer presidente que usa las puertas giratorias y se va a gas natural en el 2010 como consejero. Y Aznar a Endesa, después de privatizar, os acordaréis, después de privatizar todo el sector eléctrico y subirnos a todos los recibos de la luz con un sueldo de 200.000 euros, ¿no? Y ahora sale que todo esto es horroroso y que, en fin, que repite el mantra de quien pueda que haga, ¿no? Que, por cierto, tampoco no es ninguna novedad. Eso juntado con la... Y también hablo desde algunos de los socios de gobierno, ¿no? Como Bildu y Esquerra Republicana, pero también Junts, la poquísima confianza o diría escepticismo respecto a la alta magistratura, porque aquí se pueden enumerar un montón de causas, ¿eh? Ya no digo desde el punto de vista de Bildu muchas operaciones que se han hecho en los juzgados respecto a la izquierda abertzale, pero es que aparte en Cataluña pues tienes el procés. Tienes 2 años de presión preventiva al expresidente del Barça, Sandro Rosell, que después él tuvo que soltar porque no se probó nada, de nada, de nada. Tienes a la Operación Cataluña, que todavía no ha llegado a ningún sitio. Es decir, tienes muchísimas causas judiciales que, como mínimo, hacen dudar. Es muy grave lo que se está viendo y hay indicios, pero es que de momento, insisto, no hay pruebas. Entonces, hasta que no sepamos más, hasta que la opinión pública no tenga más elementos de valoración desde el punto de vista judicial, o por cierto, yo creo que sería bastante positivo que el Zapatero, entiendo que no quiere salir a decir nada porque esto lo puede también implicar causas, consecuencias judiciales y legales, pero también creo que sería necesario que este referente moral pues saliera ahora, lo poco que hemos visto muy poca cosa, ¿no? El día siguiente, saliera a dar explicaciones a la opinión pública y a los socialistas.
1: ¿Te refieres, ¿no?, a Zapatero?
0: Me refiero a Zapatero, sé que Sánchez mañana, ¿no? Igual tendremos novedades mañana y ya lo estamos especulando, ¿no? Pero creo que sería necesario que Zapatero saliera y nos dijera, ¿no?
1: Aunque es normal, ¿no? Que es su normal, defensa es le normal, diga que
0: es normal, porque evidentemente
1: callado.
0: Sus abogados seguro que le están aconsejando que no salga y no diga nada, ¿no? Porque todo esto después irá evidentemente a los juzgados en su contra, ¿no? Pero claro, después hablamos encima del mismo día, pues que el día anterior, pues Begoña, la esposa de Sánchez, resulta que hay un informe que dice que no, que lo ha hecho básicamente todo correcto, ¿no? Y aún y así hoy el juez Peinado pues le dice que si no se comparece, pues que la vayan a llevar con la fuerza. Es decir, hay una desconfianza respecto a la alta magistratura que creo que está más que justificada. Hay un montón de puertas giratorias en este país que básicamente han afectado al PP y al PSOE. Hasta 17 ministros han acabado en grandes empresas de los dos partidos a lo largo de todos estos años. Entonces, referencias morales no serían en el PP y en el PSOE en este tipo de cuestiones, ¿no? Y hablo de puertas giratorias. Falta una ley, falta que la ley que está encallada desde el septiembre pasado en el Congreso para los lobbies tire adelante para que haya una verdadera regeneración y también se acoten qué puede hacer un expresidente, qué puede hacer la esposa o el esposo de un presidente de gobierno, a qué se puede dedicar. Falta en todo una legislación básica que, por cierto, en Cataluña Esquerra Republicana aprobó en el año 24. Entonces, y la Unión Europea también existe, por tanto, tiene que haber un acuerdo amplio para que este tipo de casos, si hay una base legal, pues evidentemente la corrupción es inadmisible, y más desde un punto de vista de un expresidente como Zapatero, pero tiene que haber un nuevo marco regulatorio en el Estado español que prevenga que este tipo de casos, si es que realmente no ha habido nada y al final...
1: Ese tipo de casos que se mueven en esta línea,
0: ¿no? de los lobbies, de los asesores...
1: De esa línea fina en la que camina el lobby y el tráfico,
0: exacto,
1: de influencias.
0: Exacto, ¿no? Que frene las puertas giratorias de los ministros y de los presidentes de una vez por todas. Es decir, esto hace falta. Y desde el punto de vista electoral, a mí me parece que puede ser que las próximas semanas tengamos novedades y que impliquen al Partido Socialista directamente. Y creo que entonces estaremos encima de otro escenario.
1: ¿A qué te refieres? ¿Estás pensando en algo en concreto o simplemente...?
0: No, pues que hasta ahora todos los indicios que se han puesto, ¿no?, en el sumario y en la causa indicarían indicios en que aquí los beneficiados serían Zapatero y su familia. Si esto hace un salto hacia el PSOE... Es otra cuestión, le he dicho antes, si esto es financiación.
1: Pero no hay ningún indicio.
0: Que de momento
1: esto,
0: ¿no?
1: No
0: hay absolutamente ningún indicio, pues los socios de gobierno en el Congreso, tanto Sumar como Bildu, como Compromís, como Esquerra Republicana, difícilmente políticamente ahora van a sumarse a pedir un adelanto.
1: El magistrado Martín Pallín, que lo tuvimos cuando supimos el auto y lo tuvimos ayer cuando supimos el sumario, él defiende que no hay causa para ninguno de los delitos, a excepción del blanqueo de capitales, que sí que convendría dejar un poco más de claro.
0: Pues entonces falta un nuevo marco regulatorio y creo que eso sería, para la democracia española, creo que eso sería fundamental y también para los ciudadanos, ¿no?
1: Pero bueno, como decimos, estamos empezando un proceso y aquí hay muchos indicios muy feos.
0: ¿Eh?
1: Muy feos, efectivamente.
0: Y seguramente muy, muy poco éticos. Y creo que tú antes decías, ¿no? Ostras, es que cuando vas por los sitios, claro, es que estos días creo que todos hemos vivido, ostras, pero Zapatero, ¿de verdad? O sea, claro, es esa frontera complicada, ¿no? De delimitar, porque no hay una ley que lo... Pero claro, pues es que las joyas, escuchen, las joyas han salido ya en todas las fotos, peritos de joyas, no sé cuántas cosas, pero tú te lees el sumario, ¿no? Y dice que no pasa nada con esas joyas. Entonces, evidentemente, que hay un relato político interesado, que compra la opinión pública, que sobre todo determinados medios, evidentemente hacen circular, porque bueno, supongo que después ya hablaremos del papel del PP o lo que sea, ¿no? Pero
1: sí,
0: que hacen
1: después
0: circular, evidentemente,
1: se va. Vamos,
0: ¿no?,
1: a dar la palabra a José Marcos, que está esperando. José.
2: A ver, aquí confluyen una serie de circunstancias, ¿no? Porque no nos podemos olvidar. Que es que solo llevamos una semana con esta causa, con la imputación de Zapatero, claro. Uh-huh. Y se le está haciendo muy cuesta arriba al Partido Socialista y al gobierno. Entonces, partiendo de la premisa de que el juicio, si se llega a él, y si hay sentencia y si hay condena, o sea, estamos hablando ya más allá de esta legislatura. Entonces, en este escenario, es obvio y es evidente que ahora mismo, por segundo año consecutivo, el final de curso político para el Partido Socialista vuelve a ser un tormento.
1: Bueno, este mes de junio será terrible porque el juicio contra su hermano...
2: La hoja de ruta es brutal. Este jueves empieza el juicio contra el hermano del presidente del gobierno por haber sido presuntamente enchufado en la Diputación de Badajoz.
1: Se ha aclarado lo de su esposa, pero el juez sigue.
2: El día 9 está citada a declarar por el juez Peinado, Begoña Gómez. Para a partir de mediados de junio y como mucho a finales de julio, se prevé la sentencia... del caso Mascarillas, que afecta a José Luis Ábalos, al exministro de Fomento y exsecretario general, exsecretario de organización del PSOE, y a Koldo García. Estamos a la espera del informe patrimonial de Santos Cerdán. Es decir, es una situación muy compleja a la que se ha añadido un imprevisto, un cisne negro, ¿no?, que es la imputación de José Luis Rodríguez Zapatero. Y ahora mismo el gobierno afronta un vía crucis. Hoy hay un ejemplo muy claro, ¿no? Cuando el
1: esto
2: juez...
1: será de estudio en las universidades de tesis, ¿eh?
2: A ver, parece, ¿no? Es que, ¿no?, es que supera a la mejor serie de política distópica, o sea, House of Cards, al lado de la política española, vamos, son los cuentos de los hermanos Grimm, ¿no? Hoy hemos vivido un ejemplo muy claro en el que el gobierno pues no tenía margen de maniobra. Zapatero ha pedido que se retrasase su declaración para prepararse, bueno, pues para preparársela
1: con su defensa.
2: Claro, una defensa.
1: Una cosa son 85 páginas
2: de 4.000 páginas, ¿no? Entonces, el juez Calama ha accedido y ha fijado fecha para los días 17 y 18 de junio. Es decir, en el Partido Socialista, bueno, se aferraban o tenían cierta esperanza de que se pudiera aclarar un poco el panorama la próxima semana, el próximo martes. Ya los plazos se dilatan. Estamos hablando ya de tres semanas
1: hasta
2: más.
1: Hasta se nos hace pesado a nosotros.
2: Claro, entonces, es que el Partido Socialista, lo veías claramente hoy, tanto en Consejo de Ministros como en el Senado, que había sesión de control al Ejecutivo. Hay una incomodidad manifiesta de los ministros cuando les preguntan por las joyas que se han encontrado en el despacho del expresidente del gobierno, pues no tienen explicaciones, no quieren especular. Es obvio que bueno, se respeta la presunción de inocencia de Zapatero y su estrategia, pero no tiene por qué coincidir con la del gobierno y con la del Partido Socialista. Pero vamos, es que entonces les está sometiendo a una situación de estrés añadida que, bueno, vamos a ver mañana qué dice el presidente del gobierno. Se prevé que siga mostrándole un respaldo a Zapatero, pero claro, ya estás perdiendo todo este mes de junio.
1: En el que seguirán habiendo goteos.
2: Y va a haber un goteo de informes, de notificaciones, más todos los frentes que comentabais, ¿no? El día 27 de junio, es decir, una semana después de la declaración de Zapatero, se va a celebrar el Comité Federal del PSOE, que es el órgano principal del partido, el órgano de decisión máximo, que no se reúne desde el 5 de julio del año pasado. Y se hizo en aquella época, en aquel momento, para renovar la estructura, la cúpula del Partido Socialista, con toda la polémica que rodeó a Santos Cerdán, que defendió su inocencia hasta el final y en cuya inocencia creyó el presidente del gobierno, hasta el punto de que contaba con él en las reuniones para abordar todas las informaciones que salían y que le señalaban a la espera del sumario, en el que realmente ya, bueno, pues ya todo se destapó. Entonces, bueno, volvemos a un escenario en el que, más allá de la premisa de aguantar, pues no sabemos nada más. Entonces, Emiliano García Page, ¿no?, que se le señala como un político, ¿no?, a la derecha dentro del Partido Socialista, o incluso hay quien le señala afuera, pues en cierto modo se ha convertido en el canario en la mina. Porque lo que dice en público, cada vez lo piensan más dirigentes del Partido Socialista en privado, en todo el escalafón. Desde concejales, alcaldes, líderes territoriales, otros varones. Otra cuestión muy distinta es que eso lo expliciten en público. Porque hay una inquietud en que esto se termine llevando por delante al partido. Entonces, un escenario que se baraja muy en petit comité y se habla en el Congreso, es, y además lo han puesto sobre la mesa de una forma clara, el Partido Nacionalista Vasco o Coalición Canaria, bueno, pues es un adelanto electoral que tendría lógica que fuese en otoño. Digamos que, hablando un poquito de política ficción, le permitiría a todo el mundo salvar un poquito la cara. Recordemos que hoy, que es 26 de mayo, seguimos sin presupuestos generales del Estado, que están prorrogados desde 2023.
3: Que va a ser la primera legislatura en democracia que va a pasar sin presupuestos. Es que no es solo el ámbito judicial.
2: Es que ni
3: el
2: se han presentado.
3: Es que hay una parálisis legislativa.
2: Ni se han presentado. Entonces, el compromiso del gobierno, que lo debería de cumplir, porque así lo dicta la Constitución,
1: lo ha dicho varias veces.
2: Y lo han dicho y han incumplido los plazos de forma reiterada. Es presentar un proyecto de presupuestos. En ese, ¿no?, partiendo de la lógica de que lo hagan después del verano, nada más volver del parón de agosto.
3: Pero ya tienen que ser los del año que viene, porque estaban todavía con el 26, pero ya estamos en los plazos para el 27.
2: Salga de la chistera la propuesta de presupuestos en julio. Está claro que se someterán en el Congreso a una enmienda a la totalidad que no van a salvar, porque va a contar con el rechazo de alguno de los socios de la investidura, sino de varios. Ahí está Junts, el PNV está molesto, Coalición Canaria está planteando como mínimo que el presidente del gobierno se someta a una cuestión de confianza, que ya declinó esa posibilidad el año pasado también en una situación súper delicada para el Partido Socialista. Y bueno, y mientras tanto tienes a los alcaldes que recuerdan las elecciones autonómicas y municipales, junto con los presidentes autonómicos o los candidatos que entonces se postularon de 2023, y sobre todo las de 2011, que fue el último año de Zapatero, que un mes antes de esas elecciones anunció que no repetía y que, bueno, y al final fue Rubalcaba, ¿no?, al que le dejó como favor y como bandera de campaña la modificación de la Constitución Express.
1: Exactamente.
2: Y en agosto que tenía
1: pero
2: que ver con
1: el tema. Pero para convocarla solo quedaría esta ventanita de otoño. O sea,
2: claro,
1: solo esa ventanita.
2: Entonces,
1: de otoño.
2: Hay quienes dentro del PSOE que si las elecciones son en otoño, octubre, noviembre, que hasta podrían coincidir con las elecciones de mitad de mandato en Estados Unidos, que Pedro Sánchez dijese, venga, voy a fijar el marco.
4: Are currently having some technical difficulties. Please restart your auto DJ. We are currently having some technical difficulties. Please restart your auto DJ. We are currently having.
2: Trump o servidor, ¿no? Yo soy la némesis socialdemócrata, progresista mundial del presidente de Estados Unidos. Bueno, que se intentase plantear así. Y de ese
1: siempre
2: foro,
1: y cuando todavía el PSOE y el gobierno se mantengan libres de sospecha
2: en todo esto en el escenario de que no haya financiación ilegal, porque es una causa que está la Audiencia Nacional también bajo secreto de sumario, que no haya ni que no le salpique toda la trama del caso Plus Ultra al Ejecutivo, digamos que en el escenario actual, ¿no?, por así decirlo. Bueno, pues hay quienes piensan que si se convocase en octubre y noviembre, los candidatos a las municipales, los alcaldes, presidentes de diputaciones, baronías, dispondrían de más opciones en sus elecciones. Se da por hecho que se repetirá.
1: ¿Hay que hacerlo junto? No.
2: No, el superdomingo electoral nadie lo contempla. El propio presidente del gobierno descartó esa posibilidad hace un año en una rueda de motivo de toda la crisis por Safiera. Y ya se han manifestado en público secretarios generales como el de Extremadura, hoy mismo, Alberto Sánchez Contrina, que ha dicho que no hay que mezclar, que no hay que mezclar. Y esto es algo, es una opinión unánime dentro del Partido Socialista. Hay quien te lo dice de forma un poco gráfica, es decir, pues porque si tú juegas al gordo de Navidad, o sea, tú vas, pues si puedes ir con dos boletos en vez de con uno, pues mejor. Si te lo vas a jugar todo a una carta, pues igual te sale mal. Y es cierto, y en el PSOE no se engañan, que hay un voto de malestar contra el presidente, el denominado antisanchismo, que podría mermar las opciones de los candidatos municipales. Imaginaos que ese hipotético adelanto electoral, en vez de en octubre o noviembre, fuese en febrero o marzo. Pues ahí sí que podría haber lo que tú decías, un efecto arrastre, un ambiente depresivo que se llevase por delante a la estructura municipal que tiene el PSOE. Es que en el PSOE hay quienes están ya pensando en un cambio de ciclo y que hay que salvar.
1: Por eso mencionaba el efecto arrastre, efectivamente, pero ante eso, ¿qué alternativas tiene el presidente? O sea, porque ¿qué milagro puede de los panes y los peces sacarse de la chistera?
5: Es bueno, que mañana tiene... se reúne con el Papa, ¿no?
6: Sí, a lo mejor un milagro ahí. Las tiene todas, pero ninguna es buena. Yo creo que es a día de hoy, ¿eh? Porque, claro, es que tenemos que ver cómo evoluciona el caso Plus Ultra, qué pasa con la declaración de Zapatero.
1: No, y José acaba de anunciar uno que me había olvidado de mencionar antes en la lista, sí, que hemos repasado, que es el de la financiación, que a pesar de que se ha presentado mucha documentación y que sí, el PSOE afirma una y otra vez que están súper fiscalizados y todo en orden, está ahí esperando.
6: Es que yo creo que, a ver, el caso Plus Ultra es un caso que mediáticamente tiene mucha trascendencia porque afecta a un presidente, a un expresidente del gobierno. Y esto no había ocurrido nunca en España, que hubiera un expresidente de gobierno imputado en una causa judicial. Por cierto, que sí ha habido quienes han tenido que ir a declarar al Tribunal Supremo, pero no como imputados. ¿Qué pasa? Que, en mi opinión, le afecta más al gobierno el caso Coldo, o sea, que sí que afecta a un exministro que, además, si cometió irregularidades, las cometió en el ejercicio de su cargo de ministro, que además era secretario de organización del partido, como después lo era también Cerdán, que le sustituyó en la Secretaría General del partido. En mi opinión, eso sí le afecta más directamente al gobierno que el caso Zapatero, por mucho, o Plus Ultra, por mucho que esto haya generado mucho más alarma social, todo esto que ya sabemos. Yo le escuchaba ahora a José Marcos explicar cómo se sienten y lamento tener memoria, pero es exactamente lo mismo que pasaba en el 93-96, lo mismo que pasaba en el 2010, exactamente igual. Es la misma sensación de desamparo que tienen los dirigentes socialistas, los que tienen mando municipal o autonómico, porque piensan que les va a arrastrar la situación. Lo mismo, exactamente igual, era lo que ocurría en el final del mandato de Felipe González, en el final del mandato de Zapatero, que además el mandato de Zapatero, hay que recordar que de sus 8 años de gobierno no hubo ningún caso de corrupción que afectara al gobierno, ¿eh? Conviene recordarlo.
1: Es el único gobierno, ¿no?
6: Sí, que no ha tenido ningún caso de corrupción, que no solo tiene un balance positivo que Eva recordaba antes, además en ese balance positivo está el fin de ETA, que es una cosa bien importante, y además encima sin ningún caso de corrupción. Pero su final coincidió con la crisis económica mundial y se lo llevó por delante. Se llevó por delante a Zapatero, a su sucesor en la candidatura, que fue Rubalcaba, y al PSOE, porque eran los que estaban en el gobierno. De haber estado en el gobierno en aquel momento, en ese momento de crisis económica mundial, el Partido Popular, a quien se hubiera llevado por delante esa crisis era al gobierno del Partido Popular. Así son las
1: cosas. Bueno, depende.
6: ¿No?
1: Zapatero negó la crisis económica durante mucho tiempo.
6: Ya, pero no solo fue Zapatero el que la negó. Es que fue la política económica mundial. Sí, Yolanda lo sabe. El primer año se decidió que lo que había que hacer era política keynesiana, gastar mucho y mantener el empleo, porque pensaron que la crisis iba a ser corta. O sea, no fueron capaces de... No en España. Es que era el Fondo Monetario Internacional...
3: Es cierto
6: era...
3: que hubo muchos bandazos, yo recuerdo eso perfectamente, cuando el FMI pedía que se inyectara dinero en la economía para esto. Pero es verdad que Zapatero tuvo muchos errores. Si recordáis aquel debate que tuvo con Pizarro el señor Solves, precisamente perdió en ese caso el debate el señor Pizarro y perdió las elecciones el Partido Popular y decían que claro, los españoles no queríamos cenizos y era por hablar de crisis. Estábamos, yo creo, a final del 2007 cuando se produjo aquello.
1: Yo
3: ¿no?
1: me acuerdo porque lo estaba explicando desde Nueva York y yo alucinaba a pepinos cómo se interpretaba una crisis que allí se veía clarísimamente que era...
3: Aquí nada. Os acuerdo aquella época que sí, que estaba en la sección de economía, de entrevistar al señor Solves y preguntarle, pero ¿de verdad que no hay crisis? Que bueno, que es que todo el mundo estaba hablando de eso, ¿no? Los brotes verdes vinieron después con la señora Salgado. Y es verdad que aquella política de en los planes aquellos que nos costaron un dineral en deuda, que al final no sirvieron para nada, es verdad que ahí la culpa fue a medias, porque es cierto que los organismos internacionales en ese momento sí que estaban pidiendo pues que se hiciera una inyección, igual que luego pidieron todo lo contrario. Que yo ahí estoy con vosotros en que lo que destruyó a Zapatero o sea, lo que le llevó a perder las elecciones fue todos los ajustes que tuvo que hacer, pero fíjate que yo creo que ahí, o sea, eso era necesario. O sea, yo de hecho recuerdo entonces en el Congreso que yo iba bastante decirle a los diputados del PP, yo recuerdo a Fátima Báñez, que estaba entonces, luego fue ministra, digo, pero ¿cómo no podéis apoyar lo que están pidiendo en la congelación de las pensiones? Es que es fundamental. O sea,
1: era necesario,
3: o nos
1: pero,
3: vamos
1: pero
3: al garete,
1: Yolanda,
3: no,
1: ahora hace, ¿no?, que Zapatero, según la generación, se vea de una forma diferente, porque los más jóvenes que sufrieron esos recortes recuerdan a un Zapatero diferente a los de generaciones mayores, por decirlo así, que recuerdan todos los cambios sociales, claro, valoran más, por ejemplo, la lucha contra
3: ETA. Y la ley del tabaco, que siempre lo digo yo.
1: La ley del tabaco, efectivamente, los matrimonios gay, etcétera.
3: Y si me permites una cosita respecto a lo que puede afectar, o sea, si el caso Coldo, el caso Mascarillas, el caso Ábalos y lo del caso Zapatero, o sea, es verdad que no está en el gobierno, que es igual cuando hablamos del caso Kitchen y dicen, bueno, pero es que esta gente ya no está en el gobierno y no tiene nada que ver, aparte de que vayan a algún mitin. Pero es verdad que en este caso yo creo que afecta, no solo porque es cierto que Sánchez ha tenido un gran apoyo de Zapatero, y que el otro día, y yo creo que lo he comentado también en estos micrófonos, a mí me sorprendió que Pedro Sánchez fuera tan explícito dando ese apoyo a Zapatero en el Congreso. Pero es verdad, es que claro, el caso Plus Ultra, dices, es cierto que el rescate pasó por los tribunales y lo archivaron, pero es cierto también que cuando tú ves ahora, dices, madre mía, ¿qué han hecho con el dinero de todos los contribuyentes? Que han sido 53 millones.
1: Pero son cosas separadas, una cosa es el proceso del rescate,
3: sí,
1: que pasó todos los filtros.
3: Dices, pasó todos los filtros, es verdad que fue...
1: Que daban muy poco margen
3: fue muy
1: de arbitrariedad.
3: Fue muy cuestionado al principio, yo creo que también lo recordaba aquí Luis Garicano, eurodiputado de Ciudadanos, lo recordaba, pero es cierto que pasó que estuvo analizado por los tribunales, que yo creo en los medios todos hablamos que estaba cogido muy con pinzas, porque las condiciones que había, dices, pero ¿cómo puede ser una aerolínea que apenas tiene aviones, que ha estado, que no está saneada, que se supone que tenía hubo dudas desde el primer momento, pero es cierto que pasó los trámites de un jurado juez que lo declaró legal, incluso de la Comisión Europea, que hubo denuncias.
1: Y del Tribunal de Cuentas, ¿no?
3: Pero es cierto que tú dices, bueno, el señor Zapatero, si le están acusando de tráfico de influencias, ¿a quién influye? Dices,
7: claro,
3: bueno,
7: pero es que esa es una de las lagunas del
3: sumario.
1: No hay pruebas de
7: una de las lagunas del sumario es esa. ¿A quién ha influido?
1: Damos la bozada,
7: sí,
1: Eva.
7: Sí, sí.
0: No, bueno, respecto a lo que decías, ya que nos hemos ido tan lejos, eso de que no, eso de que no tenía más remedio que aplicar los recortes Zapatero con la crisis de bueno, a ver, hay otros países que hicieron otras cosas, O sea,
7: no, porque uno de los del sur,
3: ¿no? Dejarse rescatar con unas.
0: Bueno, dejarse rescatar. Hay gente,
1: acordaros que
0: a Grecia le fue muy mal. A Grecia le fue muy, muy mal. Aquí se optó por hacer caso a las instituciones mundiales, pero en otros sitios hicieron otras fórmulas. Aquí se dio 90.000 millones al sistema bancario regalados, que todavía no han devuelto, por cierto. Ni devolverán jamás. Yo qué sé, en otros países, en Escocia mismo, nacionalizaron bancos. O sea que, a ver,
1: sí,
0: había,
1: sí, pero te
0: había
1: acuerdas,
0: fórmulas,
1: ¿te acuerdas, Eva, que después del rescate de Grecia había mucho miedo de que nosotros
0: mucho
1: fuéramos
0: miedo,
1: los
0: no,
1: segundos?
0: No. ¿Sí? Es decir, yo no estoy, porque aparte eso ya sería como otro debate, ¿no? No estoy diciendo, pero como han dicho, ostras, no quedaba más remedio, y eso fue lo que se llevó por delante a Zapatero. Creo que efectivamente se llevó por delante a Zapatero la crisis económica, porque su legado desde el punto de vista de izquierdas, pues es que es amplísimo, ¿no? Y estos días se ha dicho mucho que Sánchez, pues el otro día en el Congreso, pues apoyó a Zapatero. Yo no lo tengo tan claro. Sánchez lo que hizo fue defender el legado político de Zapatero, como creo que no podía ser de otra manera, ¿no? Es decir, defendió su legado político, todas, bueno, pues eso, la negociación con ETA, la ley de la violencia machista, los matrimonios homosexuales, etcétera, etcétera, etcétera. Creo que eso es un patrimonio no solo del PSOE, sino de todas las izquierdas, pero es evidente. Y después dijo, oiga, yo defiendo este legado político que es el mío, que es el de mi partido, pero la presunción de inocencia, no sé qué, y ya veremos qué pasa. Yo creo que
3: Sánchez... Pero dijo, y tiene todo mi apoyo, ¿no?
0: Y, hombre, eso sí, es. Claro, tiene todo mi apoyo, pero al final él y el gobierno lo que están diciendo... Y me parece coherente, ¿eh? Es decir, oiga, ese señor es un ciudadano... Creo que el PSOE en un momento, si esto evoluciona según en qué dirección, evidentemente el PSOE y el gobierno, y ya veremos qué dice mañana Sánchez, habrán de poner algún tipo de cortafuegos, y eso podría pasar.
2: Esa es la duda.
0: Claro, ¿cuándo lo van a poner? Bueno, supongo que esperan ver cómo evoluciona el caso en los tribunales.
1: Si me permitís, te doy la palabra enseguida, José, dejarme recordar algunas de las novedades que han salido hoy del sumario. Seguimos analizando los detalles del sumario de la investigación a José Luis Rodríguez Zapatero. En esas 4.000 páginas de documentación de las que estabais hablando, los correos electrónicos aparecen señalados como la base de la comunicación entre los líderes de la supuesta trama corrupta. El juez Calama ha pedido intervenir los correos del expresidente para analizar su presunta implicación desde el año 2020. De momento, lo que desvela el sumario es una serie de correos entre la secretaria Zapatero y el gestor de Julio Martínez, que termina con una reserva para dos personas en un restaurante. Después, entre otros mensajes, se leen referencias a la conversación mantenida en ese encuentro que derivan en la necesidad de construir una sociedad en Dubái. Sociedad que finalmente se construye, participada por Julio Martínez, y que es finalmente la que firma con Plus Ultra el contrato en el que se hacen con el 1% más IVA del rescate de esos 53 millones de la aerolínea, ese crédito que se le concedió. Esto es parte de lo que se deberá analizar la defensa de Zapatero para preparar esta declaración, que, como decimos, en lugar de ser el 2 de junio se pasa al 17 y al 18 de junio. Como ha habido reacciones políticas, antes de volveros a dar la palabra, y así tenemos algunas de los comentarios que ha habido a lo largo del día ya sobre la mesa, y los oyentes que se incorporen ahora al programa pueden oírlos. Vamos a recordar que en el sumario, que sigue generando reacciones políticas y que el Partido Popular aprovecha para dejar en manos de los socios de gobierno, como antes comentaban mis compañeros, el futuro de la legislatura. Desde el Ejecutivo ponen en valor el trabajo realizado, mantienen que su objetivo es completar la legislatura y reiteran su defensa de la presunción de inocencia de Zapatero. Margarita Robles, ministra de Defensa.
8: Confío plenamente en la justicia y en lo que haga la justicia en todos los casos. Y si alguien ha cometido algún hecho que esté tipificado como delito, no puede haber diferenciaciones, porque la ley es igual para todos. Pero mientras tanto, por favor, hay un principio de presunción de inocencia. Presunción de inocencia, sí, y dejemos trabajar a la justicia.
1: En el Senado, la portavoz popular Alicia García reprochaba al ministro de Justicia, Félix Bolaños, que hoy no hubiese mencionado a Zapatero después de la defensa cerrada que hizo de él hace apenas unos días.
9: Hace una semana hacía una defensa férrea y hoy ni ha mencionado a Zapatero. Simples indicios, dijo.
1: Desde los socios del gobierno reclaman más explicaciones al PSOE y a Pedro Sánchez, aunque desde Compromís piden separar lo que afecta a los socialistas del resto del Ejecutivo. Alberto Ibáñez, portavoz del Grupo Parlamentario Plurinacional, en este informativo nos decía...
10: El secretario general del Partido Socialista, que al mismo tiempo es presidente del gobierno, no puede esconderse detrás de su agenda internacional, que respeto obviamente, pero tiene que dar explicaciones al país y particularmente a sus socios.
1: Todo mientras los focos continúan apuntando al Partido Nacionalista Vasco y a su petición de convocar elecciones antes de que acabe el año, una posibilidad sobre la que Gabriel Rufián señala lo siguiente.
11: Siempre se ha dicho que las legislaturas duran lo que diga el PNV.
1: ¿Estáis de acuerdo?
2: Sí, bueno, en esa parte, ¿no? Siempre se dice que el PNV siempre gana, ¿no? Es como la banca. A ver,
1: es como
2: en
1: la banca.
2: Solo una semana, ¿no? En solo una semana, el Partido Socialista y el Gobierno han modulado, digamos, los mensajes sobre Zapatero. Lo digo porque
1: muchísimo,
2: el día de autos, el martes pasado, cuando se conoce su imputación, Pedro Sánchez le pedía a la cúpula del PSOE en un mensaje defender el buen nombre de Zapatero. Y entonces, distintos dirigentes del partido, digamos que sin llegar a pronunciar la palabra loafer, bueno, pues decían que la derecha no había perdonado sus avances, que el que quiera hacer que haga, que José María Aznar...
1: Pero eso solo duró 24 horas.
2: 24 horas y ha ido cambiando. Desde entonces, se ha ido rebajando mucho, digamos, y se opta por una prudencia.
1: Pero, antes de leer el auto...
2: Claro, y ya cuando llegó el auto ya la cosa cambió.
1: Efectivamente.
2: Y aquí... nos encontramos en que, insisto, con esta decisión de retrasar la declaración al 17-18 de junio, bueno, Zapatero tenía previsto pues dar ruedas de prensa, incluso entrevistas en las que explicarse, bueno, pues por estrategia de su defensa ha decidido que no era lo más conveniente.
1: ¿Tenía previsto entrevistas?
2: Tenía previsto en un primer momento dar al menos una rueda de prensa, se hablaba incluso en el Ateneo, no digo ninguna cosa extraña porque Luis Arroyo, el presidente del Ateneo, se ha convertido, digamos, en su portavoz, ¿no?
1: Por así decirlo. Oficioso,
2: oficioso.
1: Que algunos juristas critican eso, porque, claro, todo lo que él diga, aunque no sea, claro, o sea, puede ir en contra de Zapatero.
2: Exacto, entonces, está en una situación en la que la lógica invita a que guarde silencio.
1: Justamente ahora le estamos viendo hablar por el 24 horas.
2: Y mientras guarda silencio Zapatero, esto, bueno, pues te provoca una situación en la que el PSOE, pues dicen, mira, no, hay quienes dicen, dirigentes del partido autonómicos, nos estamos desangrando por la herida y no podemos cauterizar. Igual una forma de cauterizar, se me ocurre, bueno, que el propio Zapatero se aleje del partido que... Pero claro, hasta que no declare, es que está maniatado el Partido Socialista.
1: Que le pidan que deje el partido, ¿quieres decir?
2: Pues no sé, o que saliese de él. Mira,
1: a eso me refiero.
2: Que déjese, renuncio...
1: dejo el partido
2: para poderme... Me de baja como militante y cuando haya demostrado mi inocencia, regresaré y el relato estará ahí, ¿no? Es una posibilidad que se me... Que se plantea. Pero claro, entre tanto, ¿qué es lo que puedes hacer? Y hay una cuestión, sobre todo, sin necesidad
1: de... Algún muro de contención hay que hacer.
2: Claro. Entonces, bueno, a ver por eso mañana qué es lo que dice el presidente del gobierno. Pero hay una cuestión que es antiestética. Y ética, pues bueno, no parece, ¿no? Que es lo que tiene que ver con los contratos de las hijas con What the Fab. O sea, si tenemos análisis relevante, la empresa del amigo del expresidente Julio Martínez, ¿no? Que abonó 240.000 euros a la empresa de las hijas del expresidente del gobierno. Si tenemos a otra firma, Inteligencia Prospectiva, que además tenía pérdidas, que también les abonó 550.000 euros. Ese mensaje, digamos que colisiona con una realidad ahora mismo de la juventud española que tiene dificultades para independizarse, para irse de casa, para montar un proyecto de vida, para acceder a una vivienda o un alquiler, que con suerte están cobrando sueldos mileuristas pese a ser la generación mejor formada de la historia de España. Bueno, pues esto es una realidad muy incómoda para los dirigentes del Partido Socialista, para Ferraz, para la Moncloa y, vamos, y para el alcalde o concejal del pueblo más pequeñito de Andalucía o de cualquier lugar de nuestro país. Y claro, sobre todo porque es que afecta a alguien que se había convertido en la reserva espiritual del PSOE. Es que era el PSOE. Cuando decís, ¿afecta más el caso Mascarillas, Ábalos, Coldo?
1: Sí,
2: porque afecta a este gobierno, claro. Y además es el presente inmediato, ¿no? El pasado inmediato.
1: Claro.
2: Pero es que Zapatero es un símbolo de todo el PSOE e incluso de parte de la izquierda.
7: Sí, sí, no, sí, en eso estoy de acuerdo.
1: Estoy leyendo lo que está diciendo Luis Arroyo, el portavoz, entre comillas, porque oficialmente no lo es, pero ex asesor de Zapatero en el 24 horas, y dice que Zapatero está con ganas de desmentir los errores del sumario.
7: Claro, pero los desmentirá,
2: claro,
7: ante
2: los
7: el juez.
2: Dentro de tres semanas.
7: Claro,
2: y mientras tanto...
7: Es que está prórroga a Zapatero.
1: Mientras tanto a de Troya.
7: Está prórroga a Zapatero, le viene muy bien, pero al gobierno le viene muy mal, que es un poco lo que estaba explicando José Marcos.
2: Entonces, si no cortas amarras con Zapatero, y crees en su presunción de inocencia y le das tiempo, desde luego estas tres semanas son un calvario para el Partido Socialista. Y no se va a hablar de otra cosa.
7: No,
2: es cierto que vamos a tener
7: la visita del Papa. Y Bad Bunny.
2: Y Bad Bunny,
1: siempre tenemos el recurso de Irán.
2: Y algo que igual nos sorprenda.
3: Bad Bunny ha estado en Barcelona, que conocías.
7: Claro. Ya 10 conciertos en Madrid. No nos vamos a pelear. 10 conciertos en Madrid.
2: Y que empezará el Mundial de Fútbol. Pero claro.
1: Ay, no digamos esto que me deprimo, porque esto. Nuestra audiencia sabe que esto lo decimos para distender. ¿Eh?
7: Sí, lo decimos para distender. Sobre todo lo de Bad Bunny es una broma. Que...
2: No, pero es que es el monotema.
1: Un momentito, Rosa, te doy la palabra porque Julio ha extraído uno de los fragmentos de la entrevista que estaba concediendo Luis Arroyo, el ex asesor del señor Zapatero, que estos días está actuando como portavoz, aunque no sea formal. Que algunos juristas, por cierto, lo critican porque dice que esto le puede perjudicar a Zapatero. Vamos a escucharle.
12: Pero claro, está, bueno, pues con ganas, si es que se puede hablar de ganas cuando uno está imputado y tiene que ir a ver a un juez, pero con ganas de desmentir esos grandísimos errores que hay en el sumario.
1: Bueno, estábamos diciendo lo que os comentaba, ¿no? De que está con ganas de acudir ante el juez, pero que le preocupa mucho poder tener la capacidad de desmentir los errores del sumario. Hoy que estábamos hablando con la catedrática de Derecho Internacional y Europeo, Mariola Urrea, decía que si ella hubiera sido la defensa de Zapatero, no le hubiera aconsejado que tuviera alguien que hablara por él, porque esta persona puede cometer errores, porque esta persona nunca sabes cuándo habla citando a Zapatero o habla de su cosecha, y que nada de esto tiene por qué distinguir un juez. Todo lo que diga Arroyo puede ser utilizado también en contra de Zapatero.
7: Es que por eso el silencio de Zapatero es muy comprensible, porque claro, Zapatero se tiene que centrar en su defensa y el gobierno tiene que ver la manera de romper, como estabais bien, muy bien comentando, de romper este círculo en el que parece casi imposible salir, ¿no? A mí me llama la atención, y le oía aquí mismo a un diputado de Compromís decir, Sánchez tiene que dar explicaciones, y yo me pregunto cada vez que escucho a alguien decir que Sánchez tiene que dar explicaciones, ¿qué explicaciones puede dar Sánchez cuando la persona imputada es un compañero suyo de partido, por muy expresidente del gobierno que sea? El gobierno aparentemente no tiene ninguna implicación en esos asuntos. ¿Qué explicación esperan de Sánchez? Salvo que fuera, que yo que sé, de militancia de Zapatero, es que no lo entiendo.
1: Pero esto tendría que venir por la propia iniciativa del propio Zapatero.
7: Sí, claro.
2: Lo que pasa es que Si Zapatero está pensando legítimamente en su defensa, el gobierno y el PSOE, ¿por qué no pueden pensar? ¿Por qué no se puede pensar que ellos pueden tomar un movimiento? Claro.
3: Hombre,
2: porque,
3: es verdad que el PSOE, les hemos escuchado en muchas ocasiones decir que, bueno, que en todos los partidos hay corruptos, pero lo importante es cómo reaccionas ante esa corrupción. Entonces, es verdad que, bueno, yo creo que el caso en el que reaccionaron más rápido y más contundentemente, bueno, no sé.
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3: Sí, más rápido. Fue el caso Ábalos, o al menos no en una primera parte, porque repitió. Salieron, pues yo creo que los primeros autos judiciales,
2: cuando
3: los primeros informes.
2: La detención de Coldo.
3: Entonces,
2: se le pide el acta.
3: Ya se le pide el acta y ya ahí se fue duro. Con el caso Cerdán, en teoría, fueron menos, porque es verdad que al principio tampoco se lo creían hasta que vimos
7: hasta
3: aquellos
7: que
3: audios.
7: Sumario.
3: Y entonces, pues.
7: Bueno,
3: es
7: hasta
3: que era,
7: salió el sumario.
3: Claro, hasta que salió el sumario. Y es que ahí sí que había audios concretos que decían, mira, que por mucho que digas que no, o sea, ahí se les destapan los ojos.
1: Pero tienes razón, Rosa, ¿qué va a explicar Zapatero, Eva? ¿Tú tienes alguna idea de lo que puede explicar?
3: Sánchez, perdón.
13: Yo ya lo he dicho antes, yo creo que y lo habláis después también, ¿no? Yo creo que aquí en un momento dado, no sé en qué forma, imaginable que mañana salga Sánchez diciendo que suspende de militancia Zapatero,
4: vaya. 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
0: Los veamos, estaremos en otro escenario. Por tanto, mañana, ¿qué va a decir Sánchez? Pues sinceramente no tengo ni idea, ¿no? Para trazar este cortafuegos, ¿cómo lo va a hacer?
1: Bueno, la rueda de prensa es después de la visita al Papa. Lo más probable es que sea poco tiempo. No, realmente la rueda de prensa no está convocada para hablar de Zapatero, solo que es la primera vez que estará ante los periodistas. Uh-huh. Y se supone que los compañeros que estén ahí en Roma le preguntarán al respecto. José, ibas a...
2: Sí, eso, afectará un par de preguntas, que bueno, dos, tres, cuatro preguntas que se suelen hablar entre los compañeros. Evidentemente este es el tema central, pero claro, tampoco puedes desviar la mirada de una visita, ni más ni menos que al Papa, a las puertas de que el León XIV venga a España, ¿no? Pero bueno, ahí habrá que ver qué es lo que dice el presidente del gobierno, que tampoco espero, vamos, sería una sorpresa que hubiera una gran novedad. Yo creo que ese cortafuegos, ¿no?, como bien lo dice Eva, lo tiene que aplicar a Zapatero. Pero claro, igual hay quien piensa que
1: cuando,
2: eso supone...
1: Cuando yo he dicho lo de sacar a Zapatero del partido, ya. Era una ocurrencia de Jaimito que no...
2: No, pero es cierto que el que tiene ahí más capacidad, que más margen de maniobra
1: es el mismo
2: presidente del gobierno. No sé de qué forma hacerlo, porque también podrá haber mucha gente que pueda pensar o que se traslada el mensaje de que se está reconociendo de forma implícita una culpabilidad por dar ese paso, ¿no?
1: Efectivamente, es que esto es muy complicado. Si hiciera esto sería reconocer muchas cosas.
7: Claro, pero eso siempre es diabólico, eso siempre es complicado, porque por las mismas también podría haber ocurrido con Cerdán o con Ábalos, quiero decir, te imputan y entonces te suspenden de militancia porque es como automático, ¿no? En este caso todavía no, porque yo creo que están esperando también a que Zapatero comparezca ante el juez.
1: Claro, exactamente.
7: Y cuando veamos qué hace el juez, qué decide, qué dice Zapatero, bueno, yo creo que
1: no es fácil. Tenemos que esperar y se nos va a hacer largo a todos esperar. Queridos compañeros y compañeras, lo tenemos que dejar aquí. Eva Pomares, es José Marcos, Yolanda Gómez, Rosa Paz. Gracias por ayudarme a hacer el programa.
0: Muchas gracias.
2: Gracias
1: a ti, Rosa María. Sentido a todo lo que nos rodea. Y es momento.
0: Y Vizca Alexia Putellas, perdona, pero lo tenía que decir.
1: No, estaba previsto hablar de ella, que por cierto se va por la puerta grande.
0: Una leyenda
1: del fútbol y que seguirá dando que hablar. Se va del Barça, pero bueno, ella seguirá dando triunfos y para los que les gustan el fútbol, pues seguirá disfrutando de ella. Pero efectivamente hoy mucha gente triste, ¿verdad?
0: Para todas las mujeres ha abierto un camino muy importante para el deporte femenino y para todas las mujeres.
1: Hay una compañera del programa que decía que se hizo aficionada al fútbol solo viéndola a ella. Gracias, Eva, por recordarme este punto. Efectivamente, lo tenía que recordar. Gracias a los cuatro. Vamos a dar la voz a la audiencia. Rodrigo, que dice nuestra audiencia sobre la pregunta ¿qué debe hacer el gobierno si continuar, si presentar una cuestión de confianza o si convocar elecciones?
15: Pues mayoritariamente dicen que debe agotar la legislatura, según Gerardo Pola, por dos motivos, no por ambición, sino por no desestabilizar más con un final prematuro y porque la continuidad es estabilidad. De esta opinión son el 70% en la encuesta, porque para algunos, que ya dan por hecho que las próximas elecciones las ganará la derecha, hay que retrasarlo.
16: Mi opinión, el gobierno debe continuar hasta agotar la legislatura. Y la convocatoria para las elecciones deberían de ser todas juntas, municipales, autonómicas y elecciones generales.
17: Sánchez debería de mantener esta legislatura y no convocar elecciones anticipadas, porque aquí el miedo es si entra a gobernar con el PP, Vox.
18: El gobierno debe agotar la legislatura.
19: Yo creo que lo mejor que podría hacer en los últimos es convocar elecciones. Esta legislatura está ya agotada. Los temas que nos han resuelto ya no se van a resolver.
20: Yo creo que realmente el señor Sánchez debería someterse a una moción de confianza, porque creo que va a seguir teniendo los apoyos de sus socios.
21: Yo creo que debe de aguantar como un jabato, pero vamos, de la más manera va a caer.
1: Bueno, pues aguantar con un jabato, nos dice este señor. Gracias a todos por participar. Mañana traeremos más preguntas, para que ustedes comenten. 26 de mayo, como cada día, repasamos la jornada con los sonidos y estos son los que hemos elegido.
22: Es que la legislatura está políticamente muerta porque el Partido Socialista está políticamente agotado.
23: Desde luego, este gobierno confía en que se pueda respetar la presunción de inocencia del presidente Zapatero.
24: En esta situación insostenible de España, esa frase de que el que pueda hacer que haga, cobra más sentido que nunca.
25: Este es el momento de mayor riesgo para el Partido Socialista en toda la democracia. Y es muy difícil que no estemos profundamente preocupados.
26: Los agentes de la UDEF han pedido la opinión de un especialista en joyas para que determine si el centenar de piezas incautadas son objetos de valor o no. Así lo confirman
27: presidente
26: fuentes
27: Martínez
26: cercanas.
27: ¿Tiene su apoyo absoluto al presidente Zapatero tras conocer el sumario?
28: Ya tenemos rueda de prensa, ¿no? Entonces,
29: más de un centenar de efectivos y una decena de medios aéreos están trabajando para intentar controlar el incendio activo en el paraje del Rincón
30: Avanzamos
29: del Membrillo.
30: Avanzamos para poder estabilizarlo cuanto antes.
31: El gobierno de Cantabria ha activado la alerta roja por calor.
32: Hidratarse, no hacer ejercicio.
33: La ola de calor que golpea a Europa lo ha hecho con especial fuerza en el Reino.
34: España da un paso más para regular la inteligencia artificial.
35: Responde a la protección de los menores, responde a la supervisión humana.
36: Y tengo aquí a un rayista que además es ministro de la Presidencia.
37: Bueno, deseando llegar allí. Mañana madrugamos para estar allí pronto.
38: Alexia Putellas, la eterna capitana, se despide del club de...
39: Recordo el primer cop que vaig sentir els vostres crits. Tenia 6 anys i era la primera vegada que anava al Camp Nou amb el meu pare.
1: Apurando ya los últimos minutos, hoy nos vamos con Gracias a la vida, esa canción preciosa de Mercedes Sosa, todo un himno cargado de poesía y humanismo. Con este canto colectivo nos vamos por hoy, mañana será otro día, no desfallezcáis, aquí seguiremos al pie del cañón para vosotros. Gracias como siempre por confiar en el equipo de 24 horas, buenas noches, que descanséis.

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Buenas noches, buena nit, Gabón, buenas noites. Estamos, llegamos a la hora, cogemos el tren, no lo hemos perdido. Gracias por estar ahí, por subirte, porque para mí sois uno siempre, o una, ¿no? La persona que está ahí cerquita de la radio, queriendo hacer este viaje con nosotros cada noche. Pues hoy, por ejemplo, vamos a hablar de influencers, ¿no? Se oye hablar tanto de ellos y de ellas. Deciden tantas cosas, influyen incluso en lo que consumimos. Influyen en muchas cuestiones, en los jóvenes, en todas las generaciones. Así es que hoy nosotros nos hemos fijado en algunos de ellos que nos han llamado la atención, ¿verdad? Conseguir la atención en ese mundo infinito de las redes, la verdad es que tiene su mérito, sobre todo porque no hemos elegido chorraditas, ¿eh? O sea, quiero decir, a personas que hagan chorraditas. No, nos apetece mucho hablar y son tres mujeres, por cierto, son tres mujeres. Una con siete hijos, que le gusta tenerlo todo muy ordenado. Luego otra que va en contradirección de estos tiempos, de la prisa, la aceleración. Ella

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1: ¿Dice alguna cuenta de internet, alguna persona, algún influencer de que os haya gustado en los últimos tiempos y que lo seguís especialmente por algo, por qué motivo? No sé. Si queréis compartirlo con nosotros, ya lo sabéis, siempre el 913461010. Pues todavía estamos en el 26 de mayo. Bueno, ya casi terminando mayo, aunque parezca desde luego agosto, ¿eh? No sé, por ahí. Creo que también en el norte tenéis unas temperaturas que son inusuales para este tiempo, ¿verdad? En fin, vamos a empezar con algunas noticias que a mí especialmente me han llamado la atención. He leído, por ejemplo, hoy en La Vanguardia que una terapia de ARN reduce el colesterol de manera duradera con solo una dosis, ¿no? Con solo dosis. Una sola dosis de una terapia que reduce el nivel de colesterol LDL más de un 60% durante por lo menos un año, ¿no? Y posiblemente para toda la vida, según los resultados preliminares de un ensayo clínico que presenta una nueva estrategia contra las enfermedades cardiovasculares. Esta terapia está diseñada para eliminar de manera permanente la producción en el hígado de una enzima que favorece el nivel elevado del colesterol este, ¿no? El llamado colesterol malo, el que no nos viene bien si está mal. Bueno, pues eso, las personas que no pueden producir esa enzima por una alteración genética suelen tener niveles bajos de ese colesterol y un riesgo de infarto, 8 veces inferior al resto de la población. Por lo tanto, es algo que tenemos que tener en cuenta y si estáis interesados, pues ya buscáis más información. La nueva terapia busca crear el mismo efecto cardioprotector que estas alteraciones genéticas. Y más cosas. Leo en La Voz de Galicia que Rocío también han puesto el nombre, pero no lo voy a dar. No lo voy a dar porque en este tipo de noticias, normalmente se da el nombre de la víctima y no el nombre de los agresores, que es lo que debería hacerse. Sería lo justo, ¿no? Dar el nombre de los violentos, de los que agreden, que este es el caso, ¿no? A esta joven de A Coruña, que bueno, vive en Pontevedra, le ocurrió en Pontevedra, que ha denunciado que fue el sábado por la noche fue agredida por unos desconocidos en plena plaza, que le lanzaron una botella con un peligro tremendo. Primero le llamaron, dice esta chica, Rocío, primero le llamaron bollera, es decir, que le agredieron por su aspecto. O sea, ellos pensaron que era bollera por su aspecto, porque realmente, si era una desconocida que iba por la calle, porque un aspecto determinado les lleva a pensar que es, primero, un nombre tan, no sé, tan despreciativo, ¿no? O sea, para ellos, evidentemente, sobre todo. Y luego sintió el golpe, ¿no? Primero la insultan y luego después la agreden con un botellazo. En fin, tremendo. Es desgraciadamente cierto que están en aumento estas agresiones a personas que van por la calle. Ya hablamos nosotros una noche con una transexual. Yo también hablé en directo al grano con un chico del País Vasco que también le había sucedido lo mismo por su identidad sexual. Bueno, en fin, es tremendo, ¿no? Es tremendo. Esto pasaba en la época de Franco, ¿no? Es decir, que dos personas, dos chicos o dos chicas no se podían besar en la calle, ¿no? Porque eran insultados y eran detenidos, ¿no? En fin, vamos a cambiar de noticia. España será, esta es simpática y curiosa, España será sede de la RAVE, bueno, en inglés sería rey, pero bueno, en España lo decimos RAVE. Sede de la RAVE más histórica del mundo, he leído hoy, no ni siquiera recuerdo dónde, durante el eclipse solar del 13 de agosto, ¿no? Es el eclipse que ya se están reservando miradores, hoteles, lugares muy concretos para ver ese eclipse solar en España. Bueno, pues

0: Este evento, este Astral Plane Festival, debutará en Segovia, pues fusionando gastronomía, vídeos y tecno. Es decir, claro, una rave tiene que tener tecno, sin duda alguna. Bueno, es curioso, los de Segovia y otros muchos, porque van a ir desde otros puntos de España, seguro. Y otra noticia que me ha parecido también tremenda, ¿no? Porque el ilustrador maravilloso, por cierto, tuve el placer de conocerlo, es extraordinario lo que hace, lo que publica, lo que dibuja. Sus libros son muy recomendables. Paco Roca ha denunciado que el Ayuntamiento de San Martín de la Vega ha plagiado con inteligencia artificial el cartel que él creó para la Feria del Libro de Valencia. Lo ha puesto en sus redes, lo ha denunciado en sus redes, ha puesto los dos carteles y la verdad es que no se han esforzado, ¿eh? Los de la IA no se han esforzado lo más mínimo en disimular el plagio. Es increíble, son unas puertas transparentes, giratorias, hechas, que representan páginas de un libro, ¿no? Eso, transparentes y por la que pasa gente. Hay un señor que está entrando con una mochila en la espalda y es que ni siquiera han cambiado la mochila. Es impresionante, ¿no? ¡Qué cara! Bueno, pues eso, por eso los artistas, los ilustradores, los creadores de diferentes disciplinas están tan preocupados ante la IA realmente, porque en un minuto hace lo que este hombre, oye, le llevó un tiempo y con una creatividad y con una idea, ¿no? Que luego le copian, ¿no? En fin, hablando de la IA. Hablando de la IA, bueno, más música, sí. León, el Papa, lo habéis oído seguro también, el Papa ha pedido en su primera encíclica como Papa, atención a la palabra que ha utilizado, desarmar a la inteligencia artificial y advertirnos de sus peligros.
1: Artificial intelligence needs to be disarmed. The word is strong, I know.
0: La inteligencia artificial ya incide en muchos ámbitos de nuestras vidas y afecta las decisiones que configuran la convivencia humana y también está cambiando drásticamente la forma en que se libra la guerra. Bueno, esto es lo que dice el Papa, aunque técnicamente las encíclicas son cartas dirigidas a los obispos católicos, en las últimas décadas se han convertido en mensajes de los papas al mundo. En este discurso, centrado principalmente en la inteligencia artificial, he dejado frases realmente potentes, ¿no? Como la que acabamos de escuchar, y ha llegado a decir el Papa que cuando la tecnología debilita nuestro sentido crítico, la paz misma corre peligro. Lo dice el Papa, advertencias muy duras, ¿no? Del pontífice, que también lo vemos preparado, preocupado por la inteligencia artificial. Y siguiendo, hablando de inteligencia artificial, hoy el Consejo de Ministros, ya lo habrán contado, en fin, mis compañeros de noticias, de la actualidad, informativos, el Consejo de Ministros ha aprobado, yo recalco y lo vuelvo a contar porque me parece interesante, ¿no? Ha aprobado en su reunión del martes el proyecto de ley orgánica para el buen uso y la gobernanza de la inteligencia artificial. Una ley que busca sentar las bases de un nuevo marco regulador. Yo creo que en eso estamos la mayoría, yo creo, de acuerdo en que hay que regular lo de la IA porque, en fin, que garantice un uso confiable y ético de estas nuevas tecnologías, tomando como referencia el Reglamento Europeo de IA, que ya está en vigor, por cierto. En esta ley, para regular la inteligencia artificial, conciben sanciones de hasta 35 millones de euros. Cuidadito, o sea, no está mal, ¿no? Los castigos más altos van dirigidos a la comercialización y uso de sistemas prohibidos y está enfocado en perseguir las técnicas de manipulación o que exploten vulnerabilidades. Bueno, la IA en China, ya leí también, no sé dónde, que el que haga algo con IA tiene que poner que está hecho con IA, es decir, no engañar, no manipular y dejarlo a que el consumidor, cuando lo lea o lo vea, pues tenga que pensar, ¿esto será IA? ¿Esto parece IA? ¿Esto es IA? No me lo puedo creer. No, están obligados ya a decir que está hecho con IA. Pues me parece muy bien. Evidentemente se tiene que regular porque es un mundo, en fin, que ya está aquí. Y vamos a otra cosa que también tiene su efemérides. Tal día como hoy, un 26 de mayo, el tiempo vuela, ¿eh? De 1831, pues era ejecutada en Granada Mariana Pineda, convertida con el tiempo en símbolo de la lucha por las libertades en la España del siglo XIX, ¿no? Acusada de colaborar con conspiradores liberales contra Fernando VII, ¿no? Fue condenada a muerte tras hallarse en su casa una bandera que ella había bordado con algunas palabras, libertad, en fin. Tenía solo 26 años. Su figura acabaría inspirando décadas después una de las más conocidas de Federico García Lorca y también una serie que se pudo ver en hace ya bastantes años en esta casa, Proceso a gente bellísima, a Pepa Flores, que lo hacía todo tan bien, lo hacía todo tan creíble. Se metió en la piel de Mariana Pineda y la verdad es que yo la recuerdo con emoción.
2: Algún día alguien leerá esto después de mi muerte. ¿Qué injusticia se cometió con Mariana Pineda? ¿No es eso?
3: Podría pensar en eso su juez y no atreverse a firmar la pena de muerte.
2: No sea inocente. El juez Ceruelo no desagradará la soberanía del rey y su señor.
3: Mis noticias son que el juez no está seguro.
2: ¿Pero qué dice la acusación, fiscal?
3: Les ha enloquecido lo de la bandera.
2: ¿Qué dicen?
3: Que es un delito horroroso, detestable y criminal.
2: No sabía yo que las banderas podían ser todas esas cosas.

Pepa Flores también hizo este papel de Mariana Pineda. No la olvidamos, no la olvidaremos nunca a Pepa. Tengo que buscar, anoche me recordaban que en el anterior programa del año 92 en esta casa formaba parte de una de sus canciones, el estribillo, Noches de Amor, de nuestra banda sonora, porque ella cantaba. Voy a buscarla un día de eso. Me parece que se lo pregunté a Parada, José Manuel Parada, y me parece que él fue el que me recordó la canción de la que se trataba. Pero bueno, la he perdido por ahí, la buscaré. Vamos a ponerle un poquito de humor a la noche del 26 de mayo.

0: Jazmín Abuín, buenas noches.
1: Buenas noches, Isabel.
0: ¿Qué tal? La semanita, que la última no te vi por aquí, ya hace que no te veo.
1: Un montón.
0: Bueno, ¿bien?
1: Muy bien, trabajando mucho.
0: Bueno, pues eso es lo que toca.
1: Sí.
0: Con tu edad. Trabajar mucho.
1: Todo lo que se pueda.
0: Que ya sabes que la vivienda está fatal.
1: Es fatal.
0: Venga, vamos con...
1: Pues mira, yo te cuento. ¿Tú te acuerdas de que hace unos pocos meses solo había un monotema y ese tema era la lluvia?
0: Ay, ahora es el calor.
1: Efectivamente. Antes la gente desesperada, pidiéndole a Santa Clara que le devolviese sus huevos por estafadora. ¿Qué, cuánto llovió este invierno? ¡Qué frío! ¡Qué lluvia! ¡Qué horror! La gente estaba harta, ¿verdad? La gente se ponía en su casa el Caribe Mix 2001 para animarse. Rezaban a las estampitas de Georgie Dan. Y ahora... De repente, lleva haciendo calor cinco minutos, y ya hay gente bajándose de la vida. Yo es que no lo entiendo, de verdad. O sea, o eres de frío o eres de calor, pero elige un equipo, coño. No te puede venir todo mal, Mari Carmen. A lo mejor es que lo que no te gusta a ti es la vida en general, ¿no? No puedes estar en la mierda en invierno porque hace frío, en primavera porque el tiempo es inestable, en verano porque hace calor y en otoño porque se caen las hojas. Que son hojas lo que caen, José Manuel, no cuchillas. Relájate. Y yo es que amo el verano, lo adoro. A mí desde mayo hasta octubre no me vas a ver quejarme ni un solo día. O sea, yo si hace falta me coso un ventilador a la cara para dormir, pero yo soy feliz yendo en modo Pocahontas, Isabel. Yo me planto un moño y unas chanclas y nos vemos cuando pase el veranillo de San Martín.
0: ¡Qué suerte!
1: Ya, yo entiendo que haya gente que no le guste el calor, yo lo entiendo, no todo el mundo puede tener buen gusto, porque si todo el mundo tuviera buen gusto, se arruinarían los fabricantes de tortitas de arroz, Maluma no vendería discos y Donald Trump no tendría votantes. Pero si no te gusta el calor, supongo que tendrás que estar bien en invierno, ¿no? Es que no te gusta ni el calor, ni el frío, ni la lluvia, ni el fresquito, ni el aire, ni la nieve. Tú eres un triste, José Manuel. Y yo venía a decir que yo puedo entender que se queje un poquito la gente que vivís todo el año en Madrid. Madrileños, yo os exculpo. Porque sí, es verdad que aquí se pasa un poco de joder qué frío a coño qué calor en un minuto. Lo de aquí es bipartidismo climatológico. Aquí cuatro estaciones es lo que tardas en pillar neumonía con el aire acondicionado del metro desde junio hasta octubre. Y yo es que creo que a Metro de Madrid le gusta jugar a la contra. ¿Es verano? ¿Está Madrid a 40 grados a la sombra? Pues en la línea 3 te hemos montado el parque temático de Frozen, el reino del hielo. Que estamos en enero y vino otra dana, súbete a la circular y vivirás una experiencia inmersiva del infierno, un día de barbacoa. Para mí es más fácil porque yo vivo en las Rías Baixas, calor por el día pero fresquito por la noche, playas cerca, se hace de noche a las 11 de la noche, que hasta te puedes dar un chapuzón después de currar.
0: No, chapuzón.
1: Vale. Igual esta última parte quitadla. Bueno, no, que esto es en directo. Era todo mentira, ¿vale? En Galicia hace un tiempo horrible, llueve todo el rato, no vengáis. Es que no nos cabe más gente, Isabel. Que no es que tengamos un problema con los turistas, es que estamos empezando a tener un problema con el turismo, que es muy diferente.
0: Sí, como en media muchas España. Partes.
1: Efectivamente, sí. Pero bueno, eso lo podemos dejar para otro día, porque yo hoy vengo a hablar de mi libro. O eres team frío o eres team calor. Ah. Hasta puede ser de los dos. Viva la gente entusiasta, esta gente a la que todo le viene bien.
0: Sí.
1: Lo que no puedes es ser hater de las cuatro estaciones del año. Eso. Porque entonces lo que eres es muy cansina. Así que nada, le echo una canción de apoyo al calor que lleva aquí 3 días y ya le estáis agobiando.
0: Vale.
1: Voy a hacer mi alegato en favor del calor. Vamos allá.
0: Venga.

0: Muy bueno, muy bueno, muy bueno. Me ha encantado esta gata bajo la lluvia. Bueno, pues yo soy del invierno.
1: Tú eres del invierno.
0: Sí, sí, entonces, no soporto el calor.
1: Pero en invierno no te quejas, solo te quejas en verano.
0: No, me encanta, perfecto. Me encanta. Ahora, el verano me quejo un poquito, la verdad.
1: Es que hace mucho calor
0: porque
1: aquí.
0: Porque me baja la tensión, me pongo malísima. Esto ha sido con los años, hija mía, esta de las cosas que te pasan con la edad. Y aparte que el sudar es muy vulgar.
1: La verdad es que es poco elegante.
0: Es muy poco elegante.
1: Verdad,
0: el frío te abrigas, te pones unas botas bonitas, te subes el cuello alto, te pones un sombrero. No sé, es más glamuroso el frío.
1: Tengo que darle una vuelta. Me ha gustado tu argumento, voy a darle una vuelta.
0: ¿Y qué te han hecho a ti los José Manueles? Vamos a ver, que lo has repetido dos o tres veces.
1: He usado distinto nombre, ¿eh? O sea, he dicho Amparo.
0: Dos o tres veces lo has nombrado a los José Manueles, que no te han hecho nada. Bueno, muy bonita. Ay, qué bonita esta canción. Es que es tan bonita. Y qué bien canta la gallega, ¿eh? ¿Cómo canta la Jazmín? Porque
1: pues
0: esta canción es que está en nuestro imaginario.
1: ¿Verdad?
0: Y claro, la Dúrcal es muy grande, la Dúrcal. Muy grande.
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0: Ay, que me tengo que ir a la biografía, que si no, no me cabe. Gracias.
1: Gracias.
0: Jazmín, buena semana, ¿eh?
1: Igualmente.
0: Buena semana. Mira, vamos a empezar, Maru, para que nos quepa, poniendo las declaraciones. Escuchen, por favor, lo que dijo en su momento Salvador Dalí.
3: Es conocido que biológicamente la mujer nunca ha sido capaz de grandes obras de arte. La prueba que no ha habido nunca un Miguel Ángel, no ha habido nunca un Picasso, un Dalí, un Beethoven, no existe. La cosa en la feminidad es imposible, porque ellas tienen una manera biológica de crear, que es de hacer embriones, de hacer niños.
0: En fin, esto es lo que dice él. Bueno, es grande, ¿no? Salvador Dalí, pero en fin, también los grandes dicen tonterías, evidentemente, ¿no? La realidad es que muchas mujeres artistas han sido ocultadas, ignoradas, olvidadas, y muchas no podían ni siquiera, hasta no hace nada, podían estudiar bellas artes. O sea que, en fin, pero bueno, hoy la protagonista de nuestra radiografía es María Sol Escobar, Marisol, la que hoy podemos decir fue la reina del arte pop, influencia directa nada menos que de Andy Warhol. En el futuro todo el mundo será famoso durante 15 minutos, todo el mundo debería tener derecho a 15 minutos de gloria, ay, si supiera de las redes de hoy. Y los dos consiguieron ese reconocimiento y prestigio en la década de los 50. Pero ella, Marisol, creadora de esculturas satíricas, inspiradas en la cotidianidad, lo tuvo mucho más difícil. Ella nació en París en 1930. Pasó una infancia entre Francia, Venezuela y Los Ángeles y recibió una educación artística que moldeó un estilo único y personal. Consiguió plasmar en su obra el sufrimiento de la condición humana, el dolor que acompañó su propia vida tras el suicidio de su madre cuando ella solo tenía 11 años de edad. Dicen que después de aquello se quedó en silencio, se convirtió en el silencio en una parte fundamental de su vida, hablaba lo elemental, ¿no? En Nueva York, Marisol empezó a relacionarse con Jackson Pollock, Roy Lichtenstein, y fue en 1962 cuando en una cena conoció a Andy Warhol. Se hicieron grandes amigos y los críticos detectaron en las primeras obras de Warhol la influencia de Marisol. A ella la inmortalizó Warhol en dos de sus películas mudas, El beso y 13 hermosas jóvenes, donde la artista aparecía junto a una de sus obras más conocidas, The Party, la fiesta, una serie de piezas de madera en tamaño real que simbolizan los personajes de una fiesta, aunque todo tenía el mismo rostro, el suyo. Una obra con la que Marisol representaría a Venezuela en la Bienal de Venecia, nada menos. Usaba su rostro, su cuerpo y el de amigos como Marcel Duchamp o Picasso como inspiración para sus obras. Su obra se ha considerado además un símbolo contra el colonialismo, llena de máscaras inspiradas en las comunidades indígenas que conoció en sus viajes por el sudeste asiático. Ese color que se vuelve más intenso y con la crítica social y los mensajes feministas que también los tenía. Todo eso que indignaba a Marisol, pues ella lo llevaba a sus obras de arte. Aunque en los últimos años de su vida se alejó del mundo del arte y los recuerdos de su vida se difuminaron en la paleta del Alzheimer, continuó dibujando, retratando con trazos de lapicero los rostros de quienes la cuidaron en los últimos años de su vida. No os perdáis si vais por Santander, porque ella falleció en 2015 y hoy el Centro Botín de Santander la recuerda con una exposición titulada Marisol, cuando todo está por comenzar. Por eso hoy queríamos que nuestra radiografía estuviera dedicada a una mujer opacada como tantas otras, como demostramos tantas veces en esta radiografía sobre mujeres olvidadas e ignoradas por la historia. Así es que así llegamos al informativo de las 12 de la noche, la 11 en Canarias y luego Influencers y el 91 346 10 10.

0: Medianoche, las 11 en Canarias.
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0: Buenas noches. Pedro Sánchez se reúne a las 9 de la mañana en el Vaticano con el Papa León XIV, un encuentro que se produce a poco más de una semana de que el pontífice visite nuestro país y en el que se va a escenificar el acercamiento entre el gobierno, la Santa Sede y la Iglesia Española. Tras ese encuentro, Sánchez va a dar una rueda de prensa en la que será serán sus primeras palabras tras conocerse más información sobre el sumario del caso Plus Ultra. Lo previsible es que mantenga su apoyo a Zapatero y descarta adelantar elecciones, y sobre este caso y el estado en el que se encuentra el expresidente del gobierno, se ha pronunciado en La Noche en 24 horas Luis Arroyo, consultor de comunicación política y una persona cercana a Zapatero, que reconoce que este último está optimista, pero a la vez preocupado por el futuro de sus hijas, aunque con ganas de comparecer ante el juez.
2: Está, bueno, pues con ganas, si es que se puede hablar de ganas cuando uno está imputado y tiene que ir a ver a un juez, pero con ganas de desmentir esos grandísimos errores que hay en el sumario.
0: Un caso que también se espera que protagonice la sesión de control de hoy en el Congreso, en el que las preguntas van a estar dirigidas a los tres vicepresidentes del gobierno ante la ausencia de Sánchez. Miércoles en el que el calor va a volver a notarse con fuerza por toda la península. El pico de esta subida de las temperaturas se espera entre hoy y el viernes, con máximas de 38 grados en los valles del Guadiana, el Guadalquivir y el Ebro. Para hoy hay avisos naranjas por altas temperaturas en el País Vasco, mientras que otras 8 comunidades tienen avisos amarillos. El calor, que también ha complicado estos últimos días las labores de extinción del incendio forestal de Doñana y que este martes, tras 3 días de trabajos de los bomberos, ha quedado estabilizado. Un fuego que aún no está controlado y que ha provocado pérdidas irreparables que costará años recuperar, aunque Antonio Sanz, consejero andaluz de Emergencias, confía en su regeneración.
3: Seguramente una gran parte de las zonas afectadas que se podrán regenerar de manera natural, dado que en esa zona no la parte afectada no ha tenido una incidencia de incendio severo.
0: Y en los próximos días, los trabajadores de Renault deben ratificar el preacuerdo entre la compañía y los sindicatos UGT y Comisiones Obreras, que va a permitir mantener 6.000 puestos de trabajo en Valladolid y Palencia, y acerca que la fabricación de 5 modelos tenga lugar en esas dos fábricas. Rodrigo García Fernández.
4: Un acuerdo que, a falta de la votación y posterior firma, va a permitir la producción de vehículos eléctricos de Renault en nuestro país por primera vez en los 75 años que lleva fabricando coches en España. Sergio García, portavoz de Comisiones Obreras.
5: Al final hemos subido en salario, hemos subido en flexibilidad, la flexibilidad se mejora muchísimo, los ritmos y las condiciones laborales se mejoran. Sí, el preacuerdo, la verdad, y sobre todo nos da futuro. O sea, el futuro de las plantas está asegurado, el futuro de Renault en Castilla y León está asegurado.
4: Un preacuerdo que también incluye mejoras salariales, al que no se han sumado CESIF y CGT al considerar insuficiente la oferta de Renault.
0: Y hoy de nuevo los sindicatos de profesores y la Consellería de Educación de la Comunidad Valenciana se reúnen para tratar de lograr un acuerdo que ponga fin a la huelga educativa, que hoy cumple 13 jornadas. Sobre la mesa, una propuesta para rebajar las ratios de alumnos, que sigue siendo insuficiente para los sindicatos, que denuncian que la Generalitat propone cifras que no llegan a los 22 alumnos por aula en infantil y 25 en primaria y secundaria, que marca el anteproyecto de ley de educación. Una reunión en la que también se va a debatir sobre la mejora en infraestructuras educativas. Y en los deportes, el Rayo Vallecano afronta hoy el partido más importante de su historia ante el Crystal Palace en la final de la Conference League, a la vez que ya conocemos la fecha en la que el Real Madrid va a celebrar las elecciones a la presidencia del club. Nacho Gómez, buenas noches.
6: Buenas noches, serán el 7 de junio de 9 de la mañana a 8 de la tarde. Mañana será la presentación oficial de las candidaturas. A las 12 lo hace Enrique Riquelme y a las 7 Florentino Pérez. Esto ha dicho sobre los socios en su vídeo de presentación el hasta ahora presidente del Real Madrid.
7: El Madrid no pertenece a ningún presidente, pertenece a sus socios, a los que desde niños lloran y ríen con la misma camiseta. Siempre fue vuestro y siempre lo será.
6: En lo más puramente deportivo, el Rayo Vallecano se enfrenta a una fecha histórica. Es la posibilidad de ganar su primera final europea a partir de las 9 de la noche en Leipzig frente al Crystal Palace. Lo podrán seguir en Tablero Deportivo a partir de las 8:30.
0: Gracias, Nacho. La información regresa a la 1, a las 12 en Canarias. Se quedan en esta sintonía con Isabel Gemio y El Último Tren.
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0: Pues ya estamos aquí de nuevo. Bueno, no bajamos ni para estirar las piernas a esta hora, porque ¿para qué? Si podemos caminar por este tren en el que solo habitamos los animales nocturnos de la noche, ¿verdad? Y tenemos tiempo para encontrarnos, para hablar tranquilamente. Cuando la noche cae, pues todo es más relajado, ¿verdad? Mucho más tranquilo, sí. Bueno, lo que durante... Yo creo que durante la noche cambia la escala de las cosas, ¿no? Todo se transforma. Lo que durante el día parecía urgente, de pronto, pues por la noche no lo parece tanto. Se ve con más claridad. Yo creo que por la noche se ve con más claridad. Y entonces, pues, se puede vivir, sentir de otra manera, y se puede escuchar al otro de otra manera, y se pueden hacer preguntas de otra manera. No sé, tenemos esta complicidad en la noche, como me recordaba alguien por ahí, en el gemiodigital@gmail.com, ¿no? De Noches de Amor del año 92, que yo les llamaba a los oyentes cómplices. Me lo ha recordado. Y sí, así es. ¿Cómo se pueden acordar, de verdad, yo? Hay veces que me recordáis vosotros cosas que yo, hasta yo he olvidado. Bueno, mi memoria es de aquella manera. En fin, por cierto que nos estáis siguiendo, va aumentando poquito a poco. Llevamos meses, evidentemente. Somos una cuenta bebé todavía, ¿eh? Todavía no hemos aprendido a caminar. Si el último tren fuese un bebé, todavía... Bueno, claro que los hay precoces, ¿eh? Yo empecé a caminar con 9 meses y me decían que eso no era lo habitual. Bueno, eso me dijo mi madre toda la vida. Pero no sé, ¿a qué edad empiezan a caminar los niños? A un año, ¿no? Un año, así, más o menos, ¿no? Bueno, pues nosotros todavía no hemos... El último tren todavía no... Si fuera bebé, no podría caminar. Así es que no está mal. Ahí casi estamos ya en los 11.000 seguidores. Nos gusta mucho que nos sigáis, porque además, así, si no podéis escucharnos en directo, pues en cualquier hora del día os ponemos algunos momentos que a través de la app, muy fácil de Radio Nacional, pues así os indicamos momentitos para que luego vayáis, pues a, si os interesa, escuchar toda la entrevista. Bueno, ayer hablábamos de micromecenazgos y creo que ha llegado por ahí algún que otro contestador. El contestador también esta noche podéis recogerlo y dejar esos mensajes sobre, en este caso, influencers, si es que seguís alguna cuenta, si os gusta seguir a personas conocidas, famosas, vuestra cantante favorita, vuestro cantante, vuestra filosofía, yo qué sé. Compartid con nosotros, por favor, 913-46-10-10.
1: Mi nombre es Keral Geek, soy mamá de 2 niños con una enfermedad minoritaria y ultra rara por la mutación en gen ABCL. Y hoy llamo al último tren porque ellos, eso es lo que ellos tienen, y que en la investigación sea su último tren. Nosotros tenemos una investigación que se inició en la Universidad Autónoma de Barcelona para lograr una terapia génica, encontrar una cura a su enfermedad genética. Esto es una lucha titánica porque no hay financiación pública y no hay nadie que te lo financie, solamente las familias y en este caso la nuestra. Nosotros hacemos lo posible e imposible para poder lograr fondos para esta enfermedad y lograr, como les he dicho, su cura, pero estamos solos. Así que yo los animo para que vayan a la página web de la Universidad Autónoma de Barcelona y nos ayuden y colaboren con esta causa, porque también la rareza tiene derecho a la esperanza.
0: Porque la rareza merece esperanza. Pues claro que sí, y tienes toda la razón, Keral. Al final son las madres, las familias, los padres los que se dedican pues a buscar la manera de investigar, ¿no? Enfermedades incurables, enfermedades ultra raras, enfermedades muy poco investigadas, muy invisibles y que, bueno, en fin, ¿qué os voy a decir? La web, para que entréis ahí, ya han conseguido 153.000 euros, un poquito más, pero necesitan 410.000. A ver, si es que la investigación, la ciencia es carísima, es carísima. Un día tendremos que hablar de ello, ¿no? Pero en la web de la Universidad Autónoma de Barcelona, entrando en micromecenazgo, está en catalán, es verdad, micromecenatge sería, pero bueno, punto UAB, CAT, CAT, deficiencia ADESL. Bueno, si tenéis interés en colaborar, encontraréis la forma. Si no, nos escribís un correo y os daremos la forma de hacerlo. Pues en el último tren, @rtve.es, ahí os daríamos las claves correctas. Pero si no, entráis en la web y en micromecenazgo, encontraréis seguro la forma de colaborar. Bueno, vamos con el tema que os proponemos esta noche, ¿no? Si es que me voy. No, antes pasábamos, fíjate la hora que es, y es que, en fin, es que este tren no tiene prisa ninguna, que estamos en la noche. Ahí, claro, Peggy Lee, me había olvidado de ti. Si naciste un día como hoy. Bueno, ya es 27, pero bueno, como si fuera el 26. I am a woman. Y lo fue. Peggy Lee nació en Dakota del Norte, allá por el, bueno, en los años 20, 1920, en una familia humilde, muy humilde, marcada por una vida difícil realmente. Su madre murió cuando ella era niña y la relación con su madrastra, por lo visto, fue complicada, ¿no? Muy pronto Peggy Lee entendió que tendría que reinventarse a sí misma. Comenzó cantando en radios locales, allí donde podía, en cualquier chiringuito de la noche. Trabajó de camarera, acabó llegando a Chicago, donde empezó a construirse ese personaje sofisticado y seguro que escondía, yo creo, una enorme fragilidad.

Pero pocas, ¿no? Tienen esa voz tan elegante, sensual, pero hay ahí algo también, ¿no? Algo de esa vida nada fácil que también deja entrever con esa voz melódica.

Esta canción es bellísima. Bueno, su vida sentimental dicen que fue intensa, turbulenta muchas veces, en fin, de mucho sufrimiento. Eso le pasa también a las rubias guapísimas, inteligentes y cantando fenomenal como ella, ¿eh? Se casó varias veces, tuvo romances muy sonados en el mundo del espectáculo, bueno, y sufrió bastante, y por eso lo canta como lo canta. Pero eso sí, sin perder ese punto de elegancia.

Y en los años 40 y 50 se convirtió en una de las grandes voces del jazz popular americano. Ahí estamos entrando en ese local de la noche, bajando unas escaleras con esas luces así tenues, ¿verdad? Ella también trabajó con la orquesta de Benny Goodman, pero también escribió canciones, que yo eso no lo sabía, por ejemplo, lo he leído en la Wikipedia o no sé dónde. Escribía canciones, ella compuso canciones, era compositora, yo eso no lo sabía. Compuso para el cine canciones y logró algo un poquito raro, ¿no? Sonar así íntima incluso en los grandes escenarios. Parece ser que su forma de cantar influyó, es que estamos hablando de los años 40-50, ¿eh? Influyó en otros artistas como Diana Krall, Norah Jones, en fin.

Ay, esta canción, ¿cuántas veces la habré oído? Y seguro que en la noche en la radio la he puesto muchas veces. Porque los que me seguís un poquito, sabéis que soy un poco obsesiva con lo que me gusta. Esta película tiene ahí un poco de nostalgia, ¿no? Johnny Guitar, ay, Johnny Guitar, dime que me quieres, aunque sea mentira, Johnny.

igual que la canción, la película, y ella cantándola, con ese tono melancólico y nostálgico, ¿no? Bueno, pues entonces, a partir de ese Johnny Guitar, la reclamó Hollywood. Fue actriz también, que yo no recordaba, la verdad. Yo todo eso lo he leído, es lo bueno de las redes, que encuentras documentación de esta gente tan interesante que no sé si conocen o descubren otras generaciones, pero que han tenido un momento importante en la historia de la música. Pues eso, fue actriz, compositora, estuvo hasta nominada al Oscar, pero no lo consiguió. Y detrás del glamour había una mujer que luchaba constantemente contra problemas de salud, parece ser que tuvo problemas de salud, y también contra la presión de una industria que la veía sobre todo como una mujer guapa. Eso le suele pasar a las guapas. Si es que si eres fea, porque eres fea, y si eres guapa, porque eres guapa. Si es que lo de las mujeres, en fin, no ha sido nunca nada fácil. Pero pocas como ellas, como ella, le pusieron ese punto de sensualidad y deseo.

0: En la mañana, en la noche, esta canción siempre suena divina. Es una de las mejores versiones para mí. De las mejores. La más sensual, yo creo, que también. Es un poco hipnótica esta canción, como la canta. No tenía que levantar la voz, no demostrar un vozarrón, no. Ella con esa delicadeza podía llenar una habitación entera, un escenario entero. De alguna manera cantaba como si te estuviera cantando solo a ti. En fin, murió en 2002, pero a que sigue sonando moderna. Sí, no ha envejecido Peggy Lee. Bueno, porque eso, pues que algunas voces tienen ese don de no envejecer, de permanecer y ya para siempre ahí grabaditas para que podamos disfrutarlas en cualquier momento. Fever. Ay, el fuego de la noche. Es una canción ideal para los amantes de la noche. Bueno, es esta la música que ponemos aquí, esta música que ralentiza el tiempo. Pasa por la noche como el último tren, sin prisas, sin agobios, sin masificación. Y es de lo que vamos a hablar ahora mismo, ¿no? De influencers, porque, bueno, hoy día vamos a dedicar, le dedicamos, de hecho, todos mucho tiempo a los influencers, ¿no? De una forma u otra. Por eso os invito a que compartáis con nosotros esas cuentas o a quien seguís en el 913461010. Pues son personas capaces de marcar tendencias, condicionar consumos, influir. Muchos influyen en la opinión pública y convertir una red social en un medio de comunicación propio. No necesitan grandes multinacionales, no una cantante no necesita una gran discográfica para hacer llegar su música a la gente. Pues una que cocine muy bien no necesita pues ni siquiera salir en MasterChef para tener seguidores. Bueno, la verdad es que más allá de la estética, de los contenidos, los seguidores, la publicidad, vamos a hablar un poquito de ello, ¿no? ¿Qué poder tienen realmente? Si es que tienen poder, vosotros también podéis opinar. ¿Hasta qué punto influyen en nosotros? Vamos con uno de los momentos de una cuenta que a mí me pareció muy, muy curiosa y quería compartir con vosotros.
1: ¿Os acordáis cuando la Victoria Beckham dijo que español y ajo? Pues por lo visto eso le cayó muy malamente a la gente. Pero a ver, a casa no es un regalo ir paseando y que te dé una bofetada el olor de un sofrito saliendo por una ventana. Y mientras tú vas andando a ese sitio que lo mismo no sabe ni por qué te ha tocado de ir, pues te entretienes adivinando si es un arroz, si es un potaje o a quien te recuerda ese plato. Así que, ¿qué te digo? Que si huele a sofrito o al ajillo por la ventana, no busque más, porque estamos donde tenemos que estar.

0: La Valeriana ya no.
1: Le va muy bien Maui de Utrera a la que acabamos de escuchar, que es aquí, la primera a la que vamos a saludar. Porque con ella escuchándola me hacía una pregunta. ¿Y si realmente este mundo que ella propone de vida más tranquila, más observadora, sin prisas, sin ruidos, de vivir realmente más despacio, ¿no? Como el movimiento slow del que hemos hablado aquí alguna vez, fuera realmente la revolución, ¿no? Es la verdadera resistencia de este tiempo. Vamos a saludar a Nazaret Reyes. Buenas noches, Nazaret.
2: Hola, buenas noches, Isabel.
1: Bueno, un placer conocerte y escucharte.
2: Hombre, el placer mío.
1: Pero vamos a conocerte, ¿no? Para Venga. Aquellos que no te conozcan, tu cuenta se llama...
2: La Espabila.
1: La Espabila. Sí. Bueno, a ver lo de la Espabila, ¿por qué viene? Porque tú no vas a conocer la canción de Perlita de Huelva, porque tú eres muy joven.
2: Isabel, perdona, pero
1: perdona,
2: no es Perlita de Huelva, es...
1: Perdona, es Nazaré, pero tú eres muy joven.
2: Pero mi madre es muy fan y siempre la he escuchado de ella, y es verdad que a mí me gusta bastante la copla, y viene un poco de ahí. Entonces, pues bueno, me inspiré de una gran coplera.
1: De una gran coplera. Bueno,
2: sí.
1: A ver, tú, ¿cómo definirías tu cuenta, Nazaret?
2: Pues mi cuenta realmente comenzó como... Porque me dedico a la publicidad y, bueno, yo tengo un estudio de publicidad y de primeras empezó como simplemente enseñar mis trabajos, pero con un toque más personal. Pero, bueno, empecé a compartir cosas, este tipo de vídeos que es verdad que fueron más personales de la cuenta y con un toque quizás un poco más diferente. Y creo que, por lo visto, pues ha gustado. Entonces, hasta aquí estamos.
1: Es decir, ¿tú crees que has conectado con una parte de la gente, ¿no? que quiere algo mucho más tranquilo, más relajado, sin artificios, ¿no? Cosas más tranquilas, con un otro sabor, con otros olores, ¿no? Eso es lo que tú transmites a través de lo que cuentas y de lo que enseñas. Explícale para los que no hayan visto tu cuenta lo que se puede ver en ella.
2: Sí, la verdad es que los temas que trato son bastante cotidianos y los vídeos y todo lo que creo es un poco eso, el día a día. Bueno, uno de los vídeos también que gustaron bastante era de tendedero, era simplemente enfocando a tendederos y un poco esa retórica y esas historias que creo a través de ellos. Y creo que lo que ocurre un poco es que como que la gente está bastante saturada de un contenido que se está haciendo durante mucho tiempo, que es un contenido lo mismo un poco más dedicado a la venta, o quizás también de unas vidas que son demasiado perfectas. Y creo que ya no solo mi cuenta, creo que está todo virando un poco hacia esa autenticidad y a lo cotidiano y a lo feo, a lo torpe, a lo sucio, que creo que la gente está un poco echando de menos.
1: Sí, a lo mejor ya hay una parte de personas que se están cansando, ¿no? De la nadería, de la superficialidad o de la polémica o del postureo de vidas, sí. ¿No? Muy superficiales, sin de vidas perfectas incluso, pero que no aportan nada, ¿no, Nazaret?
2: Sí, creo que, a ver, todo el mundo sueña con una vida perfecta, de un viaje perfecto, de una pareja perfecta, pero obviamente, ¿no? Pero creo que ya como que hay mucho contenido vacío durante muchos años, podía funcionar, pero creo que estamos volviendo a nuestra identidad, más en nosotros mismos y ver que ya estamos cansados, incluso que te puede llenar de complejos, ¿sabes? Ahora mismo hay un tren que estoy viendo mucho por TikTok, que es como cuentas que he dejado de seguir porque me están dando ansiedad. Y es por ese,
1: ¿sí?
2: Porque crean ese estilo, ¿no? Que comidas perfectas, casas perfectas, y es como, vale, lo mismo antes por la novedad, quizá la gente sí lo seguía, pero creo que lo mismo estamos ya que no podemos más con ese tipo de contenido, ¿no?
1: Y al final la gente aprecia lo sencillo, ¿no? Las pequeñas cosas, pues el olor del cocido de la mamá, ¿no? Bueno, vamos a escuchar porque has hecho mención a uno de tus posts que me gustaron mucho.
2: Ay, venga.
0: Hay algo más chivato que un tendedero. Te cuenta todos los entresijos de tu semana. Si hay muchos pijamas, malamente. Y si hay muchos uniformes, un dolor. Pues resulta que fotografía a los tendederos ahora está de moda, porque representa, como se dice en Italia, la vida lenta. Y las cosas como son, un tendedero bien puesto es una cosa preciosa, porque siempre va con paz. Pero claro, gracias a quienes tenemos estas estampas, pues las que tienden para la calle. ¿Y dónde se tiende para la calle? Uh-huh. En los barrios. Porque quien tiende para la calle es porque la calle es barrio y el barrio es casa. Y como aquí estamos en otras cosas, no hay tanta vergüenza ni cosas que callar. Porque en los barrios la vida no se privatiza, sino que se comparte.
1: Que se comparte. Claro. ¿Tú crees? Fíjate, a ti no te va mal, Nazaret, haciendo pues estos vídeos de como la vida a cámara lenta, ¿no? De esos vídeos de mañana sin móvil, tomando un café en la terraza, luz natural, silencio. Todo eso que contagia calma y bienestar a quien lo ve, ¿no crees? Este es el secreto de tu éxito, Nazaret.
2: Creo que sí, quizás es como esa necesidad que tenemos de desconectar continuamente, que aunque lo veamos tan bonito y lo veamos tan claro, nos cuesta bastante desconectar. Y creo que al menos desde a veces verlo desde una pantalla pues ayuda. Pero es verdad que pienso, digo, es muy bonito crear este contenido, pero que de verdad sea también real y que lo hagamos y que no se quede solo simplemente porque creo que sí, se está compartiendo como mucha vida lenta, mucho barrio, mucho volver a nuestros abuelos, a eso, ¿no? Al cocido de nuestras madres, a cocinar lento, pero ¿lo estamos haciendo de verdad o simplemente nos estamos quedando con qué bonito es y lo veo por una pantalla, ¿no? Espero que también nos haga pensar, ¿sabes?
1: Pues es interesante esa reflexión porque no sabremos todavía o no sabemos si es una tendencia real o una nueva forma de idealizar, claro, digo, pero no llevándola a cabo del todo.
2: Claro, digo, esto a veces puede ser un efecto placebo, ¿sabes? Que simplemente porque veamos aquí un igual que ves un vídeo de naturaleza o de playa y digas, bueno, pero lo mismo mi vida está a tope y no estoy haciendo nada por cambiar el rumbo, ¿no? Y optar por ello. Entonces, espero que al menos cambiemos un poquillo.
1: Yo creo que hay cada vez más personas, seguro que tu entorno lo oyes y más haciendo estos vídeos que haces, que necesitan desconectar más, de verdad, y conectar de otra manera, pues con la naturaleza, con los amigos, con la playa, con... Yo creo que tenemos que aprender en este mundo hiperconectado, hiperproductivo. Yo creo que tenemos que aprender a parar. No sé si lo sabemos hacer, pero deberíamos aprender a parar, ¿verdad, Nazaret?
2: Sí. Ya te digo, también el tema del móvil y de estar tan conectado, creo que hay veces que también va bastante de la mano incluso de la precariedad laboral, ¿no? De decir, estoy todo el tiempo conectado con mi trabajo porque mi trabajo consiste en esto, que ya creo que es un lujo no estar con el móvil, ¿sabes? Que la gente te diga, mira, yo me he quitado WhatsApp, me he quitado redes, por lo mismo porque tienes un buen trabajo y puedes hacerlo, ¿sabes? Que el hecho de tener un negocio, que tengas una tienda online, que tengas que vender por redes, es que te hace estar conectado. Entonces también creo que hay una parte ahí que también es estructural, ¿sabes? De en cuanto al sistema.
1: Supongo que recibes mensajes que te cuenta la gente. ¿Qué perfil de personas te siguen? ¿De qué edades?
2: Pues, a ver, yo tengo 35, más o menos ando así, 30, 35, gente más o menos así de mi edad, mucha gente de Andalucía, obviamente, por el tema de que es verdad que donde grabo y mucho de por aquí de la zona. Ahora mismo vivo en Sevilla, pero soy de Barbate, entonces hay mucho mar, hay mucho atún, hay mucha gente de ahí y... Y bueno, mensajes, la verdad es que mensajes súper bonitos siempre, me dicen mucho que siga, que son vídeos que relajan.

0: ¿Tú te imaginas que le dice a Jesús Quintero, mira Jesús, que te tenemos que cortar los silencios porque hay que hacer un reel? No te vaya a parar, no vaya a ser que necesite coger aire. Pero qué gracioso que está de moda cortar silencio cuando es justo lo que todo el mundo está buscando.
1: Este también me encantó, y además que te acordaras de Jesús Quintero también me gustó mucho.
2: Claro, claro, cómo no. Me encanta, siempre muy fan de Jesús y de todas sus reflexiones y todo lo que hizo por los andaluces, entonces muy, muy fan siempre.
1: Él, pues eso, apreciaba y cultivaba el silencio, que es tan importante en la vida, y ahora no sabemos, casi no sabemos qué hacer con el silencio.
2: Ahora mismo, vamos, hace poco leí sobre que ahora mismo con el tema también del móvil, los silencios incómodos se están perdiendo porque la gente accede al móvil directamente y es como, bueno, pues me quito de esta y me pongo aquí a scrollear en cualquier red social y me quito de esta. Entonces hasta los silencios incómodos se están perdiendo, Isabel.
1: Pues sí, la verdad, hasta eso, porque en los ascensores, por ejemplo, que mira, los japoneses, es que es todo lo contrario, el silencio es fundamental en el ascensor, es casi de mala educación hablar en el ascensor, y aquí nos sentimos como violentos, no sabemos qué hacer, ¿eh? Sí, sí, sí.
2: Y lo guay que está también un silencio incómodo, que te ocurra algo, una mirada, cuántas cosas, cuántas historias se pueden dar un ascensor, así que, sí.
1: Pues ha sido un placer que te sigan, Nazaret Reyes, la espabilá, qué gracia me ha hecho, de verdad, que te llames la espabilá. O sea, una publicista, fíjate, hay que ver la vida cómo es, ¿eh?
2: Pero no.
1: ¿Cómo pues es? Sí. ¿Verdad? Una publicista, relaciones públicas, ¿no? Pero sigues haciendo las dos cosas, lógicamente, porque de las redes sí. Nazaret no se vive fácilmente, no se gana todas las lentejas que comemos.
2: Vamos, no. Además, yo de lo que es la cuenta de la espabila llevo muy poquito tiempo. Y ya te digo, tampoco lo utilizo como algo con una intención de... Es que vamos, yo la palabra influencer ni me la quiero todavía apropiar, porque yo pienso que más que influencer somos falso autónomo, porque al fin y al cabo tú estás trabajando para Instagram y sí. Mañana Instagram sí. Dice cierro y aquí se acaba todo.
1: Totalmente.
2: O te dicen de una suscripción o de algo y aquí se acaba todo.
1: Sí.
2: Entonces sí, yo tengo mi trabajo, mi estudio de publicidad, que igualmente creo contenido para otras marcas, campañas de publicidad y bueno,
1: pues,
2: y ahí estamos.
1: Pues ha sido un placer descubrirte.
2: Igualmente, Isabel, de verdad, yo también súper fan tuya.
1: Hoy, por favor, escúchame.
2: Sí, sí,
1: de mí. ¿Y la mamá vive?
2: Sí, sí, sí.
1: Ah, bueno, porque a veces cometo el error, te pregunto y resulta que no.
2: No, nunca sí, sé. Sí.
1: No, porque como
2: Lili,
1: me has dicho...
2: Lili se llama.
1: Lili, pues...
2: Y ella se muere y tú le mando un saludo.
1: Ay, por favor, Lili, pues un abrazo y además que me ha encantado. Porque eso está pasando con los jóvenes, con los de veintitantos, treinta y tantos, que están escuchando y les gusta mucho la música que han escuchado sus madres y sus padres en el coche,
2: sí.
1: El domingo por la mañana. Y resulta que tú conoces esta canción...

0: Cerriño.
1: Qué moderna era la Perlita de Huelva fumando en aquella época. Vamos. Y guapísima, guapísima.
2: Es que era muy moderna.
1: Es que era muy guapa.
2: Es que te la puede traer perfectamente ahora mismo.
1: Totalmente.
2: Que no está fuera de moda, vamos.
1: Y mira cómo canta.

0: Míralo ahí, le sale el flamenquito. Ahí le sale el flamenquito, Perlita de Huelva. Bueno,
1: espectacular.
0: Yo le mando un abrazo a tu madre.
1: Muchas gracias.
0: Por haberte trasladado pues esta música de aquellos años maravillosa, porque tenemos voces maravillosas. Y Maru, increíble, que está el otro lado, en la parte técnica, está descubriendo esta noche, Maru, no me dirás que no estás descubriendo muchas voces en el último tren, a que sí, ¿no? Y te gusta. Claro, bueno, me dice que sí, la pobre. Olé. Seguro que no le gusta, pero da igual. Pero el caso es que los descubre y luego con su familia dirá, bueno, he descubierto a una ahí con la gemio, Maru. Bueno, un abrazo muy grande, Nazaré.
1: Ah, y otro para
0: a ver si te conozco.
1: Muchísimas gracias.
0: Un abrazo.
1: Venga, chao. Muchas gracias.

0: Bueno, vamos a entrar en una casa donde nunca se sabe si reina el caos o la solución perfecta. Ella dice que no nació ordenada, que se hizo entre pérdidas, crianza y lavadoras infinitas. Bueno, madre de 7 hijos, claro que... Supongo que ahí hay que buscar un poquito el orden porque si no te vuelven loca, digo yo, ¿no? Publicista de formación también, mira, igual que Nazaret, qué curioso, qué curioso. Y fenómeno viral por necesidad, convirtió el desorden de su vida en una brújula para millones de personas. Begoña Pérez, buenas noches.
1: Buenas noches, ¿qué tal?
0: Un placer también de saludarte.
1: Igualmente, sí, bueno. Sí, sí, he alucinado con que la anterior, esta Nazaret, ¿no?
0: Sí.
1: Que fuera publicista también.
0: Fíjate, sí, qué sí. Casualidad, que yo no lo sabía. Bueno, sí, lo sabía cuando ya decidimos entrevistaros, pero qué coincidencia, ¿no? O sea, que tú vienes del mundo también de la publicidad. ¿Y cómo llegas a esto de las redes sociales, Begoña?
1: Pues mira, entro un poco por casualidad, la verdad, porque, bueno, casualidad, una casualidad un poco fatal, pero vamos, es que se muere mi padre en el 2017 y yo pues claro, con mi duelo normal, pero al final duelo, pues me pierdo un poco. Y bueno, en casa desesperados, porque como bien has dicho, 7 hijos y un marido, y yo perdiendo de todo en ese despiste de, pues eso, ¿no? De pues no voy a decir depresión, pero casi, no me apetecía nada, y bueno, estar perdida. Y entonces vuelvo a leer el libro de Marie Kondo, que no sé si sabes, está que habla de orden, bueno, ha vendido, sí, no sé, sí, creo que 2 millones y pico de libros solamente, sí, sí. O sea, sí. Impresionante. Y lo releo porque yo ya lo había leído y digo, yo quiero esto, yo quiero aprender a ordenar mi vida y ayudar a los demás. O sea, igual que ella me ha ayudado a mí, yo voy a ayudar a los demás, ya ves tú, o sea, me vine arriba. Bueno, total, que nada. Entonces, abro una cuenta en Instagram, digo, bueno, yo ya soy mayor para esto. Ya me veía yo como vieja, fíjate ahora.
0: Tú fíjate, por tarde, favor.
1: Me veo más vieja todavía.
0: Madre mía.
1: Bueno, viejo, no, hombre, a ver, mayor.
0: Anda, anda, que no, ¿qué dices?
1: No, pero que la gente en Instagram, pues yo qué sé, que es como más joven y eso.
0: Ah,
1: y total, que nada. Y entonces me pongo a contar cosas de orden y me iba ya a organizar casas. Y en eso consistía mi trabajo, que yo venía del mundo de la decoración e interiorismo, un estudio de arquitectura que tenemos familiar y tal. Y entonces quiero decir, o sea, el mundo cliente y eso me gustaba. Y es verdad que al final en decoración el orden es muy importante, es muy práctico, hay que ser muy práctico, ¿no? Y total que eso. Y entonces viene la pandemia y yo seguía con tal y digo, ojo, pues ahora qué cuento, ¿sabes? Estaba yo como aburrido, o sea, bueno, necesitaba evadir un poco del tema de la pandemia, claramente. Pero es verdad que los demás me empiezan a preguntar, oye, ¿cómo se quita esta mancha? ¿Y cómo no sé qué? ¿Y cómo tal? Y yo, que soy analógica, más que digital, soy analógica, pues me pongo a responder a la gente. Detrás de un perfil hay una persona, con lo cual, pues me pongo a responder. Y yo creo que la gente decía, mira, que aquí hay una pringadilla que contesta, ¿sabes? Y entonces, total, que
0: pero
1: que,
0: oye, que así se... pero contestabas con conocimiento de causa, quiero decir, que sabías cómo quitar la mancha, cómo sí. Resolver las preguntas de la gente, ¿no?
1: Sí, bueno, luego me lo he currado, con perdón, o sea, yo no sabía tanto como ahora, bueno, sí puedo decir que sé mucho, pero bueno, es verdad que yo creo que si uno se pone a pensar cómo se hace la mancha, cómo trabaja la mancha, que hay manchas y manchas, yo qué sé, ¿no? O sea, no se quita igual una mancha de tomate en un babero, que en un jersey, que en una lana, o sea, yo creo que si nos ponemos a trabajar en eso, y en eso un poco me focalicé, un poco sin querer, vi de repente que me gustaba, que yo no sabía que me gustaba, porque la casa en general no es que me emocione.
0: Oye,
1: pero
0: ¿y a quién le emociona, verdad? ¿A quién le emociona lo de las cosas de la casa, no crees?
1: Sí. Desde luego, sí. O sea, sobre todo que es como largo, ¿no? O sea, es un sinfín, o sea.
0: Es un sinfín y terminas de, y ya otra vez tienes que estar colocando, ¿no? O limpiando, o sea, es horroroso lo de la casa. Bueno, entonces Es decir, es tú, aparte de lo de las manchas, es decir, le das consejos a la gente, pero que todo tiene que ver con una casa, ¿no? Con el orden, la limpieza, ¿no? De sí. una casa, ¿no? Todo sí. relacionado con una casa, con tu casa.
1: Sí. Sí, con mi casa, o sea, porque ese, por eso te he contado un poco como desde el principio, ¿no? O sea, el pensamiento de yo necesito ayudarme a mí misma, pues así nace la cuenta como un poco con esa vocación de, bueno, primero me ayudo a mí y luego ayudo a los demás, porque es bueno, que parece básico, pero claro, no puedo soñar ahí con castillos en el aire. Digo, si yo soy un horror, que lo soy, que yo creo que por eso soy relativamente querida. Bueno, no, me siento muy querida. En redes, sí,
0: ¿qué te dice? ¿Qué te dice? ¿Qué perfil de personas te siguen? ¿Amas de casa sobre todo? ¿Hombres no. también te siguen o no?
1: Pues me siguen. Bueno, a ver, sí, la mayoría son mujeres. Uh-huh. Que esto me da un poco de rabia. La verdad. O sea, me
0: ¿Por
1: gusta.
0: Qué? ¿Por qué?
1: Porque... No, me gusta porque yo soy mujer y al final parece que no, pero las cosas que yo voy contando y hablando y tal, pues se nos nota mucho que tenemos como el mismo idioma, por hablar en esos términos. Y me da un poco de rabia, pues porque digo, joder, no es por nada, nos tenían que seguir mucho más hombres, ¿sabes?
0: Pues sí, o sea, ahora que lo dices, claro, sí, ya ¿no? te entiendo. Sí. Quiero decirte que también que hubiera más hombres preocupados cómo se quita la mancha de no sé qué, cómo se plancha no sé qué, cómo... Sí.
1: Eso, o sea, pues... sin meterme mucho lío, ¿eh? Porque no.
0: No, pero no, si meterte no mucho importa, lío, eres, o sea, una, o sea, eres una demostración de la estadística de que todavía el hombre no ha entrado en la cosa doméstica del cuidado
1: literal.
0: De la casa.
1: Sí. Pues ¿no? mira, un 92% mujeres y un 8% hombres.
0: Ya.
1: Un 7, me parece. 93-7.
0: Fíjate.
1: Sí.
0: Eso, o sea, es tremendo, que... Begoña.
1: Sí. Sí,
0: qué
1: sí,
0: pocos,
1: sí, sí,
0: pero bueno, pocos de casa y de limpiando en las casas y preocupándose por las manchas en las casas, ¿eh?
1: Sí, pero es que aumenta, o sea, en el fondo yo creo que tenemos que ellos también, de hecho, se nota que hay veces yo voy contestando como loca, porque lo que quiero es como, con perdón, pero quitarme preguntas, ¿no? O sea, contestar a la mayoría de gente que pueda, porque la verdad tengo,
0: hombre,
1: o sea,
0: sí, oye, perdona,
1: me afano.
0: Si tienes cerca de 2 millones en Instagram... ¿Begoña?
1: Sí, 2 millones, sí. Sí.
0: Es que
1: sí,
0: eso es justo. mucha
1: Y 1.500 preguntas al día, ¿eh? 1.500 preguntas al día.
0: Claro, entonces, te tendrás que ordenar para contestar.
1: Sí, total. No, pero es imposible ordenarse. O sea, el mismo Instagram no se ordena. O sea, yo cuando estoy contestando, cuando empiezo a leer una pregunta, yo no sé lo que voy a leer.
0: Ya.
1: Pone, imagínate, ya. que tu perfil se llame Isabel Gemio 1, ¿sabes? Ha escrito un mensaje. Entonces,
0: ya.
1: Yo cuando lo abro no sé qué me vas a escribir, ¿sabes?
0: Lógicamente.
1: O sea que...
0: Bueno, y te lo pasas igual. Bien, o sea, tienes tiempo.
1: Me lo paso muy bien.
0: Porque vamos a ver, con 7 hijos, Begoña, perdona, pero...
1: Sí,
0: ¿cuánto tiempo
1: no
0: le dedicas a la
1: tiempo.
0: Cuenta?
1: No, ahora trabajo muchísimo fuera, además. O sea, yo qué sé, tengo un Sensoles Onega, voy a un espacio ahí pequeñito, que ahí voy a contar trucos y cosas. En la revista Semana, en el Español. O sea que.
0: Madre mía,
1: que
0: ¿no estás estresada?
1: Sí, un poco, mucho. Sí. Sí, la verdad es que
0: y
1: sí.
0: Y con 7 hijos, no quiero ni pensarlo.
1: Es bueno, que no sé decir que no, o sea, tengo un problema.
0: Bueno, pues es importante la palabra no.
1: Sí,
0: muy importante.
1: Sí.
0: Bueno, Begoña, pues un placer que te sigan también aquellos que deseen nuestros oyentes. Tu cuenta se llama...
1: Se llama La Ordenatriz.
0: La-ordenatriz.
1: Como institución del orden.
0: La-ordenatriz. Pues muchísimas gracias, Begoña. Muy amable por atendernos a estas horas, que ya son horas, fíjate, también aquí haciéndote trasnochar. De verdad, un cordial saludo, Begoña. Gracias.
1: Encantada, igualmente. Gracias.

0: Ya estamos en el vagón de Quintero porque le toca y porque no nos contesta al teléfono otra influencer con la que habíamos quedado, que tiene que ver más con todo lo que tenemos en la casa, también en la casa, pero bueno, para una vida de resetear, de reciclar, de reutilizar, que nos apetecía también. Pero bueno, Andrea Quintero, buenas noches.
1: Buenas noches. Bueno, vamos a estar muy a gusto escuchando aquí. Hay que escuchar, no pasa nada. Por cierto, qué bonita esa reflexión. Bueno, todas las de la espabilá, pero esa mencionando a Quintero.
0: Hombre.
1: Ahí me hizo una ilusión, me salió, pero es que además me la pasaron, bueno, te puedes imaginar, tropecientas personas.
0: Claro.
1: Todo el mundo me la pasó y me hizo mucha ilusión.
0: Claro.
1: Bueno, pues vamos al lío, si te parece, Isabel.
0: Vamos.
1: 2026 se cumplen 15 años de la concesión del Premio Nacional de las Letras a uno de los autores más relevantes de la historia reciente de nuestra literatura, José Luis San Pedro, al que tú también entrevistaste varias veces, ¿verdad?
0: Sí.
1: Quintero le entrevistó mucho, ya en una edad más avanzada. Recordemos que murió con 96 años en plena lucidez en el año 2013. Y yo creo que todos le recordamos un poco en esa última etapa, ¿no? Esa voz y ese aspecto que tenía, y sobre todo, pues lo que digo, ¿no? La clarividencia que siempre le acompañó. Y yo hoy he querido traer algunas de sus más brillantes reflexiones en una entrevista que le hizo mi padre bastante antes, ¿no? De esta última etapa, cuando él estaba en la setentena. Y es que fue uno de sus primeros perros verdes, uno de sus primeros entrevistados a principios de los 90, en aquella primera colección televisada de conversaciones con sabios inclasificables de todos los ámbitos.
2: ¿De qué tiene más, de bohemio, de anarquista o de trabajador?
3: Son planos distintos, ¿no? Sí. El bohemio se refiere más bien a la vida, anarquista se refiere más bien a las ideas.
2: Sí.
3: Porque hoy, con la educación que tenemos todos, sería difícil organizar la vida de una manera anarquista. Pero, en fin, yo entonces me definiría de esos tres más bien como bohemio. Lo que pasa es que en mi concepto de la bohemia, el trabajo forma parte de la vida. Es una de las terribles malas enseñanzas del sistema, hacernos creer que hay una contradicción entre el trabajo y la vida. No. El hombre necesita crear para vivir plenamente.
1: Aunque durante muchos años su actividad profesional principal fuese la economía, su ámbito de creación predilecto, por supuesto, fue la literatura. Escribió ensayos, cuentos y hasta poesía, y por supuesto novelas, ¿no? Que en esto es en lo que más destacó, con obras de gran sensibilidad humanista y mucha profundidad filosófica e intelectual, como La sonrisa etrusca, La vieja sirena, El caballo desnudo o El río que nos lleva, ¿no? Entre muchísimas otras obras que devuelven a lo humano su lugar protagonista, aunque esa no sea, ni fuese entonces, la tendencia que los tiempos marcan.
2: El ser humano tiene poco sitio.
3: Sí, lo más humano del ser humano tiene poco sitio, exactamente.
2: Uh-huh.
3: Eso es lo que ocurre. Hay una subestimación de la emoción. Se nos ha dicho tantas veces que el hombre es un ser racional, que nos olvidamos de lo que en el hombre no es racional. Y yo pienso que lo más profundo, lo que es antes que nada, antes que el hombre piense, siente. Yo no digo como Descartes, no digo aquello de pienso, luego existo. Yo digo siento, luego existo. Porque antes de empezar a pensar, el niño siente.
2: Uh-huh.
3: Y además, en el fondo todos trabajamos por la emoción. Incluso cuando creemos que estamos buscando otra cosa. Estamos buscando un teorema y estamos buscando en realidad la emoción de resolver el problema.
2: Uh-huh.
3: Estamos detrás del poder y estamos buscando la emoción del goce del poder.
1: Para él, sin duda, uno de los grandes males contemporáneos de su época y de la nuestra también era precisamente ese, ¿no? Arrebatar al sentir, pues ese papel fundamental que tiene en el desarrollo del hombre y de la sociedad. Por eso, tan insistentemente lo pone en el centro de su literatura, como un acto de rebeldía prácticamente, ¿no? Ante una omisión sistemática del factor emocional que resulta perversa y que nos enferma.
2: ¿Por qué se suicidan más la gente en los países civilizados?
3: Bueno, en gran parte por el vacío que produce este tipo de civilización, el vacío interior. Esta es una cultura que se podría comparar a un árbol en el que se han multiplicado las flores, las raíces, los frutos, nos ofrece de todo, es una exuberancia de ofertas. En cambio, las raíces están atrofiadas. Y entonces, pues claro, naturalmente el árbol pues se desploma. Todo árbol al que le pasa eso se cae. Esta sociedad, de verdad, ¿qué ideales ofrece a los jóvenes? ¿Qué les ofrece? La moto, si no la tienen. ¿Pero ideales?
1: no les ofrece ideales y tampoco les ofrece una educación en la empatía.
3: Nadie es rechazable, nadie.
2: Nadie es rechazable.
3: No. Hay salvación en todo el mundo. Lo que pasa es que nos dedicamos mucho más a juzgar y a condenar que a comprender. Se hacen pocos esfuerzos para comprender a los demás. Y eso se pierden los que no lo hacen. Porque cada vez que comprendemos a otro, nos enriquecemos con la vida de ese otro. Y una de las cosas bonitas que hay en eso de escribir novelas, intentar comprender a otros tipos humanos. Y entonces enriquecerse con lo que son. Hacerse un poco ellos. Mira, que si nos encastillamos en nuestro propio tipo y no vemos más, ¿qué? Es una vida mucho más estéril, mucho más árida.
1: Enriquecerse con lo que es el otro para tratar de aprender sobre aquello que verdaderamente constituye el que debería ser el aprendizaje más importante y más básico del hombre.
2: En la vida solo hay tiempo para saber de una cosa y uno se va sin enterarse.
3: Bueno, en general uno se va antes de haber aprendido a vivir. Pero en gran parte eso se debe a la civilización en que vivimos. Porque en otras culturas se enseña a vivir. Yo suelo decir con frecuencia que la palabra vividor en castellano es peyorativa. Ya sabemos que es un sinvergüenza, ¿verdad? ¿No? Vividor debía ser la profesión de todos nosotros. Pero al contrario, se nos escamotea lo vital. Se nos llena la cabeza a lo largo de eso que llaman la educación, que no es educación, es más bien instrucción. El aspecto educativo lo recibimos por otro lado. Lo recibimos fuera de los colegios y fuera de las escuelas. Lo recibimos en casa, lo recibimos en la calle. Nos llena la cabeza de un montón de cosas que no sirven en general para vivir. Y en cambio no se nos enseña a vivir.
1: Ay, a veces, escuchando todas estas reflexiones, a uno incluso puede sorprenderle que en otro tiempo y durante gran parte de su vida, un hombre tan idealista, ¿no? y tan humanista se dedicase pues a la economía. Y encima no de cualquier modo, porque también fue muy ilustre en ese ámbito, ¿no? Pero es que precisamente, si lo piensas bien, es fácil entender que ese conocimiento sobre un ámbito al que se le ha concedido tanta importancia, tanto protagonismo en nuestra sociedad, pues precisamente le diese la clarividencia suficiente para saber identificar tanto el origen del problema como sus consecuencias.
2: ¿Qué está pasando?
3: Lo que está pasando es que lo que no tiene un precio de mercado, se piensa que no tiene valor y no se tiene en cuenta. Porque esta civilización, en cuanto le quitamos la faramalla, ¿usted se acuerda de aquello del catecismo que decía estos 10 mandamientos se encierran en 2? Bueno, pues cuando se quita de aquí toda la literatura, la faramalla, la patria, la religión, todas esas cosas que nos dicen, todas esas verdades oficiales, lo que de verdad queda aquí son 2 mandamientos. El primero, amar al dinero sobre todas las cosas. El segundo, la mejor manera de conseguir dinero es a costa de los demás.
1: Aunque parezca que no era muy optimista, lo que pasa es que también tenía una precisión quirúrgica para radiografiar lo que nos pasa, ¿no? Pero él nunca perdió la esperanza y siempre tuvo ese mensaje, ¿no?, de que estamos a tiempo de seguir luchando porque el pensamiento sea el motor del cambio, el motor de la tecnología y no al revés, ¿no? Sobre todo en sus últimos años, pues básicamente en eso se basaba siempre el discurso.
3: Después de la madurez viene una cosa espléndida que se llama la vejez. La vejez es en gran parte sobre todo la libertad. Yo he descubierto lo hermosísima que es la libertad del viejo. Ya no tiene uno que hacer carrera, ya no tiene uno que demostrar nada, ya no tiene uno que hacer tal. Puede uno decir tonterías y entonces dicen, claro, son chocheces del pobre señor. Bueno, muy bien. De modo que está uno mucho más libre, yo me siento muy bien.
2: ¿Me quiere usted decir algo a los que le ven?
3: Aprovechad la vida. No os distraigáis demasiado. Y sobre todo no os vendáis, no vendáis. Desdeña del mercado.
0: El mercado, sí, pues fíjate, en eso estamos. Todo mercantilizado.
1: Eso es. ¿Eh? Pero bueno, siempre reconforta escucharle y desde luego, bueno, es que todo lo que dice nos lo podemos traer al presente.
0: Totalmente, está vigente el pensamiento de San Pedro, sin duda. Gracias, Andrea, querida.
1: Muchas gracias.
0: Hasta mañana.
1: Hasta mañana.
0: Y lo dejamos aquí luego, después del informativo, pues más cosas tenemos.

0: Es la una, medianoche en las Islas Canarias.
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0: ¿Qué tal? Buenas noches. Los tres vicepresidentes del Gobierno van a tratar este miércoles de cubrir la baja en el Congreso de un Pedro Sánchez ausente por su viaje oficial al Vaticano. Desde allí, por cierto, está previsto que tenga una rueda de prensa, la primera tras el estallido de un caso Zapatero que va a seguir coleando en la Cámara Baja en ambas bancadas. Aunque la mayoría de los ojos están puestos principalmente en dos formaciones, ambas de derechas y ambas formando parte de ese bloque de investidura. La primera, Junts, en su mano podría estar la posible moción de censura contra el Gobierno. De momento, este martes, descartaven esa possibilitat.
2: Nosaltres el tema de la moció de censura no el tenim ara mateix sobre de la taula.
0: La segunda, el PNV. Si hace unos días la formación nacionalista vasca pedía no agotar la legislatura y volver a las urnas en 2026, este martes su portavoz en el Congreso, Maribel Vaquero, no bajaba el pie del acelerador.
3: El Partido Nacionalista Vasco considera que esta legislatura en estos momentos sí, no puede seguir como está.
0: Y es que el PNV tiene la llave de la legislatura, lo decía Gabriel Rufián.
4: Siempre se ha dicho que las legislaturas duran lo que diga el PNV.
0: La potencial amenaza del PNV, eso sí, cae de momento en saco roto. Ni siquiera los populares se creen las quejas y pataletas de los socios.
5: Vamos a ver, por tanto, si lo que dicen lo hacen o, por el contrario, lo que dicen es contrario de lo que hacen. De momento, lo que sabemos es que lo que están diciendo, que quieren un gobierno limpio, no concuerda con sus actos. Están manteniendo el gobierno más sucio de la democracia española.
0: Las dudas políticas siguen alimentando el debate parlamentario. También lo hacen las novedades judiciales de un caso, el de José Luis Rodríguez Zapatero, que día tras día nos presenta un giro nuevo. El último, un informe de la Agencia Tributaria en el que se detallan cobros y pagos de distintas empresas y administraciones a esa red de compañías que controlaba Julio Martínez, la presunta mano derecha de Zapatero y el encargado de repartir el dinero. En ese informe de Hacienda se detallan los pagos a las empresas de Martínez y es ahí donde se ven dos administraciones que llaman la atención. La primera es la Comunidad de Madrid. Según se detalla en el sumario, el ejecutivo de Isabel Díaz Ayuso pagó cerca de 330.000 euros a las empresas de Martínez. Y la segunda es la Junta de Andalucía, que recurrió a los servicios del socio de Zapatero hasta en 5 ocasiones por valor de 62.000 euros. Fuentes de la Junta niegan haber participado en esa trama. Esos pagos, dicen, no se hicieron por parte del gobierno andaluz, sino por parte de otra empresa agropecuaria. Su vinculación, dicen, con dicha empresa se limita únicamente a cuestiones relativas de la PAC. La Junta trata así de desligarse de todo este caso. Y tras cerca de 48 horas activo, el incendio declarado en el Rincón del Membrillo de Almonte, en Huelva, ha quedado completamente estabilizado. El fuego, en pleno Parque Nacional de Doñana, sigue requiriendo el trabajo de los bomberos forestales que ya trabajan en controlar el incendio. Según la Consejería de Sanidad, Presidencia de Emergencias de la Junta de Andalucía, existe la posibilidad de que las zonas afectadas puedan regenerarse naturalmente, lo que supondría un pequeño alivio después de las primeras estimaciones que establecían que el fuego podría haber devorado hasta 400 hectáreas del Parque Natural. Escuchamos a Antonio Sanz.
6: Seguramente una gran parte de las zonas afectadas que se podrán regenerar de manera natural, dado que en esa zona no, la parte afectada no ha tenido una incidencia de incendio severo.
0: Las organizaciones ecologistas recuerdan que este tipo de incendios suponen una muestra de esa necesidad de revisar los protocolos de prevención. En algunos puntos de Andalucía, por cierto, este miércoles se van a vivir temperaturas ya cercanas a los 40 grados. Y un último apunte, en pocas horas el gobierno valenciano y los sindicatos reinician las conversaciones para terminar con una huelga del profesorado que ya suma 13 días. La última propuesta salarial de la Generalitat no ha agradado a la mayoría de las organizaciones, tampoco ha convencido la propuesta de bajada de ratios. El gobierno de Juan Fran Pérez Llorca propuso 22 niños por aula en infantil y primaria y 25 en secundaria. Ambas cifras, por cierto, son superiores a los máximos legales nacionales. La Generalitat empieza a abrir la mano, pero exige acabar con la huelga. Daniel McEvoy es el secretario autonómico de Educación.
7: Cada cual es libre de manifestarse, de salir a la calle, de continuar la huelga si lo consideran oportuno, pero creo que en este momento, con los acuerdos ya firmados y ya ofrecidos, no tiene sentido someter a los claustros a la tensión que están sometidos.
0: A las 9:30, nueva oportunidad para acercar posturas. Es todo por nuestra parte, sigan conectados en esta sintonía y en rtv.es.
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Ahí está sobre el escenario, en un garito de la noche, bueno, en el último tren, uno de los grandes, el gran Miles Davis. ¡Qué maravilla! Un auténtico revolucionario, sin duda, de la música del siglo XX. Pues también un día como hoy nació, bueno, ya en realidad el 26, porque ya estamos en el 27, pero es lo que tiene, que atravesamos, estamos ahí entre el día, el anterior y el siguiente, ya estamos a 27, claro.

al jazz, bueno, la fusión eléctrica, yo que sé cuántas cosas, y no soy la más entendida en Miles Davis, ni mucho menos, pero en fin, solo hay que amar un poquito la música y haber escuchado un poquito de música para darte cuenta de que este señor era algo especial, hizo algo diferente y rompió muchísimos moldes, ¿no? Hay por ahí un documental sobre él que podéis buscarlo y merece la pena. Tocaba pocas notas, pero cada una parecía colocada en el lugar exacto, preciso, para que sonara diferente, ¿no? Diferente. Su música influyó no solo en el jazz, que por supuesto, ¿no? Evidentemente lo revolucionó, sino también en el rock, en el cine, en la música contemporánea.

0: Esta música nos lleva ahí a esas calles solitarias de la noche, ¿no? Cuando hay poquitas luces encendidas, cuando solo algún que otro transeúnte, algún que otro gato atraviesan las calles, ¿verdad? Esa música nos lleva un poquito a eso, ¿verdad? Las zonas oscuras de la noche. Y al contestador, también nos puede llevar al contestador, al 913461010. En él recogemos vuestras sugerencias de libros, de películas, de lo que se os ocurra para compartir con el último tren.
1: Me parece muy bien los influencers, que vivan y que dejen vivir. Lo que no me parece tan bien es que en la esfera de lo que es la interpretación, actores, actrices, comediantes, como me gusta a mí decir, pues que resulta que ahora, para que te cojan para una serie, aparte de pasar el casting, tiene más posibilidad un influencer que tenga 800 likes a un actor que lleva toda la vida. Esto es lo que tendría que estar más regulado. Por lo demás, los influencers, bueno, pues qué bien, me alegro por ellos, y cuando se ganan la vida promocionando marcas o en la moda o perfumes, o bueno, pues bueno, mejor para ellos. Si ya los influencers estudian y son un poco avispados y tienen idiomas y saben estar, pues mira, qué bien, que una manera muy lícita de ganarse la vida como cualquier otro.

¿Y a dónde nos lleva este Summertime, pero con la trompeta de Miles Davis? Como decía aquel texto de Italo Calvino, en las ciudades, por la noche, los pasos resuenan de otra manera. Hay calles que parecen esperar a alguien desde hace siglos y ventanas iluminadas donde una vida entera cabe en un rectángulo de luz. Las ciudades invisibles de Italo Calvino. Si encontráis por ahí un texto, pues tenéis el pretexto para dejarlo en el contestador, que hable de la noche, que hable de los trenes, en fin, de trenes perdidos, de películas que nos llevan hacia los trenes, ya sabéis, el tema de este programa. Y ahora nos vamos al cine, nos vamos a la música, nos vamos a otro tipo de música.

¿Cuánto aficionado a la zarzuela hay en España, verdad? Por ejemplo, yo tengo amigos que, bueno, son fanáticos de la zarzuela, por ejemplo, ¿no? Pues a esta hora de la madrugada hablamos, vamos a saludar a uno de los nombres pues más populares de la comedia española, Álvaro Sáenz de Heredia, director de películas protagonizadas por figuras inolvidables como Chiquito de la Calzada y el mítico dúo Martes y Trece, por ejemplo. Bueno, él sigue ligado al espectáculo y la escena cultural con ópera y zarzuela Dreams, el montaje que llegará dentro de pocos días a Madrid y que une grandes clásicos de la lírica con una puesta espectacular, puesta en escena espectacular.

0: Sáenz de Heredia, buenas noches.
1: Buenas noches, Isabel.
0: Un placer.
1: ¿Cómo estás?
0: Pues encantada, encantada de saludarlo.
1: Llámame de tú porque soy muy joven todavía.
0: Claro, solo tienes 84 años.
1: Sí. Pero tú sabes que la edad no se cuenta por los años.
0: Por supuesto.
1: El cerebro es lo que cuenta.
0: Por supuesto. ¿Y qué es para ti entonces te tuteo? Sí. Eso, este tiempo de tu vida, a estas alturas de tu vida, ¿cómo se observa, ¿no? El futuro, el pasado, el presente, ¿cómo se vive?
1: Pues mira, creo que es el momento más apasionante de mi existencia.
0: Caray.
1: Sí. Sí, sí, porque hombre, he tenido muchas experiencias en todos los medios, pero de repente he tenido esta revelación, como San Pablo, me caí del caballo, y dije, oye, pero ¿por qué no mezclamos el cine y el teatro? Porque al teatro necesita de una forma angustiosa casi, que la puesta en escena mejore. Porque claro, la competencia que se está alcanzando en otros medios es tremenda. Y entonces, claro, la juventud sobre todo, pues de repente va a haber una zarzuela y tal, y ve pues eso, los decorados de siempre llenos de casi de polvo. Y entonces, pues claro, a un ritmo todo el raconto, digamos, muy lento. Y entonces he pensado que se podía unificar, a darle un ritmo cinematográfico y al mismo tiempo muy espectacular, poniendo una pantalla enorme, una macro pantalla detrás y delante sin perder la presencia que es absolutamente necesaria en la lírica, pues de los cantantes, cantando en directo, sin micrófono.
0: Sin micrófono.
1: Sí, claro, como se ha cantado siempre la lírica.
0: Claro.
1: Si es que el invento del micrófono, Isabel, es un invento que ha revolucionado la música. Porque claro, sí, mucha gente que no tenía capacidad para cantar, con un micrófono canta.
0: Sí.
1: Y se descubren, pues, Julio Iglesias. Canta de una forma magnífica, precioso como canta, pero no le puedes quitar el micrófono, porque si le quitas el micrófono, se queda mudo.
0: Sí, sí, sí.
1: Entonces, y sin embargo, durante 2000 años hemos estado cantando sin micrófonos. Uh-huh. Y claro, ahí tenías pues a los grandes músicos de la ópera y de la lírica y de la zarzuela, y que ahora pues se han visto relegados a muchas veces magníficos cantantes pues a cantar entre plato y plato en algún restaurante, que es tristísimo, ¿te parece?
0: Pues sí, la verdad es que ya no se ve a nadie cantando sin micrófono, porque hasta incluso, ¿no?, en la ópera pues están los micrófonos estos ambientales muy cerquita de los cantantes,
1: bueno,
0: ¿no?
1: Efectivamente, tampoco quiero exagerar, si tú cantas en un teatro donde caben 1.500 personas,
0: claro,
1: pues para que llegue a los de arriba y no se sientan frustrados,
0: claro,
1: hay que ayudar un poco. Pero una cosa es tener un como tú bien dices, un micrófono ambiental, y otra cosa es tener un micrófono a 2 centímetros de tu lengua. Entonces, claro, estás trucando un poco la cosa. Pero vamos, yo no tengo nada en contra de los cantantes actuales, pero lo que sí tengo en contra es que se olvide la existencia de los cantantes de la lírica que ya han estado a lo mejor 8 años estudiando su carrera, que es complejísima y preciosa, y que sin embargo pues que te da un poco de pena de verles pues relegados a un futuro muy incierto, porque si vas a estos espectáculos, pues ves que la media del público de edad pues es de 50 para arriba.
0: Eso te iba a preguntar. Ópera y zarzuela Dreams. Quiero decirte, sí, unes ópera y zarzuela. Los jóvenes no se interesan ni por la ópera ni por la zarzuela. Álvaro.
1: Eso es exactamente. Es tristísimo porque, claro, dices, pero hombre, vas a pasar por este mundo sin haber visto ni un cuadro, por ejemplo. Pues él dice, hombre, yo he visto algún cuadro en algún sitio. Bueno, vamos, es que la música es tan importante como los cuadros o como la arquitectura, o como es una de las artes. Y la lírica, pues claro, si pasas por esta vida sin haber oído ni visto una zarzuela ni una ópera, pues te estás perdiendo algo muy importante de tu ser, porque a lo mejor cuando la oyes por primera vez y empiezas a llorar de emoción, pues dices, hombre, me estaba perdiendo algo importante.
0: Claro, ahora es, te oye un joven y dice, llorad de emoción por la ópera o por la zarzuela.
1: Inmediatamente, en cuestión de 2 o 3 segundos, hay algunos de los temas, de los 20 temas que tenemos nosotros en ópera y zarzuela Dreams. Hay algunos temas que en 2 o 3 segundos ya te están tocando el corazón.
0: Dime algunos.
1: Pues, por ejemplo, Una lágrima furtiva, o por ejemplo, Madame Butterfly, en un bel día de Remo, cuando está esperando que venga su marido para conocer a su hijo, y que no viene nunca, que lleva 3 años esperándole, y es un tema que inmediatamente te llega. Son absolutamente fulminantes. Es un dorma. Es una cosa que es todo el mundo de pie, claro. Todo el mundo de pie en el teatro, aplaudiendo.

0: Claro, pero Álvaro, sí, hay que haberlo escuchado, hay que meterse en ese mundo, ¿no? Están ahora con otras músicas, con otros estilos de música los jóvenes, ¿no? Les llegan otras cosas, le emocionan otras cosas, le hacen llorar otras cosas. Pero eso, bueno, alguien como tú haciendo este espectáculo de ópera y zarzuela, pues lo sabes. Entonces, al público que te diriges ya sabes cuál es, evidentemente, ¿no?
1: Sí, lo que pasa es que están llevando a sus hijos y a sus nietos. Hay gente que ha vuelto a ver el espectáculo 5 veces seguidas. Eso no me ha pasado en ninguna película, ni en las de Chiquito, ni en las de Martes y Trece, ni en las de Fernando Fernández Gómez, ni nada que, nada que ver.
0: Ajá.
1: No, es que esto es algo diferente. Este es un formato que hemos hecho único. Por primera vez en el mundo hemos conseguido que una película que se proyecta en la parte de atrás, en la pantalla, está sincronizada con la acción de la escena.
0: Uh-huh.
1: Y eso no lo ha hecho nadie.
0: Uh-huh.
1: Es decir, lo que pasa en la pantalla, a veces hablan con la pantalla, a veces está, no sé, el barco de Madame Butterfly. Madame Butterfly dice, ahora el barco llega y saludará al puerto con un cañonazo. Y ¡pam! Pega un pañal, un bombazo, y se ve que lo que está pasando en la pantalla está formando parte directa de lo que ocurre en la escena, ¿no? Es como si fuera un plató, ¿no?
0: Uh-huh.
1: Entonces, claro, la gente del espectáculo, el espectador, se olvida de que hay una pantalla.
0: Uh-huh.
1: De igual forma que cuando vas al cine te olvidas de que hay una pantalla. Entras en la historia, ¿no?
0: Entras en la historia.
1: Entonces,
0: y llega, claro, a Madrid el 9 de junio, del 9 al 19 de julio, en el Teatro Rialto.
1: No, el 9 de junio entramos en el Rialto,
0: sí, sí,
1: y estamos hasta finales de agosto, y a finales de agosto, vamos a Barcelona.
0: Ajá, están, todo están, el verano.
1: Sí, estamos con 4 meses seguidos.
0: Uh-huh.
1: Y hombre, es que la gente cuando lo ve, como no lo ha visto nunca en su vida así,
0: uh-huh,
1: la lírica, incluso los puristas, porque yo tenía miedo de que hiciéramos algo que el purista dijera, no, es que esto no es así. Esto,
0: uh-huh,
1: la lírica es... No, cuando llegan dicen, oye, nunca he visto a Madame Butterfly de esta forma, viendo el barco que va de lado a lado durante 3 minutos y medio, arriando velas y pasando por detrás de ella. Entonces, uh-huh, claro, y ves está en el mar.
0: Uh-huh.
1: Es decir, que no es algo diferente. Es un formato muy novedoso que yo creo que va a tener salida incluso fuera de España.
0: Es decir, que has hecho, estás haciendo... Álvaro Sáenz, ¿sí?, de Heredia, lo que ahora te pedía el cuerpo a tus 84 años, eso es lo, sí, que querías hacer, porque mira que has hecho cosas, y mira, aparte, sí, de teatro, como has dicho, pues muchas películas muy populares, muy taquilleras, que lo has dicho así, sí, muy diferente, lo de Chiquito y lo de Martes y Trece. ¿Qué pasa? ¿Que no te gustó mucho hacer esas películas?
1: No, me encantó, me lo pasé pipa porque me divertí mucho. Hacer cine es divertido.
0: Ajá.
1: Estás creando todos los días algo y estás y es un reto. Es duro físicamente, es muy duro porque claro, tienes que estar muy bien. No quiero decir que esto es fácil y ni que es para estar en un sillón, pero hombre, el teatro es como los toros o como el fútbol, que tú vas a ver un tema que tiene ya 300 años de recorrido y lo conoces, la Verbena de las Maromas, la conoces. Lo que pasa es que vas a ver si el cantante que canta ese día corta las orejas del toro. Porque claro, tú ves a Plácido Domingo y ves a Carreras, pero al día siguiente a lo mejor ya no cantan igual.
0: Uh-huh.
1: Entonces eso es lo que el público busca, ¿no? Que el performance. Y entonces, a mí como, si quieres, como creador y como productor y director de todo esto, pues me entusiasma, me divierte mucho.
0: Uh-huh. Sí, pero te has ido de las películas. Te he preguntado por las películas y te vas. No me respondes, ¿eh? No me quieres responder. Es decir, las películas que hiciste muy populares, ¿vale? De, ¿sí? de mucho éxito en la, la taquilla, pues el Robobo de la Jojoya, ¿no?
1: De sin, la Jojoya, sí.
0: Sí, sí me, si me equivoco.
1: Por cierto, hoy me han mandado un cartel de Zapatero poniendo el Robobo de la Jojoya.
0: ¿Ah, sí? Ah, mira, sí, sí. Actualizándolo, actualizándolo de protagonista. Vale.
1: No, y luego, lo que pasa es que la gente tiene una creatividad.
0: Es verdad, en internet hay muchísimo ingenio. Sí, sí, sí.
1: Muchísimo ingenio.
0: Entonces pero, trabajaste. Déjame que no me dejas terminar con los, las películas para que los oyentes te ubiquen también ahí. Quiero decirte que cada uno, pues
1: dime,
0: oye.
1: Tú pregúntame lo que quieras, que yo te contestaré lo que te dé la gana.
0: No, pero dime cómo pues esas películas, Brácula, con Demor, con Chiquito, sí. con Martes y Trece, incluso Ana y los Siete, hiciste, ¿no?
1: Sí.
0: Al menos bastantes capítulos, ¿no? Es decir, o sea, muy populares, de romper las taquillas, ¿no? Es decir, eso al creador que quiere buena crítica, que busca el aplauso del crítico, lo lleva bien, aunque él tenga el público, pero no tenga el aplauso de la crítica.
1: Pues mira, cuando no tienes el es que el aplauso de la crítica, lo que tienes que tener es el aplauso de las cuatro cadenas de televisión y los formatos que te financian la obra en un 90% de las producciones que se hacen en España. Entonces, como no tengas esa atadura, como no tengas ese apoyo, pues te lo tienes que buscar tú y no tienes más remedio que buscártelo en el público. Que es no necesitar ni un nada, lo único que necesita es que les guste lo que estás haciendo. Y entonces, pues claro, yo lo he tenido que hacer eso desde siempre. Yo empecé con 19 años a hacer publicidad para el público. Y si no funcionaba para el público, pues no funcionaba esa publicidad, ¿no? Y entonces en esa línea, pues he seguido haciendo cortometrajes, luego lo he hecho, pero siempre para el público. No para satisfacer ni a una tendencia ni a nadie. Uh-huh. Y claro, porque además me lo pagaba yo, que es que eso tiene, es un pequeño detalle, ¿no? Porque hay mucha gente que está acostumbrado acostumbrado a trabajar con pólvora del rey. Y entonces, claro, así también yo.
0: ¿Estás hablando de subvenciones?
1: Naturalmente. Uh-huh. Naturalmente.
0: ¿No eres partidario de las subvenciones?
1: Vamos a ver. Te voy a dar un pequeño aspecto industrial. El cine es una industria, no es un arte, es una industria sobre todo. Se hace con dinero. Como Napoleón decía, las guerras se hacen con dinero y más dinero y más dinero. Pues el cine es muy parecido. Si no tienes dinero, tienes que tener mucho ingenio. Pero es que hoy en día, si no tienes el capital incluso para hacer el marketing de lanzamiento del producto, te comes la obra de arte, te la comes. Como está ocurriendo, ahí en España se hacen como 120 o 130 películas todos los años y funcionan 6. Es esto una industria, esto es un desastre. ¿Y por qué? Pues porque antes había, tú eres todavía muy joven para acordarte de esto, pero antes había lo que se llamaba la licencia de doblaje. Entonces, para tú traer una película de América, tenías que tener la licencia de doblarla al español, que si la ponían en inglés no iba nadie. Entonces, al español la doblabas cuando el distribuidor había distribuido cine español y había funcionado esa película. Por lo tanto, el distribuidor tenía ganas y necesidad del cine español. ¿Y qué pasaba? Que la gente veía cine español y era rentable. Yo me acuerdo que mi primera película, Freddy el Croupier, una película sobre jugadores y todo esto, el distribuidor me dio 10 millones y la película me costaba 30.
0: Caray.
1: O sea, una tercera parte me adelanto de distribución, se llamaba. Hoy en día vas a pedir a una distribuidora que te dé un adelanto de distribución y lo que te da es una patada en el culo que sales directamente a la calle.
0: Ya.
1: No te dan nada.
0: Ya.
1: No les interesa distribuir cine español. Y entonces en las películas españolas el 90% está una semana, dos semanas y fuera.
0: Ya.
1: Eso es un desastre.
0: Aun teniendo el éxito del público, que es lo que le pasa, por ejemplo, a Santiago Segura con Torrente, por ejemplo, que tiene, que es el más taquillero, que llena los cines, que es todo un fenómeno. Yo no sé qué opinas tú, pero luego pues no le dan un Goya, por ejemplo. ¿Tú qué opinas de eso?
1: No, hombre, no se lo darán nunca. Nunca, pero bueno, es que vamos a ver. No le perdonan que vaya al público, a por el público, no le perdonan. Porque claro, pues, primero es que no es tan fácil, ¿eh? Es que claro, decir es que unas risas. Es lo más difícil, la comedia. Hacer llorar es muy fácil. Tú coges a un niño, lo matas, tal, y todo el mundo llorando. No. Hacer reír es muy difícil. Porque si tú cuentas un chiste y la gente no se ríe, se produce un bache en el espectador. Y entonces, claro, es un desastre. El cómico tiene que tener la risa como eco de su chiste. Uh-huh. Es muy difícil. Y lo de Santiago Segura está haciendo, pues eso, me ha alegrado muchísimo hacer 26 millones, pero si es que eso, una película española hace 30 mil euros, 40 mil euros, montones de películas que no hacen más que eso. Y esta hace 26 millones. La película no es que sea una obra de arte, pero es que ha sido oportuna en el momento y luego, claro, el marketing que este hombre hace, que sabe hacer, es algo que es envidiable.
0: Y Álvaro, tú a ti también te ha pasado, ¿crees algo parecido para hacer ese tipo de cine también? Aparte que hayas hecho otras muchas cosas, ¿no? Y teatro, etcétera, pero ¿también consideras que te ha pasado un poquito eso, que por tener ese éxito de taquilla, de éxito de las de con esas películas tan populares, no te han valorado suficientemente? ¿Te ves así tú también?
1: No, yo no tengo ningún complejo, ni ningún remordimiento, ni ninguna envidia, ni ninguna enemistad. Uh-huh. Es decir, yo he hecho mi trabajo, ha sido bien pagado y sigo haciéndolo. O sea, la prueba es que no sé, de mí la gente no suele hablar mal. Lo cual ya es un milagro.
0: Sí, sí, sí. El que esté bueno, libre, que verdad.
1: Hombre, eso tú también lo sabrás por tu parte.
0: Claro.
1: Claro, es muy difícil mantener la opinión unánime de que no. Pero yo me conformo con hacer lo que me ha gustado y que haya gente que se lo haya pasado bien. Porque de lo que se trata en el fondo. Yo con esto, con ópera y zarzuela Dreams, lo que pretendo es que la gente tenga dos horas, que salga, como me ha dicho alguna señora que no me lo habían dicho nunca, que Dios le bendiga.
0: Pues qué bonito, pues oye, es que además en estos tiempos... En tiempos difíciles, en tiempos de crisis o de gente pasándolo mal, la gente necesita ese entretenimiento bonito relacionado con la música, con el arte, pasar ahí pues, dos horas, un tiempo fuera de los problemas, de la realidad que es tremenda en el mundo en que estamos. Así es que, bueno, Álvaro, pues mucha suerte con este espectáculo tan especial, Ópera y Zarzuela Dreams, que lo vean en Madrid, que allá donde vayáis, a Barcelona después y a donde vayáis. Que te vaya muy bien, que lo disfrutes y nada, cuando quieras te vienes a este tren.
1: Y también te digo que cuando tú quieras que te vengas, tú y Ramón, pues por supuesto, y los que queráis.
0: Muy bien.
1: Estáis invitados porque creo que vais a tener una experiencia nueva, que es difícil, ¿eh?
0: Oye, desde luego que sí.
1: Pues vas tú a tener una experiencia nueva.
0: Tú de espectáculo, de teatro y de cine sabes, así es que si lo dices, te creemos. Gracias, un abrazo, Álvaro Sáenz de Heredia.
1: Muchas gracias, otro para ti.

0: ¿Cuánto tiempo, Ana Cristina Herreros? Buenas noches.
1: Hola, buenas noches.
0: ¿Por dónde has estado esta vez?
1: Bueno, he estado en un montón de sitios, pero últimamente en Gran Canaria.
0: En Gran Canaria, mira, ahí voy yo dentro de poquito, el día 11.
1: Son maravillosos los canarios.
0: Sí, qué maravilla, además en Gran Canaria. Qué hoteles tan bonitos hay, ¿verdad?
1: Sí, sí, sí.
0: Qué maravilla, sí, señor. Bueno, pues sí, señora. Ana Cristina Herreros, ¿qué nos traes esta noche? Este mes de mayo es el mes de las flores, de la madre que con un calor que hace, que este mes de mayo ya no parece ni primavera. Pero ¿quién, cómo es la madre de los cuentos que poblaron nuestra imaginación infantil?
1: Bueno, pues la madre aparece primero en los mitos, en esos mitos que conformaron nuestra cultura. Y esa gran madre es el vientre del que salimos y el vientre al que regresamos cuando nuestro tiempo ha acabado.

0: En una serie de mitos preolímpicos, matriarcales, donde hay una diosa que todo lo crea, la gran madre, que se llama Eurínome. Eurínome. Eurínome, la que todo gobierna, la que se da largos paseos. En el comienzo estaba el caos y ella, Eurínome, la que todo gobierna, la que se da largos paseos. Y un día Eurínome sintió deseos de bailar, pero no tenía sobre qué. Así que separó el arriba del abajo. Sobre el abajo extendió el extenso océano y sobre el arriba puso el profundo cielo. Y allí, sobre el océano, comenzó a girar. A girar, bailando. Y su danza generó al viento del norte. A él le entregó una pesada capa de nubes con la que cubrirse y una caracola con la que anunciarse. Y Eurínome siguió bailando, pero en dirección contraria. Y creó al viento del sur. Y a él le entregó una pequeña, una delgada capa con la que cubrirse y una tronante espada con la que anunciarse. Y sin dejar de bailar, tomó al viento del norte y al viento del sur y creó al primer ser creado, la serpiente Ofión. Ofión, la serpiente alada, se elevó en el alto cielo y viento bailar a la que todo gobierna, a la que se dan largos paseos, sintió un profundo y resbaladizo deseo por la diosa. Así que descendió y se metió dentro de ella. Y Eurínome se sintió playa que lame el oleaje. Se sintió acantilado que acaricia el viento. Y se sintió pájaro que sobrevuela el horizonte. De pronto, puso un huevo, el huevo cósmico, y le pidió a su alado esposo que lo protegiera con su vida. Ofión descendió y se enroscó en torno al huevo y lo abrazó con sus anillos de reptil. Y a su debido momento el huevo cósmico se abrió. Y de allí salieron los planetas, las estrellas, las montañas, los ríos y los peces que nadan dentro del río. Los animales que se arrastran sobre la tierra y los que caminan a cuatro patas. Las piedras, las flores, los árboles, el viento. Y también el hombre y la mujer. Todos hijos de la misma madre, Eurínome, la que todo gobierna, la que se da largos paseos. Y del mismo padre, la serpiente Ofión, un ser hecho de luz y de viento. Esta es la madre de los mitos, pero también está la madre de los cuentos, esas madres que pululan por todos esos cuentos que animaron nuestra imaginación infantil. Y está esa madre, por un lado, que es esa que no tiene deseo, porque su deseo es el bienestar de su familia y de sus hijos. Esa madre que se contonea y que se mece acunando en su cuna, en su cadera de huesos. Esa madre que cuando desaparece se convierte en un hada, como en algunas cenicientas del este, donde la madre muere, es enterrada y la hija planta un árbol allí en la tumba de la madre que riega con sus lágrimas. Y este árbol se convierte en ese hada que provee a la cenicienta de los vestidos necesarios para encontrarse con lo masculino. Pero también esta madre es la que permite que los seres que poblamos la tierra seamos dados a la luz, y la que recibe al hijo que muere en sus brazos, esa Pieta. Esta madre que está siempre, y que es necesario que muera o que decaiga en su labor de madre para que la hija se convierta en mujer. Porque en esos cuentos, para que la protagonista femenina se convierta en una mujer, es necesario que la madre desaparezca en su rol de cuidadora y deje ese espacio a su hija. Pero luego está la madrastra, que es un ser también muy fértil en los cuentos.
1: No cae tan bien.
0: Pero la madrastra y la madre fueron la misma. Y de hecho, en los cuentos de los hermanos Grimm no hay madrastras. Aparecen después cuando a la sociedad burguesa que vive en las ciudades les parece un poco chirriante esa madre que decide abandonar a sus hijos. pero

0: La madre que abandona a sus hijos realmente los pone en el camino de la vida. La madre que abandona a sus hijos permite que sus hijos crezcan y se conviertan en ciudadanos y que aprendan a cuidarse unos a otros. Esto que llamamos el contrato social. Las madres que no abandonan a los hijos y permiten que estos crezcan, se los comen. Y entonces aparece la ogra, esa madre devoradora que no quiere que sus hijos salgan de su vientre. No vaya a ser que sufran. Y se los acaba comiendo, no les deja ser, porque devorar, no dejar ser, es una forma de devorar. Esos seres vampirizantes, esas ogras, tan del gusto de la imaginación infantil, porque los niños tienen miedo a ser devorados por sus madres y también por sus padres. Sí. Esa madrastra, que normalmente es estéril frente a la fertilidad de la madre, y si tiene hijas, son hijas de un matrimonio anterior, como la madre de la Cenicienta. Las hijas son tan feas como ella, porque son el espejo de esa madre que sí desea, y desea al padre, y lo quiere para ella. Por eso la hija habida del anterior matrimonio es una rival, y por eso se comporta de esa manera feroz, tiene una situación precaria en lo familiar. Así que intentar detentar ese poder frente a las hijas que empiezan a ser mujeres, le va la vida en ello. Esa madrastra que se convierte en un ser mucho más terrible cuando la miramos a los ojos y descubrimos que tiene la cara de la madre. Porque la madre es la que cura la herida, la que te pone la tirita, la que te da la sopita cuando tienes frío o te hace el abrigo. Y la madrastra es la que te manda a ordenar el cuarto cuando lo tienes desordenado. Que son la misma, ¿sí o no? Ya lo creo.
1: La misma.
0: Por eso a veces somos madres y a veces somos madrastras. Pero cuando la imaginación infantil se consideró eso estereotipado y eso que había como que protegerse, las separó a la madre y la madrastra, pero somos la misma.

0: A ver si lo digo bien. Eurínome. Esta vez lo dije bien.
1: Así es.
0: Eurínome y la serpiente Ofión. Mira, lo bonito es que se graba esto, se graba, y te pueden las madres en cualquier... o los padres, o las abuelas, o los abuelos, yo qué sé, ponerle este cuento en cualquier momento del día. Es lo bonito de la tecnología.
1: Es maravilloso, además el archivo radio nacional es increíble, se pueden escuchar cosas.
0: Es una maravilla.
1: Espectaculares.
0: Es verdad, es verdad. Y esto se queda ahí para siempre.
1: Sí, así
0: es. Se puede escuchar en cualquier momento, en cualquier año. Bueno, un placer, Ana Cristina Herreros, muchísimas gracias.
1: Un placer.
0: Hasta la próxima.
1: Y saber compartir contigo el último tren.
0: El último tren, ahí seguimos, ya en la recta final hacia la última estación con Oriol Rosell.
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0: final voy a bailar hasta yo la música de Bad Bunny. Esto es increíble, increíble. Oriol Rusell, buenas noches.
1: Buenas noches, Lorena.
0: Bueno, empiezo por aquí porque, chicos, yo te quería preguntar, pero vamos a ver, ¿es para tanto? O sea, dos periódicos en portada, dos periódicos importantes de España que yo leo, en portada Bad Bunny, un dominical, lo digo, o sea, ¿es para tanto?
1: A ver, es para tanto en tanto que fenómeno, desde luego, ya lo hemos comentado alguna vez, nadie en la historia había vendido tantas entradas como ha vendido este caballero en su gira actual por España. Estamos hablando de aproximadamente 400.000 personas que lo van a ver. O sea, es una barbaridad,
0: sí, sí, sí,
1: que desde luego no tiene precedentes. ¿Hay para tanto artísticamente? Hay, como siempre, para gustos colores. Pero sí que es verdad, y tú y yo lo hemos hablado más de una vez, que con su último disco ha dado un paso de gigante y ha conseguido algo que parecía imposible, que es hermanar a una tradición clásica latinoamericana como es la salsa con una tendencia mucho más moderna y contemporánea que parecía que tenía un público distinto, que era el del reggaetón, ¿no? Entonces sí que es verdad que ahora mismo el público de Bad Bunny, bueno, es mucho más diverso de lo que podríamos haber pensado hace apenas un año. Es decir, ves a gente de un arco de edades muy amplio. Gente que ha llegado vía la salsa, gente que ha llegado vía el reggaetón, gente, sí, que ha llegado vía el trap. Y además, también lo hemos hablado alguna vez, ¿no? Tú y yo, creo que ha tenido la habilidad de crearse a sí mismo como un estandarte de América Latina.
0: Sí.
1: Realmente ha hecho un disco, bueno, que es panamericano, es, sí, decir, ha tomado tradiciones musicales de muchos países distintos, los ha mezclado con mucho tino, la verdad. Y,
0: sí, sí,
1: y claro, después de algo como la Super Bowl...
0: Sí, sí, es un referente, o sea, para mucha gente del mundo latino.
1: Es el embajador de Latinoamérica ahora mismo.
0: Sí.
1: Es la cara visible de Latinoamérica, la cara visible de una Latinoamérica moderna, de una Latinoamérica alegre, de una Latinoamérica que puede triunfar en el mundo anglosajón, y esto es importante. Por tanto, claro, no me extraña lo más mínimo que se le esté dando la importancia, la relevancia que se le está dando. Insisto que más allá de, sí, sus, sí, méritos artísticos.
0: Sí, sí, sí, estamos de acuerdo. Bueno, oye, pues, ¿qué nos traes esta noche, aparte de esto que me interesaba saber tu opinión sobre, pues, Bad Bunny? ¿Qué nos traes?
1: Pues mira, estabais hablando de marketing. Y hablando de marketing, te quiero contar un poco la que está liando Madonna últimamente, porque vale mucho la pena.
0: A ver, ¿qué está pasando con Madonna? Que yo no me he enterado, parece.
1: A ver.
0: ¿Otra vez de moda Madonna? ¿Qué pasa?
1: Pues mira, tal cual lo dices. Pero además porque a ella se le ha antojado. 2026 está siendo el año del gran renacimiento de Madonna. El gran centro de todo es que el 3 de julio, es decir, en poco más de un mes, va a publicar un nuevo disco que se llama Confessions 2 y que es una continuación de Confessions on a Dance Floor, un disco del 2005, que es lo que estamos escuchando de fondo, que es su disco más abiertamente dedicado a la música de discoteca. Mira, si los compañeros nos suben un poquito...

0: Pero Madonna siempre había huido de la nostalgia, ¿no?
1: Sí, pero a ver, es que en realidad la historia tiene mucha miga, al menos desde mi punto de vista. En realidad no es tanto que pretenda regresar al pasado, sino que de algún modo está proponiendo algo así como una reconstrucción alternativa de su propia historia. Me explico, ¿eh? Suena un poco extraño, pero no, es mucho más simple de lo que parece. Madonna ha recuperado esa etapa, la etapa de 2005, ahí donde la dejó, como si lo que ha estado haciendo en los últimos 20 años no contara, no hubiera sucedido. Por tanto, no solo ha vuelto a la estética y al sonido de ese disco de 2005, del cual va a sacar una segunda parte, piensa que incluso vuelve a llevar las mismas botas de Yves Saint Laurent que solía llevar en la época de Confessions on a Dance Floor, sino, y esto me parece interesantísimo, ha borrado todo su Instagram. Es decir, ha eliminado el recuerdo de estas últimas dos décadas, toda su memoria, y solo comparte imágenes relacionadas con el nuevo disco. Por tanto, como te digo, es como si hubiera decidido reescribir el pasado y decir, no, desde que saqué Confessions on a Dance Floor, considero que no he hecho nada que merezca la pena y a mí me hubiera gustado seguir en esa dirección. Por tanto, borro este pasado y vuelvo a ese punto.
0: Curioso.
1: Para reiniciarlo todo.
0: Curioso, es la primera artista que hace algo así, borrar todo su pasado en Instagram, es decir, para contar un nuevo relato, ¿o qué?
1: Exactamente, exactamente. Todo esto es para reconstruir el relato. Piensa que Madonna lleva ya unos años con algunos problemas creativos y de alguna manera yo creo que está exigiendo que se le devuelva la corona de reina del pop. Ella fue la reina del pop indiscutible en los años 80, en los años 90 y quizás incluso en los primeros 2000. Por tanto, el mensaje de toda esta operación vendría a ser algo así como que no se os olvide quién manda aquí, que la reina ha vuelto.

0: Pero tengo una curiosidad. ¿Tú crees que a la gente joven de ahora, a los jóvenes de ahora, que le gustan Bad Bunny, que le gustan Karol G, que le gustan pues los de ahora, ¿no?
1: Sí.
0: ¿Gustan, le gusta Madonna como, como a los jóvenes de los 80 y 90?
1: Pues esa, ese es el gran misterio, esa es la gran pregunta. Ella desde luego está convencida de que sí. Y es cierto que si algo ha caracterizado siempre a Madonna es su capacidad para renovar público, es decir, para captar nuevos fans. Ha sido una artista muy camaleónica, ha pasado por etapas muy diferentes y en cada una de ellas, ¿no?, ha ganado nuevos seguidores y seguidoras. ¿Qué sucede? Sin embargo, no podemos olvidar que Madonna tiene 67 años, no podemos olvidar que en los últimos tiempos se la ha visto un poquito a la deriva, un poco demasiado desconectada de la actualidad, pero por eso parece haber decidido pues, que finalmente no necesita la actualidad para serlo. Ella es la que crea la actualidad, ¿no? De aquí esta campaña de marketing tan llamativa que me tiene a mí medio fascinado.
0: Pero a ver, ¿llamativa por qué? ¿Por lo de borrar lo de Instagram, su memoria?
1: Es que está, o sea, todo lo que está haciendo debería estar en los manuales de marketing musical de vanguardia. Es decir, cómo construir un relato bestial para que cuando salga el disco el mundo se vuelva majara. Sí, sí, de verdad. Es más, ahora mismo tú y yo estamos hablando de Madonna a más de un mes y medio de publicación del disco, cuando parecía que su estrella ya se había apagado, al menos a nivel mediático, ¿no? Piensa que esta campaña empieza en el Festival de Coachella el pasado mes de abril, que es el festival de música más importante, de música pop más importante del mundo. Madonna, de repente, aparece por sorpresa en pleno concierto de Sabrina Carpenter, que es uno de los grandes ídolos de los jóvenes de hoy, ¿no? ¿Tiene lógica? Sí. ¿Por qué? Porque Sabrina Carpenter y Madonna han colaborado en esto que vamos a escuchar.

0: esto. Esto que estamos escuchando es Bring Your Love, que es el primer avance de lo que será el nuevo álbum de Madonna. Vale, hasta aquí de acuerdo, lógico, aparece Madonna con Sabrina Carpenter y cantan Bring Your Love. Pero es que además de esta canción, interpretaron dos clásicos de Madonna, interpretaron Vogue y Like a Prayer. O sea que Madonna no solo se cuela el concierto de la Carpenter, sino que se rinde un homenaje a sí misma y obliga a la otra a cantar sus propias canciones, lo cual me parece fabuloso, desde luego. Es increíble, claro, esto solo puede hacerlo alguien como Madonna.
1: O sea, que tú crees que puede, bueno, de hecho lo va a hacer, ¿no? Reclamar el puesto de reina del pop, que lo puede conseguir de nuevo.
0: Tal cual, desde luego que sí, y además, claro, fíjate, una cosa es reclamar el puesto, pero es que otra es tener el respeto y la complicidad de una artista como Sabrina Carpenter, que en buena medida podríamos considerar que es una de sus herederas, ¿no? Lo cual es una jugada brillante, una jugada maestra para ganar la atención de los jóvenes del siglo XXI, desde luego, ganarse el respeto de los ídolos de los jóvenes del siglo XXI.
1: Pero la campaña, imagino, no se acaba ahí.
0: ¿Qué va, qué va, qué va? Da para un libro esto. Un mes después fue a la famosa Met Gala, esta gala benéfica y tal. Bueno, que sabes que este año tenía como lema La moda es arte. ¿Qué hace Madonna? Llega antes de hora. Es decir, ¿sabes que aquello que las estrellas siempre se hacen esperar y siempre llegan tarde? Pues ella, que es más lista que el hambre, dice, ¿sabes qué? Llego la primera. Obviamente que consigue la atención de todos los medios que había ahí reunidos. Y lo hace además con un vestido espectacular de Saint Laurent, inspirado en la pintora surrealista Leonora Carrington. Claro, obviamente fue el foco de todas las miradas y se llevó de calle todo el movimiento mediático que convoca la Met Gala.
1: ¿Y todavía hay algo más, Oriol?
0: Pues mira, sí. Hay una cosa espectacular que me tiene fascinado. Madonna se ha asociado con Grindr. Grindr es una aplicación para ligar muy popular entre la comunidad LGTBIQ+.
1: ¿Pero qué me dices?
0: Sí, sí, sí, sí. Es como... Sí, sí, sí, sí. O sea, es una app...
1: Sí.
0: Que utilizan pues muchas personas del colectivo, gays, lésbicas, queer, bisexuales, etcétera, para ligar, ¿no? Entonces, claro, este colectivo, la comunidad LGTBIQ+, siempre ha formado parte del aparato del fandom, digamos, ¿no? De los seguidores de Madonna. La diva sabe el peso que tiene en el imaginario gay y lo reivindica, ¿no? Y lo hace con la complicidad de la propia comunidad, con algo tan suyo como es una aplicación de citas, ¿no? O sea, digo, es como si, qué sé yo, Ricky Martin ahora se asociara con Tinder. Es que es una locura, ¿me explico? Y desde Grindr están promocionando el disco de Madonna. Además de esto, está organizando unas fiestas súper exclusivas en Nueva York para que la gente más VIP pueda escuchar el disco antes de hora, y ha anunciado que el 5 de junio se estrena una película que complementará a la gira, y encima hará una gira mundial que dice que será la última de su carrera.
1: Bueno, bueno, bueno. ¿Y crees que será la última o más?
0: Pues mira, la verdad es que, ¿qué quieres que te diga? Tal y como funciona hoy el día el negocio de la música, cualquiera sabe.
1: Cualquiera sabe, ¿no?
0: Claro, hay grupos que llevan 20 años haciendo giras de despedida, nunca lo sabes.
1: Sí.
0: Pero
1: sí,
0: lo que está claro, desde luego, es que 2027, digo, anda, que voy yo también. 2027 va a ser el año Madonna, o sea, vamos a acabar de Madonna hasta la coronilla, ya te lo digo ahora.
1: Bueno, la verdad es que tiene capacidad para reinventarse, ¿eh? Ella es muy peleona y muy, yo creo, muy competitiva. Yo creo que le gusta estar ahí en primera línea, ¿eh?
0: Sí, sí, sí, no, y además...
1: Lo ha hecho muy bien, ¿no?
0: Es un artista... Fascinante, ¿eh?
1: Sí.
0: Tanto en lo creativo como en su visión del negocio, como en el rol que ha jugado siendo una mujer con una sexualidad muy explícita.
1: Sí. Y muy valiente en su momento, porque ahora ya todo nos parece normal, ¿eh?
0: Exactamente.
1: Vestidas de esta forma o de la otra, pero es que ella fue de las primeras.
0: Y además me acuerdo a mediados de los 80 que sacó un libro que se llamaba Sex, donde aparecía desnuda, sí, y sí, bueno, sí. Aquello fue... Eso hubiera acabado con la carrera de cualquiera. Podría haber acabado con la carrera cualquiera en esa época.
1: No, no, y
0: pero Madonna se hizo aún más fuerte. Es que es increíble lo de esta señora.
1: Sin duda alguna. Y Madonna es Madonna, ¿eh? Y muy respetada en el mundo de la música. Abrió caminos, no lo tuvo fácil. Se burlaban de ella. Ella, recogiendo algún premio, lo dijo. Sí, a lo que se había tenido que enfrentar. Le habían dicho, llamado de todo.
0: Sí.
1: ¿No?
0: Sí.
1: Ver, con la pepa arriba, con la pepa arriba, ¿no? Y sí. Terminado en A.
0: Se la ha faltado mucho el respeto, sí, y sí, ella sí, sí. Se lo merece todo, desde luego.
1: Bueno, Oriol, pues nada, la próxima semana te veo en persona.
0: La próxima semana, in situ, que estaré por Madrid y aprovecharé para venir a saludar.
1: Vamos, te subes al tren, de verdad.
0: Exactamente.
1: Muy bien, pues será un placer que nos conozcamos personalmente. Un abrazo, chao.
0: Muchas ganas.
1: Buena
0: hasta
1: semana.
0: Luego.
1: Chao. Pues nos vamos. Borja López se ha incorporado en la última hora al último tren en la parte técnica. Isabel Muradas, Ramiro Barea, Iván Manzano, ¿quién más? Por ahí están todos los demás. Me tengo que ir porque llega el informativo y mañana volvemos. Y mañana escritores, oyentes de este programa que escriben y han publicado libros, por ejemplo. Te esperamos. Buena noche.
2: Son las 2, es la 1 en Canarias.
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4: Buenas noches. El presidente del Gobierno, Pedro Sánchez, se reúne hoy a las 9 de la mañana en el Vaticano.